0: pero no almacenarla de forma estanca, sino para limpiarla y que sirviese de consumo potable para los ciudadanos de la antigua Hispali, de la colonia Rómula.
1: Y al venir el agua desde allí, tenemos que suponer, por tanto, que venía desde una zona más alta y más elevada y claro, por eso corría el agua hasta aquí.
0: Los Alcores, si nosotros, digamos, vamos a los Alcores, vamos a ir subiendo primero Alcalá de Guadaíra y después, bueno, Carmona está en el punto más alto de lo que es un macizo pétreo, que está más alto que Sevilla, efectivamente. Y esa pura física hacía que el agua, los romanos eran unos grandísimos ingenieros, para muestra un botón. Aunque te digo que este acueducto está reconstruido y rehecho en época almohade. Ajá.

0: producto se, bueno, en algún momento, no sabemos exactamente cuándo, perdió su uso, se arruinó, digamos, y ya posteriormente los almohades, en ese gran momento de expansión urbana de Sevilla, es cuando lo reconstruyen.
1: ¿Este trozo de acueducto, Jesús, siempre ha estado a la vista?
0: Este se salvó de la piqueta y ahora vamos a ver también por qué aquel se salvó, que tiene una historia muy curiosa. Pero vamos a irnos para allá, ¿no?
1: Vamos para allá.
0: Venga.

0: Jesús, y nos encontramos ahora en el otro tramo del acueducto que se conserva aquí en la calle Luis Montoto.
1: Efectivamente, Ana, pues este, bueno, esto es uno de, es el lienzo más conocido, ¿no?, y más visible de lo que fue el acueducto de los llamados Caños de Carmona. Y este acueducto, bueno, este tramo, mejor dicho, salió a la luz cuando se demuele en los años 90, en el año 90, precisamente antes de la Exposición Universal del 92, con la reconfiguración urbana de Sevilla y, por supuesto, de esta zona, de San Bernardo, que aquí se acometieron varias obras importantes, como la, bueno, el soterrar las vías del tren. En el año 91 dejó de funcionar la estación de San Bernardo Antigua, la estación de Cádiz. Y también es interesante que es que aquí había un puente.
0: Aquí estaba el puente de la calzada.
1: Efectivamente, el puente de la calzada, que permitía, como las vías pasaban por aquí, permitía que los coches pasasen desde, bueno, desde lo que es el centro de Sevilla, de la Puerta Carmona hasta la calle Oriente.

cuando desmantelan el antiguo puente de la calzada es cuando sale, que esto servía incluso de base para lo que era el inicio del puente. Y cuando descubren este lienzo, pues se puso en valor afortunadamente y se integró en lo que es el escenario urbano, en lo que es la calle Luis Montoto. Y además aquí tenemos a la Virgen de las Madejas, que tiene varias leyendas. Pero bueno, la más importante, claro, esto era una zona de entrada de Sevilla histórica, tiene que ver con Alfonso X el Sabio. Y esa madeja, cuando pasen por aquí los viandantes pueden fijarse, esto es una cerámica moderna, pero que recuerda a la Virgen del No Madejado, o la Virgen de las Madejas, que precisamente su réplica está en San Roque, que fue saqueada con la Guerra Civil, y tiene que ver con esa leyenda que cuentan que Alfonso X le regala a Sevilla el emblema por la protección que le dio Sevilla frente a la Guerra Civil, frente digamos, al conflicto que hubo con su hijo Sancho IV el Bravo. De ahí que Sevilla no le dejó, Sevilla le fue fiel, y de ahí ese Sevilla No Me Ha Dejado, que cuenta la tradición que ya, como tú bien sabes, fue regalado por Alfonso X.

0: Jesús, y aquí vemos claramente, digamos, el surco por el que iba el agua, ¿no?
1: Efectivamente, Ana, y vemos la donde hoy nido y la Casa de las Palomas, pues precisamente por ahí, ese canal es por donde se queda conducida el agua, aparte de los atanores que también se ven en el otro lienzo de Luis Montoto, y eso con un revestimiento hidráulico permitía que el agua fuese conducida al interior de la ciudad, desde precisamente un lugar al que ahora vamos a ir, que es la Puerta de Carmona, porque la Puerta de Carmona era el sistema, digamos, de captación de los diferentes canales que a su vez distribuían el agua por diferentes puntos de la ciudad de Sevilla con diferentes ramales, que ahora si da tiempo vamos a comentar.
0: Que por cierto, si nos colocamos aquí, Jesús, vemos perfectamente la línea que dibuja el antiguo acueducto.
1: Absolutamente, que no es otra que la línea que seguía la calzada, por eso de ahí el nombre de la calzada, de lo que después fue la calle Oriente y la calle Luis Montoto. La antigua calzada romana seguía el mismo trazado, obviamente, que los caños de Carmona, el acueducto de Sevilla.
0: Una pena que no se conserve al completo, ¿no? Porque sería espectacular.
1: En 1911, entre 1911 y 1912, tuvieron la idea, que no hay tampoco que juzgar, ¿no?, con los ojos del presente, pero tuvieron la idea de demoler porque suponía también mucho complicaciones, insalubridad, y demolieron la prácticamente casi total

0: casi la totalidad, ¿no?, del acueducto. Y es curioso porque si se hubiese salvado, pues tendríamos el acueducto de Sevilla, lo tendríamos completo. Pero así es la historia y no la podemos cambiar.
1: Mira, pues vamos para la Puerta de Carmona.
0: Venga.

0: Bueno, Jesús, hacemos la última parada, venimos desde allí, desde ese eje del acueducto, y nos paramos ahora mismo en la Puerta de Carmona, o lo que era la Puerta de Carmona, claro.
1: Efectivamente, como tú bien has comentado, en pretérito lo que era o lo que fue la Puerta de Carmona, porque la Puerta de Carmona estaba exactamente aquí. Nosotros la veríamos, Ana, levantada delante nuestra en este momento.
0: Sí, digamos, de hecho, esa línea de ese edificio.
1: Esa medianera que tú bien comentas es la muralla física, porque se conserva en gran parte de lo que es la calle Recaredo y la Ronda. En las medianeras de las parcelas se mantiene lo que es la muralla almohade como medianera. Es decir, que se siguió aprovechando la muralla para la construcción de las parcelas colindantes. Aquí conservamos casi la totalidad de la muralla, pero no es tan visible. Aquí, de hecho, en ese pequeño adarve sí se puede ver. Sí se puede ver. Y, de hecho, podemos cruzar para verlo.
0: Venga, vamos a cruzar. Que además, Jesús, ¿desde cuándo no está ya la Puerta de Carmona con nosotros? Es decir, ¿cuándo se derribó?
1: Pues ahora vamos a hablar de la historia, no de la puerta, sino de las puertas de Carmona. Porque eso es otro tema también curioso. Aquí pueden ver el resto de tapial almohade de la muralla, almorávide barra almohade de la ciudad, que se conserva en gran parte, como te digo, entre las medianeras de las casas. Y ahora la pregunta es, ¿hasta cuándo estuvo la puerta? Claro, Puerta de Carmona debió haber varias, me explico. Este lugar, al ser una salida histórica de Sevilla hacia el oriente, hacia el este, una calzada, de ahí el nombre, como antes hablamos de la calza, en épocas romanas sabemos que aquí debió haber una puerta. No sabemos si aquí o un poquito más para abajo, pero en algún punto de este eje de entrada y salida, que como tú ves, todavía a día de hoy sigue siendo un acceso de la ciudad, un acceso además bastante complicado por lo que supone la calle Águilas, que además interpretamos que la calle Águilas fuese la calle principal de la Hispalis Alto Imperial, este-oeste, es decir, Águilas, entendemos que fosiliza la calle principal de la Sevilla romana del este al oeste o del oeste al este, según como se mire. Es por ello que todavía sigue siendo una zona de los pocos lugares donde puedes entrar con el coche. Es por ello que aquí en época romana sabemos que hubo una puerta en este entorno y después en época islámica obviamente también hubo una puerta. De hecho, esta muralla que hemos visto es islámica, es almorávide barra almohade, del siglo XII-XIII. ¿Qué ocurre? La Puerta de Carmona, que nosotros conocemos a través de los, básicamente de la fotografía y de los grabados y de los dibujos, era del siglo XVI. Se construyó en el siglo XVI, en la Sevilla del 500, en la Sevilla americana. Y esa Puerta de Carmona, que es la que nosotros hemos conocido a través de fuentes gráficas, que tenemos fotos que pueden buscar los espectadores, si ponen en Google Puerta de Carmona, Sevilla, van a ver imágenes de fotografía de cómo era esa puerta renacentista preciosísima, preciosísima, que se construyó cuando Sevilla fue puerto y puerta de Indias. ¿Qué ocurre? Esa puerta es la que se demuele en el siglo XIX. Esa puerta se demuele como la cuasi totalidad de las puertas de Sevilla en la década de 1860. Tenemos una época con Isabel II, que después Isabel II fue exiliada con la Revolución de la Gloriosa, y tanto García de Hinuesa, que fue el último alcalde de Isabel II en Sevilla, Juan José, que tiene una calle en la antigua calle de la Mar, que demolió, este alcalde de hecho demolió, inició el derribo de las primeras puertas de Sevilla, tampoco hay que juzgarlo con los ojos del presente, aunque fue con los ojos actuales obviamente un atentado patrimonial. Ya después, cuando Isabel II es exiliada, en 1868, los revolucionarios, la Junta Revolucionaria de Sevilla, tiene a bien terminar de demoler la muralla, toda la zona de la calle Torneo y las últimas puertas, y en 1868 caen con la piqueta las últimas puertas de la muralla de Sevilla, como la Puerta de Carmona. Y Sevilla perdió para siempre no solamente la Puerta de la Carmona, sino la Puerta de Triana, la Puerta de la Carne, la Puerta de Goles, la Puerta Real, la Puerta de la Trinidad, la Puerta del Sol, etc. La Puerta del Sol es la de la Trinidad, me refiero. Y cayeron todas, menos la Puerta de la Macarena, menos el Postigo del Aceite, menos la Puerta de Córdoba, parcialmente, y menos el Postigo del Carbón parcialmente. Pero obviamente la que conservamos mejor y más importante es sin duda la Puerta de la Macarena, que se conserva en su totalidad. Pero Sevilla podría tener ese paisaje de muralla y puertas en todo lo que era el cinturón si no se hubiese tirado, pero la historia, volvemos a lo mismo, es como es.
0: Y Jesús, ahora que vemos en la zona, digamos, que dibujaba la Puerta de Carmona,

0: tiene algo que ver con Muro de los Navarros, porque se llama así esta calle, precisamente por la que discurriría la muralla, ¿no?
1: Efectivamente, muy bien visto, porque de hecho el topónimo de Muro de los Navarros, ese nombre de la calle, tiene que ver con que la muralla almohade pasaba por aquí, y cuentan la tradición que cuando Fernando III toma Sevilla en 1248, aloja aquí, en esta zona, en ese repartimiento de la ciudad, que es que la ciudad se repobló, pues alojó a básicamente tropas navarras que participaron en la conquista de Sevilla, igual que se repobló con gente venida de otros puntos de la geografía, tanto peninsular como de fuera, pues los navarros se asentaron en la Edad Media en esta zona, de ahí el nombre de Muro de los Navarros. Si nosotros tuviéramos esa máquina del tiempo y estuviésemos en el siglo XVI, por ejemplo, en época de Felipe II, con la Puerta de Carmona aquí levantada, nosotros desde aquí veíamos el acueducto pegando directamente en la puerta, en la parte derecha de la puerta, que aquí tenía un sistema de captación de agua, exactamente aquí, y desde aquí se distribuía por diferentes ramales para todos los puntos de la ciudad. Entre otros, de ahí tenemos el nombre de una calle que se llama la Calle del Agua. La Calle del Agua, que está justamente en el barrio de Santa Cruz, toma el nombre porque por el interior de la muralla, esta muralla de Sevilla, que es la muralla de la ciudad, hay atanores, como los que tiene el acueducto, que conducían el agua, te puedes imaginar a dónde, al jardín más importante de Sevilla, en los jardines del Real Alcázar, con el estanque de Mercurio. De hecho, tenemos allí, en el Alcázar, una torre que se llama la Torre del Agua, que está justamente detrás de la calle Judería, que es donde el agua entraba en el Alcázar y cae, ahora de forma artificial, al estanque de Mercurio en el Alcázar, ese agua que venía desde los manantiales de Santa Lucía, de Alcalá de Guadaira, gracias a los caños de Carmona.
0: O sea, que los caños de Carmona desembocaba
1: ¿dónde
0: justo
1: estás tú?
0: Aquí, ahora
1: ¿dónde
0: mismo?
1: ¿Dónde estás tú ahora mismo?
0: La verdad que impresiona imaginárselo.
1: ¿Dónde estás tú?
0: Que además estamos dibujando una línea fantástica, como bien dice, esta calle hacia adentro, la calle Águilas, nos encontramos, por ejemplo, con la casa de Pilato, ¿no? Y desemboca en la alfalfa, donde se encuentra esa cisterna.
1: Y si estuviésemos en época romana, el acueducto que terminaba aquí tenía sus conducciones internas por dentro de la ciudad, y la calle Águila desemboca en lo que se ha interpretado siempre tradicionalmente como el foro de Hispar, y tiene todo el sentido, porque la calle Águilas, que fosilizaría en parte ese decumano, y en el foro precisamente, en uno de los extremos de lo que sería ese foro alto imperial, se descubrió el llamado Castelo Unacuae, que era un sistema de captación de agua y de decantación de agua para los ciudadanos de la antigua colonia Rómula Hispalis. Es decir, muchas historias con un denominador común, que son los caños de Carmona.

0: Jesús, y nos encontramos también en este punto como curiosidad, este azulejo que nos recuerda que también esta vía de la que hablamos era el recorrido del antiguo Vía Crucis, del Vía Crucis primitivo que se celebraba en la ciudad.
1: Muy bien que lo hayas traído, Ana, porque efectivamente ese Vía Crucis, que es importantísimo de comprender, que es una de las, digamos, de las patas, podemos decir, de nuestra Semana Santa, porque es básicamente el Vía Crucis más importante que había en Sevilla, que trajo un personaje importantísimo vinculado a esta calle, que fue Fadrique Enríquez de Rivera, el primer marqués de Tarifa. ¿Qué es lo que hizo Fadrique Enríquez de Rivera? Básicamente hizo un viaje a Jerusalén a comienzos del siglo XVI y visitó la Vía Dolorosa, que es el camino que realizó Jesucristo desde el pretorio, desde la casa de Pilatos, sí, hasta el Gólgota, en la Basílica del Santo Sepulcro. ¿Qué es lo que hizo? Cuando vuelve a Sevilla, traslada simbólicamente ese Vía Crucis, bueno, simbólicamente y literalmente, desde la casa, de ahí llamado Casa de Pilatos, desde su casa, que simboliza el pretorio, la casa donde Jesús fue sentenciado por Poncio Pilato, hasta el hito devocional más importante que había en Sevilla, que era el lugar también de peregrinación y de procesiones, como por ejemplo la Hermandad de los Negros, como por ejemplo el Cristo de San Agustín, que sabemos que en la Edad Media procesionaban hacia tú bien sabes dónde.
0: La Cruz del Campo.
1: El templete de la Cruz del Campo. Y allí es donde Fadrique Enríquez de Rivera realiza ese Vía Crucis, es por ello que tenemos las estaciones, aunque estas cerámicas son del siglo XX, que se recuperaron, pero se recuperó ese Vía Crucis en las estaciones desde la Casa de Pilatos, con este eje que es Águilas, San Esteban y Luis Montoto, la antigua Calle Oriente y la antigua Calza, con los Caños de Carmona.
0: Jesús, qué apasionante la historia de la ciudad y más contada por ti, desde luego. Oye, muchísimas gracias por acompañarnos,
1: gracias,
0: en este recorrido.
1: Siempre.

Bueno, pues nos hemos dado un precioso paseo con Jesús Pozuelo, con el historiador, que nos ha contado la importancia de este eje, porque a día de hoy pasamos por aquí muchas veces en nuestro día a día, con el ritmo diario para ir a trabajar corriendo siempre, nos suele pasar, pero uno debe parar.

A veces a imaginar cómo era Sevilla entonces. Aquí teníamos la puerta de Carmona, aquí la tendríamos delante de nuestros ojos, hasta aquí llegaban los caños, el agua de los caños de Carmona, que provenía de Alcalá de Guadaira, como bien nos ha contado Jesús. Bueno, aquí despedimos este recorrido, espero que hayan disfrutado, pensando en ese agua que llegaba hasta el centro, hasta los alcázares, a distintas zonas de la ciudad de Sevilla. Aquí despedimos este capítulo, nos vemos en el siguiente de Sevilla, obra maestra. Adiós.

0: Muchísimas gracias por invitarnos. Me parece, la verdad, un programa súper bonito.
1: Sí.
0: Súper original.
1: Sí.
0: Y de verdad, jope, ojalá dure muchísimos, muchísimos, muchísimos años más.
2: Lleva 19, muchos, pues muchos más, muchos más, no sé si aguantaré, pero bueno.
1: Hombre, claro que
2: aguantaré. Como de la canción de Dúo Dinámico, ¿no? Total. Resistiré.
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4: Buenas noches. Qué bien. Nos lo cuentan ellas, ¿no? Aitana y Ana Guerra, no quiero nada malo en mi vida. Yo también lo mismo, digo, mira, no quiero absolutamente nada más malo. No quiero gente que traiga mal rollo. Quiero aquellas personas que afrontan la vida cada día con ilusión y con ganas. Y que cuando se miran al espejo dicen, jolines, hay que ponerse guay para la vida, ¿no? Porque nuestra imagen, nuestra manera de ser, la debemos de cuidar para ofrecer a los demás lo mejor de cada uno de nosotros. Aquí, en este programa, cada noche intentamos esto, buscar los valores, la verdad, la ilusión, las ganas de vivir y compartir algo muy importante, que es la amistad. Contigo, ¿estás solo? ¿Necesitas compañía? ¿Quieres una oportunidad? Este programa te ofrece un balcón a la vida. ¡Buenas noches! ¡Bienvenidos! ¡Vamos! ¡A comenzar con ganas! ¡Bravo por la vida! Sígueme por las redes sociales y opina, si te parece.

0: honor para nosotros estar aquí, lo sabes.
1: Yo he venido aquí siempre porque es un sitio donde se está a gusto.
2: Es un programa estupendo.
3: Tu programa es uno de los mejores, no en España, en Europa.
4: Qué bonito, no lo olvidaré nunca.

0: Negra Remy, ven, ven, ven, ven, no te vayas. Hay que ver, ¿eh? Mira, es una canción que no, parece que no es bailable y mira cómo tú la bailas, ¿no?
1: Yo bailo todo, Tony.
0: ¿Y eso por qué? ¿Es el ritmo de Latinoamérica o qué?
1: Bueno, a mí me gusta la música movida, bueno, la romántica.

0: aplauso para ellos. Tú sí que eres el escándalo, ¿eh?
1: Sí, Tony, yo soy un escándalo y muy escandaloso a veces. También
0: ¿sí? ¿Hablando o con lo que haces?
1: Hablando y con lo que hago, Tony. O sea, yo soy, tengo dos caras como las monedas, cariño.
0: Aquí tenéis el provocador, David. Un aplauso para él, ¿no?
2: Este río desbordado.
0: ¿Es tu bandera?
1: Es mi bandera, correcto.
0: Tu bandera de amor y de libertad, mago.
1: La bandera del colectivo LGTBIQ+, que el 6 de junio nos vamos a Terras del Ebro, al Unicorns Pride.
0: ¡Olé, arriba! Esto se merece celebrando con pan y chocolate, como la canción. ¿Tú lo sabrías bailar?
3: Sí.
0: ¿Sí suena?
3: Sí, tanto.
0: ¿De verdad?
3: Y tanto, sí.
0: A
3: sí,
0: ver,
3: sí.
0: Un, dos, tres. Prepárate. ¡Venga, va! ¡Venga!

0: Vaya chica que tienes sentada a tu lado, chaval.
1: Sí, señor.
0: Vaya cómo baila el flamenco,
1: Yo también sé bailar, Ya he cambiado el ritmo, Sí, hombre, y tanto. Como voy por aquí y por allá, pero esto de aquí es un escándalo, Pero un escándalo de narices, de la marinera, entre el amigo, las niñas, traje de colilla, la Charito.
0: ¡Ay! ¡Has olvidado a su novia! ¡Las cosas de Paco! ¡Súbela, súbela, súbela! ¡Ya te voy! Esta es la propuesta de esta noche, va.

0: ¡Un aplauso para Dani Galera!
1: Muchas gracias.
0: No te muevas, Dani. Esta noche, en la última parte del programa, recordaremos a Nek, ¿no? Una de los grandes

0: Artistas italianos que en diferentes ocasiones ha visitado este programa. Vamos a verle en otras también visitas que ha hecho.
1: Y gracias a la gente, es obvio, puedo utilizar la música como terapia personal y compartir mi, no sé, mi punto de vista, mis miedos, mis dudas con los demás. Este es conquistador, esta es una buena conquista para mí.

0: y tenemos un ilusionista, Chemiset. Un aplauso. Buenas noches. Un pequeño avance.
1: Buenas tardes, sí.
0: Buenas tardes, sí.
1: Un petit joc, un pequeño juego para que colaboréis todos. Es muy fácil.
0: ¿Es fácil?
1: Es fácil, a ver. Pero se tiene que ser muy flexible. Muy flexible. Pero es súper fácil. Yo os voy a dirigir y lo que yo haga lo hacéis vosotros y a ver qué pasa.
0: A ver, no, ¿vale? Vamos a ver.
1: Bueno, a ver. Todos con la mano, las manos así. Se cruzan las manos. Y se cogen las manos así. ¿Vale? Las manos, no. Las manos cruzadas aquí. Cruzadas, no. Las palmas, una contra la otra, pero ponerlas así primero. Así. Y después las cruzáis y os cogéis así con los dedos. Ahora.
0: Abrazo, ¿vale? Más bonito.
1: ¿Vale? Todos así. ¿Vale? Venga. Pues todos con las palmas así. Y a la que yo diga tres, hacer lo mismo que yo, ¿eh? Todos. Una, dos, ay, ay, ay. Y tres. No, sin soltar. Hombre, sin soltar las manos.
0: Lo han hecho fatal, mira la Charito. Aún está dando vueltas.
1: Hacemos una segunda y última prueba, ¿vale?
0: Manos, de una.
1: Manos planas. Cruzadas, se giran, se cogen, se les da, se giran así para abajo, para abajo, así, ¿vale? Y ahora sin soltarlas, a la que yo diga tres, una, dos y tres, estos dos dedos tienen que dar para arriba, una, dos y tres. No soltar las manos.
0: Bueno, y esto. No es por nada, pero no le sale.
1: Sí, es igual.
0: Tendrás
1: igual. Tienes que practicar
0: que
1: más.
0: Practicar más, ¿eh? Y esto, en resumidas cuentas, ¿para qué nos sirve esto?
1: Bueno, para pasar el rato.
0: Pasar el rato.
1: Claro. Es un divertimento.
0: Ah, un divertimento.
1: Después, si queréis, os explico el tema cómo funciona.
0: Gracias. Siéntate al lado de un hombre muy aburrido. Buenas noches.
2: Hola, ¿qué tal?
0: Usted no es Juan Carlos Benzal, pero usted es Eduardo Valverde.
2: Sí, encantado.
0: Cantante, compositor, bueno, pianista, no sé.
2: Se hace lo que se puede.
0: Pasaba por aquí y dice, entro.
2: Entro, ¿no?
0: ¿Pero qué? ¿Tocas el piano?
2: Sí,
0: sí. ¿Cuántos años tocando el piano?
2: 40 años.
0: ¿40 años? Nada. Y yo me atrevo a decirle si toca el piano. No, era para hacerlo así un poco chistoso. A ver cómo suena este piano. Por ejemplo, en este momento, ¿qué crees que es oportuno?

0: Tengo la punta de la lengua, pero ¿cómo se llama?
1: What a Wonderful World.
0: Ah, muchísimas gracias. Un aplauso para él, ¿no? Bueno, pues nada, ¿nos vamos de música o no? ¡Nos veo animados! Te veo muy, muy elegante, verás, ponte de pie, por delante, por detrás, como decía la Mairena, coge el micro.
2: La ocasión lo amerita, obviamente, ¿ah, sí? Claro.
0: ¿De dónde estar estabas aquí en tu tanto programa? Tiempo ausente, ¿dónde estaba?
2: Bueno, he estado haciendo proyectos en Colombia y, bueno, el trabajo que nos falta y nada.
0: Y esta noche nos vienes a cantar un tema que has sacado, que
2: sí, se llama Urran Pan Pan. Va así de un poquito la típica vecina o vecino chismoso que tienes, que te molesta porque haces fiesta, porque van los amigos y tal. Vale. Entonces, esa es para que la bailen.
0: Bueno, primero me voy a ir con un cantante, productor.
2: Ah, mira.
0: ¿Lo has visto antes por aquí?
2: Sí, por ahí lo vi, por ahí.
0: ¿Qué te ha parecido?
2: Guapete.
0: Ah, tú no te has fijado en cómo canta, sino
2: en su cara. No, también en todo. Canta bien, es bonito, lo tiene todo.
0: ¿Sí?
2: Sí.
0: Bueno, pues mira, esta es la presentación, me voy con él.
3: Hoy recibimos al cantante Carlos Maestro, que nos presenta Ego, su nuevo single, una canción intensa y emocional que explora los conflictos entre la identidad, el orgullo y la necesidad de validación en una sociedad marcada por la comparación constante. Con una producción potente, guitarras envolventes y una interpretación vocal directa, el artista barcelonés apuesta por un sonido que fusiona indie rock contemporáneo y pop alternativo con una gran carga emocional. Ego supone un nuevo paso en su evolución musical y confirma su capacidad para conectar con una generación que busca autenticidad a través de la música. Así que damos un fuerte aplauso a Carlos Maestro.
0: Un aplauso ahora para Carlos Maestro. Me perdí en el ruido, pero empiezo a escucharlo. La Negra Rey dice que eres muy guapo.
4: Muchas gracias.
0: Aquel joven de allá también grita guapo. ¿Tú?
4: Son guapísimos todos.
0: Los hombres, las mujeres, te piropean todos.
4: Una,
0: ¿no?,
4: maravilla. Yo muy agradecido, de verdad. Pero sí, son todos guapísimos. O sea, que hay una energía maravillosa. O sea, claro. Súper agradecido, de verdad.
0: ¿Qué más da? Además, lo importante es que
4: están en el interior, lo importante.
0: Y que sientan, ¿no?
4: Exacto, exacto. Eso es lo más importante.
0: ¿Por qué? ¿Qué es el amor?
4: Pues el amor es algo, yo creo, es una energía universal. Yo creo que es la energía universal, es lo más importante que tenemos los seres y el que tenemos que repartir, en realidad. O sea, es una cosa que va en escasez, ¿eh? O sea, en el mundo está la cosa un poquito escasa de amor.
0: ¿Tú crees? Pero sí. Si el mundo ha nacido por amor.
4: Sí, pero a veces nos olvidamos lo que es el amor. Y el amor verdadero, el de verdad, ¿no? No el amor este que a veces nos hacen creer en las redes y tal. No, no, el amor de verdad.
0: ¿Qué pasa? Que las redes nos confunden.
4: Bastante, yo creo.
0: En muchos aspectos, a los artistas también, ¿eh?
4: Totalmente.
0: Nos están confundiendo, ¿eh?
4: Sí, sí, la verdad que sí. Se piensan que todo es verdad lo que cuentan las redes y no, no es cierto. De hecho, Ego habla de eso, precisamente.
0: ¿Ah, sí?
4: Sí.
0: Porque a veces pienso yo, bueno, a los artistas, dicen, hacemos promoción por las redes y eso ya está. Y yo pienso, pero si ellos mismos han comprado los seguidores, a veces, si son falsos,
4: a veces está todo
0: esos
4: muy maquillado,
0: comentarios
4: muy maquillado.
0: O todo eso que te pueden decir, vives engañado,
4: totalmente.
0: Comprado por ti mismo.
4: Totalmente, eso es así, o sea, el mundo digital tiene esa faceta que a veces como nos engaña, o sea, y es lo que dices tú, muchas veces se engañan unos mismos, ¿no?
0: Ellos mismos. Mismos viven engañados. Totalmente. Y se creen que, bueno, luego veremos qué pasará,
4: sí.
0: Pero los números de las televisiones son de las emisoras de radio son de verdad.
4: Eso sí, es verdad, sí, sí. Lo orgánico, lo de toda la vida, al final siempre funciona. Y yo estoy totalmente de acuerdo contigo, Tony.
0: Por eso no podemos dejar de escribir en el papel, no podemos dejar de mirar a los ojos.
4: Exacto.
0: No podemos dejar de hacer muchas cosas que son...
4: Tocar en directo, hacer conciertos, o sea, eso es

0: lo real, lo de toda la vida, lo orgánico, o sea, piel con piel, que digo yo, eso es lo importante. Sí,
1: claro,
0: sí.
1: Porque la música sigue haciendo audiencia, ¿no? Aunque dicen
0: sí,
1: que no.
0: Claro, y tanto. O sea, de hecho, suelen decir que por ahí que la industria va muy bien.
1: ¿Por
0: sí
1: qué dicen que no hace audiencia?
0: Bueno,
1: ¿qué intereses hay?
0: Pues no lo sé, la verdad. O sea, a ver, yo como productor lo que sí que veo es que cada vez se hace más música. O sea, que es curioso. O sea, hay un boom de artistas nuevos y se está generando muchísima música ahora. Entonces, es un poco contradictorio que digan que no genera la música, cuando en realidad hay un boom increíble de nuevos artistas, de nueva música, de mucha música en directo, muchos festivales. Entonces, lo que pasa es que sí que es verdad que a lo mejor está un poco desequilibrado, ¿no? Los artistas independientes a veces lo tenemos un poquito más difícil. Pero bueno, pero ahí estamos.
1: ¿Trabajas
0: luchando
1: mucho como productor?
0: Sí, sí, sí. Tengo suerte de poder trabajar con gente maravillosa y con proyectos maravillosos. O sea que,
1: ay, es
0: sí,
1: que la Negra Rey dice, me ha dicho antes, estoy interesada.
0: ¿Ah, sí?
1: Con este producto.
0: Después de llamarme guapo, yo lo que ella quiera, vamos. Sí, sí, sí.
1: Fíjate,
0: estás precios, invitadísima al
1: los
0: estudio.
1: Los precios,
0: por
1: más baratos por haberlo llamado guapo.
0: Bueno, sí, sí. Esto lo sale vida rentable a veces tirar piropos, a veces.
1: Sí, ¿no? Bueno, esta noche vienes pues para hablarnos también de tus álbum, ¿no?
0: Exacto. Sí, a principio de año empezamos con los lanzamientos de lo que será el nuevo disco, que aparecerá supongo que en octubre, noviembre de este año. Y hemos hecho hasta ahora, hasta el día de hoy, hemos hecho tres lanzamientos. El primero es Ego, que es como el single, vamos a decir. Luego sacamos Polanco y Tu Love Me Flipa, que es una colaboración que hicimos con Jordi Sarabia, que es un artista también emergente, que es maravilloso él. Y ahora, dentro de unos meses, bueno, de unas semanas, y dentro de los meses siguientes, iremos presentando más singles, hasta completar lo que es el álbum. Y en octubre ya verá la luz todo el,
1: ¿y
0: todo
1: Polanco,
0: el trabajo?
1: Antes me decían que sí tiene que ver con México.
0: Correcto,
1: ser, ¿no?
0: Así sí es, así es. Polanco es uno de los barrios de allí, de Ciudad de México. El año pasado, en 25, estuvimos allí de gira y haciendo también tour de medios y tal. Era la primera vez que nos presentábamos en Ciudad de México, que presentábamos el proyecto, y fue increíble. O sea, Tony, de verdad. O sea, yo no, o sea, teníamos como una expectativa muy buena de ir a cruzar el charco, pero es que aquello fue una locura. O sea, la gente allí está totalmente abierta, te tratan súper bien al artista, o sea, abren las puertas de su casa. Las entrevistas también fueron increíbles, los shows que hicimos, o sea, la verdad que fue una experiencia tan buena que al final hicimos una canción que, bueno, que explica una anécdota, y le pusimos Polanco porque era el barrio donde estuvimos hospedados allí en Ciudad de México.
1: ¿Sabes? Ahora entiendes que Miguel Bosé se vaya a México, hay tantos artistas, ¿no?
0: De hecho, desde aquí mando un saludo a Sajid, que es el guitarrista de Miguel Bosé y que nos acogió muy bien y estuvimos con él. Él me dejó las guitarras allí para poder hacer todo el show y el tour de medios. O sea que desde aquí, a guitarrista de Miguel Bosé, un besito, Sajid. Nos vemos dentro de poco.
1: ¿Vas a regresar o no?
0: Y tanto, claro, sí, no me queda otra.
1: Bueno, no me queda otra, es sí, que sí, es un placer, ¿no?
0: Y tanto, y tanto. Ya. De hecho, estamos mirando ahora, porque como estamos con los lanzamientos, tenemos que coordinar bien si vamos a hacer el viaje a mediados, ahora en octubre, justamente cuando salga el álbum, o para finales de año. Entonces tenemos que coordinarlo, porque aparte tenemos como colaboraciones con artistas de allí. Entonces, coordinar la agenda se nos está complicando un poquito y tenemos que gestionarlo muy bien, pero de este año no va a pasar que volvamos a ir, evidentemente, porque hay mucha vorágine allí de cosas y nos han pasado cosas muy lindas.
1: Bueno, yo creo que además allí se respeta más que aquí, en
0: totalmente,
1: este país, ¿no? La música.
0: Valoran más, exacto, valoran mucho más el, pues eso, lo que es el arte en general, ¿no? Cualquier tipo de arte, sea música, sea, yo qué sé, pintura, lo que sea. O sea, cualquier tipo de arte lo valoran muchísimo y lo tratan como tal y le dan su espacio. No sé, es un tema cultural. Aquí en España, pues igual en eso estamos un poquito más cojos. Voy a dejarlo ahí, ¿no? Por no meterme mucho más con el tema.
1: Aquí en este programa tenemos un personaje mexicano muy querido que es Fernando Allende, que es un gran cantante y gran actor.
0: Buenísimo.
1: Mexicano, ¿no?
0: Qué guay.
1: Aunque ahora no vive en México, bueno, vive en...
0: Sí, es raro que vengan para aquí, ¿no? O sea, que
1: no, artista... tampoco vive en España. Vive
0: ¿no?
1: en otros países de América,
0: vale,
1: ¿no?
0: Buenísimo.
1: Miami y también en otro país más, ¿no?
0: Vale.
1: Pero México ha dado grandes estrellas.
0: Claro, y tanto. Y la seguirá dando. Porque permiten que eso surja, ¿no? Y que ocurra. O sea, le dan el espacio al artista para poder crecer rápido. Y que los fans allí son muy fans. Y eso también a los artistas nos gusta que cuando tu canción o tu arte llega, que la persona lo muestre, ¿no? Y que diga, oye, me gusta mucho. Que vengan y te lo digan. Es como, ¿sabes? Un aplauso siempre viene bien a un artista. Y allí lo saben hacer y saben decirte las cosas muy bonito.
1: El claro. Ego es entonces el último single que has sacado,
0: ¿no? Es el single que encabeza todo lo que es el...

0: lanzamiento del álbum. Fue el primer lanzamiento que hicimos, que lo hicimos creo en febrero, si no recuerdo mal. Y luego ya al mes siguiente sacamos Polanco y al otro sacamos Tú los me flipa, que es la colaboración con Jordi Sarabia.
1: Pero parece que son títulos que dicen bastante, ¿no?
0: Sí, sí. Claro. Bueno, es verdad que entre ellos los temas son muy como inconexos, ¿no? Como parece que no tienen conexión entre ellos. Porque claro, Polanco explica una anécdota de México. Pero sí que es verdad que a mí me gusta ser muy claro con los títulos. O sea, es tal cual. Ego habla, pues eso, del ego del mundo, de las personas, algo que tienes que trabajar.
1: ¿Y origen del álbum? ¿Que es el origen tuyo?
0: Sí, origen claro. La... Origen, sí, realmente es eso. Origen, que es el álbum que sacamos en el 2024, engloba todas esas canciones que tenía de hace muchos años. Y era que canciones de cuando era adolescente, ¿eh? Muchas.
1: Bueno, tú a los 12 años ya...
0: Yo ya arranqué con 12 años. Yo ya daba guerra con 12 años, yo con mi guitarrica ya iba haciendo cosas. Entonces, claro, Origen, ese álbum se llama Origen precisamente por eso, porque eran todo canciones que tenía por ahí guardadas en un cajón y al final decidí aunarlas y publicarlas como un álbum que era como el principio, ¿no? Episodio 1, Origen. Y ahora ya vienen otras cosas que ya tienen otra sonoridad, algo un poquito más maduro... Sí, pero súper feliz, de verdad, que yo no esperaba poder hacer esto, estar aquí contigo, contando mi proyecto, la verdad
1: no,
0: que
1: no es la primera vez que vienes.
0: ¿No? No, pero siempre está, si sigo viniendo es porque la cosa va bien, ¿sabes?
1: Es que seguimos existiendo,
0: exacto.
1: Tanto el programa como tú.
0: Exacto,
1: ¿sí o no? Total. Eso es lo importante.
0: Sombreros, ¿no? Con sombreros siempre se atraen, yo siempre te lo he dicho, Tony. Hay una conexión ahí.
1: ¿Lo llevas siempre el sombrero siempre, o sí, solo sí. Para...?
0: Siempre, siempre. A ver, cuando voy a dormir sí que me lo quito, ¿eh?
1: No, hombre, claro.
0: Sí, pero sí, es complicado, si sí, no, es complicado.
1: Pero tú no es como yo, que me falta el pelo. Tú,
0: no, yo sí que tengo, pero es un tema estético. Yo siempre digo que si me quito el sombrero, desaparezco. ¿No?
1: ¿Y el collar de la abuela?
0: El collar de la abuela, mucha gente me dice el collar de los Simpson, ¿eh? De la Maggie Simpson. ¿Eh? Nada, este no, esto sí que va cambiando. El outfit, sí que me gusta ir mucho de negro, porque bueno, esa esencia rockera, no sé, siempre me he identificado mucho. Pero el sombrero es como mi marca, vamos a decir. Sí, sí.
1: ¿Pero lo tuyo es pop rock indie?
0: Es indie pop rock, sí. A ver, es el pop rock, para que todos nos entendamos, es el pop rock que escuchábamos hace 20 años con El Canto del Loco, Fito Fitipaldis, yo qué sé, todas estas bandas, M-Clan. Es ese pop lo único que he actualizado a la sonoridad que hoy tenemos, pero que ahora le llaman indie pop o indie rock. Porque ahora el pop es otra cosa, ahora el pop es reggaetón.
1: ¿Y la música urbana no te ha seducido?
0: Hago mucha música urbana, pero para otros artistas en el estudio. O sea, y con eso ya tengo suficiente ahora. Yo para mi proyecto, o sea, me gusta hacer algo que a mí me vibre, ¿sabes? Pues claro que podría hacer música urbana y podría hacer reggaetón, pero...
1: O fusionar.
0: Fusionar también. De hecho, mira, Tu Love Me Flipa tiene una fusión entre... No trap, porque tiene elementos de trap, pero sí de pop-punk. Con mezclitas de sonido más modernito. Pero sí, o sea, yo estoy abierto a todo, pero mi esencia es banda. O sea, yo siempre voy, aunque el proyecto es Carlos Maestro, realmente hay una banda detrás. O sea,
1: ¿la primera banda en qué año fue? Porque tuviste una banda...
0: Wow, tuve una
1: años.
0: Banda que se llama Cuestión de Suerte y que vinimos a tu programa, que creo que estabas en otro... Estabas en el plató estaba en otro
1: en
0: lugar.
1: Hospitalet,
0: en Hospitalet. Sí. Y yo recuerdo, pero yo era un moco, ¿eh? Tenía, creo que eran 13, 14 años. Pues yo solo sí. Tocaba la guitarra ahí, Tony. Y me acuerdo que llegué a tu programa y fue como, wow, esto es increíble, ¿sabes? Vi como todo luces y tal, y fue muy chulo. Lo pasamos genial y nos trataste increíble como siempre, o sea que...
1: ¿Te imaginas el tiempo como ha pasado? Uf, y este increíble. Programa ha ido siguiendo en el tiempo.
0: Eso, chapo.
1: Algunos lo habían visto de pequeños y ahora se encuentran que de mayores han venido porque, mira, la vida les ha llevado a dedicarse a la música o a alguna faceta. Que es pueden ser invitados.
0: Maravilla, ¿no? Es una maravilla, de verdad. Yo un aplauso para Tony porque de verdad es historia de la televisión de España. Sí, o sea que,
1: historia super. De la super.
0: No, de la
1: vivencia.
0: No, bueno, pero ahí está la magia.
1: Es como ir a supervivientes.
0: Supervivientes, claro, pero tú siempre estás. O sea, los demás programas van, vienen...
1: Coma o no coma, aquí estoy.
0: Exacto.
1: ¿No?
0: Pero que eso es lo importante, estar ahí y ser fiel a uno mismo y a los principios. Y yo es que eso, de verdad, que siempre lo digo. Cuando hablo de ti, Tony, digo, no, es que Tony Rovira para mí es un referente en eso. Porque eres fiel a lo tuyo, tío. Y eso, de verdad, yo falling in love contigo, de verdad.
1: Ya cuesta,
0: lo valoro.
1: Porque siempre quieren cambiar cosas.
0: Nada.
1: Los demás. Y,
0: hay que tener valores, y, principios.
1: Y hay cosas que son la esencia.
0: Exacto.
1: De cómo es uno.
0: Exacto.
1: Y este programa es una expresión de cómo soy.
0: Exacto.
1: Y cómo siento, cómo vibro ante la vida y qué quiero compartir.
0: Amén.
1: Entonces,
0: qué bueno.
1: No se pueden perder estas cosas, porque
0: exacto.
1: Si no, entonces se
0: ya
1: va
0: dejas
1: desintegrando
0: de ser tú,
1: todo.
0: Dejas de ser tú, ¿eh? Totalmente.
1: Claro. Yo pienso que
0: pues
1: es
0: nada,
1: así. Pero bueno.
0: O sea, entre sombreros nos entendemos.

0: chicos.
1: Me gustaría que le des un consejo. Te vamos viendo en los diferentes videoclips a ti, pero a Enzo Ait, que tiene pues 9 añitos.
0: Wow. Es una...
1: Tú a los 12, él a los 9.
0: A las 12, él a los 9, ya me lleva ventaja con eso, entonces.
1: Pero tú no tienes ninguna cosa que te impida, él es autista.
0: Ah, ostras, no lo sabía.
1: Aunque aquel chico también es autista y fíjate.
0: Pero no hay límites. El límite,
1: depende, ¿no?
0: El límite yo creo que lo pone la sociedad, más que la persona muchas veces. Y la sociedad, yo creo que lo que tiene que cambiar es el mundo. Cómo perciben a según qué personas. O sea, al final todos tenemos cosas, ¿no? Y la limitación la pone la sociedad. Entonces me parece increíble. O sea, pues, consejo yo, ninguno. Lo tendría que dar el a mí, ¿sabes?
1: Sí.
0: Porque,
1: sobre todo, fíjate, yo soy campeón todo lo que recaude en conciertos, pues, con la canción, buenísimo. Lo da al Hospital de San Juan de Dios, pues, para los niños.
0: Pues bravo, porque estas son las cosas importantes. A mí me encanta hacer benéficos también. Hicimos el año pasado un par de benéficos. Uno de ellos era para la ELA, o sea, recaudar, que lo hicimos con Jordi Sabaté, que es pues, enfermo de ELA y es muy conocido también. Hicimos en el castillo de Castelldefels, hicimos un evento, todo para recaudar para la ELA, y estaba yo como artista principal con otros artistas que también estaban colaborando, y recaudamos mucho dinero, que estuvo muy bien, y pues... un evento también súper bonito. Pero estas cosas son las que se tienen que hacer, claro. O sea, me parece increíble. O sea, luego lo seguiré.
1: Pendiente hacer algo, un programa con alguna persona que padezca esta enfermedad.
0: De ELA. Pues,
1: porque hace falta que nos concienciemos mucho más, ¿eh?
0: La verdad que sí.
1: Porque un amigo mío, bueno, pidió pues marchar porque ya no quería soportar más
0: una
1: existencia
0: así.
1: Y entonces quiero decir, qué poco saben la gente lo que sufren los que están al lado
0: y la persona
1: que tienen que cuidar a una persona que encima que tienes que trabajar, tienes que vivir, no hay ayudas.
0: Esas personas son súper dependientes.
1: Ahora, ¿no? El gobierno ha decidido poner una ayuda ahora.
0: Sí, pero justamente cuando hicimos el evento aprobaron la ley para pues, dar ayudas y que todo el mundo pueda decidir si quiere vivir, si no. Porque el que quería vivir no tenía medios muchas veces para poder hacerlo, porque los medios que necesitan esas personas son muy costosos. Entonces, claro, era como el que quiere vivir no puede y el que no le dejan irse. Entonces era como todo muy... Aprobaron la ley, pero después como que los fondos no llegaban, ¿sabes? Mm. Ahora no sé cómo está el tema, tendría que hablar con Jordi Sabaté, pero espero que esté algo mejor.
1: Bueno, algo haremos, va.
0: Venga,
1: conjunto
0: yo si necesitas
1: esto, ¿vale?
0: Gente, sí. Tranquilo, que tenemos...
1: ¿Vas a venir?
0: Hombre, por supuesto. Yo si es para ayudar, siempre que sea para ayudar, cuenta conmigo, Tony, de verdad.
1: Vale.
0: Sea
1: sí.
0: Para esto, sea
1: y
0: para la ELA, sea para lo que sea.
1: Es para ayudarme a mí también.
0: Hombre, pues...
1: me deja el agua y no me tira...
0: Haremos una fundación que sea la fundación de los sombreros. Y entonces ahí podéis tirar todos los fondos que queráis y todo irá para Tony Robbins.
1: No, hombre, todo... Bueno, va, mira, aquí está Enzo.
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Esta música me produce melancolía, ¿no? Melancolía por, ya que hemos hablado de esas enfermedades que no tienen la ayuda que deberían conceder los gobiernos que dirigen nuestras vidas, que no lo puedo entender. Melancolía por todos aquellos que en el fondo no se han ido, pero que no los puedes ver caminar por la pasarela de la vida. Que no puedo verlos como esta sombra que se proyecta ahora mismo en el círculo blanco de la luz. Sí, yo creo y siento que están aquí. Y puede uno vivir en el recuerdo de la existencia y hacerlo presente, aunque no esté, ¿no? Con la mente dibujamos la forma, las expresiones, incluso podemos sentir las sensaciones de esa persona. Pero no podemos tocarla, como puedo tocar a la Negra Reddy, a Dani Galera o a quien sea, ¿no? Y esto produce a veces melancolía.

melancolía. Y sobre todo cuando van pasando los años, vas viviendo y ves que se van marchando tantos. Melancolía también porque un día determinado habrá que dejar este espacio en la tierra llamado vida, ¿no? Y aunque sepamos que más allá hay una frontera invisible que nos acerca a la luz, en el fondo estamos atrapados aquí a las cosas del camino, ¿no? A tantas cosas maravillosas que uno puede disfrutar, que duele tener que dejarlas. Pero que hay que aceptarlo, porque la vida es así, igual que tienes que aceptar si empieza o termina una historia de amor. Todo empieza, todo acaba y todo sigue de otra manera. Y este programa ha ido siguiendo de una forma o de otra durante pues 25 años, un poco más. Y seguirá hasta que el de arriba decida ponerle fin. Será fin para una cosa y el inicio de otra. ¡Qué caras, qué gestos! Como decía Mairena, bienvenidos al cabaret todos. Va a entrar en el cabaret este hombre que os ha seducido con sus palabras. ¡Carlos Maestro, adelante! ¡Adelante!

0: chavales!
1: ¡Mira! Bye. Oh.
2: ¡Qué locura! Ya está, ya me la llevo al estudio, ¿eh?
0: Digo,
2: ya está.
0: ¡Qué locura, ¿no?
2: Increíble.
0: Aquel hombre, espera, espera un momento. Ponte ahí. A ver, que te voy a preguntarle, ¿por qué te gusta tanto?
3: Hombre, hace muchos años veniendo aquí, yo aquí a tu programa, ya lo conocí hace 7 años aquí.
2: Te veía es muy fan, él es muy fan, ¿eh?
0: Le veía con una mano agarrada.
2: Ya, bueno,
0: a
2: aquí.
0: La novia
2: tú los
0: con
2: me flipas, tú lo
0: guapo, veías. ¡Guapo, guapo, guapo! Si te los pongo uno a cada lado, no sabrías a quién coger.
3: A las dos. Ah, bueno, a los dos también, claro.
0: ¡A los dos! Bisexual, a los dos.
2: La libertad, el amor, claro que sí.
0: Carlos Bau te dejo un recuerdo como este.
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5: ¿Qué harías?
4: Me cambiaría a otro amor. ¿Sí? Me entregaría en otros brazos. Me dejó este amor, voy para allá, mi amor.

0: Siento que juegan conmigo.
1: Y nos canta ella, la Negra Reddy, esa canción que dice que nos va a hacer bailar a todos. Ram, pam, pam. Toma, Charito.
2: Arriba, arriba, arriba.

0: siéntate a su lado y que te diga lo que le ha parecido. Charito, por favor. Paco, por favor.
1: Respira, respira.
0: ¿Qué te ha parecido?
1: Increíble, increíble, increíble. Vaya ritmo, vaya ritmazo.
0: ¿Qué destacarías?
1: Bueno, estribillo pegadizo, ella tiene una energía increíble, carisma, baila bien. O sea, lo tienes todo, chica. O sea, que y tiene una energía súper positiva, que eso es lo más importante. Súper bien, de verdad, muy bien.
0: Te estás superando, te estás depurando.
2: Hombre, que me lo digan. Bueno, un grande artista.
1: Gracias.
0: Pues mira, gracias, lo vamos gracias. A celebrar, Paco. Vamos a celebrarlo.
3: Sí, señor.
0: Venga, Paquito.
3: Venga, vamos, vamos, vamos.
0: Venga.
4: Carrito, carrito, ya los he llevado.
0: No, se lleva al revés. Ana, mientras reparten la felicidad, yo me voy con el jamón, que aún te hará mucho más feliz. Tiene un nombre, Enrique Tomás.
5: Si hay algo que he aprendido es que aunque la vida te lleve muy lejos, siempre buscaremos la manera de estar cerca. Cerca de esos momentos tan nuestros. Cerca de ese papá que nunca te cansas de escuchar, de ese abrazo. Cerca de aquello que te hace sentir vivo. De tu gente. De tu casa. Y es que cerca es el mejor lugar del mundo. Y a veces está más cerca de lo que nosotros nos imaginamos. Enrique Tomás. Siempre cerca. Felices fiestas.
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0: Pregúntale.
1: ¿O te gusta más Carlos Maestro?
2: Me gusta Carlos Maestro.
1: ¿Más que Nek?
2: Más que Nek. Y además por los ojos que tiene, que hay entre backstage y vista al percusión.
1: Yo hablaba de canciones y tú hablas de otra cosa, de hombre.
2: De hombre.
1: Agarra eso que parece...

0: A mí, o sea, me encantan tus ojazos, tienes una naturalidad.
1: Muchas gracias.
0: Vale, pero también el pelo.
2: No sé, a ver, Pilar, dime.
0: No sé, no sé con cuál decidirme, si con el Carlos Maestro o con el percusionista.
1: Ah, ahora que si quiere, ahora que si quiere,
0: hacemos un Maluma con el Dani Galera. Felices los cuatro.
1: ¡Vamos!
2: ¡Qué descaro!
1: ¡Grande, grande! Muy bien.
2: ¿Estás preparado para cantar?

0: los tiene más bonitos. Pero bueno, increíble, vamos.
1: En la última parte del programa recordaremos a Nek en esos 25 años, pero como ha venido en diferentes ocasiones, yo quiero un momentito ahora también recordarlo de otros programas.
2: Es porque es un género musical que me gusta, que me represente. Los hechos que sucedieron, como la muerte de mi padre, ha causado en mí una... hacer subir la fuerza de voluntad de no, ¿cómo se dice?, de no, de luchar siempre, ¿no?, por cualquier cosa, porque siempre la vida vale la pena de vivirla hasta el último respiro, ¿no? Esto es lo que viví viendo a mi papá en un hospital, en 2 años y medio, sufriendo mucho. Y por la otra parte, Beatriz, que ha nacido y ha dado una, ¿cómo se dice?, una inyección de optimismo.
1: Sí, ¿no? Dicen que cuando alguien se va, viene otro, ¿no?
2: Claro. Pero ve la vida, ve de Dios como compensa.
1: A veces, ¿no?, una familia se va uno y entonces parece que, no sé, como si se reencarnara, ¿no?, aquel que se ha ido en otro nuevo ser.
2: Puede ser, porque al final no vamos definitivamente.

0: muchísimas gracias, Tony.
1: ¡Fuerte aplauso! La pegatina dejó un recuerdo como este.
2: Yo me siento muy a gusto aquí, porque todo el mundo es súper libre, dice lo que quiere. O sea, me encanta.
1: ¿Sí?
2: Me encanta, sí, sí.
1: Es como la pegatina, ¿no? Que es libre, ¿no?
2: Depende de la comparación.
1: ¿Cómo? Que es libre y que hace lo que quiere y...
2: Sí, claro.
1: Claro, nosotros claro. No faltamos el respeto a nadie.
2: Nosotros siempre hacemos lo que creemos que tenemos que hacer y lo que nos gusta hacer, que por eso tenemos la suerte de trabajar en lo que trabajamos.
1: Yo también hago eso.
2: Claro.
1: Andreu, no sé si te lo habían dicho, que tienes unos ojos tan bonitos.
3: Alguna vez me han dicho, alguna vez. Pero siempre como si fuese la primera, encantado, siempre.
1: Encantado.
3: Muchas gracias.
1: Fíjate, has ganado los ojos de él, ¿eh?
4: Me has ganado, ¿eh? Bueno, es como mi hermano, es mi hermano realmente.
3: También
4: ya.
3: Los tiene más bonitos, pero tengo que decir que yo los tengo más.
4: Ahí está, vamos.
1: ¿Eres de Menorca?
3: De Menorca.
1: Bueno, pues ya puedes saludar porque nos ven allá.
3: Llevo muchos años aquí en Cataluña, pero menorquín. De sangre.
1: ¿Pero tienes la familia allí?
3: Sí, tengo.
1: Entonces,
3: todo.
1: Salúdalos porque
4: a tus
1: nos ven.
4: Padres, hombre.
1: Aquí, bueno, ya querías tu cámara, claro. En Pitwick.
3: Un besito, mamá. Os quiero.
1: Papá, mamá, me ha salido novio en Barcelona.
3: Exacto. mi madre ya me dice que tengo unos ojos muy bonitos, o sea que.
4: El amor de madre, eso. Mira,
1: déjame el micro de cantar, déjame la que leo para hacer. No. ¿Reafirmas lo que has dicho?
5: Sí.
1: ¿Sí?
5: Sí, pero me sigo quedando con el Carlos Maestro.
1: ¡No te habías quedado con él! ¡Ah! ¡Te atrás!
5: Me sigo con él.
1: Pareces la gran señora hoy aquí sentada.
5: Ya, Tony. He querido cambiar y me he querido poner brillo porque a mí me encanta, ya lo sabes. O a veces voy en falda, obviamente.
1: Y el mago que va de negro.
6: Imagínate. Que va de blanco.
1: De blanco. Bueno. Te pueden ver en los conciertos.
4: Me pueden ver en conciertos.
1: Tenemos unas imágenes de conciertos.
4: Sí, bueno, venimos de hacer la gira el año pasado y ahora con todos los lanzamientos que estamos haciendo a principios de año, en octubre saldrán ya las fechas de los conciertos, porque tenemos que programar España, México y a lo mejor Argentina cuando viajemos a Argentina. O sea que
1: pues
4: en breve publicaremos todo. O sea que...
1: Voy a dejarlo respirar, va.
4: Sí.

0: ¡Bravo!
1: ¡Guapo!
0: Baja, baja, Dani. ¿Esta que es una de tus últimas canciones o qué?
2: Sí, esta es una de las últimas.
0: Tienes el otro, tienes el otro, para.
2: Esta es de una de las últimas canciones que hemos sacado.
0: Pásaselo a la negra ready, porfa, dime.
2: Y muy bonita esta canción para este verano, para bailarlo, ¿no? En todos los sitios, y de verdad que espero que guste mucho. Es un tema que tiene mucha vibración y va a ser muy guapo para bailar este verano, claro que sí.
3: Y tanto.
0: Y si no, bailaremos con el de la negra ready,
2: claro,
0: también.
2: Claro.
0: O podemos bailar con todos.
4: Pero ¿qué te iba a decir, Tony? Que yo pues también aprovecho para decir que el martes que viene es mi cumpleaños, el 26, y estreno un nuevo lanzamiento que se llama Fuera Lamentos, también, de Vea Tequila, licor. Entonces...
0: No paran de sacar.
2: Aquí a tope.
0: Sí,
2: ¿eh?
0: Qué bien para los productores.
2: Ya, Alex, como te he dicho que había trabajo, ya te lo he dicho.
4: Para que estén pendientes.
5: Bien, pues, muy bien.
4: Vamos.
0: Muy bien, muy bien. Bueno, fíjate, ven un momento, Carlos, mira.
5: Voy,
0: prepárate, vete preparando, ¿no? ¿Qué necesitas, preparar algo o no?
6: Ah,
0: está todo preparado.
5: Pues, a mí me recuerda a Brian May, este hombre.
0: Amigo,
5: ¿eh?
0: Que descanse, ¿verdad? Amigo, y está todo preparado.
6: Todo lo llevo encima.
0: ¿Ah, sí?
6: Sí.
5: Nació preparado este hombre.
0: ¿Qué te parece si en
6: hoy
0: interesa?
6: Sí, porque es una transmisión de pensamiento... Es una concentración entre dos personas.
0: Venga,
5: venga.
0: Adelante, me vale.
6: ¿Sí?
5: Sí, sí. Bueno. Aparte va rockero, o sea, sí, sí, es rockero. Entre bueno, Matrix, pues, y rockeros
6: también. ¿Quieres probarlo tú?
5: Bueno, o todos, no sé, no, ¿esto cómo va?
6: No, no, todos no.
5: ¿Me vas a leer el pensamiento?
6: Te voy a adivinar...
5: Cuidado, cosas. Que parezco buen chico de apariencia, pero luego mente sucia,
6: te
5: ¿eh?
6: Voy a adivinar cosa, te voy a adivinar cosas que escondes.
5: Venga, va. Oh, vamos allá.
6: Cuidado, ¿eh? Da, esto puede
5: miedo,
6: ser, ¿verdad? Puede ser bastante poliagudo esto, ¿eh?
5: Venga, va.
6: Pero bueno,
0: venga,
6: son
0: vayamos
6: cosas
0: en
6: muy,
0: acción.
6: Son juegos y son cosas muy inocentes,
5: venga,
6: ¿eh?
5: Venga,
6: tampoco
5: va.
6: Te voy a descubrir yo nada
5: mientras
6: que tú no sepas.
5: Ah, venga, pues entonces perfecto. ¿Eh?
0: ¿Qué es un alma libre? Tú tranquilo.
5: Claro,
0: sigue para adelante.
5: Bueno,
0: va,
5: mira, venga. A ver.
6: Aquí tienes una pieza.
5: Sí.
6: Y tú lo vas a coger con la mano que quieras.
5: La que tú elijas.
6: No, yo te la pongo aquí.
5: Vale.
6: Y tú entonces, yo me giro.
5: Sí.
6: Y tú o pones,
5: vale,
6: las,
5: o sea,
6: manos
5: tienes
6: detrás.
5: Que adivinar, ¿no?
6: Ponte de cara para allá.
5: Para
6: porque
5: allá.
6: Puede haber alguien aquí que
5: no,
6: a lo mejor
5: no quieres que
6: diga,
5: te chiven, ¿no? Perfecto.
6: Claro, que
5: perfecto.
6: No quiero que me chiven.
5: Venga, ¿te puedo hacer trampas o no puedo?
6: Tú haz trampas. Tú
5: sí.
6: Me tienes que engañar siempre.
5: Sí.
6: Y soy yo el que te
5: ¿seguro,
6: tengo
5: eh?
6: Que...
5: Segurísimo.
6: Tengo
5: ¿me
6: que
5: permites,
6: tener la intuición, sí, sí, sí.
5: Vale, pues
6: pero
5: yo lo
6: no, ojo, no te lo pongas en el bolsillo ahora. No, no, no.
5: ¿Seguro?
6: ¿En
5: mano qué mano está?
6: En la mano derecha o izquierda.
5: Pero has dicho que en el bolsillo no.
6: Hombre.
5: Toca
6: no,
5: el bolsillo.
6: No, no, no, sí, no, sí, no, no.
5: Es que estaba en
6: si
5: el bolsillo,
6: a,
5: ¿eh?
6: Si vas a cantar.
5: Estaba en el bolsillo,
6: si
5: ¿eh?
6: Vas a cantar y te quitan la música.
5: Estaba en el bolsillo, ¿eh?
6: Hombre, pero esto ya es bien, hacer bien. Trampa.
5: Venga, va, ahora sí, ya
6: esto
5: lo tengo.
6: Esto porque eres tú, ¿eh?
5: Gracias.
6: Si no te
5: gracias.
6: Hago, si no te hago sentar y saco otro.
5: Venga, saca Andreu.
6: Claro.
5: Saca Andreu que tiene los ojos
6: no,
5: bonitos.
6: No, que no,
5: tiene...
6: es que hay que. Nosotros aquí te aplaudimos porque cantas con música y con todo.
5: Gracias,
6: claro,
5: gracias. No, no, pero lo habías adivinado, estaba en el bolsillo,
6: no,
5: ¿verdad?
6: Hombre, claro, porque digo...
5: Increíble.
6: Me lo ha dicho tantas veces que digo que sé.
5: Será que es en
6: trampa.
5: El bolsillo, ¿no? ¿Estará?
6: No.
5: Bueno, ya lo tienes.
0: Avancemos.
6: ¿Ya está?
5: Sí, ya está, seguro.
6: Seguro,
5: de verdad.
6: Ponte aquí.
5: Pongo aquí.
6: Ponte aquí.
5: ¿Lo ve la gente? No, espera, que lo
0: bueno,
5: está tapando.
0: Claro, que lo ve la gente.
5: Claro, hombre. Si no, no lo va a ver. Así. Pues
6: separa un poco...
5: ¿Separo?
6: Las manos. Esto puede ser o que lo tengas aquí o que la tengas aquí.
5: Uh-huh. Con esa miradilla, ¿eh? Que te hipnotiza.
0: Ten cuidado con esta mirada.
5: Te hipnotiza.
0: Que saca un cuchillo.
5: Miedo da. Si no, tú tira del bolsillo, que igual aparece
6: no,
5: también.
6: La tienes en aquí.
5: ¿En esta?
6: En
5: seguro.
6: Esta. Seguro.
5: ¿Segurísimo?
6: Segurísimo.
5: ¿Y si se equivoca, qué pasa?
6: Bueno, si se equivoca, me equivoco.
0: No cobra,
6: yo.
0: No pasa nada.
5: No cobra, no. Ha dicho Tony que si no
6: la tienes
5: no cobras,
6: aquí.
5: ¿Eh? ¿Sí?
6: Porque sí.
5: Pues señores, la tengo ahí. Totalmente.
6: Oh, normalmente. Si uno no es zurdo, si
5: tú me has visto tocar la guitarra, has dicho,
6: sí,
5: este es diestro.
6: Claro.

0: Pero se lo pone en la derecha.
1: Si no es zurdo, siempre tenemos tendencia en hacer servir siempre la mano que usamos para comer.
2: Para escribir. Casi siempre acierta.
0: Exacto.
1: Bueno, esto podría ser un 50%.
3: Claro, es.
1: O sí o no. Pero vamos a hacerlo otra vez. Sí.
0: ¿Erijo yo la persona? No.
1: Bueno, sí, otra persona o tú mismo, si quieres.
0: ¿Yo mismo? Pues... ¿A él? Venga, va. Venga, va. Culpa de ella, ¿eh? Culpa de ella.
2: Venga, va. Sí,
0: venga, tú, cambio de turno.
2: Tiene micro, no hay problema, venga.
4: Micro, aquí.
2: Ponlo en el bolsillo.
0: Ella me está diciendo...
1: La pones en la mano que quieras, espérate que yo me giro o gírate tú para que tampoco lo vea el público.
4: Vale.
2: Dani, atento.
1: Sí, ¿eh? Pero lo teníamos que haber hecho con tú mismo. Sí. ¿Ya está?
4: Ya está. Sí. A ver.
1: Tienes que.
4: Ajá.
1: Esta mano.
4: La ha adivinado, ¿eh?
5: Está bien. Sí, bien.
2: Un aplauso para el ilusionista. Gracias, Chamisset.
5: It's not on you.
2: ¿Qué dices, ¿sí? Chamisset?
1: Pero es que...
2: escucha.
0: No era así el truco.
2: Gracias, Chamisset.
1: Sí, no, bueno...
2: ¿Qué ha pasado?
1: No, que
0: se ha dejado medias.
1: Claro.
0: Sí, lo que diga Tony, ¿eh? Si quieres, acabamos.
2: Sí, ¿qué pasa?
1: No, pero... Hombre, porque puede ser, es un 50%, puede ser que lo adivine
0: Chiripa,
1: porque
0: ¿no?
1: Sí, ¿no?
0: ¿Quieres que volvamos a probar? ¿Rápido?
1: Pruébalo otra vez.
0: ¿Sí? Venga, rápido.
1: Ya que...
0: El bolsillo no vale, ¿eh? ¿Has dicho?
1: No vale, hombre.
0: Vale.
1: Ahora es cuando no lo adivina de...
0: Venga.
1: Bueno.
0: Ahora ya ha dado tantas pistas de que si no, pero siempre
1: no,
0: la derecha...
1: No. A ver, tira esta mano un poco más arriba. Es la hostia.
0: Yo soy difícil.
1: Es la hostia. No. Pasa que me quieres pillar.
0: ¿Sí?
1: Y has dicho, ahora se pensará que la tengo en la otra mano y la tienes aquí.
2: ¡Tu novio! ¡Muy bien! ¡Hala! ¡Gracias, Chamisset! ¡Vamos,
0: un aplauso, por favor!
2: Ya, te has quedado de piedra, ¿eh?
1: De piedra, sí, porque ya no me lo
6: he ¿Esto qué pasa aquí? Digo, madre mía, unas piedras que me podía haber hecho daño. Pero digo, a lo mejor, no sé, como decían en el bolsillo, o a lo mejor lo tenía en el de la chaqueta, no. Sí, el de la chaqueta, pero no de...
2: ¡Ay, Mortadelo! A ver, mira, una pequeña pincelada, a ver, de Botacapela.
7: Es que me estoy enamorando.

0: creo que estamos terminando, que me tengo que ir con NEC.
1: Gracias. Yo también me iría con NEC.
0: A todos por haber
1: venido. Una colaboración. Vale, sí. Gracias a ti, Tony. Gracias a ti, Tony, siempre.
0: ¡Hala! Pues... Mira, mira, mira, mira. A ver, a ver, a ver. 30 segundos.

0: Eduardo Valverde de Boy Connect. Gracias por haber venido todos. ¡Hala! ¡Venga! ¡Venga, Elena!
1: Gracias a la gente, es obvio, puedo utilizar la música como terapia personal y compartir mi, no sé, mi punto de vista, mis miedos, mis dudas con los demás. Este es conquistador, esta es una buena conquista para mí.

0: Con solo 9 años, Enzo Aiz ha encontrado en la música una forma de expresarse, de superarse y de ayudar a los demás. Enzo presenta su nuevo single, I Am a Champions, un himno de energía y esperanza que forma parte de la campaña solidaria en apoyo al programa Únicas del Hospital San Juan de Déu, porque todos somos campeones.
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4: Es que no tienes que tener miedo a nada. Absolutamente a nada. Encuéntrate a ti mismo, busca esa fuerza interior y en la noche llénate de su magia. Y abre tus sentidos y comienza a amar. Buenas noches. Bienvenido, Ned.
5: ¿Cómo estás? Qué bien monólogo, ¿eh?
4: Tú eres un amante de la noche.
5: Sí. Hola.
4: Es en honor tuyo.
5: No, gracias. Es un buen monólogo. La música, Ennio Morricone. Qué bien.
4: Estamos bien.
5: Bienísimo.
4: Es perfecto. De noche.
5: De noche. Ah, sientes, no está rumor. Esta música clásica es impresionante, pero no está rumor. Te da la posibilidad de pensar, ¿no? A mí me ha dado la posibilidad de hacer un disco.
4: Por eso digo, en la noche... Ha sido cuando has compuesto toda esa historia, ¿no?
5: Sí.
4: En el cuarto 26.
5: En el cuarto 26. Y... ¿Quieres que te explico por qué se llama en el cuarto 26?
4: Sí, supongo. Claro.
5: Llegó una carta a mi club de fans, una carta de una persona, de una chica que ha mandado esta carta en forma anónima y no me ha dicho cómo se llama, no me ha dicho su edad, simplemente me ha dicho que se prostituye para mantener su familia. Ahora vive en Italia. Yo no sé ahora cómo se encuentra ella, pero me ha tocado mucho la historia, entonces he decidido de poner esta canción, esta historia, y dar el título a un disco que habla de sentimientos, como esto que se llama El Cuarto 26.
4: ¿Has viajado quizá más que nunca a tu interior?
5: Bastante. Pero es bueno, ¿sabes? Es bueno para conocerse más, porque no falta una vida para conocerse, ¿no? Por lo menos yo pienso esto.
4: ¿Qué has encontrado de nuevo que no supieras?
5: Ah, el instinto.
4: Cuando has estado con esa gran realidad.
5: El instinto, la fuerza, como estaba diciendo tú, la luz que tenemos dentro, uno no conoce, no sabe detenerla. En algunos momentos, en momentos más difíciles, sube y dice, oh, tengo un gran poder, tengo una gran fuerza. ¿Y por qué no me di cuenta antes? Esto es...
4: Tú eres un gran amante de la energía, eres consciente de la energía, ¿no? Por eso he escenificado este monólogo en honor a ti, a lo que dices.
5: Muchas gracias, de verdad. Te agradezco mucho porque

0: Pues muy bien, he escuchado con mucha atención.
1: ¿Cómo lo haces para recuperar esa energía? Porque a veces el camino fatiga y
0: sí, nos claro.
1: escapa, o nos la roban los vampiros que hay. Sí, sí, yo tengo vampiros.
0: Conte, ¿cómo estás, Vladimir?
2: Bene.
0: ¿Todo bien?
2: Bene.
0: Perfecto. Vladimir, ¿está bien? ¿Has bebido un poquito de sangre?
2: Sí, tengo aquí señoritas muy bellas, más bellas.
0: Muy bellas. Okay.
2: Después haremos una cata sanguínea.
0: ¿Qué significa cata?
2: Cállate, Marguita.
1: ¿Qué quieres decir, una cata? ¿Probar?
2: Sí, una cata, en la vena, en la yugular.
0: A mí, no, a ella.
2: A ella.
0: Ah, bueno,
1: al caballero. Sí, homosexual este vampiro.
2: Aquí tenemos un vampiro mariquita, perdón, con respeto. El mariquita es este, que le gusta a los hombres.
0: Hola.
1: Bueno, lo cierto es que con toda esta historia me he perdido el hilo de dónde íbamos, pero esta noche él está aquí con nosotros para presentarnos en el Cuarto 26. Buenas noches, bienvenidos a los amigos de toda España y todo el mundo que nos siguen a través de Local Media. 93-298-0176 para hablar contigo, para estar bien cerca, para expresarte
0: bien.
1: Lo que quieras, ¿no?
0: Perfecto.
1: Es cierto que después de la propuesta que les voy a hacer esta noche ahora, que es estar una noche contigo, nos vas a cantar
0: claro.
1: un tema.
0: Sí.
1: ¿Cuál será?
0: El Vertigo.
1: El
0: que
1: single.
0: Es el single de este disco, sí.
1: El que has dedicado a esta
0: no,
1: chica.
0: No, la canción ¿no? se llama En el Cuarto 26.
1: Ah, la de ella es En el Cuarto 26.
0: Sí.
1: Pues ahí vamos. Y tenemos el honor de tener no solo a un cantante famoso en Italia, sino internacionalmente reconocido. Esta noche, Nek, Vértigo.
3: Gracias.
4: Thank you.

0: Centro Musical Barcelona. Vamos a una presentación sobre ti. ¿Tú crees que casi no hace falta, no?
1: Pero, no.
0: Pero vamos a hacerla porque siempre es importante situar, ¿no?
1: Así lo veo, ¿no?
0: Sí, pero todo el mundo sabe que eres NEC en este país, ¿o no?
1: Bueno, sí, no. Es un país que me da siempre afecto, mucho afecto.
0: ¿Te quiere este país?
1: Me quiere mucho, sí.
0: Soy un chico afortunado. ¿Tú también sientes algo especial,
1: no? ¿Perdona?
0: ¿Tú también sientes algo especial por España?
1: Sí, desde el comienzo.
0: Sí.
1: Son 10 años más o menos.
0: Casi nada, 10 años, ¿eh?
1: Si pienso, es como si fuera ayer, al final.
0: Qué rápido pasa el tiempo, ¿no?
1: Muy, muy, demasiado rápido, demasiado. Hola.
0: Eres un conquistador, ¿eh?
1: ¿Ah, sí?
0: Sí.
1: Un conquistador, me gusta esta palabra.
0: Me gusta ser conquistador, ¿no? Vamos a la presentación. Tus pensamientos rozándome.
2: Voy a tu encuentro. Su voz y la temática sentimental de sus canciones son el sello musical del cantante que nos visita esta noche. Él es NEC, quien nos presenta su nuevo disco, En el cuarto 26. 10 canciones con las que el cantante italiano se presenta en su décimo álbum en el mercado. Antes de lanzarse a la carrera en solitario, pasó por algunos grupos a la vez que iba componiendo sus primeras canciones. Es en 1992 cuando publica su primer álbum como solista. Aunque el éxito le llega en 1997 con la canción Laura no está, después de otros dos discos, canción con la que no ganará el Festival de San Remo, pero que le da una popularidad que le situará en el primer plano de las listas de hits. Y a partir de aquí, un recopilatorio y 5 discos más, llenos de éxitos, entre los que se encuentra este último, En el cuarto 26. El reconocimiento le ha llegado de forma en galardón, como el Grammy, conseguido como artista revelación. Un cantante que, pese a mantenerse fiel a su estilo, siempre busca la diferencia en todos sus trabajos. Esta noche en Toni Rovira y tú, su disco En el cuarto 26, donde el primer single, Vértigo, es una canción dedicada a una fan muy especial. El silencio aquí.
0: ¿Bien?
1: Muy bien.
0: ¿Está correcto?
1: Qué presentación, mamma mía. Y qué voz que tiene.
0: Qué voz tan bonita, ¿verdad?
1: Sí, me ha gustado mucho.
0: Es que la voz dice mucho de una persona, ¿no?
1: Sí, como la mirada, yo creo. La mirada mucho más que las palabras, yo creo. Y nada.
0: Pero yo te veo a ti una persona muy cercana, ¿no?
1: Ah.
0: A los demás. En un instante, fíjate, nos has cogido a todos y nos has acercado a tu corazón.
1: Sí, no.
0: Es cuestión de ¡pum!
1: ¿Sabes lo que me ha ayudado la música? A acercarme a la gente. Porque al comienzo de mi vida musical, hablamos del 90, en el 93 yo he escrito una canción en el primer festival de San Remo que se llamaba En ti, In te, en italiano En ti, y hablaba de aborto. Entonces fue otra historia muy real que ha pasado un amigo mío. Y después esta canción, que has dividido la parte política de Italia en dos, que era a favor del aborto y que no era a favor, tenía el miedo del público, no sé por qué, me daba un... Y entre todos estos años me acerqué a la gente. Y gracias a la gente, es obvio, puedo utilizar la música como terapia personal y compartir mi punto de vista, mis miedos, mis dudas con los demás. Este es conquistador, esta es una buena conquista para mí. Creo.
0: De todas maneras, hay que ser valiente y estar seguro de uno mismo y tener, pues eso, todo lo que tienes tú para poder dar, porque los demás, cuando les conquistas, siempre quieren algo, ¿no?
1: Claro. ¿No? Y siempre algo diferente, y esto es justo, porque te da la posibilidad de aprender siempre, mucho más, cada día.
0: Eso es lo que tú mismo propones, ¿no? Y te propones a ti mismo con cada uno de los discos.
1: Sí.
0: El número 10. Sí. Dar algo diferente.
1: Intento, sí, a arriesgar también, porque es un riesgo, ¿eh?

0: No, pero la vida en sí es un riesgo.
1: Claro.
0: ¿Has arriesgado mucho en el cuarto 26?
1: Bueno, es otra ocasión y otro riesgo. Y a mí me gusta pensar la otra ocasión. Hmm.
0: Digamos que este es el 10, pero el séptimo en castellano que se publica.
1: Esto es el séptimo en castellano, sí.
0: ¿Puedes hablarme un poco de él? Sí, las canciones no son todas nuevas. Hay canciones de otros discos tuyos en italiano.
1: Son dos, porque... pero todo el disco habla de sentimientos humanos. Que a través de mí mismo. Entonces, he empezado a hacer disco como Filippo. No sé cómo explicarte.
0: Sí.
1: Filippo y Nek son la misma persona. Pero en este caso, Filippo es más presente que el personaje que va de frente a la gente. Por esto, los colores del disco musicales son mucho más tranquilos, mucho más suaves. Por esto fue grabada en la noche, porque esto me ha ayudado mucho a pensar a este sentido.
0: ¿Pero hay algo de diferencia entre uno y otro o no? ¿Entre Filippo y Nek?
1: Uno es más tímido que el otro.
0: ¿Quién? ¿Filippo?
1: Filippo probablemente es más introvertido que la otra parte que sale sobre el escenario. Pero ves, uno necesita al otro. Uh-huh. Para vivir.
0: ¿Tú qué eres? ¿Un hombre romántico? ¿Cómo eres tú?
1: Más que romántico, pasional, yo
0: ¿pasional?
1: Creo. Sí, bueno, me gusta el romanticismo, pero soy mucho más instintivo.
0: ¿Y fiel?
1: Y fiel,
0: claro. ¿En el amor y a tus principios?
1: Sí. Sí, absolutamente, porque he probado también la infidelidad y me ha dado una sensación no buena.
0: Para cantar así, arriba, Flores.
1: Muy dentro de ti. Yeah.
2: En el cuarto 26.
1: Esta es la historia.
2: Entre flores.
0: Digo, para cantar así, uno tiene que vivir intensamente el amor.
1: Claro. Vivir la vida intensamente al final, ¿no? Yo tengo 35 años. Si con 35 años no vivo intensamente la vida.
0: Ya, pero.
1: ¿Cómo puedo?
0: Pero a veces tú sabes lo que pasa, ¿no? Que eso de cantarte conlleva a vivir una vida a veces sin tiempo, quizá no para uno, ¿no?
1: Sí, no, es una vida muy llena de estrés, obviamente. Pero puedo tener la energía para vivir estos estrés.
0: ¿Tú te sientes provinciano aún? ¿Y eso?
1: Es dicho. Sí, yo vivo en Milán también, en mi pueblo que tiene 40.000 habitantes, uh-huh. Y Milán, obviamente, 3 millones. Y por trabajo he empezado también a vivir en Milán. Vivo entre mi pueblo y Milán. Tengo muchos amigos en Milán. Y vivir esta ciudad así es, para mí que soy provinciano, es la vez como, parece Nueva York. Y me gusta tener esta distancia, porque todos mis amigos de Milán son todos nerviosos. Cuando uno no, después del semáforo, llega verde, no van, coño, fa culo, muévete. ¿Qué? En Sassuolo nosotros vivimos mucho más despacio, tranquilos, claro, nerviosos, obviamente todos, pero con mucha más tranquilidad.
0: Percibo tu energía desde aquí, ¿eh?
1: Percepices.
0: Sí, sí, percibo. Siento tu...
1: Qué bien.
0: No, hombre, nuestra vidente está mirando en las cartas porque está experimentando sensaciones, seguro, pero... Despierta una energía,
1: bueno,
0: en fin, tienes un magnetismo
1: de verdad,
0: de atraer, ¿eh?
1: Eres sincero, sí.
0: Sí, soy sincero, bueno. Sí. Además, es entrañable, demuestra que eres de los grandes, no solo porque tengas reconocimiento, sino por tu manera de ser, porque todos los grandes en el camino, por su trabajo, por su trayectoria, suelen ser tan sencillos como tú. Y eso es importante.
1: Te agradezco.
0: Un aplauso para este hombre tan sencillo. ¡Vértigo! ¡El sí!

mezcla de vida mía y de una historia que he escrito en un libro que todavía no está editado. Es en mi cajón y ojalá un día si puedo hacer esto. Me gustaría mucho. Pero la voz del programa, has dicho también una cosa muy mala que sucedió en mí algunos años atrás. He terminado una amistad y colaboración con mi productor y manager anterior, por suerte, porque ahora tengo el mío, que es parte de mi familia.

0: familia es Alfredo Cerruti se llama, es como si fuera mi hermano. Y ves la vida como extraña. Fue necesario sufrir por este, ¿cómo se dice? Por esta cosa que se rompió, para ver que en el ángulo estaba otra persona 100 veces más grande que yo.
1: A veces hemos de perder algo.
0: Sí.
1: Para después esta alcanzar lo más importante.
0: Es la filosofía justa para no, cuando la vida te da situaciones negativas, para no ponerse siempre sin esperanza, ¿no? Sin esto.
1: Incluso la propia muerte.
0: Incluso la propia muerte.
1: Que
0: sí.
1: Pensamos que con ella termina todo y que ya está todo perdido.
0: No,
1: pues
0: no.
1: Ahí está comenzando algo distinto también.
0: Sabes, es difícil de entender, porque la muerte es algo que para la mente humana termina todo. El cerebro no va. Cuando termina el cerebro, debe empezar el corazón. Uh-huh. Esto es la motivación principal. Y no es fácil, porque nosotros somos seres humanos imperfectos. Imperfectos.
1: Mónica está ansiosa y tienes, venga, 30 segundos. Mónica, buenas noches.
2: Buenas noches.
1: ¿Desde dónde nos llamas, guapa?
2: Desde Barcelona.
1: Venga, brevemente.
0: ¿Cómo estás?
2: Muy bien, ¿y tú?
0: Bien, perfecto, mis amigos aquí.
2: Porque viniste a Barcelona, que te seguimos y tenemos todos tus discos en italiano, en español.
0: Wow.
2: Y queríamos saber si, por favor, vas a venir en concierto a Barcelona.
0: Ojalá, me gustaría. Esto depende del tiempo a disposición que tengo. Te explico mejor. Uh-huh. Tengo una gira de promoción muy grande que tocará también en Latinoamérica y Estados Unidos. Estoy ya hablando con mi casa de disco para tener conciertos en España.
2: Es que nos debes uno.
0: ¿Es que?
2: Nos debes uno. Porque claro, hubo uno que lo tuviste que anular, no sé por qué, y nos quedamos con la entrada en la mano.
0: Ah, sí, sí. Yo lo recuerdo. Pero, ¿ves? Terminó también con mi manager anterior por esto.
1: Vaya. Bien, te he de dejar guapa.
2: Muy
1: gracias,
2: bien.
1: Buenas noches.
2: Gracias, Filipo.
0: Chao.
1: Hay más personas que están esperando, pero tenemos que ser breves porque si no, pocos podrán hablar. Laura no está, la recordamos en un instante.
0: Recordámosla.
1: Venga.

0: Me debes mucho esta canción, ¿no?
1: Fue un comienzo impresionante para mí. Mamma mía, sí, sí, sí. Y salí desde el Festival de Sanremo séptimo lugar en clasifica, en la clasifica del festival. Pero en la vida llegó fortísima.
0: Pero ahora con el cuarto, 26. Okay. Verás tú lo que va a ocurrir. Después se lo preguntaremos a nuestra vidente Vicky. Ahora creo que hemos ido a la publicidad. ¿Quieres decirles que volvemos y volvemos con un tema tuyo?
1: Chicos, chicas, nos volvemos. Ahora está la publicidad, l'anima del comercial.
0: Claro, obviamente. Sin esto no hay canciones.
1: Y regresamos con una canción mía, guitarra y voz.
0: Buenas noches a aquellos que se incorporan después de la publicidad. Una noche que compartimos con NEC, con ese aplauso que le dabais fuerte.
1: Está,
0: ¡silencio!
1: No, que está emocionada.
0: Me ha
1: está destruyendo toda la escenografía.
0: Me ha revolucionado. Me ha revolucionado este humilde y pequeño Platone. ¿Qué nos vas a cantar ahora?
1: Una canción que se llama Para ti sería.
0: Okay. Del cuarto oscuro. En el cuarto oscuro está dentro del
1: sí,
0: cuarto
1: sí,
0: oscuro.
1: Sí, sí, sí, claro, claro.
0: Venga.
1: Voy.

0: ¿Escribes poesías?
1: No sé si escribo poesía, ¿sabes?
0: Que... Es que con las cosas que te dicen y las que dices tú...
1: No, es que, es dulce, ¿no? Son mis fans, me quieren mucho y yo quiero ellas. No sé si son poesías, son... es mi forma de comunicar con el externo. En alguna manera, cuando las palabras se unen a la música, obviamente todo es mejor. Es como cuando tú ves una película y se la ves sin música, la emoción no, para mí no llega tanto en profundidad. O no lloras en una escena donde está un particular aspecto. Con la música sí. Con la música llega al corazón. Música mueve algo, no sé, tiene un poder impresionante. Por lo menos este es mi punto de vista.
0: Pero ahora estás escribiendo.
1: Sí.
0: ¿Tienes una...?
1: Esta es mi forma de egocentrismo, probablemente. Esto, han escrito sobre mí. ¿Quieres que te explico mayoría de estos?
0: Bueno, una pincelada de uno, por ejemplo. Sí.
1: Mira, estos son casi todos polinesianos. Esto no, por ejemplo, pero esto sí. Es un dibujo. Son dientes de tiburones. Dicen que son de buena suerte. También esta lagartija dicen que son de buena suerte. Esta es una luna embarazada, que significa acercarse a la familia, ¿ok? Querer a la familia, amar a la familia. Aquí, en la parte derecha de mi neck, de mi cuello, está un pájaro y su característica llega desde un país frío, se va al país caliente y regresa siempre al punto de origen, como yo. Yo viajo mucho, pero regreso siempre a mi punto de origen. Siempre.
0: ¿Como las aves?
1: ¿Cómo las?
0: Como las aves.
1: ¿Cómo las aves? Entonces, tengo algunos, son 9, más o menos son 9, sí.
0: En el fondo es que a ti te gustaría volar, ¿sí o no?
1: Sabes que a mí me gustaría manejar un avión, como se dice, sí, me gustaría mucho.
0: Es que tu alma como se eleva siempre tanto, ¿no? Pues claro, interiormente...

0: Ah, sí,
1: Tienes
0: claro.
1: esa, ne
0: Sí,
1: esa
0: la
1: necesidad de
0: señorita me
1: hablar.
0: ha dicho que es una, ¿cómo se dice? Buscar algo dentro de mí. Por eso un buen viaje, ¿eh?
1: ¿Sí? ¿A ti qué te gustaría que se dijera de ti el día en que no estés? No sé, es que yo pongo un marco porque, claro, es algo que queda inmortalizado, pues, para simbolizar.
0: Cuando la
1: ¿Sí?
0: muerte me...
1: No, la muerte no, porque no morimos, ¿no? Pero cuando ya no camines por aquí, cuando ya
0: Ok.
1: vueles eternamente.
0: Ok.
1: No sé.
0: Es todo sueño que falta. Que pongan en la... En el, ¿cómo se dice? En la lápida, en el tumba.
1: Es todo
0: Es
1: sueño
0: todo
1: lo que
0: sueño
1: falta.
0: que falta. No sé, decir... porque lo pienso en italiano y lo traduzco en español. Nada, un buen chico. Mejor, más simple, sí, ¿no?
1: Más que un gran cantante, más que nada, un buen chico,
0: Un
1: ¿no?
0: buen chico que ha vivido en paz con él mismo y con los demás.
1: Yo creo que es lo más importante, ¿no? Porque aquí
0: Sí,
1: no venimos a hacer nada, ¿no?
0: por supuesto, es más importante. Tenemos que construir para después.
1: ¿Tú crees en el nuevo tiempo que habrá?
0: Yo creo, soy optimista, creo que después la tenebra, como se dice, está la luz.
1: De las tinieblas hay la luz.
0: Sí, yo creo que sí, siempre pasa lo mismo en la vida de todos los días, en pequeñas o grandes cosas. Yo soy optimista por el futuro y creo en el buen tiempo que será.
1: Pues yo quiero que tú sepas que para mí, a mi entender, yo que pintaba cosas futuristas como pintor y
0: Ah.
1: tanto me interesaba esa nueva sociedad que creo que habrá, que no sé si yo la llegaré a ver, pero que serán sensaciones las que sobre todo transcribirán las personas. Y tú eres una auténtica sensación.
0: Ah, wow,
1: No
0: qué
1: importará
0: bien.
1: tanto otras cosas en que perdemos muchas veces la capacidad de comprender lo que es las personas, la vida, sentir,
0: Sí,
1: ¿no?
0: sí.
1: Te he escrito un poema. Vamos a...
0: ¿Tú?
1: Sí, para ti.
0: Wow.
2: A ti, Filipo. Anec. Al cantante. Al intérprete de profundos sentimientos. A la voz de tu alma que desgrana tu mundo de vivencias. A tu energía brava que eleva corazones al viento de la esperanza. A tu cuarto 26. A tu guitarra. A tu mundo de ilusiones que une continentes. Al hijo de Italia que tiene por destino el mundo. Hoy camino por la playa y tu estrella ilumina mi camino. Y en la arena se escribe un nombre, Filippo Naviani. Y en la historia del mundo, NEC da la voz a la realidad, a la vida. Con afecto y admiración, Toni Rovira, el poeta peregrino.
0: Gracias.
1: El tiempo no existe.
0: Oh, bien, qué bien.
1: Él, Chamela, ella, es un
0: Chambela.
1: seguidor. ¿Tú cantas sus canciones?
3: Sí, don Rui.
1: A ver, un poquitín, porque se me va el tiempo ya.
3: Laura no está. Laura se fue. Laura se escapa de mi vida. Me da igual, yo no me escaparé.
1: Oye,
3: ¿Qué?
1: Chamela,
3: Que me he equivocado.
0: Chambela.
1: ¿Has visto?
0: Sí, he visto.
3: Y también
1: ¡Es
3: en
1: un
3: italiano.
1: pulpo!
3: Y en italiano también, ¿eh?
1: Eres un pulpo. ¡Hala, se terminó! ¡Venga, vete con el vampiro! ¡Vete con el vampiro!
0: Pobre Vlad.
1: Son terribles.
0: Vladimir. Pobre.
1: Nek, ha sido un placer que estuvieras aquí, ¿eh?
0: Mío,
1: ¿Ahora hacia
0: totalmente
1: dónde te
0: mío.
1: vas?
0: Ahora me voy, mañana me voy en Santiago de Compostela.
1: Nos están viendo, que se preparen.
0: Ok.
1: ¿Y dónde
0: Y
1: más?
0: después voy en Suiza. Voy en Italia, regreso a Italia, me voy en Estados Unidos, en México. Sí.
1: ¿Y la novela?
0: Y la novela está ahí.
1: Está a punto.
0: Sí, cuando será el momento, vengo aquí para presentarla.
1: ¿De verdad?
0: Te lo juro, te lo juro.
1: Escritor de una novela que seguro que será apasionante. Nek, en el cuarto oscuro, acertaros. Te quiero,
0: me
1: te
0: veo.

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Señoras, señores, ¿qué tal? Muy buenas tardes, sean bienvenidos un día más al programa especial de Feria del Caballo que estamos llevándoles en 7 Televisión para toda Andalucía a través de la señal de la TDT y evidentemente para todo el mundo a través de nuestra señal en streaming en la página web de 7 Televisión Andalucía. Falta nada, muy poquito para llegar a las 2 y 10 de la tarde de este jueves de feria, penúltimo día de programa especial aquí en 7 Televisión, que encaramos con muchas ganas otro de los días importantes evidentemente de esta feria, que prácticamente todos los días son importantes aquí en este Real del González Ontoria, que ya empieza a llenarse tempranito, pero bueno, ya sabemos que empieza a llenarse con reservas y reservas de gente que viene a comer, a disfrutar de una nueva jornada de Feria del Caballo. Una feria en la que, bueno, hemos venido contando durante todos estos días, una feria en la que hay muchísimos aspectos. Hemos hablado del caballo, hemos hablado del vino, hemos hablado del flamenco, y tenemos que hablar también, bueno, de otro tipo de consejos. El otro día estuvimos con Adrián Domínguez de la policía, que nos dio consejos de seguridad, pero también hay sitio, hay lugar para consejos de salud, porque es que yo seguro que apuesto a la mano y no la pierdo

0: a que todos ustedes desde casa, si han venido a la feria, han terminado con dolor de pies, han terminado más cansados de la cuenta. Entonces, por eso, me acompaña aquí ahora mismo para comenzar este programa de jueves Miguel Merino, podólogo. Miguel, ¿qué tal? Buenas tardes.
1: Buenas tardes, muy bien aquí, muchas gracias por la invitación.
0: Venimos un poquito a hablar de salud de pies, porque... Que bueno, que la gente está muchas horas aquí de pie en la Feria del Caballo y los pies duelen cuando estamos tantas horas de pie.
1: Hombre, claro, evidentemente, ya sea Semana Santa, Feria, Rocío, son fiestas que estamos mucho tiempo de pie, mal criamos, mal cuidamos, maltratamos nuestros pies y necesitan su cuidado y necesitan sus mimitos para que podamos aguantar la fiesta de lo mejor posible.
0: Totalmente. Bueno, cuéntanos un poquito, Miguel, consejos que tenemos que tener en cuenta para evitar... Evidentemente no vamos a estar sin dolor de pies, porque eso es muy complicado, pero para evitar que suframos más de la cuenta.
1: Sí, para sobrellevarlo mejor un poco. Bueno, al fin y al cabo los consejos vienen a ser aplicar un poco el sentido común. Si nos pasamos muchas horas de pie, si estamos mucho tiempo a pies quietos, pues hay que acordarse siempre de que al volver a casa, el cuidado, ya sé que muchas veces pues volvemos cansados, pues volvemos perjudicados, pero hay que aplicar que sea un ratito el cuidado del pie. Tenemos la costumbre muchas veces de ducharnos, tenemos la costumbre muchas veces de lavarnos la cara, de quitarnos el maquillaje, pues también a los pies, un poquito de crema antiinflamatoria, viene muy bien de cualquier tipo, que si además si la hemos dejado un poquito en la nevera antes de irnos, cuando volvamos nos va a venir mejor. Poner las piernas en alto, 10 minutitos, va a hacer que la inflamación se reduzca y que nos duela muchísimo menos al día siguiente, que queremos volver a venir. Eso está claro. Y fundamental, cuando vengamos a la feria, usar siempre calzado cómodo, calzado que ya hayamos usado anteriormente. No se estrena zapato un Domingo de Ramos, no se estrena un zapato en feria.
0: Tampoco.
1: Eso está claro. Porque hay que evitar rozaduras, hay que evitar callos, hay que evitar dureza. Y el zapato cómodo, ancho, que nos proteja, porque nos podemos cortar, porque nos podemos pinchar. Todo ese tipo de cosas tenemos que tenerlas en cuenta. Si hay cualquier tipo de herida, hay que acudir a un profesional, llamar a un podólogo. Somos bastantes en la ciudad y podemos atenderlo, aunque es verdad que las fechas son complicadas, pero si no, el lunes ya estamos abiertos y enseguida podemos atenderlo para cuidar nosotros, que somos los profesionales y somos los que sabemos después afrontar esos tipos de problemas, que después nos hacemos un remiendo y después es más dificultoso poder arreglarlo.
0: Has hablado de muchos temas y vamos a ir un poco entrando en cada uno. Decías, por ejemplo, para recuperar una vez que lleguemos a casa, hablabas de crema inflamatoria, poner los pies en alto. Siempre has hablado de poner, bueno, los pies en un barreño con agua caliente, con sal. ¿Eso funciona? ¿Es más un mito que una realidad? ¿Es una tradición de las abuelas que sirve de verdad? ¿No sirve? Cuéntanos un poco.
1: Los remedios caseros llegan hasta donde llegan, no son la Virgen de Lourdes, pero funcionan. Lo que tenemos que tener en cuenta es que tampoco debemos de abusar, porque está ese mito del barreño con agua con sal, el barreño con agua con sal y vinagre también ayuda mucho. El agua tiene que estar templada, pero tenemos que tenerlo durante un tiempo prudente, 5 minutos, 6 minutos, no más. Hay veces que en media hora no, eso ya reblandece demasiado la piel y nos puede causar problemas. Entonces, y después secarlos bien. Es muy, muy, muy importante secar bien los pies para que no tenemos lugar a otros problemas como pueden ser los hongos, que nos pueden dar lugar a esos problemas. Pero sí has dicho muy bien, y lo vuelvo a recalcar, el barreño con agua templada con sal y vinagre.
0: Y vinagre.
1: Viene fenomenal.
0: Vale. Hablaba también, tipos de calzado. No hay que estrenar zapatos cuando venimos a la feria, cuando salimos en Semana Santa tampoco. Zapatos prohibidos que tengamos en feria, porque vemos a muchas mujeres, sobre todo en sandalias, que a priori parece que no es lo más apropiado.
1: Bueno, el tema esto daría para un programa entero, ¿vale? Pero las sandalias no son buenas, sobre todo porque nos desprotegen. Llevamos el pie muy cerca del albero. El albero, si miramos, pues tenemos cristales rotos, latilla, suciedad, y todo eso se acerca al pie y nos puede causar lesiones y problemas. Yo tampoco soy muy, muy amigo de llevar zapatos estrechos, de punta estrecha. Tacones altos tampoco nos ayudarían bien. Incluso las espartos, que son muy muy altas, tampoco son buenas, porque el suelo es irregular y nos puede dar lugar a un esguince de tobillo, claro, una caída. No sería la primera vez que veo esguince de tobillo en la feria, incluso estando yo en la caseta presente, porque no vemos un escalón, no vemos un bordillo y el zapato es inestable. Eso, claro, no sería recomendable.
0: No es lo más recomendable. Y si a veces

0: pesar de todo, Miguel, tenemos, por ejemplo, algún tipo de rozadura, una pompa, y como decimos, son fechas complicadas, no encontramos un podólogo que esté abierto que nos pueda atender. ¿Qué tenemos que hacer? ¿Qué primer cuidado tenemos que darle al pie en casa? ¿Hay que pinchar la pompa? ¿No hay que pincharla? ¿Hay que poner betadine? ¿Agua oxigenada? ¿Qué hay que hacer?
1: Bueno, este tema es complejo, pero lo primero y fundamental que hay que hacer es desinfectar el pie, limpiar el pie. El pie, aunque esté dentro de un zapato, el pie ha sudado, el calcetín se ha ensuciado. Entonces eso es lo primero que hay que hacer. Hay que lavar el pie, hay que desinfectarlo. Si la pompa es pequeña, por ejemplo, no es necesario muchas veces explotarla. Se aplica un poquito de betadine, de cristalmina, uh-huh, para secar la lesión y la cubrimos con un apósito, una gasa, un apósito normal y corriente. Hay que intentar, muchas veces se usan remedios que venden en farmacias. Te pones este parche y se quita y no sé cuánto. Hay que tener mucho cuidado con eso porque, uh-huh, a veces contienen medicamentos, contienen algún tipo de sustancia que puede irritar la piel y nos puede causar más daño del que se va a solucionar. Entonces hay que tener cuidado. Si la pompa o la herida es grande, se recomienda incluso, si podemos evitar un día venir a la feria, pues mejor, para esperar que eso sane, porque si no podemos hacer la herida cada vez más grande.
0: Que tampoco viene mal meterse un día entre medio de descanso en la feria, que hay quien viene todos los días. Bueno, Miguel Merino, muchísimas gracias por estar con nosotros. Antes de despedirte, Miguel Merino es un televidente, además, aférrimo de este programa.
1: Sí, soy fiel.
0: Soy fiel. Bueno, nos decía el otro día, el queso que tenéis en la mesa de verdad no es decoración, es de verdad.
1: Pruébalo. Es de verdad.
0: Para que lo pruebe en directo.
1: Quería decirle a la peña de los apurados que el queso es de verdad, ¿eh?
0: Es de verdad.
1: Os lo digo, que mira, está bueno, ¿eh? Maravilloso.
0: Que aquí no engañamos, el queso que tenemos aquí es de verdad, además, buenísimo, porque todo lo que ponen en esta caseta de la peña de la bulería es fantástico. Miguel, muchas gracias.
1: Muchas gracias a vosotros por la invitación.
0: Y a disfrutar de la feria. Gracias
1: contigo,
0: a la comida.
1: Contigo, no te vayas escapando. No.
0: Bueno, pues despedimos a Miguel Merino, nos quedamos con esos consejos para cuidar nuestros pies en la Feria del Caballo y saludamos ya al primero de los compañeros esta tarde, Jorge Miró. Jorge, ¿qué tal? Muy buenas tardes.
2: Hola, Juanma, muy buenas tardes. Estamos aquí en la terraza de nuestra caseta de la Peña de la Bulería y estamos con un buen amigo, con Manuel Durán, que él es cantante de Sevillana. Manuel, buenas tardes.
3: Muy buenas tardes, Jorge. ¿Qué tal?
2: Manuel viene promocionando, traigo aquí, no sé si nuestro compañero Ramón lo podrá captar, el single Pregón de Jazmines, de un disco que él publicó hace ya 15 años, que con esto de las nuevas tecnologías me dice que ya el disco físico no existe y ya es cuando lleva al videoclip en YouTube, ¿no?
3: Totalmente, tenemos ahí un QR por el otro lado de la portada, aquí no se puede parar de inventar cosas y te lleva directamente a la reproducción automática del videoclip que está alojado en YouTube. Y bueno, después lo que es el single, que no es el mismo de hace 15 años, sino que lo hemos vuelto a regrabar y a remasterizar, reeditar, pues lo podemos encontrar en todas las plataformas digitales, ¿no? En Spotify, en Tidal, en Deezer, total. Y ahí estamos, que llevamos una racha, una temporada de locura, visitando muchos medios.
2: Manuel, para el que no te conozca, tú eres utrerano, otra tierra cantadora. Cuéntanos un poquito tu trayectoria, llevas ya más de 20 años dedicada a la sevillana.
3: Sí, muchísimos años, grabamos un primer disco que se llamaba El Aire en el año 2008, estamos en 2026, por lo que en 2 años pues celebraremos un nuevo aniversario, que es el 20 aniversario de aquel primer disco. Y bueno, la verdad que estoy ya preparando cositas con mucho cariño y que espero que den sus frutos y que sea para el disfrute de todos, ¿no? Pero este año sí es verdad que tocaba celebrar ese 15º aniversario de este Pregón de Jazmines, que es una de estas sevillanas que te atrapa, que conectó con la gente en el año 2011 y que nos recorrimos pues prácticamente toda España entera y había que recuperarla. Entonces pues quise hacerlo con una ocasión como esta, ¿no? Como el 15º aniversario, que viniera a cuento de celebrar algo y bueno, aquí está para el disfrute de todo y como verás pues esto es una muestra, una pequeña muestra de ese merchandising que hemos sacado también para celebrar esta efeméride. No se puede parar de inventar, ya que los discos físicos, tú sabes, hijo mío, que ya no están en auge.
2: Ya, eso ya no existe casi. Manuel, me has dicho tú antes, fuera de cámara, que tienes la espinita clavada de que no has cantado nunca la Freire, que la Freire la conoces mucho, pero no has llegado nunca a cantar. Pues vámonos con un cantecito, ¿no?
3: Sí, vamos a hacer una cosita, ¿no? Vamos a hacer un palito de esta sevillana. Que lo plantó una gitana que...

0: Bueno, después de esta entrevista, de lo que te está viendo la gente, el año que viene te salen aquí 5 o 6 contratos en feria mínimo. Ya después ya todo lo que te quieran salir más.
1: Hostia, la verdad que, bueno, que siendo de Utrera, que yo la considero una tierra prácticamente hermana de esta, de Jereno, he cantado mucho en la provincia de Cádiz. En Chipiona, por ejemplo, cantan todas las fiestas habidas y por haber. Pero sí es verdad que en Jerez todavía no hemos arrancado. Y es una espinita que llevo, y esa espinita, Jorge, hay que sacarla ya, que si no se enquista y hace pupita.
0: Pues venga, la última y nos vamos otra vez.

0: Manuel, muchas gracias.
1: Muchísimas gracias a ustedes y una muy feliz Feria de Jerez.
0: Muchas gracias. Juanma, volvemos contigo.
2: Bueno, pues muchas gracias al compañero Jorge Miró, con este artista, el primero de los artistas que vamos a tener en el programa de hoy. Ojo, que ya avisamos que vamos a tener un programa de hoy con mucha música aquí en este Real del González Ontoria, como decimos, jueves de feria, en directo en 7 Televisión. Hemos dejado ahí al compañero Jorge Miró y saludamos ya también a la compañera Lucía Aguilar, que también va a estar con nosotros hoy, como todos los días de esta programación especial. Así que nos vamos ahora con la compañera Lucía Aguilar. Lucía, ¿qué tal? Muy buenas tardes.
3: Muy buenas, Juanma, muy buenas, compañeros, y muy buenas a todos los telespectadores de 7 Televisión. Nos encontramos en el Real de la Feria en este jueves de feria con Gema Ruiz para presentar el festival que va a dar que hablar este verano.
4: Así es, Vibra Jerez. Queremos presentar, llevamos ya haciendo esta campaña aquí en el Real, en qué mejor sitio, con estas dos azafatas guapísimas repartiendo abanicos que hace falta, en el cual presentamos el festival Vibra Jerez, que se va a celebrar en el circuito de Jerez.
3: ¿En qué fecha vamos a tener ese festival en el circuito?
4: Pues del 14 al 29 de agosto. Como podemos ver en el cartel, aperturamos el 14 con Aarón Sevilla, con la fiesta Afrodice, en el cual queremos hacer ver a todos los espectadores que nos estáis viendo que es para todas, todos los públicos. Queremos hacer una zona que la gente se vaya con buen sabor de boca, en el sentido de que sea algo diferente, y que el día 22 hacemos un guiño a la ciudad, a lo que es Andalucía, con un flamenco como Rancapino Chico, La Fabi, Antonio Reyes, Alfonso Mijita y nuestro vecino y amigo Juan Peña, que como todos conocemos, ese cartel es muy de aquí, ¿no, Lucía? El día 21 tenemos a las Rodes, a Manuel Cortés, que también hoy se pasea por aquí, y el vecino de Sevilla. Y el día 28 con un pop, llámalo, de Solera, que es Alameda, Triana y Lagore. Y cerramos el 29 con Omar y con Cami. Vienen sorpresas, no podemos develar muchas sorpresas, pero sí que es verdad que va a estar muy vinculado lo que es al mundo del motor, con algunas exhibiciones que haremos de forma gratuita antes de cada evento. Sí que tenemos que decir que nuestras chicas tan guapas están paseando con ese código QR en el cual se pueden adquirir las entradas. Ya tiene su precio normal, se han vendido ya a 15,99 en preventa todas, se han agotado, pero bueno, se han agotado la preventa 15,99, que creo que era un precio muy, muy fantástico en el sentido que todos se querían comprar. Entonces ahora a su precio normal podemos disponer de ellas.
3: Además, este festival lo vamos a tener más de un año.

0: no solamente este año vamos a tener Vibra Jerez en verano.
1: Así es, queremos, esta es la primera edición, pero queremos que sean muchas más ediciones, apoyar lo que es la ciudad de Jerez, que en agosto ya de por sí ha subido mucho lo que es la ciudad, porque estamos muy cerca de lo que es la playa, y hay mucha gente en el sentido que puede venir aquí a dormir, pero no solo a dormir, por la mañana podemos ver muchísimas cosas que tiene nuestra ciudad muy bonitas y ya a la vez pasar una agradable noche en nuestro festival Vibra Jerez. Desde aquí quiero dar las gracias a la alcaldesa, al ayuntamiento, que hemos estado con ella hace un ratito, a Diputación también, por el apoyo que estamos teniendo de ellos.
0: Nada, pues muchísima suerte en esta primera edición. Bueno, gracias, y todos a comprar las entradas del Vibra Jerez, que ya quedan muy poquitas, ya se han vendido muchas.
2: Bueno, pues muchísimas gracias a la compañera Lucía Aguilar. Nosotros regresamos aquí al set de 7 Televisión, aquí en la caseta de la Peña La Bulería. Nos acompaña ahora Javier Vidal, que es diputado de la Diputación de Cádiz, diputado de Deportes, de Desarrollo de la Ciudadanía, de Transición Ecológica y de qué más, Javier.
3: Memoria Histórica Democrática.
2: Bueno, pues ahí queda eso. Javier, ¿qué tal? Muy buenas tardes.
3: Buenas tardes, pues muy bien, aquí pasando un buen rato en la feria.
2: Me decía Javier que no es el primer día que vienes aquí a la feria, que ya ha sido unos cuantos por aquí, ¿no?
3: Hemos venido ya unos pocos de días, la verdad que la feria tiene un ambientazo increíble, muy bonito el Real también, y bueno, disfrutar de una de las mejores ferias de Andalucía.
2: Una de las mejores ferias de Andalucía, además un evento importante, diputado, para la provincia de Cádiz, ¿no?
3: Sí, un evento muy, muy importante por lo que mueve, por lo que significa, por lo que significa también la cultura del caballo, todo el tema de la bulería, del flamenco, estamos en la Peña de la Bulería, uh-huh. Y yo creo que nada que ver, bueno, ayer no vine, pero ayer vi imágenes y esto estaba petado de gente, como decimos nosotros, y la verdad que esto mueve muchísimo y es muchísima riqueza por nuestra provincia.
2: Un gran evento, evidentemente, siempre hablamos de Jerez, pero hablamos de toda la provincia, de las ciudades cercanas, que al final son muchos los ciudadanos de nuestra provincia que se acercan aquí a disfrutar de la Feria del Caballo, evidentemente.
3: Efectivamente, y el que no venga se lo pierde, así que hay que desde aquí animar a todo el mundo que venga, todavía queda un fin de semana intenso.
2: En este caso, el señor Javier Vidal me ha comentado ya antes que ha estado en la derrota, ha estado en la del puerto, en la de Jerez.
3: Bueno, hemos estado en muchas ferias, pero también por el tema de campaña, claro. Y hay que atender también a todos los municipios que se puedan, ¿no? Pero la verdad que este año, que ha coincidido con la campaña, no vamos a decir que estamos cansados de ferias, porque nos gusta, ¿no? Pero sí ha habido un recorrido importante por todas las ferias de la provincia.
2: Sí, porque Javier Vidal además es presidente de 100% Unidos, que se presenta a unas elecciones históricas para el partido, la primera vez que se presenta 100% Unidos a unas elecciones andaluzas.
3: La primera vez que nos presentamos a una elección andaluza, la primera vez que un partido gaditano se presenta para intentar estar en el Parlamento andaluz, y la primera vez que creo que vamos a estar en el Parlamento andaluz representando a la provincia de Cádiz única y exclusivamente, y yo creo que es un hecho histórico. Ahí estamos trabajando con los medios que tenemos, con los recursos que tenemos, para poder tener esa voz en el Parlamento e intentar que a nuestra provincia pues lleguen todas las infraestructuras, todas las inversiones, y de una vez por todas salgamos de algunos ratios que mantenemos aquí históricamente que nos perjudican bastante.
2: Precisamente, 100% está ahí entre 1 y 0 parlamentario. Hay que darle un último impulso, entiendo, a la gente para salir a votar.
3: Efectivamente, las encuestas desde el principio nos están dando que estamos muy cerca de conseguir el primer parlamentario. La sensación que tenemos cuando vamos por la calle y explicamos nuestro proyecto es muy positiva, y sabemos que es muy difícil, ¿no? Pero yo creo que es importante, y que aprovechar también la oportunidad que me dais, porque, como te he dicho antes, que por primera vez tengamos un parlamentario de Cádiz sentado, en este caso Laura Román, una chipionera con experiencia además sentada en el Parlamento andaluz, creo que es un hecho histórico, ¿no? Entonces la provincia de Cádiz, lo que es el voto del gaditano, el voto útil, realmente, y un voto además que, como siempre decimos nosotros, queremos estar aquí en gobierno, vamos a estar con el PP porque va a ganar las elecciones el PP, eso está claro, no va a tener la mayoría absoluta, y también somos de alguna forma un contrapeso para que el PP no acabe pactando con Vox y acabe también nuestra comunidad en una situación que no deseamos. Ojalá ese parlamentario se consiga, y ojalá pues podamos estar allí y que Cádiz pues siga disfrutando, disfrutando de la feria y mejorando con más dinero que nos llegue aquí.
2: El otro día, precisamente en una mesa de análisis después de uno de los debates, decía que puede ser que al Partido Popular le hiciese falta un diputado más para la mayoría absoluta y que fuese el de 100% Unidos si llega a conseguirse.
3: Efectivamente, nosotros...
2: No sé si ese escenario se ha planteado.
3: Ese es el escenario en el que nosotros nos estamos moviendo. El Partido Popular está rozando la mayoría, pero parece ser que no la va a conseguir. Entonces, si tuviéramos ese parlamentario, uno o dos, que fueran decisivos, hombre, ofreceremos, lógicamente, el PP tiene la posibilidad o de pactar con nosotros o de pactar con Vox. Si pacta con Vox, pues a esta comunidad pues llegarán las políticas retrógradas que están llegando a otras comunidades.

0: comunidades y el enfrentamiento continuo. Si pacta con nosotros, lo tenemos muy claro, que es lo que hemos hecho en Diputación. Nosotros lo que queremos, y lo hemos dicho en nuestro programa, son inversiones para nuestra provincia. Inversiones que mejoren, acabo de venir de la línea, la carretera de los barrios a Jerez es un auténtico desastre, inversiones que mejoren infraestructura, conectividad en tren, traer dinero para la provincia. Nosotros políticamente lo tenemos claro, que queremos gestión y dinero.
1: Bueno, pues Javier Vidal, muchísimas gracias por sacar estos minutos para 7 Televisión, ha sido un placer.
0: Muchísimas gracias a vosotros, como siempre.
1: Bueno, nosotros ahora hacemos la primera pausa para la publicidad, el primer alto en el camino, nos marchamos unos minutos y enseguida estamos aquí de nuevo para seguir viviendo en directo este jueves de Feria del Caballo en 7 Televisión. No se muevan, que enseguida estamos aquí de nuevo.

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1: Cumplir años es un regalo de la vida y no deberíamos permitir que el silencio nos aleje de quienes más queremos. Porque la salud de nuestros oídos es, en realidad, la salud de nuestros vínculos. Un puente que los más pequeños apenas están empezando a cruzar. Para ellos, oír no es solo un sentido. Es la llave que abre todas las puertas, el idioma de sus juegos, el motor de su aprendizaje y la seguridad para descubrir quiénes quieren ser mañana.
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0: Pero claro, en vez de sevillana, voy a decir esto. 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

0: Bueno, pues seguimos en directo en la Feria del Caballo. Acabamos de ver ahora mismo pasar por ahí un enganche, un coche de caballo por este paseo del Real del González Hontoria. Decíamos, bueno, que la feria tiene muchísimos aspectos de los que tenemos que hablar, de los que tenemos que analizar, evidentemente, y uno de ellos, como no podía ser de otra manera, es el caballo, el mundo del caballo. Se sienta ahora con nosotros en el set de 7 Televisión Rafael Olvera, director de la Real Escuela Andaluza del Arte Ecuestre. Rafael, ¿qué tal? Muy buenas tardes.
1: Buenas tardes.
0: Como decimos, bueno, la feria

0: El caballo sin el caballo no es feria ni nada, ¿no?
1: Efectivamente, sí, nosotros somos el caballo todo el año y ahora durante la feria nos sentimos un poquillo más protagonistas, ¿no? Porque, hombre, nos gusta que se llame Feria del Caballo y nos sentimos muy vinculados, no podía ser de otra forma. Pero vamos, que Jerez está vinculado al caballo durante todo el año, por lo menos, o como mínimo, a través de la Real Escuela Andaluza del Arte Ecuestre.
0: Sí, porque como decíamos, bueno, la Real Escuela Andaluza del Arte Ecuestre no para en su actividad. Yo no sé estos días, Rafael, si tenemos algo especial allí en el Recreo de las Cadenas.
1: Sí, bueno, nosotros tenemos actividad durante todo el año, sí, como tú bien has dicho, y solemos tener, bueno, aparte de nuestras instalaciones abiertas desde lunes a sábado incluido, tenemos dos espectáculos semanales, los martes y los jueves, normalmente martes y jueves a las 12 de la del mediodía, y durante la semana de la feria pues empezamos el sábado con un lleno, después martes, miércoles, hoy jueves con lleno del espectáculo, son 1.600 de aforo lo que tenemos, y mañana tenemos una gala nocturna, que es algo muy especial. Ajá. A las 10 de la noche hacemos un espectáculo por la noche, con un espectáculo un poco más especial, sí, un poco más especial, porque todos los espectáculos tienen una serie de números, se diseñan, cada espectáculo específico se diseña, pero el de la gala de feria, pues tenemos las niñas en la grupa, en fin, dos o tres cositas que son unos detalles más específicos, y la noche,
0: No, gala especial, como decimos, de Feria del Caballo, este viernes por la noche. Yo no sé si quedan entradas.
1: Sí quedan
0: entradas. Ahí quedan, o sea, porque el que nos quiera ver desde casa y quiera acercarse puede comprarlas.
1: Sí, efectivamente. Lo mejor es comprarla el de nuestra página web, realescuela.org, o acercarse a taquillas, porque, hombre, acercándote a taquillas corre el riesgo de que llegue y claro, no haya entradas, ¿no? Lo mejor es comprarla en internet. Y nada, encantado de estar en la feria a tope. De hecho, la feria es la semana de toda la temporada, es la semana top de entrada. Atendemos a multitud de gente de todo el mundo, de todo el mundo. Es increíble. Durante feria, vamos, tenemos la oportunidad de mostrar, porque a nosotros nos gusta mostrar lo que hacemos durante todo el año de una forma más especial, y bueno, en la feria estamos ahí vinculados con la feria y con lo que hacemos durante todo el año de una forma más intensa.
0: Claro, porque al final el caballo es uno de los grandes atractivos turísticos que tenemos aquí en la, sí, en la ciudad. Hablamos de la feria, pero bueno, hace poco hemos tenido campeonatos internacionales de doma clásica, tenemos los campeonatos también, los mundiales de doma, sí, vaquera, o sea, sí, que sí, tenemos muchísima, sí, presencia internacional aquí en Jerez, gracias también a la Real Escuela Andaluza del Arte Ecuestre.
1: Sí, sí, nosotros tenemos una programación anual que procuramos tener actividades ecuestres durante todo el año. Bueno, tenemos lo que es la escuela en sí, que ya de por sí pues da actividad, pero aparte de eso, como tú has dicho, tenemos actividades ecuestres o deportivas durante todo el año. Tenemos un campeonato de doma clásica que hemos hecho en febrero, vamos a tener el campeonato del mundo de equitación de trabajo, tenemos la Copa de Su Majestad el Rey de Doma Vaquera, tenemos espectáculos especiales, ahora en junio haremos un espectáculo muy bonito, todavía no lo hemos anunciado, pero un espectáculo precioso, lo estoy ya medio anunciando, con la escuela portuguesa, uh-huh, con música en directo, va a ser una maravilla, una preciosidad. Y en fin, procuramos tener la actividad continua en la Real Escuela.
0: Y aquí en la feria, como decíamos, bueno, una feria del caballo que cuida mucho precisamente el estado, el bienestar de los animales. Sí. Aquí todos pasan una revisión veterinaria, sí, que todo esté correcto, que eso es importantísimo porque, como decimos, la feria del caballo, el caballo que se pasee por la feria tiene que estar en perfecto estado, sí, de revista, ¿no? Sí.
1: Eso es competencia del ayuntamiento, pero nosotros pertenecemos a la Mesa del Caballo y ahí se tratan este tipo de cosas. Y es verdad que la feria de Jerez es una feria que está cogiendo un auge, yo creo que se está poniendo de moda de forma tremenda, y yo creo que entre todos tenemos que hacer que la esencia no se pierda, no se pierdan las casetas tradicionales, que no se pierda el paseo de caballos, que los caballos que vengan bien, como tienen que venir, y por supuesto yo sé que hay unos servicios veterinarios del ayuntamiento que están velando por eso, nosotros aportamos nuestros caballos, nosotros hacemos un paseo diario de caballos con los jinetes de la Real Escuela, que no vienen vestidos de corto, claro, porque queremos diferenciarlos de que se vea que es la Real Escuela, y vienen con el traje de rayas, que es el traje, y con el catite, que es lo que habitualmente salen en el espectáculo. Así que nada, para intentar aportar nuestro granito de arena,
0: que es importantísimo, desde luego. Bueno, Rafael Olvera, muchísimas gracias por sacar estos minutos para 7 Televisión.
1: Gracias a vosotros.
0: Y disfrutar del caballo, que es importantísimo aquí en la ciudad, que aunque estemos los jerezanos acostumbrados a ver los, sí, caballos durante todo el año y durante tantos años, no podemos.

0: podemos perderle el valor que tiene realmente el cuidado del animal. Muchísimas gracias, Rafael.
1: Gracias a vosotros.
0: Bueno, nosotros vamos a volver a movernos por el Real del González Ontoria y saludamos ahora, a él lo estamos viendo, al compañero Juan Garrido. Juan, ¿qué tal? Muy buenas tardes. Cuéntanos por dónde andas hoy.
2: Familia, pues ya estamos en jueves de feria, estamos aguantando bien el tipo, todos los compañeros, para que este programa sea un éxito y sobre todo acercaros la actualidad de cualquier rincón del Parque González Ontoria, de la Feria del Caballo, que hoy entendemos, al menos yo lo siento así, que hace un poquito más de calor. Nos hemos venido a la Peña Flamenca Tío José de Paula, a la caseta, a la calle Lola Flores número 2, es un sitio donde muchísimos aficionados flamencos vienen a no solamente a escuchar flamenco en directo, sino simplemente a ver las caras de los socios, de los amigos del barrio de Santiago de Jerez, como tenemos con nosotros a Joaquín El Zambo, presidente de la Peña. ¿Cómo estás, Joaquín?
3: Hola, sobrino. Pues nada, aquí intentando disfrutar de esta feria tan bonita, ¿no? Y de nuestras tatas, que cuando vienen aquí forman el alboroto. Y aquí está mi sobrino Uño, que va a cantar con mi hija Abraham. Esto es una caseta particular porque siempre ha sido, desde los 81 que tenemos caseta de Jerez. Y aquí han pasado los mejores artistas de España. Lola Flores, Curro Romero, Rafael de Paula, lo mejor de lo mejor. Y bueno,
2: aquí intentando mantener la esencia de la caseta.
3: Eso es lo más importante, que la esencia del flamenco y del cante gitano del pueblo de Jerez no se pierda.
2: Hoy, como bien ha dicho ya Joaquín, como todos los días tienen actuación a las 6:30 de la tarde, uno de los que van a estar hoy presentes es Antonio Flores El Uño, que es un cantador del barrio de Santiago y que lleva toda la feria haciendo actuaciones en determinadas casetas, unas casetas además, por cierto, que le buscan o que gustan el cante bueno, y El Uño, elegantemente vestido, como le dieron a Rafael de Paula. ¿Cómo está, Uño? ¿Cómo está la feria?
4: Bien, Juan, aquí trabajando, como bien ha dicho. He pasado ya por varias casetas, ¿no? Y eso, disfrutando de esta feria tan buena, tan bonita que tenemos, ¿no?
2: Ha estado en la Bulería, en los Cernícalos, buena gente.
4: En el Casino Nacional, que yo recuerde.
2: Estarás en el cuadro también.
4: Mañana viernes estoy con mis primos, con la familia mijita, la caseta del cuadro. Y termino el sábado de nuevamente en los Cernícalos con Manolito Junquera.
2: Y hoy en la Peña Tío José de Paula, bulería y que baile todas las tatas, todo el que pueda, ¿verdad? Todo, con el compás que es el barrio.
4: Todo, Juan, todo el mundo. Estamos en la feria para eso, para disfrutar de ella, para disfrutar de nuestros cantes, de nuestros bailes. Que salga bailando el que quiera, hasta hartarnos, ya está. Si la feria es así.
2: Ahora hay que tener siempre cuidado con la garganta, con el barbero, con todas las cosas que es las alergias, ¿verdad?
4: Hombre, Juan, eso sobre todo, ¿no? Sabemos que la feria es un sitio donde se disfruta, pero que también hay que tener un poquito cuidado. Sobre todo los que trabajamos todos los días o casi todos los días, ¿no? Sabemos ya lo que cansa y el daño que hace el albero, lo que cansa la feria, que te salen dos bailando seguidas. Pero bueno, son cosas de la feria.
2: Son cosas de, como dice, ¿no? Va en el sueldo. Bueno, Joaquín, yo sé que hoy vienen invitados de honor a la caseta, que son los de siempre, pero ya como van cumpliendo años van viniendo menos, como los Diego Vargas, Juan y el Peña.
3: Claro, es que esa es la institución de la Peña, que tú sabes que nuestra Peña Tío José de Paula, sin los mayores no tiene sentido de ser. Nosotros, vamos, hemos intentado siempre respetar eso y que eso no se pierda. Ese emblema, digamos, que nos queda y de cuidar a los mayores, ¿vale?
2: Bueno, las paredes de esta caseta, bueno, son obras de arte gracias al artista Pepe Basto, que han podido apreciar gracias a nuestro compañero algunos de esos cuadros, de esas pinturas, que desde luego es venir aquí como venir a un museo de visita también.
3: Yo creo que esto no porque sea la Peña Tío José, pero nada más que entrar para ver los cuadros merece la pena venir. Ya no, ni cantar ni nada, sino por lo menos ver esas caras de las tatas de tío. ¿Cómo está mi primo Diego pintado? Que parece que se va a salir del cuadro, que no es pues, más bonito. Bueno, esto es lo que tenemos, mucho arte, cariño para darle a todo el mundo que venga de Jerez. Con respeto y con educación, que es lo más importante.
2: Pues así es, además, como ha mencionado Joaquín, pues recordamos que mañana a las 11 se inaugurará el monumento a Rafael de Paula en la Plaza de Toros de Jerez, que también, ya que la menciona, nosotros también hacemos un pequeño recordatorio porque también me consta que quiere que el mundo del flamenco esté presente mañana.

0: Mañana, porque así lo quiere uno de los que han movido este movimiento, nunca mejor dicho, que es Morante de la Puebla, que estará por la tarde en la Plaza de Toro. Bueno, Uño, que te vaya muy bien la tarde, le mandamos un beso a toda la familia.
1: Gracias, Juan, sí, claro, desde aquí un beso para todos, ¿no? Y eso, a disfrutar, que la feria de Jerez es muy bonita, la mejor del mundo, diría, y que estamos aquí de esto para disfrutar y pasar una feria a gusto.
0: Pues aquí lo mismo digo, los mejores deseos hasta el sábado y durante todo el año en La Peña, en Calle Merced, que es una institución que abre las puertas y que todos los días lucha.
2: Ahí no hay exclusión ninguna, ahí todo el que se sienta a gusto, con respeto, está en su casa. ¡Y viva Rafael de Paula, que ha sido el mejor torero de la historia!
0: Lo dice Joaquín, bueno, y una letra nada más para terminar, ¿podría ser?
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0: ¡Ale! Bueno, con el Uño y con Joaquín el Zambo, con Joaquín el Zambo y el Uño, pues le damos nueva conexión a nuestros compañeros y nada, feliz jueves de feria.
3: Y nosotros seguimos avanzando en este jueves de Feria del Caballo aquí en 7 Televisión. Se incorpora ahora al set, aquí en la caseta de la Peña de la Bulería, Esther Gil de Reboleño, que es vicepresidenta tercera del Congreso de los Diputados. Esther, ¿qué tal? Buenas tardes.
4: Buenas tardes, ¿qué tal?
3: ¿Qué tal? ¿Cómo estás en este jueves de feria? ¿Cómo está yendo la feria?
4: Pues maravilloso.
3: Primer día que la pisas, ¿no?
4: Exactamente, el primer día que la piso y como todos los años siempre reservo un día para poder venir a haceros una visita.
3: Sí, nosotros que te lo agradecemos porque, bueno, al fin y al cabo Esther está representando a la provincia de Cádiz en el Congreso de los Diputados.
4: Exactamente, exactamente. Soy diputada por Sumar en la provincia de Cádiz. Pero bueno, aparte de eso, es verdad que la Feria de Jerez para mí tiene algo muy especial y siempre le dedico un día por lo menos en la apretada agenda que tenemos, ¿no?
3: Sí, porque uno viene aquí cuando es un cargo de responsabilidad política, viene a la feria y al final está un poco trabajando, ¿no?
4: Hombre, imagínate, pero si tú supieras de dónde vengo yo, si tú supieras, o sea, te lo cuento.
3: ¿De dónde? Venga, se puede contar, ¿no?
4: Se puede contar. Vengo de Ucrania, de ver al presidente Zelensky.
3: Vaya.
4: O sea, que imagínate de dónde vengo.
3: O sea, sí, que no se
4: claro,
3: para.
4: Claro, no, le dije a Zelensky, escucha, que en la feria de Jerez que me tengo que ir antes. O
3: sea, que ya. Él no lo da por venirse para acá, ¿no?
4: No.
3: Tiene otra
4: cosa. Está la cosa complicada.
3: Está la cosa complicada. Bueno, Esther, te estamos viendo, evidentemente, con ese abanico de por Andalucía, porque Sumar entra dentro de esa coalición de izquierdas que se presenta a las elecciones de este próximo domingo, una cita importante para Andalucía.
4: Muy importante. Yo creo que es una de las citas más importantes de los últimos años, donde los andaluces y las andaluzas van a salir a llenar las urnas de votos de esperanza, de votos de apoyo a los servicios públicos, a la sanidad 100% pública y universal, a la escuela pública y sobre todo y muy importante al derecho de una vivienda digna, porque estamos teniendo muchísimos problemas para tener acceso a una vivienda digna y en Andalucía esto está teniendo un coste muy, muy, muy alto para los andaluces.
3: Sí, esa es la gran bandera que están enarbolando los partidos de izquierda de cara a estas elecciones, en esta campaña, ¿no? Esa defensa de los servicios públicos.
4: Exactamente. No puede ser, o sea, es inconcebible que en pleno siglo XXI estemos todavía pensando en la validez o no de los servicios públicos cuando ha sido una bandera, tanto en Andalucía como a nivel estatal, para toda la ciudadanía, y lo único que estamos viendo, y si me permites, uh-huh, es que el Partido Popular está cercenando, está acabando con algo que es un derecho universal para todos los ciudadanos y ciudadanas.
3: El domingo, como decimos, nos tocará a todos los andaluces ir a las urnas. No sé cómo va ahora por Andalucía, porque todas las encuestas más o menos están dando una tendencia clara. No sé si pensáis que puede haber un vuelco electoral el próximo domingo.
4: El primer vuelco que esperamos es que los andaluces salgan a votar. Ese es el primer vuelco, porque el derecho a votar es algo que los andaluces, como un pueblo que hemos sido siempre muy sometidos, sabe que cuando hay que poner toda la carne en el asador, lo hace. Por Andalucía estamos muy ilusionados, estamos con muchísima alegría porque hemos sido capaces de unir a 7 organizaciones en un proyecto común que no es ni más ni menos que mejorar la vida de los andaluces y las andaluzas.
3: ¿Por qué tiene que ir a la gente a votar a Por Andalucía en estas próximas elecciones?
4: Pues la gente tiene que ir a votar a Por Andalucía porque Por Andalucía es la organización que está defendiendo en primera línea los servicios.

0: Servicios públicos, la mejora de la vida de la gente, una sanidad pública 100% pública y universal, que la educación no solo sea una educación dirigida a quien tenga más dinero o a quien viva en un determinado código postal, y sobre todo que queremos que la vivienda sea un derecho que se cumpla como se cumple y como está recogido en la Constitución española y que no tengamos esos problemas que tienen muchísimos andaluces para acceder a una vivienda digna. Es fundamental para nosotros estos tres pilares: sanidad pública, educación pública y vivienda pública.
1: Y ya por último, Esther, que siempre nos gusta hacer un poco las preguntas un poco más fuera del encorsetamiento político a los representantes. ¿Qué es lo que más te gusta a ti de la Feria del Caballo? Como decimos, todos los años siempre te escapas. ¿Qué es lo que más te gusta de aquí?
0: La bulería.
1: ¡Ay, qué bonito! Hombre, yo buen flamenco.
0: A mí el flamenco me puede. Y esta feria es una feria donde ve flamenco de verdad. De hecho, estuvo el ministro Urtasun apoyando, ¿sí?, a los colectivos, a las peñas, a los artistas, a los productores, a las bailadoras de flamenco hace poco aquí en Jerez. Y creo que es una feria donde, bueno, todos los palos del flamenco son muy bonitos, pero yo muero con las bulerías.
1: Qué bonito. ¿Ya? Más de Jerez ya no se puede.
0: Bueno,
1: mira que tú no eres de Jerez, pero bueno.
0: Yo soy de Cádiz. De Cádiz. Entonces a mí todo lo que huele a Cádiz
1: está más light.
0: Ya sea la sierra, la costa. Para adelante, va para adelante.
1: Qué bonito, la verdad que vivimos en un sitio maravilloso. Esther, ya por último, porque ahora vamos a irnos con nuestro compañero Jorge Miró, sí, que está con dos compañeras que han venido contigo.
0: Exactamente, han venido Mar González, coportavoz a nivel estatal de Verdes Equos, y ha venido también Tessidi, que es compañera mía de Más Madrid, que está en el grupo plurinacional Sumar. Bueno, Mar es andaluza y sabe lo que significa esta feria, ha venido varias veces, y Tessidi está flipando.
1: Claro, está estrenándose en el González Ontoria. Bueno, Esther, muchísimas gracias por atendernos. Nosotros nos vamos precisamente con Jorge Miró ahora.
2: González. Mar González. Efectivamente, Juanma, estamos aquí con Teresa Mizo.
3: Encantada.
2: De Ganemos Jerez. Con Mar González.
3: Un placer.
2: De los Verdes Equos. Y con Tessidi, que es diputada en el Congreso por Más Madrid.
4: Un placer estar aquí con vosotros.
2: Bueno, ante todo, primer día de feria porque venís de Málaga, creo, ¿no? Vosotras.
3: Venimos de Málaga, antes hemos estado en Granada, nada, apoyando la campaña en todo el territorio andaluz.
2: Oye, ¿y cómo veis la feria? Que no la conocéis, la Feria de Jerez.
3: Acabamos de llegar, pero yo tengo mucha esperanza puesta en la Feria de Jerez, porque cada vez que le he dicho a alguien, voy a la Feria de Jerez, me han dicho, ¡ay, qué envidia! Y aparte, nos fiamos mucho de la palabra de Tere. Tere nos ha dicho, veniros que nos lo vamos a pasar bien. Y aquí estamos.
5: Que yo no es el primer día que vengo a la feria.
2: Ya que tú ya vendrás ya de...
4: Ella cierra la feria todos los años, cierra la feria, ¿no? Un placer estar, gracias Tere, que me invita a ganar también. Jerez, por invitarnos y estar aquí. Hemos estado, como dice Mar, en Granada con el pueblo granaíno, apoyando también a Maillo en esta candidatura en defensa de la sanidad pública y la vivienda, una de las grandes emergencias que tenemos nacionales aquí en Andalucía, pero también en toda España. Y es un placer también reivindicar la alegría, que también, como dice mi hermana valenciana, y vida así, fiesta también, ¿no? Lucha así, fiesta también, porque es importante también reivindicar la alegría estos días de campaña.
2: Oye, tú eres diputada en el Congreso. ¿Qué confrontación se ve allí? ¿Qué manera de cabrearse todo allí? ¿Tú crees que si los traéramos todos a la Feria de Jerez se resolverían todos los problemas que hay en España, o tú crees que eso es muy difícil?
4: Yo creo que sí, pero no tendrían que estar los medios de comunicación, que también tienen alguna parte en ese papel, ¿no? De sacar a veces solamente el chascarrillo, el marujeo. Pero sí, yo creo que más de uno tendría que bajar aquí a reivindicar la alegría, a reivindicar las fiestas populares y sobre todo acompañar a la ciudadanía en días tan especiales, no siempre solamente en manifestaciones, sino también aquí se hace reivindicación política desde la fiesta, pero también desde la reivindicación popular.
3: Una bulería Feijóo sentaría del carajo, también te lo digo.
4: Eso es. A lo mejor no votarían en contra de la prórroga.
2: Me ha dado una idea para una pregunta. ¿Tú con quién bailarías a Viana del Congreso?
4: Uy, eso me ha encantado. Pues fíjate que yo diría Borja Semper, por lo que sea. No sé, le veo buen bailarín. Sí, con Borja Semper. Si fuera un adversario, ¿no? Pues claro, no tiene sentido elegir con un compañero del mismo. Hay que convencer al contrario. Yo creo que Borja Semper del Partido Popular, además, felices de que se ha reincorporado después de superar un cáncer, y bueno, es importante también reivindicar eso.
2: Oye, estamos en las últimas horas ya de la campaña y yo ya después de aquí que me voy a tomarme un refresquito con mis amigos. Oye,

0: Hablamos de,
1: Sin
0: pues bueno,
1: azúcar.
0: de los problemas, sobre todo de la gente joven, ¿no? Yo todavía me considero joven.
1: Muy bien,
0: Que si
1: claro.
0: vivienda, que si el empleo. ¿Creéis que se está centrando mucho el tiro en la campaña en lo que de verdad le importa a los andaluces?
1: Sí, está claro que la vivienda está siendo un eje central, ¿no? Pero es que además es un problema tan grave, es tan grave, y además es el momento de sacarle la vergüenza a esos partidos que votaron en contra al Real Decreto hace nada. Votaron en contra a que podamos prorrogar los alquileres, que estamos viendo que es un drama humanitario. Y también hay que sacarle la vergüenza al señor Moreno Bonilla, que muy orgullosamente no aplica la ley de vivienda, que se ha demostrado en otros sitios, por ejemplo, en Barcelona, que sí ha frenado la subida de los alquileres. Y tenemos que parar ya con la vivienda turística, porque además es un fraude de ley, que es lo que venimos siempre diciendo. Cuando se hace un proyecto de ordenación urbanística, que eso lo sabe Tere muy bien, tú estás programando dónde va el uso residencial, dónde va el uso hotelero. Y estamos cargándonos todos los equilibrios de las ciudades y estamos expulsando a la ciudadanía. Es muy triste porque desde nosotras, desde el puesto de nuestra ministra Yolanda, desde Trabajo, se ha subido muchísimo la renta, se ha subido el salario mínimo, pero sin embargo tenemos un boquete por el que se nos va esa subida de la vida también, ¿no? Pero bueno, esperamos que
2: Mujer es
1: este.
2: la que mejor, vamos, lo sabes, Tere,
1: Sí.
2: supongo.
1: Esperamos que este domingo la ciudadanía entienda que los culpables de que se vayan, les vayan allá de sus casas o que les suban la renta de una manera desorbitada, tiene un nombre, parece moderado, pero no es moderado que te echen de tu casa y eso lo está permitiendo el señor Moreno Bonilla.
0: Pues Tere, Mar, Tesh, muchísimas gracias. Que tengáis un feliz día de feria en
3: Muchas
0: Jerez.
3: gracias. Muchas gracias a ustedes.
0: Volvemos con Juanma.
4: Muchas gracias al compañero Jorge Miró. Nosotros llegamos ya a las 3 de la tarde, así que nos vamos a hacer una nueva pausa para la publicidad, un alto en el camino. Enseguida estamos aquí de nuevo. No se muevan, que seguimos en directo en este jueves de Feria del Caballo aquí en 7 Televisión. Hasta ahora.

Oír no es solo un sentido, es la llave que abre todas las puertas, el idioma de sus juegos, el motor de su aprendizaje y la seguridad para descubrir quiénes quieren ser mañana.

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1: Pero claro, en vez de sevillana, voy a decir esto. 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
2: 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Aquí no hay extraños, solo amigos que aún no se han saludado. Una soberanía que no entiende de fronteras, solo de raíces, esas que se hundieron hace siglos, pero que hoy brotan con más fuerza que nunca. 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Le cambiamos la letra al mundo si hace falta para que suene lo nuestro. 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

0: Pasan 11 minutos de las 3 de la tarde y seguimos en directo aquí en 7 Televisión este jueves de Feria del Caballo, aquí en el Real del González Ontoria, en la caseta de la Peña y la Bulería, la número 54. Se sienta ahora con nosotros aquí en nuestro set de esta programación especial Óscar Macías, amigo de Viviending. Óscar, ¿qué tal? Muy buenas tardes.
1: Muy buenas tardes.
0: ¿Qué tal? ¿Cómo estás viviendo esta Feria del Caballo?
1: Yo creo que mi voz lo dice todo, ¿no?
0: Ya cuando llega uno el jueves está tocadete, ¿verdad?
1: Ya va quedando menos, ya va quedando menos. Pues aquí estoy con la familia, hoy toca el día familiar, vengo con mi madre, los niños, la mujer, ya nos encontraremos el resto de hermanos. La verdad es que hoy jueves es un día muy bonito para nosotros.
0: Es día para estar como siempre con familia, con amigos, es la feria estaba para eso, evidentemente. Bueno, Óscar, hablamos, la caseta prácticamente es la casa de muchas de las personas durante esta semana, pero tenemos que hablar, evidentemente, mercado inmobiliario, tenemos que hablar de cómo está ahora mismo, bueno, pues ese mercado de vivienda en Jerez de la Frontera.
1: Pues la verdad es que está un poco raro porque como no hay producto, la verdad es que ahora mismo sufrimos una escasez de vivienda porque afortunadamente trabajamos muy bien el tema de los compradores, el tema de financiación lo estamos trabajando bastante bien. Entonces, pues lo que estamos un poquito escasos es de propiedades. Así que animo a cualquiera que esté vendiendo una propiedad que busque la página web de vivienda.es, que ahí le vamos a ayudar.
0: Además, bueno, Óscar, me decías antes que te habían dado un premio este año, ¿no?
1: Correcto, este año nos han dado el premio a la mejor agencia de vendedores de Jerez de la Frontera, premio que nos lo da JICA, que como sabéis es una asociación de agencias inmobiliarias, más de 113 agencias inmobiliarias en la provincia de Cádiz. Y la verdad que este año, gracias a los vendedores que han confiado en nosotros, hemos recibido este galardón que para nosotros es muy importante, mejor agencia de vendedores.
0: Es para estar orgullosos, eso significa que se trabaja bien.
1: Correcto.
0: Bueno, Óscar, más allá, no sé si ahora en la feria da tiempo un poco de desconectar del trabajo, se utiliza también la feria para quedar con clientes, ¿cómo se va un poco llevando también esta semana?
1: Nosotros la verdad es que cerramos el año, cerramos la semana de feria, porque para nuestro equipo es muy importante también la salud mental.
0: Claro.
1: Y la feria es un acto que siempre tenemos abierto. También recordamos que tenemos una inteligencia artificial que trabaja 24/7 para nosotros, con lo que, aunque estemos de vacaciones, lo que es la oficina está disponible para cualquier cliente que quiera ponerse en contacto con nosotros.
0: O sea que al final no se descansa, es verdad, no se descansa.
1: Bueno, está trabajando la inteligencia artificial y mi teléfono.
0: Y cuando llega el lunes que viene, pues ya, ya
1: ni te digo,
0: ya se encuentra uno todo lo que ha registrado la inteligencia artificial.
1: Te vemos el lunes.
0: Bueno, Óscar, además de feriante, lo están viendo ustedes aquí en el Real de González Ontoria, nos decía que ya casi que se va a cortar la coleta porque también es rociero y hay que preparar las cosas para el rocío este año otra vez, Óscar.
1: Correcto, estamos ya preparando todo con mi peña de los varales y estamos ya preparando. Hoy es mi último día porque ya mañana, como tú bien sabes, que tú también eres rociero como
0: hay
1: yo.
0: Hay que llevarse los tiestos para allá.
1: Tenemos que llevar los tiestos para la caza.
0: Bueno, le mandamos también un saludo aquí a los amigos de la Peña de los Varales, que el año pasado nos echaron una mano importante, un calor importante a la Peña de los Apurados en el camino, en el Coto de Doñana.
1: Correcto. Tuviste un pequeño percance y ahí estábamos nosotros para echar una manita.
0: Aquí trasladamos evidentemente nuestro agradecimiento. A partir de ya todo es rocío, Óscar.
1: Ya, modo rocío, a partir de mañana a las 10 de la mañana que vamos con los compañeros a echar una manita para cargar todo.
0: Claro, que hay que llevar todos los tientos para allá, que la gente se cree que se llega a la casa y está todo. No, no, hay que llevar todo, la ropa, las neveras, todas las cosas, y después hay que desmontarlo todo también.
1: Que es lo peor. Ahora vamos con mucha ganas, pero
0: con mucha alegría.
1: El desmontaje es un poquito lo peor, pero
0: bueno, pues Óscar Macías, muchas gracias por estar con nosotros, ha sido un placer. Nosotros te dejamos ya, te liberamos para que te vayas con la familia, que se plantea, como decimos, un día muy importante, muy especial para vosotros.
1: Pues muchas gracias y gracias por contar con nosotros.
0: Bueno, pues despedimos a Óscar Macías y ya estamos viendo ahí de nuevo al compañero Jorge Miró, porque esta feria es especial, porque tenemos unas casetas cardioprotegidas aquí en la Feria del Caballo y de eso vamos a hablar a continuación. Nos vamos contigo, Jorge.
2: Así es, Juanma. La Feria del Caballo este año presenta esa gran novedad que comentaba. Es una feria cardioprotegida. ¿Qué significa esto? Que en diferentes casetas de nuestra feria

0: vamos a encontrar un desfibrilador como este para cualquier persona que pueda sufrir un episodio de un infarto, por ejemplo. Estamos con Juan Manuel Letrán. He dicho un infarto, pero puede ser cualquier tipo de dolencia cardíaca, ¿no?
1: A ver, más que un infarto, es una parada cardíaca. Claro, el desfibrilador se va a utilizar en caso de que haya una parada cardiorrespiratoria.
0: Juan Manuel Letrán es responsable de la empresa ProRescue, que es la encargada de colocar estos desfibriladores. Coméntanos, de momento, en lo que llevamos de feria, no se ha tenido que usar ninguno, gracias a Dios.
1: Sí, sí, por suerte, y que siga así toda la feria, por el bien de todos los usuarios de la feria, no se ha tenido que utilizar, y si se usara yo me enteraría, ya que soy el responsable de ello, para reponerlo del tirón, para sustituir o los fungibles o el aparato completo de nuevo.
0: Bueno, estamos en una caseta y alguien o uno mismo sufre una parada cardiorrespiratoria. Nosotros, a la persona que esté con nosotros, ¿qué es lo primero que debe de hacer?
1: Lo primero que tenemos que hacer es avisar a los servicios de emergencia. Esto no sustituye que tengan que venir los servicios de emergencia. Esto está indicado para el primer interviniente, para la primera persona o las primeras personas que estén cerca de esa parada cardiorrespiratoria, de esa urgencia, emergencia vital, que es la pérdida de la vida de una persona.
0: Pero con esto se reduce el riesgo de morir, me has comentado, un 70%.
1: Correcto, así lo dice el Plan Nacional de RCP, que teniendo un desfibrilador cerca tiene un 70% menos de posibilidades de morirte, o aumenta la esperanza de vida en un 70%.
0: ¿En qué caseta podemos encontrar estos desfibriladores?
1: Pues este año, y como primicia en toda la historia de la Feria de Jerez, ha sido el primer año que se ha empezado a cardioproteger una feria. Noticias no tenemos de que se haya hecho en ninguna de las ferias de Andalucía, y Jerez creo yo que ha sido este año el primero a ver que esto sirva para que otras ferias o otras ediciones de esta feria también se cardioprotejan, y además que estén distribuidos de manera homogénea, o sea, que haya en todas las casetas, no en todas las casetas, pero si tenemos una media de 200 casetas o 170 casetas, un promedio bueno sería poner un desfibrilador cada 6 o 7 casetas.
0: Aquí en el Real está, por ejemplo, en este templete municipal, en la caseta de los mayores, en la caseta
1: adaptada.
0: Carrefour,
1: el Tablao, la Popular, el Club Nazaret, la Hermandad de las Viñas, la Hermandad de la Misión. Espero que no se me olvide, no se me olvide ninguno, si no se iban a enfadar también esos caseteros conmigo.
0: Y esperamos que el año que viene pueda haber no 10, sino 20.
1: Ojalá, yo creo que sí, que todos los inicios pues son pequeñitos. Verás como el año que viene podemos poner incluso en las 4 portadas o en las 6 portadas de nuestra feria el cartel, no de caseta cardioprotegida, sino de feria cardioprotegida.
0: Pues Juan Manuel, muchísimas gracias.
1: A vosotros.
0: Y feliz feria.
1: Igualmente, a disfrutar.
0: Y esperamos que nadie tenga que usar esto.
1: Para eso está, para no tener que usarse.
0: Pues volvemos con Juanma, la caseta de la Peña de la Bulería.
2: Muchas gracias, Jorge. Nosotros, bueno, vamos ahora de nuevo, nos quedamos con esa información, por cierto, ya saben ustedes dónde pueden encontrar esos desfibriladores en esta feria cardioprotegida. Nosotros nos vamos ahora de nuevo, decíamos al principio que va a ser un programa de mucha música, de muchos artistas, y con una de ellas está nuestra compañera Lucía Aguilar. Lucía, nos vamos contigo.
3: Juanma, pues seguimos aquí a pie de albero, nos hemos venido a la caseta de la Bulería, nuestra caseta, y nos encontramos con María Márquez. Muy buenas tardes.
4: Buenas tardes, ¿cómo estamos? Qué placer más grande, Dios mío, de estar en mi feria de Jerez, que ya con más arte no se puede estar aquí. Ya una feria con más arte ya es imposible.
3: Desde luego que sí. Vienes presentando tu nueva sevillana, A las Malas. Cuéntanos un poquito.
4: Malas. Pues A las Malas es una sevillana, la verdad, que la hemos hecho con mucho, mucho cariño, mucho amor, la verdad. Habla mucho de mi vida, de cosas pasadas, ¿no? Y es una sevillana que habla también de, desgraciadamente, de lo que muchas parejas viven al día a día, de lo que estamos viviendo en el siglo XXI, y de a las malas, con lo fácil que es ir a las buenas, y siempre solemos ir a las malas. Entonces, pues claro, la verdad que es una sevillana que habla por sí sola, que tú la escuchas y tú dices, Dios mío, de mi alma, ¿no? Que te llega. Yo, por ejemplo, he llorado con ella y lloro.
3: Habla de poner límites.
4: Habla de poner límites.

0: De una relación de que tú cuando estás con una persona tú has estado enamorada y tú dices, y ahora que ha sido tiempo perdido, que viene conmigo a las malas o a las buenas, no me vuelvas loca, o viene conmigo a las buenas o viene conmigo a las malas, pero pares y nones no se puede.
1: ¿Cómo se hace eso? Pasar de una historia de desgracia, una historia triste, a la alegría de la sevillana.
0: A ver, yo digo que la sevillana te da la oportunidad, la sevillana es tan bonita que te da la oportunidad de contar lo que es la historia completa, ¿no? De tu vida, de un momento. La tristeza, pues yo como siempre digo, la música es vida. Y tú cuando estás triste te pones la música, cuando estás contenta te pones música, cuando estás normal te pones música. Entonces, de estar triste, de la tristeza de una separación o de algo mal que te está pasando, a transmitirlo con la música, pues la verdad te da alegría porque te desahoga lo más grande. Y es tu punto de tú decir, no hay un psicólogo, pero con esto yo ya me he quitado un gran peso de encima, transmitiéndolo con la música.
1: ¿Te lo puedes contar un trocito?
0: Hombre, claro, ahora mismito. Ay, ¿por qué?

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1: Pasa, ahí queda eso. María Márquez, para toda Andalucía.
2: Muchas gracias.
3: Bueno, pues muchas gracias también a la compañera Lucía Aguilar. Ahí nos quedamos con esa sevillana fantástica de María Márquez. Les decía antes, bueno, un programa de mucha música que vamos a tener hoy este jueves de feria aquí en 7 Televisión. Se incorporan ahora con nosotros los amigos José Zarzana y Sergio Campo. Buenas tardes a los dos, ¿qué tal?
4: Muy buenas tardes.
3: Bueno, ellos son parte de integrantes, vamos a decir, del grupo Calle Honda, con J, que no se nos vaya a...
4: Por favor.
3: Bueno, contadme un poquito, porque este año es la primera vez que vais un poco a la aventura del grupo, ¿no? Es el debut, digamos, oficial de Calle Honda, esta feria, ¿no?
5: Es el debut. Nada, empezó la idea...
3: Pégate un poquito más el micro, ahí estamos.
5: Empezó la idea el año pasado con el chaval que toca la batería. Uh-huh. Coincidimos tocando en un par de sitios y dijimos, Guillo, ¿nosotros por qué no montamos un grupito? Ya que estamos yendo para otro grupo, vamos a montar uno. Y nada, ya a raíz de ahí, llamé a José con la trompeta, llamé a Pelu, el que canta, mi hermano, yo con la guitarra. Y nada, de momento muy bien, pasé el primer año muy bien.
3: ¿Cómo está yendo la feria? Contadme un poquito.
4: Pues la verdad que tenemos buenas expectativas, porque la verdad que hemos hecho un trabajo que yo creo que es muy serio y muy constante. Pero la verdad que... no creo, lo veníamos comentando de camino aquí, ni en nuestros mejores sueños pensábamos que iba a ser así. La verdad que cada sitio que hemos ido, tanto la gente de Jerez como los caseteros, como los socios de las casetas en las que hemos estado, increíble, la verdad que el trato y la gente, y la verdad que estamos disfrutando mucho con la música, que es lo más importante.
3: Sí, de hecho, bueno, fíjense ustedes si van bien, que cuando han llegado aquí me habían confesado que hoy era el día libre, el día de descanso, no tenían ningún contrato y les han salido dos.
4: Digo, doblete.
3: Hoy hay doblete, eso quiere decir que la gente os está viendo, os está escuchando y les gusta, ¿no?
5: De hecho, una de las casetas que nos ha llamado ayer es justo el que tocamos ayer por la noche, nos ha llamado, tío, mañana tenéis que venir otra vez como sea. Digo, bueno, vamos que vamos a hacer, hay que trabajar.
3: Hay que estar en los sitios. Bueno, para que la gente que no os conozca, que nos haya visto, como decimos, este es el año del debut. ¿Qué canta Calle Honda? ¿Qué tenéis en vuestro repertorio? No sé si hay sevillanas, rumbitas, versiones de canciones, contadnos un poquillo.
5: Intentamos tocar todos los palos. Uh-huh. Tocamos sevillanitas, llevamos popu de rumba, llevamos también temita de los 80, de los 90, de los

0: 2000, pop. Entonces, vamos buscando un todo. Claro, exactamente. Y ya vamos a las casetas y depende de lo que veamos del público y tal, pues adaptamos un poquito los pases.
1: Y también la hora, porque no es lo mismo tocar justo después de comer, claro. No es el mismo público que a lo mejor los pases de las 11 de la noche. Uh-huh. No, y pues tenemos que saber adaptarnos a todos los públicos y a todos los horarios, claro.
2: Ahora mismo para el primer año hemos montado
0: sobre unos 30 temas, ¿no?
1: Sí.
0: Llevamos unos 30 temas, que ya tenemos otros 30 más para montar después de la Feria de Jerez.
3: ¿En serio es que el más artible de España, ¿eh?
4: Claro, lo sé. Bueno, debut, vamos a decir, entre comillas, en la Feria del Caballo, porque ya habéis estado en Sevilla también, ¿no?
0: Sí, hemos estado en Sevilla, es correcto.
3: Sí.
0: Muy bien, muy bien. Es verdad que es una feria muy aparatosa para el tema de aparcar, de llevar los tiestos. Nosotros que llevamos batería, que es un coñazo. Pero vamos, la gente ahí encantada, el público ha disfrutado muchísimo, creo yo. Y hemos echado allí una Feria de Sevilla espectacular. Y más de lo mismo ahora en Jerez.
1: De hecho, el día que terminamos lo hicimos en una caseta de unos amigos y ya ese mismo día nos dijeron de cerrar la semana del
4: año que viene entera. Todos los días. Bueno, claro. Calle Honda, batería, trompeta, guitarra, ¿qué más?
2: Y dos voces.
1: Y futuro piano.
4: Ah, y futuro piano, o sea, ya estáis pensando en lo que viene después.
0: Exactamente, piano y guitarra eléctrica seguro.
4: Para no, pero hombre, esto hay que reinventarse. El primer año.
0: Así, todo el tiempo así.
4: El primer año es la prueba un poquito, está yendo bien, que es lo importante.
2: Todo eso hay que decirlo, que era una prueba, que nosotros no
0: sabíamos cómo iba a salir, porque nos hemos montado y bueno, como ha salido tan bien, pues ya proyección a futuro. Digo.
1: Lo importante es lo que yo le venía diciendo, que hay que disfrutar con la música, porque al final la música está para eso y evidentemente para animar las casetas. Que
4: totalmente, que la gente lo que quiere es eso, que haya ambiente, que haya buena música.
2: Y pasarlo bien.
4: Nos quedan todavía un par de días. Tenemos la jornada de jueves, lo que nos queda de jueves. Tenemos viernes, tenemos sábado. ¿Dónde vamos a encontrar la calle Honda los días que nos queda?
1: Pues mira, hoy a las 5:30 estaremos en María Auxiliadora.
4: La tenemos muy cerquita de aquí, al lado de Ifeca.
1: Y muy cerquita también a las 9, Media Potencia.
4: Ajá.
1: Y terminamos mañana a las 5:30 en la Candelaria. Porque el sábado, por tema de trabajo de los vocalistas, no podemos trabajar. Así que mañana terminamos, si Dios quiere.
4: Bueno, pues ahí quedan esas tres actuaciones de Calle Honda. Sergio, José, muchísimas gracias por estar con nosotros este ratito.
0: Sí, siempre.
4: Han dejado la guitarra ya aparcada, porque como decimos, de aquí se van ya directamente, prácticamente un ratito a comer algo y a cantar. Exacto. Y a seguir con la feria. Las voces van bien, ¿no? Por ahora.
1: Sí, sí.
4: Los cantantes van bien, ¿no?
0: Vamos, es lo importante, vamos.
4: Bueno, pues muchísimas gracias a los dos por estar con nosotros.
1: A ti la oportunidad de estar aquí, de verdad.
4: Y que vaya muy bien, que vaya muy
1: bien.
4: Bueno, no se lo pierdan a Calle Honda en los días que quedan de Feria del Caballo. Nosotros aprovechamos ahora, hacemos una pausa para la publicidad, nos vamos unos minutos y enseguida.

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8: Cumplir años es un regalo de la vida y no deberíamos permitir que el silencio nos aleje de quienes más queremos. Porque la salud de nuestros oídos es, en realidad, la salud de nuestros vínculos. Un puente que los más pequeños apenas están empezando a cruzar. Para ellos, oír no es solo un sentido. Es la llave que abre todas las puertas, el idioma de sus juegos, el motor de su aprendizaje

6 minutos de la tarde, llegamos ya al tramo final de nuestro programa de este jueves de feria. Lo hacemos yéndonos rápidamente de nuevo al albero del Real del González Ontoria. Nos vamos con la compañera Lucía Aguilar, que la tenemos por ahí dándose vueltas, como decimos, por esta feria del caballo. Lucía, ¿qué tal? Cuéntanos por dónde andas.

0: Bueno, parece que tenemos ahí un problemilla con ese micrófono. Tenemos a la compañera preparada. Cuando me digáis, compañeros, volvemos a darle paso porque estamos, como decimos, dando vueltas por este Real de González Ontoria. Estamos en directo y suelen pasar estas cosas. No pasa absolutamente nada. Que para eso esto es directo, para que vean ustedes que esto es riguroso directo, que aquí no hay trampa ni cartón. Nos vamos de nuevo, ahora sí, con la compañera Lucía Aguilar, que está en el recinto de la feria, en el recinto ferial de González Ontoria, como hemos visto.
1: Eso es, Juan, ahora sí, las cosas del directo. Nos encontramos en este jueves de feria, seguimos aquí pisando Albero, en una de las arterias principales de la Feria del Caballo, la calle La Paquera de Jerez. Y ahora nos vamos a adentrar en la caseta de Asaja, que hay un ambiente espectacular. Vemos aquí un grupo de amigas. Muy buenas, amigas, ¿qué tal?
2: ¡Hola!
3: ¡Hola! ¡Buenas tardes!
2: ¡Ay, aquí está! ¡Uy, no te iba a enseñar a mi hijo!
1: ¿De dónde venís?
2: De Chiclana.
1: De Chiclana. ¿Y es la primera vez que venís a la feria?
2: Mira, la verdad que dos veces. Hace dos años y este año. Y esto está maravilloso. Venimos con una asociación que ella tiene en Fuente Amarga de Enchiclana, que da zumba, y nos hemos acopolado. Hubiera sido en Día del Niño, también venimos, le damos el peso a quien sea.
1: Entonces vosotras, la música y el baile lo tenéis metido en vena.
2: Yo llevo tres temporadas en bulería, y es que vamos, lo estamos pasando muy bien.
1: ¿Vosotros qué bailáis? Aparte de bulería, ¿qué es lo que bailáis?
2: Yo bailo lo que me echen, ¿eh? Yo me adapto a todo. Lo mismo reggaetón que te hago de esto.
3: Rumba.
2: Perreo. Yo hago todo, hija.
1: ¿Y en la feria qué se canta? ¿Me podéis cantar un poquito?
2: Claro, espérate. ¡Vamos, Mari! Con la este del micrófono que canta mejor.
4: ¡Venga, Caro!
2: ¡Venga, Sara! ¡Vamos!
1: El ambiente tremendo aquí en la caseta de Asaja. Juanma, nos volvemos contigo así de bien.
0: Desde luego, ambientazo, ¿eh? Ambientazo, ambientazo ahí en la Feria del Caballo, en esa caseta en la que se ha desplazado nuestra compañera Lucía Aguilar. Como decimos, bueno, es que esta hora ya empieza a haber mucho, mucho ambiente en este Real del González Ontoria. Volvemos a movernos, nos vamos ahora de nuevo con el compañero Jorge Miró, para que nos cuente ahora con quién se encuentra. Jorge, cuéntanos.
5: Juanma, pues hemos vuelto a la caseta de la Peña de la Bulería y estamos con Cristo García, que es un amigo de esta casa. Cristo, buenas tardes.
6: Buenas tardes.
5: Profesional polifacético, mucha gente te conoce por tu faceta de fotógrafo, pero ahora te has metido en la hostelería.
6: Ahora hemos emprendido un nuevo negocio en la hostelería, de nombre Nura, que bueno, el nombre puede parecerle a la gente a ver qué es lo que es. El nombre significa luz, que es lo que nos gusta, que cada persona empiece su día con mucha luz, y por eso nos hemos puesto a emprender la hostelería. Es un negocio que es una cafetería. Y también tenemos temas de merienda, y la verdad que estamos, gracias a Dios, teniendo mucha aceptación.
5: Está en la calle Venturita, ¿no?
6: Estamos en la calle Ventura Núñez Venturita, número 15.
5: Cerca de la Plaza de Toros.
6: Muy cerca de la Plaza de Toros, justo al frente tenemos un parque para los pequeños, para que sus padres puedan estar tranquilos desayunando, merendando, mientras los peques están en el parque. Y nada, tenemos desayuno, tenemos gofres, tenemos los chemachas, que son

0: lo que está de moda ahora mismo, los bordes frutas de proteínas, que también ahora mismo también son un poco de moda, y también tenemos, pues bueno, también tenemos un poco fuera de serie, que tenemos tanto los gofres, los crepes, los pancakes,
1: tartas también tenéis,
0: las tartas de nuestro gran amigo Juan Carlos Ibáñez, que es de Berlín Obrador, y una variedad de dulces que también hacemos allí artesanalmente.
1: ¿Y cómo está yendo la feria en cuanto al negocio?
0: Pues la feria, la verdad, que muy bien. O sea, ahí es verdad que algunas tardes, por ejemplo, como el día de ayer, que fue un poco más flojo, pero es algo normal porque también estamos en la Feria del Caballo, aunque estamos muy cerquita de ella. Es verdad que la gente también tira mucho para la Feria del Caballo, y bueno, y yo contento, ¿no? Porque la gente esté en la mejor feria del mundo.
1: Pues Cristo, que vaya todo muy bien, y muchas gracias por atendernos.
0: Nada, muchas gracias a vosotros por la entrevista, y que nada, que allí tenéis vuestra casa para cuando queráis y podáis disfrutar de un buen desayuno, una buena merienda.
1: Gracias, Cristo. Volvemos con Juanma, Alfred.
2: Bueno, pues muchas gracias a Jorge Miró, y al compañero Cristo García. Nosotros llegamos ya al final de nuestro programa, y hoy lo vamos a terminar con música, porque nos acompaña ahora Juan Carlos González. Juan Carlos, ¿qué tal? Muy buenas.
3: Muy buenas tardes.
2: Que hoy viene a presentarnos Nuevas Sevillanas, ¿no? Cuéntanos.
3: Nuevas Sevillanas. He sacado en este mes, este último mes, he sacado dos singles, uno dedicado al amor y otro dedicado al rocío. Y eso es lo que vengo a presentaros hoy aquí en la Feria de Jerez.
2: Que es momento de presentar, hay que hablar de sevillana, y no se puede, no hay sitio mejor que una feria para presentar una sevillana, ¿verdad, Juan Carlos?
3: Además, de verdad, y en este marco que tenéis aquí.
2: Bueno, Juan Carlos, cuéntanos, antes, las vamos a escuchar después la sevillana, pero antes, vamos a hablar un poquito de ti, para quien no te conozca. El año pasado ya estuviste con nosotros aquí en Siete Televisión. ¿Quién es Juan Carlos González?
3: Pues Juan Carlos González es vecino de Huelva, de un pueblo de la Sierra de Aroche, que comienza su andadura en la música con un grupo, el cual por circunstancias nos separamos. Uh-huh. Y comienza su carrera en solitario, la cual llevó 2 años y medio ya, he sacado 4 singles... ...y nada, luchando porque se conozca mi música. Soy cantautor, todo lo que canto es letra y música mía, y esperando que a la gente le guste y me peguen ese empujón que tanta falta nos hace.
2: Especializado en sevillanas, claro.
3: Sevillanas, rumba.
2: Es el registro en el que estás más cómodo, ¿no?
3: Sí, sí.
2: Uh-huh. En este caso, bueno, cuéntanos un poquito por dónde te vas moviendo para la gente que quiera ir a verte en alguna actuación.
3: Pues ahora mismo estamos promocionando, porque esta semana tenemos la Feria de Jerez, vamos a estar aquí, y la semana que viene estaremos en el Rocío. Estaremos en el Rocío porque llega, bueno, sí, la semana que viene, ¿no?
2: Efectivamente, sí, claro.
3: Que viene, el fin de semana que viene estaremos en el Rocío también, que estaremos de promoción y disfrutando. No me he podido comprometer con muchísimas casas las que me han llamado para cantar, porque me es imposible, es que no me da tiempo a atender a los medios, a cantar en las casas, y entonces vamos a cubrir ahora la promoción en la feria y en el Rocío, y ya después más adelante seguimos con el trabajo.
2: De hecho, antes de entrar aquí en el directo, estábamos hablando Juan Carlos y yo, que tanto él como yo nos vamos mañana al Rocío ya para preparar todas las cosas de la casa, para la romería.
3: Además, de verdad, eso estábamos hablando, que hay que ver el jaleo que tiene el Rocío también. Aprovecho para desearle a toda la gente de Córdoba que sale hoy.
2: Hoy sale Córdoba,
3: a
2: correcto.
3: Hacer el camino, y desearle que tenga un buen camino, que lo pase muy bien, y que si Dios quiere y la Virgen quiere, que no pase nada.
2: Totalmente. Bueno, y como decimos, sevillanas de amor, sevillanas del Rocío, evidentemente, hablamos del Rocío, van dedicadas a la Virgen del Rocío, enfocadas en la Hermandad de Huelva.
3: Sí.
2: Hemos visto el videoclip que está grabado ahí en la Hermandad de Huelva, en el Rocío, ¿no?
3: Entre la Hermandad de Huelva y la casa de la Hermandad en el Rocío. Yo tenía mucha ilusión por hacerle una sevillana a Huelva, aunque ya le he escrito a Huelva, pero en solitario tenía mucha ilusión por cantarla Sin Pecado y a Huelva, porque Huelva, la hermandad de Huelva, con todo mi respeto, es diferente, es algo que ya se va de las manos en cuanto a sentimiento, en cuanto tú estás viviendo en Huelva y todo el año es Rocío, todo el año se habla del Rocío, la gente está sentada en las terrazas en Semana Santa y está hablando del Rocío. Y tenía yo ganas e ilusión de cantarle a Sin Pecado y a la Hermandad, y este año ha sido el momento.
2: Hay un amigo mío al que le encanta cantarla de Huelva en la Charca. Es una que se viene que le encanta. ¿Qué tiene Huelva en el Rocío, Juan Carlos?
3: Pues, para mí lo tiene todo. Para mí lo tiene todo. Esa hermandad que tiene Huelva, esa fe que ves tú en toda la gente, porque tú echas cuenta lo de peregrinos que van con la Hermandad de Huelva.

0: la caballería que van con la hermandad de Huelva. Eso es impresionante. Si tú vas el jueves por la mañana a verla salir y te cansas de ver caballos, te cansas de ver carruajes, te cansas de ver de todo. Impresionante. Y después lo que te digo, la devoción que existe en Huelva hacia la Virgen, que yo entiendo que será en todas las ciudades y en todos los pueblos que van al Rocío lo mismo, pero Huelva es diferente. Por lo menos a los que nos toca, Huelva es diferente.
1: Bueno, y eso, como decimos, se ha llevado a una sevillana todo ese sentimiento. Yo creo que es momento de escuchar a esa sevillana dedicada a la hermandad de Huelva, del
0: claro
1: Rocío.
0: Que sí.
1: ¿Escuchamos? Venga, sí, vamos a quedarnos, vamos a aguantar por aquí el micrófono. Este lo vamos a colocar aquí hacia la guitarra y yo enfoco el mío hacia la voz de Juan Carlos. Con él nos quedamos, nosotros volvemos mañana a partir de las 2 de la tarde aquí en directo en 7 Televisión. Nos quedamos con Juan Carlos González y su sevillana, por cierto, titulada
0: Desde Huelva hasta el Rocío.
1: Pues con Desde Huelva hasta el Rocío nos quedamos, señoras y señores. Hasta mañana, nos quedamos con la voz de Juan Carlos González.
0: Envuelto entre

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0: Saludos, bienvenidos a Tierra 7, la ventana al medio ambiente que les ofrece 7 Televisión. Hoy vamos a tratar dos temas muy interesantes. Uno que mezcla la ética con la sostenibilidad. Se trata de la entrada en vigor de la ley de desperdicio alimentario, un concepto que nos implica desde el hogar hasta la calle, ¿no? Es una gran iniciativa legislativa. Y también de la mina más famosa de Sevilla, la mina de Aznalcóllar, que también ha entrado en vigor, ha vuelto a su actividad, arrastrando una fama de lo que ocurrió hace 25 años, pero que según la empresa, garantizando en esta ocasión todos los requisitos ambientales, mucho más exigente a día de hoy. Nos lo explicará y responderá a las críticas que ha provocado intensas la reapertura de esta mina. Antes, algunas noticias de la semana.
1: Los incendios en Europa quemaron más de 1 millón de hectáreas en 2025, un récord histórico. Un estudio de la Comisión Europea apunta a un cambio de los incendios, inicios más tempranos y expansión a regiones que antes se consideraban menos expuestas. Las matriculaciones de vehículos electrificados en España han superado el 56% en el primer trimestre de 2026, alcanzando

0: los 70.000 coches vendidos. Ha sido clave la recuperación de la deducción del 15% en el IRPF, sobre todo para compras de particulares. Del 11 al 19 de abril se desarrollarán en las cordobesas sierras subbéticas la vigésima semana de los geoparques europeos. Se ofrecerán una docena de actividades gratuitas y dirigidas a todos los públicos, como exposiciones, charlas, talleres y rutas de senderismo. Los agentes medioambientales y la Guardia Civil han intensificado la vigilancia sobre la circulación de motos y todoterrenos en los espacios naturales protegidos de Almería. Se ha detectado un incremento de daños al medio por el paso de estos vehículos.
1: Un porcentaje de los alimentos que llegan a nuestro supermercado, a nuestra mesa en el hogar, se desperdicia, termina en la basura. Un porcentaje bastante desconocido, porque no hay cifras andaluzas, por ejemplo. Se ha aprobado por parte del gobierno estatal una ley, la Ley de Desperdicio Alimentario, que intentará evitar, suponemos que lo conseguirá, que esto ocurra como la cantidad que ahora ocurre. Héctor Barco es un ambientólogo especialista en este tema, hizo la tesis en su juventud sobre el asunto. Héctor, ¿alguna cifra podemos dar, grosso modo, de cuánto alimento se desperdicia?
2: Sí, pues muchas gracias y encantado de estar hoy aquí. Un dato que es importante es que la FAO estima que en el planeta uno de cada tres kilos de alimentos que producimos en el planeta, uno de cada tres, no acaba en nuestros estómagos, sino acaba descartado y tratado como un residuo. A partir de ahí están apareciendo nuevos estudios que dicen incluso que puede ser superior. Así que con esto podemos darnos cuenta de la magnitud del problema, ¿no?
1: ¿Y dónde se producen las mayores pérdidas? Desde que se cultiva hasta que llega a nuestro hogar, ¿dónde están las fugas de la lamentable pérdida de alimentos?
2: Pues esto sería como la canción, depende. Depende del tipo de alimento y depende del territorio donde estemos. Depende enormemente. Y además aquí enlazo con lo que hablabas al principio. Estamos empezando a conocer el problema, pero todavía no tenemos los datos para saber exactamente dónde se produce la mayor pérdida a lo largo de toda la cadena agroalimentaria.
1: Tengo constancia por lecturas que es el hogar es un lugar especialmente crítico, que ahí se desperdicia mucha comida.
2: Sí. El hogar es uno de los sectores donde todos y todas estamos tirando, incluso sin conocerlo, desperdicio de alimentos. De hecho, hemos hecho iniciativas, proyectos en distintos lugares de España, de decirle a una familia, ¿cuánto piensas que tira? Y después lo miden y se dan cuenta que tiraban mucho más de lo que pensaban. Entonces, verdad ahí que ahí hay un gran flujo de desperdicio alimentario, pero no solo ahí. Muchas veces cuando se habla del desperdicio nos centramos únicamente en los hogares, pero el resto de la cadena también genera pérdida. Y además, cuando hablamos de cadena, me gusta también hablar del sistema alimentario, porque todas las etapas, desde la producción hasta el consumo, todas ellas tienen interrelaciones complejas. Entonces puede ocurrir que desde el consumo estemos perjudicando en términos de desperdicio lo que ocurre, por ejemplo, en la producción.
1: A ver, vamos a introducir algunos de los conceptos que la ley ya nos sitúa, ¿no? Nos obliga o nos beneficia. Por ejemplo, algo que ya conocemos bastante bien es que los restaurantes ya tienen la obligación de facilitarnos en un envase lo más reciclable posible, por cierto, la comida que no hemos ingerido.
2: Sí, esto es una. Además, yo creo que con esto nos facilita un poco el cambio de mentalidad. Yo creo que en estos últimos años ha habido un cambio enorme en este sentido. Antiguamente me acuerdo que pedir las sobras era algo, se veía incluso socialmente mal visto.
1: Sí, sí.
2: Y ahora, últimamente, ya cada vez se está viendo que es algo hasta positivo. Y además que nos ayuda, es decir, ¿por qué vamos a tirar esto a la basura cuando nos puede ayudar para estos próximos días? Así que sí, es una de las líneas que vienen ahora con esta ley.
1: ¿Y los supermercados a qué están obligados a partir de ya?
2: Pues yo creo que los supermercados y gran parte de los actores de la cadena agroalimentaria, yo creo que lo más importante son los planes de prevención de pérdida y desperdicio alimentario. Esto es fundamental. Creo que es lo más importante de la ley.
1: ¿Qué son?
2: Y son planes donde se va a tener que diagnosticar el problema. Es como el caso del hogar. Pues ahora vamos a tener que analizarnos todos. ¿Cuál es el problema que tenemos en nuestras empresas? Para ponerle freno y buscar a través de, si conocéis bien la jerarquía de residuos, buscar la mejor gestión para esos excedentes. Es decir, habrá excedentes.

0: excedente que se podrán donar y habrá excedente que incluso se podrá evitar que se generen y habrá otros que por sus características se tendrá que enviar a otros usos. Pues busca siempre el mejor uso de todos aquellos descartes.
1: Sí, porque hay una jerarquía. O sea, los alimentos presuntamente sobrantes deben ser tener una segunda vida, ¿no? Como en el reciclaje, con esta orden de prioridades: el consumo humano, la transformación en otros productos alimentarios, la alimentación de animales, los usos industriales o incluso finalmente los biocombustibles. Esa prioridad para un consumo humano realmente de ese producto descartado hace muy importante la labor de entidades como los bancos de alimentos.
0: Sí, efectivamente, incluso habría una previa, que es la prevención, que no se llegue ni siquiera a descartar. Pero sí, el tema de los bancos de alimentos y un montón de entidades sociales. Pero incluso podríamos ir a algo más, ¿no? Ocurre muchas veces que se descartan productos, estoy pensando, por ejemplo, en productos que son estéticamente imperfectos. Se descartan y a lo mejor se tienen que donar. Creo que se tiene que dar un paso más. Y no puede ser, porque vamos a pensar en el agricultor. Al agricultor, a lo mejor, incluso gracias a determinadas entidades sociales, llevamos esos alimentos. Pero al agricultor no se le paga. Y yo creo que aquí, como dice algún agricultor, esto no es una fábrica de tornillos. Entonces aquí fabricamos alimentos y los alimentos son, por definición, imperfectos. Entonces hay que consumir más productos, evidentemente, local y de temporada, independientemente de la forma, porque hay que consumirlo y además pagar al agricultor.
1: Sí, eso es un elemento muy interesante, el de que nos parece feo un producto, aunque ahora hay una corriente, ¿no?, de que los tomates, por ejemplo, mientras más feo van a estar más sabrosos. Sí. Pero en eso afecta mucho y tiene mucho poder la propia industria de la alimentación, que quiere las cajitas con los 6 tomates, que los 6 tomates sean idénticos en su aspecto, tamaño y brillo. Eso, el papel de no solo debe jugar el consumidor cogiendo los tomates arrugados, sino la propia industria de la alimentación, claro.
0: Efectivamente, hay un juego aquí, ¿no? Por un lado, esa industria tiene que facilitar la posibilidad de tener esos tomates en el mostrador y el consumidor que lo quiera consumir. Tienen que estar ambos. Cuando hablamos de fruta imperfecta o verdura imperfecta, yo he sido testigo de productos. En algunas charlas y presentaciones pongo el imperfecto del perfecto. Le digo que me digan cuál es el perfecto y el imperfecto. Y tienen, o sea, llegamos a un nivel estético tal que estamos generando un impacto, incluso sin querer, a nuestros productores. Y eso no lo podemos permitir.
1: Hay 3 factores que hacen muy conveniente esta ley, incluso el impulso del consumidor y del productor y del transformador para hacerla, aplicarla con rigor. Y es que hay un componente ético, un componente económico y un componente ambiental. Entonces son 3 factores poderosísimos que deben hacer, esperemos, triunfar esta nueva norma.
0: Sí, además cada actor, ¿no?, pues cogerá alguno de esos factores y le dará más peso, ¿no? En la parte ambiental, para que la gente lo entienda, cuando por ejemplo tiramos un tomate, no solo estamos tirando el tomate, sino todos los recursos que hemos invertido para producir el tomate también lo estamos tirando. Por tanto, ahí tenemos claramente un ejemplo del impacto ambiental. El impacto social, evidentemente, como hablabais de los bancos de alimentos, toda esa cantidad de comida que es perfectamente consumible por todos nosotros y no llega a esas personas que más lo necesitan. Y la parte económica, lo que hablábamos antes, no se les está pagando a determinadas, sobre todo a los productores, por un producto que es igual de nutritivo, pero simplemente porque es imperfecto.
1: A efectos prácticos, ¿crees que aplicaciones como las que hay para comprar comida que ha sobrado en un hotel, en una tienda, en un supermercado, y también los bancos de alimentos, van a vivir un crecimiento? ¿Vamos a tener los consumidores a disposición productos alimentarios, teóricamente sobrante y a mejor precio?
0: Lo iremos viendo, pero yo creo que estamos hablando de reducir el desperdicio alimentario en nuestro país, en toda la cadena agroalimentaria. Esto es un reto enorme. Esto no lo puede hacer únicamente los políticos ni los científicos. Esto tiene que ser, como decía Eduardo Galeano, muchas pequeñas personas haciendo muchas pequeñas cosas. Entonces todos podemos hacer cosas, incluso más allá de consumir productos imperfectos. Ese profesor, ese cocinero, ese periodista, todos podemos contribuir a luchar contra ese problema que nos afecta a todos.
1: La ley tiene un régimen sancionador, hay multas de hasta 50.000 euros para casos.

0: los extremos y algunas excepciones, ¿no? Hay algunas salvedades de lo que estamos hablando.
1: Sí, yo de todas formas creo que el carácter sancionador no es lo que más se quiere incidir aquí, evidentemente.
0: Pero está ahí.
1: Pero está ahí, evidentemente. Es decir, para los niños que se portan especialmente mal, pues hay un castigo, ¿no? Pero lo que se busca es, como cuando hablabas de la parte ética, esto, y ya no solo

0: comida. Uh-huh. Evidentemente, no todas las entidades, no todas las empresas se deben, en un principio, ajustar igualmente el cinturón. ¿Qué es lo que dice la ley? Vamos a empezar por las empresas, digamos, de mayor envergadura. Entonces, por eso, las microempresas, las pequeñas explotaciones quedan fuera de cuando hemos hablado de los planes de prevención de pérdidas, etcétera. Entonces, sobre todo, la ley va muy enfocada a la gran empresa por encima de la pequeña. Tiene su lógica.
1: La ley también fomenta o impulsa o recomienda que los productos que están próximos a caducar tengan visibilidad en los supermercados, por ejemplo, y se fomente su consumo para que no terminen en la basura porque caducan dentro de 2 días, sino que tengan un trato digno, digamos.
0: Sí, será una de esas buenas de recomendaciones que se harán, entre otras muchas. Hay muchas recomendaciones que se pueden hacer, aparte de que se muestre, ¿no? También habría, a lo mejor, y es un camino que se está haciendo de la Comisión Europea, el mejorar la información al consumidor. Muchas veces no sabemos dónde vienen los productos, sí. Y tampoco sabemos si lo que tenemos delante es fecha de caducidad, es fecha de consumo preferente, que no es lo mismo. Entonces, todo este tipo de clarificaciones ayudará a aprovechar mucho más los alimentos.
1: Estupendo, Héctor Barco, muchas gracias. Ambientólogo y experto en este tema. Muchas gracias por tus explicaciones. Creo que es un tema muy interesante y que igual podemos volver a hablar de él para ver cómo marcha la ley y los cambios que nos afectan en el día a día, en nuestro hogar, en el restaurante, en el supermercado. Es una ley muy transversal en ese sentido.
0: Sí, sí, muchas gracias y muchas gracias por la invitación. De hecho, hay muchos temas que podríamos tocar. De hecho, yo provengo de la Fundación Espigolador, que habla del tema de la rebusca, que allí se está potenciando mucho en Cataluña y ahora se quiere ampliar a otras regiones. Si queréis, otro día hablamos tranquilamente, porque este es un tema muy transversal y tendría muchas derivadas, y estoy encantado de cuando queréis hablemos de ella.
1: Gracias, la rebusca, muy interesante. Bien, pues volvemos en medio minuto para hablar de la mina de Navalcollar.

0: En el año 2001, hace 25 años, se cerró la mina Vanhalcóyotl. Se cerró tras el famoso incidente del vertido que la empresa sueca Boliden Apirsa provocó en el río Guadiamar. Ahora estamos en una fase completamente diferente. Están en marcha los trabajos previos para reabrir la mina y nos acompaña Enrique Olivas, que es hidrogeólogo, uno de los responsables de Minera Los Frailes, la empresa que se hace cargo ya de este filón, parece inagotable, de la faja pirítica Huelva-Sevilla. Enrique, una curiosidad, creo que tú estuviste cuando el vertido de Boliden Apirsa, estuviste allí a pie de obra, como quien dice, en el barro.
1: Sí, lo que ocurre que, bueno, todavía era bastante joven, estaba terminando la carrera y, bueno, empezamos con los primeros análisis de caracterización de lodo y de agua dentro de un marco general que se hizo de investigación hidrogeológica a nivel de toda España, y bueno, en aquel momento era becario, pero sí estuve allí desde el 2 de mayo de 1998, 7 días después de la rotura, ya pisé aquellos barros por primera vez.
0: Esta mina es una grandísima noticia para el empleo de la comarca, para el sector muy potente minero andaluz, pero arrastra una losa irremediable de haber sido el peor desastre ambiental en su momento de Andalucía. Debe dar una rentabilidad muy alta para que la empresa a la que tú perteneces esté dispuesto a arrastrar lo que ya está arrastrando de críticas.
1: Me gustaría hacer un inciso aquí, salir un poco de los temas. Siempre hablamos de minería y hablamos de la creación de empleo, hablamos de los temas ambientales, hablamos de la implementación tecnológica de la minería actual, pero me gustaría una reflexión para el ciudadano medio, y es que la minería hay que entenderla como una prestadora de servicios de unos productos que consumimos en nuestra vida cotidiana. De manera que si no nos hacemos responsables de ese producto, del uso final de ese producto, no nos podremos hacer responsables del control de toda esta cadena. Alrededor de eso, obviamente, va a haber unas empresas con unos inversores que vienen a ganar dinero. Hay unas administraciones que, seguidas por una población que marca unas exigencias, pues van a poner unas condiciones ambientales, laborales, etcétera.

0: etcétera. Pero parece que últimamente todo el mundo estamos muy pendientes de rastrear de dónde viene la lechuga que consumimos, el pescado que consumimos, pero nadie se para a pensar de dónde viene el metal del camión que nos trae esa lechuga o ese pescado. Entonces, lo primero que hay que trasladar a la población es que los consumidores de este producto somos nosotros. Y luego hay una cadena detrás cerrando un triángulo con una administración que legislativamente exige una norma. Entonces, eso es importante. Por supuesto, la escala en estos momentos tecnológicos de mecanización es enorme y por eso cualquier yacimiento, no hay tantos yacimientos minerales con rentabilidad en el mundo y muchísimo menos en Europa, entonces hacen que las escalas sean muy grandes absolutamente de todo, de rentabilidad, pero también de inversión, de cantidad de personas trabajando. Si quieres también podemos hablar de todo esto a lo largo de la entrevista.
1: Bien, quisiera señalar que hay algunas diferencias importantes respecto a la mina que conocimos y muchas, o casi todas las que conocemos de Andalucía respecto a este proyecto minera Los Frailes en Alcoya. Para empezar, serán minas subterráneas, no a cielo abierto, no serán cortas a cielo abierto. Y en segundo lugar, que no habrá la famosa balsa minera de líquidos residuales, que fue la que se rompió en su momento, sino que habrá una tubería larga, tubería de 30 kilómetros.
0: 30 kilómetros, sí.
1: Desde la mina al río Guadalquivir. Aquí está uno de los quid de la cuestión y uno de los motivos por los que ecologistas, científicos, agricultores, pescadores, algunos ayuntamientos se oponen a la mina que va a operar en Alcoyar. ¿Por qué va a ser seguro ese vertido de líquido Guadalquivir?
0: Bueno, en primer lugar, esa tubería no viene directamente de la mina, sino que viene de la planta de tratamiento de agua de
1: sí,
0: la mina.
1: Correcto.
0: Una planta de tratamiento de agua que ha sido diseñada con tecnólogos del siglo XXI para exigencias normativas europeas y españolas del siglo XXI y con sistemas de control de agua del siglo XXI. La tramitación de agua de estos 10 años de tramitación del proyecto ha sido, sin lugar a duda, la más minuciosa y ha estado revisada por los mejores técnicos de la administración, realizada por las primeras empresas del mundo en cuestiones de depuración de agua, y luego, por supuesto, bueno, pues te puedo decir, las simulaciones de vertido que se han hecho en todas las condiciones hidrodinámicas del estuario han llegado a ser 85, realizado por la empresa Inerco, una empresa sevillana que es experta en todo el tema ambiental del estuario. Y en ninguno de los casos, ni por el más remoto asomo, pensamos que se vayan a superar los niveles de la normativa europea, que es la más exigente del mundo en este tipo de aguas.
1: Entonces, uno de los argumentos de los críticos es que va a haber un efecto acumulativo, que un litro de agua vertido tras la depuración al Guadalquivir por la mina no sobrepasa límites legales, como debe ser. Pero que a medida que pasan los días, los años y los litros y los hectómetros, sí hay un efecto acumulativo en el Guadalquivir y en su estuario.
0: Sí. Cuando leemos la directiva marco de agua, nos dice que los parámetros normativos para aguas se van a rebajar a niveles anómalamente bajos para evitar que mientras que se genera un marco normativo en sedimentos, puedan estos sedimentos y esta biota verse contaminada. De hecho, estamos hablando de 10 parámetros normativos, en los que en 7 de ellos es más bajo que el agua potable. Nadie piensa que los parámetros normativos del agua potable vayan a tener un efecto acumulativo en su cuerpo, porque son suficientemente bajos para que esto no ocurra. Exactamente es lo mismo que dice la directriz de la directiva marco de agua. Lo que ocurre, bueno, pues que el entorno de las asociaciones con oposición a la minería, en lugar de plantear el marco económico social de, bueno, no queremos minas, lo que plantean es que estas minas nos van a contaminar el río, poniendo en duda las empresas con certificación para analizar estas aguas, las administraciones que controlan esta normativa o la propia normativa en sí, que te dice que los parámetros de agua son anómalamente bajos para evitar que haya efecto acumulativo en el sedimento.
1: Ciertamente, Minera Los Frailes tiene todos los permisos y todos los requisitos como debe ser y como exigible, y son mucho más exigentes que hace 25 años. También el ciudadano escucha a sectores muy diversos, los he citado antes, desde científicos hasta pescadores, que dicen que están más que preocupados y que piden mejores análisis o incluso una moratoria, un parar y volver a pensar. ¿Qué debe pensar el ciudadano, Enrique?
0: Bueno, yo me pongo en el pellejo del pescador y obviamente, pues si alguien viene desde la motivación del miedo de que mis circunstancias actuales van a cambiar, pues yo posiblemente desde la desinformación pensaría lo mismo que piensan los pescadores. Lo que ocurre es que el pescador tiene que confiar que aquí lo que hay detrás son auténticos expertos.

0: expertos de muchísimas materias y que la administración es inflexible. La empresa minera es la primera que no tiene ningún interés ni ninguna intención en que salga un solo parámetro, aunque no fuese provocado por nosotros, un solo parámetro de contaminación en el río. Porque al fin y al cabo, este proyecto, que parte en el año 2013 por una aprobación unánime del Parlamento andaluz, para que todos estos pasivos que ya existían, que estaban ahí, heredados de las antiguas explotaciones mineras y que estaba gestionando la administración, se puedan vincular y se pueda exigir su gestión a una concesión minera, a la cuenta de beneficios de una empresa minera. Entonces, esto va a suponer el nombre, el cambio de color del nombre de Aznalcóllar. Aznalcóllar ahora mismo en el imaginario popular está vinculado a un vertido de lodos tóxicos, de una presa de relave, de una presa de colas de proceso que se rompió en el año 98 y que actualmente ni siquiera existe en el proyecto. O sea, no es que no se vaya a romper, es que no existe. Ahora mismo los conceptos han variado completamente. Ese lodo se mezcla con cemento y se incorpora en la minería subterránea, volviendo al mismo lugar donde estuvo, donde la naturaleza los colocó. Entonces, bueno, todos estos cambios posiblemente somos las empresas mineras las responsables de no haber informado y formado correctamente a la sociedad. Pero es que pensamos en una tecnología del siglo XXI y en una minería del siglo XIX, cuando en realidad todo va al unísono.
1: Vais a coincidir, Minera Los Frailes, Mina Aznalcóllar, con Cobre Las Cruces, que reabre, ¿no? Creo que aún no lo ha hecho, que va a reabrir Cobre Las Cruces, otra gran mina y ubicada en Gerena, y vais a verter en ámbitos muy, muy cercanos, en ambos casos, a Guadalquivir, incluso el punto de destino es bastante cercano. ¿Esta sinergia, esta coincidencia, os hace preocupar porque puede ser que se acumulen efectos que os salpiquen, ¿no?, de alguna forma?
0: Mira, no nos preocupa porque hay una, la propia normativa hay una doble característica de análisis, la característica del vertido y la característica del medio receptor. Nosotros estamos obligados, tanto Cobre Las Cruces como nosotros, estamos obligados al doble cumplimiento. No solo es lo que vamos a verter, sino es cómo se está comportando el medio receptor. Y pongo de ejemplo, si en algún momento alguien cuenca arriba del Guadalquivir, desconocido, vierte algún tipo de metales, nosotros estamos obligados a parar nuestro vertido, porque el medio receptor no estará cumpliendo con las condiciones que marca la directiva Marco y el 817/2000.
1: Bueno, estamos en una fase de preparación. Creo que son, tengo apuntado, 3 años de fase de preapertura, ¿no? Estamos, vaya a construir la galería subterránea, la depuradora. ¿Y cuándo se van a ver las primeras cintas transportadoras con el material?
0: El material posiblemente estemos hablando dentro de 3 años, 3 años y medio. Aquí la primera inversión, que es una inversión de más de 50 millones de euros, es la planta de tratamiento de agua y el emisario de vertido. Porque sin la gestión de las aguas que actualmente ya están lloviendo en Aznalcóllar y cambiando su calidad en el contacto con los pasivos, no existe el resto del proyecto. Y esa es la parte fundamental que estuvo realizando la Administración Pública hasta el año 2014, en el que pasaron los pasivos al control de Minera Los Frailes, y hasta ahora no hemos podido arrancar lo que va a ser la planta de tratamiento de agua para gestionar ese agua que ya se produce, que no la está produciendo la industria minera, sino que existe ya por sí.
1: Y de esas balsas que existen, que tienen agua... Y
0: son
1: que,
0: cortas, no balsas, cortas, es diferente.
1: Sí, es cierto, es cierto. Esas cortas mineras donde se ha extraído, que estáis gestionando vosotros, como has dicho, hace unos años, ¿se han producido filtraciones a los ríos cercanos, como algunos denuncian?
0: He hecho aclaración de que las cortas no tienen que ver con las balsas, porque las balsas están sobre rasante, las cortas son grandes huecos mineros que se excavan a gran profundidad. La garantía que ya estableció el Instituto Geológico Minero en el año 2000 de que no se pueden producir infiltraciones en esas cortas es que las láminas de agua de las cortas están siempre más bajas que todas las aguas subterráneas y superficiales perimetrales. Ajá. De manera que es lo que en hidrogeología llamamos flujos radiales convergentes. El agua solo sabe ir de arriba a abajo, mientras el nivel de las cortas esté por debajo de los niveles perimetrales, de lo cual, bueno, tenemos una red de control continua que informamos continuamente a la administración. Mientras esto se produzca, no hay riesgo ninguno de contaminación externa.
1: Estupendo, Enrique Olivas, Minera Los Frailes, pues espero éxito. El éxito de la mina Aznalcóllar será un éxito económico y un éxito ambiental, que es lo que nos trae aquí, y no haya ninguna incidencia y quede en el recuerdo, terrible recuerdo. Yo siempre digo el desastre de Bolide en Apirsa. No digo el desastre de Aznalcóllar, claro. Tú lo decías antes, para no manchar la localidad, pero eso es una cosa mía. Suerte en esta nueva fase de la mina.
0: Pues intentaremos hacer una restauración modélica y una gestión modélica para que el nombre de Aznalcóllar represente...

0: paradigma de otra cosa. Muchísimas gracias por la atención y por el tiempo.
1: Nada, nos despedimos como siempre dando un paseo, en este caso por el acantilado de Barbate, Parque Natural, un magnífico lugar para disfrutar del Atlántico. Nos vemos la próxima cita de Tierra 7.

0: Hoy, en Directo al Grano, arrancamos el programa en La Palma para conocer el proyecto ADER, que pone el foco en jóvenes que han decidido desarrollar su proyecto de vida en el ámbito rural. Seguimos conociendo historias de mujeres que han emprendido en el medio rural con la ayuda de FADEMUR. De la mano de la Red Asturiana de Desarrollo Rural, vemos la campaña Nuestra Mar, Tu Futuro, que pretende fomentar la vocación y el relevo generacional. Terminamos nuestro programa en Málaga, conociendo una iniciativa que pone el foco en la riqueza natural de la provincia, la Málaga Salvaje. Y por supuesto, los precios que más te interesan. Todo esto y más en Directo al Grano.
1: Hola, bienvenidos a Directo al Grano Campo y Mar, el programa que siempre hacemos con las botas puestas bien limpias y muy bien atadas. Y el programa con el que os llevamos a domicilio un trocito de campo y un trocito de mar. Bueno, semana larga. Después de disfrutar la pasada semana de la fiesta del 1 de mayo, quien tuviera la suerte de podérsela coger, y ya sabéis, arrancamos el mes pues pendientes de las solicitudes de la PAC en los despachos y del cielo y del suelo en el campo. Como siempre por estas fechas, pues mucho trabajo, momento clave para controlar enfermedades, el granado de espigas, floración, pues por ejemplo también importante para los pastos del ganado y para preparar algunas siembras, pero muy importante para migrar de reojo y vigilar esas temibles heladas tardías que todavía queda algo de riesgo. Y entre tanto trabajo sacamos también tiempo para consultar el refranero, que hoy nos dice que tantas heladas habrá en mayo como nieblas hubo en marzo. Así que los que tengáis buena memoria, que desde luego no es mi caso, pues ya podéis haceros una idea de cómo será este mes de mayo en lo que a heladas se refiere. Y ahora sí, conocido el sumario y el refrán, arrancamos el tractor, arrancamos Directo al Grano Campo y Mar y lo hacemos conociendo a través de un vídeo de la Asociación para el Desarrollo Rural de la Isla de La Palma, a Adrián Pérez, un agricultor canario del municipio de Villa de Mazo, en la Isla de La Palma, que nos habla de sus inicios y nos ofrece recomendaciones muy útiles para quienes estén pensando en emprender en el sector primario.
2: Ya vine empezando hace unos 12 años. Empecé de una manera, al final, sin esperarlo.

0: pues yo estaba trabajando en un basurero y mis padres pues me embullaron, me dijeron, mira, prueba, que es una cosita que tal, y es verdad que fui yendo a ver mercadillos y vi que era una cosa de la que se podría vivir. Y a raíz de eso, pues empecé a sembrar mis cositas, 900 metros que tenía mi padre, y pude ir comprando mis propias fincas, y pues hasta el día de hoy estoy aquí. Dedicarte de lleno a la agricultura sin haber antes trabajado en nada del campo es muy complicado. Yo personalmente preferiría, y voy a empezar hoy en día, haber estado un poquito con alguien, aprender y luego dedicarme a ello, porque es muy difícil. Son muchas plagas que hay, mucho desconocimiento, hay que saber hasta el litro de agua que lleva un arbolito, que lleva una papa, es muy complicado. Para la isla siempre aporta mucho, porque al final estás tú dándole a la gente una manera de poder comer un producto bueno, de calidad, sano, y que si el producto no está bien o pasa cualquier cosa, tiene un responsable al que ir a dar, que ese soy yo, lógicamente. Yo les voy a vender un producto bueno, a un precio justo para mí y para ellos. Somos dos personas para poder atender todo esto, una manita que nos echa la familia, un amigo que suele venir a echarnos una mano, pero sobre todo el que puedo pasar tiempo con mi mujer. Pues yo la veo pues en casa, la veo aquí, voy a repartir, va conmigo. Pues lo más positivo de todo es eso, justamente, el tiempo que paso con ella. A día de hoy ya no tanto, pero cuando empiezas, el que te vean un chico de 20 años, 20 y pocos años, vayas tú a querer comprar cualquier producto, te miren, quieras comprar una bomba de agua, por un ejemplo, que valga 400, 500 euros, 1000 euros, y no te tomen en serio. Piensan que estás allí preguntando por preguntar. Es de las cosas que más a mí personalmente me ha molestado. Yo siempre tengo una anécdota que se la explicaba muchas veces a la gente. Una señora una vez me llega y me dice, no, eso es muy caro, esto y lo otro. Le digo, señora, vamos a hacer una cosa, le voy a explicar. Le digo, ¿a usted le gusta viajar? Dice, sí. Le digo, ¿y le gusta ir a comer por fuera también, por ahí? Dice, sí, sí. Le digo, pues a mí también, mira tú. Y si yo le vendo a poco dinero, yo mal vivo para que usted coma bien y barato. Llegar al punto que haya gente abusiva de almacenes, porque a veces uno le vendaba almacenes, y el poder decirte hasta aquí hemos llegado. Ni tú me vas a comprar ni yo te voy a vender. Como anécdota eso, el poder darte el lujo ya de decir hasta aquí hemos llegado. El consejo más para mí, por lo menos, que hubiera tomado, no te llegues al campo al principio. Vete, aprende de otras personas, porque si llegas aquí a querer cometer el mundo, te va a comer el campo. Tienes que ir, trabajar y, sobre todo, ahorrar dinero con otros para comprar tu propia finca. Si tú compras tu propia finca, nadie te va a echar de ahí. Tú puedes ir creciendo poco a poco. Si trabajas en algo ajeno, no vas a tirar para adelante al final.
1: Con 459 votos a favor, 127 en contra y 70 abstenciones, la Eurocámara aprobó la pasada semana la normativa renovada sobre el sistema generalizado de preferencias que fija una cláusula automática del arroz cuando se alcance un aumento del 45% en las importaciones en un promedio de 10 años. Una decisión que desde ABA Asaja se critica por adoptar un mecanismo absolutamente inútil para proteger el arroz europeo y, en concreto, por haber desoído las reivindicaciones de los arroceros que habían solicitado rebajar esa tasa del 45 al 20% para que el umbral de activación no alcanzara las 570.000 toneladas de importaciones procedentes de países como Camboya, Myanmar, beneficiados con el tratado Todo Menos Armas. Desde ABA Asaja se recrimina la falta de solidaridad dentro de la Unión Europea entre los países no productores de arroz con los países mediterráneos que sí dependen del arroz para mantener su medio de vida y su territorio. El Pleno del Parlamento Europeo propuso la pasada semana corregir los recortes en la política agraria común con un presupuesto específico de 385.000 millones de euros frente a los 261.000 millones planteados por la Comisión. Igualmente pidió explorar la posibilidad de refinanciar cuando sea posible la deuda del Fondo de Recuperación para alargar los plazos de su devolución y minimizar así la presión sobre el próximo presupuesto de la Unión Europea para el periodo 2028-2034. De esa forma, se sacaría el pago de la deuda del presupuesto de la Unión, se reembolsaría con nuevos ingresos y se destinarían los recursos liberados tanto a programas históricos como la PAC y la política de cohesión, como a las nuevas prioridades de la Unión Europea.

0: Continuamos hablando de emprendimiento aquí en Directo al Grano Campo y Mar, pero ahora nos centramos en emprendimiento femenino, porque os vamos a mostrar, por medio de un vídeo de Fademur, la experiencia de tres mujeres que han puesto en marcha sus empresas, sus explotaciones, con ayuda de Fademur y de su plataforma Ruraltivity.
1: Yo ahora soy empresaria. Trabajaba como jornalera en otra finca. En esta zona donde estamos, la mayoría, yo creo que más del 90%, nos dedicamos a esta agricultura, ¿no? A la agricultura de fruta de hueso. Y hay muchas mujeres implicadas en la finca. ¿Qué ocurre? Que como titulares de esas fincas, pues hay muy pocas, o somos muy pocas.
2: Esto surgió más o menos hace 3 años y medio, donde tanto mi pareja como yo estábamos en paro. Entonces se nos ocurrió pues montar una ganadería de cabra. Yo en ese momento era educadora social y no tenía trabajo. Entonces nos pareció una alternativa, pues nada, un poco por fomentar el medio rural.
3: Una vereda es un camino creado por la propia naturaleza, por el animal o por personas que han pasado por ahí por casualidad. Y al final, pues bueno, nosotros estamos creando ese camino de manera muy natural. Ya llevamos muchos años trabajando en ello y además, pues bueno, al principio era un hobby, poco a poco se fue convirtiendo en algo más serio, hasta el momento en el que nos cambió el chip y dijimos, bueno, esto hay que hacerlo trabajo, ¿no? Y forma de ganar dinero y forma de disfrutar del tiempo, así que aquí estamos.
1: Cuando tú llegas a una finca y tú dices, sé podar y quiero ser podadora, te cuestionan, incluso te llegan a hacer un examen, demuéstrame que sabes hacer esto. Cuando llega un hombre y dice que quiere podar, no se le cuestiona, pasa directamente a ser podador. Eso hace pues que a veces las mujeres desistan también, es decir, bueno, pues desisto y se quedan ahí siempre, ¿no? Siempre se quedan en una categoría y no ascienden, porque quizás les falta esa lucha, ¿no?
2: Sí, cuando la administración te ayuda poco o nada, pues muchas veces tienes que buscar alternativas, unas propias de buscarte formación, y otras pues de lugares como Fademur, donde, por ejemplo, en nuestro caso, fueron quienes nos asesoraron y nos hablaron de lo que es una titularidad compartida y lo que un poco nos formaron para que solicitáramos la titularidad compartida.
3: Yo creo que la palabra rural sí que es verdad que lleva implícita el comercio circular, ¿no? Si yo vivo en un pueblo, lo lógico es que utilicen los recursos de ese pueblo. Entonces, yo creo que sí, un proyecto rural implica que todo sea circular.
2: Que no cambiaría mis cabras. No las cambiaría porque, a ver, me da pena. Nosotros compramos las cabras cuando tenían recién nacidas. Las estuvimos amamantando a biberón. Entonces, todo el esfuerzo que esto conlleva, no solamente económico, sino también de trabajo y a nivel afectivo, porque los animales no solamente te aportan una producción, también te aportan un afecto.
3: Yo creo que no volvería a una ciudad después de haber vivido y probado el vivir en el medio rural, porque como decía, al final esto es calidad de vida que en la ciudad no se puede tener.
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5: El trigo blando panificable baja su valor esta semana. Su precio es de 212,20 euros la tonelada. La cebada pienso desciende su precio. Se valora en 200,45 euros la tonelada. El maíz grano baja su valor. Se paga 225,50 euros la tonelada. El limón mantiene su precio. Se cotiza 84,84 euros los 100 kilos. La manzana golden desciende su precio esta semana y se paga 66,13 euros los 100 kilos. El plátano desciende.

0: de su valor esta semana, quedándose en 95,27 euros los 100 kilos. El calabacín baja su precio, que ahora es de 20,50 euros los 100 kilos. El tomate liso desciende su valor. Se cotiza a 105,58 euros los 100 kilos. La judía verde baja su valor y se sitúa esta semana en 203,77 euros los 100 kilos. La patata baja de precio y ahora cuesta 80,74 euros los 100 kilos.
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2: Y conocidos esos precios, dejamos el tractor y subimos al barco porque vamos a tratar ahora un asunto vital para la flota pesquera española. Hablamos de relevo generacional y de la necesidad de incorporar jóvenes al sector pesquero y lo vamos a hacer pues a través de un vídeo de Reader, la red asturiana de desarrollo rural, que forma parte de la campaña Nuestra Mar, Tu Futuro, una iniciativa con la que se pretende fomentar la vocación pesquera y el relevo generacional.
3: La pesca en el Cantábrico. Esforzados marineros curtidos en un oficio que emplea artes tradicionales y rudimentarias. O eso es lo que aún piensa mucha gente. En Asturias, el mar no es pasado, es futuro. Hoy, la pesca costera es una actividad competitiva, segura, moderna y de proximidad. Una profesión dinámica con empleo real aquí, en tu tierra, con horarios flexibles, con la opción de trabajar en embarcaciones familiares o por cuenta propia, para que disfrutes de Asturias dentro y fuera del trabajo. En conexión con la naturaleza, trabajando en esa mar que te sustenta, que respetas y que cuidas. En un sector que no deja de modernizarse, incorporando tecnología, equipamientos y procesos, y que impulsa su crecimiento a través de la formación continua y de las facilidades de financiación, ayudas y subvenciones que permiten nuevas inversiones.
4: Llevo más de 50 y tantos años a la mar y todavía sigo funcionando.
5: Para mí es como si fuese un hobby, porque me encanta este trabajo, no sabría vivir sin él.
6: Pues surgió la oportunidad de comprar un barco de pesca aquí en Llanes, y fue cuando empecé yo a sacar las titulaciones.
7: No podemos perder de vista que la flota se está modernizando, cada vez está más digitalizada, la pesca no es lo que era.
4: Yo me acuerdo de cuando empecé yo, levantamos los aparejos a mano, con lo que supone eso. Cuando ya acabamos de levantar, quedamos tumbados mirando al sol. Hoy en día, pues tienes aladores automáticos, palmeadoras que te palmean el aparejo. Bueno, la visibilidad en los barcos es muy diferente. Ahora tienen duchas, cocina, baños. Un barco de antes llevaba un compás y el reloj. No llevaba más. Ahora todos son GPS, cartas electrónicas, radios. Igual tienes 10 o 12 radios de comunicación. Bueno, tienes teléfono satelitario. Tienes de todo, tienes.
7: Intentamos promocionar la salida de la pesca, que se den cuenta de que la pesca que tenemos actualmente no es la pesca que había hace 30 años. Son profesiones o trabajos que nos van a permitir ganarnos la vida bien.
6: Y es verdad que hay muchas ayudas, por ejemplo, para gente que empiece, para menores de 30, te financian mucho, ahora financian mucho para equipos, para aparatos, por ejemplo, para levantar las redes. Es verdad que ahora hay muchas más ayudas que antes no había.
5: Y siempre tuve el objetivo de empezar por abajo, que es lo importante, y ir subiendo poco a poco. Y tener una tripulación y poder seguir dedicándome a ello.
7: Estamos muy en contacto con nuestro entorno, ¿vale? Y dentro del sector marítimo pesquero, si nos hacen llegar la necesidad que tienen de relevo generacional.
5: Bueno, a mí me gustaría que hubiese mucha más gente como yo, tanto de mi edad como ahora más jóvenes, que les gustase esto como a mí y que se metiesen en este sector. Yo los invitaría a meterse en ello, a probar y es un trabajo como otro cualquiera que pueden desempeñar.
6: Que se animen, que es una profesión muy guapa, la verdad, porque estás al aire libre todo el día, disfrutas a veces las vistas, pues luego tienes tiempo también, los fines de semana pues no se trabaja.
4: Los chavales jóvenes, si se metieran, yo creo que lo harían bastante bien.

0: Si te tira el mar, este es tu sitio. La pesca en Asturias. Una profesión moderna, estable y con futuro. Nuestra mar, tu futuro.
1: El Ministerio de Agricultura, Pesca y Alimentación presenta el balance 2025 de aplicación del tercer año del Plan Estratégico de la Política Agraria Común, en el que destacan, entre otras cuestiones, que se ha vuelto a reducir el número de solicitantes, quedando en 582.085, un 2,69% menos que en la campaña 2024. En cuanto a la superficie, disminuye un 0,5%, un porcentaje superior al observado en campañas anteriores, que fue del 0,1%. Respecto a la superficie media por explotación, ha pasado de 28 hectáreas en 2014 a 38 hectáreas en 2025, lo que parece indicar una mayor profesionalización del sector agrario. Según la última encuesta de población activa, el sector agrícola registró en el primer trimestre de 2026 un total de 130.700 parados, un 0,2% más que hace un año, equivalente a 300 personas. En cuanto a la evolución, durante el último trimestre, los datos del Instituto Nacional de Estadística revelan que el desempleo en la agricultura subió un 7,8%, con 9.500 personas más. En lo referente al número de ocupados en agricultura, ascendió a 793.200 personas en el primer trimestre, el 4,11% más respecto a hace un año, con 31.300 personas más, y el 1,6% más respecto a finales de 2025, con 12.500 ocupados más.
2: Seguimos recorriendo el medio rural español y ahora nos vamos a atar bien las botas porque vamos a subir a unas cumbres donde no es nada sencillo llegar. Nos vamos hasta la provincia de Málaga y con un vídeo de la Diputación Provincial de Málaga perteneciente al proyecto La Málaga Salvaje, vamos a descubrir parte del patrimonio faunístico del que puede presumir esta maravillosa provincia andaluza. Hoy conocemos la cabra montés, una especie salvaje que habita las cumbres malagueñas.
3: No hay ladera, por rocosa y escarpada que sea, que se le resista. La cabra montés se desenvuelve perfectamente por las cotas más elevadas y abruptas de las sierras malagueñas. Esa habilidad innata para desafiar desniveles de vértigo es posible gracias a sus pezuñas articuladas que disponen de unas láminas elásticas que funcionan como ventosas. Adaptaciones que son fundamentales para sobrevivir en hábitats tan abruptos. La que se considera como la reina de las sierras malagueñas es relativamente frecuente en las montañas de la provincia de Málaga. De hecho, se la puede ver con cierta facilidad en muchas sierras, ya sea calizas o de peridotitas, en cotas elevadas de la Serranía de Ronda, en el Parque Nacional de la Sierra de las Nieves, en las cumbres del Arco Calizo Central, en Sierra Bermeja o las sierras de Tejeda y Almijara, e incluso cerca del Mediterráneo, en los acantilados de Maro. Si espectaculares parecen sus movimientos entre riscos y lomas, no menos sorprendente es su adaptación alimenticia, aprovechando los escasos vegetales que crecen en estos terrenos tan inaccesibles. Los rigores de la montaña hacen que las plantas que sobreviven en estos medios sean de reducido tamaño, con hojas endurecidas y cubiertas de pelos y pinchos. Aunque pueda parecer una dieta escasa y poco apetitosa, la cabra montés no es delicada y aprovecha todos los nutrientes vegetales que le ofrece la montaña, desde el matorral espinoso a hojas con bordes afilados, para obtener de ellos la energía necesaria para realizar sus vertiginosos

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1: Vox cambia de guión, o al menos eso parece. Este partido de ultraderecha que ha bloqueado o retrasado los gobiernos de coalición con el PP en Extremadura y Aragón y que todavía no ha firmado el de Castilla y León, apremia ahora en Andalucía a Juan Manuel Moreno a empezar a negociar ya para que los populares comprueben lo fácil que es negociar con ellos y pactar. Es el mensaje esta mañana que ha lanzado Santiago Abascal a través del portavoz y candidato andaluz Manuel Gavira, que sigue sin aclarar si además de la prioridad nacional pedirán entrar en el gobierno andaluz. A todo esto, quien no demuestra ahora tener prisas es la Junta y el Partido Popular Andaluz, que según diferentes fuentes tienen previsto mantener contacto con Vox en los próximos días o en las próximas semanas, pero avisan que no informarán de estos encuentros que mantendrán con absoluta discreción hasta que finalicen. Es el titular de portada en un día en el que les hablamos precisamente de las elecciones andaluzas, del resultado y de la nueva legislatura con un diputado autonómico electo, el director de campaña del PSOE andaluz y secretario de comunicación de los socialistas andaluces. Con Fernando López Gil, naturalmente con todos ustedes y por Andalucía, les hablamos esta noche siempre con el más rico e inteligente castellano del mundo, el acento andaluz.

0: 10 años hablando con acento andaluz.
1: Son mis raíces, es de donde vengo y al final soy lo que soy por haberme criado en Andalucía.
2: Yo creo que realmente la simbología y la raíz absolutamente de todo, muchas veces el lenguaje del alma, ¿no?
3: Vamos a ver, yo no es que hable con acento andaluz, yo es que lo canto, lo pienso, lo sueño, lo vivo.
4: Nuestro sello, es nuestra manera de ser, es nuestro...
5: Y lo llevamos con orgullo.
6: Y es como algo nuestro, es un sello nuestro de identidad que es precioso y que yo en mi caso siempre lo he utilizado, pero súper orgulloso por todo sitio, ¿no?
7: Cualquier acento que uno lleve en la sangre es maravilloso.
8: A mí el acento andaluz me sugiere mucho más allá de un habla, o sea, me sugiere más una herencia viva.
9: Y cuando lo escucho a la gente es como que siento que es como un abrazo.
10: El acento andaluz para mí es rapidez y es alegría, es vida.
11: Que el acento andaluz es la distancia más corta entre el andaluz y el que viene de fuera.
12: Yo me siento muy orgullosa de mi acento andaluz, de mi madre lepera, mi padre puntahombrileño y de mi huelva en Andalucía, por bandera siempre.
13: Todo lo que identifique una cultura es maravilloso.
14: Yo soy andaluz, canto en andaluz y en mi idioma, ¿no? Entonces no tengo otra manera de cantar. Además creo que te da facilidades para cantar el rock y el pop, ¿sabes? El andaluz es un idioma muy inteligente.

Bueno, yo creo que después del resultado que hemos tenido en las últimas elecciones, hace muy poquitos días, el pasado domingo, hay una cosa clara y es que vamos a tener un gobierno que va a presidir Juanma Moreno. Eso quiere decir que vamos a tener otros 4 años más donde Andalucía va a tener la oportunidad de seguir creciendo, de mejorar sus servicios públicos, en definitiva, de mejorar y de transformar, de seguir esa transformación que está siendo una realidad cada día de la mano de un gobierno presidido por Juanma Moreno y, por supuesto, al lado de todos los andaluces, Ese es el objetivo que nos marcamos al inicio de las elecciones y bueno, y el objetivo en esa parte, lógicamente, está cumplido.

0: Buenas noches, Andalucía. 4 días después de las elecciones andaluzas, Vox apremia al presidente en funciones de la Junta, el popular Juanma Moreno, a dar un paso al frente y negociar. El portavoz y candidato a la ultraderecha, Manuel Gavira, lamenta que se esté hablando de bloqueo cuando todavía no han empezado a hablar y ofrece mano tendida de su partido para alcanzar un acuerdo que permita cambiar el rumbo a Andalucía.
1: Simplemente lo que estamos viendo es mucho ruido por parte del Partido Popular, pero insisto, todavía no ha habido conversaciones. Por tanto, no puede haber absolutamente nada de nada. Nosotros lo que le pedimos al señor Moreno es que escuche el sentido de los andaluces, que va en la misma línea que en esas regiones de España, que en Extremadura, que en Aragón y que en Castilla y León. Y que negociar con Vox es muy fácil, pero simplemente hay que descolgar el teléfono para poder hablar con nosotros.
0: Por lo demás, la Junta acepta el Plan Nacional de Vivienda del Gobierno Central, que le permitirá disponer de 1.200 millones de euros, casi el triple de la inversión que venía recibiendo del Estado.
2: En cuanto al Plan Estatal de Vivienda, la conferencia sectorial que hoy se lleva a cabo, desde aquí yo confío plenamente en que la Junta de Andalucía sea capaz de aceptar este plan, de aprobarlo, por lo tanto, y de adaptarlo. Es un plan estatal de vivienda que triplica la inversión en vivienda para las personas jóvenes y para las familias necesitadas de vivienda, a precios asequibles, tanto en régimen de alquiler como en régimen de compra. Es, como digo, son 7.000 millones de euros los que ha puesto en ese plan el Gobierno de España. Eso supondría para Andalucía alcanzar los 1.200 millones de euros para la construcción de vivienda protegida y asequible.
0: La consejera de Fomento y Vivienda de la Junta lamenta la imposición del Gobierno central, pero la acepta y anuncia quizás posibles recursos ante el Supremo.
3: Andalucía vuelve a encontrarse con un Gobierno de España que trata de imponer su modelo de vivienda, el modelo que ellos quieren. Nos encontramos con que deberíamos de tener ya un plan estatal en marcha. Estamos en mayo y es un plan que llega tarde. Debería de estar desde el día 1 de enero de 2026 y no ha sido así. Además, también nos encontramos con que el modelo que pretenden o que plantean multiplica por 6 la inversión de Andalucía y, sin embargo, multiplica por 2 la inversión del Gobierno de España.
0: Avanzamos con novedades del cementerio nuclear del Cabril. La Empresa Nacional de Residuos Radioactivos, Enresa, espera empezar las obras de ampliación de estas instalaciones casi completamente colmatadas en 2027 con la construcción de la plataforma y las primeras 12 celdas para residuos de baja y media actividad. El proyecto completo prácticamente duplicará su actual capacidad con 27 celdas más. El presupuesto de esta primera fase supera los 138 millones de euros.
4: El proyecto está próximo a finalizarlo y nuestra idea es que probablemente a primero de 2027 podamos licitar las obras, de forma que iniciemos la construcción en ese mismo año. El proyecto contempla la construcción de las 12 primeras.
0: Y seguimos con los problemas de financiación de las universidades públicas andaluzas. La Universidad de Sevilla, la mayor de nuestra comunidad, comunica oficialmente a la comunidad universitaria que tendrá que afrontar un plan de ajuste para garantizar el pago de las nóminas. Así lo ha dicho la rectora al Consejo de Gobierno Universitario.
5: Los derechos de los trabajadores están asegurados. Nadie va a eliminar ningún derecho a ningún trabajador. Lo único que pasa es que tenemos que ver, digamos, en qué marco temporal los podemos cumplir. Pero aquí estamos para trabajar de la mano de los representantes de los trabajadores para aseguraros, y ya lo he dicho muchas veces públicamente, que esos derechos quedan absolutamente blindados.
0: Los padres de Sandra Peña, la alumna de 14 años, recordemos que se suicidó el pasado octubre en Sevilla, víctima de un posible caso de acoso escolar en el Colegio Irlandesa de Loreto de Sevilla, han recurrido al archivo provisional de la querella que presentaron contra los responsables de su colegio, al considerar que el caso se ha cerrado sin completar la investigación. Los padres piden que se tenga en cuenta la autopsia practicada al cadáver de la menor, cuyo cuerpo presentaba cortes y reveló que había ingerido alcohol previsiblemente en el colegio, dado que se quitó la vida justo después de salir de clase. Asimismo, denuncian que el colegio no activará ni los protocolos antiacoso ni el de prevención de suicidio, que obligaría al colegio a diseñar un plan personalizado para la alumna. Y como le venimos contando, podemos estar ante un nuevo caso de violencia de género y de violencia vicaria. Así lo apuntan las investigaciones sobre el tiroteo del Ejido, por el que ha pasado hoy a disposición judicial un hombre como presunto autor de los hechos, tras matar a tiros a sus padres y herir a 4 personas, entre ellos un bebé de 7 meses, que era su hijo. Y hoy, como cada 2 semanas, llega la noticia de Cajamar.
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7: La Fundación Grupo Cajamar organizaba

0: En la estación experimental Cajamar Las Palmerillas, una jornada en la que reunió a un centenar de agricultores, técnicos, investigadores, estudiantes, representantes de empresas de comercialización e industria auxiliar del sector hortícola del sureste español, con el objetivo de compartir avances técnicos, estrategias de gestión y visiones de futuro para la producción bajo cubierta.
1: Hemos querido resaltar por algunos de los pilares básicos de nuestro sector hortofrutícola en invernadero, como es el uso eficiente del agua, el control biológico de plagas, un bloque también ligado a la digitalización y robotización y como no también pues un bloque de estrategia de mercados que bueno, entendemos pueden ser los cuatro pilares que aunado entre ellos y sobre todo pues lo que hemos querido es que participe todo el sector, un poco representantes del ámbito académico, representantes del ámbito de investigación.
0: La tecnificación progresiva, la digitalización de procesos y la gestión eficiente de los recursos naturales emergieron como los pilares sobre los que se construirá la competitividad del campo almeriense en los próximos años. Herramientas como plataforma tierra y los avances en robótica aplicada al manejo de los cultivos bajo invernadero señalan el camino hacia un modelo productivo más eficiente, sostenible y resiliente. Las empresas tecnológicas participantes estuvieron ambas en los primeros programas de incubación aceleración de startups de Cajamar Innova y expusieron soluciones tecnológicas para la optimización del consumo hídrico en explotaciones de invernadero, basándose en tecnologías de monitorización y digitalización aplicadas al riego.
2: Como ya sabemos, la IA generativa y los agentes están teniendo un impacto muy fuerte en todo el ecosistema. Entonces nosotros lo que estamos desarrollando son expertos en riego, donde a través de un chat integrado en la plataforma, el agricultor puede preguntarle si necesita regar hoy, si va a necesitar regar en los próximos días. Entonces, gracias a nuestro algoritmo de Machine Learning y también a los agentes especialistas en fertirriego, le pueden dar recomendaciones al productor en tiempo real.
0: En la inauguración de la jornada, el director territorial de Cajamar, Sergio Ruiz, destacaba la importancia de la formación continua, la actualización de tecnología para mantener la competitividad del campo almeriense y el apoyo que desde Cajamar se ofrece al sector, tanto en el ámbito financiero como en el campo de la investigación, innovación y la transferencia de conocimiento agro.
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4: Hasta aquí el resumen de la actualidad que completamos cada día con el primer análisis de opinión, la columna de los jueves, Andalucía al cierre, que firma Edu Siles.
5: Hay semanas en las que la política cambia al ritmo de un telediario y luego están estas semanas en las que cambia el ritmo de un titular cada media hora. Hace apenas 72 horas Andalucía estaba haciendo cuentas. El PP celebraba una victoria clara, pero incompleta. Juanma Moreno había ganado, sí, pero sin la mayoría absoluta. Y eso en política significa una cosa, que el tiempo de los discursos termina y empieza el tiempo de las llamadas. El PP tendrá que sentarse con Vox, negociar, medir cada palabra y decidir hasta dónde está dispuesto a llegar para que Moreno vuelva a ser presidente de la Junta de Andalucía. Y mientras la derecha hace sus números, el PSOE intenta explicar los suyos. María Jesús Montero no solo tiene que digerir un resultado pobre, tiene que gestionar también el ruido interno, porque cuando las urnas no salen como uno esperaba, empiezan los reproches. Que si faltó movilización, que si algunos secretarios generales no se dejaron la piel, que si determinados alcaldes no apretaron lo suficiente en campaña. En política, cuando se gana, todos salen en la foto. Cuando se pierde, empiezan las miradas de reojo. Pero lo más llamativo es cómo cambia el foco. Hace tres días hablábamos de pactos, de escaños, de investiduras y de futuro andaluz. Y de pronto España entera habla de José Luis Rodríguez Zapatero, imputado en el caso de Plus Ultra, un expresidente del gobierno de España en los juzgados. Una noticia de enorme calibre político que obliga a ser prudente, sí, porque existe la presunción de inocencia, pero que sacude de lleno al Partido Socialista en el peor momento posible. Y todo esto ocurre con las municipales ya asomando en el horizonte. Falta un año. Pero en política un año es mañana. Los alcaldes lo saben, los partidos lo saben y los ciudadanos también. Mientras tanto, Andalucía sigue su camino, con el calor entrando de golpe como si mayo hubiese decidido vestirse de julio y con miles de andaluces peregrinando hacia

0: La Virgen del Rocío levantando polvo, fe y camino, porque aquí, mientras unos negocian despachos y otros buscan culpables, la vida sigue y la política, como el calor, aprieta, a veces demasiado. Buenas noches.
1: La opinión, como siempre, todos los jueves de Ducile. Más opinión en tiempo de tertulia en compañía de dos de nuestros habituales analistas, dos periodistas, la delegada del país en Andalucía, Basay, buenas noches.
2: Hola, buenas noches.
1: Y muchísimas gracias por acompañarnos. Igualmente, Héctor Barbota, que es el delegado de Diario Sur y de El Ideal aquí en Sevilla. Héctor, buenas noches.
3: Hola, buenas noches.
1: Oye, y antes que nada, felicidades por el libro, ¿eh?
3: Ah, muchas
1: Algún
3: gracias.
1: Día lo comentaremos aquí.
3: Muy bien.
1: Bueno, enseguida con ellos analizamos la actualidad en tiempo de tertulia, pero me van a acompañar en la entrevista con nuestro invitado esta noche, al que anunciamos en el arranque de Acento Andaluz, que como siempre decimos cada noche, se ve a través de las 37 televisiones que tiene 7TV repartidas por las 8 provincias de Andalucía. Fernando López Gil, buenas noches.
4: Muy buenas noches.
1: Muchísimas gracias por acompañarnos hoy y siempre que le llamamos y le permite la agenda, ¿no? Lo primero es, me gustaría que usted nos dijese cómo calificaría los resultados del PSOE andaluz el pasado domingo.
4: Bueno, siempre hay que poner un contexto, los resultados han sido malos, no son los que queríamos, ni vamos a vender unos resultados que son malos como buenos, no son los que esperábamos ni por los que trabajábamos, pero también es verdad que hay que analizar un poco el contexto, ¿no? En el último año, cuando llegamos a esta dirección y cuando María Jesús Montero se hace cargo del PSOE Andalucía, todas las encuestas que se publicaban nos daban que estábamos en el 16% y en 25 diputados. Al final el resultado no es el que queríamos ni el que esperábamos. Trabajábamos para echar del gobierno a Moreno Bonilla, pero hemos conseguido, bueno, al menos 28 parlamentarios, reducir esa sangría que venía produciéndose en el Partido Socialista y desde luego pues quitarle la mayoría a Moreno Bonilla, que nos parece que abre un nuevo escenario político en Andalucía.
1: O sea, ¿usted cree que es malo, pero podría haber sido peor?
4: Entendemos que podía haber sido mucho peor, porque la realidad que cuando llegamos a las encuestas, que nos daban todas las encuestas de Andalucía, incluidas las propias del Centra, que son las que siempre comentamos cada seis meses, pues nos daban un panorama bastante peor. Hemos conseguido parar esa sangría de pérdida de votos y sobre todo le hemos quitado la mayoría absoluta, que era un objetivo prioritario que nos marcábamos.
1: ¿María Jesús Montero venía para esto?
4: Bueno, María Jesús Montero venía para gobernar Andalucía, para defender, ¿no?, la sanidad pública y los servicios públicos desde el gobierno de Andalucía. Pero evidente, lo que sí, ella sabía que el escenario al que se presentaba era muy difícil. Es difícil hacer milagros electorales, ¿no?, en un contexto como el que estábamos, y el último año no es precisamente haya sido un año fácil electoralmente para el PSOE, ¿no? Por tanto, sin venir para esto, ha dado todo lo que tenía y hemos conseguido al menos salvar los muebles, aunque es una expresión bastante que todo el mundo entenderá, ¿no?
1: Ese es su análisis sobre lo ocurrido, pero ¿a qué achaca este resultado? Bueno, ¿qué ha fallado para que el PSOE no haya sido capaz de volver a ser o recortar ese diferencial con el PP?
4: Bueno, nosotros hay que recordar que hemos subido el número de votantes, que es un dato importante. Tenemos 64.000 votantes más en Andalucía, por tanto creo que eso introduce un elemento que también es importante. Cuando se nos venía viendo que veníamos bajando en cada una de las encuestas, que veníamos reflejándose en 2024, y nosotros creo que hemos hecho una campaña centrada fundamentalmente en mover la movilización, que la gente fuera a votar en esta Andalucía. Estas elecciones han sido la de mayor movilización desde el año 2008, en unas elecciones autonómicas. Y de aquellas que han ido por separado, creo que solamente el año 82 ha sido la única elección que ha tenido más participación que esta. Por lo tanto, hemos conseguido que esa participación, aumento de participación, esa llamada a la importancia de las elecciones, que ha permitido subir en casi 9 puntos la participación, ha permitido quitarle la mayoría a Moreno Bonilla, ¿no? ¿Qué no ha conseguido el PSOE, respondiendo a su pregunta? Ser la alternativa de gobierno que la gente viera, para quitar, para darnos a nosotros el gobierno el futuro en Andalucía. Por lo tanto, el trabajo que tenemos es no solamente el de rearmar el partido territorialmente y la organización mucho más activa, que entendemos que hace falta hacerlo en esa autocrítica desde el Partido Socialista, que hemos visto que necesitamos mucho más territorio, necesitamos mucha más presencia de calle de interlocución con los colectivos, y en tercer lugar necesitamos, como decimos, seguir aumentando esa participación para volver a tener que el votante socialista no se quede en casa y llegar a ese millón de votos que se ha quedado en casa. ¿Cómo? Siendo alternativa de gobierno, presentar un proyecto que sea capaz de ilusionar. En estas elecciones hemos alertado a la ciudadanía sobre el estado de la sanidad y de los servicios públicos, pero parece que no hemos conseguido trasladar que el proyecto del PSOE ilusione para recibir ese aumento de participación hacia el PSOE,
1: ¿no? ¿Por qué no han encontrado la tecla? ¿O qué tecla cree usted que hay que tocar en el futuro para intentar movilizar a ese medio millón de votantes que sí votó a Pedro Sánchez por cierto, no sabemos si lo seguiría votando ahora, y que no votará el PSOE andaluz en una autonómica.
4: Bueno, fundamentalmente lo que le decía, entiendo que más que de líderes, esto es de proyectos, y por tanto yo creo que el Partido Socialista le ha faltado consolidar un proyecto de alternativa ante la ciudadanía que fuera capaz de ilusionar a la ciudadanía, ¿no? Hemos alertado.

estado del estado de la sanidad, hemos alertado del estado de la vivienda, de la educación pública, y hemos conseguido que la gente vaya a votar. Y hemos conseguido que mucha gente que no iba a votar al PSOE, según las encuestas de los últimos años, revertieran su voto y al final sí que nos votaran, ¿no? Y consiguiéramos incluso subir en número hasta 65.000 votos más.

0: Granada, no quiero ser especialmente duro, pero parece que va camino de la irrelevancia. Como esto siga así en 10 años, el porcentaje de voto al PSOE va a ser casi residual.
1: Tendríamos que verlo no solamente en provincias, sino en determinadas zonas, ¿no? Toda la costa especialmente se ha convertido en un espacio de voto de la derecha, y especialmente en Almería, donde además tiene el foco de la inmigración, ¿no? Que se ha convertido en un refugio del voto de Vox. Pero toda la costa andaluza, incluso llegando a parte de la provincia de Cádiz, se ha convertido en grandes feudos del Partido Popular, ¿no? Con un enorme porcentaje de votos, ¿no? En las elecciones hemos visto, sobre todo en estas elecciones, pero vienen ocurriendo desde 2014 hacia aquí, una enorme movilización, perdón, 2024 hacia aquí, una enorme movilización del Partido Popular. La derecha va siempre a votar y todos a votar. Y digo la derecha, todo el bloque de la derecha, ¿no? Diferentes elecciones se reparte el voto de diferentes maneras. Y especialmente en zonas de costa y zonas del occidente de Andalucía, ¿no?
0: María Jesús Montero el lunes en una entrevista en la cadena SER dijo que va a tomar posesión, que va a ser la jefa de la oposición en el Parlamento andaluz, que va a dirigir el partido en las municipales, las generales, pero más allá de las generales no quiso ver. De hecho, no garantizó que estuviese 4 años. ¿Están ustedes o van a preparar ustedes el relevo?
1: Bueno, lo que ella dijo, conociendo muy bien el partido, lo que dijo es que ella haya puesto a la organización desde ya a trabajar en las elecciones municipales. Nos ha hecho un encargo a una serie de personas para trabajar desde ya las elecciones municipales, para trabajar desde ya la recuperación de algunas diputaciones en Andalucía, para trabajar desde ya las elecciones generales que se van a producir también en este próximo año, y nos ha trasladado también que presentemos un plan de cómo cambiar la forma de comunicar con la ciudadanía, que es uno de los elementos que conmigo hemos estado hablando durante toda la campaña, que teníamos que también que hacer una profunda transformación, ¿no? En este sentido, ella conoce que tras las elecciones municipales generales vendrán los congresos, y su compromiso es hasta los congresos. A partir de ahí, cuando venga el congreso del PSOE de Andalucía, que tocará después del Congreso Nacional, del Congreso Federal del Partido, es cuando ella tendrá que plantearse ante la militancia si es la persona para continuar en Andalucía o se busca otro liderazgo en Andalucía. Por tanto, ella, conociendo los procesos y los tiempos del partido, ha puesto a trabajar la organización hasta donde le corresponde seguir como secretaria general, que será el próximo Congreso Autonómico del PSOE de Andalucía. A partir de ahí, bueno, veremos lo que nos dicen los datos, lo que dice la oposición que hacemos en el Parlamento, el partido que somos capaces de construir en este tiempo, y a partir de ahí supongo que ella será la primera que analizará la situación y decidirá la militancia, ¿no?
0: Después del resultado de las 4 autonómicas que hemos encadenado en los últimos meses en España y evidentemente las últimas en Andalucía, ya ha habido al menos un alcalde de capital de provincia, bueno, el único que ustedes tienen, el de Jaén, Julio Millán, que ha pedido al PSOE federal que las municipales sean antes, perdón, que las generales sean antes que las municipales, para que no vuelva a pasar que el primer golpetazo nacional lo reciban los municipios. ¿Usted qué piensa?
1: Bueno, yo creo que es un análisis un poco simple, ¿eh? No nos equivoquemos que en el momento en el que vivimos, el mayor valor que tiene el PSOE de movilización de su electorado es Pedro Sánchez. Pedro Sánchez consigue que vaya el 70% de los votantes a votar en unas elecciones generales. Si confluyeran, significaría que ya hay el voto de izquierda saldría a votar, y estoy convencido que el mayor activo que tiene el partido para atraer y seducir al votante de izquierda es Pedro Sánchez. Por tanto, la confluencia en elecciones siempre y la participación siempre favorece al PSOE. En este sentido, ¿por qué un alcalde puede decir que no vayan juntas? Simplemente porque el debate de asuntos políticos son muy diferentes. O sea, es muy diferente hablar de los proyectos locales a la vez que se hablan de proyectos de elecciones generales, ¿no? Si juntamos las dos elecciones, es verdad que el debate de lo local se pierde frente al debate nacional de todos los elementos que difícilmente pueden introducirse, ¿no?, en campaña general, ¿no? Por tanto, yo comprendo lo que dice el alcalde de Jaén. Hay otros alcaldes que opinen otras cosas, otros candidatos de oposición que opinan otra cosa, porque les arreglaría la vida que las elecciones fueran incluso hasta conjuntas, y por tanto cada uno en función de sus intereses opina una cosa diferente. Yo lo que sí entiendo es que Pedro Sánchez sigue siendo el elemento de mayor movilización del voto del PSOE, y a partir de ahí entiendo que lo prioritario que tiene el PSOE es mantener el gobierno de España para seguir haciendo políticas de progreso. Y eso es lo que defendemos todos los socialistas y, desde luego, todas las direcciones, ¿no?
0: Señor López Gil, le preguntan Eva Saiz y Esteban Barbota.
2: Hablaba, buenas noches. Hablaba constantemente, ¿no?, de

0: la necesidad de conectar con los ciudadanos. ¿Cómo se y también le quería comentar, porque en este sentido la propia secretaria general, la señora Montero, e incluso otros presidentes de comunidades autónomas, admiraban, han puesto en valor la campaña que ha hecho adelante Andalucía. No sé si eso es un ejemplo o un poco a partir de la, teniendo en cuenta que seguimos con ciclos electorales, ahora las municipales, las generales. ¿Cómo se plantean poder volver a reconectar con ese andaluz que daba la sensación de que llevaba toda la vida muy identificado con el Partido Socialista? ¿Cómo pretenden hacerlo?
1: Bueno, en primer lugar, la pregunta es muy amplia y tiene, tiene muchos flecos, ¿no? muchas raíces, ¿no? Adelante Andalucía centra su campaña fundamentalmente en un espacio digital, ¿no? Pero recordemos que el Partido Socialista es, desde luego, el que tiene mucho más movimiento en redes que Adelante Andalucía, y que el Partido Popular, que es la segunda fuerza con mayor movimiento en redes, tiene una enorme implicación, pero tiene mucha menos mochila que tenemos los grandes partidos, ¿no? En este sentido, ¿no? Y por tanto, con mucha más libertad y con mucha menos institucionalidad que tiene el Partido Socialista, se mueve en un campo con propuestas mucho más, con menos contestación, ¿no? Y por tanto entra mucho mejor, mucho más fácil, ¿no? Es una campaña mucho más alegre, que le permite, bueno, pues sin la mochila del que gobierna, decir algunas cosas, ¿no? En cualquier caso, Adelante Andalucía, recordemos que viene presentándose en 2018 a las elecciones y que tuvo un resultado similar hace 8 años en Andalucía, con bastante más parlamentarios, ¿eh? Llegó a tener 17 parlamentarios en el Parlamento, ahora tiene 8, ¿vale? Y ha cambiado mucho y tiene una forma de comunicar que es muy interesante y que llega a un electorado que nosotros no llegamos. O sea, recordemos que si miramos el análisis hacia atrás de quién ha votado Adelante Andalucía, quién votó a Podemos, que hay parte de ese electorado ahí, pues evidentemente es un electoral que no llegaba al Partido Socialista. Eso no significa que nosotros tengamos que imitar, pero sí tenemos que copiar cosas que sí funcionan, ¿no? Siendo el partido que más implicación tiene en redes, creo que a nosotros nos falta una conexión mucho más cercana con la sociedad organizada en la calle, que se queja ante la propia Junta de Andalucía.
0: Ha habido una desconexión entonces en todo este tiempo con esos movimientos sociales, ¿no?
1: No hemos conseguido ser la referencia para toda la sociedad organizada que tiene una demanda con la Junta de Andalucía. ¿Por qué? Porque hace poco tiempo que salimos del gobierno, porque quizás no tenemos esa participación activa en esos colectivos, y por tanto el PSOE requiere unificar la acción de la calle, mucho más territorial y mucho más presencia en esos colectivos, la acción del Parlamento, la acción digital y la comunicación, ¿no? Todo eso tiene que transformarse y estamos trabajando hacia una propuesta para iniciarla. Pero es imposible ser referencia ante muchos colectivos que tienen una demanda, primero porque algunos todavía nos veían como el que había salido del gobierno hacía poco tiempo, y en segundo lugar porque nos falta, bueno, pues un trabajo mucho más profundo y de tiempo con ellos. Es una crítica que seguro tenemos, ¿no?
0: ¿Cuándo cree? Porque, por ejemplo, Rubalcaba decía que sería imposible que el PSOE volviera al poder en tanto en cuanto los españoles no siguieran identificando al PSOE un poco con la crisis económica, ¿no? Aquí usted un poco viene a decir que sigue todavía pensando que el PSOE llevaba 37 años en la Junta. ¿Cuándo cree que eso se puede revertir y que ya no un poco lo identifiquen con es que los problemas empezaron con el PSOE, que es un poco lo que está jugando el PP, ¿no?
1: Claro. Cada uno responde de una manera diferente, ¿eh? Y personalmente creo que el PSOE le falta tener una propuesta alternativa de gobierno que la gente conozca, le seduzca y se ilusione. Si alguien le preguntara en estas elecciones qué defendió el PSOE en las elecciones, dirá defender la sanidad pública. Si le pregunta a ese mismo ciudadano cómo pretendía defender la sanidad pública, posiblemente nadie lo sepa. Yo creo que la gente tiene que ilusionarse sabiendo qué vamos a hacer con la educación pública, saber qué vamos a hacer con la nueva sanidad pública en Andalucía, qué vamos a hacer con la vivienda, ¿no? Hemos llevado a cada buzón una propuesta electoral clara de lo que íbamos a hacer, pero no es suficiente. Esto requiere un trabajo de mucho más tiempo, de mucha más maduración, de mucha más didáctica, de mucha más calle y de mucha más implicación con la gente para que conozca qué queremos hacer. Adelante Andalucía, con todo respeto, es un partido de protesta. El PSOE es un partido de gobierno, tiene que presentar una alternativa de gobierno, y eso creo que no hemos conseguido hacerlo.
2: Usted acaba de mencionar que, como un éxito, si no he entendido mal, que el presidente Manuel Bonilla haya perdido la mayoría absoluta. Yo quería saber qué estrategia va a seguir el PSOE, si es que ya lo han debatido o si tiene estrategia, para un poco paliar o limitar la

0: la influencia que Vox va a tener a partir de ahora. Porque imagino que desde el punto de vista de la izquierda, esto ha sido salir de Guatemala para meterse en Guate peor, ¿no? ¿Cuál va a ser la estrategia del PSOE para limitar la influencia de Vox de ahora más en las políticas?
1: Bueno, no he puesto la palabra éxito en que haya perdido la mayoría, pero sí como uno de los objetivos que nos marcábamos, ¿no? En este, nosotros el primer objetivo era conseguir que el bloque de izquierda fuera capaz de gobernar en Andalucía, eliminando esa posibilidad, evidentemente. Para gobernar en Andalucía, el primer paso era que perdiera la mayoría absoluta, porque hoy la autonomía política que tenía Moreno Bonilla la ha perdido, y el discurso que tenía en Andalucía de la vía andaluza, esa vía calmada, bueno, pues ha hecho aguas, ha desaparecido, y hoy es la vía Abascal de la ultraderecha, ¿no? Para el PSOE aquí hay dos realidades. Una realidad es la realidad política, que nos parece un desastre que Vox tenga voz en el Parlamento de Andalucía, una voz con influencia, o en el Gobierno de Andalucía, nos parece un desastre políticamente, pero electoralmente la debilidad de Moreno Bonilla nos da la oportunidad de un nuevo tiempo para conseguir el Gobierno de Andalucía en 4 años. Y por lo tanto son dos realidades totalmente diferentes, ¿no? ¿Qué va a ser el PSOE? Pues ser el vigilante de la acción del Gobierno para alertar y sacar todos los cañones que tengamos cuando haya no solamente recortes, sino involución en elementos como la inmigración, la igualdad, la violencia de géneros, que serán los primeros elementos que se van a poner encima de la mesa. La prioridad nacional es una inmoralidad, más allá de una ilegalidad, que será el eje vertebrador del futuro Gobierno de Andalucía. Eso será un elemento por el cual el PSOE pondrá toda su artillería parlamentaria, de calle y política, para alertarla, pararla y hacer de ello un elemento de confrontación política que nos permita presentar, como digo, una alternativa de Gobierno de Andalucía.
0: Entiendo entonces, si no me equivoco, que la estrategia va a ser más de denuncia de lo que pueda pasar, más que de impedir que eso suceda.
1: Nosotros he dicho de dos cosas, porque impedir no podemos hacerlo, porque aquí quien manda ahora es Abascal, que va a decirle a Moreno Bonilla lo que tiene que hacer en Andalucía.
0: Sí puede, ¿no?
1: Si no hay unas nuevas elecciones, es el que va a mandar, porque cada cosa que requiera aprobarse en el Parlamento lo va a decidir el señor Abascal desde Madrid.
0: ¿Usted descarta que con los 28 diputados que tiene el PSOE, que son más que los que tiene Vox, el PSOE tenga alguna estrategia parlamentaria para impedir o para conseguir que la influencia la tenga el PSOE y no Vox?
1: Lo que digo es que cada elemento que lleve al Parlamento de Andalucía el Partido Popular lo va a tener previamente negociado y por detrás con un Abascal, como están haciendo ahora. Hemos visto cómo, sin ningún tapujo, el presidente de la Junta de Andalucía dice que va a negociar con Vox en los próximos días, y lo va a hacer sin decírselo a nadie por detrás y sin contar a nadie lo que está haciendo, y que lo va a contar cuando termine de negociarlo con Vox, sin ningún tipo de transparencia. Eso es lo que ha dicho el presidente de la Junta de Andalucía.
2: Yo quiero preguntar al respecto de las preguntas de Barbota. ¿Descarta el PSOE tajantemente abstenerse para un gobierno en solitario de Moreno Bonilla?
1: Nosotros creemos que no hay peor gobierno en Andalucía que un gobierno de derecha, de recorte de la sanidad. Si no consigue la estabilidad, pues que vuelva otra vez a poner los votos en la urna y que decida los andaluces.
3: ¿Y no cabría la posibilidad de, a cambio de esa abstención, exigirle condiciones un poco como las que defiende el Partido Socialista, que en el caso de que tuviera que depender de Vox no pasarían? Por ejemplo, que se sepa exactamente, que se haga una investigación a fondo del cribado de cáncer de mama, que se limite, por ejemplo, la apertura de más módulos o de más ofertas de FP privada, limitarla, que se mejore la financiación de las universidades públicas, no sé, cosas que se ha defendido el PSOE que podría establecer como condiciones en lugar de que las ponga Vox.
1: Claro, el problema de esta situación es que el PSOE tiene un modelo de gestión pública que es radicalmente diferente al del PP. Si le pudiéramos las condiciones, lo que tendríamos que quitar es al Partido Popular y que entrara el PSOE a gobernar, ¿no? Es imposible poner en un documento aquellas cosas que nosotros no compartimos con el Partido Popular que permitan una abstención del PSOE. Por tanto, además, estamos en un debate vacío. O sea, si es que Vox y el PP están negociando, si se van a entender, si se entienden en todas las comunidades de España, si se van a entender, se están entendiendo en Extremadura, en Castilla y León, en Aragón, se van a entender en el Gobierno de España. Que no nos lleven a un debate mentiroso. O sea, no existe opción por nuestra parte. Ni el PP quiere que el PSOE se abstenga en el Parlamento para el Gobierno. Ellos no quieren una estabilidad parlamentaria que dependa del PSOE. Quieren una estabilidad parlamentaria que dependa de Vox y de Abascal. Por tanto, no vayamos a debates absurdos. Aquí la única razón, y lo que tenemos que saber todos los andaluces, es si Vox va a gobernar y en qué condiciones lo va a hacer. si Vox no va a gobernar, ¿en qué condiciones le va a dar estabilidad parlamentaria? Porque esa estabilidad parlamentaria probablemente sea involución, involución en derechos para las mujeres, involución en derechos para en recortes para los servicios públicos, involución en protección de la violencia de género, etcétera, etcétera, etcétera.
2: ¿Y cuál es su pronóstico? ¿Qué cree usted que va a pasar en las próximas semanas? ¿Qué va a pasar el día 11 de junio, en lo que usted va a tomar posesión, por cierto, como diputado? ¿Se constituye el Parlamento Andaluz? ¿Usted cree que ya habrá allí ya un primer gesto?
1: No tengo ninguna duda que cuando el 11, el, el, el,

0: día que constituyamos el Parlamento va a estar todo negociado y cerrado entre Vox y el Partido Popular. Estoy convencido de ello.
1: ¿Usted sospecha que la presidencia del Parlamento la pueda tener Vox?
0: Entiendo que será uno de los elementos primero que le va a pedir, pero estará condicionado a si entran o no en el gobierno.
1: ¿Y usted qué cree?
0: Lo normal sería que le pidieran entrar en el gobierno. Eso sería lo normal. Lo que tradicionalmente ha hecho Vox, es verdad que tiene ahora elecciones, vendrán elecciones generales pronto, y quizás le interese más hacer mucho más ruido en el Parlamento que entrar en el gobierno y estar limitado en ese ruido, ¿no? Lo veremos en los próximos meses en función de los intereses, ¿no? Desde luego.
1: Aquí siempre Vox ha dicho que en la primera legislatura de Moreno como presidente pecaron de pardillos, ¿no? Porque los apoyaron desde fuera y no se cumplió muchas de las premisas que pactaron y que firmaron, ¿no? El juez Serrano
0: afortunadamente,
1: y Moreno Bonilla, ¿no?
0: Afortunadamente no se cumplieron, sí, algunas de ellas, otras sí.
1: Por eso, no sé si eso puede ser un elemento capital para entender que sí, en esta ocasión van a pedir estar en San Telmo.
0: Una condición es la que nos manifestaba, que evidentemente yo les puedo convenir mucho más para que se ejecute su plan de gobierno, pero evidentemente creo que también condiciona mucho las elecciones generales que tendremos dentro de unos meses, porque le limita a estar en el gobierno a hacer mucho más ruido en Andalucía.
1: ¿A qué achaca usted que hoy, 4 días después de las elecciones, haya salido el líder de Vox en Andalucía a premiar con esas prisas a Moreno a negociar ya?
0: Porque Vox tiene que hacer ruido. Y Vox tiene que escenificar en las próximas semanas.
1: La sanción del mango lo tienen.
0: Que la tienen ellos. Y por tanto, ellos quieren condicionar el debate político nacional y el debate político de Andalucía, demostrando y haciendo un ejercicio de demostrar que son los que mandan, ¿no? Moreno Bonilla ha dicho justo lo contrario. Que van a hablar, sí, pero por detrás sin que nadie se entere. Pero lo que va a querer Vox es todo lo contrario, hacerlo con todo tipo de escenografía, poniéndole focos, cámaras si pudieran y hasta, bueno, y grabarlo, ¿no?, en un plató, ¿no? ¿Por qué? Porque le interesa ese ruido. Por tanto, veremos en las próximas semanas un teatro de dos fuerzas políticas que al final se van a entender y que van a llegar a un acuerdo. ¿Será un acuerdo de gobierno o será un acuerdo de investidura y de parlamentario en función de los intereses de Abascal?
1: ¿Antes de verano o después de verano?
0: Hombre, yo entiendo que sea antes de verano. Es lo que podemos entender, porque los intereses electorales, insisto, de Abascal, les conviene hacerlo antes de que nos vayamos de vacaciones. A la vuelta de vacaciones estarán estaremos ya con las elecciones municipales en marcha y estarán con la condición.
1: Ojalá que haya gobierno, señor López Gil, para que, sobre todo pensando en los opositores, ¿no?, y en la gente que pide ayudas públicas, ¿no?
0: Yo creo que todos esos elementos pueden desarrollarse igualmente con el gobierno en funciones que tiene.
1: Sí, no está condicionado. Irónicamente.
0: Claro. Por eso no va a haber.
1: Se lo pregunto objetivamente, sin ningún tipo de.
0: Es que en esta campaña ha habido muchas mentiras por parte de.
1: Ironía. ¿Va a poder convocar el presidente en funciones oposiciones en Andalucía?
0: Puede hacerlo, y él sabía que estaba mintiendo cuando en el debate electoral estaba diciendo que eso iba a estar condicionado, ¿no? La estabilidad que le da un gobierno en funciones y lo que le da la Cámara, ¿no?, reunida de la mesa del Parlamento, ¿no?, constituida, le permite casi hacer lo mismo que viene haciendo un gobierno, más allá de, bueno, la aprobación de leyes o la aprobación de unos presupuestos, ¿no? Por tanto, no le va a impedir la acción del gobierno en los próximos meses, más allá de elementos de como presupuestarios o leyes que verdaderamente tendrán que esperar, ¿no?, que haya un gobierno, ¿no?
2: Volviendo al principio, que no tuve oportunidad, al PSOE le preocupa el envejecimiento de su electorado. Aparentemente ya hay estudios que dicen que el electorado del PSOE es sobre todo mayor, ¿no? Y claro, por motivos biológicos parece que eso finalmente, si el PSOE no renueva la composición de su electorado, pues puede ir a la inanición, ¿no?
0: Bueno, yo vengo escuchando eso desde que yo era joven. Uh-huh. Y ya no soy joven, o sea que no es así. Lo que pasa es que si hay una movilización del voto en función de muchas variables, ¿no? Cuando el PSOE gobierna a nivel nacional, hay mucho joven que busca siempre, los recién llegados a la votación, buscan un voto que no es de alguien que gobierna, desde los votantes de izquierda me refiero, ¿no? Uh-huh. Cuando el PSOE no gobierna a nivel nacional, suele convertirse en el captador del voto de izquierda de la gente joven, ¿no? Es una cosa natural, ¿no? Muchos jóvenes han empezado votando Izquierda Unida y han terminado votando al Partido Socialista, ¿no?, en esa evolución, ¿no? Por tanto, eso de que el electorado del PSOE es un votante mayor, en parte es votante mayor, pero por muchas variables, pero no significa que vayamos a perder nuestro electorado y que se esté vaya falleciendo, nos vaya quedando sin esa base de electorado, sino con esta base de electorado va modificándose con los años y que el elector empieza votando una cosa, termina otra, o en función de si gobierna o no gobierna, tiene una realidad diferente, ¿no? Bueno, no creo que el PSOE vaya a ser la alternativa de gobierno. Hoy tenemos 20 parlamentarios

0: más que la siguiente fuerza de izquierda en el Parlamento de Andalucía. Gobernamos a nivel nacional, gobernamos muchas alcaldías en España, por lo tanto somos el partido, el único partido de izquierda que es alternativa de gobierno real.
1: Yo quería preguntarle de nuevo sobre las elecciones que acabamos de vivir. ¿Qué es lo que más le ha sorprendido? Y la segunda pregunta es, ¿cómo se compite con Hit, con una vaca, con Chihuahua y con un cantante de rock?
0: Mira, yo,
2: de pop.
0: Sí, la verdad es que ha sido una campaña. Hemos visto al Partido Popular que no daba ni respondía a nada, ni proponía nada. Solamente intentaba cada día echarnos un gancho para que picáramos y se hablara de si iba a visitar una vaca, si él cantaba un hit o si era el día de Star Wars para que cayéramos en esa trampa y no habláramos de lo importante, ¿no? Nosotros hemos intentado en estas elecciones hablar de verdad de lo que le importaba a la gente. Y no habrán escuchado que hemos hablado de casi nada de esas cosas, ¿eh? Lo normal sería haber caído en ese debate, haber caído en el debate
1: el problema es que
0: de la estabilidad.
1: La gente ha hablado de esas cosas.
0: Claro, la gente ha hablado de esas cosas porque tiene un aparato mediático importante vinculado a la Junta de Andalucía.
1: Yo digo, ¿cómo se compite antes?
0: Y porque es presidente. Mira, yo de verdad creo, en primer lugar, en estas elecciones se han sentado los mimbres para algo muy importante, y era que la gente viera la importancia de unas elecciones autonómicas. Hemos visto un Partido Popular, a un bloque de la derecha que ha vuelto a tener el máximo de votos que puede tener el bloque de derecha, que son los 2.300.000 votos que han tenido ahora, que son los mismos que tuvieron en la generalidad de 2023 y los mismos que tuvieron antes. Son los mismos votantes, van todos los votantes de derecha, pero hemos conseguido sacar de su casa una parte muy importante del electorado de izquierda. Nos falta, y vuelvo a insistir, que el PSOE sea capaz de ilusionar a la ciudadanía con un proyecto que sea la alternativa, que ilusione y que la gente vea para refugiar su voto y terminar de movilizar esa parte electoral que nos falta, ¿no? El Partido Popular se mueve muy bien, pero también creo que no es mérito de este gobierno de Andalucía. Han movido todo su electorado en Aragón, en Extremadura, en Castilla y León. El Partido Popular está, la derecha está muy movilizada en todas las elecciones, da igual las que sean, europeas, municipales, autonómicas o generales, van todos a votar. La izquierda tiene una fluctuación del voto mucho más grande y tiene un déficit cuando no son elecciones generales. Bueno, ellos han conseguido ese calentamiento de sus bases electorales, y el PSOE tiene también que, por una parte, calentar esa base electoral, que se hace a través de una propuesta que ilusione, que es lo que nos ha faltado en estas elecciones.
1: Miremos a su terruño, que también es el mío, por cierto. ¿Qué ha pasado en Cádiz?
0: Bueno, Cádiz, es verdad que
1: en las votaciones
0: han pasado muchas cosas.
1: Y en su partido.
0: Sí, han pasado muchas cosas. Bueno, en mi partido, como sabe, tuvimos aquella discusión de cómo hacíamos las listas. Nosotros nos gusta mucho entretenernos en cómo fabricamos las listas electorales, quién la cabeza y quién no. Pero al final yo siempre digo que aquel día quien puso cordura, aunque al final fuera la persona que se criticó, fue María Jesús Montero, que nos sentó a todos y dijo, se acabó el debate. Aquí el debate es salvar la sanidad pública, defender la sanidad pública, la lista es esta y esto es lo mejor para todos, y se acabó el debate, ¿no? Y por tanto yo me llenó de orgullo que al final ella fuera quien ponía cordura, ¿no? Pero ¿qué ha pasado en Cádiz? Ha pasado muchas cosas. Una, que tenemos una costa donde la derecha está entrando muy fuerte, que tenemos muchas grandes ciudades, 8 ciudades más de 50.000 habitantes, y donde la debilidad electoral que tiene el PSOE fundamentalmente es en las grandes ciudades, y por tanto ese espacio electoral es el más difícil competitivo para Andalucía. Y también ha pasado fundamentalmente que es donde son los terrenos de Adelante Andalucía. Adelante Andalucía fundamentalmente es de Cádiz, nace en Cádiz, gobernó en Cádiz hasta hace 2 días... Es el terreno natural de Teresa Rodríguez y de todo ese espacio, y por tanto han entrado muy fuerte, especialmente en la Bahía de Cádiz, ¿no? Hay municipios donde han sido segunda fuerza, muchas mesas donde han sido segunda y primera fuerza, y por tanto entiendo que tienen una base electoral muy, muy bien asentada, ¿no? Dentro del sector de lo naval, y por tanto es unido a que el candidato de Vox iba por Cádiz, que el candidato de Adelante Andalucía iba por Cádiz y que el consejero de la presidencia iba por Cádiz, pues si ponemos todos los elementos que le he dicho, hacen que el PSOE haya tenido un 20 y algo por ciento de votos en la provincia, aunque hemos mantenido los 3 parlamentarios que teníamos, ¿no?
1: ¿Qué último mensaje lanzaría usted a los socialistas andaluces que en este momento le están viendo? ¿Qué pueden esperar del PSOE en el Parlamento, en la oposición andaluza en los próximos 4 años?
0: Bueno, lo que sí tengo claro es que el PSOE empieza hoy su trabajo para recuperar el gobierno dentro de 4 años. Que es la tarea principal que puede tener este partido, ¿no? el PSOE va a reorganizar su partido a nivel territorial, tiene que organizarse mucho mejor en el territorio, tiene que movilizar mucho más a su partido en cada una de las provincias, tiene que tener un plan claro para recuperar el gobierno dentro de 4 años, esa es la tarea que nos ha encomendado María Jesús Montero.

0: y haremos una acción parlamentaria, bueno, que nos permita ser mucho más referente para esos colectivos organizados, esa sociedad organizada que ha tenido una reclamación ante la Junta de Andalucía y que no ha visto, no ha encontrado en el PSOE el partido refugio que fuera capaz de ser quien les liderara, ¿no?, ante esa defensa, ¿no?, de sus intereses, ¿no? Por lo tanto, eso es lo que vamos a hacer, organizar el partido territorialmente de una manera mucho más efectiva, en segundo lugar, tener un plan claro de gobierno, en tercer lugar, ser la voz de cada reclamación de la sociedad organizada en el Parlamento y, por último, construir una alternativa que sea capaz de ilusionar. Y no puede ser una alternativa que se construya solo en campaña electoral, sino que tiene que tener una maduración de todo el mandato y explicado permanentemente a la ciudadanía. ¿Cuál es la sociedad que propone, el gobierno que propone para Andalucía el PSOE?
1: Y ya por último, señor López Gil, es una pregunta personal, pero también usted analiza muy bien a su partido. ¿Cuánto daño le ha hecho a usted y le ha hecho a su partido, cuánto daño reputacional en la autoestima está sufriendo en este momento el PSOE por la imputación de Zapatero?
0: Bueno, aquí hay elementos muy diferentes. En el daño personal de confianza, ¿no?, hacia nosotros, o de credibilidad hacia nosotros mismos, estamos totalmente rotos. Rotos porque Zapatero quizás sería el presidente que más consenso tiene dentro del partido, ¿no?, de todos, ¿no? Todos nos queríamos, nos reflejábamos en, o nos reflejamos, ¿no?,
1: bueno, en los últimos días de campaña los hizo en Cádiz, precisamente.
0: Sí, sí, lo hizo en Cádiz. Y yo hice una entrevista los últimos días de campaña que me dijo: ¿a quién, qué político para ustedes con quien más se siente identificado a nivel internacional y a nivel nacional? Internacional dijo Obama, nacional dije Zapatero, ¿no? Por lo tanto, estamos rotos. Pero nosotros no queremos ni que haya un juicio predeterminado, ni queremos tampoco una defensa corporativa, ¿no? Lo que queremos es que haya pruebas. Nosotros hemos conocido un auto que parece muy bien armado, que nos ha roto por dentro, pero sí pedimos que haya unas garantías que permita explicarse, que vayamos una prudencia y una confianza en la justicia, que vaya a declarar el día 2, vamos a escuchar lo que dice, vamos a ver si hay pruebas, porque hasta ahora yo no he visto pruebas, como sí he visto en otros casos. He visto un argumento, pero no he visto pruebas claras de lo que se le imputa, y a partir de ahí que se tomen medidas. Desde luego, nosotros queremos seguir confiando plenamente en alguien que ha sido una referencia para el PSOE, y que nos cuesta muchísimo trabajo creer que algo de lo que ahí se cuenta sea verdad, los que hemos tenido la oportunidad de compartir con él pues tiempos de tertulia, de debate o de acción de gobierno.
1: Fernando López Gil, como siempre, ha sido un placer entrevistarle. Muchísimas gracias por acompañarnos. Buenas noches y mucha suerte.
0: A vosotros por la invitación.
1: Venga, despedimos a nuestro invitado, el director de campaña del PSOE andaluz, director de comunicación de los socialistas andaluces y desde el día 11 diputado autonómico del PSOE por la provincia de Cádiz. Hacemos, lo dicho, una pausa, 5 minutos, y analizamos la actualidad con Eva Saiz y Héctor Barbota, aquí en 7 Tube Andalucía.

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1: Analizamos la actualidad andaluza con Héctor Barbota y Eva Sai, que sin lugar a dudas pasa porque hace cuatro días fueron las elecciones y aprovecho la presencia de dos periodistas con un enorme perfil político para que analicen no solo estos resultados, sino lo que va a pasar en los próximos días, en la próxima semana, después del elemento nuevo que hemos tenido hoy de Vox apremiando, mostrando prisas por sentarse a negociar, a pactar con el Partido Popular. Héctor, ¿qué te ha parecido?
2: Bueno, yo creo que hay aquí una enorme contradicción, una enorme paradoja por parte de no solo del PSOE, sino del conjunto de la izquierda, ¿no? Porque están anunciando que se acerca el apocalipsis, porque una situación en la que Vox es influyente es, desde el punto de vista de sus valores, un apocalipsis, y debo decir que desde el punto de vista del mío, en gran parte también, es un grave problema. Y sin embargo, no se plantean otra cosa diferente a denunciar que viene un apocalipsis y luego decir, viene el apocalipsis, va a venir, vino. Yo creo que ahora los tres partidos de la izquierda tienen elementos como para por lo menos intentar condicionar a Juanma Moreno, a por lo menos en que se vea que si pacta con Vox es porque lo ha elegido. Pero claro, mientras no pongan ninguna propuesta encima de la mesa y estén

0: anunciando que va a haber un pacto con Vox, pues seguramente el pacto con Vox se va a producir. Hay antecedentes, o sea, de que Moreno ha pactado con Vox, pero por lo menos ellos deberían tener una iniciativa política, y yo veo que no la tienen. Se están limitando, bueno, al cuanto peor mejor.
1: ¿Y el PP qué tiene que hacer?
0: Bueno, es en cuanto a
1: la negociación con Vox.
0: Yo me parece que el PP, lo que, desde mi punto de vista, lo que tendría que hacer es por lo menos poner sobre la mesa que esta no es una situación igual a la que ha habido en Extremadura, en Aragón o en Castilla y León. Quiero decir, aquí el PP se quedó a solo dos escaños. Y yo creo que Vox no puede, o por lo menos no debería pedir lo mismo que pidió en otros sitios donde su participación, digamos, era mucho más relevante. Yo creo que lo que debería hacer el PP es no aceptar más de lo que esos dos escaños permiten, ¿no? Yo creo que no se puede pedir, por ejemplo, entrar en un gobierno cuando la mayoría absoluta está en 55 y el que va a gobernar va a sacar 53. Eso no es lo mismo que sacar 47 o 48. Por lo tanto, me parece que lo que... Y segundo, lo que debería hacer Juanma Moreno para no defraudar a sus votantes, o por lo menos a la gran mayoría de sus votantes, es ser fiel o ser leal a los principios que él dijo defender desde el principio. Él se presenta como una persona moderada, como una persona alejada de los extremos, y por lo tanto yo creo que hay cuestiones en las que no puede ceder. Tú me preguntas qué debería hacer el PP. Yo no sé exactamente qué es lo que debería hacer. Yo sí sé qué es lo que no debería hacer. Y yo creo que hay cuestiones de principios en las que no debería ceder de ninguna manera. La primera es, por supuesto, este principio de segregación de los inmigrantes, ¿no?, que plantea Vox. Yo creo que hay cuestiones en las que si Juanma Moreno cede, se le viene el discurso abajo completamente, ¿no? El otro día, en la ejecutiva del PP, el martes, aquí en Sevilla, él dijo: llegué aquí siendo el que soy y no voy a cambiar, ¿no? Pues yo creo que lo que debería hacer es ser fiel a eso que le ha dicho.
2: Sí, esos son los planteamientos que ha puesto, y que además también los ha ido defendiendo en la propia campaña, incluso con la famosa vaca. Una conversación que tuvo, que realmente no era para la prensa, pero estaba ya hablando con los ganaderos, y el propio Moreno nos dijo: ahí tenemos que hacer mucha pedagogía porque la inmigración es esencial para el sector agrario. O sea, él estaba defendiendo esa idea y no era a micrófono abierto, que puede parecer más de cara a la galería. Es verdad que esos son los planteamientos, y es verdad que lo ha dejado claro el PP, y porque además aporta un poco los datos objetivos que le avalan. O sea, por esta vía hemos conseguido más apoyos, con lo cual no fracasa. Que creo que este mensaje iba más dirigido a la más dura de Génova, que cuestionó que con esta vía moderada al final no se había conseguido la mayoría absoluta. Creo que ese discurso iba más para ese lado, y el hecho también de que tenemos 1,7 millones de votos iba dirigido a Vox. El problema es que yo creo que Vox, cuando se le pide sentido común, el sentido común de Vox es otro completamente distinto, y que además, digamos que poder para Vox, y además a punto de que se convoquen elecciones generales, poder someter a Andalucía es para ellos un síntoma más de esa fortaleza que cobrarse las piezas, con todos mis respetos a Extremadura, a Aragón y a Castilla y León, que a esas comunidades. No obstante, es verdad que el hecho de haber impedido los gobiernos allí le ha pasado factura. Quiero decir que eso también debería tenerlo en cuenta a Abascal, pero creo que no sé si va a ser tan sencillo. Lo lógico sería que a dos diputados en la mayoría absoluta esta gente, Vox, no planteara entrar en el gobierno. Pero yo he estado hablando también con gente del entorno, y un poco te viene a decir: esto es como cuando tú tienes una hipoteca, te quedan, si te ves 200 euros, son 200 euros, apáñatelas. Entonces te dicen: apáñatelas o conmigo, y conmigo van a ser con las condiciones que yo te ponga, o pídele ayuda al PSOE o Adelante Andalucía. Tú tienes la opción, pero yo tengo la llave de salvar tu hipoteca, y la llave tiene una serie de condiciones. Hoy escuchábamos a Gaby decir que la mano tendida es una mano tendida llena de muchas condiciones, que es verdad, y es un poco también lo que ha venido diciendo un poco aquí el PP. Las circunstancias de Andalucía no son las mismas circunstancias que en el resto de los otros territorios, pero es que creo que aquí también, no sé hasta qué punto también va a tener influencia Génova, y no va a permitir tampoco que haya tanta, o va a incidir en que las cosas se desarrollen de determinada manera.
1: No sé si compartís el pronóstico que ha hecho hoy aquí Fernando López Gil, hace unos minutos aquí en este mismo plató, de que el día 11 que se constituye el Parlamento de Andalucía y toman posesión los nuevos parlamentarios, ya va a estar todo pactado.
0: No, yo no tengo elementos para decir una cosa a la otra. A mí me parece que no. Me parece que no. Porque hay una cuestión que a mí me parece que se está escuchando mucho, ¿no? De decir, bueno, igual Vox se conforma con caer en la presidencia del Parlamento. la presencia del Parlamento es una

0: posición estratégica.
1: Y más en este Parlamento que viene ahora.
0: Y más en este Parlamento. Por lo tanto, yo no creo que el PP con 53 escaños le dé a Vox el control de la vida parlamentaria. Y tampoco creo que Vox se conforme con eso, porque ellos van a cambiar políticas y sobre todo van a disputar lo que ellos llaman el sentido común, que no es el sentido común, pero que ellos van, creo que su prioridad ahora es más que nada la guerra cultural, la batalla cultural, que medidas concretas, ¿no? Sabemos que, por ejemplo, que la prioridad nacional no es algo que un gobierno autonómico puede implantar sin incumplir las leyes, pero ellos van a doblegar al PP en el sentido de que el PP haga algo que parezca que han aceptado ese principio. Y por lo tanto, esto a mí me recuerda mucho, por ejemplo, no lo quiero comparar, ¿no? Pero cuando preguntaban, ¿está bien que Sánchez pacte con Bildu? Y uno decía, bueno, depende que pacte. Si pacta la salida de los presos, a mí me parece mal. Si pacta aumentar el aumento del presupuesto de educación, pues a mí me parece bien. Y con Vox puede pasar más o menos lo mismo. Si el PP pacta con Vox, no sé, más ayudas al campo o algo de ese estilo, y bueno,
2: también puede. Pero es que con eso no se va
0: claro,
2: a conformar.
0: Pero lo que pasa es que también hay que tener en cuenta.
2: Ellos quieren ganar una batalla cultural.
0: Claro, exactamente lo que dije antes. Ellos quieren ganar la batalla cultural. Pero no hay que olvidarse que Vox también tiene votantes, ¿eh? Y muchos de los votantes que optaron por Vox. Puede ser que muchos lo hayan hecho por prejuicios contra los inmigrantes, pero muchos otros es gente de campo que dice, oye, yo quiero que me solucionen lo mío con la PAC, con el Mercosur y con lo que sea. Uh-huh. Y por lo tanto, me parece que ahí también el PP debería ser transparente y astuto en el sentido de decir, oye, nosotros estamos proponiendo esto. Lo de los inmigrantes no se lo podemos dar porque no depende de nosotros. Y aparte, posiblemente no estemos de acuerdo. Pero estamos proponiendo esto, ¿no?
2: Pongo el punto final, Eva.
1: No, yo fíjate que creo que la presidencia no la va a pedir Vox, porque lo que estamos viendo es que en Castilla y León tampoco han pedido la presidencia, han pedido vicepresidencia. Yo creo que eso sí se lo puede dar el PP. Evidentemente, en función de qué pase el 11, es decir, si de repente ellos llegan con un reparto de sillas o de vicepresidencias hechas, esto puede dar a entender que la cosa está encaminada o que no. Que al final cada uno se vota a sí mismo o como pasó en 2022, en 2022 tenía mayoría absoluta el PP y cedió una vicepresidencia a Vox, de una manera generosidad, dijeron, ¿no? En función de cómo pase eso, veremos si realmente la cosa se va a enquistar o si ya está ciertamente un poco avanzada. En todo caso, da la sensación que al PP el cronómetro lo van a poner a partir del 26, que es cuando se supone que tienen que nombrar candidato a la presidencia, y a partir de ahí es donde ellos igual están más serios a la hora de ver la negociación. Pero es verdad que yo creo que el 11 va a ser la primera foto de ver si las negociaciones se están tomando en serio, en el sentido de tener un acuerdo antes del verano, o si la cosa se va a demorar más.
2: Pues han sido las opiniones, los pronósticos de Héctor Barbota y Eva Sáiz, a los que agradezco su presencia en Acento Andaluz. Eva, Héctor, muchísimas gracias. Buenas noches. Acento Andaluz acaba por esta semana, pero volverá la siguiente con los líderes, los candidatos ya electos de Vox, el lunes Manuel Gavira, el martes José Ignacio García de Adelante Andalucía, el miércoles de Por Andalucía Antonio Maillo, y el jueves tendremos nuestra queridísima tertulia económica. Serán entrevistas y tertulia, como siempre, con Acento Andaluz.
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0: ¿Qué tal, señoras y señores? Muy buenas noches. Sean todos bienvenidos a este tiempo de información, cofrade. Lunes 18 de mayo comenzamos una nueva entrega de Luz de Pasión, el mejor momento de este lunes. Fuera obligaciones, nos sentamos en el sofá, mando a distancia una cenita ligera y a disfrutar de las hermandades y cofradías. Hemos comenzado con la Niña María, que salía hace unos días, creo que fue el pasado jueves, por las calles de Santo Tomás, de La Laguna. Son dos barrios diferentes, pero colindantes. Y muchos, de hecho recibí algún mensaje al móvil, se encontraron con la sorpresa de este cortejo desconocido todavía para muchos, ¿no? Pero para nada es algo nuevo, es un proyecto que se viene fraguando, Juan Carlos, buenas noches, desde hace ya algunos años y que está teniendo muy buena fisonomía y muy buena impronta.
1: Muy buenas noches, Jesús. Yo la verdad que es la primera vez que fui a ver la procesión, precisamente en la salida, y me llevó una grata sorpresa porque creo que es la tercera vez que sale a la calle. El primer año lo hizo con el paso del Corpus de la Hermandad de la Cena, con bastante enseres prestados por otras hermandades, pero este año creo que ha sido una asociación de fieles, como ellos mismos se llaman, que ha sacado un patrimonio que ha sido costeado por ellos mismos, el paso, la peana y los candelabros, y creo que está dando unos buenos pasos. Y ya lo siguiente que creo que nos tendremos que preguntar es si la delegación diocesana le ha llegado una propuesta para crear una hermandad de gloria en condiciones, que precisamente es esta. Creo que el plazo es de unos 10 años cuando lo pides, y creo que están dando unos pasos importantes para convertirse en una de las glorias consolidadas de los extramuros, además de María Auxiliadora, además de Madre del Buen Pastor y además de muchas otras que salen en este tiempo, en el mes de mayo, el mes de María, pues por esos barrios, La Laguna, Santo Tomás. Y sobre todo me llamó la atención no solo la puesta en escena en la calle, sino también esas calles de Santo Tomás, del barrio de Santo Tomás, que creo que son barrios cofrades, una parroquia con muchísima vida, con bastante pie a vivir esos momentos cofrades, y además una banda de música Ciudad de Cádiz que sonó bastante bien y que hay muchos que están dando están teniendo muy buenas críticas hacia esa banda gaditana.
0: Bueno, pues de momento es verdad que no pasa de ser la actividad de un colegio, pero bendita actividad, y cada vez con mejor forma, como les decimos, y con mejores augurios de cara al futuro. Luego veremos otro extracto extraído de esa procesión que vivíamos el pasado jueves por las calles del barrio de La Laguna. Hoy hemos querido empezar con esta noticia, pero el programa de hoy lo vamos a dedicar de manera casi íntegra a los hermanos del Exceomo, que van a celebrar Cabildo el próximo 19 de junio. Han presentado una única candidatura, la encabezada por Jaime Calderón Rovira, y con él vamos a hablar a lo largo del programa de hoy. Queremos conocer el proyecto de hermandad, que es este que tengo aquí, un proyecto de candidatura bastante cargado de ilusión, de trabajo, y vamos a conocerlo pues por su propia boca, por la boca de su hermano mayor en funciones y candidato a la reelección. Con todo el equipo preparado, con María Palacios, con Encarnis de vuelta, con Luis Gómez en las tareas técnicas, con Juan Carlos en la copresentación, al que ya hemos saludado. Y antes de entrar en materia, a propósito de una columna de opinión que se publicaba ayer en redes sociales y que hoy ha salido también en el papel en Viva Cádiz, quería hacer algunas matizaciones bajo el antifaz del rencor, una columna de opinión que firmó Servidor y que iba dedicada pues al mundo cofrade actual. Era como el termómetro de las cofradías actualmente,

0: Del Rosario, en una jornada cargada de emoción para peregrinos, familiares y acompañantes. El cortejo recorrerá distintos puntos de la ciudad antes de poner rumbo a Sanlúcar y cruzar después hacia Doñana, uno de los tramos más simbólicos del camino. Por delante, varios días de peregrinación hasta llegar a la aldea Almonteña para vivir una nueva romería del Rocío, que volverá a reunir a miles de personas llegadas desde distintos puntos de España. La Archicofradía de la Merced de Cádiz ha convocado un cabildo general extraordinario para el próximo viernes 5 de junio de 2026. La cita tendrá lugar en el Salón Parroquial de Nuestra Señora de la Merced, con primera convocatoria a las 9 de la noche y segunda a las 9 y cuarto. El principal punto del orden del día será la aprobación, si procede, de la adquisición de un nuevo paso procesional para nuestro Padre Jesús, el Nazareno de la Obediencia. La convocatoria está dirigida a los hermanos mayores de 18 años con al menos un año de antigüedad y al corriente de pago. Además, la hermandad ha informado de que el censo con derecho a voto podrá consultarse en la Secretaría de la Archicofradía los días 2 y 3 de junio, en horario de 8 a 9 de la noche. El documento aparece firmado por el secretario Manuel Esteban Galán y con el visto bueno del hermano mayor Vicente Llorens Otero.
1: Muy bien, pues hasta aquí las notas breves de la actualidad cofrade de la mano de nuestro compañero David Rodríguez. Creo que se han quedado también algunas cosillas fuera respecto al panorama musical, que hemos tenido algunas noticias esta semana con la Hermandad del Nazareno y con, creo que Despojado también está de noticias, ¿no?
2: Bueno, parece que hay varios cambios dentro de la Semana Santa y también en la festividad del Corpus. La banda de Palomares de Trebujena va a sustituir a la banda de Agripino Lozano el día del Corpus, acompañando a la custodia del Santísimo, y también esos cambios musicales en el Nazareno. Ha dejado a la banda, a la agrupación musical Cautivo de Estepona, por la agrupación musical La Salud de Cádiz, para el próximo Jueves Santo, y también la banda de Enrique Galán, después de 40 años acompañando a la Virgen de los Dolores, pues va a tocar la banda municipal de Boyudo del Condado, pues otro día más en la Semana Santa de Cádiz, porque ya tocaba el miércoles santo con Cierrera y ahora va a tocar en Dolores del Nazareno. Y en cuanto al Despojado, ha roto contrato con las dos bandas que acompañaban al Señor, tanto a la ida como a la vuelta, la banda Santa Cruz de Almería y de los Colorados de Daimiel. Están sonando muy bien y bueno, parece que se han roto esos dos contratos. También es verdad que ahora hay cabildo de elecciones y claro, los cargos de confianza y los contratos se hacen a partir de las candidaturas y de las legislaturas, y imaginamos que la próxima banda o las próximas bandas que entren en el Despojado se harán a partir de ese cabildo de elecciones. Está sonando mucho cambio de estilo musical en los mentideros cofrades, y puede que además de aquí mismo, de Cádiz. O sea que,
1: cuéntame algo más.
2: Se está rumoreando que hay una agrupación musical gaditana que está libre el Domingo de Ramos y que puede tocar tras el Señor del Amor Despojado, que además no es la primera vez que le tocaría, ya le tocó anteriormente.
1: Ah, bueno, pues ha puesto fácil, ¿eh? Esto es pregunta trivial, ¿no? Bueno, pues la verdad es que sí, que está movidito el panorama musical. Y sin más dilación, vamos a saludar ya a Jaime Calderón. Lo hemos presentado al principio del programa, en sumario. Lo tenemos ya con nosotros. Jaime, buenas noches, bienvenido.
3: Buenas noches, muchísimas gracias por vuestra invitación.
1: Te agradezco de antemano que estés con nosotros hoy, que sabemos que es día laborable, que estás en tu colegio dando tus clases, sí, y que has hecho un esfuerzo importante. Gracias.
3: Nada, el gusto es mío.
1: Bueno, día 19 de junio, elecciones de la hermandad de Lecceomo. Este es el programa, un programa bastante interesante, que nos lo va a contar él mismo, porque la verdad es que da para mucho y no cabría en el programa. Hay que hacer un esfuerzo de sintaxis para sacar todo lo importante, que es mucho y es todo prácticamente, de una hermandad que ha estado 4 años trabajando mucho, con mucho esfuerzo, con algunos quebraderos de cabeza, pero aquí estás.
3: Efectivamente. Pues porque mi compromiso con la archicofradía no nace hace 4 años, sino que, como tú bien sabes, que no,

0: conocemos de toda la vida, pues mi vinculación a la hermandad es prácticamente desde mi primera infancia. Y en lo personal te puedo decir que pese a todos los quebraderos de cabeza, ¿no? Todo lo bueno que se ha hecho en estos 4 años para mí personalmente ha sido un sueño hecho realidad. Y considero que con un 95% del programa que llevamos en el primer cabildo cumplido, pues era necesario darle una continuidad y que aquellos proyectos que han quedado o que están en desarrollo o que están por venir, pues que se lleven a término satisfactoriamente.
1: Han sido 4 años muy intensos en los que hemos vivido incluso hasta una fisonomía diferente del paso de misterio con esa procesión magna, ¿verdad?
0: Sí.
1: ¿Qué ha significado para ti este periplo, estos 4 años? ¿Con qué te quedas?
0: Bueno, me quedo con muchos momentos, pero sobre todo con la idea y con el convencimiento, ¿no?, de haberme podido dar a la hermandad, a la archicofradía, totalmente, y haber podido poner todo mi esfuerzo en que proyectos que eran históricos en nuestra hermandad, ¿no?, y que casi parecían un sueño, pues se hayan hecho realidad. O sea, sean una realidad de la que todos disfrutamos, ¿no?, y que da pie, ¿no?, un poco a demostrarnos que si nos organizamos y trabajamos duro, podemos conseguirlo.
1: Bueno, pues yo me he anotado cosas muy interesantes. Hemos visto un avance sustancial en el trabajo del paso del Señor, que es una realidad. Y leo por aquí pues que vais a seguir trabajando e incluso en estos 4 años se pretende culminar la fase de dorado del mismo.
0: Sí, a ver, un poco la planificación que queremos poner en práctica estos 4 años es que, bueno, tengamos primero un año de ahorro, vamos a decirlo así. ¿Por qué? Porque, bueno, como todos sabemos, la guerra no solo afecta a la gasolina, también afecta al precio del oro y, evidentemente, esto hace que todo pues se encarezca muchísimo más. Entonces, bueno, tendremos una reunión después del cabildo con los hermanos compromisarios y plantearemos un poco una hoja de ruta. La idea, básicamente, es acometer el dorado de la parte trasera, que en realidad sería casi lo último, porque la tapa del manto, realmente. Y el punto interesante que sí que comentamos ahí en el proyecto es que para la actuación que realicemos en el respiradero tendremos que convocar a cabildo extraordinario para decidir qué hacer, puesto que se plantean diferentes opciones fruto del estado de la madera, de lo que es propiamente el respiradero, que no está en condiciones óptimas, y entonces pues eso nos tiene que hacer pensar en otras posibilidades, en otras opciones.
1: ¿Nos planteáis cambiar de nuevo la talla?
0: Una opción es la talla, otra opción es mezclar talla y bordado, y otra opción es el bordado completo, dependiendo ya de los proyectos que se presenten y de lo que los hermanos decidan en cabildo extraordinario.
1: Por seguir hablando un poco de patrimonio, aunque no solo de patrimonio vive el hombre, ahora hablaremos de esos 4 pilares fundamentales que plasmáis en este proyecto, pero por seguir hablando un poco de arte y de patrimonio, estáis trabajando o vais a trabajar en 2 proyectos importantes. Uno es el manto de Iraola y el otro, el más importante para mí, la imagen del Señor, que también necesita una restauración.
0: Efectivamente, empiezo por el manto de Iraola. En realidad sería continuar con las gestiones que estamos haciendo, aunque el tema de la subvención de la Junta de Andalucía no salió favorable el proyecto de restauración. Lo cierto es que nosotros estamos continuando haciendo gestiones en diferentes instancias, bueno, para conseguir otros modelos de financiación, y hasta el momento hay indicios bastante positivos. También tenemos que ver ahora cómo cambia la situación política, claro, después de las elecciones, ¿no?, y cómo se va desarrollando todo el tema, ¿no?, de la cultura y demás. Pero en principio nosotros continuaremos con nuestras gestiones. Estamos de hecho buscando un modelo de financiación que sea mixto, o sea, que no dependa únicamente de una institución, sino en el que confluyan varias. Y respecto a lo que es la talla del Señor, claro, siempre decimos, el Señor se restauró, sí, en los años 80, ya va para 40 años que el Cristo, más de 40 años que se restauró el Cristo, por lo cual somos conscientes de que necesita una intervención, no es tan urgente como la que se le ha cometido a la Virgen, evidentemente, pero es necesaria. Entonces, aprovechando que no fuimos seleccionados para la subvención de la Junta de Andalucía, esto nos permite poder

0: volver a concursar, pero en este caso con otra, con el señor, vaya, en este caso, ¿no? Con la imagen del señor. Y bueno, la idea era básicamente plantear un cabildo extraordinario con diferentes proyectos y el que saliera elegido por los hermanos, de acuerdo también al consejo, ¿no? y lo que es la supervisión de una comisión artística, pues bueno, fuera a presentarse como proyecto de para la subvención de la Junta de Andalucía.
1: Bueno, hablando de otro de los pilares de la hermandad y también de la candidatura, que es lo social, se ha aumentado el número de capirotes y de cortejos en el Martes Santo, se ha aumentado también el número de hermanos, y también pues esa masa social que tiene la hermandad del Ecce-Homo se ha aumentado. Y quería preguntarte sobre una cosa, sobre el tema de las dimisiones que ha habido durante estos 4 años, que hay mucha gente que se ha pronunciado, en mi opinión, no en los canales oficiales, en los canales debidos para hacerlo, y me gustaría saber tu opinión ahora mismo de lo que rodea la hermandad y tu versión sobre todo lo que está llevando a cabo en lo social en la hermandad.
0: Bueno, como son varios temas, empiezo por el más peliagudo. Si yo soy de la opinión de que los trapos sucios se lavan en casa, es en casa donde los voy a lavar. Aparte de esto, decirte que, bueno, considero que nuestra hermandad, desgraciadamente, ha servido como laboratorio de prueba a nivel sociológico, ¿no? Ahora hablamos mucho de la prevalencia del relato. Y a mi sensación personal, si es lo que me preguntas, es que muchas veces se ha querido imponer un relato en base a un silencio, el de la Junta de Gobierno y el de la hermandad, que se debe simplemente a que entendemos que este tipo de cosas se tienen que tratar en la hermandad. Están los canales, los cabildos están para asistir, los cabildos están para preguntar, los cabildos están para protestar, y prácticamente nada de esto se ha producido. Entonces yo creo que en cierta medida hemos sido testigos, ¿no?, de cómo, bueno, como también señalaba aquí Jesús en su artículo, ¿no?, hay mucha necesidad de pronunciamiento público, ¿no?, cuando la realidad es que todos los cofrades estamos de paso, y en la mayoría de las ocasiones todas estas historias solo sirven para el cotilleo banal y para poco más. Respecto a lo positivo que me comentaba, la hermandad ha duplicado su presencia en la calle. Somos el doble de penitentes que hace unos años. Esto conlleva también nuevas dificultades. Recordemos que San Pablo es muy pequeña, y imaginaros lo que es el doble de gente
2: para formar,
0: ¿no? Y ya no solo de penitentes, sino ya también de la cuestión de los cargadores, de la cuestión de los acólitos. Somos también más romanos en el cortejo. Entonces, claro, esto es un reto que la Fiscalía asume, ya ha estado asumiendo este último año, pero que asume de cara a los próximos años, con nuevas propuestas de organización del cortejo y nuevas soluciones a, bueno, bendito problema, ¿no?
1: Bendito problema, exactamente. Exactamente.
2: Por apuntar un tema más al hilo de lo que comentabas, hemos empezado el programa hablando de ese artículo porque ha suscitado, bueno, pues un poco de revuelo, ¿no? Para todos los gustos, también hay que decirlo. Aquí está. Hemos preguntado, sabemos preguntar. Pero si quieren, hablan, y si no, no hablan. Simplemente, hombre, pues nos han achacado también que es que esto es Bambi, que aquí no nos gusta la crónica morada. No, no nos gusta. Nos gusta el arte, nos gusta Montes de Oca, el Ecce-Homo, la restauración magnífica que le hicieron a la Virgen de las Angustias. De eso nos gusta hablar, pero de los temas peliagudos también sabemos preguntar. Pero en ellos está, contestan o no contestan. Hasta ahí.
0: Yo creo que estamos dentro de la Iglesia y que no solo nos distinguimos de una peña por sacar una cofradía a la calle, sino también por actitudes y por formas de ser y de estar.
2: Totalmente. Hay una efeméride que vais a celebrar, que es la marcha Ecce-Homo. Lo recoges también en este proyecto. ¿Cómo pensáis hacerlo? Ahora que se está diciendo ya, además cada vez con más firmeza, de que, oye, que es el himno de la Semana Santa de Cádiz, ¿no?
0: Sí, afortunadamente ya la marcha empieza a tener ese reconocimiento, yo creo que más que merecido, no porque sea de mi hermandad, pero creo que es una pieza musical interesantísima y muy bien compuesta, todo se ha dicho. Y además tiene un poder evocador y emotivo muy fuerte. Entonces, en 2029 se cumple el centenario de la composición por parte de Eduardo Escobar de Rivas, que compuso esta marcha como consecuencia del fallecimiento de su hijo, que sí era hermano de la archicofradía. Entonces, como ofrenda a los titulares,

0: la escribió y la dedicó a la archicofradía, que es lo que pone en su dedicatoria manuscrita. Entonces, con esta efeméride, hombre, teniendo en cuenta la importancia, ¿no? Y sobre todo, bueno, que ya es un signo distintivo importante de la Semana Santa de Cádiz, en Cádiz, pero sobre todo fuera. Y creemos que es muy importante, pues, darle un contenido en este sentido interesante, ¿no? Nosotros, en cierto sentido, lo tenemos fácil porque somos muchos músicos o gente vinculada a la música en nuestra archicofradía, y entonces, bueno, pues la idea es darle un enfoque más multidisciplinar. No vamos a proponer una salida extraordinaria ni nada parecido, sino, bueno,
1: ¿Algún
0: el
1: concierto? ¿Algún?
0: concierto sinfónico, un concierto también de banda. Nos gustaría también generar mesas redondas de debate sobre el estado
1: Interesante.
0: actual de la composición de marchas. Tenemos ya varios nombres en mente de compositores actuales, que afortunadamente son más o menos cercanos, ¿no? Y también, pues, me gustaría el tema de la organización de un congreso. O sea, creo que eso sería muy interesante para hablar de la música religiosa desde finales del siglo XIX hasta mediados del siglo XX. Vamos, básicamente, a hablar de la música de culto interno y de culto externo, que, bueno, tiene grandes joyas. Nuestra ciudad tiene grandes joyas que son muy desconocidas.
1: Tú como experto en la materia, profesor de música que es, más allá de lo sentimental, más allá de lo emocional, la marcha de Zeomo es una buena, yo te pregunto desde la inexperiencia, porque para mí lo es emocionalmente, yo no entiendo de música. Tú como experto, ¿crees que es una gran pieza musical para el patrimonio cofradiero de nuestra ciudad?
0: Mira, a nivel estructural la marcha es perfecta, ¿no? O sea, está muy equilibrada, tiene su tema muy bien desarrollado, ¿no? En torno al tema principal que todos conocemos de inicio, ¿no? Que, bueno, incluso en la escritura de la misa de la hermandad, que actualmente se toca la función principal, no hemos fantaseado en la dicción del tema musical como una especie de Señor ten piedad, Kyrie eleison. Si os fijáis, Kyrie eleison tiene la misma cadencia rítmica que el tema que inicia la marcha. Después tiene un puente modulante maravilloso, un tema B muchísimo más dulce, ¿no? Que a mí personalmente me recuerda más a la Virgen de las Angustias. Y después la parte de la fuga es súper interesante. Yo no conozco muchas marchas de este periodo que incluyan dentro de su desarrollo una fuga. Y después, por supuesto, el final apoteósico con la coda, en donde se recogen todos los temas, ¿no? Que han estado apareciendo durante la marcha y que tiene ese final totalmente apoteósico. Es una marcha muy equilibrada, es una marcha que, bueno, a nivel compositivo, pues es de lo mejorcito de su género.
2: No sé si hay precedente, siempre se ha atribuido esa catalogación de bien de interés cultural a cosas patrimoniales como imágenes titulares o cosas acerca del patrimonio de una hermandad. No sé si hay precedentes en atribuir de bien interés cultural a una composición musical de una hermandad. Yo creo que sería
0: Sería muy
2: interesante.
0: interesante, sí, sería muy interesante, y es una de las ideas que estábamos manejando. Vaya. Pero sí, hombre, patrimonio inmaterial de primerísimo orden. Y sobre todo a mí personalmente me interesa mucho recuperar la historia de Escobar de Rivas,
1: Claro.
0: que fue violinista, que fundó una orquesta en Cádiz. O sea, siempre me he sentido muy identificado
1: Identificado, ¿no?
0: con él. Y además fue violinista, eso yo no lo he sido, en la corte de Alfonso XIII, ¿no? Y fue un tío muy interesante, fue un músico de primer orden a nivel nacional. Y es curioso que en esta época se dieron en Cádiz muchos artistas de gran categoría que acabaron, bueno, triunfando en la corte, ¿no? Y volviendo aquí. Por ejemplo, Antonio Ácame, ¿no? Antonio Ácame, que fue el que diseñó el palio de la Virgen de las Angustias, que no sé si sabíais que era sordo. Y fue el que enseñó el lenguaje de signos al infante Jaime.
1: Oh, fijaos qué
0: O sea,
1: curioso,
0: que fue. O sea, estas cosas que nos perdemos, ¿no? De nuestra propia historia, y que da cuenta de la proyección de Cádiz y sus artistas a lo largo de la historia.
1: Bueno, estamos con Jaime Calderón, hermano mayor en funciones, candidato a la reelección de la Junta de Gobierno del Excemo. Vamos a hacer una pequeña pausa para la publicidad y enseguida retomamos aquí en Luz de Pasión, la luz que nunca se apaga.

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cabeza, venga, ahora. Siempre en el suelo, agarrar la cadera y al frente. Ahí. Cadera, agarrar.

0: seguí, no pasamos por la marcha.
1: Bueno, pues volvemos después de la publicidad y después de perdernos en la delantera de este magnífico paso de Jesús del Ecce Homo en ese Martes Santo, que ya lo contamos en pasado, pero con los ojos vidriosos, pensando ya en el de 2027. Así somos en esta casa, pensando siempre en el proyecto futuro, ¿verdad? Jaime Calderón.

0: el candidato a hermano mayor en los próximos 4 años. Estábamos hablando, mientras veíamos el vídeo, un poco de las posibles o de los posibles cambios que puede sufrir mediante cabildo de hermanos el nuevo paso del señor, ¿no?
1: Sí, de hecho en el proyecto está planteado, ¿no? El tema de los respiraderos, como te comentaba, y también la cuestión del plan iconográfico del paso, también pues requiere una vuelta de hoja, ¿no? En este sentido. Y plantea también alguna cuestión adicional de ornamento, como una crestería rocalla que hemos planteado desde ya hace tiempo, o la inclusión de unas jarras también talladas en madera y dorada para completar un poco lo que es el conjunto.
0: Aquí tiene muy buena pinta. Bueno, por ir ordenando un poco todos los pilares importantes que tiene este proyecto, hemos hablado de patrimonio. Nos puede el arte y nos puede el patrimonio, pero más allá del arte y más allá del patrimonio, hay pilares importantes como la formación o la caridad. Cuéntanos un poco.
1: Bueno, pues a nivel de formación se ha elaborado un proyecto, yo creo que bastante ambicioso, pero consciente. No son brindis al sol lo que planteamos ahí, de un plan de formación que sea, digamos, transversal, ¿no? Desde el modelo de la charla más tradicional, no más habitual, de la conferencia, hablamos de 4 conferencias por año, y después hacer que la formación no sea un elemento estanco dentro de la hermandad, sino que tenga influencia tanto en el área de caridad como la de juventud, como en fiscalía y todos los oficios de la Junta de Gobierno. Porque, claro, entendemos que la formación no es simplemente un espacio que tenemos que dedicar a cubrir el expediente, sino que toda la vida de la hermandad constituye en sí mismo un acto de formación catequética, de formación cristiana y de formación personal. Entonces es un poco nuestro planteamiento.
0: Quizás no voy a personalizar, ¿no? Pero todas las polémicas que envuelven muchas veces a las hermandades, ¿puede radicar en eso, en la falta de formación que a veces tienen
1: Pero yo no creo
0: los
1: que
0: miembros de
1: sea,
0: junta?
1: yo no creo que sea solo una falta de formación curricular, o sea, he hecho 3 cursos cofrades y he asistido a 27 conferencias. Es que yo creo que la vivencia del catolicismo, del cristianismo, a veces en las cofradías tiene el riesgo de convertirse en algo un poco, si me permite, superficial, ¿no? En el sentido de que sí, somos cristianos, pero muchas veces no nos comportamos como tal, ¿no? Y creo que en este sentido estamos ante un tiempo, desgraciadamente, no solo afecta a nuestra hermandad, sino que son otras las que se ven, bueno, pues implicadas en situaciones polémicas que,
0: Y no solo esta ciudad, lo
1: bueno,
0: estamos viendo en otros puntos de la
1: efectivamente,
0: geografía.
1: ¿no? En otros puntos, ¿no? En los que muchas veces, con una lecturita del Evangelio, se ahorraban muchas polémicas y después, sobre todo, yo creo que haciendo introspección, ¿no? Porque a mí me da la sensación, es una cuestión de opinión personal, que hay como mucha necesidad de exposición pública, ¿no? De que se sepa lo que yo digo, lo que yo pienso, y en la mayoría de los casos es que a la mayoría de la gente no le interesa. O sea, a la mayoría de la gente lo que le interesa es, digamos, el cotilleo, la carnaza, y eso no daña a las personas. O sea, si el objetivo es, por ejemplo, en este caso, dañarme a mí como hermano mayor o como persona, ya lo digo, no lo han conseguido. Sin embargo, el nombre de la hermandad sí ha estado puesto en el candelero, y es una pena que una hermandad que ha metido un subidón como el que ha metido en los últimos 4 años y en el que, bueno, humildemente creo que he tenido algo que ver, pues es una pena que se vea empañado por este tipo de episodios. Formación, sí, pero es formación humana, sobre todo, y educación y saber estar y, bueno, tener solucionado cuestiones, ¿no?, como la atención y este tipo de cosas.
0: Tú querías apuntar, Juan Carlos, temas puramente del Martes Santo, temas de horario. Sois los últimos y como todas las hermandades que cierran, a veces se comen los retrasos
1: Nosotros
0: y
1: siempre,
0: siempre, ¿verdad?
1: siempre. De hecho, el Martes Santo es el día de la marmota, porque da igual lo que se planee, da igual por la calle que cojamos, da igual a la hora que salgamos, que siempre nos comemos los retrasos de todo el mundo. Siempre tenemos muy buenas palabras, porque de hecho la relación con las cofradías del Martes Santo es estupenda, pero desgraciadamente todas estas buenas intenciones no se trasladan a una respuesta real el Martes Santo. Entonces, nosotros, y ya no como

0: candidatura, sino como hermanos de la Archicofradía, estamos ya bastante cansados de este punto y creo que la gota que ha colmado el vaso ha sido el parón de más de una hora que hemos tenido que aguantar este último Martes Santo cumpliendo nosotros horarios. O sea, que nosotros no íbamos ni antes ni nada. Estuvimos una hora y pico encerrados en José del Toro. Y no percibimos un esfuerzo especialmente significativo por parte de ninguna de las otras hermandades por acelerar el paso. Entonces yo creo que esto es una cosa que, bueno, hablaremos en la reunión del Martes Santo.
1: Que la tenéis mañana, si no me equivoco.
0: Mañana la tenemos y, bueno, plantearemos también posibles soluciones, ¿no? Porque esto en algún momento, el Martes Santo en algún momento habrá que poner el cascabel al gato.
1: Es que yo creo que el domingo y el martes son los días más complicados, ¿no?
0: La cofradía.
1: De la Semana Santa, claro, los días de más hermandad.
2: El Martes Santo es el día que más pasos salen a la calle, que son 10 pasos, porque las 5 hermandades sacan 2 pasos cada una. Y creo que del Martes Santo, de las 5 hermandades, todas son damnificadas, porque todas tienen problemas de una forma mayor o menor medida. Quizás con el traslado de la vuelta del caído al Parque Genovés se pueden resolver algunos problemas, pero creo que no es suficiente. Es la lectura que yo hago y me gustaría saber la tuya como candidato a hermano mayor y también como hermano mayor durante estos 4 años. ¿Cuáles son las propuestas de cambios que tenéis? Porque creo que en estos 4 años habéis tenido bastantes cambios de itinerarios. Creo que hace unos años, durante estos 4 años, habéis cogido la calle ancha a la ida. Sí. Este año lo habéis cogido a la vuelta. Y habéis cogido por la calle José del Toro. ¿Qué son las cosas a futuro para estos próximos 4 años que queréis proponer a la nómina de los hermanos de las hermandades del Martes Santo?
0: Hombre, nosotros en principio lo que queremos proponer es el cumplimiento de los horarios, para empezar. Porque de nada no tiene sentido que hagamos un itinerario, un horario, y se incumpla. Pero de la misma manera que te digo esto, tampoco tiene sentido que me deje ir en una parte del itinerario y después pegue el carrerón y, por ejemplo, en el caso de nuestra hermandad, nos deja la cuadrilla del palio reventar. Porque, claro, nosotros en horario llegamos media hora tarde, teniendo en cuenta que estuvimos una hora y pico parados. O sea, entonces lo que no puede ser es lo que no puede ser es que el Martes Santo se convierta siempre en una prueba martirial para el ECO. O sea, las hermandades nos tendremos que sentar, que llevamos ya mucho tiempo sentándonos, no hay soluciones y a lo mejor pues tendremos que plantear otro tipo de medidas, ¿no? O quizá que el tema de los retrasos y el tema de, en fin, de todo lo que sabemos que sucede el Martes Santo, pues no se quede siempre en agua de borrajas, ¿no?
2: Sino que además el Martes Santo es una jornada en constante bullicio, porque de aquí a poco habrá un tercer paso en la Cofradía de Piedad, o sea, sí, que ya no serían 10 pasos, sino que serían 11, y son ciertos problemas que creo que además, uno de los problemas, esto ya es opinión personal, no sé si la compartirá también Jaime, el problema es que 3 hermandades han salido este año a la misma hora, a las 5:30. Y además 3 hermandades que tienen la sede canónica
1: en la misma manzana, prácticamente.
2: Y se hablaba mucho de que puede que la visita de Juanma Moreno, del presidente de la Junta de Andalucía, habrá retrasado la salida, sí, del caído. Pero creo que no es solo eso, porque si no hubiese venido hubiese pasado prácticamente lo mismo.
0: A ver, el Martes Santo tal y como está planteado es una ratonera que si falla algo es una cascada, o sea, es un dominó, ¿no? Entonces, sí, habrá que plantear pues a lo mejor más flexibilidad en los horarios de salida, cumplimiento de los horarios, ¿no? Y después plantear también a lo mejor la opción de abrir más los itinerarios que sean de más, porque claro, al final somos 5 cofradías andando prácticamente en el mismo kilómetro cuadrado en muchos casos, bueno, como se daba en el caso, ¿no?, de que caído Columna y nosotros convergiendo en San Agustín, y que bueno, que a lo mejor esto hace 15 años era más sostenible, pero hoy en día es que todos estamos creciendo muchísimo en el Martes Santo, claro. Entonces que va a llegar un momento
2: los
0: que
2: números de capirotes
1: y esto también va más,
0: claro, y esto va más, entonces va a llegar un momento en que sea inasumible.
1: Jaime, nos hemos quedado sin tiempo, me gustaría, vale, antes de finalizar, como aspirante a hermano mayor, una única candidatura, te dirigieras a tus hermanos invitándolos a votar, y ya no solo a votar, ¿no?, sino acercarse a la hermandad, entiendo, para seguir engrandeciendo la cofradía. Esa es tu cámara.
0: Bueno, pues el próximo 19 de junio tenemos una cita con nuestra archicofradía, con el destino de nuestra archicofradía en los próximos 4 años, y a mí me gustaría invitaros a todos y a todas, evidentemente, a que

0: participaráis de este cabildo, puesto que esto daría testimonio de la salud de nuestra archicofradía y también de cómo los hermanos apoyan el progreso que hemos vivido en los últimos 4 años de cara a que continúe en los próximos 4 siguientes, ¿no? Y creo que en este sentido es interesante, bueno, pues que la hermandad nuevamente, como hace siempre, demuestre su unión, demuestre su compromiso y demuestre su amor a los titulares, yendo a votar, por supuesto en conciencia, y sabiendo que en esta candidatura hay un grupo humano comprometido, responsable, fiel al trabajo, que dará todo de sí para que nuestra archicofradía continúe creciendo y continúe mejorando en la medida de sus posibilidades.
1: Querido Jaime Calderón, gracias por estar con nosotros. El tiempo en la tele vuela. Nos hubiera gustado estar más tiempo hablando, pero el tiempo prima. Mucha suerte y que disfrutemos juntos de estos 4 años, tú desde tu puesto y yo desde el mío. Será un placer.
0: Muchas gracias.
1: Querido Juan Carlos, ponemos el punto y final y nos hemos quedado sin la pasión en la red, que ya la recuperaremos cuando sea oportuno.
2: Bueno, pues también hablando de actualidad, hemos hablado de bandas. Me gustaría añadir una pequeña cosa, y es que la Hermandad de la Merced ha convocado cabildo extraordinario para adquirir un nuevo paso, y muchos apuntan a que es el antiguo paso del Cristo de la Misericordia de la Archicofradía de La Palma, que ya estuvo acompañando
1: a despojado,
2: y que va a dejar de prestar la Madre del Buen Pastor el paso al Cristo de la Obediencia para que el Sábado de Pasión salga en el paso de que tenía el San Juan Bosco de María Auxiliadora, que el próximo domingo tendremos en la calle a María Auxiliadora desde Salesiano.
1: Muy bien, Juan Carlos Carmona, gracias por estar con nosotros. Buenas noches.
2: Muchas gracias y nos vemos la semana que viene.
1: Nos vemos la semana que viene. Aprovechamos para decir que mañana tendrán una programación especial por el Rocío, por la salida de la Hermandad del Rocío de Cádiz hacia el Monte, y que el lunes que viene pues tendremos nosotros el programa también dedicado de manera monográfica a los hermanos del Rocío. Así que gracias por su atención y muy buenas noches.

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0: Hola, ¿qué tal? Esto es Agro7. Hemos abierto ya la ventana al sector primario en Andalucía. Estamos en jornada de reflexión. Nuestros políticos descansan, pero la agricultura no lo hace y nosotros tampoco. Volvemos una semana más con toda la actualidad del sector agroalimentario y, sobre todo, con sus protagonistas. Vamos con el sumario.
1: El ministro de Agricultura y el consejero del ramo participan en los actos de conmemoración del 25 aniversario del Centro de Investigación Syngenta en El Ejido. La multinacional biotecnológica ha mostrado las instalaciones y los proyectos destinados a la mejora vegetal. Este tipo de iniciativas sitúan a la provincia de Almería a la vanguardia en este campo. Asaja ha reclamado esta semana a la Unión Europea que ejecute medidas y ayude de forma efectiva a un sector que lo está dando todo por Europa y por la alimentación. Son las reivindicaciones del presidente nacional durante la reunión del Comité Ejecutivo Nacional que se ha celebrado en Almería. El dirigente agrario ha denunciado la crisis tremenda que atraviesa la industria de los fertilizantes, con incrementos que afectan al bolsillo de los agricultores. Una jornada organizada por la Estación Experimental de las Palmerillas de Cajamar aborda las claves para optimizar la producción hortícola en invernadero. Se han tratado la gestión eficiente del agua, el control de plagas y enfermedades, la robotización y herramientas digitales y la visión estratégica del sector hortofrutícola en el sureste español. Entre los participantes, Ramón Gil, director de la estación, el investigador Juan José Magán o el catedrático de la UAL, Juan Carlos Pérez Mesa.
0: Almería es sin duda uno de los grandes polos de innovación y desarrollo del sector hortícola en el mundo. Y esta semana lo hemos comprobado una vez más, coincidiendo con el 25 aniversario del centro de I+D que tiene Syngenta en la provincia de Almería, en el municipio de El Ejido. Un centro que está enfocado sobre todo a la mejora varietal de productos hortícolas, buscando resistencias a plagas, a virus, al cambio climático, buscando una mayor productividad, rendimiento, manejos más fáciles para los agricultores, resistir a condiciones de agua más escasa, más salina. Bueno, muchas variables que cada día se tienen en cuenta en los diferentes proyectos que se emprenden en un centro como este. Y están viendo al ministro de Agricultura, Luis Planas, que se desplazaba esta semana hasta Andalucía, hasta estas instalaciones de Syngenta en El Ejido, para participar en los actos de conmemoración. Junto a él también el consejero de Agricultura de la Junta de Andalucía, Ramón Fernández Pacheco.
2: Creo que este era el tema correcto, en el lugar correcto y en el momento adecuado, porque efectivamente un centro de innovación de estas características, teniendo en cuenta la situación del sector agroalimentario y particularmente el de frutas y hortalizas en que nos encontramos en España y particularmente en Andalucía y en Almería, es muy importante la vinculación entre la producción, pero también la investigación y la búsqueda de soluciones para los problemas vinculados tanto a los problemas de protección vegetal, es decir, de plagas y enfermedades, como los relativos a la mejora para el incremento de la productividad y, en definitiva, para la sostenibilidad de la producción agroalimentaria.
0: Esta semana se ha reunido en Andalucía, en la provincia de Almería, el Comité Ejecutivo Nacional de Asaja. Está con nosotros la presidenta de Asaja en Almería, Dori Blanque. Muy buenas.
3: Hola, muy buenas.
0: Bienvenida.
3: Muchas gracias.
0: Bueno, imagino que un motivo de satisfacción, ¿no? Siempre recibir en la provincia de uno a los compañeros de la Ejecutiva, del Comité Ejecutivo Nacional, ¿no? De su organización.
3: Sí, desde luego, y sobre todo porque no siempre se tiene la oportunidad de descentralizar las reuniones, ¿no? Al final, cuando son nacionales, pues normalmente, habitualmente se hacen en Madrid. Es verdad que en pocas ocasiones se sale fuera y a veces que, dependiendo de, pues se sale a provincia y demás. La nuestra no lo

0: había cogido nunca, con lo cual, pues la verdad es que sí, por lo menos también que conozcan no solamente la agricultura, sino también pues a pie de calle lo que es nuestra tierra.
1: Hablamos de una agricultura, además que es líder, ¿no? En horticultura, modelo de producción en invernaderos solares, ¿no? Que también viene bien, ¿no? Que el resto de compañeros puedan acercarse, hacer una inmersión, ¿no? A este modelo, a esta agricultura que es bastante diferente a otros modelos.
0: Es diferente a lo que es el resto de agricultura nacional. Es verdad que, bueno, que aquí en esta esquina tenemos la costa de Granada y Murcia, que somos más
1: Primos
0: semejantes,
1: hermanos.
0: casi, sí, salvando las distancias de cada provincia, ¿no? Pero es verdad que sí. Pero en el global, a nivel nacional, lo que más se ve es una agricultura extensiva y una ganadería extensiva, ¿no? Que es lo que más hay en España, ¿no? Y a veces, pues, la sorpresa es inevitable cuando no se conoce y cuando no se ha visto, ¿no? Porque además, como es que estamos en una variable si hablamos de extensivo, por ejemplo, y en Almería también lo tenemos, ¿no? Porque luego empieza a hablar de la agricultura de Almería, habla de hortícolas y mucha gente cree que solamente tenemos hortícolas. Luego tenemos absolutamente de todo, en unas cantidades respetables,
1: Muy
0: pero
1: considerable,
0: más
1: ¿no? En
0: pequeñicos que puede ser
1: cítricos, en
0: absolutamente todo. O
1: frutos
0: sea, tenemos
1: secos.
0: todo lo que el resto de provincias. Alguien me preguntaba, aquí no tenéis almendra, ¿no? Digo, pues tenemos más hectáreas de almendra que de horticultura. Lo que pasa es que la horticultura es verdad que es una agricultura de excelencia que tira del motor económico de la provincia, con lo cual eso pues se ve muchísimo más. Y no solamente eso, sino que nuestra agricultura es punta de lanza de momento, y ojalá que sigamos siendo en rendimiento, pero también, por ejemplo, en tecnología, ¿no? Porque creo que no hay una agricultura que sea más tecnológica y más sofisticada, ¿no? Y luego, posiblemente en persona arriesgándose a esto, ¿no? Porque un agricultor que sea un agricultor tradicional de cereal, habitualmente, por lo general, es un agricultor que ha heredado una explotación o que su padre le ha dado un poquito y que luego ha seguido, pero no tiene ese riesgo o esa capacidad de invertir como lo tenemos aquí en Almería, ¿no? Quizás porque estamos un poco, siempre ha sido nuestro ADN eso de arriesgarse y da un poquito menos de miedo.
1: Ahora hablamos de eso, también del relevo generacional en la agricultura de esta zona de Andalucía, pero vamos a escuchar a su presidente nacional, que tuvo un tono bastante reivindicativo en el comité ejecutivo de esta semana.
2: No podemos seguir dependiendo en Europa de tantas cosas de fuera. Pasa luego lo que pasa. No quiero frivolizar, pero ustedes recordarán que las mascarillas en aquella situación que tuvimos no eran obligatorias. ¿Saben ustedes por qué? Porque no había. Luego, cuando llegaron, sí eran obligatorias. No quedan apenas 5, 6, 7, 8 empresas de fertilizante en España, no más. En Francia, yo creo que se cierra una cada mes. Como no pongamos soluciones a que no dependamos tanto de situaciones ahora geopolíticas, la situación que tenemos ahora mismo es que India, Pakistán, todos estos países lo van a pasar francamente mal.
1: Bueno, ahí está ese fragmento de sus declaraciones. Europa en el punto de mira. Hay reivindicaciones que van prácticamente de serie, ¿no? Competencia desleal, países terceros, pérdida de materias activas, exceso de burocracia, una PAC que adelgaza y además, en un momento, esto ya no va a ser, esto ya no viene de serie. En un momento en el que la geopolítica ha puesto el mundo patas arriba y está afectando también a los agricultores por el encarecimiento de los combustibles, de la energía, de los fertilizantes. Si los costes de producción ya eran altos, si los márgenes son estrechos en este sector, y eso da igual en la intensiva que en la extensiva, los márgenes siempre son estrechísimos. Europa tiene que reaccionar, ¿no? Si quiere alimentarse de productos que cumplan los estándares de calidad y seguridad alimentaria que promueve la Unión Europea.
0: Pues fíjate, yo creo, hablabas de geopolítica, ¿no? Yo creo que los conflictos que tenemos ahora mismo en el mundo, porque ya no es ni en Europa, estos conflictos yo creo que han hecho reaccionar a esa Europa que iba encaminada precisamente a estrangular lo máximo posible al sector agro, porque en un momento determinado yo creo que era lo que menos le importaba, y de ahí están los acuerdos comerciales que se están firmando últimamente, los cuales me parece bien hablando de un entorno de globalización, pero claro, todos los acuerdos comerciales que no agrícolas se están firmando a costa del sector agro. Yo creo que esto ha venido a poner encima de la mesa

0: la importancia del sector agrario. Fíjate que estábamos hablando, por ejemplo, del encarecimiento de los fertilizantes, con esos aranceles de los productos, de las materias primas para los fertilizantes que venían de Rusia, por ejemplo, ¿no? Que ya desde Asaja decíamos, esto no puede seguir así. Cuando empiezan los conflictos bélicos, dicen, no, espérate, vamos a quitarle los aranceles a los fertilizantes que importamos de Rusia porque esto se está encareciendo, ¿no? Y yo creo que al final Europa, ese dinosaurio de la Unión Europea, porque al final es que es tan grande que no deja margen a poder trabajar con cierta flexibilidad, porque es que no lo tiene, ¿no? Y hablamos, por ejemplo, del tema de la burocracia con la PAC, ¿no? Que tanto está complicando la existencia de los agricultores. Yo creo que ha venido a darse cuenta de que no se puede ir por el camino de estrangular tanto a la agricultura de aquí. Muy poquito, pero creo que nos estamos dando cuenta que o producimos en Europa o lo tenemos francamente complicado, no solo los agricultores, sino evidentemente a nivel de consumidores.
1: En eso parece que estamos de acuerdo, ¿no? Porque además el comisario Hansen lleva diciendo eso 2 años, ¿no? Que es el tiempo que lleva al frente de la Comisión de Agricultura. Incluso ha venido a Andalucía 2 años, 2 veces, ¿eh? Y siempre se la ha visto muy feliz. Pero luego no se ven las políticas, luego no se ven las decisiones de la Comisión. Y hay un ejemplo muy gráfico que es lo que está pasando con el tomate de Marruecos, ¿no? Con todo el asunto del tomate del Sáhara. Ahí, además, por un voto, se pierde una votación que vuelve a perjudicar a los productores españoles de tomate, ¿no? En especial a los andaluces, a los de Almería, a los de Murcia.
0: Ha cambiado la música, pero el baile sigue siendo el mismo. O sea, hemos conseguido que cambie la música. Yo creo que esto ha venido un poco a decir, oye, esto tengo que cambiar el discurso porque si no la vamos a tener. ¿Cuál es el siguiente paso? Ahora lo que toca es que realmente lo que estás diciendo, porque como bien dices, el comisario tiene un discurso que agrada porque al final está diciendo lo que nosotros le estamos pidiendo, ¿qué falta? Falta materializarlo. Porque claro, a mí me dicen, vamos a firmar un acuerdo, pero este acuerdo no tiene nada que ver con el de Marruecos. El de Marruecos lo llevamos sufriendo los almerienses muchísimos años, más de 20 ya. Y no tiene nada que ver. Claro, me dice que va a haber cláusula de salvaguarda, que esto va a ir mejor, que se va a controlar, pero no me estás diciendo cómo se va a poner en marcha. ¿Quién va a controlar? ¿Cómo se va a hacer? ¿Quién va a pagar la fiesta? Porque eso también requiere un presupuesto. Si hay un control en frontera, que debería de haberlo, pero que no lo hay, por mucho que se diga, no hay absolutamente ningún control en ninguna frontera de la Unión Europea, tiene que haber un órgano que lo controle. Eso hay que hacerlo, hay que ponerlo en marcha y hay que pagarlo. No me vale, no, este sí, porque le hemos puesto cláusula de salvaguarda. No, perdona, el de Marruecos también. Se está cumpliendo el acuerdo de Marruecos. El problema es que no se cumplen los acuerdos comerciales. Hablo de acuerdos comerciales. Pero si hablamos de materia activa, hemos visto en este final de campaña lo que ha pasado, por ejemplo, en el Levante con el pulgón.
1: Está pasando,
0: ¿no?,
1: con el pulgón, ¿no?
0: Pero está pasando con todo, no solamente con el pulgón. Que me parece bien que la tendencia sea hacia una agricultura más limpia, hacia una seguridad alimentaria. Estupendo. ¿Pero qué pasa? ¿Que solamente somos seguros los europeos? ¿Lo que viene de fuera? ¿Da igual? ¿No pasa nada? No puede ser. Si estamos cuidando del medio ambiente.
1: Pongo un ejemplo, ¿no? Y es que al final con el COVID tuvimos que ponernos una vacuna, ¿no?
0: Claro.
1: Pues en la agricultura muchas veces
0: hace falta vacuna.
1: También hace falta
0: antibióticos.
1: Esa vacuna, ¿no?
0: Hacen falta antibióticos. Pero no es porque sea menos segura la agricultura, sino precisamente porque queremos cuidar de nuestra agricultura y de nuestros consumidores. Pero lo que no puede ser es que solo seamos nosotros. Solo es verde Europa. ¿Solo es ecológica Europa? ¿Solo quitan productos fertilizantes Europa? Y en España ya nos llamamos la palma, ¿no? Porque cuando en Europa ni siquiera hay una armonización de productos fitosanitarios a nivel europeo. Si Portugal lo puede hacer, ¿por qué yo no lo puedo hacer? Porque para los portugueses es bueno y para mí es malo. No tiene sentido. O sea, al final dice un discurso político que suena bien, que la música está sonando bien, pero sigo teniendo la sensación, y en la práctica lo estamos demostrando, que seguimos en las mismas. Y ahora hace falta cambiar eso. Y tenemos que seguir trabajando para cambiar eso. De alguna manera se han movido algo de ficha. Seguimos lo mismo. En acuerdos comerciales, en materia activa, que no digo yo que tengan que ser las mismas. Pero lo que no puede ser es que me quite una sin que haya alternativa de que haya.
1: Y si ha cambiado la música, pero no ha cambiado el baile, ¿qué hace falta para que cambie el baile?
0: Pues mira, yo creo que las decisiones en la agricultura, no siempre todo lo que se necesita es dinero, porque a veces, muchas veces, vemos, es que no hay dinero, es que no hay tal, sino que muchas veces lo que necesitamos los agricultores es voluntad política de hacer las cosas. Quiero decir, si realmente no, cuando hablamos de PAC y hablamos de presupuesto de PAC, lo que estamos pidiendo es un

0: mantenimiento de ese presupuesto. En ese caso sí que estamos hablando de dinero. Pero cuando hablamos de cosas que se pueden hacer, quiero decir, por ejemplo, en el tema de los fitosanitarios, que esto es muy sencillo. Un producto, por el motivo que sea, no, la empresa no ha registrado no ha renovado el registro, o no se ha registrado, o no ha llegado a tiempo, o miles de cosas. Vale. Pues lo que tenemos que tener claro es que hasta que no haya una alternativa de ese producto, no se puede quitar del mercado, porque deja desnudo a los agricultores para hacerlo. Entonces, hay cuestiones que no son económicas.
1: A los agricultores,
0: simplemente voluntad.
1: Y puedes dejar también sin productos a los consumidores, que esto
0: además,
1: ya son
0: fíjate,
1: palabras mayores.
0: Fíjate que es la primera consecuencia que hay, ¿no? El otro día veíamos cómo se hablaba de que el IPC, de que si la cesta de la compra, de que si los productos frescos, de que esto iba subiendo. Y al final, cuando escuchamos hablar a los consumidores en los medios de comunicación, hacer una entrevista a cualquiera, es que los tomates están caros, es que el pollo está caro, es que el pescado está caro. Cuidado, porque los agricultores lo que necesitamos es que ese producto esté asequible para que todo el mundo pueda seguir comiendo. No somos los responsables de que haya una cesta de la compra carísima, eso pasa a otra cadena de distribución que no es precisamente la de producción, primera parte, y segunda parte, lo primero que se oye es el desabastecimiento, como pasó en el COVID, con las mascarillas, con el tal, esa psicosis que había de que podía haber abastecimiento, pero claro, si yo cada día puedo producir menos porque no me dejan producir, no porque yo no quiera, porque cada vez me lo ponen más difícil, si cada vez mis márgenes son más reducidos y cada vez estás dependiendo más de productos de fuera, que otra cosa es cómo llega el producto de fuera, en qué condiciones y qué competencia tengo yo con ellos, eso es otro capítulo aparte. Si tú cada vez estás estrangulando más y hay menos producción en la Unión Europea, significa que hay una mayor dependencia del exterior. Con lo cual, el problema que estamos teniendo es que en el momento que ya nos demos cuenta, todos, porque los agricultores no estamos dando cuenta, pero que el consumidor se dé cuenta, lo mismo es demasiado tarde. Y cuando tú llegas al supermercado y veas los lineales vacíos o lo que haya esté a precio que solo se pueden permitir unos cuantos, entonces nos acordaremos de los quejicas, entre comillas, que eran los agricultores en aquella época en la que decían, quiero seguir trabajando. Y el problema de esto es que cuando hablamos de alimentación, a veces nos damos cuenta demasiado tarde. Con lo cual, voluntad política para que podamos seguir trabajando, para que podamos seguir siendo competitivos y realmente eso que se está diciendo, pues que se lleve a la práctica y que se haga, ¿no? Lo mismo lo conseguimos cuando empecemos a pasar hambre y que será demasiado tarde.
1: Está claro. Tori Blanque, muchísimas gracias por acompañarnos hoy.
0: A vosotros, un placer.
1: Vamos a repasar ahora una acción de acuicultura de España que está dedicado a uno de los productos andaluces más maravillosos que tenemos en la provincia de Granada, el caviar de Esturión Ecológico, el caviar de Riofrío, nada más y nada menos.
2: La localidad de Riofrío, en Granada, ha sido el escenario escogido por Acuicultura de España para mostrar uno de los productos gastronómicos más exclusivos del mundo, el caviar ecológico. Los asistentes han tenido la oportunidad de descubrir el proceso de crianza del esturión desde sus primeras fases hasta la obtención del caviar. También han disfrutado de la experiencia de la inmersión con esturiones en las piscinas naturales para conocer de cerca el cuidado que reciben estos animales.
3: Y la acuicultura continental juega un papel clave en todo el desarrollo, ¿no? Se producen especies tan interesantes como la trucha arcoíris o el esturión para obtener caviar y son pues, productos muy importantes para la alimentación de la población. La acuicultura continental además es muy importante porque genera empleo en zonas donde otros sectores no pueden llegar.
2: El caviar de Granada fue el primero del mundo en obtener certificación ecológica gracias a su producción en un entorno natural privilegiado que aúna tradición, innovación y respeto al medio ambiente. La jornada también ha servido para poner en valor la importancia de la acuicultura como herramienta esencial para producir alimentos de forma sostenible y contribuir a la preservación de especies como el esturión.
4: El esturión es un animal, primero, muy antiguo y por tanto requiere una crianza muy larga, con el hecho de ser ecológicos más. Por tanto, producimos caviar a los 16, 18 años de edad. Por tanto, es larguísimo para producir el caviar. En el caso de la carne, vendemos a partir de los 7, 8 años de edad es cuando vendemos la carne.
2: Tanto el caviar como el esturión tienen un alto contenido en proteínas, así como en calcio, hierro y vitaminas A y E, lo que lo convierten en un alimento de alto valor nutricional.
5: La cantidad de proteínas de alto valor biológico que tiene el esturión, que es importantísimo,

para el desarrollo muscular y el desarrollo de una buena vejez en el ser humano. Su alto porcentaje en ácidos grasos omega 3, tan importante en cuestiones inflamatorias, antiinflamatorias que tenemos, aquí al tener un ambiente muy controlado lo hace mucho más sostenible y controla todas las variables.

0: alimentarios y medioambientales del futuro.
1: Volvemos a hablar ahora de I+D en torno a la horticultura, con una interesante jornada que se ha celebrado esta semana en la Estación Experimental de las Palmerillas, que la Fundación Cajamar tiene en la provincia de Almería. Una jornada organizada por esta estación, por este equipo de investigación, que ha abordado las claves para optimizar la producción hortícola en invernaderos. Se han tratado la gestión eficiente del agua, el control de plagas y enfermedades, la robotización, herramientas digitales, la visión estratégica que tiene el sector hortofrutícola en el sureste español. Entre los participantes, el director de la estación, o el investigador Juan José Magán, además del catedrático de la Universidad de Almería, Juan Carlos Pérez Mesa.
2: Lo que hemos querido es que participe todo el sector, un poco representantes del ámbito académico, representantes del ámbito de investigación. Vamos a tener también agricultores que van a exponer también sus propias experiencias en cada uno de estos ámbitos. Administración, en definitiva, industria auxiliar también. Va a haber ponentes que van a llevar a cabo un poco pues cómo están implementándose nuevas tecnologías que puedan aportar soluciones a nuestros agricultores, ¿no? Entonces, ese es un poco el objetivo que perseguimos con esta jornada.
3: El agricultor sí tiene conciencia de que la mano de obra es el principal coste que tiene y hay cada vez más dificultades para encontrar gente que quiera trabajar en el campo y le gustaría tener alternativas. El problema, lo que pasa es que la robotización pues todavía no es una realidad que podamos aplicar a los invernaderos a día de hoy, ¿no?
4: La guerra contra Irán, Estados Unidos e Irán, se inició en febrero y los últimos datos que tenemos cerrados son a marzo, pero ya se empieza a notar un pequeño repunte en la cuestión de costes, ¿no? ¿Podemos pensar que es algo similar a lo que sucedió en el caso de la pospandemia? Pues yo diría que no, por ahora. Pero, sin duda, pues al final vamos a acabar con un incremento, si no me equivoco, en torno al 3% interanual a final de campaña, cuando tengamos los datos definitivos.
1: Hacemos una pausa, nos vamos a publicidad. A la vuelta, nuestra tertulia de actualidad agro.

0: Tiempo para el debate, para el análisis. Es verdad que estamos en jornada de reflexión, pero dejamos atrás un tiempo bastante extenso de campaña y de precampaña, donde la agricultura pues también ha sido protagonista. Hoy están con nosotros el periodista responsable de Agricultura 2000 en La Voz de Almería, Jacinto Castillo. Muy buenas.
1: ¿Qué tal?
0: Bienvenido,
1: buenas,
0: compañero.
1: Muchísimas gracias por tu invitación.
0: También nos acompaña el redactor de Ideal, especialista en temas agro, Juan Sánchez. Muy buenas.
2: Buenos días.
0: Bienvenido. Bueno. Hablaba yo de la campaña y de la precampaña. ¿Creéis que la agricultura ha sido suficientemente protagonista, dado el peso que tiene en Andalucía?
1: Pues yo creo que no tanto, digamos, en proporción a la importancia que tiene, pero yo no sé si eso es buena o mala noticia. Porque a veces el discurso electoral genera ciertas confusiones, ¿no? La posición que un partido en su estrategia define puede tener sus aspectos positivos, puede ser mejor valorada o menos, pero a veces se excede en muchos aspectos respecto a los problemas reales, a la realidad del fenómeno que nos ocupa, en este caso la agricultura. Y yo creo que no está mal, ¿no?, que dejar un poco la agricultura para otros contextos de debate que no sean estrictamente electorales, creo. Tengo la sensación de que, por supuesto, el agua ha sido, pero eso es lógico, me parece razonable, como gran tema, ¿no?, general, pero otras cuestiones que son tremendamente complejas.

0: y que no se pueden generalizar, porque cada jardincito agrícola, por decirlo con todo el cariño del mundo, cada espacio agrícola tiene problemáticas completamente distintas. No hay una generalización posible. Y si me apuras, luego si hablamos, que creo que tenemos previsto también citar el acto que se celebró ayer del nuevo centro de innovación de Syngenta, observé una cosa muy interesante, que luego si quieres lo podemos subrayar.
1: ¿Cómo lo ves, Juan?
2: Lo de la agricultura, la verdad es que yo he seguido un poco la campaña, tampoco demasiado, y más allá de algunos aspectos de algún partido político que ha entrado en materia de inmigración vinculándolo al sector hortofrutícola, ¿no?, al manipulado y al invernadero, tampoco se aborda mucho, pero yo creo que también tienen que ver con el desconocimiento de la realidad agrícola actual de Almería. O sea, hablar de agricultura de antiguo era muy fácil, pero hablar de agricultura ahora no es tan sencillo. Quiero decir, hay una complejidad por la tecnificación, por la tecnología, por todo en el sector, que hay un cambio radical, que no sé ya hasta qué punto están habituados el resto de los dirigentes políticos para hablar de ello. De hecho, tampoco ha habido dirigentes políticos en la provincia en la campaña, salvo el de un partido político, porque los otros dos, pues uno estuvo viendo Expo Levante cuando fue Expo Levante y se reunió con el sector de manipulado, y el otro candidato ni eso, ¿no? Pues tuvo un acto también agrícola, pero bueno, pues algo así. Quiero decir que no sé hasta qué punto le interesa hablar de agricultura, no por el desconocimiento, porque el tema de vincularlo siempre a la inmigración, como se pretendió hacer, pues es un tema también muy manío, es como lo que decía Jacinto del agua.
1: El agua, ¿no? El agua también.
0: El agua, sí, el agua es un tema, bueno, un troncal, ¿no? Lo que comentaba de la inmigración, yo no sé si considerarlo un tema agrícola o no, porque
2: claro, pero
0: creo que es un tema que cede, no quiero calificarlo.
1: Sí que tiene sentido que hablemos de esto en un programa de agricultura, claro, porque no hay provincia andaluza donde la agricultura no sea un puntal importante, ¿eh? Estamos hablando de 8 provincias, estamos hablando de la comunidad más grande de España en territorio, en habitantes, y la agricultura es fundamental en las 8 provincias.
2: Claro, porque mira, el otro día, hablando de un debate político precisamente, se aludía al motor económico de Andalucía, y entonces el motor económico hasta ahora era agricultura y turismo, y ahora se empieza a meter la pata ya en lo que es la industria
0: auxiliar,
2: pero todavía no llegamos, ¿no? Entonces la importancia de lo que tú dices de las 8 provincias es siempre agricultura y turismo, y la agricultura es básica, por el turismo si sí se queda en la zona de más de costa y no llega hasta las 8 provincias, pues sí, ya podemos hablar de Jaén, paraíso interior, lo que tú quieras, pero no es el turismo que se vende, ¿no? Y la agricultura, claro, es lo específico, es el motor económico hegemónico en toda Andalucía.
0: Pero fíjate que la mayor parte de las cuestiones que generan más opiniones contrapuestas, que más debate, más acciones reivindicativas, tienen que ver con el marco regulatorio europeo. ¿Qué quiere decir esto? Que sería un poco estúpido, y quizá me parece muy bien que no haya tenido tantísima relevancia, porque no tiene sentido hacer promesas electorales en una comunidad autónoma cuando la mayor parte de las cuestiones están allí. Que las peticiones que se hacen desde la comunidad a Europa me parecen muy interesantes y me parece algo que es lógico que se produzcan. Pero planteamiento, el 80% de lo que a un agricultor le interesa sucede en Bruselas, en Estrasburgo y, por supuesto, en todo el mercado europeo en su mayor parte. Con lo cual, ¿qué podemos hacer aquí o qué se puede hacer? Pues sí, las ayudas que reciben o que canalizan, el gestionarla adecuadamente, el tener quizá iniciativas. Bueno, pues la Junta de Andalucía dispone del IFAPA, donde se desarrolla investigación, pero imaginaros un debate electoral, o sea, perdón, un mitin electoral en el que alguien cuente los proyectos del IFAPA, lo que tú decías, no se entera nadie, ¿no?, de lo que se está hablando, ¿no?
1: Bueno, en cualquier caso, estamos en jornada electoral, no es día de mensajes, bueno, no estamos en jornada electoral, estamos en la previa, estamos en jornada de reflexión, jornada electoral mañana, no pretendemos influir en las conciencias, en las ideas de nadie, pero sí que hay que traer también a la mesa de debate de Agro7 estas cuestiones. Una cosa es la campaña electoral y otra cosa es, afortunadamente, la campaña agrícola, de cada uno de los sectores y de cada una de las provincias. Hablaba Jacinto Castillo hace un momento de reivindicaciones.
0: Sí.
1: Bastante reivindicativos han sido esta semana en Almería los miembros del Comité Ejecutivo de Asaja, sobre todo mirando a Bruselas, mirando a Europa, ¿no?
0: Claro, efectivamente. Es decir,
1: porque hay algo que se viene pidiendo a gritos, ¿no? Es como un clamor general, y es esa sensación de que la

0: agricultura no está siendo tratada como merece desde las instituciones europeas. Esto decía el presidente de Asaja al atender a los medios de comunicación esta misma semana durante la celebración del comité ejecutivo de la organización en Andalucía, en Almería concretamente.
1: Yo vengo a lo de antes. Es que yo creo que también es falta de desinformación. Yo no veo que en Europa tengan constancia o sepan realmente cómo funciona la agricultura en la provincia de Almería. De verdad, es que la utilizan como moneda de cambio para otras cuestiones, como frontera sur con Marruecos, para el tema de la pesca, no lo sé, que me da igual. Pero yo lo que veo es un cierto desconocimiento de... No sé, es como la imagen aquella de Helmut Kohl cuando vino aquí y llegó al olivar, se cogió la aceituna y se la metió en la boca, ¿no? Dices tú, bueno, a ver, pues viene a ser lo mismo. Quiero decir, no conocen la agricultura ni la realidad ni las necesidades del sector agrícola almeriense, tanto en infraestructura como en tecnología, en ayuda. Entonces, claro, nos meten en un saco, todo, un saco común, que es la Unión Europea, que es el saco común. Hacemos unas ayudas que pueden...
0: El comisario ha venido dos veces en dos años,
2: Sí. Este comisario, salvando distancia, está demostrando un grado de compromiso que no ha sido el habitual en toda la sucesión de personas que han pasado en ese cargo, ¿no? Pero lo que decía es cierto, pero fíjate que a lo mejor es una buena noticia que no sepan mucho. Y te explico por qué. Me explico por qué. Si no saben mucho, quizás sea porque pese a la acción lógica de las organizaciones agrarias, haciendo sus reclamaciones, que me parece fundamental que lo hagan, este es un sector rico. No sé si me explico. Y luego, además, es un sector que vende productos de consumo final. Si echamos un vistazo a otro ámbito de la producción agrícola, que son materias primas esenciales para otras industrias, los problemas son mucho más graves. Es decir, la asfixia de productos que son esenciales para el resto de la industria agroalimentaria, estoy pensando en el girasol, o en la cebada, o en el trigo, o en otro tipo de productos primarios, que son los que tienen realmente problemas, problemas de rentabilidad, problemas de lucha contra el cambio climático, de plagas, de competencia exterior. Pero esos productos son esenciales para un aparato gigantesco que es el de la industria agroalimentaria. Aquí sale un tomate, ya somos tan listos que lo envasamos de forma perfecta para que un alemán se lo coma prácticamente, siguiendo la cadena de valor, de la distribución, de todo lo que tú quieras, pero no digamos que no depende otro sector de nosotros. Estoy viendo ahora problemas que está habiendo con los cereales básicos y resulta que la asfixia de ese sector pues puede poner en un brete a industrias que son muy sólidas y que necesitan y que al final tienen que buscarla en el extranjero con todo lo que eso a veces conlleva. Sí, que precios más baratos, pero cuidado con
0: que perdamos. Fijaros, Jacinto, fijaros en una cosa, a todas esas reivindicaciones que vienen, podríamos decir ya de serie, del sector productor, no digo español, digo el europeo, ¿no? Competencia desleal de países terceros, reducción de materias activas y, bueno, pues sí. Muchos perjuicios para sacar adelante producciones. Exceso de burocracia, sí, ¿no? A todo eso que viene de serie, sí, ¿no? Ahora se añade también un contexto geopolítico terrible que tiene que ver con el encarecimiento de los combustibles, claro, con el encarecimiento de la energía en general, que afecta a los fertilizantes, que afecta a muchos insumos que se utilizan en agricultura, y todo eso coincide además con un adelgazamiento de la política agraria común. Va a haber menos presupuesto, va a haber criterios más dispares según los países para el reparto de esas ayudas, ¿no? Y a todo ese contexto general que ya existía de descontento, hay que unir ahora las consecuencias de la guerra de Irán, las que todavía no llegan de la de Ucrania, etcétera.
1: Sí, pero sí. El sector en Almería, la ventaja que tiene con respecto a otros sectores es que como siempre ha estado tan dejado, pues él solo ha ido mutando como los virus. Ha ido mutando y adaptándose a cada circunstancia, a cada problema y solucionándolo y demás de forma independiente. O sea, aquí no había tanta ayuda ni nada. O sea, con lo cual nosotros la política agraria común como que pasamos de ella olímpicamente. Más afectados yo creo que se van a ver otros países con esta rebaja que la propia provincia de Almería. Yo creo que no va a repercutir. ¿Pero por qué eso? Porque nosotros generamos que hay un problema. Ni se busca ayuda. El propio sector genera, claro, la solución
2: al problema. A ver, hay una cuestión que quizás, yéndose a un aspecto exclusivamente económico, No,

0: no de ningún otro carácter. El hecho de que el sector hortofrutícola y fundamentalmente el hortícola protegido, nuestro, tenga digamos, una ventaja en valor añadido muy por encima del de otro ámbito agrícola, hace que la industria auxiliar se esfuerce e invierta en ofrecer soluciones que incluso llegan más allá, en algunas ocasiones ha llegado más allá de lo que el marco regulatorio ha establecido. Pero esto, ¿por qué es así? Pues porque las empresas hortofrutícolas están en condiciones de pagar los productos que provienen de esa innovación, ¿vale? Esto no sucede en todos los ámbitos agrícolas. O sea, una semilla hortícola, ayer estuvimos viendo precisamente el nuevo centro de Syngenta, una semilla hortícola lleva detrás una inversión tremenda del máximo nivel científico. ¿Y qué pasa? Pues que en muchos casos lo que están ya previniendo es las consecuencias de un marco a medio plazo de cambio climático que va a hacer que el sector tenga que enfrentarse a problemas que seguramente la Unión Europea, por mucho que se esfuerce, no podrá resolver mediante ayudas directas o mediante ayudas indirectas. Es que no tiene sentido. O sea, si tuviéramos un sector mucho menos rentable, pues tendríamos que estar a las puertas del Parlamento pidiendo dinero, ¿no? Como sucede con otros ámbitos agrícolas, ¿no? Al final todos son pues el primer pilar de la PAC, las ayudas directas, si sea tal, ¿no? Pero nosotros aquí la mayor parte de lo que necesitamos se genera en el propio valor intrínseco del producto y de la tecnología que tenemos, ¿eh?
1: Hablaba Juan de ese músculo, ¿no? De esa potencia exportadora, ¿no? Que tiene la horticultura aquí, por ejemplo, en la provincia de Almería, ¿no? Pero no podemos perder de vista también que estamos hablando de un sector con márgenes muy estrechos. O sea,
0: bueno, se están estrechando,
1: desde el punto de vista de la producción.
0: Se están estrechando.
1: Los márgenes se están estrechando. Desde el punto de vista de la producción, ¿no? Siguen subiendo los costes, el sector ya viene de unas cuantas subidas de costes que afectan a todo, desde las semillas al cartón, absolutamente a todo, la incorporación cada vez más necesaria de tecnología que decía Jacinto hace un instante, y eso se hablaba de horticultura, pero es que Andalucía tiene la suerte de ser líder en olivar, de ser líder en cítricos, de ser líder en tropicales, de ser líder en frutos rojos, y así podríamos seguir, ¿no? Con lo cual son sectores punteros que son los que más afectados se ven por la situación geopolítica actual.
0: Claro, pero a ver, los costes, la subida de costes, evidentemente, unas consecuencias contundentes, por llamarles de alguna manera, iba a decir otra palabra menos adecuada. Y claro, tiene la respuesta, la capacidad de respuesta ante esa subida de costes que tiene una agricultura con un determinado nivel de tecnificación, es bastante más viable que aquellas que tienen menos nivel de tecnificación. Las respuestas son más complejas, porque al fin de cuentas, el olivar, como decía, pues sí, existe ya un olivar intensivo, el tránsito del olivar tradicional al intensivo es lento y farragoso, ya se está haciendo y está ahí, pero no es algo que podamos tomar una decisión de una campaña a la siguiente, ¿te das cuenta? Es decir, igual sucede con el almendro, que sí que hay almendros intensivos, pero ¿cómo modificas una explotación de almendros tradicionales, tal? Pues tiene su exigencia. En cambio, introducir un dispositivo de control climático en un invernadero, claro que cuesta dinero, pero se hace de una campaña a otra. No sé si me explico. Cambiar de variedad de una campaña a otra. Y claro, el problema está en que ese margen, ese valor añadido, que es lo que ha permitido que este sector sea lo que sea, esa incremento de costes exógena, es decir, ese fenómeno exógeno que son el incremento de costes, lo constriñe. Es decir, ahí está un poco, es decir, eso tenemos un músculo tremendo, pero si alguien nos pone aquí el dedo, el esfuerzo no es tan significativo. Pero yo creo que todo se terminará ajustándose. Yo soy profeso, como decía Woody Allen, yo nací en una familia católica, pero me convertí al optimismo, ¿no? Él lo decía de otra manera, pero yo, al final me he convertido en optimista por principio de supervivencia.
1: Si os parece, hablamos ahora de tecnología, de biotecnología, de I+D, porque esta semana además hemos contado con la visita del ministro de Agricultura, también del consejero de Agricultura, coincidiendo con ese 25 aniversario del centro de I+D de Syngenta en El Ejido, en la provincia de Almería, unas instalaciones de primera que trabajan para el desarrollo de este sector a través de nuevas variedades, principalmente resistentes a plagas, a virus, buscando más sabor.

0: buscando todo aquello, ¿no?, que precisa el consumidor, mayor productividad. Estamos viendo precisamente imágenes de esta visita. Juan, bueno, todo este tipo de noticias también llevan el nombre de Andalucía más allá de nuestra frontera, ¿no? Estamos hablando de Syngenta, una empresa global, una multinacional con ámbito en todo el planeta, ¿no?, que tiene uno de sus principales centros de investigación en el mundo en Andalucía y en este caso en el Ejido.
1: Claro, sí, es lo que hablábamos antes, de que el propio sector aquí en Almería se le ha apañado él solo para salir adelante, para buscarse con su ingenio soluciona los problemas que como en otros sectores sí se ayuda, se paga, aquí no se paga, aquí te buscas tú la solución. Y ahora hemos pasado que somos, podemos decirlo, somos la envidia en agricultura prácticamente a nivel mundial en cuanto a tecnología y desarrollo y las empresas más importantes del mundo están aquí. Serán de Israel, de Alemania, donde tú quieras. Están implantadas en la provincia de Almería y abren sus centros en la provincia de Almería porque es aquí donde se investiga, donde
0: con
1: se
0: centros
1: pone
0: como marcha. Este, no estamos hablando sí, sí, de que tiene una delegación o una oficina.
1: No, no, por eso te digo, ¿no?, por eso te digo, que es que no, que la empresa puede ser de capital extranjero, pero están en Almería y no se van a otras provincias. Se asientan aquí en la cuna de lo que es la horticultura que está funcionando y que es la más rentable de Europa.
2: Sí, a mí me pareció una visita muy interesante en muchos aspectos. Al margen de las declaraciones institucionales y de carácter corporativo que hizo Syngenta, que bueno, pues son muy valiosas, evidentemente, tuvimos la oportunidad además de recorrer aquello que la confidencialidad empresarial permitía conocer, pero no obstante, fue muy interesante ver cómo el rigor científico al final es la clave de todo lo que puede salir de una empresa como esta, ¿no? Y ese rigor solamente es cuestión de dinero, es echar dinero en la investigación, en los profesionales. Por cierto, un detalle que pude tener la oportunidad de conocer, a personal científico formado en la Universidad de Almería, que trabaja, hay bastante, que trabaja en ese centro, ¿no? Y esto puede, no sé, yo creo que es un síntoma excelente de lo que es la agricultura almeriense. No solamente está fundamental el esfuerzo del agricultor, sino está todo lo demás.
0: Has dicho una cosa muy importante, ¿no? Permitirnos ver hasta donde se puede, ¿no?
2: Claro, es que además sería ridículo pretender ver más.
0: Hay investigaciones exclusivas, hay patentes, supuesto, hay muchos recursos y mucho dinero en juego.
2: Claro.
0: Secreto industrial, ¿no?
2: Podríamos secreto decir. Industrial,
0: pero claro, a pesar de eso, y yo creo que coincidís conmigo, la buena relación que hay entre este tipo de empresas y los medios de comunicación que permiten que se vayan contando muchas cosas, claro, que en otros campos, en otros ámbitos, serían claro, impensables. Sí, sin llegar a ese secreto, a eso que es imposible contar, pero...
2: Efectivamente, yo he trabajado en otro, haciendo información, siempre he dedicado a la información empresarial y económica, he trabajado con otros sectores, no voy a citarlo, pero es verdad que el grado de conocimiento que te ofrece una empresa...
0: Una generosidad...
2: Es tremenda, salvando, y, lógicamente, aquellas cuestiones que la confidencialidad obliga, ¿no? Pero, o sea, a ver, alguien que va a ver una fábrica en otro sector no sale sabiendo tanto como sale alguien que va a un centro como este de muchísimas cosas, no solamente de agricultura, de química, de normativa ambiental, de adaptación al cambio climático, que es una asignatura que estamos ya empezando, iba a decir que tenemos que aprobar, estamos empezando a aprobarla ya poco a poco. Sí, pues todo eso, evidentemente, es una suerte que estén aquí. Con esto no quiero tal, pero la agricultura, yo he conocido compañeros en otras zonas agrícolas que hay cosas que no han oído en su vida, pero no por nada, sino porque es que no las tienen en la puerta de su casa. Nosotros las tenemos aquí. Sales con el coche y vas y ves cosas increíbles, ¿no?
1: Uh-huh. Luego, en materia de investigación, esto porque es una gran empresa, pero estamos viendo pequeñas empresas, startups, que salen con proyectos espectaculares,
2: espectaculares,
1: y que luego ves como empresas financieras se las rifan para quedárselas, para poner dinero, que tú dices, bueno, a mí se me ocurre un proyecto, y se pone dinero.
2: ¿Eh? No, y hay una cuestión de Syngenta que se me ha olvidado citar, que es de justicia, y es que las grandes compañías que se dedican a la biotecnología de uso agrícola han estado muchas veces sujetas a polémicas, y esto es la historia de la agricultura, no es una cuestión de opinión, es la historia de la agricultura reciente, a polémicas de carácter ambiental. Sin embargo, hoy día, si tenemos la posibilidad de alcanzar

0: Estabilidad y un equilibrio ambiental va a ser gracias al esfuerzo que esta empresa hace en este sentido. Curiosamente, pese a que muchas de ellas, y no el caso exactamente de Syngenta, que me parece que llegó a comprar alguna vez una empresa que había estado en el ojo del huracán, estoy hablando de hace 10, 15 años, pero esa cuestión hoy día cada vez es menos recurrente en los medios de comunicación internacionales porque son precisamente estas empresas las que están transitando al bioestimulante, a las soluciones para que una variedad tenga menos exigencia de agua, sea capaz de no generar desperdicio. Ajo, es decir, uno de los grandes retos es el desperdicio alimentario. Bueno, pues las semillas del futuro serán mucho más resilientes en la cadena de valor y generarán menos desperdicio, con menos agua, con menos cantidad de energía. No sé, yo creo que llegará un día en que saldrán de la mata y pegarán un salto y la tendremos en la mesa, ¿no? No sé, es lo
1: siguiente. Todo esto que contáis es maravilloso, ¿no? Porque a los andaluces, que muchas veces se nos ha acusado de tener una cultura tradicional, ¿no? De ser un poco parados, ¿no? En determinadas cuestiones, ¿no? Al final no solo estamos produciendo tomates, aceite de oliva, fresas, naranjas, estamos también produciendo tecnología, innovación. Y todos esos adelantos, todos esos avances que son made in Andalucía, están ayudando a la agricultura en todo el mundo. Eso tenemos que tenerlo muy claro y sentirnos orgullosos también los andaluces. Una última cuestión, muy breve. Estamos en plena campaña de sandía, de melón ya también empezando. ¿Cómo lo estáis viendo? 12.000 hectáreas de sandía solo en la provincia de Almería. Esto hace unos años era algo impensable. Segundo cultivo después del pimiento, con una calidad que se repite año tras año, sabor, textura. Esto también ha dado un giro radical. Probablemente sea uno de los cultivos estrella, ¿no? en estos momentos.
2: Bueno, lo probamos en la campaña que se ha hecho de presentación de la sandía a nivel europeo. Está muy buena, está brutal. La sandía que hay ahora mismo está buenísima. Tiene un precio, porque hay que pagarla. Pero, vamos, yo soy muy torpe. Yo voy a comprar donde pues siempre. Esta, que me gusta. Es que no falla, es que está buena. Uh-huh. El otro día en casa de mi suegro, me dice mi suegro, mira, llévate unos melones de este cuadro. A mí que el melón de Almería está, que no. Ojo, está buenísimo. Claro. Y además me lo dijo, mira, que son los primeros que no están hormonados, que no te van a picar la garganta. Y, efectivamente, claro. Unos melones están saliendo muy buenos.
0: La sandía, yo creo que fue un acierto, aparte de otras cuestiones, naturalmente, el acierto de la campaña de los cortes en verde fue fundamental. La sandía estaba entrando en un proceso de degradación que, entre eso, el fenómeno marquista, que está siendo muy importante en la sandía, es decir, las marcas de sandía están defendiendo una calidad y un posicionamiento en el mercado muy importante, y esto es un generador de ventas, ¿no? Evidentemente. Y luego hay una cuestión que también es importante tener en cuenta en el puzzle de evolución, y es que la sandía es un producto que en Italia y en Francia se ha consumido y tal, pero había otros países europeos donde la población no estaba muy habituada, ¿no? Hay que entenderlo. Solamente era una fruta de verano, como un pequeño detalle veraniego. Sin embargo, las poblaciones de estos países que tienen origen en el Mediterráneo, estoy hablando de la población de origen turco en Alemania, del origen magrebí en Alemania, es decir, son ese tipo de poblaciones siempre han comido sandía y cada vez son más numerosas y con mayor poder adquisitivo. Y en parte, la clave está ahí, ¿no? Es decir, ¿Quién come sandía? Cada vez son más europeos los que tienen la sandía como un referente. Nosotros los españoles, por supuesto.
1: Fijaros que para llegar a este nivel en la sandía ha hecho falta muchísimo trabajo. Hay muchísima ciencia, muchísima investigación, muchísima tecnología en esto de la sandía. Porque si nos remontamos a los orígenes de esta fruta, estamos hablando de una fruta pequeña, amarga, que ni siquiera era de color rojo, viene de África y se ha transformado en una de las frutas más deliciosas que podemos tomar, una de las más dulces y de las más demandadas, ¿no? Aquí también está el trabajo del hombre, de la mejora varietal, del saber cultivarla, la apuesta por las marcas, por la diferenciación, tanto en las semillas como luego en el lineal. Todo esto ha sido fundamental.
0: Claro, claro. Y fíjate además que con respecto a nuestras tradiciones, a los viejos ya no es conveniente preguntarnos mucho sobre las cosas. Mi abuelo, que se llamaba, como yo tengo el nombre de mi abuelo, se llamaba Jacinto Castillo Lupiáñez, lo que llevaba a casa en su día de su santo, que es el 17 de agosto, era una sandía como algo

0: casi, casi de celebración, un elemento de celebración. Hoy día la sandía se ha convertido en un estándar en nuestra alimentación, gracias a que la calidad se contempla y se tal, pero también porque además es como decir, es un producto que si consiguiéramos, yo creo que lo estamos consiguiendo, que se convierta en el símbolo de la primavera-verano y sobre todo el verano. De hecho, en Almería cada vez se adelanta más. Este año ha habido problemas de retraso por cuestiones climatológicas, pero conseguir colocar una buena sandía a principio de temporada vuelve a ser la gran ley de oro de la agricultura, que es ser temprano, llegar antes que los demás y tener el mejor
1: Sí,
0: producto.
1: la sandía al final es sinónimo de alegría también, ¿no?
2: Pero en eso del temprano, antes pasaba que tú decías, son las primeras.
0: No, pero ya no,
2: No, no, ya
0: claro, ya
2: no.
0: no,
2: Y es que la primera
0: efectivamente.
2: está buena.
0: Claro,
2: O
0: efectivamente.
2: sea, esa es la ventaja que yo lo
0: Claro.
2: estoy viendo ahora
0: Esa
2: esto.
0: carrera que había antes por
2: Claro,
0: llegar antes
2: hay que
0: era a
2: pasar las
0: base de
2: primeras,
0: cortar,
2: hay que
0: en
2: No, no, no.
0: verde y con el,
2: Las
0: y una
2: primeras
0: sandía
2: sandías,
0: verde,
2: muy
0: mala
2: buenas.
0: es malísima,
1: Mucha
0: esa
1: calidad. Llevamos 10 minutos, hablando de sandías, que esto también
0: ya.
1: hace unos años en televisión era
0: Impensable, ¿no?
1: impensable, ¿eh?
0: Sí,
1: Quiero dar
0: sí,
1: las
0: sí,
1: gracias
0: sí.
1: a Juan, a Jacinto por
0: Gracias
1: acompañarnos
0: a
1: hoy a
0: ti.
1: comer mucha sandía, ¿eh?
0: Por
1: Está
0: supuesto.
1: buena. Y nada, nos vemos otro día aquí en AgroSiembra,
0: Será
1: en
0: un placer.
1: esta tertulia. No tenemos tiempo para más, nos tenemos que marchar. Volvemos la próxima semana, nos queremos despedir con imágenes de lo que ha dado de sí Brutal 2026, un evento que aúna agricultura y gastronomía, que se ha celebrado en el centro de la ciudad de Almería con un homenaje a uno de los cocineros andaluces más internacionales, una de las grandes estrellas de nuestra cocina, como es el malagueño Dani García, un enamorado del tomate de invierno, un reconocido apasionado del tomate de Almería, que ya tiene su estrella en el mercado central de la ciudad, en ese muro de la gastronomía que ya está en marcha y que Dani García ha inaugurado. Gracias por su atención. Hasta la próxima semana.

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0: otra semana más con ustedes. Bienvenidos a esta nueva temporada. Hoy tenemos con nosotros a un magnífico enfermero. Tenemos a Francisco Javier Gómez, eres grado en enfermería por el Centro Universitario de Enfermería Salud Infimuro, adscrito a la UCA. Muy buenas.
1: Buenas tardes, Paco. Muchísimas gracias por invitarme. Es un placer estar aquí.
0: Fran, gracias. Sabemos que no paras, que optimizas, de tu trabajo, tus estudios después del grado, porque ahora estás con un experto. Sabes organizarte el tiempo, ¿no?
1: Lo intentamos.
0: Nosotros, en Universidad y Sociedad, siempre nos gusta saber la carrera que estudió el invitado o la invitada. En este caso, hemos dicho enfermería. Surge la pregunta, ¿por qué estudiaste enfermería, Frank?
1: Pues mire, la verdad es que siempre quise de pequeño dedicarme a algo sanitario. Ajá. Porque siempre le pedí a mis padres que me compraran juguetes de médico, ajá, que si fue endoscopio, que si el botiquín típico de Pinipón, me acuerdo. Veía la serie de hace una vez El cuerpo humano. Entonces yo siempre estuve muy influenciada. También me gustó muchísimo siempre cuidar de las personas, desde mi punto de vista, que al final doña Concepción nos dijo que era lo que teníamos que hacer los enfermeros, cuidar. Recuerdo esa primera clase que nos dijo, decí todo el mundo por qué habéis escogido enfermería, y todo el mundo decía nuestras razones, desde el desconocimiento, y al final todo se resumió en cuidar, que es lo que realmente hace un enfermero. Entonces,

0: Aparte de eso, cuando yo era pequeño, siempre cuando me hacían una analítica de sangre, cualquier prueba, yo siempre estaba atento a lo que me hacían. No era un niño que apartara la vista o que me asustara. Entonces yo creo que ahí también tuve suerte y yo le preguntaba a la enfermera, oye, ¿y esto por qué? ¿Por qué se hace esto? Siempre tuve esa curiosidad por el cuerpo humano, por la biología y creo que eso me influenció mucho. Y creo que tomé una decisión muy buena porque la enfermería, aparte de ser mi trabajo y mi vocación, creo que me ha hecho ser más fuerte, tener más inteligencia emocional, más empatía y vivir el duelo, o sea, problemas míos, familiares, de otra manera más humana y con otra visión.
1: Fran, 18 años, eres de San Fernando, terminas tu etapa en el instituto, bachillerato, secundaria, bachillerato, y entras en la universidad, el centro universitario Salus y
0: Salen
1: Fibor.
0: Filmoro.
1: Cuéntanos, tenemos unas imágenes, cuéntanos cómo fue, seguro que te traen gratos recuerdos, allí en la
0: Sí,
1: calle
0: hombre.
1: Ancha 29.
0: Y
1: Cuéntanos, ¿cómo fue
0: tanto.
1: tu etapa?
0: Pues lo recuerdo con muchísimo cariño. La verdad es que soy un salustiano muy orgulloso porque es como una familia. Me sentí muy, muy acogido siempre, tanto por profesionales, profesores, personal de consejería, todo, todo. Y mis compañeros también. La verdad es que los recuerdo con muchísimo cariño. Y una anécdota que también quiero destacar es que siempre que salíamos para un descanso o lo que fuera, ¿no? Salíamos a la calle Ancha y veía siempre a un grupo de turistas que le estaban explicando pues, el Palacio de Mora, que está justo enfrente, es muy bonito. Y muchísimos turistas se equivocaban y miraban a la fachada de Salud. Pero bueno, en su defensa, la fachada es muy bonita, tiene un arco bonito. Pero siempre me parecía muy curioso que le explicaran a Palacio de Mora y todo el mundo mirando a la Facultad de Enfermería.
1: Bueno, sabemos en 4 años, primero todavía no vais a las prácticas, fue ya en
0: En
1: segundo.
0: segundo.
1: Bueno, cuéntanos, ¿cómo, cuéntanos algunas de las asignaturas, qué recuerdos tienes?
0: Pues mira, asignaturas todas tienen su granito de arena que aportan, ¿vale? Pero quiero dividirlo en dos grupos. Evidente, de las técnicas nos gustan a todo el mundo, que sea anatomía, porque es muy llamativa, a mí después sí ya me gusta hablar de anatomía, cuidados críticos operativos con José, ese contraste entre una cosa y otra,
1: José de la Fuente, que ha
0: José de la
1: venido
0: Fuente.
1: también.
0: Y eso, a mí siempre me ha gustado también la urgencia, así que esa asignatura se sabía que me iba a llamar la atención. Me sorprendió muchísimo también nutrición y dietética. Es más, el TFG mío fue de nutrición, lo hice con
1: Con Mónica
0: Mónica Schwartz.
1: Suárez.
0: Y luego también el otro grupo de asignaturas que considero también muy importantes son las de calidad humana, que no son tan técnicas. Empecé con ciencias psicosociales y habilidades de la comunicación con Ana Boquino.
1: Boquino.
0: Y luego que fue, nos fue encauzando hacia salud mental con Dani, que yo pienso que fue de los profesores que más me marcó. No solo por su calidad técnica, que todos la tenían, sino que también su calidad humana, la manera de enseñarnos. Entonces eso, las asignaturas esas como de salud mental, ética, ciencias psicosociales, pienso que son muy importantes en un enfermero, porque evidentemente tenemos que hacer bien las técnicas, porque es nuestro trabajo, pero la calidad humana y saber transmitir a la paciente seguridad y tranquilidad con nuestra escucha activa y demás, pienso que es muy, muy importante.
1: Escucha activa me recuerda a Ana Boquino,
0: Sí,
1: además
0: sí,
1: mucho habéis
0: sí.
1: destacado habilidades de la comunicación, lo que habéis aprendido con la
0: Sí,
1: doctora
0: sí,
1: Ana
0: sí. Muy,
1: Boquino.
0: muy importante. Para un enfermero, para cualquier sanitario, cualquier persona. Hay que saber escuchar. Ya ver.
1: Segundo de carrera, después de Semana Santa,
0: Empezamos por ti.
1: empezáis las prácticas. Bueno, ¿cómo fue eso? ¿Cómo recuerdas tu primer día de prácticas?
0: Primer día de práctica fue en la unidad de traumatología, en planta de Puerta del Mar. Yo recuerdo estar muy, muy, muy nervioso. Estaba como los patitos detrás de su madre, atento a lo que hacían, que hasta una glucemia me daba respeto de hacer, porque no es miedo, siempre hay que tener respeto, ¿no? Saber lo que es la técnica, que al final estamos con personas, y ese miedo, respeto de decir, vale, estoy aprendiendo y tengo que estar atento a cómo se hace y demás, pero lo recuerdo con mucho cariño. Y además, traumatología, pienso que fue empezar muy fuerte, porque al final ves personas con lesiones muy grandes, con miembros amputados y al final choca mucho, pero también la fortaleza de esas personas y cómo continúan con su vida y demás me inspiró muchísimo. Y una parte de las prácticas que quiero destacar mucho, que me siento muy afortunado de estar allí, es la cámara hipervárica en San Fernando, en San Carlos. Estuve de prácticas allí con Miguel, con Carlos,
1: José Miguel
0: sí, José, con
1: Velázquez,
0: Carlos,
1: también amigo de este programa.
0: con el camarista, no me acuerdo cómo se llamaba, que es militar, también con él, bueno, con todo el equipo de allí, que son un equipo magnífico. Y la verdad es que yo personalmente no conocía la cámara hipervárica, no sé, más que contábamos con eso en San Fernando. Y el uso que le dan habitualmente para personas con úlceras grandes, con lesiones que cuesta mucho recuperar.

0: ¿verdad? Y también, bueno, con intoxicaciones de monóxido de carbono, accidentes de buceo, etcétera, etcétera. Y bueno, yo estuve de práctica, lo que pasa es que no pude entrar a la cámara, entré en la cámara. Lo que pasa es que me tuvieron que sacar rápido, porque por lo visto uno de mis dos tímpanos es más cóncavo o convexo que el otro y no drenaba bien. Al yo hacer Valsalva, pues tienes que estar drenando, pues como te ponen presión a 2 o 3 atmósferas, un poquito más de la atmósfera actual, pues no me liberaba el oído, me tuvieron que sacar. Pero bueno, desde fuera pude ayudar a los pacientes también a prepararlo y demás. Y luego, después de la sesión, que duraba 45 minutos, 1 hora, pues hacíamos cura y estábamos con los pacientes. Y eso, la verdad es que el trabajo que hacen ellos allí y cómo se nota en la evolución de los pacientes y eso, bueno, yo desde mis prácticas que más recuerdo con cariño.
1: Grandes profesionales. El otro día, además, con la doctora Isabel Lepiere, la presidenta de Salud y
0: Sí.
1: Seguro, está muy orgulloso también de todos los egresados, todos los antiguos alumnos que habéis pasado por el Centro Universitario de Salud y Seguro. Tenemos unas imágenes, ahora vamos a verlas también, fotos.
0: Ah,
1: Bueno,
0: mira.
1: tu promoción.
0: Sí, mis compañeros, mis amigos, mis amigas, les doy muchísimo cariño.
1: Son magníficos profesionales.
0: Sí.
1: ¿Cuándo terminaste la carrera?
0: Pues terminé la carrera en junio de 2019, si no me acuerdo más. Bueno, sí, junio, julio, ¿no? Es cuando se termina la carrera. Poquito antes de la pandemia, como ya sabemos. Yo empecé a trabajar en HLA, Puerta del Sur, que es un hospital privado en Jerez. Estuve trabajando 2 meses en urgencia, algunas veces también estuve en planta y demás. Y luego empecé con un experto, con el experto de cirugía menos, que
1: Tu primer experto.
0: mi primer experto. Ahí está.
1: Ahora estás ya con otro más.
0: Con otro experto más, sí. Y el experto de cirugía menos, pues tuve la suerte de que me becaran los profesores y mis compañeros por medio de una votación, como alumno destacado, no por nota, ni mucho menos,
1: Enhorabuena, Frank.
0: sino por, muchísimas gracias, sino por, era por las calidades de un enfermero, digamos. Entonces lo vuelvo a agradecer otra vez desde aquí. El experto cirugía menos estuvo muy bien, me gustó muchísimo. No solo nos enseñaban a suturar y demás, sino que también nos enseñaban parte de dermatología. Y la verdad es que me sirvió mucho personalmente por prevención de melanoma y demás. Yo soy una persona que tiene muchos lunares y me sirve para aflorarme y saber también prevenir. Lo malo del experto es que se cortó a la mitad porque vino la pandemia. En
1: Marzo de 2020.
0: marzo de 2020,
1: Nos
0: cuando el
1: confinan.
0: confinamiento, exacto. Entonces, es un experto muy práctico porque tenemos que estar suturando, evidentemente, y demás, que las prácticas las hacíamos en los rectos puntales y, evidentemente, con la pandemia pues, se cortó. Pero bueno, la verdad es que lo hicieron de manera online y se pudo solventar. Estuvo muy bien.
1: ¿Cómo viviste eso? Lo preguntamos a muchos invitados. ¿Cómo viviste ese confinamiento, ese entre marzo, creo,
0: Sí.
1: mayo de 2020?
0: Pues eso, a mí me pilló
1: Sí, ¿seguiste
0: formándome.
1: formándote
0: Sí, no
1: online?
0: estuve trabajando, no trabajé los meses fuertes de la pandemia, que muchos compañeros míos y otros sanitarios
1: En
0: sufrieron
1: primera línea,
0: la
1: ¿no?
0: primera línea. Yo ya me incorporé a trabajar en junio de 2020. Sí, en el verano de 2020 empecé a trabajar. Que mi trabajo actual es en la piscina de cubierta de la Magdalena, soy enfermera allí en el botiquín.
1: Vamos a hablar ahora. Bueno, tenemos más imágenes precisamente con tu promoción
0: Ah, sí.
1: frente
0: Al pórtico que hablaba
1: a la que
0: antes.
1: hablabas antes de la escuela
0: Sí.
1: de Salud Infirmero número 29.
0: Sí.
1: Terminas el experto y empiezas. Bueno, ahí. Cuéntanos esta imagen.
0: Bueno, sí,
1: ¿Para nuestros televidentes?
0: esa es un ejemplo actual porque es el experto que estoy haciendo ahora de soporte vital avanzado y paciente politraumatizado en atención primaria. Entonces, yo terminé el experto de cirugía menor, empecé a trabajar en 2020 en la pandemia y también trabajé en dispositivo de apoyo, en urgencia. Estuve trabajando en La Paz, en el Olivillo, en Cádiz, Tomás del Valle, San Fernando, Benigno Chico, diferentes bases. Y entonces viví la pandemia, pero desde otra línea de batalla, por así decirlo. Y bueno, y el experto de que se ha visto las imágenes ahí, pues estoy muy contento con él, porque lo hacemos enfermeros y médicos juntos. Entonces, el ambiente que se crea de equipo, de conexión y demás está muy bien. A veces invertimos roles, ¿no? Nosotros enseñamos a los médicos a coger vía o el médico nos enseña a nosotros a intubar. Entonces, al final está bien que veamos esas
1: Un feedback.
0: técnicas, ese feedback y empatiza también con el equipo.
1: Sabemos que tienes también vocación docente,
0: Sí.
1: ¿verdad? Y ahí se ve.
0: Sí.
1: Cuéntanos.
0: Pues mira, eso surgió gracias al trabajo que te comentaba antes de la piscina. Yo en la piscina cumplo 6 años trabajado este verano y allí conocí a un monitor pues que tenía un club de formación de socorristas. Entonces Entonces, eso me...

0: me dio la oportunidad de poder ser un enfermero docente, que al final pienso que la docencia es una parte muy importante de la enfermería y eso, y me gustó muchísimo tener esa oportunidad, poder dar talleres de primeros auxilios a los futuros socorristas, y no solo para eso, sino también por su vida personal, que pienso que es muy importante que sepamos de primeros auxilios.
1: Tu trabajo allí, para nuestros televidentes, en la piscina municipal de San
0: Sí,
1: Fernando, ¿verdad?
0: la
1: Allí en
0: Magdalena.
1: la Magdalena, San Fernando, Cádiz. Cuéntanos, ¿cómo es tu día a día?
0: Pues mira, mi día a día es atender cualquier urgencia que salga, como cualquier servicio extrahospitalario, y aparte de eso, pues es prevención de que haya otras enfermedades y demás, promoción de la salud. Me gusta muchísimo la parte docente, se me nota. Entonces,
1: Totalmente.
0: eso, me gusta educar a los pacientes. Muchas veces vienen incluso para tomar la atención o controlar la constante. Yo encantado, ahí estamos nosotros. Y también, pues, una de las normas de la piscina, bueno, y de todas las piscinas, es que no se puede entrar con heridas abiertas o enfermedades contagiosas. Pues también de alguna manera prevenir eso, estar atento a que no entre ninguna herida o que para evitar pues que afecte a otros pacientes.
1: No paras. Y el experto que estás haciendo ahora es un experto de la Universidad de Cádiz, ¿verdad? Cuéntanos, ¿cómo es la metodología? ¿Qué horarios tienes? ¿Cómo lo compaginas con tu vida laboral, universidad y sociedad?
0: Pues mira, el experto son todos los jueves del mes, de 4 a 8 y media.
1: En la
0: Eso.
1: Facultad de
0: En la
1: Enfermería
0: Facultad de
1: y
0: Enfermería, en
1: Fisioterapia.
0: la Facultad de Alma, ahí está. Y bueno, lo guay del experto es que cuando vas allí es todo práctico. Entonces son talleres de 1 hora cada uno y todo es práctica. Te ponen casos clínicos, los maniquíes están súper bien, tienen hasta pulso. Que a mí me dijeron en un caso clínico, el paciente tiene pulso. Y yo, pues, escenificándolo. Y yo esperando a que el profesor me dijera, ¿tiene o no tiene? Y esa persona, ¿tiene o no tiene? Y yo, ah, que tiene de pulso. Y es verdad, tenía el muñeco pulso, me sorprendió. Y la verdad es que el despliegue de material es increíble. Tiene un despliegue técnico muy bueno. Los docentes también son muy buenos. Quedamos una parte de pediatría, pues vienen pediatras que llevan trabajando X años, de muchos enfermeros y médicos de DECU, de 061, etcétera, etcétera. Y eso, lo guay es que se estudia en casa, mandan el temario, estudias en casa, te preparas y ya el jueves fluye todo porque son todo prácticas.
1: Ya vas formado
0: Sí.
1: previamente, ya vas con la teoría, claro.
0: Y también tenemos una vez al mes tenemos una clase de electrocardiografía, que siempre me ha costado muchísimo. Yo creo que a mis compañeros enfermeros, en general, hablo por mí, nos cuesta mucho la electrocardiografía y la verdad es que se agradece ese módulo también, que lo metan ahí en el experto.
1: La formación continua, como dijimos anteriormente, es una máxima en tu vida y no paras. Y nosotros sabemos eso, que había una persona que decía, si quieres a que algo se haga, encárgaselo a alguien ocupado porque sabe cómo organizarse el tiempo. Frank, nuevos proyectos que tengas en el futuro inmediato, ¿qué tienes en la cabeza?
0: Pues mira, evidentemente terminar el experto, me quedan ya 2 meses y medio o 3. Tengo ganas de terminarlo, pero sé que lo voy a echar de menos. Lo voy a echar de menos. Pero bueno, ahí va mi cauce. Quiero seguir formándome, no solo para ganar calidad como profesional, sino también para poder transmitir esos conocimientos a otros enfermeros, a otras personas y demás. Quiero seguir, evidentemente, con la docencia, poquito a poco encauzándome más hacia allí y reivindicar la figura del enfermero en otras áreas extrahospitalarias. Me gustaría mucho, de alguna manera, dar talleres de primer auxilio en los colegios.
1: El otro día, incluso fuera de cámara, hablamos incluso me estuviste hablando de la enfermería escolar, ¿verdad?
0: Sí, pienso que es muy importante, no solo por las cosas básicas que a mí me ha pasado muchas veces, de heridas o cosas así, sino también por la parte de salud mental, prevención del bullying, etcétera, etcétera. Pienso que el enfermero, aparte de otros profesionales, evidentemente, psicólogo, médico, pero la enfermería pienso que sería muy importante en colegios. Entonces, de alguna manera quiero encauzar hacia allí, tanto formación en un colegio de primeros auxilios, desde las edades adaptados. Son niños muy pequeños, pues a qué número llamar, cómo actuar, mantener la calma. Que son un poquito más adultos, pues eso, cómo hacer el RCP o técnicas que pueden salvar la vida. Y también eso, pues la salud mental. Me gustaría de alguna manera promocionar la salud mental, que pienso que es muy importante. Por suerte, cada vez está más en auge, está más visibilizada, pero hace falta muchísimo más. Y esto no tiene mucho que ver con la enfermería, pero me gustaría también encauzarlo de alguna manera, que es el arte. A mí el arte siempre me ha gustado muchísimo, me gusta dibujar, pintar, las manualidades, y me ha ayudado a mí personalmente a despejarme también, porque salud mental hablamos de los pacientes, pero también los profesionales muchas veces tenemos que si burnout o vivimos situaciones también traumáticas, nos hallamos a casa. Entonces pienso también que la salud mental en los profesionales es muy importante. Y eso me gustaría de alguna manera fusionar.

0: el arte con la enfermería. Tengo que mirar la forma. Ya.
1: Nosotros, esta es la primera entrevista, te esperamos en esta tu casa, en Universidad y Sociedad, que nos cuentes esos nuevos proyectos, cómo se van encauzando, y darte la enhorabuena y nuestro agradecimiento.
0: Muchísimas gracias, Paco. Muchísimas gracias por invitarme.
1: Aquí a ti. Y nos vemos la próxima semana en otro programa de Universidad y Sociedad. Hasta la próxima semana.

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0: Saludos, queridos maníacos del cine en gran pantalla. El mes de mayo siempre se ha caracterizado, desde el punto de vista comercial en los cines, como la antesala de los grandes estrenos veraniegos. Esa percepción es muy injusta con todo el material que se estrena durante las próximas 4 semanas. En primer lugar, porque hablamos de esas grandes producciones que cuestan mucho dinero sacar adelante. Y en segundo, porque la mayoría de los films que te vuelan la cabeza suelen ser de presupuesto bastante inferior y con historias lejos de los golpes y grandes efectos especiales. Por eso queremos comenzar con una película que es uno de esos films más tiernos y dulces jamás hechos sobre aceptar la muerte y enfrentarse al duelo y al trauma. Imaginaos que el cerdo Babe tuviera que resolver el asesinato del granjero Hoggett y así se harán una idea de lo que pretende esta comida y misterio familiar de las que les queremos hablar. Las ovejas detectives. El pastor Josh Hardy, interpretado por Hugh Jackman, vive en una granja a las afueras de un pequeño pueblo inglés donde cada día, antes del anochecer, pues lee historias de detectives a su querido rebaño. Aunque es rudo con los habitantes del pueblo, pues George es amable y cariñoso con sus ovejas, a las que solo cría para obtener su lana. Es vegetariano y está en contra del sacrificio de animales. Bueno, su bandada es una variedad de razas diferentes. La oveja favorita de George, que es Lily, también es la más lista del rebaño, que queda asombrada por su capacidad para descubrir al asesino en los goblins de George, incluso antes de que él termine de leerles la historia. Es importante señalar aquí que las ovejas no pueden hablar con los humanos, pero sí pueden hablar entre ellas y entender el significado de lo que dicen los humanos. Además, tiene una variedad de acentos, desde americanos hasta irlandeses e ingleses, aunque eso nunca se explica, pero bueno, en realidad es bueno saberlo. Kylie Balda, responsable de Minions y de Mi Villano Favorito 3, pues debuta como director en acción real. Su habilidad para contar una historia divertida, pero igualmente emotiva para niños y familias, se muestra bien en todas las escenas de las ovejas. Emma Thompson aborda su personaje de forma fantástica en un pequeño papel como una abogada de prestigio que llega al pueblo con noticias sorprendentes sobre el testamento de George. Y además está acompañada por una joven estadounidense llamada Rebecca, interpretada por Molly Gordon, de la serie The Bear, que guarda sus propios secretos. Una más que recomiendo la historia para jóvenes, mayores, sensibles, y sí, también para los tipos duros.
1: A nadie se le puede acusar dos veces por el mismo delito. Sé cuándo murió Rodney Hollingshead y sé quién fue el culpable. Se acabó, marchaos, el misterio se resolverá mañana cuando os lea el final.
2: ¡Ah! ¿Por qué para justo ahí?
3: Estaba a punto de decir quién era.

0: real.
1: Fue el médico, ¿seguro? ¿Qué va?
2: Oh, ya empezamos.
3: Anoche ocurrió algo horrible. Nuestro pastor ha fallecido.
4: No, George, muerto.
5: Probablemente un infarto. Me temo que aquí no hay mucha noticia, la verdad.
6: A menos que haya algo fuera de lo común.
5: No, he mirado en todas partes. Alrededor de la caravana, debajo de la caravana.
6: ¿Ha mirado dentro de la caravana?
5: Buena idea.
7: ¿Y ahora qué hacemos, Lily?
3: George nos quería. Nos leyó un montón de historias de misterio. Resolveremos el crimen.
2: ¿Os creéis tan listas como para resolver un crimen? ¿Adivináis cómo llaman los humanos a las personas que no piensan por sí mismas?
8: ¡Patos!
2: ¡Borregos!
9: Creo que habla de ti.
3: Soy la abogada de George. El señor Hardy dejó 30 millones de dólares. Ahí tenemos el móvil. Los herederos son siempre los sospechosos.
10: A ver si encuentras otra ventana mejor.
2: Ya voy. Ovejas.
7: ¿Qué hacía aquí la camioneta del vecino?
9: ¿Estás pensando lo mismo que yo?
11: Quiero embestirla. Y yo con todas mis ganas.
3: ¡Para! ¿Qué habíamos dicho? No embestimos cosas a no ser...
9: A no ser que haya una razón justificada para embestir.
3: Soy la hija de George. Estuvo aquí esa noche.
5: Tengo una pregunta. Dígame, ¿usted tiene novio? ¿Es una pregunta común?
3: ¡Seguidme todas!
9: ¿Somos corderos o somos carneros?
2: El mundo real es más complicado que un libro.
12: No tenemos miedo.
3: Mobel, ¿qué es eso?
12: Creo que es una carretera.
3: ¿Y de qué está hecha?
12: Bueno, de hierba no, eso seguro.
13: Vámonos al salón de juegos para hacer memoria. ¿Recuerdan la bolera de Pozas o el callejón en Iparaguirre? Por 25 pesetas podías enfundarte la ametralladora de Operation Wolf, convertirte en un grupo mágico de ataque en Gauntlet junto a tus amigos o machacar a los rivales con los fatalities de Mortal Kombat. En 1992 se lanzó este juego que hacía dura competencia a Street Fighter y la verdad que resultó ser mucho más violento, presentando desmembramientos, envenenamientos, ataques con armas, sustancias nocivas y canibalismo. Con todos estos mimbres se creó una legión de seguidores que abrazó una saga que incluye más de 25 juegos, 5 películas de animación, 3 series y 4 films estrenados en cines. Precisamente llega a nuestras pantallas Mortal Kombat 2, la continuación del remake presentado hace 5 años. Con una taquilla de más de 80 millones de dólares, los productores han pensado que el mundo necesita otra entrega. Esta secuela buscará corregir los errores de la película del 2021 al centrarse en el torneo representativo del videojuego y recuperar la esencia de la saga, plasmando acción intensa, humor irreverente y violencia explícita. Cal Urban es Johnny Cage y Adeline Rudolph, Kitana, encabezan un elenco numeroso y la película parece haber encontrado el tono que el público deseaba. Esta secuela profundiza en el combate entre campeones, incluye los fatalities distintivos y recupera el humor descarado. Si hay algo que va a llamar la atención es la calidad y contundencia de los combates. Si la película original recibió críticas por fragmentar la acción y no aprovechar al máximo a sus luchadores, pues esta secuela ofrece secuencias de lucha más extensas, intensas y espectaculares. Mamporros a mansalva que fascinarán a los fans.
14: One more, gracias.
15: Usted es Johnny Cage. De pequeño me encantaba Ciudadano Cage.
14: Gracias, tío. Te lo agradezco.
15: Deberían hacer un reboot.
14: Nadie quiere ver eso. Dejó de tener tirón en los 90.
15: Johnny Cage ha sido elegido para pelear.
14: Dime que no sois unos friki fans. ¿Cómo lo has hecho?
16: ¿Vienes o qué?
14: ¿Qué es esto?
16: Se llama Mortal Kombat. Es un torneo de lucha. A muerte.
15: No me jodas. Esta es una guerra por el destino de tu mundo. ¿Os apuntáis o qué?
14: No soy ningún campeón. No tengo armas Transformer ni lanzo rayos.

0: tengo nada que ver con esto. Yo soy actor.
1: No me caes bien.
0: En la cara no.
2: Ha llegado la hora de que te conviertas en el héroe que estás destinado a ser.
0: Vale, payaso. Que empiece el espectáculo.

0: Finish him.
1: No me jodas, ¿no tienes poderes?
2: ¿Te parece poco ser guapo?
3: Un drama francés amable y visualmente elegante que se deja ver gracias a sus actrices. Así es como se define Alta Costura, una película que nos presenta a Esther, interpretada por Nathalie Beige, que es la jefa de costureras del taller de Dior en París y está a punto de jubilarse tras una vida dedicada a la moda y de espaldas a su propia familia. Un día en el metro, una joven de los suburbios llamada Jade, interpretada por Linda Coudry, pues le roba el bolso. En lugar de denunciar a la policía, Esther ve en ella un talento oculto y decide acogerla como aprendiz en el estricto mundo de la alta costura. Ese es el clásico choque de trenes entre generaciones y clases sociales. El dúo protagonista sostiene toda la película. Nathalie Beige aporta la sobriedad y la amargura perfecta de una mujer que lo ha dado todo por su oficio, mientras que Linda Coudry irradia una rebeldía contenida muy creíble. Angelina Jolie interpreta a una directora de cine a la que se le diagnostica una dura enfermedad. La directora Silvia Hayon hace un trabajo fantástico mostrando el oficio y ver el meticuloso trabajo manual, el trato de las telas, los nervios del taller y la precisión de las costureras es fascinante para cualquier persona con un mínimo interés en el mundo de la moda. Alta Costura es el equivalente cinematográfico a un traje bonito de una colección de hace 5 años. Sabes que está bien hecho, tiene clase y no ofende a nadie, pero se disfruta.
4: ¿Crees que somos responsables de lo que nos pasa?
5: ¿A qué te refieres?
6: ¿Siempre has soñado con ser modelo?
7: ¿Acabas de llegar?
8: Sí,
7: tranquila, te irá bien.
4: A veces pienso que todo lo que me llega a pasar depende de mí.
9: Maxime, ¿le ilusiona dirigir el film que inaugurará la Semana de la Moda?
4: Sí, es todo un honor.
7: ¿Han apostado por mí?
10: Sí, claro.
7: ¿La que va a salir en el corto? No sé si me quiero dedicar a esto.
6: No me mires a mí. Mira la mano.
7: ¿Ha podido leer lo que le mandé?
11: ¿De qué trata la vida de una maquilladora?
12: No tengo buenas noticias. Los resultados de las pruebas no son lo que esperábamos. Tendrá que interrumpir su trabajo un tiempo.
4: No entiendo por qué.
9: ¿Qué pasa, Maxine?
4: No sé cómo decírselo a mi hija.
7: Mamá, esto de la moda no es lo mío. Esta gente me trata como si fuera fea o algo así.
4: Es un grito de rabia, de liberación.

0: Marta Matute es una joven directora que con solo dos cortometrajes ha dado el salto al largo en un drama íntimo y muy bien resuelto. Yo no moriré de amor es la ganadora de la Biznaga de Oro a la mejor película en el reciente Festival de Cine de Málaga. Es una historia en la que, de forma más realista y creíble, se muestran los efectos en el entorno familiar de una enfermedad que causa dependencia, cada día mayor, más exigente y continua. En este caso, hablan sobre el Alzheimer. La protagonista es Claudia, que vive en casa con sus padres, tiene 18 años y su juventud se va a truncar por la aparición del Alzheimer en su madre. Demasiada responsabilidad se le viene encima y es un conflicto que va desde vivir su juventud o cuidar de su madre. Tiene otra hermana mayor, ya independizada, y su padre, que prácticamente se desvive en cuidados hacia su mujer. Los problemas van en aumento a medida que la enfermedad degenerativa va dejando a su madre fuera de juego. La responsabilidad de los cuidados comenzará a asfixiarla. La directora Marta Matute hace un estupendo trabajo inspirado en su propia experiencia personal, mostrando muy profundamente cómo afecta esta situación tan grave no solo al enfermo, sino a todo el entorno familiar. Excelentemente interpretada por un reparto fantástico en el que sobresale la madurez de la joven Julia Mascorte en su primera película, sobre todo porque encarna un personaje muy difícil, pero también Sonia Almarcha muestra la dolencia degenerativa de su personaje sin artificios. Es una cinta dura, pero sin ningún tipo de fuegos artificiales que abre debates interesantes.
1: Hombre, señorita, dijiste que ibas a venir antes. Haces siempre lo que te da la gana. Mamá sopla.

0: Invierno.
1: Invierno es una estación. ¿Qué viene después del miércoles?
2: Ve contándome cómo la ves, ¿vale? Estate pendiente, por favor.
3: Me voy.
1: Pero si acabas de llegar.
4: Yo que sabía que mamá se había perdido.
5: Hay que estar más pendientes.
6: Sí, claro, como tú, ¿no?
7: ¿Como yo qué?
8: Tu madre, ¿qué tal? Bien, ahí va.
1: Joder.
8: ¡Vete! ¡Que te vayas, papá!
9: ¿Y tú cómo vas con eso?
8: Yo bien, bien.
10: Claudia, ¿estás bien?
9: Sí, sí.
1: ¿Qué haces?
10: ¿Sí, seguro?
1: ¿Pero qué haces?
8: ¡Júdete un poco, joder!
10: ¿Puede pasar otra pareja?
8: ¡Que no!
11: ¡Clau!
8: ¿Pero tú qué te crees? ¿Que porque yo tengo aquí mi vida, mis colegas, estoy bien?
2: Hola, mamá.
12: Hola. ¿Qué pelos tiene, no?
2: Se lo acabo de peinar.
6: Nos viera comiendo esto, nos mataría.
2: Pero bueno, no está viendo.
6: Ya no digas eso.

0: Mamá, hola.
1: Mamá.
2: Esto sí que lo dices, ¿eh, mamá? Qué cabrona.
3: Y viajamos hasta Bilbao, lugar donde se ha rodado nuestro siguiente estreno. Un thriller muy interesante titulado Bajo tus pies, con un poco de terror. Aquí nos presentan a Isabel, interpretada por Maribel Verdú, que es una mujer que decide mudarse con sus dos hijos a un edificio que opera con un sistema de admisión poco habitual. El departamento se ofrece un precio accesible y la familia es aceptada sin grandes requisitos. Cuando todo parece funcionar bien, tres vecinos mayores que viven en el piso de abajo comienzan a intervenir en la vida de la familia. Así que pronto sus visitas y comentarios generan un ambiente cada vez más tenso y modifican la rutina del nuevo hogar. Junto a Maribel Verdú, a quien podremos ver este año también en Gracias Equipo y La Casa de los Espíritus, pues participan Sofía Otero, una prolífica actriz que con solo 13 años ha completado 6 largometrajes y que a la edad de 9 se alzó con el Oso de Plata, la mejor actriz, por su estupendo trabajo en 20.000 especies de abejas. También interviene Urko Olazábal, ganador del Goya por su papel en Maixabel, y también está Ibai Atanes, Sorío Neguilior y Sandra Ferrus. El director, Cristian Bernard, quien recientemente dirigió Ecos de un crimen, ha elaborado esta cinta que mantiene pegado a la butaca al espectador. Es una joya cinematográfica exquisita y visualmente sofisticada que busca conectar con el público al que añora las historias del cine del que todos nos enamoramos, como Los Goonies, Super 8 o Stranger Things. Exigencia alta, a ver qué les parece, porque la atmósfera de la película es irrespirable.
4: Yo viví en el mismo apartamento en el que usted vive ahora. Es un lugar hermoso. ¿Cuánto paga de alquiler? Una ganga. ¿No se le hace raro? Lástima a las vecinas de abajo, ¿no? ¿Quieres saber por qué gritan toda la noche?
5: Ay, me está gritando, tengo miedo.
6: Es que hace ya varias noches me están despertando unos gritos.
7: ¿Grito?
5: Mamá, los gritos vienen de aquí.
6: Le pido, por favor, que hable con el administrador y que me solucione el tema. ¿Se entiende, verdad?
7: Perfectamente.
8: Hola, Isabel. Bienvenida. Ir a Magnus para servirle. Psicoanalista. Entonces habrá oído hablar del terror crepuscular. Las personas mayores cierran los ojos y les sobreviene pánico a la negrura de la muerte. Son como niños temerosos.
5: ¿Quién es? No es nadie.
4: ¿No se ha dado cuenta? No hay un solo niño en todo el edificio. Tenía la fantasía de que me despertaba de noche y los asesinaba.
8: Te mereces mucho más que todo eso, Isabel.
4: ¡Ayuda!
8: Nosotros vamos a cuidarte.
3: Las historias de juicios bien configuradas siempre tienen un toque especial porque nos refleja cómo funciona el sistema y los errores que pueden encontrarse, errores fatales para los perjudicados. Nuestro siguiente estreno es Recreación de un asesinato, una película que aborda un caso real polémico, el asesinato de Sophie Toscane du Plantier y la condena de Ian Bailey, pero en lugar de limitarse a los hechos, plantea un juicio hipotético que permite cuestionar pruebas y versiones poniendo en duda la verdad establecida. La historia se desarrolla como un debate continuo donde nada es definitivo, aunque la acumulación de argumentos puede volverla repetitiva y más discursiva que emocional. Dirigida por Jim Sheridan y David Merriman, adopta un tono sobrio y reflexivo, moviéndose entre

0: el documental y el drama judicial. Su ritmo es pausado y centrado en diálogos que refuerzan el realismo, pero también puede resultar un poco estático y limitar la intensidad. El reparto, con nombres como Vicky Krebs y Colm Meaney, apuesta por la contención, priorizando la credibilidad colectiva sobre el lucimiento individual. Los personajes funcionan como distintas perspectivas de la verdad, mientras que Ian Bailey aparece más como símbolo de duda que como figura definida. Una película para pensar y reflexionar.
1: Ha pasado más de un cuarto de siglo desde que se encontró el cadáver de Sophie. El principal sospechoso guarda silencio.
2: Miembros del jurado, por favor, síganme.
3: Todos lo estamos pasando mal, alejados de nuestras familias, aislados. Ya llevamos 2 meses revisando las pruebas.
1: Son un jurado equilibrado con los mismos hombres que mujeres.
3: Hay que votar quién lo considera culpable. ¿De verdad cree usted que es inocente?
4: Sí. Sé que quieren volver a casa, pero tengo un presentimiento y... lo siento.
5: ¡Es el asesinato más salvaje que ha habido en este país!
1: Una vida cegada antes de tiempo. Y si aún tienen la mínima duda sobre su culpabilidad, recuerden que dijo... fui yo.
0: Viajamos hasta Chile para descubrir Hangar Rojo, una película ambientada en el golpe de Estado chileno del 11 de septiembre de 1973. Allí fue cuando los militares liderados por Augusto Pinochet derrocaron al gobierno de Salvador Allende e instauraron una dictadura que se prolongó durante 17 años. En ese contexto histórico se sitúa la historia del capitán Jorge Silva, el protagonista de un relato tan tenso como moralmente incómodo. La película sigue a Silva cuando es obligado a transformar la escuela de aviación en un centro de detención e interrogatorio durante los primeros momentos del golpe. Interpretado magistralmente por Nicolás Zárate y dirigida por Juan Pablo Sayate, este film apuesta por un enfoque muy cercano al personaje. Durante sus 81 minutos de metraje, acompañamos casi en tiempo real el dilema moral de un militar profesional atrapado ante la obediencia debida y su propia conciencia. El personaje arrastra además una circunstancia particular. Antes del golpe, había evitado un atentado contra Salvador Allende, lo que le convierte en un hombre sospechoso para los militares golpistas. Sin embargo, su formación en inteligencia hace que los nuevos mandos recurran a él para participar en los interrogatorios a los detenidos. Esta cinta nos recuerda que incluso dentro de sistemas opresivos existen fisuras humanas. Más que reconstruir el pasado, plantea una reflexión sobre la responsabilidad individual y la necesidad de no repetir los errores de la historia. Una película importante y necesaria.
6: Capitán Jorge Silva, encargado de logística de la escuela.
7: Traemos un encargo de la Academia de Guerra. Mire, si yo fuera usted, te daría cuenta que es mejor no hacer demasiadas preguntas.
8: El presidente Allende ha muerto. Y tenemos suficiente antecedente que esta institución se va a desangrar. Y todos los oficiales que cooperamos con el gobierno Allende lo vamos a pasar mal, capitán.
9: Vamos a hacer el centro de operaciones de la zona sur.
10: El coronel Yang fue enviado por mi general Lee para hacerse cargo de la inteligencia del recinto.
11: Lo denunció por planificar el asesinato de un presidente de la República. Tarde o temprano ya me la va a cobrar.
12: Lo vamos a llamar el Hangar Rojo.
13: ¡No le gustó andar matando carabineros!
14: Se volvieron completamente locos.
15: Necesito gente especializada que se quede trabajando aquí en el Hangar Rojo.
16: Prefiero estar muerto a cooperar con traidores.
17: Jorge Silva, la leyenda. ¿Qué se siente caer desde la nave?

0: Durante estas últimas semanas seguro que habrán notado la presencia del grupo musical Hombres G en revistas, artículos, programas o redes sociales. Todo ello viene motivado por el estreno de Los mejores años de nuestra vida, un documental sobre el recorrido durante 4 décadas de estos 4 músicos que han puesto la banda sonora a generaciones de jóvenes, cada uno en su etapa, claro. Casi todos los documentales son previsibles a estas alturas. Es difícil que un documental sorprenda porque los patrones son los mismos y aunque el contenido no, pues el molde hace que la película, aunque distinta completamente, sea repetitiva. Como en todo el arte, pues la repetición es común, incluso necesaria, pero ha de ser repetición con esencia, ha de tener algo como lo que vio Paco Martín, un productor buscavidas en 4 amigos que solo querían divertirse tocando y cantando, a pesar de que no sabían hacerlo. A Martín no le importó porque vio la perfección en ellos, el talento creativo de David Summers, el equilibrio de Dani Mezquita, la técnica, la guitarra que había de Rafa Gutiérrez y la personalidad de Javier Molina. Desde que sonó por primera vez Devuélveme a mi chica, pues empezó una locura beatlemaníaca que cruzó el océano para convertirles en América en ídolos de estadios. Es muy conocida la llegada de los Beatles a Estados Unidos y menos conocida la llegada de Hombres G a Perú. Pero el impacto fue similar. Tan ídolos o más, quizá incluso mucho más, fueron los Beatles en Estados Unidos como Hombres G en Sudamérica y Centroamérica. Quienes vivieron intensamente su música y los que no, disfrutarán este ameno documental. Con él les dejamos. Déjense llevar por la majestuosidad de la pantalla grande. Hasta la próxima.
1: Lo que ha pasado a Hombres G no le ha pasado a nadie nunca. Nos ha pasado a nosotros, nada más. El grupo no tenía vistas de futuro ni nada. No nos planteábamos ser famosos. Sé que tengo
2: algunos enemigos, pero... Éramos 4 chavales que se quieren comer el mundo. Aquí está
3: el día que sonó Devuélveme mi chica por primera vez en la radio.
1: Y ahí empezó nuestra carrera de verdad, ¿no?
4: ¿Están ustedes dispuestos a amordazar a sus hijas?
5: Nosotros somos un grupo más. Lo que pasa es que tenemos suerte y tenemos éxito.
6: Siempre hemos sido una cosa normal.
7: Nos huelen los pies y todo, mira, huele.
8: Corta, muy mal, hay que repetir.
9: Ahí es cuando empezó la gente también a ponerse un poco detractora de los Hombres G.
10: Yo le he visto una campaña más agresiva, más cruel. Pasaron por un momento trágico.
2: Y decidimos parar. Necesitábamos parar.
1: Y estuvimos 10 años casi sin vernos.
11: Un momento de sosiego. Un poco de tranquilidad, por favor. Es que no puedo más.
1: Miras para atrás y me parece acojonante haber podido vivir una vida así. Y que estemos al máximo nivel de nuestra vida ahora. ¿Eso quién lo iba a esperar?
12: Porque ahora ya sabemos que estos pueden ser los mejores años de nuestra vida.
13: Hay mucha gente en la playa, vienen las pirañas, alejaros de la orilla, si no queréis que os coma la colilla.

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En 1784, José Antonio Calderón, bajo los auspicios del gobernador de Guatemala y por orden del rey Carlos III de España, recorrió y documentó las ruinas de Palenque, en Chiapas, México. Al año siguiente, visitó el lugar el arquitecto real Bernasconi y aún habría una tercera expedición, la de Antonio del Río, en 1787. Descubrían así los eruditos occidentales las primeras ruinas de una civilización que había quedado olvidada en el tiempo, los mayas. Los mayas fueron una cultura que ocupó una parte de Mesoamérica, la franja de terreno que se extiende desde el istmo de Tehuantepec hasta la actual República de Honduras y cuyo origen podemos remontar al segundo milenio antes de Cristo. En esencia, los territorios de las actuales Guatemala, Belice, parte de El Salvador, parte de Honduras y los estados mexicanos de Yucatán, Campeche, Quintana Roo, Tabasco y Chiapas, donde podemos distinguir tres grandes áreas geográficas. Primero, la estrecha franja costera del Pacífico al sur. Más al norte, el altiplano de Chiapas y Guatemala, horadado por las cuencas de, entre otros, los ríos Motagua y Usumacinta. Y por fin, las extensas llanuras del Petén y la península de Yucatán, conocidas como las Tierras Bajas, que comienzan en la continuación de la cuenca del Usumacinta y en la cuenca del Petén hasta la costa del Caribe, donde hoy se halla Cancún. Tras las expediciones del siglo XVIII, fueron muchos los arqueólogos que se adentraron en las Tierras Bajas descubriendo nuevos sitios, como Copán o Tikal a mediados del siglo XIX o El Mirador y Calakmul ya a mediados del siglo XX. En la actualidad, son numerosos los grupos de investigadores involucrados en el estudio de la cultura maya, tanto mexicanos y centroamericanos como del resto del mundo. Sin embargo, aún quedan muchas dudas por despejar, sobre todo de los orígenes de la civilización maya, el periodo que ha atraído menos atención por no contar con una arquitectura monumental tan destacada como la del periodo clásico. Ya en el tercer milenio antes de Cristo, hay constancia de grupos de recolectores cazadores seminómadas que habitaban las tierras bajas, donde comenzaron a desarrollar la agricultura al final de ese tercer milenio con el cultivo del maíz. Entramos así en el neolítico maya, que habría de desarrollarse durante el segundo milenio antes de Cristo. Es posible que parte de las transformaciones sufridas en las tierras bajas se deban a la llegada de nuevas gentes, o al menos de su influencia. Estas nuevas gentes podían venir del altiplano o del área olmeca. Los olmecas fueron una cultura precolombina anterior a la maya cuyos principales yacimientos se sitúan en el istmo de Tehuantepec, en Tabasco, un territorio clave en las relaciones entre el Valle Central de México y el territorio maya. Durante ese segundo milenio antes de Cristo, conocido como periodo preclásico temprano, comenzamos a encontrar aldeas agrícolas en el centro y el sur de las tierras bajas, con una serie de características culturales comunes, entre ellas, que nos permiten hablar ya de una civilización común, origen del mundo maya. A partir del año 1000 a.C., esta civilización empieza a mostrar los rasgos propios que podemos ver en otras grandes culturas antiguas, estas del viejo mundo, como el imperio antiguo egipcio o sobre todo Sumeria, cierto que con un desfase de dos milenios. Los mayas empezaron a constituir ciudades-estado basadas sobre el dominio agrícola, sobre todo del maíz, pero también de la calabaza, el chile, el frijol o el cacao, llegando a desarrollar estructuras de regadío. Además, se integraron en las redes de comercio interregional impulsadas.

usadas por los olmecas. En este sentido, destaca la ruta comercial que se desarrollaba por la franja costera del Pacífico, pasando por Tacalicabaj y Cosumahualpa, para subir al altiplano en el sitio de Caminaljuyú, donde hoy se encuentra la ciudad de Guatemala. Desde allí era posible llegar hasta el Valle del Motagua, el área de las grandes minas de jade, material que junto con la obsidiana y las plumas de quetzal se convirtió en uno de los principales productos de exportación del mundo maya. La otra área destacada de este periodo preclásico del primer milenio antes de Cristo siguió siendo el centro y el sur de las tierras bajas, donde ya encontramos ciudades-estado que contaban con una jerarquía política bien organizada, pudiendo incluso hablar de reyes para finales de ese primer milenio. Esta jerarquización política les permitió a los mayas levantar grandes construcciones, como las estructuras más antiguas de Ceibal o la pirámide de la Danta en El Mirador, la ciudad más grande de este periodo preclásico. Es además el momento que empezamos a encontrar cerámica, vinculada tanto a la necesidad de almacenar la producción agrícola como por el hecho de también querer comerciar con esa producción. Desde el siglo III a.C., además, hallamos los primeros ejemplos de escritura maya, basados en una combinación de logogramas y glifos, en esencia, pequeños dibujos que representaban palabras o parte de palabras, no ideas completas como ocurría con los ideogramas de la escritura china o los jeroglíficos egipcios. Además, como todos los pueblos surgidos desde el Neolítico, los mayas se interesaron en la observación astronómica como base para la creación de calendarios muy complejos, vinculados a esa necesidad de controlar los ciclos agrícolas. Al tiempo, se establecieron los principios de la cosmovisión y la mitología maya. Pero con todo, la civilización maya presenta algunas singularidades respecto a las grandes civilizaciones antiguas del Viejo Mundo. Por ejemplo, domesticaron muy pocos animales, por lo que prácticamente no tuvieron ganadería. Eso puede explicar por qué, a pesar de conocer la rueda, no la utilizaron. No tenían animales de tiro con los que aprovechar esas ruedas. Además, aunque llegaron a manejar los metales, posiblemente desde este periodo preclásico, los mayas no desarrollaron una metalurgia propiamente dicha. El periodo preclásico se cerró a finales del primer milenio antes de Cristo. Las ciudades mayas perdieron población o desaparecieron. Es posible que el comienzo del auge de Teotihuacán, en ese momento, desestructurando las rutas comerciales mesoamericanas, influyera en esa crisis del preclásico maya. Teotihuacán fue una de las ciudades-estado más destacadas del mundo precolombino, que controlaron, desde su ubicación en el Valle Central de México, la mayor parte de Mesoamérica entre los años 100 y 550 después de Cristo. Serían los propios teotihuacanos quienes volvieron a reactivar el mundo maya al generar una nueva ruta comercial entre el Valle Central de México a través de la cuenca del Usumacinta, es entonces cuando crece Palenque, hasta llegar al sur de las Tierras Bajas, donde la ciudad de Tikal se convirtió en el principal aliado de Teotihuacán, hasta el punto de que la alianza entre estas ciudades permitió a Tikal controlar todas las tierras bajas. Pero Teotihuacán fue saqueado hacia el 550 y en el 562, Tikal cayó en manos de su principal rival maya, el reino Kan. Entramos así en el periodo clásico tardío, entre los siglos 6 y 9, etapa en la que se levantaron las construcciones más conocidas del mundo maya de las tierras bajas. Las pirámides de Tikal, los murales de Borampak, la escalinata de Copán, las estelas de Quiriguá. Es posible que podamos remontar el origen del reino Kan al sitio precolombino del Mirador. Pero comenzó a adquirir fuerza en el clásico cuando sus reyes ya se habían instalado en Cibanché, desde donde se trasladaron a Calakmul. Este último lugar mostró su valor estratégico en las luchas entre el reino Kan y Tikal, dado que desde Calakmul era posible controlar las rutas más importantes que rodeaban a Tikal. Los reyes Kan lograron imponer su dominio desde el 562 hasta el 695, ya

mediante las armas, ya mediante alianzas matrimoniales, sobre la mayor parte de las tierras bajas. Entre esas alianzas destaca la figura de la reina Cabel, princesa Can, que llegó a gobernar sobre el Perú acá, donde mostró sus habilidades tanto como política como guerrera. A partir del 695, Tikal retomó la iniciativa hasta acabar por completo con el reino Can medio siglo más tarde. Sin embargo, la crisis de las ciudades de las tierras bajas había comenzado en un paulatino proceso de despoblación que culminó hacia el año 900 con el práctico abandono de todas estas ciudades. Aunque se ha hablado de un colapso dramático de este mundo maya vinculado a alguna catástrofe climatológica, en especial una larga sequía, probablemente la crisis fue el resultado de esas continuas guerras entre el reino Can y Tikal que fueron desmontando las rutas comerciales que unían el Valle de México con el Valle del Motagua. Como alternativa a esas rutas de interior, es posible que se pusieran en marcha nuevas rutas comerciales de cabotaje, contorneando la península del Yucatán. Esto explicaría las migraciones desde las tierras bajas hacia el norte del Yucatán y el desarrollo de una nueva serie de grandes ciudades en este área: Uxmal, Chichen Itza, Mayapán. Estas rutas alternativas pudieron haber sido propiciadas por otros grupos precolombinos, como los chontales de Tabasco o, más posiblemente, los toltecas llegados del Valle de México, cuya influencia se hizo visible desde el año 1000, generando la cultura maya-tolteca, que fue la que encontraron los españoles al desembarcar en Yucatán a comienzos del siglo XVI. Es posible que otros grupos, también provenientes del Valle de México, se instalaron a partir del 1200 en otro sector de las tierras mayas, en este caso en el altiplano de Guatemala. Fueron los antepasados de la mayor parte de los grupos indígenas contemporáneos guatemaltecos, los quichés, los cachiqueles, los sutujiles. Como en el caso de los toltecas, estos grupos también se mayizaron, aunque con algunos rasgos que les diferenciaron de los mayas clásicos. Son a estos grupos a los que pertenecen buena parte de los yacimientos precolombinos del altiplano guatemalteco, como Utatlán o Isimché, que no hemos de confundir con las ciudades clásicas de los mayas.

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0: Hola, buenas tardes. Bienvenidos a 7 Economía, a la economía en andaluz. Hoy vamos a dedicar el programa a algo que nos afecta a todos, que algo como son los alimentos, sobre todo porque desde la pandemia esta parte todos nos hemos dado cuenta, todos vamos al supermercado, que los precios de los alimentos han subido y a veces bastante. Para saber qué hay detrás de ello, ¿no? Cómo se forman estos precios y por qué motivo los precios de alimentos han ido subiendo constantemente desde hace unos años. Tenemos con nosotros a Álvaro González Zafra. Buenas tardes, Álvaro.
1: Hola, buenas tardes, Raúl.
0: Eres director general de la Confederación Andaluza de Empresarios de Alimentación y Perfumería.
1: Eso es.
0: Correcto, ¿no?
1: Correcto.
0: Y también tenemos a Manuel Alejandro Hidalgo. Buenas tardes, Manuel.
2: Hola, buenas tardes.

Es más que imposible, porque estamos hablando de que en España hay más de 320 cadenas de distribución, grandes cadenas. Es que con esto el discurso populista que casa o que llega de las grandes distribuidoras, en España hay una, y en Andalucía, una gran diferencia con respecto a otros países europeos, donde 3-4 grandes cadenas copan el mercado y llegan a un 80 o un 90% de cuota. En España y en Andalucía hay muchísimas cadenas internacionales, nacionales, regionales, provinciales, hasta más de 320, con lo cual, ¿cómo puedes ponerte de acuerdo? Lo que sí es verdad que hay observaciones.

0: precio de la competencia, pero al final la mayor garantía de precios bajos es, como decía Manuel, la propia competencia. Es que si tú no pones los precios más baratos, lo va a poner la tienda de al lado. Por tanto, en el ADN del sector siempre está poner los precios bajos. Lo que pasa es que tú tienes que ir repercutiendo, como he contado, por necesidad, porque no puedes vender por debajo de lo que te ha costado, pues los incrementos de costes en eslabones anteriores. Pero la mayor garantía está en esa máxima competitividad, que es lo que el sector, lógicamente, tiene en España y es un rasgo diferencial, ¿no?
1: Manuel, en el estudio tú apuntas a que siempre hay tensiones entre los distintos eslabones de la cadena, digamos, ¿no? ¿Es legítimo, es fácil, es posible defender los derechos de cada eslabón sin que haya estas tensiones?
2: Sí, claro. A ver, yo creo que la economía, una cosa es lo que tú ganas y después cómo redistribuye lo que se gana, ¿no? Siempre es así, entre trabajador y empresario o entre los distintos eslabones de la cadena de producción. Es obvio que si a un agricultor le sube el precio de los fertilizantes, quiera repercutir esa subida de precio para que no sea el pagano de la subida de costes. ¿Qué ocurre? Que dependiendo de esa cadena, como sea, los eslabones tienen más o menos poder de negociación y, por lo tanto, tradicionalmente en economía sabemos muy bien que el eslabón que tiene menos poder de negociación es el que absorbe buena parte de esa subida. En el caso de la distribución, aunque parezca que no, uno de ellos son los finales, la distribución, por la competencia que hay, pero también puede ser otro, ¿no? Por lo tanto, surgen siempre las discusiones, las tensiones. En este sentido, la ley de cadena de la cadena de valor y simple y llanamente la vigilancia que hacen distintos organismos, en Andalucía tenemos a la Agencia para la Defensa de la Competencia, evidentemente nos puede llegar a garantizar que en buena parte esa tensión pueda ser resuelta, pero evidentemente esa tensión siempre va a existir porque estamos hablando de distintos actores en un mercado que es muy competitivo, en donde los costes pueden subir, los precios pueden subir o no, y por lo tanto unos van a tener que pagar más que otros, y surgen este tipo de discusiones y a veces se utilizan mensajes para intentar arrimar el ascua a tu sardina, que obviamente muchas veces son correctos y otras veces no.
1: Casi última pregunta, Manuel, ¿en el estudio se aporta algún tipo de solución, algún tipo de salida a todo lo que hemos estado comentando?
2: Bueno, a ver, el otro día estuvimos con algún cargo del Ministerio de la Agricultura y en realidad en España se hacen o se adoptan medidas de control y de observación que son adecuadas. Siempre se pueden mejorar, por un lado, y básicamente el trabajo nos dice, oye, estas medidas se pueden hacer, pero principalmente el trabajo lo que hace es proponer una metodología, que es el principal objetivo. En principio, como se suele decir, todo siempre es mejorable, pero como hemos dicho, y para muestras un botón, durante la última crisis de subida de precios alimenticios, España fue uno de los países de Europa en donde menos creció. Que creció mucho, sí, que no nos gusta que crezca tanto, sí, pero creció menos, y eso es así porque el mercado funciona, como ha adelantado Álvaro, y porque las administraciones también vigilan adecuadamente, mucho mejor que en otros países.
1: Pues nos quedamos sin tiempo, muchas gracias por venir a Siete Economía, muchas gracias Álvaro por venir a Siete Economía.
0: Gracias a vosotros.
1: Esperemos que hayamos hecho un poco de actividad didáctica. Muchas gracias, Manuel, por venir a Siete Economía, autor del estudio, que está disponible en la página web, ¿no? Como hemos dicho, si alguien tiene más curiosidad y quiere saber si de verdad pues los precios están inflados, como ha dicho Manuel, todos vamos al supermercado y a todos nos fastidia, evidentemente. Pero nada, muchas gracias por venir y a todos vosotros también muchas gracias por estar ahí. Nos vemos el próximo domingo en Siete Economía. Buenas tardes.
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Muy buenos días, buenas tardes, buenas noches, amigos y amigas de Javier Romero y su cocina familiar. Oye, que esto ya veis lo que es. Bueno, a lo mejor, fíjate, igual hay gente que no sabe lo que es, ¿eh? Son espárragos frescos de temporada. Estos son los que luego, después del proceso, se meten en la lata. Pero esto, están duros. Bueno, a ver. Según dice mi mujer, este es el tamaño perfecto para los espárragos, pero claro, es para su gusto. Este es el tamaño del 17-24, más o menos en la lata de kilo. ¿Qué es lo que ocurre? Que hay gente que le gusta más gruesos y hay gente que le gusta más finos. Es que en esto, estas cosas son, es lo de siempre, que cada uno tenemos un gusto personal. A mí, si tengo que ser sincero, me impresionan más los gruesos, pero debo reconocer que este tamaño quizás sea el que tiene. Para mí se queda un poquito escaso. Ya os he dicho que en lata de kilo sería el tamaño 17-24, el calibre. Eso quiere decir que salen de 17 a 24 espárragos en la lata. Pero yo creo que el calibre perfecto es el 13-16. Yo creo que ese para mí. A ver, cuando ese espárrago después de pelado se queda así. Evidentemente ahora cuando lo pelemos vais a ver que de aquí desaparece una parte y se quedan más finos. Pero esto es como todo, o sea, para gusto los colores. En cualquier caso, cuanto más gordos, más caros. A partir de ahí, cada uno decide lo que hay. ¿Sabéis cuál es el tamaño que os vendo yo? La latita esta de medio kilo que lleva de 6 a 8 espárragos es el 13-16 de la lata de kilo. Pero como las latas de medio kilo se reparten mejor entre dos, pues por eso las ponemos. Oye, que voy a hacer espárragos cocidos y voy a intentar dejarlos en su punto para que aprendáis a hacerlo en casa correctamente.

Como podéis ver, una cazuela amplia con una buena cantidad de agua, en la que luego vamos a poner un poquito de sal, un poquito de azúcar y un poquito de limón. Y mientras, vamos a pelar los espárragos. Bueno, yo tengo aquí el pelador atómico, ¿eh? El pelador atómico. Pelar espárragos no es fácil. Yo, de hecho, tengo un pelador expresamente para pelar espárragos. A ver, lo que... Sí, bueno, lo ha escondido mi mujer. Ya sabéis, si mi mujer esconde las cosas, te cuesta mucho... No, este es, encontrarlas. A ver, la cuchilla es la misma que la del pelador atómico, pero esto, bueno, se puede hacer así también. Tiene esta parte de abajo que nos ayuda bastante. Pero este pelador tan curioso, pues resulta que dejaron de traerlo porque no lo compraba la gente, o sea, no había suficientes ventas.

cuando para mí es una maravilla este pelador, pero no lo fabrican, lamentablemente no lo fabrican. Bueno, pues esto sería un espárrago pelado. Bueno, que ya habéis visto que ha perdido bastante de tamaño con respecto al que tenía antes, ¿eh? Bueno, la punta no se pela, la punta es suficientemente tierna como para no editar, pero de la punta hacia abajo hay que hacerlo sí o sí. Y estos espárragos ya los hemos recortado nosotros porque el espárrago te viene así. Con eso, bueno, pues en mi casa se pueden cocer aparte para hacer caldos, para hacer cremitas de espárragos, pero para comer los cortamos a este tamaño, ¿eh? Bueno, como veis, esto es una maravilla. Esto sería así de fácil. Pero como esto no lo vais a tener y el pelador atómico sí, pues vamos a hacerlo con el pelador atómico. Hay que procurar no dejarle hilas, ¿eh? Eso es lo que hay que procurar. A ver, vamos a coger este mismo. A ver, si os fijáis, lo hacía hacia allá porque con este pelador es así. Y sin embargo, con el pelador atómico es mejor hacerlo de esta otra manera. Bueno, como veis, el pelador atómico es una maravilla. No penséis que esto de pelar espárragos lo hace cualquier pelador. Aquí tenemos esto que hay que quitárselo. Pero si no, eso se nos va a quedar duro. Bueno, otro, mirad. Hay que procurar quitarle toda la corteza exterior. Porque si la dejamos, estoy seguro que ya os ha tocado alguna vez comer un espárrago que de repente te sale una hila, una fibra que no sé, a ver, se puede masticar, pero es desagradable porque el resto es mantequilla. Y con estos hay que tener cuidadito porque son los primeros de la temporada. Cuando vosotros lo vais a ver, no, pero cuando yo lo estoy grabando, sí. Estos son los primeros espárragos de la temporada, los primeros que han llegado al almacén. De las primeras cajas yo me llevé una. ¿Eh? Bueno, ¿cuántos espárragos vamos a hacer? Tres personas, pues 18, 20. Vamos a hacer 20. ¿Eh? Llevo cuatro. Y esto yo creo que ya lo habéis visto, ¿no? Que esto no tiene ningún secreto. Simplemente con el pelador atómico le vamos a quitando las fibras. Que esto se queda duro, no, lo siguiente, o sea, esto es capaz de deshacerse el espárrago de dentro, por dentro, y lo de fuera seguir duro, ¿eh? Espera que me he dejado aquí. Por hablar tanto, hay veces que te dejas alguna fibra que no hay que dejarse. Bueno, pues aquí me quedo pelando espárragos. Voy a pelar 20 y luego ya, mientras se me va calentando el agua para cocerlos. Y ya veréis qué cosa más rica, qué receta más rica vamos a hacer hoy. Ya lo veréis. 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Bueno, ya tengo el agua prácticamente hirviendo, mientras le echo a la sal una cosa y otra. Mirad, una cucharada rasa de sal. Si no les ponéis sal, pues luego vas a ver soso, incluso tirando amargo.
Por esa

Yo le pongo siempre un poquito de azúcar, ¿eh? Una puntita de azúcar. Y ahora vamos a poner un trozo de limón. Menos de medio limón. Echo un poquito así de jugo. Y con esto me vale. Bueno, lo de limón no todo el mundo lo hace, ni todo el mundo lo entiende, pero es que para mi gusto personal, el espárrago me sabe mejor si le pongo un poquito de limón. Si os fijáis, el limón se le pone a los espárragos que se meten en lata, se les pone ácido cítrico, por varias causas. A ver si aquí mismo lo voy a echar. Por varios motivos. El primero es el color del espárrago, que va a salir más blanquito. Porque ya sabéis que el limón evita oxidaciones. Y el segundo es el sabor, el cítrico. A mí ese puntito de cítrico me gusta bastante. Entonces, lo mismo que me gusta cuando los como en lata, me gusta como cuando los como frescos. ¿Y cómo se come el espárrago? Este espárrago, si lo sacas recién cocido, tienes que tener en cuenta que aún se va a seguir cocinando un poquito más en con el propio calor en la fuente. Entonces, yo siempre recomiendo sacarlos, no que estén ya blandos para comer, sino que le falte un puntito. ¿Por qué? Porque tenemos que dejarlos que se atemperen para comer. Los espárragos frescos se comen habitualmente templados, ¿eh? Que pierde un poquito el calor, le ponemos aceite, un buen aceite de oliva por encima. Si quieres un poquito de vinagre, pruebas uno y seguramente vas a decir, le voy a poner un poquito de sal también. Y si le pones una yemita de huevo cocida así por encima, no te creas tú que eso no es bocato di cardinale, ¿eh? Bueno, esto lo tengo ya. Entonces vamos a echar los espárragos. Y esto se cuece. Estos que son los primeros, que son muy tiernitos, se van a cocer bastante rápido. Pero bueno, yo os iré indicando para que veáis cómo se sabe cuándo el espárrago está hecho. Porque eso da igual que sean de los primeros y de los últimos, el tiempo no nos debe importar, sí nos debe importar cómo tiene que estar el espárrago para considerar que ya está hecho, ¿vale? Lo vamos viendo. Mirad, yo lo suelo coger así con una paleta. Evidentemente, esto está duro todavía. Pero para verlo más fácil, pues podemos cogerlo así con el tenedor. ¿Veis que no se dobla? Esto es porque está duro todavía. Cuando vemos que se empieza a doblar, ahí tenemos que empezar a pensar. También otra fórmula que es pinchar con un palillo estos de madera, de los normales de la boca, en la punta de abajo del espárrago. Y cuando veamos que ya se clava el palillo, suelen estar. Pero yo creo que esto es más fiable. Cuando se cuecen espárragos, que hay más delgados y más gruesos, hay que estar constantemente haciéndolo porque los delgados se hacen mucho antes que los otros. Y tenemos que ir sacando a medida que se van haciendo. O al menos eso es como lo hago yo. Otros dicen, cuando estén todos los saco y ya está. Y se comen unos en su punto y otros pasados de todo, que eso parece chuchurrío del todo. Yo creo que los espárragos merecen la pena comerlos hechos en condiciones y por eso ahora yo ya no me meneo de aquí y sigo comprobando continuamente tal. Evidentemente, para que cueza más tal, le pongo la tapita y automáticamente empieza a hervir el agua. Vamos viendo que esta cosa es interesante. Bueno, y aquí ya empieza a haber material. Bueno, mirad, mirad, mirad, este está ya seguro. Ahí quieto. A ver, no, el tamaño, muchas veces, evidentemente, los finos tienen más posibilidades de hacerse antes que los gruesos, pero no debemos tomarnos esto al pie de la letra, porque algunos que son más gruesos son más tiernos y también se hacen. Entonces, en el color también se nota. Cuando un espárrago sigue todavía blanqueando, ya notamos que ese está duro todavía. Pero cuando ya se empiezan a hacer, no se puede decir transparentes, pero sí que empiezan a, ¿veis? A cambiar el color.

Y con eso, simplemente, yo ya sé que el espárrago puede estar. Vamos a ver. Y lo de que se dobla, vamos, eso es una señal inequívoca de que el espárrago estaría ya. Mira, fijaros, este es más gordito. Y sin embargo lo saco, porque ese ya está. Bueno, pues esto es lo que voy a ir haciendo, seleccionando los espárragos que van estando ya y sacándolos y así hasta el final. ¿Y qué queréis que os diga? Este caldo es buenísimo para hacer, no sé, se me ocurre. Yo si hago una menestra, el caldo de cocer espárragos lo aprovecho. Le va fenomenal. Si haces un arroz, lo puedes utilizar perfectamente. Si haces cualquier tipo de guisos así que necesites un caldo de verduras, el caldo de los espárragos, no sé por qué razón, pero para mí es uno de los caldos más sabrosos que hay. Mira, este ya se nota ya. Ya se nota. Que está. Sin embargo, estoy viendo que se me ha quedado aquí una fibrita. A ver, voy a intentar hacerlo así. Mirad. No es fácil, siempre se te puede quedar a la hora de pasarlo con el pelador, es fácil que se te quede alguna hila así. Pues cuando es que se ven, tienen diferente color. Entonces, simplemente es repasarlo si quieres hilar fino, si no luego cada uno en su plato que se lo quite. Yo no, esto no es un restaurante de estrellas Michelin, ¿eh? Y en casa, cuanto mejor haga las cosas, pues está bien. Pero tampoco hay que llevarlo todo al extremo de la excelencia, porque si no tendríamos demasiado trabajo. Bueno, este tiene varias hilas, ya lo he visto yo, o sea, este ya lo he visto, pero se le nota, ¿eh? O sea, al que le toque, la quite. Pues nada, aquí me quedo. A algunos parroquios les faltan unos minutitos y nada, recordad que aquí aún se siguen haciendo un poco con el calor residual que tienen los espárragos y que para comerlos se comen templados, no calientes que no te lo puedas meter a la boca. 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Pues ya tenemos aquí los espárragos, vamos a sacar los últimos. Los colocamos así, todos bien colocaditos. A ver, he cogido esta fuente porque tenía dudas de cómo hacerlo. Lo que pasa es que otro día ya os haré unos espárragos de estos gratinados, ya os haré otro día. Pero hoy los vamos a comer en ensalada porque estos son los mejores espárragos del año, son estos. Los primeros. Y hay un refrán que dice, los de abril para mí, que yo ahora estoy en el mes de abril, para que lo entendáis, a primeros de abril. Los de mayo para mi amo y los de junio para ninguno. A ver, ese refrán debe estar, porque ese refrán se dice de muchos, creo que de los caracoles también, por ejemplo. Pero yo no estoy de acuerdo, porque los de mayo están muy ricos y los de junio están muy ricos. ¿Qué es lo que pasa? Que según va pasando la temporada del espárrago, los espárragos ya nacen más duros. Pero si los cueces bien, te salen la mar de ricos. ¿Eh? Pero estos hay que reconocer, los de abril, los que son para mí, hay que reconocer que son fantásticos. Y ahora, pues en un día de estos, cogeré 5 kilitos de espárragos y se los mandaré a mi amigo Julián a Barcelona para que los disfrute también. Que a mi amigo Julián, o sea, mi amigo Julián ahora ya dice, como el tren que va a La Rioja no es bueno, aprovecho para meter la cuñita. Gente, amigos míos, dejan de venir porque el tren les hace muy mal servicio de Barcelona a La Rioja. Ahí lo dejo.
Venían todos los años

a comer espárragos, a comer alcachofas y, en fin, a comer otras cosas como, en fin, cosas que no le gustan a nadie, como las chuletas de cordero al sarmiento, como unos buenos pimientos rellenos, unas buenas ensaladas. Bueno, ¿y qué queréis que os diga de las tartas de queso que yo les hacía, las peras al vino? Y han venido otros años y este es el primero que dejan de venir porque el año pasado el tren les maltrató. Se tuvieron que bajar en Tudela, porque ya no pasaba el tren para aquí, y luego se tuvieron que bajar a Zaragoza en taxi a coger el tren para Barcelona. Bueno, yo creo que esas cosas hay que solucionarlas, porque que dejen de venir mis amigos a La Rioja por ese tipo de razones no me parece bien. Bueno, porque además luego hacen Rioja por todas partes, ¿eh? Voy a limpiar esto y os presento ya esta historia. Yo, evidentemente, no le voy a poner el aceite y el vinagre ahora, porque si no, pues en fin, ya sabéis que el aceite y el vinagre, cuando tú pones el vinagre en la ensalada, lo deja todo chuchurrío. Eso, el aliño de las ensaladas hay que hacerlo siempre justo antes de comer. Y esto, para mí es como una ensalada. Entonces, luego, justo antes de comer, yo creo que le pondré un poquito de sal por encima. Un buen aceite, que yo tengo, el aceite de la Rioja Virgen Extra, y un poquito de vinagre. El vinagre es prescindible, no hay por qué echarlo, pero es que a mí me gusta un poquito más. Pero se suele comer sin vinagre, así es que a partir de aquí, haz lo que creas conveniente, pero eso sí, disfruta de unos buenos espárragos, que esto es una maravilla.

unas ricas natillas de huevo caseras. Bueno, vamos a ir por partes aquí. Vamos a poner las 10 yemas de huevo. No, esto no se me queda, ¿verdad? Vamos a echar las 5 cucharadas soperas de azúcar, que en realidad serían 10. 2, 3, 4 y 5. La maicena. Jesús. Siempre se me queda un montón pegada en el recipiente. Es tan fino el polvito de la maicena, ¿eh? Mirad, esto, esto. Ya está. Le voy a echar un poquito de esencia de naranja, que lo mismo. En la receta tradicional dice, bueno, esto se pone ralladura de naranja, ralladura de limón, se infusiona la leche, se calienta. Yo voy a enseñar la receta más fácil del mundo. Realmente no hay que hacer nada de todo esto. Mirad, yemas, azúcar, o sea, todos los ingredientes de polvo. Voy a romper las yemas y voy a mezclarlo. Mezclar en frío para que tengamos estos ingredientes ya listos. Ahora, para cuando yo le ponga la leche que tengo mezclada con la nata, pues no se note o se pueda mezclar perfectamente. ¿Que hay que hacer cosas en plan finolis? Claro que sí. ¿Pero hay que hacerlas siempre? Pues no lo sé. Yo, en este caso, prefiero hacer unas... enseñarte a hacer unas natillas fáciles que las difíciles. Las difíciles ya alguna vez ya las he mostrado. Y al final yo creo que la solución más sencilla es encontrar la fórmula de trabajar poco y con buenos resultados. Vale. Pues esto, ahora más o menos que lo tengo ya disuelto, la leche, la nata, con las yemas una cosa y otra, entonces ya le doy calorcito. Lo voy a dar, en este que es de 9 puntos, lo voy a poner al 7. Y lo que tengo que hacer es no parar de darle vueltas. Cuando empieza a desaparecer la espuma, la cosa te dice ya que esto empieza a estar. Y además, en este caso, también lo que me está costando, yo noto que ya me cuesta mover mal, mover

más con las varillas. Bueno, pues porque la natilla se va espesando. Lógicamente, esto cuando se enfría se espesa, ¿eh? Esa es la historia. Bueno, galletita. Las galletitas de toda la vida. Las tengo que dejar que se enfríen a temperatura ambiente y luego ya las metemos en la nevera, se enfrían y a las horas, bien frías de la nevera, te las comes. Oye, pues aquí, bien poquita le hemos echado para las dos. ¿Y esto sabéis qué es lo que falta? Comer.

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Muy buenas, sean bienvenidos una semana más aquí a Debate Abierto, cada vez con mayor temperatura, porque hoy veníamos a hablar de esa resaca o post-resaca electoral, veníamos a hablar de Vox, veníamos a hablar del Partido Popular, ya tuvimos el lunes un debate especial, extraordinario, como consecuencia de los comicios que tuvimos el domingo pasado, 17 de mayo, en Andalucía, con victoria de Juan Manuel Moreno, pero no suficiente para obtener mayoría absoluta. Por lo tanto, esta semana veníamos a hablar de los dimes y diretes, de los tiras y aflojas, de Vox, de esa relación que van a empezar a tener de una manera u otra, que están condenados a entenderse para gobernar en Andalucía. Pero en España, pues esta semana ha habido un auténtico terremoto político. Y digo bien terremoto porque es la primera vez en España que tenemos a un presidente del gobierno no sentado en el banquillo, que ya ha habido otros presidentes del gobierno sentados en el banquillo, sino imputado, investigado. Cojan la palabra que quieran, las dos palabras son válidas. Y investigado por el caso Plus Ultra, como creo que ya conocen, creo que todo el mundo ya es de sobra conocido, se le implica en ese rescate de 53 millones a esta aerolínea. Que ya hace tiempo que se inició la investigación, que trascendió a la esfera política y que, bueno, que ya ha visto la luz, el auto judicial, que no tiene desperdicio, que vamos a escudriñar aquí en este programa, vamos a conocer los detalles o los detalles que nos den, que nos dé tiempo a analizar. Hablamos de que el magistrado, el juez de la Audiencia Nacional, José Luis Calama, pues sitúa al expresidente del gobierno, José Luis Rodríguez Zapatero, como he dicho, investigado, imputado,

0: Pues en esa cúspide de una presunta red de tráfico de influencias. ¿Qué va a pasar? Pues bueno, que esa investigación, pues seguramente, o con absoluta seguridad, pues está implicado el Partido Socialista, miembros del Partido Socialista, antiguo ministro, que ya ha salido, José Luis Ábalos, haciendo referencia o guiñando, haciendo guiños a lo que puede ocurrir después de esta imputación e investigación. Zapatero, por su parte, pues niega esta ilegalidad, no obstante no va a hacer declaraciones a este respecto, al menos de momento, y la pregunta a partir de ahora es evidente, y vamos a analizarlas hoy, vamos a hacérsela a los contertulios que tenemos hoy invitados. Bueno, ¿qué va a suponer esto para España? ¿Pedro Sánchez adelantará las elecciones? ¿Podría acabar en la cárcel José Luis Rodríguez Zapatero? Bueno, pues vamos a hacer muchas preguntas. Espero que nos dé tiempo a conocer la opinión de nuestros contertulios y a los que paso a presentar a continuación. Muy buenas, Juan Pablo Durán, ¿qué tal? Muy buenas. José Ángel Palomares, ¿qué tal? De vuelta.
1: Hola, muy buenas.
0: A esta mesa. López Ruiz, ¿qué tal?
2: Muy buenas, ¿qué tal?
0: Y Julio Verbel, muy buenas. Profesor, muy buenas, profesor. ¿Qué tal? Profesor, bien, ¿no? Bien.
3: Sí,
0: catedrático de la Universidad de Córdoba,
3: profesor,
0: que para nosotros tener en esta mesa un catedrático de la universidad pues le da bastante, no, bastante fuste.
3: No.
0: ¿Cómo que no?
3: No, no, tener un presidente...
0: Bueno, no, es que si nos ponemos a analizar un alcalde, un presidente...
3: Ex-presidente.
0: Un ex-secretario general del Partido Popular. Aquí no viene cualquiera, Juan Pablo. Aquí no cualquiera. Pues bueno, como no viene cualquiera, pues vamos a analizar con absoluto rigor. El rigor no va reñido que cada uno tenga una opinión dispar, de hecho... Se van a dar cuenta, si nos siguen o si lo hacen hoy por primera vez, que la opinión va a ser dispar y va a haber debate aquí, como les digo. Pues bueno, el auto del juez Calama pues no tiene en absoluto desperdicio. Como saben, el caso Plus Ultra nació pues en plena pandemia por un rescate del gobierno a esta aerolínea por 53-54 millones de euros. Y ahora pues la investigación ha dado un giro radical, poniendo en la parte más alta de esa presunta trama a José Luis Rodríguez Zapatero, expresidente del gobierno. Voy a empezar por José Ángel, que no me cabe la menor duda de que se ha leído el auto hasta los filillos, y para que me analice un poco qué es lo que ha pasado aquí. Si te ha sorprendido algo del auto y a dónde vamos a llegar, ¿a qué nos conduce este auto del juez Calama?
1: Bueno,
0: Por cierto, hablamos de los jueces ya con su nombre y su apellido como si fueran figuras mediáticas, ¿eh?
1: Bueno, en este caso...
0: Hace 40 años no pasaba esto.
1: En este caso, un magistrado muy especializado en la materia y no está señalado por nada raro.
0: No está señalado.
1: Como dice la gente del PSOE, no es el juez peinado. Y, hombre, yo primero quería decir que el juez ha hecho un lapsus, o sea, esto lo tenía ya preparado, por motivo de las elecciones andaluzas, lo aplazó, y al día siguiente, es decir, el día 18, lunes, dictó el auto, la citación y la... Y declararlo como imputado, investigado al expresidente del gobierno.
0: ¿De no haber sido así?
1: De no haber sido así, cosa que yo no se lo achaco.
0: No, en absoluto.
1: Pero desde luego, María Jesús Montero no hubiera llegado a donde llegó con total seguridad, porque actualmente dentro del propio Partido Socialista, pues lo están diciendo, están todos asombrados. Pero el que no se ha asombrado por la investigación que ha hecho este magistrado. Como saben, apareció Rodríguez Zapatero en el Senado y dijo no que fuera un lobista, sino que era un autónomo, un profesional, y que se dedicaba a hacer informes de asesoramiento. Eso fue lo que dijo. Sin embargo, le preguntaron por Julio Martínez, que no sabía a qué se dedicaba. Y lo curioso, lo más importante, creo yo, de todo, para ver la conexión con Rodríguez Zapatero, y no lo digo yo, lo dice el magistrado, porque a lo mejor, si no lo pusiera tan claro, yo estaría hablando de presuntamente, pero no es presuntamente.
0: Bueno,
1: ay, cuidado. La presunción de inocencia, sí. Pero
0: la tiene.
1: Lo que voy a afirmar, lo afirma el magistrado en el

0: El auto lo afirma. El auto todavía no está bien estudiado. Hay quien dice, no hay mensajes de Rodríguez Zapatero, no hay correos, y en el auto se dice que hay mensajes. De hecho, sí, estaba en un grupo.
1: Se dice, pero no hay expresamente mensajes textualmente recogidos.
0: Hay algunos que sí.
1: Bueno,
0: porque, se hace referencia porque a ello. Julio Martínez, cada vez que le mandaba un mensaje o recibía un mensaje, los borraba casi todos. Esto es igual que fiscal. Bueno, lo borraba casi todo.
1: Lo mismo que estaba quedando sin memoria.
0: Sería por eso.
1: No, en el móvil.
0: Sí, bien, pero no todo, no todo. La conexión es muy fácil. ¿Cómo lo hace? Pues a través de testaferro. Está claro que Julio Martínez tiene un secretario, un gestor en su oficina. Él tiene una secretaria pagada por todos los contribuyentes. Y el enlace y la comunicación son las secretarias de Rodríguez Zapatero con el gestor de Julio Martínez. Julito. Y entonces, ahí sí han pillado pues correos, mensajes de todo tipo. De hecho, la señora, creo que es Gertrudis, que es la secretaria, está autorizado la UDEF a registrarle en el cuerpo para que no pasara lo que pasó con Ábalos cuando él entregó
1: con el
0: pendrive aquel. Entonces, ahí están todas las indicaciones. El presidente dice que hay que hacer esto, pum, pum, pum, pum. Inmediatamente, Julio Martínez hacía lo que le había dicho Gertrudis. Y Julio Martínez, pues, es administrador de 36 sociedades, de las cuales algunas no tienen actividad, pero la mayoría, sin tener actividad, tiene un movimiento de fondos impresionante. Hay un tercer triángulo y es el envío por parte de Julio Martínez de Gertrudis a Julio Martínez. Hay correos en los que Rodríguez Zapatero le dice a esta factura de esta manera y de esta manera. Es decir, justificaban lo que no hacían. Es decir, la factura no iba por informe.
1: Bueno, para empezar, a Julio Martínez sí lo conocía.
0: Dice que era amigo suyo.
1: Sí.
0: Dice que era amigo suyo, pero que no sabía casi nada. Uh-huh. No sabía casi nada, pero sabía todo. Y ahí el magistrado lo dice, lo sabía todo, puesto que recibía órdenes de Gertrudis, que era la secretaria de Rodríguez Zapatero.
1: ¿Presuntamente qué cantidad de dinero se ha podido llevar?
0: Bueno, el magistrado habla de 1.948.000
1: euros. Casi 2 millones de euros.
0: No todo directamente a él. Una parte ha ido a él. Otra parte ha ido a otras sociedades que están en Julio Martínez, otra a la sociedad de la hija, uh-huh. Que las hijas cada una se ha comprado una vivienda de 300.000 euros. Uh-huh. Y no solamente se reciben por parte de Julio Martínez. Vamos a ver, hay una empresa aquí en Córdoba que se llama Agropecuaria Lucena, de la cual es administrador Julio Martínez, que le pagó a la hija de Zapatero, 25.000 euros.
1: ¿Por algo en especial?
0: Igual que todo lo demás.
1: Igual que todo.
0: Por nada, por no hacer nada. Está claro.
1: Por un presunto traje.
0: Hay veces que le pide Plultra, le pide informe a estas empresas. Hazme un informe. ¿Y qué concepto le pongo? Y le ponme por información. No, por informática aeronáutica. Y contesta. Hombre, eso no lo tenemos nosotros, no lo hacemos, vamos a cambiarle el titulillo. Es decir, era tan burdo, que yo creo que no pensaba que lo estaban vigilando, porque esto no viene de ahora. Esto viene de hace dos años. Aunque la investigación de Plultra empieza en el juzgado número 15 de Madrid, segrega una parte, una pieza separada, y se la manda a la Audiencia Nacional, pero la Audiencia Nacional por tres vías. Una agencia de investigación americana, Fiscalía de Francia y la Fiscalía de Suiza. Ven que hay un blanqueo de capitales que pudiera estar, se lo mandan al magistrado y el magistrado empieza a tirar de la manta.
1: Juan Pablo, ¿te ha sorprendido algo?
2: Bueno, no, a mí lo que no me ha sorprendido ha sido la intervención de José Ángel. Yo creo que vendería su alma por ser el magistrado o en todo caso el fiscal acusador. No habría nada que le gustase más.
1: Tiene formación para ello, ¿no?
2: Que nunca la he dudado.
0: Ni a ti menos.
2: Aunque a veces se le escapan algunos detalles, como la semana pasada con el artículo 96 de la Constitución y los tratados internacionales.

0: De eso ya hablaremos otro día.
1: Sí, eso, las cuitas anteriores.
0: De eso hablaremos otro día.
1: Vamos a dejar un programa para cuitas.
0: No son cuitas, son simple y llanamente recordar que a veces hacemos afirmaciones sin tener el fundamento para ello. Bueno, yo tengo que reconocer que para mí fue un shock el ver toda esa información publicada, ¿no? Yo no he podido ser capaz de reconocer en todo lo que relata en ese auto de citación al presidente José Luis Rodríguez Zapatero como investigado el 2 de junio, yo no he sido capaz de distinguir ahí al presidente y a la persona que yo he conocido como secretario general y como presidente del PSOE, como presidente del Gobierno de España, ¿no? Para nada. Yo siempre he visto en él una persona absolutamente moderada, una persona que con unos principios ideológicos y unas convicciones morales bastante fuertes, y ver todo eso escrito, pues la verdad es que me produce un grado de desazón importante. Yo espero y deseo, de verdad, y lo digo de corazón, que todo eso sean meras conjeturas que se ha podido llegar, porque evidentemente yo no creo que el juez no haya hecho uso del raciocinio para entender cómo ha visto él todo ese tipo de conexiones, pero espero que solo sean esas casualidades que a veces, antes fuera de micrófono, hemos comentado sobre el uso que hacemos sobre las nuevas tecnologías, correo electrónico, WhatsApp y demás, ¿no? De verdad que lo deseo porque primero, creo que no se merecería nuestra democracia que ningún presidente de gobierno, ninguno, tuviese este tipo de situación. Y en segundo lugar, porque creo honestamente que me cuesta mucho trabajo mirarle y ver una imagen diferente a la que tenía yo de José Luis Rodríguez Zapatero. Igual que de otros personajes, yo no he dicho nunca esto, ni jamás lo podría haber afirmado, de José Luis Rodríguez Zapatero sí lo puedo afirmar.
1: Podríamos hablar a lo mejor de dos José Luis Rodríguez Zapatero, ¿no?
0: Yo, de verdad, mucho ha cambiado en estos últimos años esa persona, que yo lo he visto manejarse en la vida cotidiana.
1: Tu relación con José Luis Zapatero es bastante anterior a la pandemia, o algo anterior a la pandemia.
0: Sí, sí, por eso
1: ser dos personas completamente diferentes.
0: Bueno, pues habrá sido como
1: la corrupta y la no corrupta.
0: Como Mr. Hyde, ¿no?
1: Sí, Jekyll, claro.
0: Jekyll y Mr. Hyde, ¿no?
2: El COVID, le ha afectado.
0: Habrá sido algo, pero yo no he sido capaz de reconocerlo. Es más, me da mucha pena que una persona con la trayectoria que ha tenido como presidente, que creo que ha sido de verdad magnífica, más allá de las críticas que se le puedan hacer sobre la etapa negra de la crisis financiera mundial que nos ahorcó prácticamente a todos los países europeos y a España evidentemente de una forma, y nos castigó de una forma muy dura, pero el resto, una persona pionera en muchísimos aspectos de convicciones realmente morales, ideológicas, profundas, ¿no? Entonces, yo me van a perdonar, los televidentes a lo mejor piensan que estoy siendo muy condescendiente porque yo también milito en el mismo partido que él ha militado. Es posible que me vean ustedes con esa condescendencia, pero de verdad no es por la militancia compartida. Lo es porque he tenido el honor y el placer de conocerlo, de tratar con él, de trabajar con él, y yo evidentemente no sería capaz ahora mismo de entender que todo eso pudiese ser verdad. Es más, deseo, de verdad, lo deseo de corazón que el día 2 vaya a, como ha dicho, que va a ir evidentemente sin ningún tipo de problema, a aclarar todo lo que tenga que aclarar, que el juez le pregunte todo lo que tenga que preguntar, y de verdad todo eso pueda quedarse ahí en el día 2 de junio.
1: Yo creo que lo que tú dices lo puede desear todo el mundo, que todo esto sea mentira y que sea todo. Pero me temo que en este auto contiene verdades. Me temo, porque un juez que no es tampoco.
0: Ah, y una cosa que le sorprendía mucho a José Ángel, que el juez hubiese retrasado en el periodo electoral el auto.
2: He dicho que le ha beneficiado a María Jesús Montero. Bueno. Y no se lo reprocho, lo he dicho así.
0: Vale. Es que este no es como la jueza Alaya, que cada vez que había un proceso electoral hacía un auto justo el día de comienzo del proceso electoral para condicionar toda una campaña electoral. Y si queréis, os recuerdo
1: que si hubiese tenido este juez colmillo, lo habría sacado antes, seguro.
0: Pero entonces no sería
1: correcto,
0: un verdadero juez que hace y justamente lo que la inmensa

0: esa mayoría de la Audiencia Nacional y otros tribunales siempre tienen a gala, y es no entorpecer la vida pública y política con autos que pueden perfectamente tener la misma validez el día 10 de mayo que el día 18 o 19 de mayo, el mismo.
1: Pues precisamente por eso creo que lo hace más creíble, ¿no?
0: Bueno, de momento se ha ganado un respeto.
1: Un respeto.
0: El hecho de que, al no hacerlo así, pues todo el mundo ha dicho, bueno, pues evidentemente el interés no era mediático.
1: No.
0: Era jurídico.
1: Jurídico. Sí, Julio.
2: Siguiendo esa línea, creo que lo ha hecho muy bien, porque además evita la contaminación política. Es imposible que esto no tenga, pero la reduce, ¿no? La reduce, aunque evidentemente hay contaminación política por el personaje, ¿no? Hace 2 o 3 años recuerdo haber visto a Pérez Reverte, que me gusta como autor, le escribe de maravilla, es un hombre muy independiente, dice lo que piensa, y es un hombre muy republicano, además, siempre dice, presume de republicano, que decía hace 2 años, decía, yo si fuera periodista estaría vigilando lo que hace Zapatero en Venezuela porque algo no me cuadra. Ahí hay que meterse a ver dónde va el dinero porque algo está pasando. Eso lo decía hace 2 años, dice. Pero claro, yo ya soy escritor de novelas, yo...
1: Eso bueno, que... la líder opositora María Corina ya dijo que iban a ocurrir cosas.
3: Claro.
1: O sea, ella ya advirtió algo.
2: Pérez Reverte decía que había algo raro ahí, algo olía mal, ¿no? Algo olía mal. O sea, las malas compañías, ¿no? Las malas compañías. Es que, claro, vamos a hacer memoria. Hay cosas muy extrañas que nadie nos ha explicado. Aquellas maletas que llegaron a Barajas de Delci, que entró y que no entró. Hay cosas que no nos han explicado. Y aquí el juez se limita a seguir la línea que le mandan de Francia y de Suiza, como tú comentabas, de un tema de blanqueo de capitales vinculado a Plusultra. Y dice, hay también temas de oro y petróleo, pero no se mete en eso, porque ahora mismo está haciendo su trabajo y bien. Es decir, yo voy a lo mío, me han dicho que siga lo de Plusultra y yo hago lo de Plusultra. Pero aquí van a salir más cosas, vinculadas a Venezuela. O sea, y van a
4: no, ya está en el auto. El auto, para comprar petróleo a Venezuela, había que mandar una autorización, una carta, que se llama, al despacho de Rodríguez Zapatero. Y eso está también en el auto. También el auto, concretamente, por eso le habla tráfico de influencia, no solamente en España, sino también en Venezuela y en China, porque concretamente hay una compra de un barco de petróleo para China, comprado a Venezuela, y Venezuela le dijo a China, tienes que pedir el permiso a Rodríguez Zapatero.
1: Julio, acaba de decir algo que me parece muy elocuente, sí. Quiere decir que se ha abierto el melón.
2: Yo creo que sí, de forma
1: que el melón no sabemos.
2: Que el sistema jurídico dice que estos son indicios, o sea, se hace un registro de su oficina, se hace un registro de Gertrudis, se hace un registro de tal, porque hay indicios, o sea, indicios. Indicios, hombre, que uno lee el auto y dice, hombre, estos indicios tienen pinta de que pasan casi de la raya de prueba.
4: No, es que falta todo lo que se hizo el martes. El martes hubo una intervención de Gertrudis, de tal,
2: toda esta gente,
4: claro, y que eso no está en el auto todavía.
2: Yo creo que el juez
4: ni los dispositivos han cogido el ordenador de Zapatero, el de Gertrudis, el de Julio Martínez, todo eso, y de 12 personas más. Ha habido registros en todas las empresas de Julio Martínez.
2: No, y siguiendo esa línea, yo creo que en el auto no está todo. O sea, el juez tiene más cosas. Se ha puesto en el auto lo que era suficiente para justificar.
1: Como dice José Ángel, que ahora viene la investigación de todo lo que está por venir.
2: Hay cosas que han puesto ya apuntaditas, pero que probablemente tengan bastante más documentación el juez de la que he querido poner encima de la mesa, ¿eh?
1: López, imagino bueno, que tú compartirás opinión con Juan Pablo,
5: ¿qué te puedo decir?
1: Porque también conoces a José Luis Rodríguez Zapatero.
5: A mí se me han caído los palos del sombraje, como dicen en mi pueblo, ¿no? Porque yo después de un lunes francamente malo, pues ya el martes, en fin.
2: ¿Cuál fue peor, el lunes o el martes?
5: Pues no sabría decirte, pero de luego el martes fue muy malo, porque yo tengo que confesar, y además no me duelen prendas confesarlo, que para mí José Luis Rodríguez Zapatero no solo ha sido un referente político, ha sido un referente moral. O sea, yo pienso que el nivel de compromiso con este país, el nivel a nivel personal, o sea, yo siempre a Zapatero le he tenido como una persona, de hecho le llamaban Bambi, o sea, de hecho incluso los más cercanos le llamaban Bambi. Yo es que me cuesta tanto trabajo creerme esto que de verdad yo le he dedicado un tiempo también a leer el auto, y claro, cuando lees el auto y ves lo que ahí se expresa y lo que ahí se dice,

Pues hombre, no hay más remedio que te entre en dudas. Yo realmente ya he empezado a dudar. Por otra parte, yo siempre presunción de inocencia es lo primero. Es decir, aquí nadie es culpable hasta que no se demuestre. Y José Luis Rodríguez Zapatero, pues no puede ser una excepción. Aunque ya, en fin, el tema de ser un referente político, pues está juzgado.

0: hemos vivido esto. Para mí hay, en fin, leyendo el auto, pues de los delitos que se le imputan, pues hombre, el de tráfico de influencias quizá es el más complicado de demostrar, porque la diferencia entre tráfico de influencias y lobby tiene una línea muy delgada. El de falsedad documental, pues estamos hablando de facturas que son presuntamente falsas porque corresponden a pagos que no se corresponden con el concepto de la factura, sino con la percepción de ingresos por comisiones, por otra parte de cosas. Pero bueno, en cualquier caso, eso hay que demostrarlo. Pero para mí hay dos claves. En este procedimiento ahora mismo hay dos claves, ¿no? Una es la creación de sociedades offshore en Dubái, que si ahí se aparece el nombre de Zapatero, pues eso ahí ya no hay ningún tipo de cuestión de que esas sociedades se han creado con el objetivo de evadir impuestos, con lo cual ahí no hay tutía. Y luego, para mí, otra clave en este procedimiento va a ser lo que haga Julio, ¿no? Julio Martínez, ¿no? Porque, claro, este hombre es, según dice el sumario, este hombre es el principal, el eje principal, aunque el juez sitúa en el vértice a Rodríguez Zapatero, pero Zapatero sin Julio Martínez no podría haber hecho nada. Con lo cual, este es el nexo de unión de todo el entramado. Con lo cual, pues este hombre se puede marcar un Aldama, que yo lo veo en el horizonte y lo considero lógico, porque seguramente la propuesta de la Fiscalía va a estar ahí, colaboración a cambio de reducción de condenas, y entonces ahí es donde va a estar la clave, porque ya lo estamos viendo, es decir, hemos visto en el juicio sobre el caso Mascarilla, hemos visto al Aldama acusando sin pruebas, diciendo cosas que no se pueden demostrar o no se pueden probar, y me temo que aquí puede haber algo de lo mismo. Y hay otra cosa que yo quiero puntualizar, porque ha habido también muchos discursos por parte de mucha gente, de acusaciones de la UFER. Yo en ese sentido tengo que decir lo mismo que ha dicho Palomares. A mí el juez Calamas no me parece un peinado cualquiera, me parece un tío solvente. Pero, sin embargo, ha habido algún tipo de, bueno, de insinuaciones y de que esto puede ser la UFER, de que esto puede ser, bueno, entrando en teorías conspiranoicas para derribar gobiernos, que esto siempre existe en este tipo de actuaciones judiciales, pero yo creo que ahí no hay nada de eso. Si es verdad que me llama un poco la atención que los días previos o incluso meses previos a que saliera el auto, tenemos que recordar que el auto del juez Aldama se corresponde con la instrucción de un sumario secreto. Entonces, el que gente como Ayuso, como el ínclito Bendodo o como Feijóo, el propio Feijóo, la semana pasada, hablaran ya de que, bueno, de que Zapatero iba a ir para adelante, expresión que le gusta mucho a la derecha, eso de ir para adelante, yo creo que eso se tendría que explicar. Y se tendría que explicar sencillamente para evitar eso, para evitar teorías conspiranoicas sobre jueces de derechas que están bajo el mandato de aquel que dijo el que puede hacer que haga, y yo me gustaría que esas cosas se aclararan, porque si no, en fin, viendo determinadas actuaciones judiciales que se han producido en estos últimos tiempos, pues, en fin, algunos empiezan a sospechar que la justicia no es ciega, sino que es tuerta del ojo derecho, ¿no?
1: Vamos a cambiar de. Si no tenéis alguna reacción, vamos a cambiar de.
2: Yo
1: sí.
2: Quería decir
1: rápido,
2: que
1: por favor.
2: El día 2 es posible que se suspenda.
1: ¿Por qué?
2: Porque, vamos a ver, el abogado que ha cogido José Luis Rodríguez Zapatero es un experto en derecho procesal, no en derecho penal, en derecho procesal. Lo que busca es intentar anular la investigación por algún defecto de forma. Dice que no ha tenido tiempo. Tiempo ha tenido, puesto que hace ya el día 18 le entregaron a José Luis Rodríguez Zapatero no solamente el auto, sino un CD con todas las diligencias penales. Y entonces él lo que pretende es.
1: ¿Y ese tiempo es suficiente?

0: del 18...
1: Te pregunto como experto.
0: Pues son 15 días, claro.
1: Salen perfectamente.
0: Ve perfectamente. Y además, bueno, lo que va a declarar, claro, lógicamente. Uh-huh. Por cierto, él dijo en su comparecencia que iba a comparecer ante los medios de comunicación. Ahora ha dicho que no.
1: Eso es lo que yo quería hablar ahora. Quería hablar de ese silencio de José Luis Rodríguez Zapatero, de esa reacción del Partido Socialista. José Luis Rodríguez Zapatero, como no veas de otra manera, ha defendido su... bueno, que todo,
2: presunción
1: de inocencia, uh-huh. que todo ha sido legal, uh-huh. que no hay ninguna uh-huh. ilegalidad y que el auto no tiene ningún fundamento. Uh-huh. Ahora, mi pregunta es, y voy a empezar por Juan Pablo, si te ha sorprendido el silencio del PSOE o...
2: Silencio no ha habido. Pero
1: bueno,
2: de hecho, ha habido bulos.
1: De una parte del
0: PSOE. Han hablado de Lofer, Óscar Puente.
2: Óscar Puente no han pedido disculpas por haber mentido, diciendo que era manos limpias la que habían dicho.
0: También la portavoz del gobierno
2: no lo ha dicho.
0: También ha metido la pata.
2: O sea, silencio no ha habido. Silencio no ha habido.
1: Mi pregunta. Bueno, vale. ¿Qué impacto tendrá para esto, para Pedro Sánchez? No duda cabe que la conexión ha sido un colaborador muy cercano con Pedro Sánchez. Pedro Sánchez ha defendido su inocencia y, vamos, y la sigue defendiendo. Yo creo que su foro interno tiene alguna duda, como vosotros también, pero no la ha exteriorizado, no la ha matizado ni nada. ¿Qué impacto podría tener esto en Pedro Sánchez, en el gobierno, este caso? Esto no es el caso Mascarilla, aunque Mascarilla todavía sigue su curso, no sabemos hasta dónde llegará. Es un caso en paralelo que sigue los mismos patrones, como decía López. Hay un Aldama, hay un tal, o sea, que sí, hay colaboradores que pueden tirar de la manta y bueno, y sepa Dios hasta dónde llegue. Sí.
3: Yo también tengo plena confianza en que José Luis pueda demostrar su inocencia. O sea, yo, si eso me une a las palabras del presidente del gobierno, Pedro Sánchez, pues me uno a las palabras del presidente Pedro Sánchez. Yo, a día de hoy, espero, deseo y quiero que sea todo esto un malentendido, voy a dejarlo ahí, un malentendido, y que al final de cuentas todo se pueda aclarar, ¿no? Yo es que no termino de ver por qué cada vez que hay algún tipo de situación de personas que ya no están dentro del gobierno, que no forman parte de un gobierno, que no forman parte de un ejecutivo, tiene que poner en tela de juicio al ejecutivo. Espera,
1: Juan Pablo.
3: Pero, hombre, yo tengo que defender que un sí. ejecutivo que puede haber tenido alguna persona que desde dentro haya cometido algún acto que no esté en los cánones de una democracia y sobre todo de la dignidad que tiene que tener un cargo público, depúrese y hágase justicia rápida, por favor, eso, rápida, no eterna, como el caso de la Kitchen, que llevamos 13 años para poder terminar un proceso. A ver si es verdad que lo podemos terminar pronto, lo decía antes López, lo que la justicia es tuerta, pero desde el ojo derecho, nada más, de otro no es tuerta. ¿Por qué? Es que no entiendo por qué. Que evidentemente esto va a ser un cisma entre nuestros propios militantes y simpatizantes. Claro, evidentemente, porque es una persona muy querida y muy respetada. Y claro,
1: pero su cercanía a Pedro Sánchez
3: sí.
1: ha hecho perder adeptos.
3: Sí, claro.
1: Sí, ¿no?
3: Sí, yo estoy convencido de que todo esto, desde el punto de vista, a lo que significa, imagínate, un proceso electoral en fecha próxima, pues claro, es una merma importantísima, de un activo importantísimo, que José Luis es un activo político para de máximo nivel. Eso no lo voy a poner en duda.
1: Igual que otros como Felipe González, quiero decir, no acercarse a la figura
3: bueno,
1: de
3: porque,
1: Sánchez,
3: porque
1: le ha hecho ganar adeptos.
3: Claro, porque
1: el
3: cada uno ha seguido una trayectoria diferente, ¿vale? Sí. Ni mejor ni peor. Es que yo no soy de los que en mi partido juzga ni al expresidente Felipe González ni ahora al expresidente José Luis Rodríguez Zapatero, porque cada uno ha tenido su propia posición.
1: ¿Y qué impacto?
3: Yo la respeto.
1: ¿Y qué impacto puede tener Pedro Sánchez?
3: Hombre, el impacto es desde luego moral, evidentemente. Yo creo que el presidente estará en los mismos términos de los que yo me he expresado. Yo le escuché ayer hablar en el Congreso de los Diputados a una pregunta. De verdad, es que a veces pienso que a Feijóo le tienen que escribir los discursos y las palabras un adversario y un enemigo.

0: enemigo, porque es que no entiendo, de verdad, que es que no lo entiendo. O sea, en vez de dejar correr la cosa para que desde el ámbito que corresponda se haga todo eso, se mete él solo en el lío y se convierte en el paladín de los jueces, en el paladín de la... Pero hombre, usted dedique a hacer política y ponga medidas y soluciones a los españoles. Déjese usted ya de hacer juicio de valor sobre la judicatura y sobre lo que hacen o dejan de hacer bien o mal los jueces, que para eso están ellos, que lo hacen como creen que tienen que hacerlo.
1: Sí, José, yo lo primero que no estoy de acuerdo con lo de tuerto, primero que tuerto, la palabra tuerto no me gusta. No, no me gusta.
0: Bueno, pues hay tuerto.
1: Claro que hay tuerto.
2: Le falla un ojo.
1: ¿Eh?
2: Tuerto es que te falla un ojo.
0: Sí, pero yo ahora mismo estoy tuerto del ojo derecho.
1: Decir tuerto del ojo derecho es hablar de lawfare. Es decir, acusa a los jueces de estar tuertos del ojo derecho, que no ven a la derecha, que ven a la izquierda.
0: Hombre, eso es hablar de lawfare. Para mucho hablar.
1: Lo primero. Lo segundo, si se habla de un delito...
2: Eso es lawfare.
1: ¿Eh?
2: Eso es lawfare.
1: Eso, claro. Eso es lawfare.
2: Eso es lawfare.
1: Lo segundo, hablar de tráfico de influencias, lo dice el auto, es tener ascendencia sobre las autoridades del Estado, en este caso del Gobierno de España, que es el que aprueba en última instancia en el Consejo de Ministros el rescate de ProUltra. ProUltra, que debía 500.000 euros a la Seguridad Social, lo ha interpretado mal la gente. No es que desaparezca el 500.000 euros, es que tras una reunión entre el gobernador del Banco de España, entonces ministro de Seguridad Social, con Zapatero, en un día aplazaron la deuda. Es decir, le dan un certificado diciendo, al día de hoy no debe, debía 500.000 euros. Pero, como estaba aplazado, no consta con que en el vencimiento no hubiera pagado. Eso se ha interpretado mal, pero el juez lo explica muy bien. Y es que está clarísima una reunión, y eso está intervenido en una conversación de Coldo con Ábalos. Ahora mismo está en el Ministerio de Trabajo el gobernador, el entonces ministro, y Zapatero. Bien, pues Deloitte, que es la empresa que audita, dice que la empresa estaba en ruina, estaba en quiebra. El gobierno le da un préstamo de 53 millones, que por cierto, no ha devuelto ni un euro, ni lo va a devolver, porque no tiene flota de aviones, lo único que tiene...
2: Actividad, ¿no?
1: ¿Eh?
2: No tiene actividad, o algo
1: no sé si tendrá alguna actividad, ¿eh? Pero tiene 350 trabajadores, dice, no tienen aviones y no tiene nada más que deuda. Entonces, esto, cuando el juez dice que el tráfico de influencia es ante las autoridades, veremos a ver hasta dónde llega. Hasta dónde llega. Y tú dices que yo estoy de acuerdo con las dos primeras frases del presidente: presunción de inocencia, confianza en la justicia y ninguna confianza en Rodríguez Zapatero. De hecho, ese día, dijo eso, pero es que al día siguiente, ya en el Congreso de los Diputados, y lo dicen todos los periodistas de allí del Congreso, entre pasillos decían, esto tiene mala pinta, y los socios también lo dicen, ya se están todos echando para atrás, hasta el presidente de Euskadi, ayer hizo unas declaraciones diciendo que...
0: Pues entonces, ¿qué espera a Feijóo para presentar una moción de censura?
3: Te lo digo.
0: Venga,
3: te lo voy a explicar. Están encantados. O sea, tanto los catalanes como los vascos están encantados. Porque durante un año le pueden sacar las higadillas todavía más a Sánchez porque está más débil y ellos se aprovecharán de esa debilidad como siempre se han aprovechado. Y como llevan 50 años aprovechando.
0: Responsable.
3: O sea, tú no te preocupes que ni PNV, ni Convergencia, bueno, la que se llame ahora, ni Junts, van a provocar una moción de censura mientras le puedan seguir explotando al Estado, explotando a Sánchez y sacándonos a todos los españoles privilegios. ¿De acuerdo? O sea, que tranquilo, hasta el día antes de la elección.
0: Como Puyol con Aznar, hablar catalán en la intimidad.
3: Mira.
0: Ya.
3: No, hablo ahora de Puigdemont, eso ya han pasado muchos años.
0: Ya, claro que han pasado años.
3: Turno de, y de Puyol, vamos a hablar del 3% si quieres, pero de esta forma.
2: Turno para López, luego para turno para Julio.
4: Me toca a mí. Luego te toca a ti. Referente a la justicia tuerta de los derechos, que he sido yo el que lo ha dicho en primer lugar. Yo tengo,
0: ¿te mantienes, no?
4: Lo voy a explicar. Yo tengo absoluta confianza en la justicia en España, tengo absoluta confianza. Pero sí es verdad que he visto jueces que están más interesados en hacer

0: política que en hacer justicia. Que eso sea una minoría, pues seguramente será una minoría, pero que están ahí. Hombre, eso, pero yo creo que eso no se le escapa a nadie.
1: López, en todos los sentidos, no se le escapa en hacer política contra el PSOE, déjame, o contra el PP.
0: Déjame terminar el argumento. Es decir, cuando tú ves las actuaciones disparatadas que ha llevado el juez Peinado en el proceso que sigue contra Begoña Gómez, cuando tú ves el parón procesal que tiene el caso por presunto fraude de la pareja de Ayuso, ahí hay un, por lo visto falta un informe de la UCO, que no sabemos si el juez lo ha pedido, si la UCO se lo ha mandado y el juez no lo ha puesto en, no lo ha metido todavía en el sumario, ahí estamos pendientes de eso. Hemos visto cómo se ha condenado en este país a un fiscal general sin pruebas, que a mí me parece el mayor disparate judicial.
1: Por el Tribunal Supremo,
0: ¿eh? Ha habido, sí, sí.
1: Por el Tribunal Supremo.
0: Lo digo, además.
1: O sea, no confía en el Tribunal Supremo.
0: Y con dos votos particulares.
1: Sí, sí, pero
0: que
1: condenado.
0: Me merecen igual de confianza.
1: Por dos.
0: Que me merecen igual de confianza, que me pueden merecer más confianza los dos votos particulares que los que han condenado al.
1: Lo entiendo,
0: al,
1: lo entiendo.
0: Al fiscal. Hemos visto ese tipo de. Yo he venido viendo ese tipo de actuaciones. Hemos visto, en fin, cosas tan paradójicas que este país vive. Estamos en mayo de 2026 y este país vive en una duda existencial todavía, porque a día de hoy no sabemos quién se esconde detrás de la sigla M. Rajoy, por ejemplo. Hemos visto en el proceso de la Kitchen, hemos visto y hemos escuchado unos audios que, si no son incriminatorios hacia María Dolores de Cospedal, si no son incriminatorios, es lo que más se le parece a incriminatorio. Y sin embargo, pues no se han tenido en cuenta. Y yo he visto una juez callar a un testigo porque estaba acusando a Rajoy de saber y de estar perfectamente enterado de lo que estaba ocurriendo. Mira, si eso no es actuar de parte, si eso no es actuar de parte, por parte del Poder Judicial, pues mira, que venga Dios y lo vea.
2: Julio, tu turno.
3: Yo veo siempre esa ambigüedad, ¿no? O sea, que mientras que tenemos que creernos todos los de esta mesa y todos los españoles, que Sánchez no tenía ni idea de lo que hacía su ministro de Transporte, no lo tenemos que creer. O sea, Sánchez no tenía ni idea ni de las prostitutas, ni de las comisiones, no tenía ni idea.
0: Sí, pero,
3: en cambio, Rajoy sí sabía.
0: Pero todo. P. Sánchez no aparecía,
3: sí,
0: Rajía, en los
3: papeles. Rajoy sabía todo. Rajoy sabía
0: P.
3: todo.
0: P. Sánchez, o sea, no aparecía en los papeles.
3: Parece que si eres de derecha tienes que saber todo lo que pasa hasta en los conserjes del ministerio. Y si eres de izquierda estás por encima del bien y del mal y no te tienes que enterar de nada más, bueno, que tú hablas con la von Leyden y
0: con. Es que se me ha olvidado una cosa. Sí. Que es que cuando aparece un político. Que eso es lo que me parece lo más grave que he escuchado sobre la justicia en este país, es cuando aparece un político diciendo que controla la sala segunda del Tribunal de Supremo por detrás. Eso es lo más grave que yo he escuchado de ningún político refiriéndose a la justicia. Un político del Partido Popular, ahora mismo no me acuerdo el nombre. No me acuerdo el nombre. Sí. ¿Pero fue así o no fue así?
2: Julio,
3: bueno, vale. Después de esta batida. Bueno, yo quería, bajando un poco, vamos a bajar. O sea, como español, ¿vale? Como español, a mí me gustaría, como español, que el que fue presidente del gobierno saliera a demostrar su inocencia, ¿vale? Dicho eso. A mí también, dicho, como español, a mí no me gusta el personaje. O sea, es verdad que hizo cosas bien en sus años de gobierno, pero hizo muchas cosas mal, muchas, muchas. Y después de los años que está de expresidente, hace cosas muy extrañas con China, Venezuela, que a mí no me gustan. O sea, tiene unos amigos muy peligrosos, o sea. Ha tratado de blanquear el régimen de Venezuela, lo ha tratado de blanquear, es muy oscuro el papel que ha hecho políticamente. O sea, quiero decir que no hay un personaje al que yo le tenga cariño en absoluto, reconozco que algunos aciertos,
2: o sea, que
3: tuvo.
2: ¿Ha sido peor expresidente que presidente?
3: También, como presidente, yo creo que la crisis se prolongó y se agudizó por su mala gestión, eso es una cosa obvia. La gestión que hizo de Cataluña, ¿por qué hizo esa gestión de Cataluña? Porque él estaba ahí porque el PSC lo había puesto. O sea, al final esto era una marinera, o sea, él le tenía una deuda al PSC que luego el PSC se la cobró con el estatuto y lo que a todos los españoles nos ha costado la gestión.
4: ¿A Zapatero el PSC?
3: Sí, claro.
4: ¿Quién ha dicho eso?
3: Pues eso salió en su día, yo en su día en el Congreso.
1: Seguro,
3: en el Congreso.
1: Seguro.
0: Esta mañana precisamente he tenido la visita en mi pueblo de José Montilla.

0: Hemos estado charlando.
1: Que es de Inaja,
0: Exacto,
1: probablemente. Sí.
0: de Indaja. Y la verdad es que él, yo no me he manifestado eso. Él me ha manifestado
1: Todo lo
0: incluso
1: contrario.
0: todo lo contrario,
1: Todo lo contrario.
0: que él en su momento se fue del, vamos, en el gobierno no tuvo el apoyo de Zapatero en muchas de las cosas que quiso poner en marcha. O sea que.
2: Bueno, volviendo.
1: Continúa,
2: Que
1: Julio.
2: bueno, pero
1: Entre otras muchas cosas, porque había una figura que era vicepresidente del gobierno, que era Alfredo Pérez Rubalcaba, que era un jacobino puro, de los que el Estado es el Estado por encima de cualquier otra consideración, y jamás permitió ninguna veleidad con Cataluña. Zapatero no. ¿Ves tú si me dices otros presidentes posteriores? A lo mejor te digo, vale, pero
2: Zapatero sí las permitió.
1: nada, que va, todo lo contrario.
2: Zapatero fue el
3: dijo,
2: que.
3: Es más,
2: mira,
3: aprobaré
2: por desgracia.
3: El estatuto
1: Sí,
3: que
1: pero
3: aprobéis vosotros en Cataluña.
1: Por desgracia, Andalucía
2: Escúchame, sí.
1: calcó parte del estatuto de
2: Sí, ya
1: Cataluña
2: lo sé, tú lo
1: y
2: sabes.
1: mi. Hombre, claro que lo
2: Sí,
1: sé.
2: lo sé, claro que lo sabes.
1: Calcao, ¿eh? El nuestro no fue recurrido por 50 senadores o diputados del Partido Popular y el de Cataluña sí. Y hay párrafos que son idénticos. Calcao.
4: Con que haya uno malo ya es bastante.
2: Exactamente,
4: ¿sabes?
2: Que a lo mejor es que hay párrafos.
4: No me diga que.
2: No, hombre, calcao no sabe.
4: Prácticamente no.
2: El estatuto no es el mismo.
1: Primo
2: hombre.
1: Hermano.
2: El catalán y el andaluz.
1: Lo único que nos
2: son
1: faltaba es tener idioma propio, que ya saldrá.
0: Para
1: ya
0: tu información, Ignacio Cosido fue el que dijo,
2: bueno,
0: el
2: vale,
0: que dijo esa expresión.
2: Ignacio Cosido, vale. Ya, okay. Ya, pues ya está, farolero se echa a todo el mundo.
4: Yo.
2: Volviendo a eso, o sea, si tampoco es por bajar el ritmo, que decir, que yo creo que en el fondo a todos los españoles nos vendría bien que el presidente, bueno, a todos no, algunos tienen muchas ganas de que el tío caiga.
1: Si no, pregunta a José Ángel.
2: Vale, pero para el país.
0: Yo no lo he notado, ¿eh?
1: Pero,
2: para el país es malo, pero para el país internamente, porque internamente pues hay una degradación de las instituciones, de la confianza de las instituciones, internamente y externamente. Es que es muy duro que el titular de la prensa extranjera sea el expresidente y va a la cárcel. O sea, es que podemos acabar ahí.
5: Pero ¿estás de acuerdo, Julio, en que
2: entonces,
5: hay una parte de este
2: sí,
5: país
2: sí.
5: que ha celebrado la imputación?
2: Bueno,
5: de,
2: sí, vale.
0: ¿Sí o no, Julio?
2: Puede ser, yo no, pero sí.
5: Es una desgracia que
2: sí.
5: se produzca, lo primero, y que se celebre.
2: Sí.
5: Dado, por supuesto que sí.
4: Yo creo que por la cercanía con Pedro Sánchez.
5: También es eso.
2: Sí, yo creo que le afecta y le afea, ¿no?
4: Es por la cercanía a él. Yo creo que.
2: No,
4: que
2: y sí. luego su papel en Venezuela no ha estado claro en todo este tiempo, ¿no? Y, por ejemplo, el papel del gobierno con la presa en Premio Nobel de la Paz tampoco está claro. O sea, el ser rechazo que tiene al Premio Nobel de la Paz el gobierno no se entiende. Y luego no se entiende que el gobierno no ponga encima de la mesa una explicación clara del caso Plus Ultra, o sea. Que eso se acaban, la mitad de las tonterías se acaban si dice, bueno, esto estaba perfectamente justificado porque el plus
4: no,
2: ultra.
4: No, va a la comisión de la SEPI en el Senado.
0: Mi pregunta es que para que haya tráfico de influencias tiene que haber un influyente y un influido.
4: Claro.
0: En este caso, el influido.
4: El gobierno.
2: El gobierno.
0: Pues del gobierno no se dice nada en el auto.
4: No. Dice influencia en las autoridades españolas. ¿Quieres que te lo lea? ¿Quieres que te lo lea literalmente?
0: Sí, sí, no, si dice que se influye en autoridades.
2: Si Sánchez quiere.
4: Mira,
2: si Sánchez quiere alejarse del problema, déjame que termine. Si Sánchez quiere alejarse del problema, una de las cosas que tiene que hacer es muy fácil explicar que lo del Plus Ultra estaba perfectamente justificado. Pero en cualquier cabeza cabe que el Plus Ultra era una empresa en quiebra con dos aviones y que se llevó 54 millones
0: Julio,
2: de todos los españoles
0: sí, vale.
2: sin una justificación.
0: Sí, yo te lo compro.
2: Sin una justificación.
0: Pero vamos a ver, el Consejo de Ministros, porque esa es una decisión que adopta el Consejo de Ministros, el de rescate de esa aerolínea y de otras tres más que se rescataron. Pero al Consejo de Ministros, es decir, si yo paga tomar una decisión en la Junta de Gobierno necesito 20 informes. El Consejo de Ministros, digo yo que esa decisión la tomaría avalada con algunos informes.
4: Con la SEPI, si no han leído el auto.
0: Sí,
4: el auto lo dice, es la
0: ¿Sí?
4: SEPI
0: la
4: que lo autoriza. El auto dice que es la SEPI.
0: Pero en
4: ¿quién manda
0: instancia?
4: En el Fiscal General del Estado?
2: ¿Quién manda la SEPI?
4: ¿Quién manda la SEPI?
0: Pero bueno, que digo yo que en última instancia es el Consejo de Ministros el que tiene que autorizarlo, ¿no?
4: Bueno, después sí, la aprobó.
0: Exactamente.
2: Puede ser que esto acabe también en otro delito de
4: prevaricación
2: y malversación de fondos
4: yo,
2: si la cosa
4: yo quería decirte algo. López ha dicho antes que confía en la justicia e inmediatamente después ha dicho que no te gusta lo que ha hecho el Supremo con el Fiscal General. Ha atacado ya al Supremo. Que no te gusta lo del caso Kitchen por la María Dolores de Cospedal y tal y que cual, la Audiencia Nacional. te has metido con el juez Peinado y con seis magistrados de la Audiencia Provincial que han avalado casi todo.

0: Unas cosas no, y pronto va a tener un auto en el que se va a juzgar por un jurado. Se te ha olvidado decir lo del hermano de Pedro Sánchez, que lo vamos a tener, me parece, la semana que viene. El juicio al hermano de Pedro Sánchez.
1: Pero que yo creo que
0: yo, entonces, la confianza en la justicia está
1: ahí sí que
0: haciendo.
1: No, se me ha olvidado.
0: López, escúchame, ha hecho más Lofer que los propios miembros del Partido
2: mismo,
0: Socialista a nivel nacional
2: José
0: y el gobierno.
2: Ángel, lo mismo que has tenido tú cuando has puesto en duda la sentencia del Tribunal Constitucional aquí,
1: sí,
2: en esta
1: aquí,
2: mesa.
1: En esta mesa. O
0: sea, espera, esto no son sentencias jurídicas.
2: No, políticas. O sea, el máximo tribunal de este país, sí, que es el que marca la doctrina sobre la interpretación.
0: Sobre la
2: interpretación
0: de la Constitución.
2: Claro,
0: no,
2: del marco constitucional al que tú,
0: aquí
2: en esta mesa has negado la constitucionalidad de leyes que han emanado bien y tal, y ahora tú le vas a achacar a López que pone en duda la justicia.
0: Tú no me puedes discutir jurídicamente que el Tribunal Constitucional no puede reservar, no puede revisar, lo ha hecho. Nada más que en este caso, la primera vez.
1: O sea,
0: Sí,
1: sí.
0: El Código Penal.
1: ¿Se está extralimitando el Tribunal Constitucional?
0: ¿Qué?
1: Que se está extralimitando en sus funciones.
0: Hombre, ¿de quién depende la Fiscalía?
1: Sí, sí.
2: De Aznar.
0: Sí.
2: De Aznar tiene que ser,
1: pero ¿quién nombra fiscal?
3: Vamos a volver a Zapatero.
4: Quedan 6 minutos de programa y no podemos.
0: La nueva ya se está estrenando.
2: Y como dice, tú te das cuenta que al final da exactamente igual.
4: Oye, estamos hablando más de Zapatero que de Pedro Sánchez.
2: Da igual el contenido de lo que sea. Está claro que yo creo que toda la audiencia tiene claro que ni a José Ángel ni a todas las personas representando al Partido Popular ni le gusta Pedro Sánchez.
0: Yo no
2: ni
0: represento
2: Zapatero
0: al Partido Popular.
2: Bueno,
0: tú sí representas al PSOE porque eres afiliado al PSOE. Y en ese sentido tiene una obligación moral de hacerlo. Algo parecido dijo Rosa Aguilar aquí en la mesa.
2: No digo nada.
0: Algo parecido dijo y tuvo
2: ustedes
0: su respuesta.
2: José Ángel, no soy afiliado
0: del Partido Popular.
2: Que juzguen los ciudadanos.
0: Que juzguen los ciudadanos. Totalmente.
2: Estarás de acuerdo conmigo, ¿no?
0: ¿El qué?
2: El que juzguen los ciudadanos.
0: Claro.
2: Si tú representas o no representas al Partido Popular.
0: Claro, de ninguna manera. Tú sí.
2: Bueno.
0: Tú sí. Bueno, y López también.
2: Yo no represento absolutamente a nadie.
1: Escúchame.
2: Pero bueno, dicho esto, me da igual.
1: Y todavía, a pesar de la situación tan complicada que estamos viviendo, estoy orgulloso de representar al Partido Socialista donde quiera que voy. Y afortunadamente, José Ángel, puedo ir todavía con la cabeza muy alta a todos los sitios que voy.
2: Siempre.
1: Y nunca me arrepentiré. Hombre,
2: claro, no me arrepiento de haber militado.
1: No solamente de haber militado, sino yo es que le he dedicado media vida a mi pueblo y a mi partido, le he dedicado media vida.
2: O sea que,
1: y no me arrepiento.
2: Por eso me sorprende a veces.
1: Porque el Partido Socialista, mira.
2: Como las que haces en esta mesa, pero bueno, no pasa nada.
0: ¿Has hecho tú?
2: No, las que tú haces en esta mesa.
0: No, tú has hecho una sobre mí.
2: No, pero
0: que
2: si
0: represento al Partido Popular.
2: Tus ideas,
0: Juan Pablo, no.
2: Tus ideas,
0: bueno, eso ya es matizar.
3: Venga, vamos a volver al tema.
2: Venga.
3: Zapatero está imputado y ahora mismo hay indicio.
2: No,
3: venga, vamos a política ficción. Historia ficción.
2: Está ahora investigado.
3: Está investigado y hay indicio.
2: Ahora, y yo espero y deseo que todo eso concluya el día 2 de junio.
3: Y te lo digo, lo he dicho antes. Y yo también. Ahora
2: a partir de ahí,
3: vamos a imaginar.
2: Lo único que me sorprende de todo esto es que la poca capacidad de presentar un proyecto político que tiene la derecha en este país, que lo único que tiene es estar permanentemente hablando de los juzgados. Increíble. Pero bueno, seguid por ese camino que bien va.
4: Quedaban 6, ahora ya quedan 3 minutos solo.
3: ¿Qué va a pasar si lo condenan? Sí. Es decir, vale, todo está muy bien.
2: Eso es otra ciencia ficción, ¿no? O sea, que tú dices, vamos a dejar la ciencia ficción y te vas a la ciencia ficción.
3: No, al contrario, quiero ciencia ficción.
4: Esa era la última pregunta que yo quería hacer.
0: Esto va a durar muchísimo.
4: Para cerrar el programa.
3: ¿Qué ocurriría si, hipotéticamente?
4: Mi primera pregunta es si consideráis que podría llegar a ser condenado. De momento, el camino está iniciado. Pero, ¿qué pasaría si se le condena y va a la cárcel? Claro, en este caso concreto podría ir a la cárcel.
3: Lo que decía, sí. Ha ido un daño interno, que es que la gente joven y la gente no menos joven va a sentirse bastante cada vez mejor.

0: no representada por esta pandilla de políticos.
1: Defraudada por la clase política.
0: Bueno, y cualquiera sabe a dónde se nos van, ¿eh? Que ya sabemos luego la reacción de los antisistemas, y eso a mí, yo creo que a nadie externamente nos gusta.
1: Pero
0: luego externamente.
1: Pero
0: fíjate
1: que la clase política no es toda igual. Aquí tenemos un político ahora mismo en ejercicio, que es López, y no representa en absoluto. O sea, es decir, que lo hacen mal, hacen mucho ruido.
0: El otro día, bueno, esta mañana había una encuesta, creo que una encuesta de alguien, donde en la valoración lo más alto era la cuerpa de seguridad del Estado, la corona, etcétera, y la comunidad autónoma estaba bien valorada en general, en todos los españoles, los municipios, y muy mal los políticos, los sindicatos y el gobierno central. Yo no, es una encuesta. Porque la verdad que el gobierno central llevamos un
1: ¿qué
0: nivel
1: pasaría
0: de...
1: si...?
0: No sé, espero que haya, como decía el paje, esto es tectónico, ¿no? Si se llega a consolidar.
1: Tenéis 30 segundos cada uno, Juan Pablo, ¿qué pasaría?
2: Yo espero y deseo que no me voy a poner ni siquiera en esa hipótesis. No puedo. ¿No?
1: Vale.
2: Por ahí no me puedo poner en esa hipótesis.
3: Vale. Bueno, yo... Sí, no, porque ya se me cayó un mito, que fue Felipe González, y si se me cae otro, pues me va a joder mucho, pero yo voy a seguir aquí.
1: Sí, sí. José Ángel.
4: Yo creo que vamos a tardar mucho. Es decir, las próximas elecciones en el 27, si llega al 27...
1: ¿Va a llegar al 27?
4: Sí, si llega al 27, va a estar esto encima de la mesa todavía. Esto va a estar encima de la mesa. No va a esa época, a esa fecha, la Audiencia Nacional no termina.
1: Por lo tanto, podría tener
4: repercusión
1: en el proceso electoral.
4: Hombre, yo estoy convencido.
1: Claro, eso es realmente...
4: Porque, repito, falta por salir el 90%. Porque todavía no han cogido no se han abierto los dispositivos que se han cogido el otro día.
2: Esos que no han sido golpeados con un martillo para destrozarlos.
3: Exactamente.
4: ¿Eso sabes lo que es? Expulsar mierda. Y no estábamos hablando de otra cosa. Estábamos hablando
2: he
4: de Rodríguez Zapatero.
2: Solamente una anécdota. Que hay otros dispositivos que se machacan con un martillo.
1: Igual que antes he dicho que efectivamente eso, hubo dispositivos que se machacaron con un martillo.
0: Y teléfonos que desaparecieron. Y
4: Filesa Madesa y...
1: Es más, yo pienso que hay más desaparecidos en general por parte de los dos partidos que haya visto la luz. Y ahí lo dejo. Juan Pablo, muchísimas gracias por estar con nosotros. López, Julio, José Ángel. O sea, hoy muy leñero. Lo esperaba, no esperaba menos. Y seguro que los que están...
2: Ha hecho honor.
1: Claro, los asiduos de este programa no esperaban menos.
3: Yo le temo más a los Rafa, sí. Pero hoy José Ángel me ha dejado...
1: Sí. Pues líbrate tú de
4: me
1: las aguas.
4: Me ha indignado mucho ese auto.
1: Sí. Y yo creo que si ese auto llega, todos vamos a estar muy indignados. Bueno, como ven, la actualidad política nos sigue sorprendiendo diariamente. Cuando creemos que vamos a hablar de una cosa, realmente luego hablamos de la otra. Y en este caso concreto, era un programa para hablar de elecciones, para composición de gobierno. Y finalmente hemos hablado de algo, no que no nos esperáramos, pero que sí nos ha sorprendido. Muchísimas gracias, tengan buen fin de semana. Aquí en Córdoba es feria, así que sea... Por favor, el gallinero. Estamos deseando una feliz feria de Córdoba. Ya están de feria a la parte derecha.
0: ¿Y el programa va a ser de la
1: feria? No, el jueves, eso quería anunciar, que el jueves no habrá programa. Quiere decir, jueves no habrá programa. Os dejo que haya rebujitos de por medio y bailoteo, ¿eh?
2: Te lo agradecemos.
1: Bueno, José Ángel tiene
2: alguno
1: más.
2: Tiene examen de derecho penal medioambiental.
1: Perfecto. Bueno, pues...
0: ¿Jueves? Pero ¿no es lectivo?
2: No, es lectivo, es lectivo. Pues la universidad siempre es lectivo.
0: El jueves, yo pensaba que...
1: Pues te deseamos mucha suerte, y creo
3: muchas
1: que todo
3: mucha
1: suerte, que te vaya bien. Te preguntaremos por él. Y al resto, bueno, pues que lo pasen muy bien en la feria. Tengan precaución, no se sobrepasen. Y nos vemos aquí el jueves después de feria, ya en junio. Este ha sido el último programa de mayo y del mayo cordobés, al que ya empieza a dar sus últimos coletazos.

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0: y como todo gran viaje merece empezar con energía. Hacemos una parada obligatoria para coger fuerzas con las garrapiñadas de Pepe, que lleva desde 1970 endulzando mijas y que hoy además nos las regala. Ha llegado el momento de descubrir el antiguo oficio del calero a través de los ojos de Juan, un maestro que aún conserva el secreto de cómo se hacía la cal. Juan, Málaga es blanca gracias a manos como las suyas, ¿no?
1: Sí, señora, porque antiguamente no se pintaba con pintura, era toca. Entonces, eso no lo pasaba al agua, ya podía que el agua que cayera, que eso no lo pasa. Y ahora pues, pinta con pintura y a los dos días pues, se cae la pintura.
0: Duraba más antes, ¿no?
1: Antes duraba muchísimo, ¿sí? Y entonces yo estaba en la sierra, me casé, cuando ya me casé, porque yo me casé, yo estaba de novio 16 años.
0: ¡Uy! Ya se dice, ¿eh?
1: Es verdad, sí.
0: Un noviazgo largo.
1: Y entonces ya me casé y entonces cogí la última galera la cogí ya con mi padre a media, mi padre y yo. Había que estar metiendo leña en eso, tres noches y cuatro días, sin parar. Venga, mete.
0: Qué duro, ¿eh?
1: Y entonces nos tirábamos media de noche uno y media noche otro. Y yo llegaba a medianoche y llamaba a mi padre.

0: Mi papá, venga, métete para yo descanse. Y con el sueño no se levantaba. Me tiré dos noches sin dormir, metiendo leña. Y cuando llegué a mi casa, estuve dos días durmiendo, no despertaba.
1: De lo cansado que estaba.
0: De lo cansado que estaba. Con 11 años, cuando yo tenía 11 años, me compró mi padre un borriquillo. Con 11 años, esa era la escuela que tuve. Porque yo, por desgracia, no sé la hace la O con un canuto caña. No sé hacerla. Bueno, pues con 11 años me
1: compró. No pude ir a la escuela, ¿no?
0: Es más, estaba en la fiesta. Con 11 años, tú sabes dónde está la cárcel de la Unidad de la Torre, ¿no? Pues hasta allí iba yo con 11 años con un borriquillo vendiendo acá. Con 11 años.
1: ¿La vendió usted?
0: Claro, iba vendiendo en casa, en el campo.
1: ¿Y a cuánto la vendía, se acuerda?
0: A una peseta, una arroba, una peseta. Llevaba a mejor 10 arrobas, 10 pesetas.
1: ¿Le gustaba el oficio, Juan?
0: A mí me gustaba porque yo lo que hacía, ¿no? Pero cuando ya yo dejé de hacer eso, digo, yo me metí a trabajar en los pozos, buscando agua, a 12 o 14 metros para abajo. Y digo, esto no es lo que yo hacía, este trabajo no es igual. Y luego el albañil, pues subía menos. Y aquello no me parecía mi ya trabajo. El trabajo duro es coseca. Ese es el más trabajo más duro que hay en el mundo.
1: ¿Cómo funcionaba?
0: Esto. Mira, esto, para que sea como tiene que ser, tiene que llegar. Esta pared tiene que llegar por lo menos al peso. Y todo eso de ahí hay que llenarlo de piedra. Uh-huh. Arriba, hasta llegar arriba. Y ahora aquí, de ahí para abajo, tiene que haber un hoyo para que la leña vaya cayendo a hoyo y se vaya quemando. Tú coges la leña y para adentro, y para adentro. Si esto está muy bajo, que se llama armarla.
1: Armarla.
0: Se arma muy bajita, se sale la candela por aquí, así. Empieza la candela a trabajar dentro. Y si se pone muy alta, se va la candela para arriba. Eso tiene que estar en su sitio.
2: Gracias, Juan, por compartir con nosotros la sabiduría de un oficio que forma parte de la historia de Málaga.
1: ¿Velas para manifestar? ¿Qué es eso?
3: Pues son velas que están hechas conscientemente. La hago manteniendo la metafísica y el poder de la palabra y el poder de la mente.
1: Es que creo que voy a necesitar su ayuda.
3: Vale.
1: Porque tengo que manifestar que haga buen tiempo. Uh-huh. Voy a hacer la gran cena de Málaga.
3: Vale. Yo normalmente, mira lo que tengo, doy una tarjetita de ritual. Aquí está en inglés porque aquí hay muchos ingleses.
1: ¿Se acercan mucho los turistas a
3: ti? Sí, se acerca. La mayoría son turistas.
1: ¿Las hace usted y son responsables con el medio ambiente?
3: Todo, son ecológicas. Están hechas con cera de coco, perfume.
1: Así huelen.
3: Sí. Y cristales. Todas mis velas tienen cristales porque les doy esa energía.
1: Por el buen tiempo yo voy a decir, yo, perfecto. Marina, estoy agradecida
3: por el maravilloso tiempo que tenemos.
1: ¿Algo más?
3: Gracias. Gracias, sí. Gratitud.
1: Muy agradecido. Gracias.
3: Y ahora firma.
1: Marina.
3: Gracias, Marina.
1: A ti.
2: Después de dejarnos sorprender por Mijas, toca ponerse en marcha. Pero antes hay una parada imprescindible, recoger nuestra credencial en la oficina de turismo. Será nuestro pasaporte en esta aventura que en total tiene 35 etapas. Nosotros haremos la 33 y 34. Ahora sí, comienza la gran senda de Málaga.
1: Domingo, ¿qué tal?
4: Hola, Marina, ¿qué tal? Buenos días.
1: Por fin hemos llegado, aquí empieza la ruta, ¿no?
4: Aquí empieza la ruta del GR249, que nos vamos a ir desde Mijas hasta Benalmádena.
1: La etapa 33. ¿Qué me espera por delante?
4: Pues mira, son 18 kilómetros, la dura más o menos 6 orillas, lineal, y la primera parte es un poquito cuesta arriba.
1: Va a costar un poquito.
4: Vamos a ir despacito, no hace falta ir corriendo. Y vamos a tener primero la ermita del Calvario de aquí de Mijas, que es muy bonita, y luego seguimos hacia arriba y ya una vez que cogemos cota, ya todo seguimos andando hacia adelante, hacia Benalmádena, y las vistas de Málaga van a ser impresionantes, te va a gustar seguro.
1: Bueno, no me cuentes más, vamos a ello, ¿no?
4: Vamos a ello.
1: Venga. Bueno, por ahora no parece muy complicado, ¿eh?
4: Nada, no, la dificultad es media y ya cada uno va a su ritmo.
1: Nivel 2, ¿no?
4: Nivel 2, entonces no es demasiado difícil.

0: no vamos a encontrar mucho pino, mucho pinar, hay olivo, encina, algarrobo, entonces aquí la vegetación es mediterránea 100%.
1: ¿Hay que estar en forma?
0: Hay que estar un poquito en forma, pero que no es nada exagerado. Tú puedes hacer esta ruta a un ritmo moderado y la consigues hacer.
1: Lentito, ¿no?
0: Lentito, paso a paso, piano piano, como dicen los italianos.
1: Y además creo que podemos hacer algún parón, ¿no? Entre medias.
0: Sí, mira, aquí nada más empezar, cerquita, tenemos la ermita del Calvario, de aquí de Mija, que de ahí se puede hacer una paradita muy buena. Y luego durante el paseo, pues vamos a encontrarnos asientos para que la gente pueda descansar o hacer unas fotitos.
1: ¿Esta piedra?
0: Mira, esta piedra es dolomítica y hace muy buena arena, que sirve muy bien para el cemento de hacer las obras y los edificios y demás. Entonces nos vamos a encontrar por aquí varias zonas de extracción de esta piedra caliza.
1: ¿Qué más nos vamos a encontrar a medida que vayamos avanzando?
0: Pues mira, sobre todo miradores muy bien estratégicamente puestos a lo largo del recorrido para que veamos toda la bahía de Málaga. Y una vez que pasemos un poquito al otro lado, vamos a también ver el Valle del Guadalhorce, espléndido, que ahora estamos en primavera y como ves está todo muy florecido.
1: Domingo, paradita técnica para contemplar las vistas, ¿eh?
0: Perfecto, además si tenemos calor es el momento de quitarnos un poco.
1: Yo voy a aprovechar, ¿eh?
0: Quitarnos un poco, vamos muy bien equipados porque a la montaña nunca se sabe, hay que llevar de todo.
1: Domingo, ¿por qué? ¿Qué tiene que llevar un senderista en la mochila?
0: Pues mira, en la mochila tenemos que llevar crema solar, agua, una gorra, también por si las moscas, y una braga, las bufanditas estas que llevamos en el cuello. Y si se pudiera hacer de noche, siempre muy socorrido, un frontal, porque como se nos haga de noche y no veamos, difícil llegar a la meta.
1: Entonces, una linterna, ¿no?
0: Sí, una linternita. Ah, y el móvil bien cargado, por si hubiera alguna pequeña emergencia, que siempre puede ocurrir, me he doblado un tobillo, llamamos al 112 y enseguida está aquí la Guardia Civil y nos socorre y nos lleva a un centro médico o lo que haya ocurrido.
1: ¿Hay que estar bien localizado?
0: Hay que estar bien localizado.
1: Domingo, ¿qué camino tomamos ahora?
0: Mira, aquí estamos bien indicados y aparte, si te fijas, la cruz roja y blanca es un símbolo de la GR. Si está en blanco y rojo es GR. Y esa cruz indica que por ahí no sigue la GR, por ahí sigue el sendero que va a la ermita del Calvario, ¿vale? Nosotros tenemos que seguir hacia allá. Esas son las indicaciones del GR que están ahí arriba, que se ve el rojo.
1: ¿Qué tipo de precauciones tenemos que tener en cuenta?
0: Pues mira, tenemos el privilegio de estar en un entorno muy bonito, entonces debemos de cuidarlo. No debemos de arrojar basura, ni colillas, porque esta sierra, por desgracia, es muy famosa por sus incendios. Y todo lo que llevemos es lo que tenemos que llevarnos otra vez de vuelta. Un papel, una botellita, una latita, todo eso a la mochila y nos lo llevamos de vuelta y ya lo tiraremos en una papelera.
1: Hay que cuidar el medio ambiente también, ¿no?
0: Hay que cuidar el entorno.
1: Para que futuros senderistas vengan y lo disfruten.
0: Y lo disfruten, lo vean limpio, evidentemente, claro.
1: En las mismas condiciones en las que nos lo hemos encontrado.
0: Por supuesto. Tiene que ser así, y porque si no cuidamos lo nuestro, se va a deteriorar y no es bonito, y sobre todo los incendios. Mucho hincapié y sobre todo en verano. Precaución en verano de no arrojar nada, porque incluso una botella puede hacer de lupa y puede hacer un incendio rápidamente.
1: Bueno, de hecho hemos visto algunos restos, ¿no?
0: Hemos visto algunos restos de pinos quemados de esta zona, que es una pena. Pues mira dónde hemos llegado, Marina.
1: ¿Dónde estamos? ¿Domingo?
0: Pues mira, la ermita del Calvario. Se construyó en 1710, era refugio de los monjes carmelitas. Y yo no veo mejor refugio que este, con estas vistas, vaya.
1: Desde luego, yo me quedaría a vivir aquí, ¿eh?
0: Ya te digo.
1: Domingo, aquí nos despedimos, ¿no?
0: Aquí nos despedimos, yo ya me voy para atrás.
1: A mí me quedan todavía 18 kilómetros, ¿no?
0: Te deseo toda la energía y toda la fuerza, y ya verás que te va a gustar.
1: Estoy segura de ello.
0: Pues nada, un placer.
1: Adiós, Domingo.
0: En la siguiente ruta.
1: Venga.
0: Adiós.
1: Hasta luego. Llevamos 3 kilómetros y la pendiente es real, pero mirad qué vistas a la costa. Si esto no es andalucinar, que baje Dios y lo vea. Y cambiamos de ritmo. Hacemos un alto en el camino para descubrir la Sierra de Mijas ahora en su forma más cañera.

0: Vaya Andalucine, ¿eh? Brutal la experiencia, Juan. No tengo palabras.
1: En eso consiste, Marina, precisamente en que la gente pueda disfrutar de esta aventura, pueda disfrutar de esta experiencia.
0: Oye, para alguien que viene de hacer la senda, la gran senda de Málaga, a pie, esto es una forma de conocer la sierra diferente, ¿no?
1: Efectivamente. La gente que hace la senda a pie, cuando llegan y disfrutan con nosotros, pues la verdad que conoce la sierra y el entorno que tenemos de una forma completamente diferente. No es lo mismo estar haciendo una ruta andando que montarte en un vehículo todoterreno que puedes recorrer mucho más espacio en menos tiempo y conocer mucho mejores lugares.
0: Disfrutas igual porque vas viendo el paisaje, que es espectacular, tengo que decirlo, pero también, oye, vas soltando adrenalina que da gusto.
1: Es lo bonito de la aventura, precisamente es eso, el poder cruzar algún río, el tragar polvo, el ver la forma de llevar a la gente para que puedan disfrutar realmente de la aventura.
0: ¿Qué tiene la sierra que hace que todo el mundo andalucine?
1: Pues precisamente lo que tiene es eso, que es un andalucine, que te pones a mirar, mira las vistas que tenemos un poco alrededor, estás viendo toda la costa, se llega a ver por las mañanas incluso Marruecos desde aquí, ¿vale? Y luego rompes un poco con la rutina, no solamente estar en una ciudad o actividades de agua, actividades acuáticas, sino meterte directamente en la sierra a conocer rutas, senderos que no son fáciles de llegar.
0: Montaña, mar, ¿se puede tener más?
1: Nada, no se puede tener más.
0: Oye, ¿cómo funciona la actividad?
1: Bueno, nosotros lo que tenemos son tour guiados, como he podido comprobar, de una hora, dos horas, tres horas, tanto en buggy, en este caso que hemos venido con buggy, como también lo tenemos con quad. Y lo que se busca es eso, que la gente no sea solamente alguien aventurero que tenga pasión por la montaña, sino que también un principiante pues, pueda utilizar estos tipos de vehículos y se pueda animar a conocer la sierra de una forma diferente.
0: ¿Tenéis dos coches, dos tipos de coches? Nosotros ¿tenemos? Vamos en el buggy.
1: Sí.
0: Pero también tenéis el quad.
1: Tenemos el
0: son
1: quad.
0: Son distintas las experiencias, ¿no?
1: Como te he dicho antes, una experiencia bastante, bastante diferente, porque el quad, aun siendo la forma de una moto, pero son cuatro ruedas. En una moto normalmente para doblar tienes que inclinarte un poco, mientras que en el quad todo un movimiento de brazos. Entonces rompe un poquito en el cerebro con la rutina de cómo se conduce una cosa, se conduce otra. Es muy atrevida, es una experiencia muy atrevida. En un buggy a 35.
0: Para valientes.
1: En un buggy a 35 kilómetros por hora ves un...
0: A mí esto ya me parece.
1: Va guay. En un quad a 30 kilómetros por hora parece que va muy rápido, da una sensación de arena mucho más alta.
0: Y después de pisar el acelerador, toca volver a poner los pies en la tierra. Retomamos la gran senda de Málaga para recorrer los últimos kilómetros de esta primera etapa. Ya estamos en Benalmádena, va siendo hora de hacer una parada. Y después de una etapa como la que hemos hecho, si hay algo igual de importante es el sentarse a comer. Y aquí no podíamos dejar pasar los espetos. Flavio, no hay nada mejor que un espeto en Málaga.
2: Totalmente, aquí los espetos en Andalucía es lo más importante que hay, un buen espeto de sardina. Ya estamos llegando también a la temporada de las buenas sardinas con su buena grasa. Lo más importante para cocinar una buena sardina es tener una buena leña, un buen fuego, su puntito de sal.
0: El espeto se ha convertido en un gran símbolo, ¿no?, de Málaga.
2: Totalmente, es algo que lo reconocen en cualquier parte de España y bueno, y del mundo también, ¿por qué no?
0: Oye, muchos son los que los prueban, pero pocos son los que saben hacerlo. ¿Cómo hay que hacer el espeto para que salga perfecto, Flavio?
2: Pues mira, bueno, lo primordial es saber pinchar bien la sardina, que la sardina tenga su buen punto de dureza, que también, bueno, la leña es fundamental y el fuego. Si no hay fuego, no hay buen espeto de sardina.

0: de ir despetos a sumergirnos en el fondo marino, porque aquí lo de andalucinar no se queda solo en la superficie, sobre todo cuando tienes varios tiburones pasando por encima, en total 5.000 ejemplares. Esto es el Sea Life Benalmádena. Sandra, parece que estamos dentro de un acuario, ¿no?
1: Estamos dentro de un acuario, exactamente. De hecho, mira, han venido a saludarnos aquí. Tenemos a nuestra tortuga Yellow.
0: ¿Yellow?
1: Sí. La barriguita, si te fijas, de color amarillito. Y ahí donde la ves es un macho. Un macho de aproximadamente 120 kilos a base de verdura. Tenemos muchas especies, tenemos unos cuantos tiburones. Empezando, si quieres darte una vuelta por aquí, tenemos a los puntas negras, que son súper interesantes porque son muy rápidos. Pueden nadar a lo mejor a 50 kilómetros por hora. Y además de eso, su respiración está conectada al movimiento. ¿Eso qué quiere decir? Que si dejan de nadar, no respiran. Entonces necesitan apagar una parte de su cerebro para continuar nadando y así poder seguir vivo.
0: Bueno, también estoy viendo por ahí a Dory, ¿eh?
1: Sí, tenemos a Dory. Dory es un pez cirujano muy interesante, además muy amigable, pero un poco territorial. Hay que tener cuidado de dónde la metemos porque puede dar un poquillo de guerra.
0: Sí. En total, ¿cuántas especies tenéis aquí en Sea Life Benalmádena?
1: Tenemos muchas especies, unos cuantos centenares, bastantes, bastantes. Y la gran mayoría te diría que están aquí juntas en este pedazo de tanque. Es muy, muy interesante.
0: ¿Cuántos metros tiene el tanque? Pues de grande.
1: Si no estoy yo equivocada, son 500.000 litros, más o menos.
0: Muchas de las especies que estamos viendo en el acuario las habéis visto nacer, ¿no? Y
1: sí,
0: crecer también aquí.
1: Sobre todo crecer. Sí, sí, hay algunas especies que le hemos cogido un inmenso cariño porque son nuestras crías, como por ejemplo las nutrias, que tuvieron las crías aquí, diferentes camadas, y desde que nacieron pues las tenemos aquí, son como nuestros bebés.
0: Y otras estarán a puntito, ¿no?
1: Sí, de hecho tenemos una guardería, tenemos allí un par de especies de huevos de tiburón. Huevos de tiburón, sí, sí, sí.
0: ¿Cómo se reproducen los tiburones?
1: Pues en el caso de los que tenemos en la guardería, los tiburones nacen del huevo que ponen primero en el exterior. Los que tenemos allí son dos especies. Tenemos el tiburón Port Jackson, que solo está la hembra, entonces el huevo no está fecundado. Y luego tenemos otro que sí que está fecundado y se puede ver el bebé por ahí nadando dentro del huevo, que es el tiburón Alitán, que suele nacer entre el octavo y el noveno mes, habiéndolo puesto del quinto al 12 cuando nace.
0: O sea, pueden ser ovíparos, vivíparos o povivíparos.
1: Correcto,
0: ¿no?
1: Sí, eso es.
0: Es curioso. ¿Y de otras especies?
1: Sí.
0: ¿Cuál nos dirías que es la que más llama la atención a aquel que la ve?
1: Pues la morena.
0: Aparte, a lo mejor, del caballito de mar, ¿no? Que yo creo que es la más conocida. Sí.
1: De hecho, caballito de mar también tuvimos crías hace más o menos un añito y medio. Nacieron crías de los barrigudos, eso es. Otra especie también muy interesante que llama mucho la atención, sobre todo de los niños, son las morenas. Las morenas que tienen una especie de acuerdo, un trato con otros animales, que son los camarones, que los camarones son como sus dentistas. Se van a la boca de las morenas, las limpian y ellos así se alimentan.
0: Es una simbiosis perfecta, ¿no?
1: Exactamente.
0: Tenéis incluso un programa de conservación, ¿no?
1: Eso es, el Sea Life Trust. Nos encargamos entre todos los Sea Life del mundo. Por ejemplo, hacemos una jornada anual de recogida de basura en las playas. Entre todos los Sea Life se organizan y vamos recogiendo entre unos voluntarios, los propios trabajadores, por las playas de alrededor, pues vamos juntando toda la basura que podamos encontrar y poquito a poco un granito de arena importante a la hora de la conservación y la protección del medio ambiente.
0: Oye, ¿alguna anécdota aquí en el acuario que tengáis?
1: Sí, unas cuantas, alguna que otra. Sí, no sé si esto es una anécdota muy interesante. Hay veces que viene gente que no habla español, no habla inglés. Entonces, a la hora de comunicarte, es interesante. Y una vez le enseñé un diente de megalodón. Se lo enseñé a un hombre que no hablaba ni inglés ni español. Y le dije, mediante señas, que era un diente. Entonces, el hombre pensó que lo que tenía que hacer era morder el diente. Y lo mordió.
0: ¿Mordió el diente?
1: Mordió el diente. Pero es que me pasó otra vez. Me ha pasado dos veces.
0: O sea, esa no es la forma de...
1: No es la forma más adecuada, quizá, no. O eso, o aprender polaco, que también puede ser.
0: ¿Qué significa para ti trabajar aquí?
1: Una oportunidad cada día de aprender algo nuevo. Todos los días, todos los días aprender algo diferente con los compañeros, con los propios animales a la hora de las comidas.

0: a la hora de interactuar con ellos, de enseñar, sobre todo también cuando vienen los peques. Es muy divertido, muy, muy dinámico, especial, diría.
1: ¿Y a los peques? ¿Qué le parece lo más atractivo, lo más llamativo?
0: Depende de los años que tengan. Si tienen 3 años, da igual lo que haya, ellos solo quieren ver peces, quieren ver medusa, quieren ver todo. Cuando son ya un poquito más mayores, sí que tienen un poquito más de conocimiento y ya les puede ir dando pequeñas pistas sobre lo que están viendo, las especies,

0: te pilla ya de paso aquí en Benalmádena, por ejemplo, como a nosotros, ¿no? Uh-huh. Después de hacer esa gran senda, sí. Bueno, esas etapas, porque la gran senda es muy grande.
1: Está bien, es muy interesante porque ya no es solo ver animales y aprender de ellos, sino también aprender sobre la conservación, la protección y el rescate, ¿no? También de las especies y lo importante que es la naturaleza o los animales para nosotros y para el mundo en general.
0: Y después de disfrutar Benalmádena, toca la siguiente etapa,

0: Perdonad, una preguntita. Sí. ¿Cuánto queda para terminar la etapa? Estoy un poco perdida.
1: Sí, sí, mira, pues está a 300 metros el inicio de la etapa. Bueno, inicio final está ahí al ladito.
0: Oye, perdón, que os he interrumpido. Supongo que estáis entrenando, ¿no?
1: Sí, sí, sí, entrenamos por estas zonas.
0: ¿De qué club sois? Leo ahí, ¿no? De Málaga.
1: Sí, el Trail Running Málaga, sí, sí.
0: Oye, ¿y eso del Trail Running qué es exactamente?
1: Bueno, pues básicamente correr por la montaña, vaya.
0: ¿Soléis entrenar en esta zona?
1: Sí, sí, sí, porque nos pilla muy cerca de Alhaurín, Torremolinos, Benalmádena, los de Málaga, los compañeros de Málaga también vienen. O sea que sí, sí, sí.
0: ¿Qué tiene entrenar aquí, en la Gran Senda de Málaga?
1: Bueno, pues tiene su encanto porque, como veis, por ejemplo, aquí estamos en plena naturaleza, hay bosquecitos, esta zona tiene mucha sombra y aquí la verdad que se agradece.
0: ¿Normalmente cuánto tiempo entrenáis?
2: Depende de lo que vayamos a entrenar, pero generalmente hoy íbamos a hacer poquita cosa.
1: Una horita y media.
0: ¿Cuánto es?
2: Una hora y media. También depende de lo que te vayas a preparar concretamente, pero hoy vamos a hacer un entreno muy suave.
0: Porque aquí normalmente también hay carreras.
1: Sí, sí. Aquí en Alhaurín hay una justo que empieza por aquí, hay diferentes distancias, hay una cortita de 14 kilómetros, otra más larga de 20 y pico, luego hay nocturna, o sea, esta zona está... Quien quiera carreras, por aquí hay.
0: Bueno, yo no quiero interrumpir mucho, pero...
1: No, no pasa nada.
2: Si quieres...
0: ¿Podemos ir andando y hablamos un poco?
2: Sí, sí. Pues vamos a entrenar un poco por esta zona, vamos a subir por este arroyo, que se llama Arroyo Zambrano.
0: Ajá.
2: Es lo más representativo que tiene esta parte, una parte boscosa, con mucho pinar. Y estamos prácticamente a los pies del pico Jabalcuza. Lo que pasa que ahora entre los árboles no se percibe muy bien, pero ahí tenemos el pico Jabalcuza de algo más de 600 metros que preside toda esta zona. Justo detrás está el pico Palomas, que desde el que se divisa toda la costa y está muy cercano a Torremolinos. Y luego, atravesando las sendas que están en toda la cresta de este inicio de la Sierra de Mija, llegamos al mirador de la Cañada del Lobo, que es otra zona muy representativa. Y también ya quedas prácticamente a los pies del Monte Calamorro, que es otro sitio muy emblemático de esta sierra, que es donde está el teleférico de Benalmádena.
0: ¿Qué tiene la Gran Senda de Málaga que la hace tan atractiva y que toda aquel o aquella persona que la hace andalucina con ella?
2: El clima, ¿no, Marina?
1: Hombre, el clima hace mucho porque nos permite practicar este deporte pues prácticamente todo el año. Y la gente que viene de fuera, pues cuando viene a Málaga sabe que tiene esa ventaja.
0: Estamos en un enclave maravilloso para el turismo deportivo, ¿no?
2: Por supuesto, el turismo deportivo es otro de los grandes valores por los que tiene que apostar Andalucía, porque climatológicamente somos unos privilegiados, tenemos buen tiempo casi todo el año y el lujo de la naturaleza de la que podemos disfrutar, ¿no? Eso es indudable.
0: ¿Qué tiene este sitio que nos hace andalucinar?
3: Pues mira, lo que nos hace andalucinar, escucha, este silencio, los pájaros. A 10 minutos tenemos el bullicio, la ciudad, el estrés. Este paraje es un momento de desconexión, de encontrarte contigo mismo, con la naturaleza. Y lo tenemos a solo 10 minutos.

0: ¿Te lanzarías al vacío a los Superwoman? Toca adrenalina. Estamos en Sunview Park y aquí no hay marcha atrás. La tirolina más grande de Andalucía, que promete andalucinarnos y ponernos el corazón a mil. ¿Te apuntas? Domingo, ¿qué haces aquí? ¿No te esperaba?
1: ¿Qué tal? ¿Cómo estás?
0: ¡Qué alegría verte!
1: Pues mira, aquí me
0: ha pillado... ¡Qué alegría y qué susto, te tengo que decir!
1: Vale,
0: ¿eh?
1: Vale. Pues me has pillado trabajando, ¿cómo ves?
0: La tirolina más grande de Andalucía.
1: Correcto.
0: ¿Qué me espera?
1: Pues mira, son 1.350 metros de longitud. Dura un minuto, velocidad media 90-100 y todo es muy progresivo. No vas a tener una sensación de caída. Te lanzamos desde toda la edad, desde 5 años, 4 o 5 años, hasta 90 años hemos lanzado. O sea que lo vas a pasar súper bien.
0: No me voy a asustar.
1: No, vas a tener un poquito de susto y de respeto, pero lo vas a disfrutar. Cuando llegues al final, vas a querer repetir.
0: Vale, caída al vacío, ¿eh?
1: No, es todo progresivo, poco a poco.
0: Venga, me fío de ti, ¿eh?
1: Venga, pues vamos a ello.
0: ¿Vamos a ello?
1: Vamos a ello. Primero, os pongo un poquito de peso, ¿vale? Ajá. No te muevas.
0: Venga. Ah, para ir más rápido, ¿no?
1: Para asegurarnos de que llegas al final, porque si tienes muy poco peso, al final te puedes quedar a 10 metros del final y no llegar a la plataforma. Entonces, con un poquito
0: queremos eso.
1: No queremos eso. Entonces, con un poquito de peso ya nos aseguramos de que llegáis al final.
0: Muy bien, pues falta chingo, chicas.
1: Venga, vamos.
0: Qué nervio, Todo, a medida que va pasando el tiempo, ¿no? Una está como más nerviosa.
1: Es normal.
0: Es normal, ¿no?
1: Es normal.
0: ¿Qué mira, es lo que te han dicho así más raro? Antes de lanzarte...
1: Pues mira...
0: Bueno, antes de lanzarte tú, ¿no? Antes de lanzarla.
1: Pues mira, lo que más me ha sorprendido es ver a niños tan pequeños, muy valientes y queriendo lanzarse, y venga, papá, viste, vámonos, venga, vísteme y vamos para arriba. Digo, qué niño más valiente. Y luego también impresiona, pues eso, una persona ya de 80 y pico años, la diciendo, mira, ya he hecho parapente, ya he hecho paracaídas y ahora vengo a tirarme la tirolina.
0: ¿Así? O sea, que sin pensárselo.
1: Sin pensárselo. Lo que más te llama la atención es lo valiente que vienen algunos aquí. Y además que es por la primera vez que se lanzan, igual que vosotras. Y sin embargo son muy valientes.
0: No nos podemos rajar, ¿eh?
1: No nos podemos rajar.
0: Madre mía, Domingo, ya me estoy arrepintiendo, ¿eh?
1: No, confía, confía.
0: Dios mío, yo confío, pero... Laura, parecemos dos Minions, ¿eh?
2: Sí, y además chocamos.
1: Bueno, Domingo, chicas...
0: Esto impresiona.
1: Ya le estamos viendo la oreja al lobo, ¿no? Vale, no pasa nada, ya verás.
0: No me puedo echar para atrás, ¿no?
1: No te puedes echar para atrás. Entonces, ahora os voy a colocar cada una en su cable, delante de su polea, os engancho y ya os tumbáis, os apretamos muy bien el arnés para luego lanzar. Pues, suerte, amiga.
0: Vale, la necesitaré, no creo. Dios mío.
1: Tres, dos, uno.

0: conseguido.
1: Flipante, no tengo palabras. Domingo tenía 100% razón. O sea, me he quitado como 10.000 pesos de encima, ¿no? Una sensación chulísima, o sea, alucinante las cosas que tiene Andalucía.

0: Y después de un día lleno de aventuras, no hay mejor manera para terminar este día en la Gran Senda que levantar la cabeza y observar las estrellas, ¿no es así, Carlos?
1: Claro que sí. Nuestra senda nos ofrece un montón de oportunidades de poder acabar el día y, bueno, tanto grandes como pequeños, disfrutar de una buena observación del cielo.
0: Bueno, una actividad complementaria para finalizar un día cargado de aventura, Carlos.
1: Claro que sí. Después de un buen día, de haber hecho ejercicio, nos sentamos, nos relajamos y disfrutamos.
0: Y disfrutamos de la paz.
1: Claro que sí.
0: ¿Cómo describirías este momento?
1: Bueno, este momento es un momento que prelude a que el cielo nos empiece a enseñar las maravillas que tiene ocultas.
0: Que hay muchas, ¿no?
1: Desde luego que sí.
0: ¿Qué podemos ver?

0: Bueno, pues mira, para los menos iniciados, lo más cercano es la luna. Cuando ves la luna por primera vez, muchas veces la gente se fascina. Es algo que te engancha y la gente quiere más. Y bueno, si tienes un equipo que te permite dar un salto un poquito más grande, pues podemos ver planetas, incluso podemos ver otras estrellas. Aunque parezca mentira, podemos ver estrellas cercanas con mucho detalle. Y si quieres ir más allá, bueno, pues podemos incluso ver el nacimiento y la muerte de estrellas, e incluso galaxias.
1: Viajar al espacio en un plis.
0: En un plis, tal cual.
1: En un abrir y cerrar de ojos, nunca mejor dicho, ¿no?
0: Así es.
1: Oye, estamos en un sitio estratégico, ¿no?
0: Claro que sí. Nuestra senda nos ofrece muchas opciones. Lo único que necesitamos es que no haya mucha luz alrededor. Y nuestra senda tiene miradores, tiene zonas apartadas, y nosotros estamos en una de ellas, aquí disfrutando de nuestra asociación.
1: ¿Cómo describirías este momento?
0: Bueno, pues un momento en el cual podemos pensar qué nos gustaría ver, a veces soñar qué nos gustaría encontrarnos, a veces hay sorpresas en el cielo.
1: ¿Sí? ¿Qué tipo de sorpresas podemos encontrar?
0: Bueno, a veces observas la luna y ves cosas curiosas, ¿vale? Uh-huh. A veces ves pasar la Estación Espacial Internacional por delante de la luna, o incluso a veces observas una estrella y parece como que tintinean de una manera extraña.
1: Tiene algo que engancha, ¿no?
0: Tiene algo que engancha, desde luego. Sobre todo, te sientes un poquito explorador.
1: Uh-huh. Explorador como nuestro senderista.
0: Por supuesto.
1: Como me he sentido yo hoy en primera persona.
0: Tal cual, así es. Lo que pasa es que estamos explorando más allá de los límites del ser humano. Y eso, de verdad, a mucha gente
1: le engancha. Es para andalucinar, ¿a que sí?
0: Por supuesto, para andalucinar.
1: Y así, mirando a la luna, decimos adiós a un día de Andalucine, aquí, en la Gran Senda de Málaga. Nos vemos en el próximo programa.

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8: Siete. El Imperio Español fue una de las principales potencias de la Edad Moderna, estableciendo un sistema de dominio intercontinental. Durante más de 4 siglos, sus territorios abarcaron Europa, América, África y Asia, conectados por una extensa red comercial y administrativa. Su origen se suele situar en 1492, con la conquista de Granada y la llegada de Cristóbal Colón a América, iniciando un proceso de expansión sin precedentes. En el siglo XVI, España consolidaría su hegemonía con la anexión de Portugal, 1580-1640, la creación del modelo virreinal y rutas comerciales como el Galeón de Manila. La explotación de minas como Potosí financió la estructura imperial, aunque generó inflación y dependencia de la plata americana. Sin embargo, las guerras constantes y los conflictos internos precipitarían su declive. En el siglo XIX, la grave crisis monárquica, sumada a la ola emancipadora, desarticularon la autoridad española en sus posesiones americanas, que comenzaron a independizarse. El golpe final llegó en 1898, con la pérdida de sus últimas colonias tras la guerra hispano-estadounidense. A pesar de su desaparición, el legado del Imperio Español pervive en la lengua

lengua, las instituciones y los intercambios culturales que marcaron la historia global. El reinado de Carlos I, 1516-1556, marcó la consolidación del Imperio Español como una potencia global. Hijo de Juana I de Castilla y Felipe el Hermoso, Carlos heredó un extenso dominio que incluía la monarquía hispánica, los territorios borgoñeses, el Sacro Imperio Romano-Germánico y los dominios en América. Su gobierno estuvo caracterizado por la expansión territorial, la organización administrativa y la lucha por la hegemonía europea, aunque estuvo también salpicado por rebeliones internas como las Comunidades de Castilla o las Germanías Valencianas. En América, la conquista de los grandes imperios indígenas transformó el mapa del Nuevo Mundo. Hernán Cortés sometió el Imperio Mexica entre 1519 y 1521, mientras que Francisco Pizarro hizo lo propio con el Imperio Inca entre 1532 y 1533. Estas campañas fueron posibles gracias a la superioridad tecnológica, las alianzas con pueblos indígenas y el impacto de las epidemias. Tras estas victorias, se establecieron los virreinatos de Nueva España y del Perú, consolidando un modelo de administración basado en la explotación de recursos y la evangelización. El virreinato, con origen en la lugarteniencia medieval de la Corona de Aragón, sería el sistema administrativo preferido en los territorios incorporados para su gobierno, donde era clave la figura del virrey o alter ego del monarca. Para gestionar su vasto y creciente imperio, Carlos I creó instituciones como la Casa de Contratación de Sevilla en 1503 y el Consejo de Indias en 1524, encargadas de regular el comercio, la justicia y la política en América. El sistema de flotas y galeones garantizó la llegada de metales preciosos a la península, fortaleciendo la economía, pero generando una dependencia excesiva del oro y la plata americanos. Aun siendo una quinta parte de las riquezas americanas las que llegaban a España por el sistema del Quinto Real, historiadores como Earl Hamilton consiguieron averiguar cómo estas riquezas generaron una gran inflación en la península. En el ámbito europeo, el monarca enfrentó conflictos constantes. La guerra contra Francia por el control de Italia, la rebelión de los príncipes protestantes en el Sacro Imperio y la lucha contra el expansionismo otomano desgastaron las arcas del reino. A pesar de su poder, la presión financiera lo llevó a abdicar en 1556, dividiendo sus dominios entre su hijo Felipe II y su hermano Fernando I. Con ello, España mantuvo su imperio ultramarino y reforzó su carácter como potencia católica, mientras el Sacro Imperio pasaba a la dinastía de los Habsburgo austriacos. El sueño de una monarquía católica y universal de Carlos I, con tintes medievales, había fracasado. Este periodo sentó las bases del imperio moderno, estableciendo estructuras administrativas y económicas que perdurarían durante los siguientes siglos. Pero también evidenció las primeras fisuras de un sistema que dependía de América y de constantes conflictos militares. El reinado de Felipe II, 1556-1598, representó la fase de mayor expansión y consolidación del Imperio Español, pero también el inicio de sus desafíos estructurales. Bajo su gobierno, España alcanzó su máxima extensión territorial con la anexión de Portugal en 1580, integrando su vasto imperio ultramarino. Esta unión ibérica fortaleció el dominio español en América, África y Asia, pero incrementó las responsabilidades de gestión y defensa del imperio. Uno de los ejes fundamentales del reinado de Felipe II fue la centralización del poder y la consolidación de un modelo de monarquía autoritaria. A diferencia de su padre, el monarca residió permanentemente en España y gobernó mediante un complejo sistema burocrático con consejos especializados como el de Estado, Guerra e Indias. Esta estrategia buscó garantizar el control efectivo de los territorios, aunque generó una administración lenta y altamente dependiente de los ingresos americanos. En el ámbito militar, España se enfrentó

enfrentó a múltiples conflictos que desgastaron su capacidad económica y militar. La rebelión de los Países Bajos, motivada por tensiones políticas, económicas y religiosas, desencadenó la Guerra de los 80 años, entre 1568 y 1648. En 1588, la fallida expedición de la Gran Armada contra Inglaterra debilitó la posición marítima española y evidenció la creciente amenaza de potencias emergentes como Inglaterra y los Países Bajos. Paralelamente, el imperio combatió la expansión otomana en el Mediterráneo, logrando una importante victoria en la Batalla de Lepanto, 1571, pero sin erradicar la amenaza musulmana. A nivel económico, el imperio continuó dependiendo de la llegada de metales preciosos de América, lo que permitió financiar sus guerras, pero también provocó inflación y el deterioro del sector productivo en la península. La plata de Potosí y Zacatecas fue esencial para sostener la estructura imperial, pero su dependencia creó una economía frágil y poco diversificada. En el Pacífico, la conexión entre Manila y Acapulco consolidó un comercio global entre Asia, América y Europa. El galeón de Manila permitió la entrada de productos asiáticos al mercado español, integrando aún más las posesiones ultramarinas. Por otra parte, la dificultad para controlar los vastos territorios y las crecientes amenazas de piratas y corsarios pusieron a prueba la capacidad defensiva del imperio. El reinado de Felipe II fue el punto culminante del poder español, pero también dejó en evidencia los problemas estructurales que afectarían al imperio en los siglos siguientes. Una administración sobrecargada, una economía dependiente de la extracción de recursos y un número creciente de frentes militares que drenaban los ingresos del Estado. El siglo XVII marcó el inicio de la decadencia del Imperio español, un proceso caracterizado por la pérdida de hegemonía en Europa, crisis económicas y conflictos internos. La firma de la Paz de Westfalia, en 1648, supuso el reconocimiento de la independencia de los Países Bajos y el fin de la Guerra de los 30 años, debilitando la influencia española en el continente. Al mismo tiempo, Francia, bajo el reinado de Luis XIV, emergió como la nueva potencia dominante, desafiando el poder español en múltiples frentes. La crisis económica se manifestó en la reducción del flujo de metales preciosos desde América y una inflación persistente que afectó el comercio y la producción en la península. El sistema fiscal español, basado en tributos excesivos y préstamos constantes, llevó al Estado a declarar sucesivas bancarrotas. La nobleza y la Iglesia acaparaban tierras y riquezas, mientras que la presión fiscal recaía sobre campesinos y clases urbanas, agravando el descontento social. Desde el punto de vista político, la importancia de validos como el duque de Lerma o el conde duque de Olivares en los respectivos reinados de Felipe III y Felipe IV fueron claras manifestaciones de la opulenta y difícilmente controlable burocracia española. Además, evidenciaron la existencia de facciones y partidos nobiliarios que menoscababan el poder del monarca. En América, el sistema virreinal mostraba señales de agotamiento. La corrupción administrativa, el contrabando y la creciente autonomía de las élites criollas anunciaban futuros conflictos. Además, las incursiones de piratas y potencias rivales como Inglaterra y Francia desafiaban el monopolio comercial español en el Atlántico y el Caribe. El siglo finalizó con la Guerra de Sucesión Española, 1701-1714, un conflicto que enfrentó a los partidarios de la dinastía de los Habsburgo y los Borbones, tras la muerte de Carlos II, sin descendencia. La guerra culminó con el Tratado de Utrecht, 1713, que consolidó a Felipe V como rey de España, pero a costa de grandes concesiones territoriales. España perdió Gibraltar, Menorca, los Países Bajos españoles y posesiones en Italia, reduciendo significativamente su influencia en Europa. Con la llegada de los Borbones al trono español, en 1714, se implementó un ambicioso programa de reformas destinado a modernizar el imperio y recuperar su competitividad frente a otras potencias europeas. Inspiradas en el absolutismo francés,
Las reformas borbónicas

buscaron centralizar el poder, fortalecer la administración y dinamizar la economía, aunque generaron tensiones con las élites locales en América. Una de las transformaciones más significativas fue la reorganización del sistema virreinal. Se crearon nuevos virreinatos, como el de Nueva Granada, 1717, y el de Río de la Plata, 1776, con el objetivo de mejorar el control sobre las regiones periféricas. Además, se establecieron las intendencias, reduciendo el poder de los corregidores y fortaleciendo la autoridad real en los territorios coloniales. En el ámbito económico, se liberalizó el comercio con las colonias mediante el Reglamento de Comercio Libre de 1778, rompiendo el monopolio de Sevilla y Cádiz y permitiendo que otros puertos españoles participaran en el comercio atlántico. También se impulsó la explotación de recursos naturales y la modernización de infraestructuras. Aunque los beneficios de estas medidas favorecieron en gran medida a la metrópoli y a una élite virreinal privilegiada. A pesar de estas reformas, el descontento creció en América. Las crecientes cargas fiscales y la exclusión de los criollos de los altos cargos administrativos provocaron tensiones con la corona. Movimientos como la rebelión de Túpac Amaru II en el Virreinato de Perú, 1780-1783, reflejaron el malestar de sectores indígenas y criollos frente a las políticas borbónicas. Hacia finales del siglo XVIII, el modelo imperial español se encontraba en una situación paradójica. Aunque las reformas habían modernizado la administración y revitalizado la economía, también habían generado una mayor distancia entre la metrópoli y sus dominios. Con la llegada del siglo XIX y la crisis del antiguo régimen en Europa, el imperio entraría en una nueva fase de transformación y conflicto. El siglo XIX fue un periodo de crisis y desintegración para el imperio español, marcado por la inestabilidad política, las guerras de independencia en América y la progresiva pérdida de sus territorios ultramarinos. La invasión napoleónica de 1808 y la crisis de la monarquía precipitaron un colapso del orden imperial, dando paso a los movimientos independentistas que transformarían radicalmente el mapa hispanoamericano. La Guerra de Independencia Española, 1808-1814, debilitó a la metrópoli, impidiendo que pudiera contener la ola independentista en América. Con la instauración de gobiernos autónomos en diversas regiones del continente, el proceso independentista se consolidó entre 1810 y 1825. Líderes como Simón Bolívar y José de San Martín dirigieron campañas militares que llevaron a la independencia de la mayoría de las colonias españolas en América del Sur y Central. La firma del Tratado de Córdoba, en 1821, reconoció la independencia de México, marcando el inicio del fin del dominio español en el continente. A pesar de estos reveses, España intentó mantener su presencia en el Caribe, Filipinas y otras posesiones asiáticas. No obstante, la inestabilidad política en la península, con una sucesión de conflictos internos como las guerras carlistas y la crisis del sistema monárquico, limitó la capacidad de sostener un imperio global. El golpe final llegó en 1898 con la Guerra Hispano-Estadounidense. Tras años de insurrecciones independentistas en Cuba y Filipinas, la intervención de Estados Unidos aceleró la derrota española. La firma del Tratado de París en diciembre de ese año puso fin al dominio español en el Caribe y el Pacífico, con la cesión de Cuba, Puerto Rico, Filipinas y Guam a Estados Unidos. Aunque este hecho suele considerarse el fin del gran imperio ultramarino que España había forjado, la monarquía española conservó aún algunos dominios en África, como el Sáhara, la Guinea Ecuatorial y los enclaves del norte de África, hasta bien entrado el siglo XX. Sin embargo, la derrota de 1898 se convirtió en un símbolo de la decadencia imperial y de la relegación de España a un papel secundario en la política internacional. España, que había sido una de las grandes potencias de la Edad Moderna, pasó a tener un papel secundario en la política global. Aún así, su legado pervivió a través de la lengua, la cultura y las estructuras institucionales que aún hoy caracterizan a muchos de los países que formaron parte de su imperio.

El legado del Imperio Español es un tema complejo y multidimensional que sigue generando debates en la historiografía contemporánea. A nivel cultural, la expansión de la lengua española, el cristianismo y las tradiciones hispánicas dejó una huella profunda en América, Filipinas y otras regiones. El mestizaje, tanto biológico como cultural, dio lugar a sociedades diversas en las que las influencias indígenas, africanas y europeas se entrelazaron en nuevas formas de identidad. Desde una perspectiva institucional, el modelo de administración imperial sentó las bases de muchas de las estructuras políticas y jurídicas que perviven en los países hispanoamericanos. Las instituciones coloniales, como los cabildos y las audiencias, evolucionaron con el tiempo, influyendo en la configuración de los estados modernos en la América hispana. Conviene añadir que el legado del imperio también incluye aspectos más controvertidos. La explotación de los recursos naturales, el sistema de encomiendas y la esclavitud generaron desigualdades y conflictos sociales. Los procesos de evangelización y asimilación cultural, aunque trajeron estabilidad y promovieron la difusión del cristianismo y la educación, también supusieron la imposición de modelos europeos sobre las poblaciones nativas. Desde la historiografía, las interpretaciones sobre el Imperio Español han evolucionado a lo largo del tiempo. Durante siglos, predominó una visión hispanocéntrica que enfatizaba los logros de la expansión imperial. En contraste, estudios más recientes han adoptado perspectivas críticas, subrayando los efectos del colonialismo y la resistencia de las poblaciones sometidas. Más allá de estos debates, el Imperio Español fue un actor clave en la configuración del mundo moderno. Su red de intercambios comerciales, culturales y políticos contribuyó a la primera globalización, conectando continentes y dando forma a dinámicas que aún hoy siguen influyéndonos.

0: ¿La Inquisición perseguía a las personas por atreverse a soñar? ¿El duque de Alba se comía a los niños? ¿Felipe II mató a su hijo? ¿Hubo genocidio en América? ¿Los españoles robaron el oro? ¿Destruyeron las lenguas indígenas? ¿El 12 de octubre hay algo que celebrar? ¿Virreinatos o colonias? ¿Atraso español? ¿Decadencia? ¿Racismo? No hay ningún interés en ocultar que la historia de España, como todas las historias nacionales, tiene sus capítulos negros donde abundan atrocidades, traiciones, crímenes, corrupción, matanzas. Pero una cosa es la historia negra y otra muy diferente, la leyenda negra. Javier Rubio Doncé hace un
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0: Buenas noches, bienvenidos a una nueva edición del Café del Correo, el programa de análisis y debate de la actualidad en la provincia de Cádiz. Están hoy con nosotros Manolo Pérez Fabra, Emilio de la Cruz, Enrique Montiel y Daniel López Marijuán. Vamos a hablar en primer lugar de la motorada, el campeonato del mundo de MotoGP que se hace, que tiene lugar, ha tenido lugar este fin de semana en Jerez y que se ha convertido en un problema de orden público, sobre todo en el puerto de Santa María. Por supuesto, toda la provincia estaba llena de motos, pero donde se concentran, según parece, los más gamberros es en el puerto, y no se ha descubierto, no se han querido poner medios para evitar los problemas. ¿Quién empieza?
1: Es algo que viene fraguándose desde hace ya muchos años. Evidentemente, el campeonato de motos de Jerez es

0: Porque tú estuviste, Emilio.
1: Yo estuve muy cerca.
0: Estuviste muy
2: yo
0: cerca.
2: Yo también estaba cerca. A ver, ya también hay estaba cerca.
0: Hay documento
2: gráfico. En mi casa, que está a 100 metros.
0: Hay documento gráfico de que tú estuviste en la puerta de la sede.
3: Perdona. Pero como observador, no como jaleador. Observando solo, no jaleando.
4: Bueno, no me estés con mi amigo Emilio, que usted no quiera.
0: Bueno, pero vamos hablando de eso. Yo, análisis muy breve para no mucha gente para lo que supuestamente ellos consiguen en otras poblaciones.
4: Esto es Cádiz, es Cádiz.
0: Sí, no, pero
4: que se entere a Bascal.
0: Enrique.
4: Esto es Cádiz.
0: Enrique, yo por ejemplo, en la Plaza España, vamos a ver, recuerdo que no hace más de año y medio, se hizo una concentración que convocaron asociaciones, pero vamos, fundamentalmente estaba movida por el Partido Popular en contra de la amnistía, y se ocupó toda la plaza de España, es decir, y fue un acto. Aquí fue todo como un micro meeting organizado, como planteabais, para gloria de este hombre haciéndose la foto. A mí me parece deleznable el nivel, digamos, al cual está llegando este partido Vox, de querer contaminar la vida política. Lo siento, es decir, que venga a Cádiz y que en todos los sitios se haya hablado de que este señor dijo, aunque tengamos aquí, y yo soy de los más críticos con el presidente del gobierno, pero venir aquí a decir que Pedro Sánchez, y lo puedo decir porque estamos en la noche, era un mierda, y decir que Marlaska era un rata, me da igual el sexo.
1: No, en este caso.
0: Es decir, venir aquí y pasar.
4: El género, no el sexo, el género.
0: Género, bueno, lo que queramos ahora.
1: Sí, es que estaría pensando.
4: Tú estás pensando. No, el género.
0: ¿Lo veis? ¿Lo veis cómo
2: se termine?
0: José, para. A mí me parece que eso, y sobre todo que quede Cádiz, este señor en Cádiz, insultando de una manera bellaca. Y luego, lo que decíais sobre, había 15 personas o 20 protestando, que están en su derecho, igual que están en su derecho los que hacen el mitin a otro, decir que, por cierto, una de las que estaba, está en las imágenes, Fernando, te gustará buscarla, es la que fue la secretaria Sulpicio del carnaval de Cádiz, la que salió, esto es un Sulpicio.
2: Esa es de las que gritaba.
0: Esa es la que gritaba. Entonces, lo digo por las imágenes de los Facebook y estas cosas. Entonces, vamos a ver, derecho tienen unos y otros a estar, pero a mí me sentó mal el que viniera a Cádiz a insultar. Y además, para decir, bueno, como decían los portavoces, que hay como una especie de maniobra global auspiciada por el gobierno para atacar, que los que estaban allí estaban movidos. Vamos, 15 mandurrios que estaban atacando a vos, eso no está mandado por el gobierno, ni por Marlaska, ni por nadie.
1: Habría que investigar.
0: Vamos, por favor. Entonces, se están creando ellos solo una película que se van a pegar un gran batacazo.
2: O sea, va a cambiar.
0: Creo.
2: Vamos a darle la palabra a los que no hablan.
4: No, pero,
2: Enrique.
4: De la.
2: De Vox. Es que no tiene nada que decir.
4: Eso me gusta mucho.
2: Daniel.
5: No, de Vox tiene dos problemas ahora mismo, ¿no? El primero es el de la corrupción interna, vamos, que prácticamente parece ya más que un partido político, una máquina de recaudación de dinero, por ejemplo, con una opacidad absoluta. Y eso, evidentemente, la gente, incluso a sus propios votantes, yo creo que le va a hacer daño, le va a producir mermas, ¿no? Y el otro problema la tiene con ese españolismo impostado, por ejemplo, ese nacionalismo y tal, que al mismo tiempo se casa mal con esa sumisión, por ejemplo, a Trump, ¿no? Es decir, ser trumpista y ser al mismo tiempo españolista y defender los intereses de España tampoco cruje, eso chirría mucho, ¿no? Entonces es una incoherencia que también espero que también le pase factura, ¿no? Pues una contradicción absoluta, ¿no? Y en relación con las manifestaciones, efectivamente, tiene razón de que ¿no? Tiene todo el derecho a manifestarse y a concentrarse vos, como también, por ejemplo, digamos, las manifestaciones paralelas, siempre que no caigan, como dice efectivamente Manuel, en el insulto, en la provocación y en los cortes de manga, por decirlo de forma clara. Es decir, que tiene todo el derecho la ciudadanía, por ejemplo, antivoxiana, por ejemplo, a concentrarse a todas las concentraciones, provocaciones, pues son provocaciones parcialmente de Vox, pero tiene también, lógicamente, Vox, tiene los derechos, por ejemplo, a manifestarse y a concentrarse.
4: Estamos empezando.
5: Pero ojo.
4: Si empezando lo manda a la mierda. Este.
5: Si mantenemos las formas,
4: empezando, imagínate cuando vaya calentándose
5: pues
4: la
5: problema,
4: caldera.
5: El problema es que
0: yo espero que el resto del partido político no
5: haga la coalición, como suele decir.
0: Pero ellos
5: no hay ningún problema de que coexistan, por ejemplo, fuerzas completamente, vamos, antagónicas y dispares, ¿no? Y eso es la democracia. ¿No?

0: cosa siempre pienso así: el que está en la cúspide utiliza esas expresiones tan salvajes, eso va bajando entre los suyos,
1: claro, empeorando.
0: Y no te extrañe que los que están en la base de la pirámide empleen la violencia.
1: Claro.
0: Sí, sí, porque sí. Dice, bueno, si este dice, esto es un mierda, no, esta es una rata, no sé cuánto, pues claro, él sabe, él, no, eso no se le escapa, eso lo piensa.

0: y tal, y forma parte de su estrategia, acertada, desacertada, me parece fuera de lugar. Pero bueno, ahora, los pobrecitos que están en la base de la pirámide, esa gente se ven expoliados.
1: Se les incita a la violencia.
0: Claro, y entonces, ¿qué provoca? Pues que el día en su familia, en el bar, en su trabajo, ¿entiendes? Pues los más vehementes, los más descerebrados, actúen. Es como yo veo lo que a mí me preocupa. A mí que lo diga en Cádiz, o que lo diga...
2: Bueno, puede haberse ido a otro lado.
0: Otro sitio. Verdad, a mí me da igual, ¿no? Es decir, que... Sí. O sea, creo que no se corresponde. Igual es que resulta que a los suyos le gusta ese lenguaje.
3: Yo creo que, mira, yo creo que he visto todo lo que...
4: Yo lo he visto enfadado. Él habitualmente...
3: Es que, exacto. Pero tiene un punto.
0: Eso es una pose.
2: No. Yo creo que...
4: No creo que venga de
2: paso. Tiene a Ortega, lo de Ortega Smith, tiene lo de Trump en contra, tiene
4: lo que
2: está saliendo de dice Daniel. O sea que
0: su mujer.
2: Se está agarrando un poquito la ropa ya. Se está agarrando un poquito la ropa.
3: Eso era predecible absolutamente. Lo hemos comentado muchas veces. Igual que le pasó a Ciudadanos, y esto le va a ocurrir porque... es que el ego está por encima de todo, y entonces cuando tú ves una buena estrategia en el que sea, pero dice, uy, el ego, uy, cómo viene el ego. Y yo se lo dije al propio de Ciudadanos en Cádiz, ¿te acuerdas?
2: Que sí, tuvo, sí.
3: Y ya lo veías todo el chaval, uf, este hombre ya se cree, la de Dios, esto ni manera, libera, no le, ya lo que le digan alrededor no, o le dicen lo que ellos quieren saber, y este
1: levita, pierde sentido de la realidad, ¿verdad?
3: Exactamente. Hombre, te voy a decir una cosa, todavía eso está en tiempo de modificarse. Lo que no tiene para nada ya remedio es Pedro Sánchez.
0: Ahora hablaba de Pedro Sánchez.
1: Cualquier fortuna buena.
0: Después de la publicidad. Bueno, volvemos dentro de un momento y ahora el momento Pedro Sánchez.

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1: Seguimos en el Café del Correo. Recordamos que están hoy con nosotros Daniel López Marijuán, Enrique Montiel, Emilio de la Cruz, Manolo Pérez Fabra. Vamos a hablar, si os parece, de los dos juicios paralelos que monopolizan la actualidad española. Abren todos los informativos, los periódicos, las emisoras de radio. Uno, el juicio de la Operación Kitchen. Está siendo juzgados un ministro, un secretario de Estado, varios policías, por haber urdido una trama con destino a destruir las pruebas presuntamente incriminatorias hacia altos dirigentes del Partido Popular relativas a la Operación Gürtel, el pago de sobresueldos, etcétera, etcétera. Y por otro lado, que afecta al Partido Socialista, Ábalos, Coldo y compañía están siendo juzgados por tráfico de influencias, por la compra de mascarillas a Aldama, al empresario Aldama, el pago de sobornos, etcétera. Y entonces ahí están, ahí hemos visto desfilar a amantes, guardias civiles, y todavía no han terminado de pasar todo lo que tiene que pasar.
2: Pues, bueno, yo creo que la comparativa que se ha querido intentar hacer por la prensa controlada por el gobierno, bueno, no tiene lugar. Es decir, evidentemente es un juicio que le tocaba, pero no olvidemos que en el Partido Popular ahora no se está juzgando la Gürtel, la gente está en la cárcel. Mariano, el Partido Popular perdió las elecciones, Mariano con una moción de censura, vaya moción de censura, pero que ahí estamos, y que ahora es, bueno, pues una

0: parte que ahí está, pero que no se puede comparar porque, digamos, han ido pagando cada uno que han hecho, tanto Luis Bárcena, que también ha estado en la cárcel, hasta su mujer, el propio Rodrigo Rato, y ahora estamos en otra etapa, que es el destape de todo lo que tenía el sanchismo desde hace muchísimo tiempo. Después imagino que hablaremos algo del vídeo, ¿no?, con Susana, algo que es escandaloso, es decir, que lo que se está ahora juzgando con el cacho de mascarilla, con Coldo y tal, no es ni más ni menos que la pequeña foto de una trama urdida desde el año 18 al menos, entre el 16 ya, pero entre 16 y 18, por Pedro Sánchez para llegar a la Moncloa, y permite en ese camino, no solamente permite, sino que controla toda una organización mafiosa que es la que está en estos momentos juzgando y que, repito, será el comienzo del final del presidente del gobierno, que como por ley debe acabar en prisión.
1: Estoy de acuerdo contigo un poco, porque sí,
0: bueno, menos mal,
1: porque
0: que un poco.
1: creo que no son idénticos.
0: No, claro, no.
1: No son dos procesos idénticos.
0: Nada.
1: Son procesos distintos. El juicio del entorno del PP, digamos, ¿no?, a mí personalmente me provoca vomitivo. O sea, ver a este tipo, Bárcena, que un oscuro gerente de un partido político que tiene 40 y tantos millones en Suiza, me parece que es una forma clara de invitarte a pensar mal, ¿no? Y después la posición,
0: una diferencia, ni un solo duro del Estado ni de nosotros, ¿eh?
2: Yo ahí discrepo.
1: La posición de este hombre con relación a su partido es también vomitiva, ¿no? Es un proceso vomitivo, que además creo que...
0: Pero no se está juzgando ahora eso, ojo.
1: ¿Eh?
0: Que no se está juzgando ahora eso, él está como testigo.
1: Sí.
3: No, lo que se juzga es la operación policial para buscar y destruir
1: también
3: las pruebas.
1: También se juzga en el otro paralelo, no sé qué.
3: Se juzgan las comisiones por la compra de mascarillas.
1: Claro, y se está y se pone el pucherazo de la urna del comité.
3: Bueno, pero eso es casualidad,
1: tema
3: eso
1: de... casi un día entero, pero con motivo de lo mismo.
0: Esas cosas cuestan mucho sacarlas.
3: Eso es la periodista esta de medio de Objective, Ketty Garat, que ha hecho un libro sobre los hombres del presidente, y en el transcurso de la investigación de ese libro ha conseguido la mujer los vídeos de esos.
0: Sí.
3: Pero no tiene que ver con ninguno de los juicios.
1: Pero yo digo que, ¿qué casualidad?
3: Ah, bueno.
1: Y que se le dedique una barbaridad de tiempo a todo esto. Pero, hombre,
3: somos un país de porteras. A todos nos gusta mirar por el ojo de la cerradura lo que están haciendo. Entonces, de repente, que tú veas en un vídeo a Susana Díaz haciendo así, mandando el carajo a Pedro Sánchez, o llorando, o a Pedro Sánchez escondiendo una urna.
1: Sí.
3: Pues claro, nos hace gracia a todos.
1: Porque
3: por lo menos a mí, ¿eh? Debe ser que yo soy mascotilla que
1: los demás. El proceso, lo del Tribunal Supremo, o sea, lo del PSOE, es que todo está tan claro.
2: Sí, pero fíjate.
1: Ahí la sentencia va a ser abrumadora. Porque todo está perfectamente claro, las pruebas, los testigos, los indicios, todo lo que se juzga va a resultar catastrófico para
2: la grande,
1: todo.
2: Yo creo que la
1: catastrófico.
2: Grande,
1: catastrófico.
0: La gran diferencia,
1: seguro, ¿eh?
0: Pero vamos a ver el final, que lo importante es la declaración de ellos.
1: No, ahora viene la Aldana, que esa es la gorda, ¿no?
3: Esa es la importante.
2: Aldana,
1: que
2: miércoles, cuando se está emitiendo este programa, es cuando está hablando. Pero yo lo que quería era, con independencia de... O sea, yo creo que, discrepando por un lado, pero por otro lado, dándole la razón a Emilio, yo creo que no tenemos que calibrar tanto la importancia de los hechos como el momento en que los expedientes, llamémosle políticos, están cerrados o abiertos. Es decir, políticamente, todo lo que ha ocurrido, nefasto, vomitivo, como dice Enrique, etcétera, de los tiempos del Partido Popular, el expediente político lo han pagado. En este caso, lo que está ocurriendo con el Partido Socialista y con el presidente que todavía tenemos, es que está
1: un ejemplo.

0: dices que se puede decir? Es que ha grabado, Enrique, el niño de Barcelona, que ha grabado
1: no nuestra hablar, grabación. Enrique.
0: Pues si no hay grabación,
1: escúchame,
0: no digas nada, ¿no, tío? O tú, claro. o yo voy a decir, claro, no, porque Manolo, pero no tengo nada, no es claro. nada. Entonces, ¿para qué sirve que
1: intento
0: yo diga?
1: Intento terminar el argumento. Entonces, políticamente, lo que está ocurriendo con el juicio del Supremo a Ábalos, a Koldo, a todo el entorno del Partido Socialista, eso está en carne viva. Está en carne viva, está con un expediente todavía abierto, porque el presidente, que es el responsable de estos señores, están ahí. Y quiero aprovechar cuando dice Fernando lo de la periodista Ketty Garat de Objective. Yo recuerdo escuchando el pasado lunes al responsable, al teniente coronel Balas de la UCO, que fue matante lo que decía. Yo me acordaba cómo hace año y medio, en muchos foros, no voy a decir que aquí también, pero bueno, en muchos foros se hablaba de los pseudomedios, se hablaba de los bulos, se hablaba de la fachofera, de la judicatura facha, tal. Y cuando uno ve los hechos tan palmarios dichos por un investigador, claramente a estos dos individuos que están ahí, que tú los ves, las caras que tienen de sinvergüenza cuando están escuchando todo lo que se le está diciendo en la cara en ese juicio, a mí me parece que tiene que reconfortar el que seamos capaces de tener en la democracia y en España, digamos, tribunales que al final, como dice bien Enrique, esta gente la van a pagar, porque lo que estamos conociendo es muy duro. Pero, ojo, el que está arriba, políticamente, aunque yo no voy a ir tan lejos como Emilio, si ir a cárcel sí o no, pero políticamente, ese señor ya tenía que haber pagado todo lo que está pasando del número 2 para abajo en su partido, o ha pasado en carne viva en estos momentos.
0: Pero fíjate, Manolo, lo que está pasando en este momento, que el PNV le ha quitado el apoyo y que los catalanes le han quitado el apoyo. Sí. Y además tenemos
2: una guerra encima. Enrique, en un sistema parlamentario, tú quitas el apoyo con una moción de censura.
3: Claro.
2: Lo demás es una milonga. Bueno, Daniel.
3: No, yo quería decir eso, que los dos hechos son igualmente, efectivamente, de una gravedad extrema, por mostrar una corrupción, digamos, rampante, generalizada, ¿no? La única diferencia es que uno es más. Dos diferencias. Una es que es más cercano en el tiempo, vamos a decirlo así, toda la corrupción de Aldama, Colbe y compañía, y la otra, digamos, es más remota, bueno, aunque no han pasado muchos años, ¿no? La otra diferencia, como decís, es que efectivamente en el caso de la corrupción del PP se ha pagado por lo menos parcialmente, se la pasa a factura al PP perdiendo las elecciones, perdiendo el gobierno, y alguna cárcel, pero también en el caso, por ejemplo, de la corrupción del PSOE está todavía por ver la sentencia, lógicamente. Entonces, esas son las dos diferencias, ¿no? Pero la gravedad es extrema y no se puede, por ejemplo, digamos, edulcorar o justificar, digamos, un procesamiento en relación con el otro, ¿no? Lo que pasa que, digamos, el precio o la factura que ha pagado el PP todavía es insuficiente, pues, en mi opinión. Para que haya una justicia equitativa, o decir, justicia justa, tiene que haber verdad, justicia y reparación. La verdad, por ejemplo, no ha aflorado en toda su intensidad. ¿Por qué? Porque han mentido, como veía, directamente los responsables precisamente de esa trama corrupta. Todo el mundo decía, yo no me acuerdo, yo no sabía.
0: Sí, no me consta.
3: Vale. Las declaraciones, por ejemplo, de Rajoy, de Soraya, de Santa María, son absolutamente vomitivas, son vergonzosas, porque sabemos que está mintiendo.
1: Y lo que se ha publicado de las conversaciones de Cerdán con Sánchez. Sánchez decía, no sabía nada.
2: La gente tiene derecho a dar su defensa.
3: Eres un testigo no puedes mentir.
2: No me acuerdo.
0: No me acuerdo.
3: Eso políticamente significa que
2: fue Menganito. Y claro, resulta mentira.
3: Pero esa verdad no está.
2: Demuéstreme usted que sí me
3: acuerdo. Y la reparación tampoco está hecha, por ejemplo. Ahí tenemos, por ejemplo, el edificio del PP que se pagó en B y sigue toda la
1: vaina.
3: Por ejemplo,
1: usufructuándose. O sea, Sánchez o Montero, ese señor del que usted me habla. Hombre, por favor. Ese señor del que usted me habla.
3: Que no esté justificando al PSOE, que lo he dicho desde el principio. Que pague esa factura y que ojalá la pague.
0: La primera factura
3: sería efectivamente haber dimitido Sánchez.
1: Jordi Pujol.
0: Es el que mejor lo ha hecho. Porque ha ido ya cuando ya está gaga del todo y le han dicho los tribunales.
4: 14 años la instrucción. Entonces, 14 años.
0: No, usted no puede, usted ya que se vaya a morir tranquilo. Bueno,

0: Bueno, por ahí tenemos, gracias a Puyol y a Salvador Illa queriendo imponer el catalán en todo, tenemos la ilegitimidad que tiene el señor Sánchez a hablar en el resto de los territorios, ni con la prioridad nacional.
1: ¿Tus nietos hablan catalán?
0: Sí, claro. Sí. Sí, sí. No lo hablan en casa ni lo hablan con el abuelo, pero es lógico porque van al colegio como es normal.
2: Oye, y saben
0: catalán. Y otra cosa importante, que esto no tiene culpa mi nieto,
2: no.
0: De tenerlo yo como les he impuesto casi, y entre otras cosas me ha echado alguna mano don Fernando llevándolos al Cádiz, que sean cadistas los primeros. La mala suerte que tuve es que la primera vez que fueron, escuchaban vizcaíno, dimisión, y ellos pensaron, como era la primera vez, que era el himno del Cádiz. Entonces, cuando yo iba a Tarragona, pero ahora me han dicho, con cierto consuelo, abuelo, no te preocupes, hemos puesto como preferido el quinto al Cádiz, pero cuando esté el primero volveremos a estar contigo. O sea, que fíjate lo que me ha hecho a mí el Cádiz en todos los aspectos.
1: Volviendo al turrón, que a mí me parecen de extremada gravedad ambos juicios, y yo creo que no hay que establecer cuál es más grave que otro. Quizá, ya digo, nos provoca más interés por estar más cerca lo de Ábalos, claro. Y por las putas. Claro, vamos a hablar claramente, es decir, que ese es el elemento, lo demás entiende, sí, que
3: pero Fernando, y la responsabilidad política, ¿no?
0: Sí, pero una cosa en los temas,
3: mira, esto en cualquier país,
4: lo dice, ¿no? Ella ha ido en viaje con el ministro. Sí, no, pero
0: yo estoy convencido
3: que lo que está ocurriendo en estos momentos políticamente en España no se sostiene en ningún país del marco europeo de la democracia.
4: Por favor.
0: Bueno, pero eso ya está.
4: El
0: perfil de Pedro Sánchez ya lo conocemos. Sabemos perfectamente. Lo único que tenemos que intentar es que, porque alguien me decía esta mañana, creo que hablando contigo, hombre, que tenemos la tranquilidad de que es muy difícil hacer trampa en las elecciones. Pero este lo tiene en la cabeza. Será muy difícil, pero este lo tiene en la cabeza. Emilio, porque es un tramposo absoluto.
1: Tú has participado en muchos procesos electorales.
0: Sí, sí.
1: Y sabes que
0: pero vamos a ver, que te digo que estoy de acuerdo contigo.
1: Que la noche electoral Indra pueda dar el no sé cuánto. Vale. Pero luego hay que ir a los juzgados y son los jueces.
0: Vale.
3: Y no ocurre como en Venezuela,
1: el sistema judicial.
4: Quería saber estas cosas, Guillo. Y lo de tu colega, el de las encuestas del CIS, ¿qué te parece?
2: Colega, le llamó.
4: ¿No te da la impresión?
1: Vamos a hablar de las encuestas. De las encuestas. El CIS.
0: Bueno, la encuesta sí le da mayoría absoluta a.
1: Le da mayoría absoluta al PP, le da un estancamiento a Vox, una ligera bajada al PSOE, y un estancamiento por Andalucía y una ligera subida adelante a Andalucía.
0: Bueno, pero ¿sabes qué pasa?
1: Que más o menos. Y en la provincia de Cádiz, no sé si viste la encuesta, le daba... Sí. Que adelante Andalucía sacaba un segundo diputado que le quitaba al PP.
4: Sí.
0: Es posible.
1: Los restos, ¿no?
0: Puede ser.
1: No es que haya un trasvase de votos del PP adelante, sino que por los restos. A lo mejor sacó el octavo diputado el PP.
4: Pero tú
1: por 200 votos.
4: Técnica de Tezanos.
0: Sí, pero vamos a ver. Es que lo de Tezanos ya es sospechoso siempre. Yo cuando tú ves un resultado es cercano a lo que de media está, dice, ¿con qué intención estará hecha? Claro, ¿sabes qué te digo?
1: Emilio, una pregunta que llevo dándole vuelta un tiempo. Vamos, las encuestas que no son presenciales, ¿cómo se hacen? Porque antes llamaban al teléfono de casa.
0: Sí, al fijo.
1: Te decía, din, ring, tan, dígame, sí. ¿Qué edad tiene usted?
3: Bueno, y se sabía la zona a la que se estaba llamando.
0: Bueno, a mí me han llamado.
1: ¿De qué zona vive usted? Sí. ¿Qué edad tiene usted? ¿Qué ingresos tiene usted? ¿Qué estudios tiene usted? Te colocaban en donde sea y empezaban a preguntarte. Y ahora
3: llaman
1: ¿cómo?
3: A los móviles.
1: No tienen el dato. Pero los móviles no saben dónde vive tú. No.
0: Bueno, ese es... Vamos a ver. Vamos a ver. Como sabes que nosotros las hacemos presenciales, evidentemente, precisamente porque es la única manera de tener localizado, por lo menos de una manera fehaciente, de dónde es la gente, porque le preguntas si es de esa zona, si está censado ahí, tal y cual. Ahora, a mí que me han llamado hace poco para una... Se supone que debía ser de lo que le llaman el CIS andaluz, por el cuestionario, que era un cuestionario de 16 minutos, que era extenso. Ahí siempre me sigue creando dudas. Yo, de hecho, he pedido presupuesto a una

0: marca nacional para que me diera presupuesto a Telefónica y por zona, y me lo dan. Entonces mi pregunta es, bueno, ¿se tiene acceso o hay capacidad de venta de base de datos hasta ese nivel?
1: Eso te decía, problema tecnológico, así que yo estoy con el depende móvil de lo que y que sabe nadie si yo estoy en Madrid, en Cádiz o en Bilbao. Pues,
2: depende de lo que firmamos cuando hacemos el contrato con teléfono. O sea, claro. Aceptamos determinadas
1: pero esos
2: cuestiones.
1: Datos no se lo podrá transferir
2: para determinadas
1: las operadoras a las encuestadoras.
2: No el dato, no el dato, pero sí la ubicación.
1: Viene toda esta cuenta de poner en duda. Porque antiguamente. Y vamos, yo he hecho encuestas, va por las casas. Y usted,
3: Eso es
1: una encuesta, va por las casas, son presenciales, y entonces tú lo haces. Es decir, que tú tienes que tener de todos los estamentos sociales, de todos los barrios.
0: Sobre todo en el caso que, vamos, que dentro de poco habrá que hacer en un municipio, una importante. Es que si quieres, que si en el ámbito local tienes que hacerlo así. El ámbito nacional o regional, bueno, que tú tengas una muestra de la ciudad, pero cuando se trata de ámbito para una alcaldía, por ejemplo, es absolutamente fundamental las zonas en las que estás mejor o peor, ¿no?
2: Entonces, hay una cosa de la encuesta que, vamos, por poner otro elemento, ¿no? Que me llama la atención y yo creo que no hierra mucho en lo que está prediciendo.
0: El CIS.
2: Es el tema de Adelante Andalucía.
4: Eso está despegándose. José Ignacio hace una campaña magnífica.
2: Yo sí lo veo. Sí. Y además.
4: Ellos hablan de 2 a 6 diputados que pueden conseguir. Hablé con Begoña el otro día con una de las.
3: De 2 a 6.
2: Lo que el otro día.
4: Ya la tienen. Pero que 6 lo pueden alcanzar.
2: El otro día.
1: Yo eso he discutido con el sobrino de aquí, señor.
2: Sí, pues Fernando, te voy a explicar.
1: El voto andalucista históricamente era Sevilla, Cádiz y a veces Málaga.
2: No es andalucismo solo, en el sentido clásico.
1: Bueno, pero la izquierda es.
2: Sí, pero hay un segmento. Sí, no, Fernando, no te equivoques. Pero es la izquierda canosa.
1: Maillo.
2: Sí, Maillo es la izquierda canosa. Y sin embargo, Adelante Andalucía,
4: el voto joven, correcto.
2: ¿Qué?
1: Los puretas.
2: Sí, sí. Sin embargo, Adelante encaja con un perfil. Y el otro día lo escribía muy bien Juanma Márquez cuando le llamaba la izquierda flamenquita. Y son millennials.
1: Ignacio lo está haciendo con un poquito de humor.
2: Claro.
1: Más entonces, estilo
2: enganchan, porque, ojo, aquí parece cuando hablamos de Vox, la juventud, Vox. Es que la juventud también vota a otras opciones que no es Vox. Sí. Y sí hay, yo creo, y hablo además con conocimiento de gente joven que con la que trato, no voy a decir los nombres para no descubrir quién vota. Perdona, Enrique, termino.
1: ¿Mi opinión? No.
2: Bueno,
1: no.
2: Creo que Adelante Andalucía puede ser, de alguna manera, rescatar, porque lo que ocurrió en Aragón con la chunta aragonesista, es decir, la gente no votó a los partidos clásicos, pelea entre ellos de la izquierda. Sin embargo, si hay una fuerza emergente que tiene chance, digamos, en las redes sociales, en la gente joven, en otro tipo de.
4: Que eso, aborda los problemas concretos de la gente, sobre
2: exactamente,
4: todo,
2: y además con un tío que cae bien, que engancha en los medios. Ojo, Adelante Andalucía.
1: Noto en mi entorno, pero no quiero extrapolarlo. Porque no sé, yo noto en mi entorno que hay una simpatía muy grande hacia Adelante Andalucía. Pero no, eso no, yo no voy a coger y extrapolarlo a toda la comunidad que somos 8 millones de personas, ¿no?
2: Hombre, estamos hablando de la parte, digamos, entre comillas, porcentual de la izquierda.
4: Y para los dos diputados que tenían en el Parlamento hicieron una labor de oposición fantástica. Y Begoña también,
2: ¿eh?
4: Y Begoña, la otra
2: diputada de Adelante. Y la pupita que le pueden hacer a la izquierda.
1: Pero ya te digo yo que ha pasado como qué es lo que decían tú que eres cristiano de la Inmaculada Concepción de la Virgen,
3: la luz por el cristal,
1: exactamente. Ha atravesado como la luz atraviesa el cristal sin dejar huella, pues eso es esa
4: labor
1: chica
4: de oposición,
1: ha atravesado también.
0: Yo creo que en cualquier caso el resumen con el CIS para mí sería que primero, para darle legitimidad a lo que hace de ámbito nacional, dice, como esta no es mis elecciones ni nuestras elecciones, me pongo en la banda de todos para que de alguna manera cuando sea las generales se crea porque hemos acertado aquí. No nos olvidemos que estas son las anteriores a las próximas generales. Eso bueno. Y segundo,
3: eso generales que yo, van a ser el 10.

0: 17 o...
1: El 27. Está hablando de un 27. Super domingo, un super domingo entre elecciones locales y las generales.
2: Y lo segundo, verano, y lo segundo que yo espero que esta vez no le ocurra al amigo Narciso, y es que se pueden ir confiando determinados votantes, y que a lo mejor esa sea otra intención del CIS, porque no puede haber ninguna intención buena, ¿eh? Por mi parte, no puede haber ninguna intención buena. Por lo tanto, si me pongo en las malas, hombre, otra sería que se confíe
1: en el electorado. Totalmente de acuerdo. Un miembro de la ejecutiva del Partido Socialista es el que dirige el CIS.
2: Entonces, yo creo que, como bien dice Juanma, las elecciones no están ganadas. Dos, los restos son muy peligrosos. Los restos son muy peligrosos. Es que tres votos arriba, tres votos abajo.
3: Juanma Moreno dijo que por 15.000 votos tenía seis diputados.
2: Exactamente. Así, y así
3: 15.000 votos.
2: ¿Qué, cómo va a quedar el personaje de la línea? Que entiendo yo que no va a hacer nada, pero
4: para
2: que
4: mí,
2: a lo mejor te quita
4: todo. Pero puede ser definitivo, efectivamente, para vascular un sentido voto.
3: Significante. Bueno, venga, departamento de predicciones.
2: Por cierto, ¿algún, tu amigo,
3: algún pronóstico
2: del otro día que estuve ayer con él, el que os reunís a comprar los churros para vuestras mamás?
1: Ah, te saludó y tal, ¿no?
2: Es que anoche
1: sí, Manolo del SEP de
2: Manolo, el apellido no me acuerdo.
1: Y yo tampoco.
2: Que ayer nos vimos en un en una misa de funeral. Sí.
1: Bueno, yo he lanzado un poquito la predicción, pero es posible, digamos, con el tema este del Partido Socialista, digamos, no sanchista, que le digan, Quillo, si tú vas a hacer elecciones el año que viene, tú la haces con nosotros. No nos estrelles primero a los municipalistas para tú llegar a octubre o por ahí del año que viene, ¿no? Vale. Y lo único, quiero saludar a una ex compañera, porque ya está jubilada, que nos ve y además sigue el programa, que es Dolores Loli Romero Guerrero, de la Universidad de Cádiz, y a la que le mando un saludo afectuoso, porque el otro día me la encontré por allí por segunda cuadra y me dice, Manolo, que os veo, no sé cuánto. Y digo, su saludo lleva.
2: Yo le quiero mandar
3: con la bicicleta, ¿no?
1: Por supuesto.
2: Un gran abrazo a Mario Velarde Ceballos, un neurocirujano excelente y una eminencia en su profesión, que además ha estado durante toda su vida, ahora está jubilado, pero durante toda su vida no solamente ha ejercido en Cádiz su profesión, sino que además ha ido por todo el mundo, en aquellos países donde no tienen problemas y escasez de médicos, han ido a operar de manera gratuita y tal. Es un personaje, además, honorario de Arequipa, que yo no sé por qué el Ayuntamiento de Cádiz fue al único que yo creo que era el más representativo en la unión de Arequipa con Cádiz, y no pensaron en él cuando aún se fue a Arequipa, porque siempre se antepone las tres Cs primero antes de cualquier tipo de situación.
1: Emilio,
2: desde aquí un abrazo,
1: Emilio,
2: que nos ve,
1: Emilio,
2: es un gran conservador,
1: Emilio,
2: es un hombre de izquierda, pero
1: tiempo,
2: nos queremos los dos.
1: En los últimos tiempos nada más que saluda a tu cuadro médico, Emilio, es preocupante.
3: Bueno, es una cuestión de la edad, cosas de la edad. Yo, sin ir más lejos, esta mañana estaba mirándome las cosas de la próstata.
1: Por eso, últimamente...
4: Cosas de la edad.
3: Bueno, que hay periódicamente.
1: El año...
3: Pero no,
2: debe
3: estar.
2: Me acordaba por lo de...
3: Estoy perfecto, niquelado. Perfecto. Bueno, pues damos por concluido el Café del Correo de esta semana. Agradecemos a Enrique Montiel, a Emilio de la Cruz, a Manolo Pérez Fabra y a Daniel López Marijuán por sus opiniones y sus comentarios. Agradecemos a nuestros patrocinadores que hacen posible este programa, a 7 Televisión que nos acoge y a todos ustedes que nos ven, y les convocamos para dentro de una semana en un nuevo Café del Correo.

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Hola, ¿qué tal? Bienvenidas, bienvenidos a La Orilla, programa de 7 Televisión en el que cada martes repasamos aquí la actualidad de la Bahía de Cádiz, una actualidad que suele pasar por la política, por la economía, por la cultura y que en esta semana que seguimos de campaña electoral hacia las elecciones del próximo domingo, hemos decidido reservar hoy, este martes, para hablar de la salud que nos afecta y cómo la podemos cambiar con nuestros propios hábitos. El final de mayo va a estar marcado en Cádiz porque aquí van a venir más de 1.500 personas para un congreso mundial sobre actividad física, nutrición y salud. Y de salud vamos a hablar también en nuestra primera entrevista porque estamos en la semana de concienciación sobre el consumo de la sal antes de que el domingo se celebre el Día Mundial de la Hipertensión, una enfermedad que se lleva la vida de mucha gente sobre la que existe una concienciación relativa. Así que nuestro primer invitado, que es un experto en esta materia, nos va a poner luz no solo sobre lo que hay que hacer para

0: para prevenir esta enfermedad, sino lo que ya está haciendo él para crear productos que ayudan también a prevenir esa enfermedad. Joan Montaner, muy buenas noches.
1: Hola, buenas noches.
0: Bueno, lo decimos bien, estamos en una semana especialmente indicada para hablar de la sal, de la hipertensión, una enfermedad que desde tu puesto de neurología en el Hospital Virgen Macarena de Sevilla lideras investigaciones en torno a la hipertensión, cómo reducirla y prevenir enfermedades cardiovasculares. Y tu trabajo también se complementa con Marismas Biomed, que es un proyecto junto a tu hija Sara para potenciar el uso de la salicornia como una alternativa más sana a la sal. Son algunas de las razones por las que te traemos. Y decía yo que una concienciación relativa sobre la hipertensión como una enfermedad verdaderamente peligrosa, pero que como está condicionada por algo tan que nos rodea y usamos tan a menudo como la sal, a lo mejor no tenemos esa plena conciencia de ello. ¿Lo sientes así?
1: Sí, lo has descrito súper bien. Mi acercamiento a la hipertensión realmente es por mi profesión como neurólogo y neurólogo vascular. Tratamos el ictus, sabéis que es la causa de muerte más frecuente en mujeres en Andalucía. Es muy, muy frecuente que la gente que atendemos con un ictus sufra hipertensión arterial. Casi el 80% de nuestros pacientes lo tiene. Normalmente, como neurólogos, vemos todo ya después, una vez que ha pasado. Y ya llevamos unos años en el laboratorio, haciendo investigación con el proyecto que dices de Marisma Biomed, aquí en Incuba Azul, intentando adelantarnos a que la gente no tenga ese ictus, ese infarto de miocardio, esos problemas renales o demencia vascular, y ser capaces de prevenir y detectar y tratar la hipertensión arterial, que como dice está muy relacionada con lo que comemos, es una oportunidad excelente para hacer prevención.
0: Bueno, hace falta una semana de concienciación sobre el consumo de la sal.
1: Yo haría un año, cada año.
0: ¿Qué
1: Sí,
0: tenemos
1: sí.
0: que saber de la sal?
1: Primero los números, sin querer asustar a la gente, porque creo que a veces en medicina somos muy alarmistas y hay que contar también las cosas buenas, de que podemos evitar las cosas, estar más sanos de una forma muy, muy compleja. Pero los números son tremendos. Es que piensa que el 50% de los andaluces tienen algún factor de riesgo vascular, de lo que habéis estado hablando antes también, de sedentarismo, pero hipertensión, diabetes, el colesterol alto, tabaquismo, y la hipertensión supone la mitad casi de eso. El 26% de los andaluces tienen hipertensión arterial. Eso quiere decir que uno de cada tres adultos la tiene. Que en Cádiz, que está envejeciendo mucho, en la provincia prontito, medio millón de gaditanos tendrán hipertensión arterial. Por tanto, esos números están ahí, hay que hacerles caso y ahora ponernos a luchar contra ella.
0: La hipertensión es lo que todo el mundo conoce como popularmente tener la tensión alta, ¿o
1: Exacto,
0: eso?
1: tener la tensión alta, mayoritariamente relacionada, como tú bien decías, con el consumo excesivo de sal. Cuando tomamos sal, por explicarlo muy sencillo, pues hace que mucha agua vaya al interior del torrente sanguíneo, que el corazón, para hacer llegar la sangre a todos los órganos, tenga que trabajar mucho más, que se acabe hipertrofiando, que las arterias se pongan como si fuera una manguera un poco más rígida y que aumente muchísimo la presión de cómo llega esa sangre al cerebro, al corazón, al riñón. Por tanto, sí, es tener esa presión alta y muy relacionado con el consumo elevadísimo de sal que casi todos tenemos.
0: Hay mucha gente que dice, yo no le echo mucha sal a la comida, pero en realidad la comida que está comiendo ya tiene de por sí sal, muchos productos procesados, por ejemplo, ¿no?
1: Esa es la clave, posiblemente. Esa es la clave, lo que tú dices. La Organización Mundial de la Salud nos dice tomar menos de 5 gramos de sal al día, que eso sería una cucharita pequeñita de café, prácticamente, o sea, muy poquita. En España estamos tomando 10 gramos de sal de media al día, es decir, doblamos las recomendaciones que la OMS hace para nosotros. Y no es que seamos muy torpes, es que a veces nos entra eso de forma que no somos capaces de detectar. Y es sobre todo con los ultraprocesados. Llevan muchísima cantidad de sal, incluso bollería industrial, que no asociamos dulce con el salado de la sal, pero se utiliza muchísimo.
0: Lleva muchos años trabajando en la prevención del ictus, en enfermedades vasculares. ¿Hasta qué punto los pequeños cambios que uno haga en la alimentación puede evitar daños graves?
1: Muchísimo. Piensa que el ictus se puede prevenir en casi un 80% de los casos. Y esta prevención está relacionada con lo que decimos, tomarnos de vez en cuando la presión arterial, ver que la tenemos alta, que podemos comer un poco mejor, con mucha menos sal, o tomar estas sales de las que luego hablaremos, muy bajitas en sodio. El sodio es lo malo de la sal, digamos. Podemos dejar de fumar, podemos hacer un poco de ejercicio, como hablabais antes, sin matarnos, pero hacer ejercicio moderado y de fuerza. todos son cosas que si te fijas podemos...

0: hacer. Es verdad que lo difícil posiblemente sea lo que llamamos la adherencia a estas recomendaciones. Sabemos lo que tenemos que hacer, es muy difícil hacerlo. Y bueno, en eso están apareciendo distintas técnicas, pero desde luego la persona, no digo al paciente ya, la persona que tenga ganas de cuidarse o que deba cuidarse, tiene que implicarse. Yo siempre, a veces nos pasa, nuestros pacientes con ITU a veces son mayores. Y te dicen, ¿yo para qué ya? Si yo...
1: Yo ya he hecho todo lo que tenía.
0: Exacto. Y les decimos, no, es una inversión en tu vida brutal. Imagínate vivir de los 70 a los 90 y pico que vamos a vivir, estando bien, pudiendo andar, estando con los amigos, con la familia, y no estando como un ictus paralizado de medio cuerpo, sin ser capaces de hablar. Yo lo veo con eso, como una inversión, porque a lo mejor a veces la parte egoísta nos resulta más fácil de manejar que el que nos diga, hay que hacer esto, como una cosa obligatoria. Es una inversión en salud muy importante.
1: Bueno, lleva un montón de que trabaja en el Hospital Macarena de Sevilla. Ha explicado muy bien que cuando él, como neurólogo, le llegan los pacientes, ya es tarde, porque o han sufrido el ictus o el problema que tienen en la salud puede ser ya irreversible. Así que en esa tarea que tienen también los investigadores comprometidos, está en la otra pata del proyecto que nos ha venido a contar Joan Montaner, que forma parte, junto a su hija Sara, de una investigación incubada, es un proyecto incubado dentro del proyecto de incubación de la Zona Franca de Cádiz de Marismas Biomed, que una de las ideas es no utilizar sal, sino salicornia, ¿no?, que es ese producto que permite reducir los niveles de sodio y de otros elementos más perjudiciales, ¿no? ¿Cómo nace todo este proyecto y cómo nace esta idea?
0: Sí, la verdad es que es un proyecto, bueno, posiblemente la evolución mía personal de investigación clínica hacia la prevención es, bueno, llevo muchísimos años, tuve la suerte de llevar el Plan Andaluz de Ictus, creo que en la fase de cuando a una persona le ocurre esto, creo que tenemos el sistema sanitario engrasado para tratar estas enfermedades. Pero posiblemente la parte de la prevención no tanto, y eso me hacía mucha ilusión. De hecho, un razonamiento que últimamente con lo del Día Mundial de Hipertensión hacemos es, si te fijas, no existe ni siquiera una asociación de pacientes hipertensos. Pero es que cuando fuimos a mirar, tampoco en otros países europeos. Es algo como tan habitual, le hacemos poco caso, no sabemos bien en la cesta de qué médico cae eso. Los neurólogos, la prevención, los cardiólogos igual, los nefrólogos igual. El pobre médico de familia va abrumado, como sabéis, al final queda en tierra de nadie, ¿no? Sí que es cierto que medicina interna también lleva programas de riesgo vascular, pero es como que queda en tierra de nadie, ¿no? Y la idea, pues, el objetivo era claro, queremos prevenir, una de las formas es reduciendo el consumo de sal, y luego surge esta pata gaditana del proyecto de la salicornia, que yo creo que conocemos casi todos aquí, pero bueno, en otros sitios es una gran desconocida, que creo que cuando vamos para la carretera entre Cádiz, San Fernando, Puerto Real, está a nuestro lado, aunque no nos fijemos.
1: Claro, que la salicornia, vamos a decirlo por si alguien no lo sabe, es una planta que está en las marismas de la bahía de Cádiz.
0: A veces se confunde con una alga, pero no es una planta, se llama planta halófita, o sea, es tolerante a la sal. Es increíble, ella es capaz de vivir ahí con unas concentraciones de sal como las que tiene el agua del mar, 35 gramos por litro, un tomate o una lechuga se moriría ahí en 2 minutos y ellas resisten. Y si... lo que descubrimos en el laboratorio es que esa forma que tienen de resistir en lo relativo al sodio es porque son capaces de echarlo fuera de la planta. Pero más interesante, el mecanismo de defensa de una planta cuando se estresa, y esta sal tan alta o los ultravioletas la estresan mucho, es producir muchos polifenoles, que son como un escudo protector que sabemos que tienen un gran beneficio a nivel vascular y a nivel de la hipertensión también.
1: Estamos viendo imágenes de marismas de Cádiz, de salicornia, ¿no? ¿Y cómo Exacto. surge la idea?
0: Eso es Salinas Santa Bárbara, uno de los sitios donde trabajamos. Eso. El Parque Natural de la Bahía de Cádiz, estamos muy agradecidos, nos dio un permiso para hacer, eso son praderas de salicornia, más salicornia perenne, hay varios tipos, nos dio permiso para analizarla en los distintos meses del año, ver si la recolección era posible. Eso es el caño Zurra, que es lo que ves ahí.
1: Tenéis claro que sí, por lo que se sabía de ella, que podía tener propiedades, pero claro, todo eso ha habido que trabajarlo, investigarlo, hasta el resultado final, ¿no?
0: Exacto. Eso es lo que te decía, el caño Zurra, que muchas de estas praderas de salicornia se quedan cubiertas por el agua del mar cuando sube y baja la marea, y ella está allí feliz debajo del agua del mar, es muy, muy tolerante a ese estrés. Y sí, tuvimos que analizar cómo era la planta, aprender a cómo prepararla para poder integrarla en nuestras dietas. Lo importante, sobre todo, que no lo he dicho, es que cuando coges esta planta, la deshidratas de una forma que no le afecte.

0: quite a los polifenoles, no los dañes, digamos, y la mueles, queda un polvillo muy salado. El salado se lo dan otros minerales, tiene mucho potasio, mucho magnesio, mucho calcio, mucho yodo, y tiene ese sabor que también en los restaurantes buscan tanto del umami. Tiene muchos aminoácidos como el glutámico, que da ese sabor. Por tanto, la verdad es que, bueno, coinciden muchas cosas que creo que lo hacen como un sustituto ideal de la sal. En principio íbamos mirándolo para gente que no puede tomar sal, para los hipertensos, pero creo que se podría ampliar a gente que se quiere cuidar.
1: Bueno, estamos viendo ahí que está junto a Joan dos de los productos que han salido ya al mercado, y además uno con una especia, ¿no? Con ese bote que podemos encontrar como, bueno, cuando uno va buscando pimienta o la propia sal o cualquier especia, y luego pues unas cápsulas. Lo primero es ese polvillo de salicornia que podría servir perfectamente para aderezar, por ejemplo, una ensalada, ¿no? O cualquier producto donde uno quiera, bueno, que el sabor sea un poquito más salado, eso de que sepa algo, ¿no? Que sepa sabroso, ¿no? Exacto, se le puede echar a cualquier cosa.
0: Sí, a cualquier cosa. Es verdad que tiene algún, bueno, lo ves, es de color verdecillo, y es verdad que a veces cuando cocinamos pues puede tener alguna comida, pero bueno, es algo que tampoco creemos que sea relevante a la hora de utilizarla. Se puede utilizar en cualquier comida, tiene mucha fibra, el 30% de fibra, y el sabor ese muy bueno que decías. Es cierto que alguna gente más jovencilla, que no es hipertensa, que va buscando pues sabores más divertidos, nos ha dicho que le gustaría que tuvieran más potencia incluso, y ahora, aprovechando lo del Día Mundial de la Hipertensión Arterial, sacaremos algunas variaciones de esta sal mezclada con algunas otras cosas, lo tenemos ahí todavía en secreto, que potencia muchísimo el sabor. Pero sí, y potencia mucho los sabores marinos. Algunos chefs con los que estamos colaborando nos dicen que en platos marinos potencia muchísimo el sabor. Hoy me han chivado, mientras venía de Sevilla, me preguntabas antes, que el seller de Can Roca lo ha utilizado en un plato, en un entrante, y me lo han explicado esta mañana, y la verdad es que, bueno, era de muchas cosas del mar, y se ve que el resultado final es muy chulo.
1: Qué bien. Y es sano, es la clave, ¿no? También de mucho más que la sal, claro.
0: En Marisma Biomed, en colaboración con los hospitales con los que estamos haciendo mucha investigación, lo que vamos buscando sobre todo es la evidencia. Eso es algo importantísimo. A veces nos dicen, esto es un superalimento, son modas. No es eso lo que buscamos aquí. Nosotros hacemos ensayos clínicos con estos productos. Es decir, una parte de las personas que lo reciben este alimento, otra parte no lo recibe, los comparamos. Y sí que hemos podido ver que el consumo, a partir de 4 semanas de este sustituto de la sal, reduce la tensión arterial, sobre todo la diastólica, la bajita, con lo cual, bueno, ya sabemos que tiene un efecto. Ahora estamos ampliando ese tipo de estudios en el Macarena, que lo has comentado, la doctora Soledad Pérez, la directora de la unidad de ITU, está haciendo un ensayo que creo que será súper chulo, porque también el consumo elevado de sal se está relacionando con el deterioro cognitivo. Ahí sabes que hay conexiones entre demencia y neurovascular, ictus, y parece eso, que reducir el consumo de sal también podría producir mejoras cognitivas o que no nos deterioremos tanto cognitivamente con la edad. Y ahora han empezado un ensayo clínico precisamente para ver eso. Si gente hipertensa, con deterioro cognitivo, tomar durante meses este tipo de sustitutos de la sal, o sales vegetales, sales funcionales, somos capaces de parar un poco el deterioro neurológico.
1: Luego vemos el producto en polvo, y luego al lado hay unas cápsulas, ¿no?
0: Sí, las cápsulas son un poquillo más complejas. Es verdad que el alimento es más sencillo, pues incluso eso, introducir en el mercado, todo es muy rápido. Las cápsulas tienen muchísimo trabajo atrás, porque es un suplemento alimenticio. Aquí el proceso que hacemos es más complejo, porque lo que intentamos es sacar ese escudo que te decía, protector, que tiene la salicornia, esos polifenoles, que son antioxidantes muy potentes, y encapsularlos. Y con esto sí que hemos hecho ensayos ya más grandes, se está haciendo alguno muy grande en España. Hemos visto cosas muy interesantes, reduce algunas sustancias, bueno, como el colesterol, por ejemplo, total, pero también sustancias como la homocisteína, que dañan mucho el endotelio, la parte dentro de las arterias, y por tanto, bueno, tenemos expectativas muy interesantes. Seguramente, para posicionarlo como gente que, como te decía, tiene ya factores de riesgo vascular, antes de tomar una medicación dentro de unos años, poder tomar ese tipo de suplementos alimenticios para enlentecer la enfermedad vascular y que tardemos más años en tener que darles medicaciones como esta que te decía, para bajar el colesterol o para bajar la tensión arterial, etcétera.
1: Bueno, qué interesante.

0: Y habrá mucha gente que lo esté viendo y dirá, yo quiero probar eso, ¿no? ¿Ya está, se puede se está comercializado normalmente en supermercado o hay que esperar todavía para eso?
1: Están los dos productos comercializados. Se pueden encontrar en la web de la startup, marismabiomed.com. Tenemos colaboraciones también, bueno, con el ecosistema de aquí de Cádiz y, por ejemplo, farmacéuticas en la Plaza Mina lo tienen allí, nos están ayudando a que los, bueno,
0: Para la comisión.
1: pacientes entiendan qué son este tipo de productos. Y bueno, en general sí que hay una distribución que permite que si lo vas a pedir a una farmacia, a una herboristería, te lo traen al cabo de unos días. Con lo cual sí que estamos intentando que sea más popular y tener realmente un efecto en salud. Que no es fácil, ¿eh? Porque la salicornia en Cádiz se conoce, pero tú lo dices en Madrid o en Barcelona y nadie tiene ni idea de qué es la
0: De
1: salicornia.
0: qué es, ¿no? Pero
1: Claro,
0: la gente
1: entonces
0: no
1: encima
0: sabe
1: un
0: ni.
1: producto transformado a partir de esta planta, pero bueno, está ganando popularidad, creo que se va conociendo más.
0: Bueno, poco a poco hemos estado también viendo imágenes del lugar donde se está trabajando, porque este producto sale del esfuerzo de vuestra empresa, pero también del parque natural y de las marismas donde se está desarrollando, donde ahora mismo, bueno, pues estáis trabajando en la salicornia
1: Exacto. En la zona de, en el pasado, para hacer los ensayos clínicos, pues necesitábamos una cantidad de biomasa enorme y hemos trabajado con productores de Huelva, de Portugal, de Holanda, pero ahora, bueno, con el apoyo de varias instituciones, en Cuba Azul, Zona Franca, el CADE, Parque Natural, como decías, hemos podido empezar también a producirlo aquí de forma local. Trabajamos en el entorno de Puerto Real, en Salinas Santa Bárbara, hemos hecho allí más investigación. Una cosa que aprendimos a hacer allí, que creo que es muy, muy bonita, es intentar, yo te decía, la planta produce estos polifenoles antioxidantes con el estrés de la salinidad. Ahora estamos aprendiendo a cómo estresarla más para que tenga más de estas sustancias bioactivas que son tan saludables. Y lo que hemos aprendido es a cultivarla en hidroponía marina. Decimos que, bueno, estamos como cultivando encima del agua del mar y en los esteros que vemos por aquí, por la zona de Cádiz, ahí en planchas flotantes podemos sembrar esta planta, ella echa las raíces en el agua y coge de ahí los nutrientes. Y el estrés que sufre hace que produzcan mucho de estos polifenoles.
0: Creo que lo estamos viendo ahí, ¿no?
1: Exacto. Esas son imágenes de la salicornia anual, esta que está tan buenísima además, tan
0: Hay
1: crujiente
0: que
1: cuando la
0: estresarla,
1: probáis.
0: pero así sale.
1: Así yo también lo pienso. A veces cuando la veo digo, no parece que esté estresada, está
0: No, no,
1: hermosa
0: para
1: y está
0: que
1: buenísima.
0: cae en el agua.
1: Sí, pero bueno, es cierto que esperamos al final del ciclo de la planta, en septiembre-octubre, que empieza a ponerse roja, produce muchas antocianinas, ahí sí que está realmente más estresada. Y es el momento de recolectarla, deshidratarla y hacer estos extractos hidroalcohólicos que te decía. También una colaboración interesante que hemos visto, que creo que es una oportunidad, es trabajando con piscifactorías. A la salida de, sabéis que en Cádiz, en la zona, tenemos muchas piscifactorías, los efluentes, la caca del pescado, por decirlo así, que
0: Sí,
1: todo el
0: sí.
1: mundo nos entienda, son nitritos y nitratos, que es lo que comen este tipo de plantas. Y hemos visto que crece muy bien en la salida de los efluentes de piscifactorías y de esa forma también colaboramos a que luego, una vez que el agua va al mar, vaya de una forma mucho más limpia. Creo que es, bueno, creo que es la filosofía de lo que busca Zona Franca, Incubo Azul, estos proyectos de economía circular.
0: Siendo una colaboración entre diferentes sectores que al final permitan desarrollar diferentes negocios y diferentes proyectos, ¿no?
1: Exacto. Yo creo que generar ecosistemas, ayudarnos unos a otros, sí, creo que es la clave de este tipo de proyectos tan iniciales y que también tienen muchísimo riesgo, que ya sabes que las startups a veces sobrevivimos y a veces no.
0: Bueno, de momento está sobreviviendo y con un proyecto tan interesante nos hemos quedado con esa intriga de los nuevos sabores que van a tener para potenciar la salicornia, que es uno de los proyectos en los que estáis. Nos queda un minutillo, Joan. ¿En qué andáis más también para desarrollar estos productos o cuál es el objetivo que os marcáis?
1: Estamos intentando darlo a conocer fuera. Creo que también podemos ser un altavoz de lo que se hace aquí en Cádiz, fuera de nuestras fronteras. De hecho, bueno, con la ayuda de Trade, estamos intentando en algunos, sobre todo en el centro de Europa, que hay mucha sensibilidad por la salud, dar a conocer este tipo de productos. Y luego, en el fondo, eso, somos médicos, lo que queremos es que la gente tome esto para tener un impacto. Entonces, lo que decías tú, día o año de la hipertensión, que la gente se mire la tensión arterial, que es muy fácil en una farmacia medírselo, que la tengan como la tengan, consuman un poquito menos de sal y que ese esfuerzo vale la pena. Nos vamos a hacer muy mayores todos y tenemos que llegar súper sanos.
0: Pues ya, Montaner, te deseamos muchísima salud, por supuesto, muchísimas gracias, que vaya muy bien todo.

0: Esta celebración del Día Mundial de la Hipertensión, porque sirve para concienciar y para mejorar los hábitos que los ciudadanos tienen con respecto a alimentos que forman parte de nuestra vida. Muchas gracias.
1: Muchas gracias a vosotros.
0: Estaremos pendientes de todo lo que haga esta empresa y los trabajos y las investigaciones en torno a la salud, como lo vamos a ver en el Congreso Mundial que se va a celebrar muy pronto en Cádiz, un Congreso Mundial sobre actividad física, nutrición y salud. Enseguida hablamos de esa cita, una pausa y volvemos aquí en la orilla.

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0: Seguimos aquí en la orilla, acabamos de hablar con el neurólogo Joan Montaner, precisamente sobre un asunto en el que vamos a incidir en nuestra segunda parte de este programa. Hemos hablado con él de cómo los hábitos de alimentación, por ejemplo, el uso de la sal, puede reducir las posibilidades de sufrir una enfermedad cardiovascular o el uso de alimentos saludables como la salicornia. Bueno, pues no se va a hablar concretamente de eso en la cita de la que vamos a hablar, pero sí de hábitos de salud, de actividad física, de nutrición. Cádiz se va a convertir a finales de mayo en la capital del mundo para hablar de ese asunto. Es una cita muy importante porque es la primera vez que en España se va a celebrar este congreso. Es un congreso que tiene un nombre muy largo y que en español lo hemos traducido algo así como el Encuentro Anual de la Sociedad Internacional de Nutrición Conductual y Actividad Física, que es una de las grandes citas científicas en torno a este asunto. En la Universidad de Cádiz, en la provincia de Cádiz, hay investigadores con proyectos específicos centrados en eso que han conseguido, gracias a su esfuerzo, a su trabajo y a su talento, atraer esta cita al Palacio de Congresos de Cádiz. Y hoy hemos traído a los grandes conseguidores de esta cita mundial, que son Rocío Izquierdo, José Castro y Daniel Camilete. Muy buenas noches a los tres.
1: Buenas noches.
2: Buenas noches.
0: Y después de mucho tiempo de trabajo, enhorabuena. Vamos a empezar por ti, que te tengo más cerca. José Castro, enhorabuena por haber conseguido este logro, ¿no?
1: Pues sí, muchísimas gracias. Ha sido un gran reto para nuestro grupo. Nuestro grupo se llama Grupo
0: El Grupo
1: Galeno y
0: Galeno.
1: su objetivo fundamental es trabajar en lo que serían los beneficios que tiene la actividad física en la salud en distintas poblaciones y también, sobre todo, promocionar y promover hábitos saludables a través de lo que sería el ejercicio físico. Para nosotros ha sido un reto impresionante porque no es fácil conseguir una candidatura de este tipo y una gran satisfacción.
0: Bueno, una satisfacción, Rocío Izquierdo, después de muchísimo trabajo, entiendo, para conseguirlo. Primero, con el trabajo que cada uno dentro de este grupo e individualmente habéis desarrollado. Y segundo, para conseguir esta cita. ¿Por qué Cádiz y qué se va a vivir en Cádiz estos días?
2: Bueno, destacar que el hecho de conseguir esto, bueno, para nosotros, por hacer el símil, por la parte de la ciencia del deporte, fue como presentarse a unos Juegos Olímpicos, ¿no? Nosotros, como grupo de investigación, tuvimos que presentar una candidatura con diferentes ciudades de diferentes países a nivel europeo, porque este año tocaba en Europa, y decir, bueno, pues que el Grupo Galeno consiguió el que este congreso se esté desarrollando ahora a finales de mayo aquí en la ciudad de Cádiz. Entonces, eso es importante destacarlo.
0: Bueno, y Daniel Cabletti, va a suponer, hemos visto las cifras por encima de lo que va a suponer este congreso, solo que vengan 1.500 personas de todo el mundo para hablar de este asunto, refleja la importancia de este evento.
3: Sí, la verdad es que estamos muy emocionados en ese sentido, muy motivados también.

Esta cita, yo creo que poner el foco en Cádiz, en nuestro grupo, en las ciencias del deporte, consagrarnos también como una un grado, ¿no? Una ciencia del deporte que estaba emergiendo años atrás y que ya se ha consolidado, y dar luz a las ciencias de la actividad física y el deporte, y así como a la nutrición y en esta ciudad, en nuestra ciudad, es un hito histórico y creemos que va a dar luz más allá de todo lo que tiene Cádiz. Y proporcionar a todos los investigadores que tengan investigadoras un buen acogimiento, y bueno, que creemos que va a ser.

0: Muy emotivo para nosotros.
1: Ahora vamos a ver los objetivos de este congreso, los que os habéis marcado. Hablábamos antes con Joan Montaner, que es neurólogo, que es experto en cómo la sal puede afectar a nuestra salud. Él nos explicaba que la salud no es solo está en los hospitales, sino que está en las casas, en los hábitos de cada uno. Es uno de los una de las cuestiones básicas, ¿no?, que desarrolláis a través de este proyecto Galeno, ¿no?
2: Sí, realmente nosotros podemos decir que somos uno de los primeros, podemos decir, de los primeros entes a nivel de salud, porque nosotros no intentamos curar una enfermedad, sino intentamos prevenir enfermedades a través de hábitos saludables. En este caso, pues en el Congreso se habla mucho de nutrición y, sobre todo en nuestro caso, de ejercicio físico. El ejercicio físico hoy en día está considerado, hay evidencia científica, que es un buen podemos decir, previene como trata enfermedades, no solamente fisiológicas, sino también a nivel mental. Hoy en día todo lo que tiene que ver con depresión, ansiedad, estrés, Alzheimer, demencia, la evidencia científica está más que comprobada en ese sentido.
1: Estamos hablando de deporte, Rocío, estamos hablando de actividad física. ¿De qué estamos hablando cuando hablamos de todo esto que se va a mover y se va a hablar en el Congreso?
3: Pues a ver, en el Congreso abordamos diferentes ámbitos, ¿no? No solo el tema de la actividad física desde el punto de vista de prevención de salud, sino pues qué factores pueden estar asociados, ¿no? La parte ambiental, sostenibilidad, la pata de nutrición, que nosotros ahora mismo estamos hablando de actividad física porque el grupo principal Galeno de la Universidad de Cádiz se centra un poco en su fuerte, pero también vienen muchas personas importantes desde el ámbito de la nutrición, siempre desde ese punto de vista de hábitos saludables y como otro factor o prevención de la salud.
1: El propio nombre del congreso, Daniel, habla de la conducta, ¿no?, del comportamiento en torno y de todo lo que tiene que ver también con la actividad física. En el congreso, ¿os habéis marcado algunos objetivos? Bueno, habrá ponencias, habrá, entiendo que referentes mundiales en estos asuntos. ¿Qué objetivo os marcáis para cuando el congreso termine?
0: Bueno, el objetivo del Congreso de la Sociedad básicamente es siempre dar luz, ¿no?, y congregar a científicos de todo el mundo con algo en común, que es, bueno, que en este caso es los beneficios de la actividad física y la nutrición para la sociedad en numerosas áreas. Nosotros nos ponemos con el foco la capacidad de poder atraer aquí a Cádiz a todo este tipo de investigadores e investigadoras, y tenemos un panel de keynotes, ¿no?, que llamamos, donde que vienen Marc Tremblay, que bueno, de actividad física, Carmen Pierna, Ramón y Cajal en la Universidad de Granada, viene en tercer lugar Inge Bruns, que es un poco impronunciable porque es holandesa, de la Universidad de Lyon, con una trayectoria espectacular en nutrición, y por último van a venir desde el Ministerio de Sanidad también, Carmen Samper, sí, porque iba a venir la ministra, pero al final no ha podido venir por temas personales, por agenda, y vamos a culminar con la Fundación Gasol, que creo que en esta sociedad hoy en día, y con los proyectos que ellos tienen, ya no solo a nivel nacional, internacional y local, están haciendo un gran esfuerzo y una gran labor para reducir la obesidad infantil. En ese sentido, creo que vamos a arrojar más luz, si cabe. Pues nosotros no va a persistir en esa reducción, en mejorar estos hábitos saludables en la sociedad, por supuesto, en cualquier tipo etario.
1: Lleváis muchas investigaciones en marcha, Rocío. La obesidad infantil es una de las preocupaciones, el sedentarismo también, la salud mental relacionada también con la imposibilidad para alguna persona de desarrollar esta actividad física. ¿Qué os preocupa especialmente y qué se puede abordar también en este congreso?
3: Pues la verdad es que abordamos un poco todo, porque intentamos dar espacio a todos los investigadores a nivel nacional e internacional. Pero si tuviera que destacar algo que pueda tener ahora un poco cabida o preocupación en la sociedad actual, podría ser la salud mental, ¿no? Entre otras. O sea, la obesidad infantil también está ahí y es algo que ha ido incrementando a lo largo de los años, pero la salud mental, como la ansiedad y la depresión, es algo que actualmente también pues está creciendo, ¿no?, en la sociedad, y hay factores

0: factores como la actividad física y la nutrición pueden tener cabida para mejorar esa parte de la salud en la población.
1: José Castro, el Congreso va a servir para visibilizar algo que lleváis mucho tiempo trabajando, como es este grupo de investigación Galeno. ¿En qué líneas? Bueno, empezasteis hace un tiempo y lleváis desarrollando muchas investigaciones. ¿Ese es el culmen o la manera de decir, oye, hemos conseguido traer un Congreso, hemos sido tan respetados en el mundo que hemos conseguido traer un Congreso hasta Cádiz, ¿no? Un Congreso mundial. ¿Qué líneas de investigación tenéis ahora mismo abiertas?
2: Bien, tenemos varias líneas de investigación porque el grupo es bastante amplio y además la posibilidad de tener diferentes líneas de investigación en las que destacaría fundamentalmente cuatro o cinco. Una de ellas es los beneficios de la condición física sobre la salud, tanto física como mental, no actividad física sino condición física, y la capacidad de crear herramientas tanto como la batería alfa o la batería de Adolfir para evaluar la condición física desde el punto de vista de la salud. Tenemos otra muy importante que es la promoción de la actividad física en diferentes ámbitos como es por ejemplo el escolar. Trabajamos mucho, hemos trabajado desde hace 10 años con escolares, con los diferentes colegios de Cádiz y el resto de la bahía, no solamente buscando cuáles son los beneficios que tiene la actividad física, sino promoviendo hábitos saludables de la actividad física. También trabajamos en diferentes poblaciones, como por ejemplo Rocío está trabajando en síndrome de Down, fibromialgia también, personas con dolores crónicos en espalda, y ahora hemos abierto una línea muy interesante de rendimiento con el Cádiz.
1: Muy casi, no, a ver sí. Si iba a hacer una broma, pero no lo voy a hacer.
2: Bueno, no, no creo que esté el momento para hacer broma.
1: No es el momento ni el cometido de este programa y muchísimo menos del Congreso. Daniel, lo que sí que es verdad, que se ha hablado mucho, por ejemplo, del sedentarismo como el tabaco del siglo XXI, de que a pesar de todos los mensajes y de la concienciación que existe, todavía hay, y eso lo sabréis de vuestra propia experiencia, todavía hay mucho por hacer o que hay mucho trabajo porque no hay una conciencia en el día a día, a lo mejor para muchas familias o para mucha gente que todavía no ve la importancia de esto.
3: Totalmente de acuerdo. El trabajo que se lleva haciendo hasta ahora es espectacular. Vemos la trayectoria, pero creo que sobre todo hay que ser constante, ¿no? Nosotros en ese sentido, si lo hablamos muchas veces, es la constancia a transmitir esos valores a la profesión, porque hay muchísimas estrategias que ya se han realizado con diferentes tipos de poblaciones y hay que ser constante. Yo creo que ha habido una evolución positiva. Yo no me considero muy mayor, pero considero que ya tengo unos años y recuerdo la época cuando nosotros íbamos a hacer deporte, ¿no? Íbamos a correr y aquel va corriendo, ¿no? Y ahora ves a una persona, chico o chica, cualquier edad, corriendo y muchas veces es algo normal, ¿no? Entonces yo creo que ahí ya ha habido una trayectoria que la gente ya es más consciente que la actividad física es la píldora, ¿no? del beneficio hacia una mejor salud del presente, y yo creo que es cuestión de seguir mantenerse y seguir profundizando y seguir congregando en este tipo de congresos, ¿vale? Para dar luz a la importancia de la actividad física en la sociedad que ello tiene.
1: Bueno, de lo general a lo más concreto, como decía José, los trabajos que está desarrollando Rocío en torno a temas concretos que permiten, bueno, pues incidir en cada tipo de población o en enfermedades concretas, ¿no? Como la fibromialgia.
0: Está la fibromialgia, hay otro tipo, yo por ejemplo pues trabajo con personas con síndrome de Down, específicamente bueno con adolescentes, hasta que ahora mismo estoy trabajando más con adulto mayor y cómo el ejercicio puede influir en temas cognitivos, porque el síndrome de Down es el modelo referencia de Alzheimer, pero bueno, se sabe pues que la actividad física, y así lo dice la Organización Mundial de la Salud, que puede influir o puede mejorar la salud en diferentes tipos de poblaciones, ¿no? De manera general.
1: Bueno, súper interesante. Va a dar para 4 días este congreso. Podemos estar hablando 4 y más días de todo este asunto. José Castro, para terminar, ¿qué os gustaría que quedara de este congreso. No sé si sale una conclusión final o un manifiesto final de este congreso, pero ¿qué os gustaría?

0: con qué terminara o la sensación con la que os gustaría acabar esta cita.
1: Bueno, la verdad es que nos gustaría que la gente que venga a Cádiz tenga una experiencia no solamente a nivel científico, porque realmente yo creo que el éxito está asegurado por la gente que viene, cómo está organizado el Congreso. Yo ya, esa asociación lo tiene muy clarísimo, cómo debe de ser el Congreso, qué diferente estructura debe tener el Congreso, porque pasamos de workshop a simposio, keynotes, exposiciones orales, exposición a nivel de póster. Yo creo que la gente venga a Cádiz, que conozca al Grupo Galeno y además conozca algo que es fundamental. Como es la ciudad en sí, porque realmente desde que se dijo que Cádiz iba a ser la sede que iba a acoger el Congreso en 2026, pues todo el mundo como loco diciendo: tengo muchas ganas de ir a Cádiz, quiero conocer Cádiz, porque ellos dicen que nosotros le hemos transmitido cuando nos hemos conocido, la suerte que tenemos el Grupo Galeno, que ha estado prácticamente en mucho, podemos decir, universidades a nivel mundial, desde Oceanía, Australia, Estados Unidos, Europa y Asia, que le transmitimos algo especial, una luz y una alegría que quieren conocer la ciudad. Así que yo espero que se lleve un buen recuerdo de Cádiz y que sobre todo no haya levante, porque si no, muchas de las actividades que tenemos extra
0: Son al aire
1: congreso
0: libre.
1: son al aire libre.
0: ¿Y qué tipo de actividades se van a desarrollar aprovechando este congreso?
1: Bueno, pues hay actividades náuticas a través de lo que sería el área náutica que lleva nuestro compañero del Grupo Galeno, Julio Conde. Va a haber actividades tanto mañana y tarde, miércoles y jueves. Va a haber yoga, va a haber también lo que es carrera para conocer lo que sería la ciudad. Y bueno, y luego hay una serie de cenas que se realizan, como la gala dinner, que se va a celebrar en el Baluarte. Entonces es importante que no haya ese levante que está.
0: Bueno, vamos a cruzar los dedos del 27 al 30 de mayo, este Congreso Mundial que va a traer a 1.500 personas al Palacio de Congresos de Cádiz. Es una oportunidad única para la ciudad. Bueno, ya saben lo que supone todo lo que tiene que ver con el turismo de congresos, pero sobre todo es una oportunidad para poner en el mapa informativo y en el mapa de la sociedad un tema tan importante del que venimos hablando desde el principio del programa, como es la actividad física y la nutrición. Así que le damos la enhorabuena a los tres representantes que han venido aquí. Seguro que hay muchas más personas trabajando para este congreso. Enhorabuena por haber conseguido que esta cita mundial recale en Cádiz y os deseamos muchísimo éxito.
1: Muchísimas
2: Muchas
1: gracias.
2: gracias. Muchísimas gracias.
0: Nosotros vamos a seguir y hablando de algo también muy de Cádiz, como son los títeres de la tía Norica. Pues ha comenzado el Festival Internacional del Títere de Cádiz y como siempre en ese festival, quizás inspirador de ese festival, la compañía de la tía Norica no hace más que triunfar cada sesión que tiene en su teatro, en el Teatro del Títere de la tía Norica, con el sainete. Una oportunidad para recordar una tradición, la de conocer la historia de la tía Norica, su sobrino nieto Batillo y todos los personajes que han conformado ese sainete que año tras año, después de una larga tradición, sigue acaparando la atención del público gaditano y del público también que viene de fuera y que no se quiere perder una oportunidad tan bonita como esta de, bueno, pues disfrutar de esa tradición de títeres y marionetas que representa la compañía de títeres de la tía Norica. Y hoy nos acompaña Pepe Bable. Muy buenas noches.
3: ¿Qué tal, Pedro? Buenas noches.
0: Hablar de la tía Norica es hablar de Cádiz, así que es una oportunidad. Este festival, la verdad que tiene inspiración precisamente en esa tradición trititera de Cádiz, pero también sirve para exhibir y conocer, para los que trabajáis en esto, muchas otras propuestas que vienen de otras ciudades y otros países, ¿no?
3: Efectivamente, este festival nació hace, creo que son 42 años, precisamente cuando iniciamos todo el proceso de recuperación de esta tradición. Hemos cumplido los 40 años, el pasado año, pero del estreno, digamos, del sainete de la tía Norica y de los autos de Navidad, porque en el año 84 lo que hicimos fue hacer un espectáculo como un espectáculo piloto, con las mismas técnicas de la tía Norica, pero sin ser un texto de la tía Norica. Fue una obra que yo adapté, que se llamó El dragón de tres cabezas, y que sirvió para que, bueno, nos hiciésemos con la pericia suficiente para luego afrontar el trabajo técnico que requiere tanto el retablo como los títeres, ¿no?
0: Bueno, 4 décadas después, más de 4 décadas ya después, llenando

0: Lo comentábamos justo antes del inicio, los fines de semana es imposible encontrar desde hace tiempo una entrada para veros y disfrutar, ¿no? ¿Qué tiene este espectáculo que sigue atrayendo a la gente?
1: La verdad que yo tampoco lo sé, pero supongo que será también más o menos seguir la tradición. Hay muchos padres que ahora, y bueno, incluso abuelos que van ahora con sus nietos a la tía Norica y recuerdan que ellos también, sus padres a su vez, lo llevaron a partir de 40 años, ¿no? Y bueno, aparte de mantener la tradición, es encontrarte con algo vivo. El títere, hoy que estamos en el mundo de la tecnología, del IA y demás, el encontrarte allí a una serie de personas que a través de una herramienta inexpresiva, como son unos trozos de madera, puedan hacer aquello, pues yo creo que eso siempre le apetece a la persona acercar y verlo, ¿no?
0: Y desde ese estreno del sainete hasta hoy, ha habido muchos cambios?
1: Siempre, nosotros no paramos de revisar el espectáculo constantemente. Date cuenta que una de las pautas de la tradición precisamente es esa, es la incorporación de la actualidad. Este espectáculo en el siglo, final del siglo XVIII y sobre gran parte del siglo XIX, mientras no vino el boom de los medios de comunicación a través de la radio a los hogares, era como el periódico hablado de la ciudad. No había acontecimientos, efemérides, circunstancias, sucesos que pasase en la ciudad que luego no se viese reflejado en los títeres de la tía Norica, ¿no? Que era, digamos, como el vocero oficial de la ciudad. Y bueno, esa tradición que mama también un poco de lo que es la tradición de la comedia del arte italiana, todos sus espectáculos están impregnados de una impronta de improvisación, de morcilla, de jugar con la actualidad y con la rapidez, ¿no?
0: ¿Y de qué se ríe ahora la tía Norica y sus personajes?
1: En principio de ellos
0: De
1: mismos, nosotros
0: todo, ¿no?
1: siempre nos
0: Siempre
1: hemos reído
0: de
1: de
0: ellos
1: nosotros
0: mismos.
1: mismos, sí, porque pienso que si no nos reímos de nosotros mismos no somos capaces de reírnos de todo lo que nos acontece, ¿no? Y además eso es también como una invitación al espectador de decir, no te preocupes si me meto contigo porque antes lo he hecho conmigo mismo, ¿no? Y bueno, nos reímos de muchísimas cosas, la vida desgraciadamente no vivimos en jauja, ocurren muchísimas cosas y esas cosas no está mal que el arte, en este caso a través de los títeres, sea reflejo de ellas, ¿no?
0: Hablamos de 40 años, pero es verdad que esta tradición tiene 200 años, 2 siglos, ¿no? De esta compañía y de los títeres como algo muy imbricado en la ciudad de Cádiz, como entonces era un referente cultural, ¿no? Y lo fue político también, ¿no? De ese Cádiz, ¿no?
1: Precisamente por lo que hablábamos antes, ¿no? De que se convertía en el vocero oficial tanto para lo bueno como tanto para lo malo, tanto para la lisonja como tanto para la crítica, ¿no? Y eso yo creo que lo seguimos manteniendo porque también el público, sobre todo el público adulto, va buscando ese guiño, ¿no? Va buscando ese ramalazo, digamos, de gaditanismo a través de la ironía. El gaditano a través de sus carnavales y a través de su propia idiosincrasia es irónico per se, ¿no? Y entonces se tiene que ver reflejado en el espectáculo.
0: ¿Cuál es la salud ahora mismo de la compañía de títeres de la tía Norica?
1: ¿La salva?
0: La salud, la
1: Ah,
0: salud.
1: la salud, envidiable. Cada día está más robusta, cada día está más considerada, está más admirada, está más mimada y yo le auguro una vida larga a la tía Norica. Nos va a sobrepasar a todos los que estamos ahí, seguro que sí.
0: Seguro, la tía Norica Batillo nos supera a todos. Pero bueno, detrás de esos personajes hay personas y es verdad que ese relevo generacional ya está llegando y asentándose y haciéndolo de maravilla.
1: Sí, dentro del retablo ya hay cuatro generaciones, o sea que poquito a poco digamos, esa sucesión se va a dar de una manera natural, ¿no? Nosotros también aprendimos de nuestros mayores y ahora la gente que nos sigue está aprendiendo de nosotros.
0: Bueno, el sainete de la tía Norica es una pieza clave del Festival Internacional del Títere Ciudad de Cádiz, que ha comenzado hoy mismo y que se va a extender durante los próximos días con varias compañías de varios países, espectáculos diversos, tanto en el teatro, como es el caso del sainete, como en el exterior. Uno también mira al exterior para ver cómo renovar, ¿no? ¿Qué se está moviendo en este mundo del títere?
1: El mundo del títere es muy amplio. Siempre tenemos la impronta de pensar que el títere es binomio inseparable del teatro infantil, teatro fácil, teatro ingenuo. Y no, si miramos sobre todo por los países del este, vemos que el títere es una herramienta de expresión contemporánea, artística, de primer orden. Se están haciendo espectáculos maravillosos de muchas técnicas, porque el títere no solamente es el hilo y el guiñol, sino cualquier objeto que un ser humano manipule.

0: cuente algo a través de ese objeto se convierte automáticamente en un títere, ¿no? Y se están haciendo cosas muy, muy, muy importantes.
1: Bueno, hay muchas oportunidades estos días aquí en Cádiz de disfrutar de diferentes espacios. Por ejemplo, la Plaza España va a ser uno de los lugares donde se puedan disfrutar de estos espectáculos. Batillo va a dar el salto al cine, y esto es una noticia que nos ha llamado mucho la atención. Hubo presentación en Madrid, gracias a Serrano Cueto, que estuvo aquí un poco adelantando, sin poder decir nada, porque él venía a hablar de su otro corto que estaba presentando, un gran trabajo en torno a la turistificación. Y
0: el cual he participado como actor.
1: Le iba a recordar que Pepe Bole también estaba ahí, El Cachiporrazo, sí, ese corto en torno a cómo el turismo se está comiendo también la esencia de las ciudades. Y de repente, bueno, pues él nos dejó caer ya que ese otro proyecto, Batillo en el cine, se presentó el otro día en Madrid. ¿Cómo va a ser? ¿Qué podemos contar ya de
0: bueno,
1: ese
0: ya se puede contar
1: sí,
0: todo.
1: Sí, ya se puede contar todo.
0: Empezamos
1: además,
0: a
1: vemos que hay actrices y actores muy reconocidos.
0: Sí, van a dar voces, la mayoría van a dar voces. La única actriz que va a salir, digamos, físicamente es Petra Martínez, y el resto son todos títeres. Es un proyecto que se le ocurrió a él hace 2 años, hablando conmigo de muchas cuestiones, y me propuso eso, ¿no? Que por qué no hacíamos algo conjuntamente. Claro, vimos que tanto el sainete de la Tenorica como los autos no se prestaban para ello, pero yo tenía una obra ahí que la tengo en stand-by, que la estrenamos en el año 2002 y que la tuvimos que retirar del repertorio, que es el sueño de Batillo, y es una obra muy onírica, muy, muy, muy, muy fantástica, muy, muy loca, pues donde casi el 100% de la obra transcurre en el fondo del mar y él se encuentra con una serie de personajes. Es una obra que yo escribí en el año 91, imagínate.
1: O sea, en el 91,
0: 2002 estrenó. Sí. Estuvimos hasta 2004, 2005 con ella en cartel. La hemos retirado y ahora vamos a recuperarla precisamente para rodar este corto que empezamos a rodar el día 29. El corto está inspirado en la obra de teatro. La obra de teatro no tiene nada que ver, pero lo que sí ya puedo avanzar es que para el próximo año queremos estrenar de nuevo el espectáculo, ya que estamos revisándolo y estamos revisitándolo otra vez para darle más consistencia. Lo pondremos, lo sacaremos brillo a los títeres, y es posible que para el próximo año podamos reestrenar el espectáculo.
1: Claro, porque ahí salen muchos personajes que no están en el CNT, en el auto de Navidad, sí, que están guardados y que
0: los
1: van
0: únicos,
1: a volver.
0: Los únicos son la Tenorica y el Batillo. Todos giran alrededor de ellos, pero ahí hay como 40 o 50 personajes más que salen en el espectáculo, que no tienen nada que ver, digamos, con los sainetes tradicionales de la
1: y salen del baúl para volver a estrenarse, sí, después del estreno del corto, ¿no? Una vez triunfen en el cine, esperemos.
0: No van a salir todos, porque hemos tenido que suprimir escena, porque la obra dura 1 hora y cuarto y el corto va a durar 14 minutos, no va a durar más.
1: Claro.
0: Porque no salíamos ya de metraje. Pero bueno, en 14 minutos vamos a contar una historia que es muy bonita. Pienso que es una historia que va a dar mucho que pensar, porque sobre todo a los niños y a la gente joven, ¿no? Que están como un poco retirados actualmente de lo que son los mitos, ¿no? Y hay escenas donde el Batillo, nuestro mito por antonomasia, se encuentra con muchísimos mitos, tanto de la literatura juvenil como infantil universal. Y es muy bonito eso, ver ese metalenguaje, ese metatateatro que existe entre Batillo con otros títeres o muñecos parecidos a él, que tienen otra forma literaria diferente a la suya.
1: Bueno, para las matemáticas soy malísimo, pero si se escribió en el 91, han pasado un montón de años. ¿Ha habido que actualizar ese texto?
0: En algunas cosas se le hemos metido, le hemos metido algo de temática también actual, no la voy a desvelar, pero sí, hemos tenido que desempolvar un poquito el texto, aunque el grueso está, o sea, la historia es tan universal y nos hemos dado cuenta que es tan actual, desgraciadamente, que es lo que nos ha incentivado a pelear para sacar este corto adelante.
1: Porque el mensaje de esa obra, ¿qué querías transmitir a través de ese...?
0: Bueno, es un canto a la esperanza, es un canto a la libertad, es un canto al querer alcanzar metas, ¿no? Y si uno es capaz de imaginarlo, uno es capaz de vivirlo en sueño, ¿por qué no se pueden hacer realidad, ¿no? Y luego además también hay como una parte donde se habla de ecología, hay una parte donde se habla de literatura, hay una parte donde se le da un valor trascendental a la historia. Creo que el ser humano lo peor que puede hacer siempre es estar de espalda a su propia historia, y apela mucho por la por por, por,

0: por la historia pasada para no volver a repetir errores en el futuro, ¿no?
1: ¿Y le ves que el año que viene se recupere, se reestrene esta obra?
0: Sí,
1: ¿no?
0: Estamos
1: en ¿también ello. En el marco del festival? ¿O
0: esperemos, ojalá.
1: Bueno, para eso entonces hay que esperar un año, pero el 29 de mayo creo que es el día que comienza el rodaje de la película, que no sé cuántos días tiene previsto, pero
0: estamos hasta el día 5 de
1: hasta
0: junio.
1: El 5 de junio, sí, con todos los personajes ya moviéndose para hacer las escenas. Es un salto que también tiene que ser muy emocionante para vosotros, ¿no?
0: Hombre, es bonito, es una experiencia nueva. También estamos, como te diría, un poquito expectantes porque, claro, sabemos cuáles son las limitaciones técnicas de nuestros títeres. Nuestros títeres no mueven ojos, no mueven boca, son estáticos. Nosotros le solemos dar una vida al títere en nuestros espectáculos a través de un ritmo vertiginoso, ritmo que desgraciadamente no va a poder llevarse a través de la cámara, pero bueno, yo confío muchísimo en José Manuel. He visto el storyboard y creo que va a hacer un trabajo magnífico y estamos todo el mundo muy ilusionado con ello.
1: La verdad es que se ha creado mucha expectación, Serrano Cueto, que además mima mucho las cosas de Cádiz, sí. Y esta manera también de revitalizar y llevar a otro lenguaje, ¿no? Uh-huh. El mundo de los títeres, además tan gaditano. Bueno, está Víctor Clavijo, está Pablo Carbonell, Petra Martínez, Charo Reina, Pedro Casablan, van a poner voces de lujo.
0: Aleo Doherty.
1: Eso. O sea, bueno, aparte de los actores de la compañía, que también pondréis ahí.
0: No, los únicos que van a dar voces van a ser Eduardo, que es el batillo nuestro tradicional.
1: Probable.
0: Y Manoli, que es la que hace la tinórica también de manera tradicional.
1: Dos voces más que se añade de la propia compañía para esa película que ya nos contó Serrano Cueto y de ese estreno próximo del Sueño de Batillo. Bueno, sueños tenéis mucho en esta compañía. ¿Qué más cositas anda? Porque yo sé que además Pepe Bable con muchas cosas, ya está jubilado como tal, pero un jubilado muy activo. Sé que tienes obras, que tienes proyectos teatrales, cuéntanos algo.
0: Bueno, acabo de estrenar con el grupo Sin Vivir Teatro de Chiclana la obra La Sala de Espera, de una versión mía de una obra de una italiana, Rubo, Estefanía Rubo, y ahora estoy inmerso con Almanta en nuestro próximo espectáculo, del cual también estamos muy muy ilusionados y con muchas ganas ya de poder estrenarlo, que es Incendio, de Guillermo Guá. Volvemos otra vez al teatro, digamos, más dramático, más serio. Esto es una tragedia contemporánea muy...
1: Se llevó también al cine esa...
0: Sí, hay una película que se llama precisamente Incendio. Y bueno, a partir de la obra de teatro se hizo la película, que cuenta más o menos lo mismo, pero desde otro lenguaje distinto, ¿no? Y nosotros, bueno, le hemos hecho también una versión particular a esa obra, porque la obra es larguísima, la obra original dura como unas 4 horas, ¿no? No vamos a hacer sufrir al público durante tanto tiempo. Le hemos hecho una adaptación y creo que hemos dado también con una puesta en escena muy, muy ágil que va a hacer que el espectador disfrute mucho el espectáculo sin sentir cansancio, ¿no?
1: ¿Y cuándo vamos a poder ver ese estreno?
0: Bueno, estamos ya a la espera de poder darle los últimos retoques y empezar a llamar a puertas. En Cádiz va a ser imposible porque ya hemos llamado a puertas, pero han dicho que ya las programaciones están con muchísimo tiempo de antelación prevista, y lo más seguro que la estrenemos en provincia antes para luego venir para Cádiz cuando podamos.
1: Bueno, siempre mucha gente de Cádiz prefiere estrenar fuera y luego traerlo aquí ya.
0: No,
1: cuando
0: a mí me gusta
1: esté
0: estrenar en Cádiz.
1: Aquí,
0: sí, a mí me gusta estrenar en Cádiz.
1: Con todo, ¿no?
0: Es más, todos nuestros espectáculos con Almanta anteriores, creo que casi todos han estrenado en Cádiz y se ha cerrado en Cádiz. O sea, hemos mantenido el espectáculo durante 2 o 3 años en repertorio y luego hemos vuelto a Cádiz para ponerla y decirle ya el adiós definitivo, ¿no?
1: Bueno, seguro que en cuanto se pueda, Cádiz abrirá sus puertas de nuevo a Almanta con ese Incendio, pero antes veremos el rodaje de ese Sueño de Batillo y el año que viene, como nos ha dicho Pepe Valle, el Sueño de Batillo volverá a los escenarios. El Sainete no se lo pueden perder, si tienen oportunidad esos días, es más fácil entre semana, ¿verdad?, de verlo, pero los fines de semana se agota, pero eso es una seña de que el Sainete Latinoamérica está más vivo que nunca, amado por los abuelos, los padres que llevan a sus nietos ahí.
0: Pero yo he brujuleado por vacante y aún quedan entrada para todas las sesiones.
1: Alguna, ¿eh? Bueno, pues entonces no se pueden perder esa oportunidad. Pepa, vale, mucha suerte con todos los proyectos.
0: Muchísimas gracias. Muchísimas gracias a ti por acordarte siempre de nosotros.
1: Por supuesto. Bueno, pues nosotros nos volvemos a ver ya no el martes que viene, sino el siguiente. La semana que viene será el Rocío, que 7 Televisión lo va a contar estupendamente. Volvemos el 26 de mayo aquí en La Orilla. Que pasen una buena noche.

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Buenas familia, bienvenidas y bienvenidos un día más aquí al Gallinero en 7TV para toda Andalucía. Estamos aquí, hoy además os traigo un regalo porque ya sabéis y lo sabemos todos, y yo soy consciente de que lo que más os gusta del Gallinero es la sección estrella,

0: También es la única sección que tenemos, pero es la estrella. Ya sabéis de lo que hablo, pero me callo, le damos a la cabecera y volvemos. Venga, vámonos. Sí, familia, el anticuario. Y además hoy el anticuario versión extendida, que ya llevamos un par de ellos en esta temporada, por decirlo de alguna forma, en esta segunda mitad de la temporada. Y hoy es una asignatura pendiente que teníamos, porque, Francis, buenos días, porque estamos grabando por la mañana.
1: Buenos días.
0: Aunque ustedes lo verán
1: buenas
0: a la hora que quieran.
1: Buenas noches, sí.
0: Pero estamos grabando a las 10 de la mañana porque no tiene tiempo tú. Tiene que buscar entre un viaje y otro viaje, el hueco, el no sé qué, y darle caña. Francis, teníamos pendiente esto, teníamos una asignatura pendiente nosotros porque nunca nos da tiempo de hacerlo en la fecha idónea, que es hablar de Carnaval y Semana Santa.
1: Pues sí, es un tema que nos gusta. Bueno, yo creo que es muy interesante, muy curioso ver la relación que tiene nuestro carnaval y nuestra Semana Santa en Cádiz, y es verdad que siempre una cosa y otra se queda eso. Entonces yo creo que aunque haya pasado ya la Semana Santa y ya estemos pensando en la feria y en la playa y demás, pero bueno, yo creo que siempre es una cosa muy curiosa y muy bonita de ver cómo se mezclan estas dos manifestaciones, ¿no?
0: Populares. Es una cosa que también yo te pido hacer, porque sé que con una de 3.000 historias junto a Santiago Moreno tenéis una ruta específica que habla de esto. Yo a todo el mundo les recomiendo que busquen unas de 3.000 historias en redes sociales, en internet, y que reserven alguna de las rutas. Yo he hecho creo que 3 o no sé si 4, sí. Y la recomiendo 100%. Y
1: sí, es verdad que
0: a mí se me ocurre que estaría guay traerlo, pero es verdad que nunca encontramos el hueco.
1: Es verdad, Francis, que yo lo hago con Santi, hacemos una ruta. Solemos hacerla, lógicamente, en cuaresma, ¿no? Durante la cuaresma y durante algunos días de la Semana Santa. Y la verdad es que yo creo que la gente sale muy sorprendida, ¿no? Muy contenta de haber hecho la ruta, pero sobre todo sorprendida de ver cómo las relaciones están estrechas, ¿no? Unas veces para bien, otras veces para mal, hay que decir. Quiero decir, hay muchas letras, ahora iremos desgranando un poco todo este tema, pero muchas letras que demuestran cómo las dos manifestaciones se viven con una pasión tremenda, cómo se entremezclan y cómo conviven en definitiva, ¿no? Así que si te parece, pues
0: dale caña, porque esto es denso, que te quitemos tiempo.
1: Eso, lo que sí está claro, yo creo que eso es una cosa que todos podemos entender, es que la relación, como digo, es muy estrecha. Es decir, hay muchos carnavaleros que salen en febrero, que cantan, que se disfrazan y prácticamente cuelgan el disfraz un domingo de piñata o de un carnaval chiquito y el lunes ya están de Vía Crucis, ¿no? O ya están de triduos y novenas y cosas de estas, ¿no? O sea, viviendo su vida cofrade, ¿no? El mismo que a lo mejor el día anterior pues estaba con una copa de manzanilla en una esquina cantando. O sea, quiero decir que la... Y eso yo que por mi trabajo estoy mucho fuera de Cádiz, mucho fuera de Andalucía y hablo con mucha gente de otros lados. Es verdad que no se llega a entender, ¿no? Porque, claro, es que estamos hablando de una fiesta religiosa y una fiesta pagana totalmente, ¿no? Entonces, bueno, ¿cómo la misma persona puede participar tan activamente de las dos cosas, ¿no? Hay después mucha gente, lógicamente, que simpatizan con las dos fiestas sin participar activamente, y después lógicamente hay algunos que son
0: ni simpatizan ni nada, entonces, y gente también que insiste en enfrentarla.
1: Exactamente, insisten en enfrentarla y evidente, yo pienso que no son incompatibles, como no es incompatible la feria en Sevilla con su Semana Santa, o como no es incompatible el poder ser del Cádiz y poder simpatizar con el Bayern de Múnich, ¿no? Quiero decir, bueno, yo qué sé, cada uno tiene su forma, no es incompatible. De hecho, pues, eso, a lo largo de la historia ha habido yo me gustaría nombrar históricamente un poco de algunos personajes.
0: Por, ¿no?, supuesto, claro.
1: Que todos, bueno, la mayoría conocemos, ¿no? Que han estado ligados a los dos mundos de una forma muy, muy activa. Por ejemplo, yéndonos a los años 60, por venir un poco así, y para no irnos más atrás, me gustaría destacar a Manuel Merello, el rubio del aceite, un famosísimo capataz y un famosísimo director de coros de los años finales de los 50 y 60, el rubio del aceite, que seguramente a las

0: personas más de nuestra edad o de mi edad, vamos, tú eres más chico que yo, le sonará porque, bueno, era una persona muy conocida en Cádiz y que, bueno, era esa mezcla de las dos, ¿no? Después, o no, no sé, cargadores y comparsista, ¿no? Un amigo muy amigo de mi padre y yo los quiero mucho también, Pedro Ramos de la Flor, punta mítico de la comparsa de Antonio Martín, de los años 80, ¿no? Y demás, que llegó a ser, o creo que fue el capataz de Cigarrera, en fin, un tío que soltaba el disfraz y se metía en la cofradía. Antonio Martínez Ares, ¿no? Todos sabemos de la devoción, ¿no? De Antonio a su Cristo del primero del Nazareno, después de la Veracruz. Y bueno, Martínez Ares, que es Martínez Ares.
1: Claro.
0: Y yéndolo un poquito más al presente, pues no sé, Luis Rivero, podemos hablar de Luis Rivero, ¿no? Un autor súper premiado de comparsa, súper premiado de coro y un referente hoy en día en la modalidad de coro, que fue uno de los pioneros y los que fundadores de la Hermandad del Despojado, ¿no? En Salesiano, ¿no? Bueno, evidentemente, bueno, y después yo qué sé, hay muchos cargadores, ¿no? Me acuerdo también Emilio, el caja de Manuelito Santander, Emilio, el hijo de Emilio López, el hijo del periodista Emilio López, ¿no?
1: Sí.
0: Caja de toda la vida de Chirigota y hermano mayor también de una cofradía, ¿no? Entonces, bueno, David Fernández, que sale el letrista del coro de Pedrosa, que es también de la cofradía de la Junta de Cigarrera. Y después, hablando del coro de Pedrosa, coros vemos hoy en día como hay coros de carnaval, el coro de Julio Pardo, el coro de Pedrosa, que participan activamente en las Semanas Santas, cantando marchas, cantando salves, incluso yendo por muchos pueblos y ciudades de Andalucía, ¿no? Que los contratan, los llaman, se preparan su. Bueno, y este año el coro de Pedrosa que ha cantado en la recogida de la Virgen de la Palma, ¿no? Allí en el barrio de la Viña, y fue espectacular, es una maravilla. Pero claro, es una maravilla que para el gaditano, ¿no? Ver a un coro reconocido y conocido y maravilloso detrás de. Yo no soy un cofrade, pero bueno, comprendo que en ese momento la Virgen de la Palma en la Viña, pues tiene una devoción
1: Claro,
0: brutal,
1: fortísima, claro.
0: fortísima. Ver a esa Virgen de la Palma y ver al coro de Pedrosa cantando, dice tú, bueno, el que venga de Noruega, dice, hostia, esto.
1: Bueno, de Noruega, no
0: Bueno,
1: hace
0: de
1: falta. Quien
0: Noruega.
1: venga de, yo qué sé,
0: Exactamente, ¿no?
1: de Toledo,
0: De Toledo, ¿no? Claro,
1: tampoco lo va a entender.
0: entonces es una simbiosis tan bonita y tan auténtica de nosotros que yo creo que es bueno de ponerla en valor y de comentarla, ¿no? Entonces es así. También el carnaval, pues obviamente se ha nutrido de la Semana Santa para los tipos, las ideas, muchísimas agrupaciones a lo largo de la historia. Voy a nombrar algunas que tengo por aquí. Bueno, empezamos los famosísimos Tontos de Capirote, ¿no? De Javi Osuna, que digamos yo creo que fue la primera, si no, a lo mejor había alguna anterior, yo no la recuerdo. Primera agrupación que, digamos, adopta el tema de la Semana Santa para su idea de chirigota, año 1986, los Tontos de Capirote, final con la polémica más alta de la historia,
1: De
0: con los
1: la historia.
0: cubatas, bueno, y aquella representación que tanto. Tontos de Capirote, eso da para un capítulo entero de
1: Da
0: aquella.
1: un capítulo entero.
0: Porque, bueno, cuando se anuncia el nombre de la chirigota, hay un montón de reacciones en la ciudad contrarias al uso de un tema cofrade en una chirigota de carnaval. Incluso ya cuando iba llegando el momento de su actuación, bueno, hubo amenazas, hubo sobre todo amenazas de altercados, ¿no? De hecho, en la junta de cofradías de aquel momento, aparte de comunicado y exigiendo la eliminación de la chirigota y que eso no sé. Hay una carta, yo la tengo por allí, hay una carta maravillosa en el sentido histórico,
1: Como
0: ¿no? Como
1: testimonio,
0: testimonio, ¿no? De esa exigencia, ¿no? De que no se usara. Incluso llegó a pleno a un diputado, o sea, perdón, un concejal del PP, en ese momento, Alianza Popular,
1: Alianza
0: no,
1: Popular.
0: Alianza Popular, exige en el pleno, ¿no? Que el ayuntamiento boicoteara y no. Y impidiera, ¿no? La actuación de los Tontos de Capirote.

0: por la ofensa, los sentimientos, bueno, que yo está recogido en actas capitulares. En fin, bueno, al final no pasó nada. Lo que iba a decir, la Junta de Cofradía compró incluso las dos primeras filas del teatro. Las compra para llenarla de boicoteadores. Al final ellos cantan y están las dos primeras butacas
1: vacías.
0: O sea, un poco gente, porque aquello se fue diluyendo. El dispositivo, también hay noticias del dispositivo policial que se montó en todo el teatro, con policía tanto de uniforme como policía secreta, para controlar el gallinero, los palcos. Algunos de los componentes, por precaución, salieron
1: escoltado, ¿no?
0: Y en un furgón policial por detrás. Bueno,
1: que es la famosa foto.
0: La famosa foto que
1: sale. Famosa para los que somos un poquito pesados con esto. Pero que es famosa foto que sale en el Diario de Cádiz.
0: Exactamente.
1: Muchos se negaron. Eso por testimonio.
0: Muchos sí, se muchos negaron se negaron y otros que salen y se les ve riéndose, ¿no? Pero bueno, que quiero decir que el protocolo estaba activado, ¿no? Que en aquellos años, hace 40 años, pues una cosa digna de... Pues esa fue un poco la primera agrupación que usa ese tema, pero después han venido muchas. Dios dijo hermano, pero no primo, de Sánchez Reyes y Carapalo, que en el 94, que pasaron a la final, que iban representando, pues eso, a unos hermanos mayores, bueno, a una cofradía, ¿no? El Papa, que llegó hasta Cádiz en la persona del Libi, en el cuarteto de Jaló, bien lo sabe Dios, en el año 94, que bueno, que fue también un poco escándalo, pero bueno, fue una cosa súper divertida ver al Libi besando las tablas, ¿no? Cuando...
1: Más religioso este tema que cofrade, o sea, quiero decir...
0: Más religioso que cofrade,
1: sí, quiero decir, pero, que no iban, pero... que por ejemplo, en los tontos capirotes, efectivamente, pues iban
0: lo
1: de...
0: Lo que pasa es que el Libi en el 94 saca eso por el... como respuesta... A los miserables del año 93, al paso doble del Papa de Martí de Jare, que eso también es una historia.
1: También para contar.
0: También para otro capítulo, ¿no? Antonio lo cuento así esquemáticamente, además lo tendría que contar el propio Antonio, no yo, obviamente, pero bueno, es verdad que eso fue una cosa muy, muy comentada en aquellos años. Los miserables de Antonio Martí de Jare, que ganan el primer premio en el 93. Sacan su famosísimo paso doble al Papa, ¿no? Hablando de que ellos creen en Jesús, en Jesucristo, pero no en el Papa, ¿no? Por distintas causas, el paso doble es digno de escucharlo. Martín de Jare pertenecía a la cofradía cuadrilla de la cofradía del Nazareno. Y bueno, ya te digo, eso sería mucho más largo de contar, pero bueno.
1: Grosso modo, lo expulsado.
0: Es expulsado tras el paso doble, es expulsado de la cofradía, porque el Nazareno es una cofradía pontificia, una cofradía que, bueno, tiene su principal referente en el Vaticano. Las cofradías pontificias son las que están íntimamente ligadas al Vaticano. Entonces, claro, el cantarle al Papa era un poco como mental a Villa, ¿no? Para los gitanos, ¿no? La serpiente para los gitanos. Entonces, bueno, pues es expulsado. En la Ventolera, al año siguiente, por cierto, le saca una respuesta maravillosa, diciéndole que le llevará flores desde el infierno. Bueno, una letra de la Ventolera.
1: Para mí, gusto personal, muchísimo mejor el paso doble de la Ventolera que el de Los Miserables.
0: Que el de Los Miserables, sí, bueno.
1: Para mí, sea mucho mejor escrito que el de Los Miserables.
0: Además, aquello generó una respuesta, pues estaba todo el mundo expectante a ver lo que Martín Jara iba a cantar, ¿no? Con ese tema. Claro, hoy día, claro, es que hace muchos años ya, entonces, bueno, pero en aquel momento, este tema, pues, era... Hoy en día se canta a cualquier tema y prácticamente no hay ninguna...
1: No trasciende tanto.
0: Las cosas, ¿no? Pero hemos pasado épocas, hablando de carnaval, en las que realmente sí trascendían las cosas y si eran temas que, de los que se hablaba en las calles y los bares durante días, ¿no? Y
1: al día siguiente de cantar se hablaba solo de esos temas. Yo recuerdo mucho
0: esos temas.
1: Hemos llegado más o menos a la mitad de la primera parte, ¿eh, Francis? Te lo digo para que te ordene, a la mitad de la primera parte.
0: Pero
1: está chivando María y lleva tú la primera página del guión. Así que imagínate, cuento solo mi referencia como aficionado al carnaval en mis años de instituto, que yo estaba en Barcarse, y allí se hablaba mucho de carnaval. Eso se lo he contado mucho a la gente, que se hablaba muchísimo de carnaval. La gente no cantaba pop, cantaba carnaval.
0: Claro, claro.
1: Todo el rato. Y es verdad que al día siguiente de actuaciones de Martín y Ares, o de actuaciones señeras de Antonio Martín, que la gente era mucho de Martín,
0: sí,
1: en aquella época, los chavales también, me refiero. Y se hablaba de carnaval

0: Y el tema que se tratara era muy importante. Era como si hubiera jugado el Barça contra el Madrid, ¿no? Que sí, al día siguiente todo el mundo habla de eso. Pues en aquella época se hablaba mucho. Es verdad que ahora se diluye un poco todo, ¿no? Con tanta información que tenemos en redes y eso, se diluye un poco todo. Te dejo continuar.
1: No, sí, Francis, claro, sí, ya, ya
0: si
1: te
0: no,
1: digo.
0: Al final si no, se nos va a hacer corto el programa.
1: Corto ya. No, simplemente porque, claro, son, ya tengo muchas agrupaciones, las menciono sin más, el movimiento de 36 de Manolito Santander también, ¿no? Que iba con representando ahí el Libi de Capataz, ¿no? La Fan de los Santos del Boku, que esa fue una chirigota muy buena. Paso de Cádiz.
0: Paso de Cádiz.
1: De
0: los hermanos
1: de los hermanos Lavajo, ¿no? En su
0: Altamirano.
1: Momento. Aquí estamos de paso del Cajana, que simulaba con el Willy y el Coñeta, ¿no? Simulaban los dos, el Cristo y la Virgen, ¿no? Que bueno, que fue también una cosa muy bueno. Y ya este año, la chirigota del bizcocho, ¿no?
0: Claro.
1: ¿No?
0: Exacto.
1: De saeteros, ¿no? Se llama. Y han representado la cofradía, los penitentes pasando, todo lo han hecho de una manera impecable y genial, y para mi gusto. Entonces, bueno, pues hasta este momento, hasta este mismo año, pues estamos viendo como el tema de la Semana Santa es recurrente, ¿no? Y como anécdota ya al final de este tema, hubo una vez un cura que salió en una comparsa.
0: En una comparsa.
1: Exactamente, fue en el año 2007, en una comparsa de Tarifa que se llamaba El Canto del Trovador. Y
0: el padre Pedro.
1: Exactamente, Pedro Enrique García Díaz.
0: Pedri, para los amigos.
1: Exactamente, pues este hombre.
0: Estudió conmigo en Barcarte.
1: Estudió contigo. Ah, pues mira, mira qué curioso.
0: Curioso, curioso, sí, es pues verdad que cura particular.
1: Cura, pero, vale,
0: también
1: pero
0: hacia Capoira, ¿no? Es moderno.
1: Sí, sí, sí.
0: Hacia Capoira, hacia muchas cosas y creo que escribía parte de la agrupación también.
1: Sí, creo que
0: no
1: sí.
0: No solo iba de componente, creo que escribía. Lo unido que están, ¿no? Las tradiciones, las creencias, el carnaval al final en Cádiz es tan transversal,
1: claro,
0: a todo que está dentro de todo.
1: Claro, esta transversalidad ha traído, estamos hablando de gente que comparte las dos tal, de agrupaciones que tal, pero evidentemente ha habido sus polémicas, ha habido sus letras a favor y ha habido sus letras en contra. Y ha habido autores muy, ¿cómo te diría yo? Muy contradictorios consigo mismo, ¿no? Que también podemos hablar. Por ejemplo, Pedro Romero. ¿No? Pedro Romero. Ya canto paso doble de Pedro Romero.
0: Venga, me parece perfecto. ¿Quieres cantarlo ahora o quieres contextualizar?
1: No, lo voy a contextualizar porque la figura de Pedro Romero ya lo hemos hablado muchas veces.
0: Hemos hecho un programa completo para Pedro Romero.
1: Pero es una figura contradictoria en el sentido de que él era un activista, diría yo, de izquierda, ¿no? O sea, un autor comprometido al máximo con la lucha obrera, con los derechos sociales, con los derechos laborales, con la cultura de la gente del pueblo, el repertorio, la obra de Pedro Romero es digna de estudiarse, ¿no? Porque por todo esto que estoy diciendo, sin embargo, no que sea incompatible, pero bueno, no es lo habitual, es que era una persona tremendamente creyente, ¿no? Y tremendamente fervorosa y devota de su Cristo del Nazareno. Él nace en Santa María y entonces él se cría en una familia pues muy, muy católica, ¿no? Él contaba en un libro, Memoria de una copla, que sus hermanas, en su casa, vivía con sus hermanas, con su madre, tenían una foto, una foto del Nazareno, ¿no? Una foto, un cartel o una foto del Nazareno, y que a cada X tiempo tenían que cambiarle el cristal y el marco, porque de todos los besos que le daba la madre y le daba a las dos hermanas, el marco diariamente
0: se
1: estropeaba. Entonces, cada X tiempo tenían que. Será un poco el ambiente donde él crece, a lo largo de su repertorio. Hay referencias constantes a su Nazareno, ¿no? Y a su paso de buena gente, ¿no? De Jesús, si tú me ves llorar. Pero quiero cantar uno.
0: Creía que iba a cantar ese. ¿Pero quieres cantar?
1: Quiero cantar otro, que es una cosa muy curiosa, de una comparsa que se llama Grande Genio.
0: Ajá.
1: Grande Genio es una comparsa muy desconocida, pero muy buena, de Pedro Romero, con la música de Emilio Álvarez, en el año 83. Y es una cosa muy curiosa que quería contar esta anécdota porque, bueno, es anécdota vista con los ojos de hoy, en aquel momento no lo fue. Vamos, Grande Genio, que es quinto premio de aquel año 83, no salió en la tele, entonces ya recordemos que las finales se emitían a trozos, ¿no? No sé, sí. Entonces Grande Genio pasa un

0: poco desapercibida la historia por ese motivo. Representaban a una, eso pues, a los grandes genios de la humanidad, a Fleming, a Severo Ochoa, a Cervantes, a Galileo, en fin. Y Pedro Romero tiene la valentía de que uno de esos grandes genios de la humanidad fuera Jesucristo. Entonces hay un componente, Joaquín Parra en concreto, de aquel mítico grupo de la Peña Nuestra Andalucía, que se viste de Jesucristo con una túnica blanca, ¿no? Él tenía barba, pelo así largo y se viste. Hay fotos de grandes genios. Se viste. Aquello generó también, previo y durante, mucha polémica, ¿no? De hecho, hay quien atribuye el quinto premio que se llevan a ese uso de la figura de Jesucristo, ¿no? Él canta, hay imágenes también que se ve cantando muy serio. Y fíjate cómo sería la cosa, que cuando llegan los cuplés, se iba para atrás.
1: Claro.
0: Él iba en el centro de la agrupación, pero claro, ya que Jesucristo cantaron cuplés de pelo, ya era demasiado. Que hoy en día, no he nombrado Llámame Jesús.
1: Sí, también.
0: Que salió de la comparsa del puerto, que iban de Jesucristo. Claro, los Jesucitos de mi vida, del Vera.
1: De Jesucristo, pero esos son más religiosos que cofrades,
0: vale,
1: directamente.
0: Sí, pero quiero decir que la utilización de la figura de Jesucristo, tal, que ahora se ve.
1: El cuarteto de Antonio Lavajo, de Blanca. Bueno,
0: el cuarteto, exactamente.
1: Este año, ¿no? Segundo premio.
0: Exactamente.
1: Que directamente iban de eso.
0: De la pasión, ¿no?
1: De la pasión de Cristo. Vale. Tiempo justo para que cante el paso doble.
0: Venga.
1: Tiempo justito para que cante el paso doble. Familia, nosotros nos vamos a ir a publicidad justo cuando él termine el paso doble. Así que yo os emplazo a que continuéis, porque después de la publicidad vamos a seguir dándole caña al tema de Semana Santa, que todavía queda un montón por contar. Un montón. Así que nada, dentro, Francis.
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0: Bueno, familia, pues volvemos después de publicidad. Estos minutitos tan necesarios, como ya ustedes saben, estamos con el anticuario, estamos hablando de Carnaval y Semana Santa. Bueno, hemos hecho un pequeño recorrido por algunas agrupaciones que han tocado el tema. Hemos hablado de Pedro Romero y esa disyuntiva, el ser muy de izquierda que era él y muy devoto también del Nazareno y muy creyente, como decía en el Paso Doble que ha cantado Francis después, justo antes de publicidad.
1: No, simplemente es que se puede hablar de este tema, ya te digo, desde muchísimas perspectivas, ¿no? Otra perspectiva es mencionar un poco las letras más conocidas o más recordadas, ¿no? De Carnaval, que han hablado de Semana Santa, ¿no? No sé, serían incontables, ¿no? Pero bueno, por decir algunas, hay un paso doble muy famoso de Antonio Martín, no puede acabarse con las tradiciones de las procesiones de Semana Santa. Era de los nuevos aristócratas del 69. Y es que fue

0: que la Cofradía de las Penas, el año anterior, no sé por qué motivo, la verdad, salió a ruedas. Ajá. Le pusieron ruedas al Cristo y hay una imagen así de andando el Cristo a rueda, bueno, le sacó Antonio Martín aquella copla defendiendo al cargador. El cargador gaditano nunca ha tenido rival. Era claro. La defensa del cargador desde el carnaval, ¿no? Uh-huh. Y los estilos. Eso se ha venido repitiendo. Recuerdo también una letra de Dioses del Olimpo y otra de Pregones. Ole a esos cargadores que sacan a hombros nuestra. Claro, porque la identificación del carnaval era sobre todo con el cargador, que al fin y al cabo eran los mismos prácticamente en muchos casos, ¿no? Y el carnaval siempre ha defendido el gaditanismo en la carga, ¿no? Y en el estilo, ¿no? Eso es una constante que se repite en la historia. Te estoy hablando de esos periodos, los Dioses del Olimpo, los Pregones en 81-82, porque en aquel momento antiguamente los pasos se cargaban y el estilo era muy muy brusco, por decirlo de algunos, muy muy exagerado, ¿no? Como sí. Y por lo visto hubo una serie de normas para evitar que los pasos se movieran tanto y el cargador se reivindicaba su bueno total. Y eso se ha venido repitiendo hasta, por ejemplo, una polémica muy gorda, se me viene a la mente, que hubo a final de los años 90, cuando Ramón Velázquez, un capataz histórico, que ahora ya es histórico, claro, de la Cofradía de la Palma, revolucionó la Semana Santa. Yo no puedo hablar de Semana Santa porque no soy tal, ¿no? Sí. Pero yo hablo de un poco desde fuera.
1: Desde punto de vista.
0: Habría otras,
1: lo que sabemos desde
0: otros compañeros que hablarían muchísimo mejor que yo, pero bueno, sí es verdad que lo que sabemos es que, bueno, un hombre que viene un poco a revolucionar el tema de la carga, ¿no? Tanto con el tema de los relevos, la inclusión de los relevos, que antiguamente no había relevos en las cuadrillas, y él lo introduce, la forma del andar por la calle, en fin, bueno. Y entonces pues generó mucha polémica y se ve reflejada en muchas letras de aquellos años 90, porque se le atacaba un sevillanismo exagerado, ¿no? O sea, un intentar traer el estilo de la carga costal en Sevilla, traerlo a Cádiz. Bueno, aquello generó, yo qué sé. Y se me viene a la mente a Juan Carlos Aragón. Juan Carlos Aragón es otro personaje, bueno, Juan Carlos ya sabemos lo que era, ¿no?
1: Sabemos muchísimo, es un personaje que tenemos todo el mundo en la cabeza, conocemos casi todo su repertorio, pero bueno.
0: Pero tiene una base como con Pedro Romero, aparte de su inmenso repertorio, la relación tan estrecha que él tenía con su creencia, con su no creencia, con su guerra, amor, odio siempre con Dios.
1: Con su religiosidad, su espiritualidad.
0: Exactamente, una persona. Eso daría también para un estudio muy a fondo, aunque es muy difícil porque eso son cosas muy personales, pero evidentemente él tenía una guerra interna, creo yo, ¿no? Con ese Dios, el que él consideraba que le había fallado, porque una persona agnóstica no está constantemente haciendo referencia a Dios o a Jesucristo, ¿no? Y él prácticamente en todo su repertorio lleva una guerra de batalla, ¿no? Pero bueno, ya está, es una persona, eso sería, ya te digo. Pero en este caso quiero mencionar un paso doble de las ruinas romanas. Las ruinas romanas, chirigota maravillosa de Juan Carlos del año 98, en el que una persona como él, con lo que sabemos que ha escrito y cuáles eran sus pensamientos, pues se mete en fango, de una forma como él hacía, se mete en fango y le da un repaso a los cofrades gaditanos y a aquella nueva ola que se estaba instaurando la Semana Santa desde el carnaval, ¿no? Y no deja títere con cabeza. Entonces, bueno,
1: ¿lo va a cantar?
0: Lo voy a cantar, ¿no?
1: Venga,
0: lo cantamos.
1: Va a cantar.
0: Paso doble de las ruinas romanas a la Semana Santa.
1: Venga, Juan Carlos. Vámonos.
0: Dicen que Ramón Velázquez es un bravo capataz, al estilo de Sevilla. Es un bravo capataz, bravos son sus ayudantes y más brava su cuadrilla, que se está empeñando en revolucionar las costumbres gaditanas. Y a la Virgen de la Palma ría pitar la mese por sevillana, y para colmo lo aplaude los tontos de capirote. 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

0: Bueno, Francis, qué curioso, ¿no? Cómo se mete Juan Carlos en ese tema, siendo él, como ya sabemos, crítico con muchas cosas, ya no solo de la iglesia, sino muchas cosas incluso de las cofradías, y ahí se mete de lleno.
1: Se mete de lleno, se mete también en Los Ángeles Caídos, un paso crítico hasta el extremo con la... con el cortejo del Nazareno, ¿no? El Nazareno greñudo del barrio Santa María sigue escoltado hoy en día por 5 flechas y un yugo.
0: Claro, pero ahí es crítico realmente, claro, es crítico. Es el estamento, ¿no?
1: Sí, pero vuelve a esa religiosidad que tenía Pedro Romero también, porque el final de ese vaso doble dice, él le pide, dice: miro al cielo y digo, Padre, dime por lo menos quién es bueno, quién es malo y quién es bueno, que así no puedo creer. Ese es el final del paso doble. O sea, te vuelvo a repetir lo que decía antes, ¿no? Que agnóstico, que ateo, que dice, miro al cielo y digo, Padre. Él le habla a Dios y dice, dime de esta gente qué hago, ¿creo o no creo? O sea, el paso doble en sí es un... da para un tratado filosófico.
0: Oye, más referencias, bueno, anecdótico. Cógete la carpeta si quieres.
1: Bueno, ya te digo, se me ocurre también, bueno, hemos hablado de eso de la carga, hay el tema de la madrugada, cuando ya en los años 2010-2000 empieza el tema de la madrugada de Cádiz, que va desapareciendo y mucha gente de Cádiz, ¿no?, coge ese día y se va a Sevilla.
0: Claro,
1: que cada uno es libre de hacer lo que quiere, pero es verdad que eso desde el carnaval. Me acuerdo de una letra del coro de Fari Pastrana de La Madrugada, precisamente se llamaba, Iván de Grillos, el tercer premio del año 2011, y le sacaron una letra a la Shari. La Shari, como Fali la llama, es la... bueno, la llama mucha gente, ¿no?, la Virgen de Rosario, del Perdón, ¿no?, del pópulo, ¿no? Y se ha quedado la Shari sola, solita con sus misterios, porque su Cádiz la abandona solita y sin remedio, ¿no? Es el principio del tango, ¿no? Y era un poco esa crítica desde el carnaval, desde un tango, pues toda esa gente que se daba muchos golpes de pecho, según la letra, y se sigue yendo a Sevilla en la madrugada. Eso también se criticó muchísimo. Polémicas ya recientes, bueno, pues polémicas recientes, el año de que el grupo del Cascana saca con Jesús Hermelli, ¿no? Sacan el Aquí Estamos de Paso, eso que hemos hablado antes, esos dos cofradías. Sí. También hay un comunicado de la Junta de Cofradía y también hay muchas reacciones en la ciudad en contra del uso, ¿no? Ya estamos hablando ya de 2022 o 2023. Sí. Que ese año Martínez Jarez le saca una defensa en la Chusma Selecta, en el año 2020, la Chusma Selecta le saca un paso doble en cuarto, en semifinales, en defensa. Además, una cosa, el final del paso doble es una cosa muy curiosa, le saca una defensa a la Chirigota del Cascana y a tanta crítica, ¿no? Pero el paso doble, yo creo que lo quiero leer porque es muy curioso.
0: No quiere que se te escape.
1: No quiero que se me escape la palabra exacta.
0: Un detalle. Yo aprovecho y meto cuñita publicitaria, insisto, ¿no? De una de 3.000 historias, de verdad, búsquenlo por redes, búsquenlo en la página web. Y de Semana Santa, vaya a tener que esperar hasta la próxima cuaresma, seguramente. Pero cualquiera de las rutas, las de la Guerra Civil, las que se hacen dentro del teatro,

0: 100% recomendable, sobre todo por Santi Moreno, que no está, pero que perfectamente podría ser nuestro logo en lugar de yo, pero porque además vais vestido como yo, prácticamente. Vaya uniformado como voy yo.
1: Exactamente igual. Exactamente.
0: Como voy yo aquí. ¿Tienes la,
1: sí,
0: ¿tienes
1: la letra? Aquí. No, es que, y por introducir otro tema que lo dice, lo menciona el paso doble y que ha sido siempre muy, muy recurrente en muchas cofradías de Cádiz, uh-huh. Muchas. Yo he cantado en muchos actos de cofradía que para la restauración de un manto, la compra de un no sé qué y la compra de un no sé cuánto, hacían festivales. O hacen festivales.
0: Carnavalero.
1: Gratis, claro, porque eran benéficos. Claro. Yo he cantado en muchos festivales, cuando salía sobre todo con la chiricota del Cheri, con el Cheri, con Juanma, hemos ido a unos cuantos festivales. Oye, aquí yo, mira, que es que necesitamos tal. Muy bien. Entonces, iba, muchas agrupaciones se ofrecen a cantar. Entonces, esto cuando después, a lo mejor en alguna ocasión, como en esta, ¿no? No se veía un poco correspondido, pues claro, entonces Martínez Ares le saca en este paso, hace una defensa, como te digo, y una crítica al Consejo de Hermandad, de que fue el que censuró a, uh-huh. al Cascana, a la chiricota de Aquí Estamos de Paso, pero al final de paso le dice, cuando hace falta la ayuda para un paso de misterio, para una túnica, un manto, auxilio carnavalero. Hermanos de mi querida Taza de Plata, vamos a cortar los lazos y que este año os cante el Papa. Claro. Como diciendo, cuando me vengáis otra vez a pedir
0: ahora ya,
1: ahora que os cante el Papa, claro. Bueno, un poco esa relación amor-odio también, ¿no? Entre el que, bueno, que es también lógica por otra parte, ¿no? Pero bueno, que el carnaval ha usado ideas cofrades y los cofrades, las cofradías de Cádiz han usado también al carnaval para ese tipo de...
0: Claro, lo que hablábamos un poco antes, ¿no? El carnaval es tan transversal en nuestra ciudad, claro. Está en tanto entorno folclórico, culturales, claro. Carnaval influye en política, el carnaval, o sea, los medios de comunicación, estamos también muy, muy pendientes y condicionados por las fechas del carnaval.
1: Bueno, esa condición que tú estás diciendo ahora mismo en estos tiempos, para este año que viene, es absolutamente actual.
0: Pero para eso ya te llamaré cuando no sea el anticuario y sea el presidente de...
1: Vale, eso es
0: autor. Para eso ya hablaremos como presidente.
1: Sí, pero, bueno,
0: como...
1: Pero la relación histórica está ahí. O sea, ahora mismo el carnaval depende de la fecha de la Semana Santa hasta
0: totalmente.
1: Un punto ya... En fin, bueno, eso es así.
0: Es complicado. Más cosas, Francis, todavía tenemos algo sí, de tiempo y más... seguro que hay alguna cosa anecdótica, curiosa o que bueno, quieras resaltar y que seguro
1: sí,
0: que resaltáis
1: bueno, también,
0: en la ruta.
1: Los cuplés, ¿no? Por hacer un poco también... O sea, estamos hablando de letras, polémicas... bueno, hay otra polémica también que en su momento fue muy comentada en el año 2006, la cuento muy rápidamente, se produce el resucitado, uh-huh. Es llevado para el domingo, es llevado de San Antonio a la catedral en una furgoneta.
0: Ajá.
1: Esa historia, ¿tú no la conocías?
0: No,
1: que
0: no la furgoneta.
1: Esa historia es tremenda, y además eso para también desarrollarla. Pero bueno, simplemente la cuento, no voy a dar nombres porque, en fin, cada uno tiene su... Pero bueno, hay... El Cristo lo llevaré en una furgoneta.
0: En vez de hacer un traslado que se
1: hacía, pues el nuevo cura de la hermandad de Columna, que es el a la que pertenece el resucitado de San Antonio, pues bueno, decide que no, y que se, bueno, que se, en una furgoneta. Entonces sale en la primera página del diario de Cádiz, yo tengo esa foto, envuelto así en una túnica, una paquetera roja. Se ve, sí. Se ve el capó abierto y 3 o 4
0: metiendo el Cristo,
1: ¿no? Uh-huh. Aquello causa un poco, porque claro, antes decía que yo, ¿esto qué? Y al año siguiente, Antonio Rivas, en el coro de Julio Pardo, el mejor coro del mundo, que se lleva el primer premio ese año, le saca un tango a aquel tema, ¿no? Y uno de los componentes del coro era Capataz de la Columna, de aquella cofradía, ¿no? Él canta el tango, pero lo echan.
0: Lo echan
1: de la cofradía, que yo también generó un montón de reacciones a favor y de solidaridad, digamos, porque decía que yo, vamos, esto ha cantado un tango en contra, diciendo que, bueno, que mientras haya en Cádiz un cargado, ningún Cristo va a ser tirado en una furgoneta. Bueno, una cosa, una letra de carnaval muy buena, ¿no?, de Antonio Rivas en este caso, pero tuvo la consecuencia también para este hombre de que lo echan.
0: Ya vemos que...
1: ya está, bueno, entonces son cosas curiosas,
0: que las instituciones...
1: pero que no siempre ha sido todo...

0: de Rosa, no, sino que ha habido mucha colaboración, mucha gente mezclada, pero también ha habido pues momentos más tensos, ¿no? Como todo esto que estamos hablando, ¿no? De...
1: Y muchas veces las comparaciones, ¿no? Yo la Semana Santa molesta más, el carnaval molesta más, siempre se compara cuánta suciedad genera una fiesta, cuánta genera otra, sí. Cuánto, incluso para bien, cuánto ingreso económico genera. Sí, sí, sí. O sea, todos tenemos que estar siempre causando esa batalla, ¿no? Entre una fiesta y otra, que no, vamos, a mí eso es juicio propio, que no debería, que como vemos, no es que sean exactamente las mismas personas, pero sí que mucha parte del carnaval disfruta de la Semana Santa, mucha parte de la Semana Santa disfruta del carnaval y también son parte activa de las dos fiestas.
0: Pero bueno, es que incluso si hablamos de la economía, que es un tema fundamental para una ciudad y para todos nosotros, ¿no? Es que ese tema también es importante. Ahora mismo nosotros, por suerte o por desgracia, en Cádiz vivimos, como en muchas partes de Andalucía, vivimos del turismo también, vivimos del ocio, vivimos de esas tradiciones que son absolutamente distintas al resto del mundo y que mucha gente viene a conocerlas, a vivirlas, esas tradiciones con nosotros. Bueno, es que el carnaval y la Semana Santa son ahora mismo dos fuentes importantísimas de ingreso para una ciudad y para muchísimos comerciantes, para muchísima gente que trabaja. Coño, eso tampoco lo podemos negar, es que hay gente...
1: Pero que no hay que ponerla a batallar la una con la otra.
0: Al revés, pues si hubiera otra más...
1: Exacto,
0: sería mejor.
1: Que hacen sinergia, claro, o sea, claro. Y que se disfruta, y que mucha gente incluso... Y se habla mucho en los últimos tiempos, y no te quiero quitar tiempo a ti, porque seis minutos más o menos nos quedan, y creo que tienes un paso doble para terminar, que no quiero que se pierda. Pero que se pone, ahora mismo, de unos años para acá, se está hablando mucho de la Semana Santa como un poco desligada a lo que son las instituciones eclesiásticas, ¿no?, o religiosas, por el tema folclórico y sentimental, y creo que el carnaval refleja muy bien eso, ¿no? Gente que no pisa una iglesia, pero que... O que pisa la iglesia solo los viernes para ir a ver el Nazareno.
0: Sí.
1: ¿Sabes? Y luego hay un bautizo y se queda nerva de enfrente, porque no entrar a escuchar una misa, ¿no? Esas dos cosas, yo creo que el carnaval ha reflejado en su historia mucho eso y mucha crítica también. Hablábamos antes de los totes capirotes, que es una crítica más que a la religiosidad, es una crítica a los estamentos.
0: A los estamentos.
1: Y bueno, yo creo que es muy significativo.
0: No he entrado en los carnavales, en el tema que a Santi y a mí nos gusta tanto, ¿no?, que es los carnavales de la República, ¿no?
1: Uh-huh. Que podríamos dejarlo para otra ocasión.
0: Ahí podríamos hablar, bueno, es otro buen tema.
1: La religión y los carnavales de la República. Los estamentos religiosos los carnavales de la República.
0: Como en aquellos tiempos, ya lo desarrollaremos en otro momento, cómo es patente la religiosidad de la gente, ¿no?, y el tal, pero el rechazo absoluto a aquellos estamentos que en aquel tiempo hacían verdaderos estragos, ¿no?,
1: muy unidos al régimen.
0: Entonces, bueno, son cosas muy curiosas, que sea que la relación ha sido desde el principio. Claro, es que el carnaval, las carnestolendas, la fiesta de la carne, está íntimamente relacionada a la cuaresma. Es que eso, yo creo que no lo hemos dicho, pero es una cosa...
1: Antes de que entráramos en cuaresma, porque en cuaresma teníamos que estar recatados,
0: claro,
1: había que desenfrenar.
0: Para que todo el mundo se desfogara, para que todo el mundo se volviera loco y que llegara el miércoles de ceniza y a partir de ahí se acababa todo, ¿no? Entonces, esa fiesta, esas relaciones que están históricamente tan estrechas entre el carnaval, que es imposible de desligarla, ¿no? Por lo menos en estos tiempos, no sé si en un futuro, pero ahora mismo es muy complicado de desligarla, ¿no?
1: Es muy complicado. ¿Qué paso doble tienes para terminar?
0: Bueno, simplemente para terminar, yo creo que para hacer esta mezcla, ¿no?, y quedarnos con algo, una letra bonita y una letra muy emotiva, es la de Antonio Martínez Ares de Calle de la Mar, ¿no?, en su última comparsa de aquella primera etapa, ¿no?, año 2003. Él saca un paso doble que, claro, eran los tiempos de yo me voy a los caños, ¿no?, y la gente que se iba en Semana Santa y demás, ¿no? Que entonces él hace una defensa de hacer un recorrido maravilloso por lo que es la Semana Santa gaditana, desde el domingo hasta el otro domingo, y bueno, la verdad es que es maravilloso. Entonces, si te parece, nos despedimos con esa simbiosis.
1: Yo me despido de la gente
0: del carnaval de Semana Santa.
1: Y muchas gracias, Francis, otra vez.
0: Nada.
1: Por venir, por encontrar el hueco, por venir a grabar, y te espero cuando tú tengas tiempo. Te viene y grabamos. Yo saco el hueco y María también.
0: Vale.
1: Sacamos el hueco.

0: Luego, y si no está María, está Luis, y grabamos otro programita.
1: Perfecto.
0: Familia, nosotros nos vemos la semana que viene, ya saben, aquí en 7TV, para toda Andalucía. Disfruten, no se vayan todavía porque canta Francis, nuestro anticuario, pero lo dicho, nosotros nos vemos la semana que viene. Yo me despido, besito, y venga, a escuchar Hoy es Domingo de Ramos.
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Tiempo de Turismo en 7 Televisión, Tiempo de Turismo de este programa que se llama Siente Andalucía y que hoy cumple 639 semanas con todos ustedes, siendo el único dedicado íntegramente a la industria turística andaluza. Les comentaba en el programa anterior que, bueno, que a ver qué pasaba con las elecciones y a ver qué repercusiones podría o no tener sobre pues la Consejería de Turismo, que es con la que habitualmente tenemos trato, y les digo que ahora mismo pues no sabemos nada. Hombre, todo parece indicar que la estructura se va a mover poco. Sí les digo que el que hasta ahora ha sido gerente de la empresa pública de turismo de Andalucía, Lisardo Morán, pues ha fichado por el Ayuntamiento de Málaga para ser director del Palacio de Exposiciones y Congresos. Y no sabemos si a partir de ahí va a haber más movimientos. Evidentemente hay que nombrar un nuevo director gerente o directora gerente, quédense con lo de directora gerente, y bueno, y más cargos que habrá que mover. Pero eso todavía pasará algún tiempo hasta que se ponga en marcha. Por cierto, a Lisardo, que gracias por todo y que le vaya bonito en ese nuevo cargo que va a tener como director del Palacio de Exposiciones y Congresos de Málaga. Dicho esto, vamos con temas, arrancamos con imágenes.

0: Imágenes del Real de la Jara. Es un municipio pequeñito de la Sierra Norte de Sevilla, fronterizo con Extremadura, y este es su castillo, uno de los mejor conservados de Andalucía, y que está ahí pues para cualquiera que se quiera dar una vuelta por ese interior de Andalucía y buscar lugares como esta Sierra Norte y ese municipio del Real de la Jara. Lo que no falla son los turistas internacionales que llegan a nuestro país, y miren que estaban las cifras muy altas ya en el año 2025, pues en este año les digo que hasta el mes de abril, 10,1 millones de turistas internacionales han llegado a nuestro país, y Andalucía está entre las comunidades del pelotón de cabeza en cuanto a recepción de estos turistas.
1: España recibió cerca de 32,4 millones de pasajeros internacionales hasta abril, lo que supone un incremento del 5,1% respecto al mismo periodo de 2025, según datos publicados este martes por Tour España, que destaca la diversificación de mercados con incremento de llegadas desde China, Corea del Sur y Japón. Los pasajeros internacionales que llegaron a España en el mes de abril ascienden a 10,1 millones, lo que supone un incremento del 3,7% respecto al mismo mes del año anterior. El 86,5% del flujo total de pasajeros provino de Europa, lo que supone un 4,2% más que en abril de 2025, mientras que desde América llegó el 8,4% con un incremento del 6,2%. En abril, las seis principales comunidades autónomas acapararon el 97% del total de llegadas, registrando todos aumentos menos Canarias y Baleares. La Comunidad de Madrid es la que acaparó el mayor número de pasajeros con el 22,4% de las llegadas, siguiéndole Cataluña con el 21%, Baleares y Andalucía ambas con el 14,2%.
2: San Diego Comic Con Málaga ha participado por primera vez en el mercado de cine de Cannes, en Francia, uno de los mercados cinematográficos más importantes a nivel mundial, donde ha presentado Duna, una iniciativa para facilitar la conexión entre profesionales y empresas audiovisuales y turísticas que contribuyen al crecimiento de las industrias creativas. Con el objetivo de generar oportunidades de negocio, Duna coordinará encuentros durante la convención entre productoras de primer nivel con recorrido internacionales y pymes andaluzas vinculadas a la industria y cuyos servicios influyan en su desarrollo. Será el próximo mes de junio cuando San Diego Comic Con Málaga y Andalucía Film Commission abran la inscripción a las pymes andaluzas interesadas en participar en esta acción B2B. San Diego Comic Con Málaga mantendrá su foro de 90.000 asistentes, 22.500 por jornada, mientras ampliará de forma significativa sus espacios y contenidos con, entre otros, la incorporación de un pabellón adicional de más de 9.000 metros cuadrados. San Diego Comic Con Málaga, como uno de los grandes puntos de encuentro europeos para fan y profesionales de la cultura pop, ya cuenta con invitados especiales confirmados, entre ellos Elijah Wood y Sean Astin del Señor de los Anillos, quienes acudirán los días 3 y 4 de octubre, así como Richard Dean Anderson de MacGyver y Christian Knight de Juego de Tronos.
0: En Siente Andalucía nos gusta dar buenas noticias, y nos gusta sobre todo cuando alguien del sector turístico, de la industria turística andaluza, pues despunta por algo y encima, además, algo raro, sus propios compañeros de viaje se lo reconocen. Verán, hace unos días se celebraba en Málaga el B-Tour Summit correspondiente a este año, y es una reunión donde, bueno, pues representantes especialmente de eso que se llama turismo vacacional, de turismo en apartamentos turísticos, se reúnen pues para hablar de sus cosas, para hablar de futuro, para hablar de por dónde van los tiros. Y aprovechaban, entre otras cosas, para nombrar presidente de honor de la Asociación de Viviendas y Apartamentos Turísticos de Andalucía, alguien que, bueno, pues fue el germen de esa asociación, el germen de B-Tour, y que se llama Carlos Pérez Lanzat. Carlos, gracias por acompañarnos, bienvenido y enhorabuena.
3: Muchas gracias a vosotros.
0: Yo decía que esto de que te reconozcan los propios compañeros de viaje a veces no es tan sencillo.
3: Ya te digo, muchas gracias. Bueno, la verdad que el sector sí ha nacido de una forma muy cohesionada. Esto surge en el 2016, cuando surge el decreto de, precisamente en ese año, que no convencía. Y sí, el sector entiende que debe unirse para transmitir dentro de esa normativa de tanto de apartamento turístico, apartahotel, vivienda turística, es decir, alojamiento con cocina, que es algo muy maduro en otros destinos. Quizá el

0: El mercado anglosajón es el espejo al que mejor nos podemos mirar, y ahí pues se están dando distintos modelos que son históricos en la Costa del Sol y en Andalucía, pero que se tenían que profesionalizar. En ese sentido estamos hablando pues desde villas de lujo que tienen este tipo de licencias, las zonas rurales, muchos municipios además dependencia de este turismo residencial y de este modelo residencial donde hay un uso entre vivir y disfrutar del destino y de estos visitantes, o ya modelos mucho más sofisticados que hemos estado viendo a lo largo de Vitour, como Branded Residence, Senior Living y otras tipologías que llamamos alojamiento flexible, pues porque permite dar una flexibilidad al usuario. Es un usuario que al final llega en el destino con todos los servicios incluidos, con un uso residencial, pero con servicios de hospitalidad. Y estos híbridos entre residencia y hospitalidad un poco los que están teniendo más perspectivas de crecimiento en el sector y que empezaron, lo tocamos en esa parte normativa de crear una patronal para tener esta interlocución y dar luz a la administración y trabajar con ellos, y en Vitour pues que se tratan pues en los distintos modelos en que está pasando a nivel de oferta y demanda.
1: Yo creo que hay una palabra clave ahí, que es la de flexible, porque ahora hablan de alojamiento flexible. Digamos, porque es que lo de turístico parece que tiene un San Benito encima, una señal que no convence a todo el mundo.
0: Bueno, yo creo que, vamos a ver, en destinos maduros sí está habiendo ahora que hacer una gestión del éxito. Entonces sí estamos, no creo que sea una cuestión de convencimiento, creo que es el camino que hemos peleado durante muchos años desde Andalucía. Las marcas Andalucía, Costa del Sol y Málaga son tres marcas con un valor global, tienen un impacto, son marcas reconocidas ya no solo internacionalmente sino casi globalmente. Hemos invertido miles de millones de euros en llegar a ese posicionamiento de marca que muchos destinos querrían, teniendo en cuenta que hay una competencia alta, incluso en la zona euromediterránea. Por tanto, ahora que hemos llegado a ese punto de madurez, ahora lo que toca es efectivamente una buena capacidad de gestión. Y esta flexibilidad, pues bueno, es lo que permite a esos volúmenes de población flotante, población que visita los destinos, sea por congreso, por estudiar un máster, por motivos sanitarios, por idiomático o por cualquier motivación o deportivos, que puedan esas visitantes alojarse en estas tipologías más especializadas y más profesionalizadas y no hagan un uso más intensivo de otras infraestructuras o de suelo residencial que permita esa mejor convivencia de los destinos. De manera que esa flexibilidad y además este perfil de demandante lo que va buscando es pues eso, un uso residencial, pues porque su estancia va a ser prolongada en el destino, pero mucho más profesionalizada y cada vez con un nivel de exigencia más de servicio.
1: Uh-huh. En esto, Carlos, no hace mucho entrevistaba a José Luque, el presidente de AECOS, y bueno, yo tengo también metido en la cabeza, no sé, esa marca de decir, bueno, es la principal asociación en número de camas, y me decía, no, ya no, somos los segundos. Me imagino que el número uno iba por esa asociación de viviendas y apartamentos turísticos.
0: Bueno, en todo lo que es alojamiento extrahotelero, ahora mismo en Andalucía representa más del 60% de la oferta reglada, ¿vale? Además, desde que nace el sector en 2016 hasta ahora, 2026, 10 años más tarde, vemos que ha habido una ultra regularización. De hecho, ya estamos en la siguiente curva, digamos, de la cima, que es hiperregularización, porque estamos teniendo incluso duplicidades. En concreto en viviendas turísticas, no en apartamentos turísticos. Apartamentos turísticos sí se hizo una modificación en el 2024 de la que participamos y la de apartahotel que por ahora no se ha tocado. Pero sí vemos que en el caso de la vertical de vivienda turística, que ahí vemos pues muchas villas, turismo residencial, zonas de costa que están afectadas por esta normativa, ya tienen no solo una licencia a nivel andaluz, sino otra a nivel nacional, pasando por incluso el registro de la propiedad. Quizá ahora, que de hecho ahora tiene que haber resoluciones a nivel de Europa porque eso va en contra de directiva europea y España puede ser sancionado por esto. Pero que estamos hablando de un sector ya totalmente regulado, sin fallo, digamos, de volatilidad o inseguridad jurídica. Ahora al revés, estamos en ese exceso de hiperregulación. Pero a nivel de capacidad, respondiendo a tu pregunta, pues sí, no es sorprendente un destino de Andalucía con 1.000 kilómetros de costa y ese volumen de segunda residencia que hemos atraído durante todas estas décadas, empezamos esto en los años 60, 70, pues estemos en ese volumen y con este liderazgo, porque realmente es un orgullo ver cómo estamos liderando estas nuevas

0: nuevas verticales y estas nuevas tipologías.
1: Pues, Carlos, un día, a mí me gustaría un día que pudiéramos tener aquí una charla más larga aquí en el plató para hablar de esa demonización que en algunos casos ha querido hacer, hablar evidentemente de esa otra vivienda pirata que existe, no podemos decir que no exista, y bueno, y sobre todo de ver que, bueno, pues que la Asociación de Viviendas y Apartamentos Turísticos de Andalucía pues funciona bien. Hoy lo que queríamos era darle la enhorabuena por esa presidencia honorífica que imagino que habrá celebrado, ¿no?, en estos días.
0: Sí, bueno, en el entorno de Vitura hay varios momentos para hacer contactos y poder hablar con gente, y es verdad que no lo esperaba, un poco sorpresa, pero ha sido maravilloso.
1: Carlos, pues que muchas gracias, que enhorabuena, y que nos citamos aquí en el plató cualquier día para hablar de esos apartamentos y viviendas turísticas de Andalucía.
0: Fenomenal, pues muchas gracias.
1: Gracias.
2: La 13 edición de Moros y Cristianos de Vera celebrará su gran desfile el próximo 6 de junio dentro de las fiestas patronales en honor a la Santísima Virgen de las Angustias. La gala de presentación celebrada esta semana en el Cine Teatro Municipal Regio reunió a representantes institucionales, festeros y vecinos en torno a una de las citas festivas más esperadas del calendario local. El alcalde de Vera, Alfonso García Ramos, destacó el valor de estas celebraciones dentro de la identidad del municipio y subrayó que Moros y Cristianos es una fiesta que se vive con enorme intensidad, donde participan generaciones enteras de familias y donde tradición, convivencia e historia vuelven a llenar las calles cada año. La diputada provincial de Cultura, Cine e Identidad almeriense, Almudena Morales, destacó que estas fiestas tienen un valor incalculable para la provincia porque son mucho más que celebración, música y color, son memoria colectiva, historia viva e identidad almeriense.
1: El turismo de congresos, el turismo MICE, es uno de los más demandados. ¿Por qué? Porque es un turista que está no mucho tiempo en el destino, pero que gasta mucho, muchísimo, y que es algo por lo que, digamos, entre comillas, se pelea en todos los destinos por atraer. Cádiz, la ciudad de Cádiz ha estado precisamente, y el Patronato Provincial de Turismo de Cádiz, en una reunión internacional para atraer a este tipo de turistas, como nos cuenta Santi Muñoz.
3: La provincia de Cádiz ha promocionado su oferta para acoger eventos corporativos, congresos y viajes de incentivos en una nueva edición de Global MICE Forum Especial Venus y Destination, celebrado en Madrid bajo un formato boutique y altamente especializado. En el transcurso del evento, el equipo técnico del patronato ha presentado la oferta de la provincia a agencias especializadas del segmento, organizadores profesionales de congresos, responsables de eventos corporativos, oficinas de convenciones y entidades gestoras de espacios singulares y destinos turísticos nacionales e internacionales. La singularidad de los espacios de los que dispone Cádiz, su patrimonio histórico y cultural, la gastronomía, la conectividad aérea y la diversidad de experiencias turísticas conforman los principales ejes de la oferta provincial presentada en encuentros profesionales de este segmento. El turismo de congresos y eventos constituye además un segmento estratégico de alto valor añadido que contribuye a la desestacionalización turística y genera un importante impacto económico en el territorio, como se ha señalado. Es por eso que el Patronato de Turismo de la Diputación organiza viajes de familiarización dirigidos a profesionales destacados del segmento. En concreto, durante el mes de mayo ha desarrollado dos acciones de este tipo, una con la participación de agencias especializadas en el mercado nacional y otra dirigida a responsables de eventos de empresas del ámbito corporativo.
1: Hay sitios en la costa de Málaga, por ejemplo, que tienen unas características muy especiales. Por ejemplo, el poder presumir de tener el mejor clima de Europa, algo que habitualmente hacemos con el alcalde de Torrox. Pero es que además también este año pues están de enhorabuena porque tienen tres banderas azules en su litoral y además dentro de poco se va a poner en marcha la campaña de seguridad en las playas y socorrismo, que tiene características muy especiales. En pocos sitios van a haber drones de vigilancia, unos de vigilancia y otros de auxilio. Y en muy pocos menos, más todavía, van a encontrar perros salvavidas. Óscar Medina, alcalde de Torrox, bienvenido. Gracias por acompañarnos.
4: Muchas gracias. Pues oiga, sí, tiene razón. Yo creo que pocos sitios en el mundo, ¿no? En el mundo, porque

0: Si hablamos de FreeCon, evidentemente no solo hablamos de cultura geek, no solo hablamos de una comunidad y no solo hablamos de la pasión de esa comunidad por la cultura pop. También lo hablamos de un evento que creo que es imprescindible para entender la industria creativa en la provincia de Málaga y sobre todo de un proyecto que es estratégico para el turismo. Y claro, si hablamos de turismo, pues evidentemente siempre tenemos que hablar de Torremolinos, como dice su alcaldesa, del origen del paraíso. Con lo cual, creo que ese nexo de unión, ese binomio entre Torremolinos y la FreeCon, desde hace ya unos años, creo que este es el tercero, si no me equivoco, lo convierten en un evento especial y único.
1: Entre los principales nombres internacionales confirmados para esta edición se encuentran el actor Giancarlo Esposito, reconocido por producciones como Breaking Bad, Better Call Saul, The Mandalorian o The Boys. Como una de las principales novedades de este décimo aniversario, FreeCon incorporará por primera vez una jornada inaugural con la celebración del K-Pop Fest, una pre-party temática dedicada a la cultura pop coreana que ampliará la experiencia del evento desde el inicio del fin de semana. FreeCon afronta su décimo aniversario con el objetivo de seguir creciendo como uno de los grandes referentes nacionales de la cultura pop contemporánea y un motor de impacto turístico, económico y cultural de Andalucía.
2: Hasta aquí el programa de hoy, nos vamos ya con imágenes, al igual que hacemos al principio de cada programa, pues lo hacemos también para concluir. Imágenes en esta ocasión de un municipio de la Sierra de Cádiz. Olvera, uno de esos lugares preciosos, mágicos, que hay que conocer, que hay que visitar y que hay que disfrutar y paladear. Son los que nos gusta buscar como destinos en Siente Andalucía, tanto de costa como de interior, en este caso con Olvera, con este municipio, les decía, de la Sierra de Cádiz. Nos vamos a despedir por el día de hoy. Volvemos la semana que viene. Serán ya entonces 640 las semanas que estaremos con todos ustedes y veremos si hay novedades en torno a qué va a pasar con esa consejería de turismo vital para el desarrollo turístico de Andalucía. Que gracias por su compañía, que sigan preparando viajes, vacaciones, esos puentes, esos fines de semana provechosos. Nosotros estaremos aquí, mismo sitio, misma hora, la semana que viene. Hasta entonces.

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0: Buenas noches, Córdoba. Buenas noches, Tito González.
1: Hola, Mercedes, qué placer estar contigo aquí.
0: El placer es mío, por supuesto.
1: ¿Qué tal?
0: Bienvenido, bienvenida a mi Córdoba.
1: Muchas gracias.
0: A mi Arenal, a mi portada de feria.
1: Esto es el paraíso, seguramente, ¿eh?
0: El paraíso.
1: Que empezó el año dije, ¿qué quiere este año? Estar con Mercedes en la feria de Córdoba.
0: Bueno, pues mira,
1: me la han cumplido, ¿verdad? Ya, pues ya está.
0: Pues eso que te toca. Oye, tú vienes de Sevilla,
1: sí.
0: ¿Cómo vas a experimentar? ¿Tienes ganas de disfrutar esta feria 2026?
1: Mira, como te he contado, yo tengo un poquito de sangre cordobesa, mi madre es de aquí de Córdoba, he venido alguna vez a la feria, pero yo sé que el mayo cordobés es lo mejor del mundo. Las cruces, los patios y ahora la feria.
0: Patrimonio.
1: La conozco un poquito y este año quiero conocerla al 100%. Que mejor que con los amigos de 7, ¿verdad? Que mejor que contigo y con mucha humildad. Yo vengo de becario. Vengo a pasar a tu lado, lo que tú me digas yo lo hago. Yo estoy aquí tranquilito. Aprender y a pasarlo bien, que seguro que va a ser una semana espectacular.
0: Una semana espectacular. Además, la temperatura parece ser que va a hacer calor,
1: a esta
0: pero...
1: hora bien.
0: Bueno, ahora mismo estamos...
1: A gustito. Tenía duda de chaqueta nada más, de camisa. Bueno, chaqueta, un poquito de chaqueta, sí.
0: Hay que sufrir.
1: Bueno, nada, pues aprenderemos poquito a poco.
0: Pero además no estamos solos porque también tenemos que dar la bienvenida a nuestra compañera Marta Esteban. Marta, ¿cómo te encuentras? Buenas noches, compañero, y como dice mi compañero Tito, también mi primera vez en la feria de Córdoba, y qué mejor que venir para comprobarlo de primera mano esta estupendísima feria de Córdoba. Como han comentado también mis compañeros, en nada, en media hora va a comenzar ese alumbrado, ese encendido del alumbrado de la portada de la feria de Córdoba, y posteriormente a las 12 de la noche va a dar a comienzo esos fuegos artificiales para ya comenzar y dar el inicio a esta gran semana de la Feria de Córdoba, que va a durar hasta el sábado siguiente. Y aquí, de la mano de 7 Televisión, vamos a tener con nosotros a muchos invitados y artistas para comentar también un poquito pues el ambiente que se vive aquí en la Feria de Córdoba. Y dentro de unos minutos, compañeros, vamos a tener, porque ya toda esta plaza se está llenando para ver ese alumbrado y esos fuegos artificiales que en nada van a comenzar. Y como no puede ser de otra manera, hoy la dinámica ha cambiado este año un poco, porque justo antes de ese famosísimo botonazo para este encendido del alumbrado de la Feria 2026 de Córdoba, va a haber una actuación especial. ¿Con quién? Pues con estos dos señores que me acompañan aquí, bueno, que nos acompañan, Rafa y Francis de Oro y Plata, bienvenidos.
2: Muchas gracias, igualmente. ¿Qué pasa?

0: Oye, son 40 años ya. Vais a dar la bienvenida a todos los cordobeses, a todos los visitantes de esta feria 2026.
1: Efectivamente, hacemos 40 años, hace el Grupo Oro y Plata este año. Y qué mejor para celebrar lo que inaugura la portada de la Feria de Córdoba con todos los cordobeses aquí presentes.
2: Bueno, ¿qué significa para vosotros estar aquí esta noche en este arranque de la Feria de Córdoba, en este día tan esperado durante todo el año? Supongo que es una maravilla estar aquí, ¿no?
3: Pues mira, la culminación a un año de gran éxito, nuestro 40 aniversario que es este año, y como dije al principio del año, se iban a ir sucediendo acontecimientos importantes. Hemos estado en todos los grandes eventos de Córdoba. Estuvimos en abril en la exaltación de la saeta de María la Talegona, desde el Teatro Góngora. Luego hicimos el pregón de la fiesta del mes de mayo desde el Gran Teatro. Hemos estado en la romería de Linares, en el pregón de la romería de Linares. Y la culminación de todo esto, pues hoy aquí delante de Córdoba entera, muy satisfecho y con una emoción muy grande.
2: Vamos, que no es aburrir vosotros, ¿no?
3: No, no aburrimos, no tenemos tiempo, gracias a Dios.
0: Rafa, Francis, vais a cantar tres canciones.
4: Tres temas.
0: Cierto, porque son nada, nos faltan escasos minutos de comenzar, pero bueno, tres temas. Va a ser de besos, va a haber Córdoba y va a ser nuestro famoso cordobés.
1: Exactamente, va a ser el tema que grabamos el año pasado, Por Más Besos Que Te Dé, el de este año, Mi Córdoba Soñada, que lo vamos a estrenar, y el cordobés de Que No Puede Faltar, Yo Soy Cordobés.
0: Oye, digo yo una cosa, Tito, ¿tú te sabes Yo Soy Cordobés?
2: Yo no me la sé, pero me la aprendo rápido, ¿eh?
1: Eso tiene poca letra, ¿no? Sí,
3: mira, además, eso...
1: tú te dejas llevar nada más.
2: Sí, bueno, nada, yo bailo, que te acabo de bailar cuatro,
3: tendrían que haberlo ya hecho himno oficial de Córdoba.
2: ¿Sí?
3: Es el oficioso, porque lo cantan cuatro generaciones, ¿eh? Lo cantan los niños, lo cantan los medianos, lo cantan los mayores como nosotros ya de una edad, eso, y lo cantan los abuelos. Se lo sabe todo el que sea cordobés. Entonces, desde aquí hacemos un llamamiento también a los políticos que vayan pensando en hacer el Paso Doble Soy Cordobés, el himno oficial de Córdoba.
2: ¿Os dicho que era, verdad?
1: Efectivamente, claro. Hay que aprovechar el momento.
0: Totalmente. Oye, ¿estáis nerviosos o no? ¿He hecho ya vosotros con las tablas que tenéis?
1: Siempre un poquito eso. Hay que llevarlo.
3: Los nervios no son tales, es un poquito de respeto.
1: Sí, porque si no, no tiene sangre.
3: Si los nervios se pierden, no está el artista.
1: Claro. Siempre lleva un poco de eso, de cosillas siempre.
2: Vosotros que vais a tantos eventos, a tantas fiestas, ¿qué tiene la Feria de Córdoba que sea diferente a otras fiestas que haya por Andalucía?
3: Pues mira, yo digo que yo voy a presentar actos, ¿no?, durante la Feria de Córdoba en la Gaceta Municipal, y yo siempre digo que estamos en la mejor feria del mundo, pero no porque sea la mejor feria del mundo, sino por la idiosincrasia que tenemos la gente de Córdoba y los cordobeses. Somos una feria abierta, todo el mundo, plural, y que nos damos a querer, y todo el que viene es bien recibido. Así que te parece poco lo que te he dicho en un segundo.
2: Yo estoy debutando y estoy ya por empadronarme, o sea que ya me diré.
3: Bueno, pues lo vas a agradecer. Si te empadronas, lo vas a agradecer.
0: Si algo tenemos los cordobeses, que somos gente pues apañada, agradecida, y damos la bienvenida a todo el mundo.
1: Muy abierto, y todo el mundo nos viene bien. Y aquí estamos para recibir a todo el que quiera venir aquí a la Feria de Córdoba.
0: Claro que sí.
3: De hecho, nosotros hoy hemos visto ya y saludado gente de Barcelona, de Valladolid, que han venido
1: con amigos de ellos, en fin,
3: y gente de toda España. Aquí vendrá gente de toda España.
2: Yo también tengo también una duda. A ver, vosotros que lleváis tantos años, aunque no lo aparentéis, parecéis chavalitos todavía.
3: Sí, bueno,
2: pero, ¿cómo ha cambiado la feria de hace, no sé, 30 años ahora?
3: La feria mucho. La feria, antiguamente yo que he trabajado en la Feria de la Victoria, era una feria más familiar, más cerrada. No es que no dejaran entrar en todas las casetas, pero era otro tipo de ambiente. Sin embargo, esto es una feria abierta. Hay momentos en que las casetas hacen cosas privadas, bajo autorización del ayuntamiento, que tienen que requerirlo, pero luego tú puedes venir y puedes entrar en cualquier caseta. Yo tengo que hacer un llamamiento como autor de sevillana y autor de la música que hago, que por favor que pongan más sevillanas en la feria, que las solicita la gente, que es que la gente vamos por la calle, y yo he venido, ha venido gente de Murcia, ha venido gente, amigos nuestros del grupo, y vamos a ir a una caseta para bailar sevillana, y cuesta, eso sí cuesta.
0: Bueno, ahora sí que es verdad que tenemos una novedad, porque el ayuntamiento así ha tenido a bien tener desde la 1 de la tarde hasta las 5 de la tarde solamente escuchar música tradicional.
3: Eso es un gran logro.
2: Yo quitaría hasta la silla para que todo el mundo bailando a las 4 horas.
1: Para discotecas tenemos todo el año, y estamos en la feria, sí. Hay que bailar lo nuestro, y sí. Sevillana, y rumba, y cositas de aquí.
3: El folclore de Andalucía.
1: Claro, y escuchar lo nuestro.
2: Otra música para madrugar, ¿verdad? Ya por última hora.
3: Bueno, también se respeta, que yo soy partidario, y todos hemos sido jóvenes, y todos queremos disfrutar de ese tipo de música.

0: pero la feria requiere un poquito de música folclórica, vamos.
1: ¿Tú andas de sevillana, Mercedes, bien o no?
2: Yo, mira, no ando mal.
1: Bueno, pues
2: no ando
1: bailaremos.
2: ¿Tú yo no cómo andas?
1: Yo, yo de categoría, hombre, por favor. ¿Cuánto costando ser una sevillana?
0: Llevo cantando las 47 años.
1: Nada más.
0: Nada más.
1: Eso cumplo yo la semana que viene.
0: Pues fíjate. Y no sé, y no sé bailarla, pero me defiendo. Yo me pego mis pases, me pego.
1: Si eso,
0: y
1: cuando se, un poquito de arte nada más,
0: cuando se toma unos dos copas de rebujito salen sola.
2: Y si no con arte, que todo el mundo sabe bailar, ¿verdad? Pues muchísimas gracias, chicos, que ya vaya a comenzar en nada. También por ese encendido del alumbrado. Y tenemos también a nuestra compañera Marta, que está con... pues con gente aquí esperando, deseoso de que se alumbre todo el recinto ferial.
3: Pues aquí sigo, compañera, y qué mejor que estar acompañada pues de Alicia. Ella la hemos visto aquí, nos ha llamado bastante la atención porque viene ya vestida con su mantoncillo, con su traje preciosa. Muy buenas noches, Alicia.
4: Buenas noches, hola.
3: ¿De dónde vienes para aquí, para ver la Feria de Córdoba?
4: De Suiza.
3: De Suiza, fíjate.
4: Fíjate.
3: Desde aquí para acá.
4: Nacida, criada en Suiza, pero me encanta la feria. La primera vez en Córdoba, preciosa. Córdoba es espectacular, la verdad, hasta ahora, vamos a ver. Pero la portada, lo más bonito que he visto hasta ahora.
3: Y estás aquí pues esperando a que de comienzo se encendido los fuegos artificiales, también una actuación, ¿no?
4: Claro, claro, claro. A ver cómo funciona esto, pero hasta ahora estoy flipada.
3: Porque es la primera vez que viene a la feria de Córdoba.
4: A Córdoba, sí. A Córdoba la primera.
3: Ya somos dos, yo también, la primera vez que vengo a la Feria de Córdoba y venimos aquí para enseñar a todo el mundo que es una feria estupenda.
4: Pues nada.
3: A ver, cuéntame, ¿de qué te has vestido? ¿Cómo has venido vestida?
4: Pues nada, un traje normal, un vestidito normal y corriente, con, pues nada, el mantoncillo y los pendientes de aquí, ya está.
3: ¿Y vas a venir aquí toda la semana o vas a venir algunos días?
4: Estoy tres días aquí, tres días y el principio, que no se pierda el principio, que es lo más bonito, ¿no?
3: ¿Y vas a venir vestida de flamenca como
4: otra vez? Claro, también, pero hoy no, el primer día no, el segundo tengo que ver un poquito cómo es el ambiente, si la gente se visten aquí mucho o no, no lo sé, pero se ve que la gente le gusta y súper amable, súper precioso todo.
3: Y va a venir acompañada, ¿no? Imagino, en esta semana.
4: Sí, con mi parejita, su hija, también, sí, sí.
3: ¿Y es su primera vez también aquí en la feria?
4: También, la primera vez aquí en Córdoba, ¿no está acá, Karen?
3: ¿Qué tal?
5: Muy bien, es bonita.
3: ¿Muy bonita? ¿Te gusta la feria?
5: Me gusta mucho, sí. Disfruta el tiempo con mi amor y mezquita. Feria es especial.
3: Pues muchísimas gracias, que disfrutéis muchísimo esta Feria de Córdoba y que os lo paséis estupendamente, que eso es lo importante.
4: Muchas gracias.
3: Compañero, ya lo habéis visto, pero es que aquí hay muchísima más gente, hay muchísimo ambiente, ya se está llenando toda esta valla, porque dentro de 20 minutitos, 15, va a comenzar ese encendido del alumbrado y también los fuegos artificiales. Y estamos aquí con esta señora tan maravillosa. Muy buenas noches,
6: buenas
3: ¿qué tal?
6: Noches.
3: ¿Cómo estáis?
6: Muy bien, aquí esperando que empiece la feria y que se ilumine la portada que tiene.
3: De aquí, de Córdoba, ¿verdad?
6: De Córdoba, venimos todos los años, ¿verdad?
3: Todos los años.
6: Venimos en nuestro autobús, que venimos estupendamente, el autobús que pone el ayuntamiento para la feria y hemos venido estupenda. No, sí, muy bien.
3: ¿Y cómo esperáis esta Feria de Córdoba?
6: Pues muy bien, con mucha ilusión de poder movernos las casetas, de bailar sevillana, de disfrutar con los amigos, con compañeros de trabajo. Y así que el lunes venimos otra vez con el trabajo, así que muy bien.
3: ¿Porque vais a venir eso toda la semana o algunos días a disfrutar?
6: Pues yo ya en principio tengo ya tres días fijos, que son hoy, el domingo y el lunes. Y probablemente vengamos otra vez a lo mejor miércoles, jueves o viernes y no sé si el sábado siguiente también. O sea que no sé si vamos a descansar algún día de la feria, pero vamos.
3: ¿Y sí, también de flamenca?
6: Sí, el lunes vengo ya vestida de flamenca y seguramente miércoles y sábado que viene también.
3: A vivirla, a disfrutarla muchísimo y que os lo paséis estupendamente, que es lo importante.
6: Que disfrute y que disfrute tranquilamente, sin problemas y sin... Y que tiene estar.
3: ¿Qué le diría usted y yo, mi primera vez en la Feria de Córdoba? ¿Qué le diría usted a aquellos que nos están viendo desde casa que no han visto
6: pues
3: la Feria de Córdoba?
6: Que disfruten de la feria, que tiene muchísimas casetas muy amplias, que están abiertas a todo el mundo puede entrar libremente a cualquier caseta, disfrutar, bailar, tomarse una copa, un refresco, no necesitas conocer a nadie y vas a disfrutar seguro.

0: alguien encuentra y te engancha, segurísimo, porque la gente aquí es muy amable y como no tienes problema en entrar en ningún sitio, la que más te gusta. Si no te gusta, te vas a otra. Hay conciertos en las casetas, hay en otras, hay más sevillanas, hay gusto para todo el mundo.
1: Para todo el mundo, así estupendamente. Yo me vengo ya para acá toda la feria, voy a estar yo aquí ya.
0: Además que es para disfrutarla, para disfrutar mucho la feria.
1: Bueno, y hoy menos mal que no hace tanta calor, ¿no? Porque la semana que viene, por lo visto, ya vamos a empezar esos 35 grados aquí en Córdoba.
0: Sí, pero ya estamos un poco acostumbrados. Además, la mayoría de las casetas tienen aire acondicionado. Han puesto este año, creo, toldos por las calles más principales. Con lo cual, yo creo que, hombre, se puede pasar bien en la feria también, vamos.
1: Pues de lujo, pues muchísimas gracias por vuestra atención y que os lo paséis estupendamente.
0: También, que disfrutes de la feria.
1: Muchas gracias. Pues habéis visto, compañeros, esa gran novedad de esta feria de Córdoba, todos los toldos que han puesto, porque por lo visto hay un 81% de sombreado en esta feria de Córdoba para que no pasen muchísima calor, porque ya sabéis que aquí en Córdoba hace bastante calor y es que a partir de la semana que viene van a empezar esos 35 grados, mucha gente va a pasar calor, pero bueno, todo el mundo aquí a la feria de Córdoba a disfrutar, a pasárselo lo bien, es que ya quedan tan solo que 15 minutitos para que comience ese encendido del alumbrado y posteriormente a las 12 los fuegos artificiales.
2: Muchas gracias, Marta. Pues efectivamente, y bien decía y comentaba esa señora con que hablabas, porque hay un 81% del recinto ferial que tiene sombra este año por los toldos colocados y también por más de 100 árboles que están dando esa sombrita tan buena y tan necesaria. Un fin de semana que se espera, Tito, con una temperatura de las que nosotros nos gusta, de la elevada.
3: Te lo decía yo a ti, que esto es el paraíso, esto es el paraíso, un poquito de calor. Además que es una feria de Córdoba sin calor, ¿no?
2: No.
3: Es ningún impedimento. Evento,
2: no, ninguna.
3: No, no sería que estuviera lloviendo, bueno, que alguna vez habrá pasado algún día puntualmente, ¿entiendes? Pero poquito, calor, buen tiempo para disfrutarlo. Te digo una cosa, yo es que estoy ya muy nervioso, porque estoy viendo que se están acercando las 10 y yo estoy súper nervioso, ¿eh? Claro. Y cada vez más gente por aquí, ¿eh? Estamos rodeados de muchísima gente que va llegando aquí a la zona del escenario, ¿verdad? Para ver la actuación previa a esa magnífica portada de la Feria de Córdoba. Se va acercando esa 10 de la noche que yo estoy deseando de verla.
2: Para dar ese botonazo al encendido del alumbrado, un alumbrado que tiene 2 millones, más de 2 millones de puntos de luz. Y esto que tenemos aquí, la portada de la feria, pues son unos 60.000 puntos de luz. Lo
3: casi
2: que tiene.
3: Nada.
2: Está, vamos, que ilumina toda Córdoba.
3: Lo que me gusta a mí esos panos que se ven de arriba, ¿verdad? Que se ven cómo se va encendiendo todo, que es muy bonito, la verdad. Que además, estas imágenes, porque ustedes que están en Córdoba lo están viendo, pues van a dar la vuelta al mundo. Obviamente, porque por internet y porque luego muchas teles a nivel nacional se van a hacer eco mañana y durante la semana de lo que es la gran fiesta de España ahora mismo. Bueno, se puede compartir un poco con el Rocío, pero de verdad, la romería del Rocío, la Feria de Córdoba, pero la semana que viene está solo Córdoba. Eso a nivel nacional no hay nada, no hay un sitio en España igual que Córdoba durante toda la semana, así que son ustedes unos privilegiados de poder vernos un ratito aquí y luego venirse para acá a disfrutar.
2: Si dicen que María es la ciudad de la luz, que se vengan para Córdoba,
3: hombre,
2: que
3: favor.
2: Nosotros iluminamos el mundo entero.
3: No hay comparación, eso no hay comparación. Eso
2: no,
3: es
2: no hay.
3: Inigualable, no. Te digo yo a ti.
2: Además, es que es lo que te decía, porque son muchos puntos de luz,
3: sí.
2: Son 85 casetas, son muchas casetas, sí. Abiertas para todo el mundo está invitado.
3: Yo pienso pasar por las 85.
2: ¿Por las 85?
3: Por todas.
2: Ya, pues mira. A ver si te hace ronco.
3: Un rebujito en cada una, un poco más, y 85 está bien, está bien.
2: Bueno,
3: no,
2: pues también.
3: No en el mismo día, no tenés que dividir en días, ¿no?
2: Eso sí, eso sí. Bueno, pues nada, vamos a dar el paso a publicidad, porque en unos minutitos, pues nada, sí. Regresamos otra
4: Buenas
2: vez.
4: Noches,
2: porque parece ser bueno, que ya van a comenzar a cantar. Así que nada, damos paso a publicidad y volvemos con la actuación.
4: A este grupo de Córdoba que llevan 40 años ya en el programa musical.

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Sueño con su mes de mayo y los patios cordobeses, donde derraman su encanto las rosas y los claveles, su rico.

0: Muchas gracias, muchas gracias.
1: Bueno, que toda Córdoba cante el himno de Córdoba. Soy cordobés para todos ustedes. Vamos a ver.

0: magia. ¡A disfrutar!
1: De estación, este cordobés, ¿te has quedado con la copla?
2: Me he quedado con la copla, ya me la sé casi de memoria. Sí, una, ¿no?, vez más ya entera. Venga. La verdad que prometía, pero al final, la verdad que es bonito. La verdad que el mundo de la sevillana a mí me encanta, me gusta mucho. Y estoy de acuerdo con ellos, que la feria debe ser la base de las casetas. La música tradicional, la sevillana, el flamenco, aunque tiene que haber hueco para todo, pero canta también. Como lo cantan ellos además, así de bonito, hace que sea todo un espectáculo. Así que yo estoy ya encantado con estos amigos que he conocido hoy.
1: Claro, además, justo se van a poner ahora mismo ya la entidad de aquellos servicios de emergencia, porque este año está dedicado, el botonazo tiene, el ayuntamiento ha tenido pues a bien coger y que estén representados aquellos equipos de emergencia que actuaron en ese accidente ferroviario de Adamuz, que yo creo que todos nos ha marcado y que tú estuviste allí.
2: Yo estuve allí.
1: Tú también estuviste.
2: Y tú también mucho, tú más que yo, ¿verdad? Son cosas que no nos gustaría contar nunca, pero que por nuestra profesión tenemos que hacerlo, obviamente.
1: Y además una fecha que yo creo que ya está marcada en el calendario, ese 18 de enero, yo creo que ya no se nos va a borrar nunca de la memoria.
2: Sin duda, hay dos ciudades, como son Córdoba y Huelva, ¿verdad?, que han quedado marcadas para siempre. Yo tengo que ir mucho también a Huelva por trabajo y por amistad, y la verdad que es una ciudad tampoco que le está costando remontar, pero obviamente por el carácter andaluz que tenemos nosotros, ¿no?, pues no queda otra, como dirían los mayores, que tirar para adelante, y eso es así. Y además un pueblo que desgraciadamente se ha conocido a nivel nacional por esto, pero si de algo
1: nacional,
2: vale,
1: internacional en el mundo,
2: obviamente, es para que se eviten que vuelvan a pasar más veces, para que, bueno, mirar al futuro y que no vuelvan a pasar estas cosas, y que hablemos solo de cosas buenas, como es hoy la Feria de Córdoba, y reconociendo a las personas que ayudaron y muchísimo para que la tragedia, dentro de la gran tragedia que fue, fuera un poquito menor.
1: Efectivamente, esa coordinación que tuvieron todos los equipos de emergencia,

0: actuando y ahí están todos preparados, justo con el alcalde de la ciudad, José María Bellido, que va a ser el que está justo con ese botón para que le dé en tan solo nada, segundos.
1: Este es el momento, este es el momento.
0: Pues nada, van a ir, todos ponen sus manos.
1: Esto es como las campanadas, ¿no?
0: Como las campanadas. Yo creo que ya empieza esa cuenta atrás. 2, 1. ¡Ole! Pues bienvenido a Córdoba, a la Feria de 2026.
2: Qué auténtica maravilla, ¿verdad? Qué bonita la portada de la feria, con el alcalde y todas las personas que han estado en este escenario para darle al botón para que se enciendan las luces, las miles y miles y miles que ya hemos dicho que se encienden. Y a partir de ahora, pues Córdoba es la ciudad de la alegría durante una semana, y eso hay que mostrarlo aquí todos los días. Y en Televisión, ¿verdad?
0: Totalmente, de la alegría, de la esperanza y de la celebración de la vida, tan importante.
2: Sin duda, la verdad que el carácter andaluz hace que nos tomemos las cosas siempre, intentar mirar en la parte positiva las cosas, intentar celebrarlo, estar en la calle con los amigos, con los conocidos, y aquí están posando nuevos, ¿verdad? Para los claro. medios gráficos, con los amigos, con los conocidos y con los no conocidos. Yo aquí ya
0: claro.
2: Eso da mucha gente que no conozco nada, ya son casi mis amigos.
0: Claro, es que ya son.
2: Tú estás amigo muy rápido. Muy rápido. Sí, es verdad, también es verdad. Yo hago amistades muy rápido.
0: Eso es bueno. Pero yo creo que esa es la actitud de con que hay que ir a la feria de Córdoba, bueno, y a cualquier
2: a feria, cualquiera. ¿No? A integrarse con la gente allí, con la idiosincrasia, las cosas buenas o menos buenas, depende de cada persona. Sí que te digo que yo, que me considero muy andaluz y que viajo mucho por fuera y me encanta todo, pero en Andalucía tenemos algo diferente que se le puede llamar magia, se le puede llamar idiosincrasia, como tú quieras, que en cada fiesta que tenemos en Andalucía, desde las ferias de Córdoba, las cruces, los patios, las colombinas de Huelva, los carnavales de Cádiz, la feria de Sevilla, la de Málaga, esa forma de vivirlo y de celebrarlo es única, te diría que a nivel mundial, y no mirarnos el ombligo, sino que es una absoluta realidad, ¿no? Que nada más que venir aquí, alguien que viene ahora de Australia, lo plantas aquí, ve esa portada con esas luces
0: y se enamora.
2: Y escucha en Sevilla y dice, ¿qué hago yo en Australia? Me quedo para acá para ir a Córdoba.
0: Sobre todo con los bichos que hay en Australia.
2: Hombre, por favor.
0: ¿Tú lo has visto?
2: Yo por la telera más. Y salgo corriendo.
0: Madre mía, porque yo lo he visto, digo, a mí me salen una araña de esas que miden, yo no sé, como la portada.
2: Un mosquito, salgo corriendo.
0: Madre mía, pero desde luego, como Córdoba, como Andalucía entera, es que nosotros tenemos algo distinto, ya lo contabas, ¿no? Sevilla tiene un color especial, yo creo que al final esto es como Antonio Machado, ¿no?
2: Eso
0: como
2: así.
0: Su poema. Cada Totalmente. Ciudad, cada territorio, municipio de Andalucía es único por esa idiosincrasia que tiene, por esa cultura, esa tradición, esos valores y sobre todo por su gente.
2: Sí, además, bueno, sí que es verdad que las personas que no puedan venir a la feria por algún problema, por alguna enfermedad, por lo que ocurre, aquí estamos en Televisión, ¿verdad?, para llevarse a la casa. Y obviamente no es lo mismo, porque no es igual estar en el sitio, pero casi. Llevándolo bueno, también como tú lo llevas, con la ayuda de mucha gente, vamos a hacer que hoy le llegue a la gente esa alegría de la feria y esa forma de vivirlo de personas que les gusta y no pueden venir todos los días, por trabajo, porque estén fuera de Córdoba, que hayan tenido que vivir fuera, por muchos motivos, casi que no pueden estar en su tierra. Mira, yo te cuento como anécdota, yo durante un tiempo viví en Madrid, sabe que soy sevillano, cuando llegaba a mi feria de Sevilla, yo de pronto lo veía por la tele y yo lloraba, digo, soy un emigrante, ¿no? Y entiendo un poco a la gente que esté fuera, cualquier cordobés que esté fuera de casa y que esté viviendo ahora mismo seguramente emocionado como arranca la feria de su ciudad, como arranca su fiesta principal, y no estar aquí, ese debe ser algo emocionante. Y aquí estamos para llevarse un poquito, o sea, un cachito, para que el corazón de cada persona esté lo más feliz posible, ¿no?
0: Claro que sí. Pues te voy a contar otra cosa.
2: Dímela.
0: Yo también llevaba mucho tiempo viviendo fuera, en el extranjero, concretamente en Londres. Y yo siempre me cogía las vacaciones para venir a la feria de mayo.
2: ¿Sí?
0: Porque yo no me perdía la feria. Me podía perder el verano, me podía perder otra historia, pero la feria de mayo hasta los cumpleaños.
2: Eso
0: pero
2: es...
0: la feria no me la perdonaba yo.
2: Es una maravilla. Bueno, además aquí tenéis todo el mes, ¿no? Empezamos con las cruces, luego con los patios. Que aquí, a ver, yo voy a preguntar, que no sé cómo quedó. ¿Qué es más importante? ¿La cruce, los patios o la feria?
0: La feria es la semana grande. Aquí todo es importante, pero la feria ya es como esa culminación, ¿no?
2: Sí, ¿no?
0: Ese mayo festivo cordobés tan nuestro, ese que es patrimonio de la humanidad, esas cruces, eso. Y además que todo está hilado perfectamente para terminar con esta maravilla de portada y disfrutar de cada una de las casetas que están aquí instauradas en el recinto ferial del Arenal.
2: Es cierto que soy un afortunado, que tenéis aquí una ciudad maravillosa, con unas fiestas maravillosas. Yo he estado en todas, un poquito con pinceladas, que si no me van a echar en mi casa, me he puesto todos los días en la feria, pero es verdad que tenéis suerte de vivir en un sitio tan privilegiado y no es peloteo por estar aquí hoy ni ojana, es verdad que Córdoba es una ciudad difícilmente comparable en ningún lugar del mundo. Hablamos de Andalucía y fuera de Andalucía, en España, ciudades maravillosas, en Andalucía magnífica, pero Córdoba tiene cosas muy diferentes a lo que se puede en otro lado, porque Granada

0: está genial, obviamente, y Sevilla está genial, y Cádiz me encanta, y Málaga, y mi Huelva querida, todo, pero Córdoba tiene cositas muy diferentes que la hacen muy única. Claro. De hecho, cuando hablas con muchas personas de Madrid principalmente, su primer destino nacional donde quieren ir a España es venir a Córdoba, bajarse a Córdoba, pasar por aquí, por sus calles, comerse unos caracolitos, un salmorejo.
1: Es que todavía se puede, todavía se puede.
0: Sí, sí, sí. Yo que vengo alguna vez a comerla también.
1: ¿Sí?
0: Café nada con cordobés, ya verás tú.
1: ¿A ti cómo te gustan? ¿Chicos, gordos?
0: A mí chiquitito.
1: ¿Chiquitito?
0: ¿Y a ti?
1: A mí me gusta todo.
0: ¿Todas estas clases?
1: A mí me gusta todo. Yo es que la verdad es que no le hago. Le hago asco muy pocas cosas en
0: sí,
1: esta
0: no,
1: vida.
0: Sí, no, es verdad que hay que disfrutarlo
1: y
0: todo.
1: Y la comida
0: es una maravilla. Por eso viajar por España es una maravilla, por Andalucía es más, porque además de ser bonito, qué bien se come. Y en Córdoba se come.
1: Se come de maravilla.
0: Mi amigo Leandro Iglesias, cordobés de pro, compañero de la Sexta, que me hace de guía cuando vengo por aquí, me dice, ve por aquí, ve por allí. Mira, es un ejemplo de que la gente de Córdoba que yo conozco, que no viven aquí, viven algunos en Sevilla, bueno, al final estamos al ladito, pero no está en tu ciudad, estás a una hora. ¿Cómo presumen de Córdoba en cada momento? Y como lo dicen, yo en Sevilla estoy encantado, tú eres mi amigo, te quiero mucho, pero yo soy cordobés. Y en cuanto pueden para Córdoba y me van guiando, ¿verdad? Pues tira para esta parte, voy a desayunar aquí, voy a comer en otro lado, voy a disfrutar de lo que es Córdoba, que creo durante mucho tiempo quizás sea un poquito más desconocida a mucha gente, pero que ahora está en un momento espectacular por muchos aspectos y a un nivel de forma que diríamos para los periodistas deportivos al 100%, top, un nivel top.
1: Claro, totalmente. Ahora mismo está en tu culme, está en... Ahora se dice el prime, ¿no?
0: Estamos en el prime. Sí, sí, sí.
1: Ahora mismo estamos
0: nosotros. Eso dicen mis niños. A mí me ven ya en el prime. Me ven ya cuesta abajo. Pero ellos están en el prime. Sí, es verdad que esas expresiones nuevas, ¿verdad? Tú crees que estás muy jovencita. Yo soy un señor mayor y ya me quedo un poco anticuado con estas expresiones.
1: No soy tan joven. Lo que pasa es que mucho, pero bueno. Lo que tiene el maquillarse una...
0: Yo no he tenido tiempo a maquillarme. De peinarme irregular.
1: Oye, pues yo no sé. Ahora que estamos hablando de la gastronomía...
0: Sí.
1: Aquí se puede comer muy bien también. Hombre, en las casetas. ¿A ti has probado algo de aquí que diga esto?
0: Hoy no, todavía no.
1: Hoy
0: espero que veas después.
1: Hoy no.
0: Pero bueno, a mí me gusta mucho. A ver, yo sé mucho de salmorejo. Yo sé mucho de salmorejo porque es verdad que al final hay muchas cosas. El salmorejo para mí es una de las comidas más maravillosas que existe. Sobre todo para la época que viene el veranito, ¿verdad?
1: Claro, claro que sí. Pues un salmorejo fresquito, una tortilla de patata, un flamenquí. Nosotros vamos a ir por aquí porque. Vamos a buscar.
0: Yo voy a tu lado, yo voy a tu verita, yo voy andando contigo.
1: Y quién podemos hablar, porque son muchos los que han participado pues, en ese famosísimo botonazo. A mí me gustaría hablar con alguien que estuvo allí en ese 18 de enero. Que a ver si. Hombre, esto a uno le gusta, esto cambia, pero yo creo que es algo que hemos olvidado, hemos comentado antes.
0: Sin lugar a dudas. Oye, otra cosa, mientras buscamos personas para entrevistar, me parece maravilloso la cantidad de medios de comunicación que hay en. En este alumbrado de la Feria de Córdoba, dando luz, dando imagen y que se vea en todos sitios, porque es un evento maravilloso y porque estamos consiguiendo que se vea para todos lados. Y ver tantos medios de comunicación me parece una cosa maravillosa. Mercedes, ¿con quién estamos ahora?
1: Pues estamos con Daniel Muñoz, jefe de bomberos. Desde luego estuvimos allí mucho tiempo y vosotros. Ese 18 de enero todavía se sigue recordando. Sigue rememorando, pero también agradeciendo esa bonita y buena labor que hiciste aquel día.
2: Sí, bueno, sobre todo eso, pues rendir un homenaje a las víctimas y a la familia y bueno, a todos los servicios de emergencia que estuvimos participando allí en esta gran tragedia.
1: ¿Qué significa para vosotros haber contribuido y ayudado? Porque bueno, recordemos el año pasado ese botonazo se dio por aquellos que también ayudaron en la Dana de Valencia. Al final, esto, las desgracias. Son las desgracias, no nos gustaría que nos ocurrieran, pero bueno, por lo menos vivir estos momentos es importante, yo creo, también para reconocer esa importancia de la bonita labor que habéis hecho durante tanto tiempo, y esa es la Dana de Valencia, o en este caso, vosotros, en Adamus.
2: Bueno, sí, sobre todo, hombre, para el servicio es un orgullo, sobre todo tener este reconocimiento, como bien decía, dos años consecutivos. Son a raíz de situaciones trágicas. Bueno, nuestro trabajo consiste en esa cuestión, en resolver situaciones de emergencia, pero poder estar aquí, poder contribuir a lo que es este momento de la ciudad, para el servicio es un momento muy especial, sobre todo orgulloso de poder formar parte de esta parte también festiva de la ciudad.
3: Tiene uno, a ver, cuando llega un momento festivo como este, se recuerda cosas tan tristes como las que pasaron. ¿Se le va a uno de la cabeza en algún momento las cosas que se viven ahí esos días? ¿Escapa uno de abstraerse de...? Porque entiendo que hay que estar muy preparado para trabajarlo y luego poder volver.

0: era la vida normal propia de cada uno, ¿no?
1: Sí, la verdad que son situaciones, y en este caso el accidente de Adamu es una situación que nos ha marcado mucho. Es una situación que en el servicio no habíamos tenido anteriormente. Es verdad que por nuestro trabajo estamos preparados para vivir situaciones trágicas, situaciones complicadas, pero cada servicio te marca, cada servicio tiene su cuestión que se te queda grabada, pero bueno, al final en nuestro servicio concreto somos una gran familia y bueno, pues con la colaboración, el apoyo de todos, nos vamos poco a poco reponiendo. Es una situación que está marcada en nuestras mentes, en nuestros corazones, pero tenemos que seguir adelante.
0: Lo más maravilloso debe ser, no sé si me equivoco, que de pronto una persona que estuviese herida en un momento dado, en algún sitio, que la haya ayudado, oye, con el tiempo encontrarlos por la calle y diga, oye, muchas gracias, porque gracias a vosotros yo sí pude salir adelante.
1: Sí, así es. De hecho, ha habido víctimas que han contactado con nosotros posteriormente, incluso con personas que le atendieron de primera mano, pues bueno, para tener ese encuentro, ese agradecimiento, ese momento especial también. O sea, son momentos y vivencias que eso es lo que realmente te hace amar esta profesión.
0: Claro. Te brilla un poquito el ojo, te emociona un poquito a recordarlo, ¿no?
1: Sí, sobre todo porque, bueno...
2: Esto no se olvida nunca.
1: No. Son situaciones muy difíciles, para todas las personas que lo vivieron y sobre todo también, pues bueno, para esos servicios de emergencia, ese primer impulso que cuando se llegó allí fue una situación bastante, bastante difícil.
2: Sobre todo ese pueblo de Adamu volcado también a la ayuda de aquellos que estaban destacados allí en la vía.
1: Allí todo el mundo del pueblo de Adamu, todo el mundo se volcó, todo el mundo estaba sumando, todo el mundo aportando. O sea, agradecer, la palabra agradecer a todo el mundo por ese granito de arena, por esa ayuda que pudieron aportar.
0: Agradecer a vosotros, básicamente, ¿verdad? Agradecer a vosotros por la labor que hacéis, porque nosotros que hacemos una profesión esta de periodista, que en verdad no tiene mayor importancia, más que hablar mucho y poco más.
2: Efectivamente.
0: Hablar con gente como tú, que yo no te conocía hasta ahora, y con muchas personas que hacéis eso y que ponéis vuestra vida al servicio de los demás, parece algo maravilloso. Nosotros lo único que podemos valer es para poner en conocimiento de la gente que estamos viendo una foto de un futbolista en su casa, una foto de un cantante. Fotos vuestras que son los que hacen que, si pasa algo, ahí estáis vosotros, que estamos aquí en la feria muchos disfrutando, y que si pasa algo que no lo quiera, ahí estaréis vosotros también.
1: Bueno, vosotros tenéis ahí una labor también muy importante. La información al final es una labor también que es muy importante, sobre todo también en emergencia, pues esa información de divulgación y esa información para que la ciudadanía tenga de primera mano pues lo que está ocurriendo. O sea que vosotros sois también un eslabón en la parte de la emergencia. O sea que eso es importante también. Muy bien.
0: Pues muchas gracias.
2: Hola. Muchísimas gracias. Gracias por todo. Gracias por estar allí ese día 18. Gracias por todo lo que hacéis todos los días y sobre todo, como ha dicho bien mi compañero Tito, que estáis dando la vida por nosotros.
1: Muy bien. Pues muchas gracias.
0: Muchas gracias, amigo.
2: Muchas gracias. Encantado. Pues Tito, ¿qué te parece si saludamos a nuestra compañera Marta, que creo que también está con gente?
0: Marta también, claro, vamos a hablar con ella, ¿no?
2: Venga, pero vamos a hablar. Marta, cuéntanos. Compañera, pues aquí sigo disfrutando de esta feria de Córdoba. Acabamos de ver hace unos minutitos ese encendido del alumbrado de Córdoba y a las 12 empiezan esos fuegos artificiales para empezar ya este inicio de la feria de Córdoba. Y como podéis ver ahora mismo a mi espalda está empezando a llegar un montón de gente. Esto está llenísimo y estoy aquí con dos chicas guapísimas que me he encontrado por aquí pues para ver qué tal están pasando esta feria de Córdoba. Muy buenas noches,
3: buenas noches.
2: ¿Qué tal?
3: ¿Qué tal?
2: Pues muy bien. ¿Cómo vais a vivir esta feria de Córdoba?
3: Pues con muchísimas ganas, con muchísima alegría, que nos lo pasemos súper bien y con los amigos.
2: Bueno, y tú vas vestida, ¿no? Cuéntame un poquito, ¿cómo vas vestida?
4: Yo voy vestida, bueno, todavía no me voy vestida de gitana, pero bueno, para la ocasión hay que ponerse ya los volantes.
2: ¿Y tenéis pensado venir todos los días, algunos días o cómo
3: va? No, por trabajo no podemos venir todos los días.
4: Algunos días.
2: ¿Venís acompañada de vuestras familias, amigos?
3: Los viernes es tradición y cenamos siempre todos los amigos de toda la vida y ya como vaya surgiendo.
4: Luego ya la familia, el domingo y los amigos y como vaya el trabajo también.
2: ¿Habéis estado en ese encendido del alumbrado de la portada? Sí. ¿Y qué tal? ¿Qué os ha parecido?
3: Precioso, súper bonito.
4: Ha sido muy emocionante porque también creo que se ha hecho como un reconocimiento a la víctima de Adamu. y ha sido este año muy, muy emocionante, así que muy

0: bonito.
1: Y también la actuación de antes, ¿no? Que también, eso sí, por lo visto, es una de las primeras veces que se ha hecho aquí en la Feria de Córdoba, ¿verdad?
0: Sí, yo creo que la primera, sí. Sí. Sí.
1: Bueno, y vais a vivir esta feria pues estupendamente, ¿no?
2: Con ganas.
1: Porque como me habéis comentado antes, yo es la primera vez que vengo a esta Feria de Córdoba y me está encantando, pero es que me han dado consejos, ¿no? Consejos a ver qué puede hacer aquí una persona que venga de por primera vez a la feria, cómo se le puede pasar, puede entrar en todas las casetas, ¿cómo es?
0: En todas, son todas públicas, lo primero que venga con ganas de disfrutar, de bailar y a pasárselo bien.
2: No tengo que añadir mucho más.
1: ¿Bailáis sevillanas también?
2: Sí. Sí, sí.
1: Y bueno, ¿y aquí los pies cómo se aguantan? Contadme.
0: Regular, con mucho
2: ibuprofeno. Cómodo y bueno, y venís fresquita porque se prevé bastante calor, así que...
1: Bueno, eso también otra de las grandes novedades en la Feria de Córdoba, esos toldos que han puesto, porque aquí sí, hace muchísima calor, ¿no?
0: Sí, es el primer año que hay toldo para dar un poquito de sombra. Y la verdad que se agradece.
1: Hombre, que van a alcanzar la semana que viene 35 grados ya. Con los trajes de flamenca que ya de por sí pesan y dan tela de calor, ya se puede, vamos.
2: Es horrible la calor, pero bueno, se aguanta y se soporta, sí, sí, sí. Y animamos a que vengáis, a que te quedes y a que la disfrutéis.
1: Ya me quedaré, ya me ha dicho todo el mundo que me tengo que quedar a disfrutar de esta Feria de Córdoba. Y chicas, me habéis dicho que esta es la caseta, ¿cómo se llama?
0: El mantoncillo.
1: El mantoncillo, y a ver, esta caseta puede entrar también todo el mundo, ¿no? De entrada libre.
0: Sí. Bueno, esta noche ahora mismo son las cenas, es una cena programada antes de los fuegos y ya luego es entrada pública.
1: Vamos a acercarnos a la caseta porque mirar, compañeros, ya está llegando muchísima gente. Antes de 5 minutitos antes de contactar conmigo había una pedazo de cola aquí para entrar en esta caseta porque ya las cenas comienzan, como bien han comentado esta chica, ya es pues bueno, la comida típica de Andalucía, la tortilla de patata, el flamenquín casero, todo lo que se pueda comer y disfrutar de una noche como esta y de especial, que ya da comienzo al inicio de la Feria de Córdoba. Y como podéis ver, pues muchísima gente que vemos por aquí. Vamos a acercarnos, compañeros, a ver si podemos hablar con alguien de la cola que va a empezar ahora a comer y a cenar, porque ya bastante hambre. Muy buenas noches, aquí a disfrutar de la feria, ¿no?
3: Sí, a pasar un ratito bueno de primero de feria, vamos.
1: ¿Y qué tal? ¿Cómo habéis dado comienzo a esta feria? ¿El alumbrado? ¿Qué tal?
3: Pues bien, vamos, acabamos de llegar ahora que venimos a la caseta, que vamos a cenar un poquito, hasta con los amigos y bien.
1: ¿Y cómo esperas esos días de feria? ¿Vas a venir todos los días?
3: Todos los días no, pero vamos, yo creo que hasta el lunes, que tengo libre en el trabajo, voy a venir. O sea que vamos a disfrutar de la feria y vamos a pasarlo bien.
1: Muy bien, y siempre acompañado, ¿no? De familia, de amigos, de...
3: Los amigos, voy con los amigos. Muy bien. Así que nada.
1: ¿Y qué se puede comer aquí en una cena de la caseta de feria?
3: A ver, lo típico es comerse un buen flamenquín, que es lo típico de aquí. Y luego, pues, luego tienes lagrimita de pollo, cositas así, en plan, pero vamos, lo típico es comerse un buen flamenquín y ya estáis disfrutando con la familia y con los amigos.
1: Pues que disfruten muchísimo y que pues, aproveche esa cena de la feria de Córdoba.
3: Muchas gracias. Hasta luego.
1: Compañero, ya habéis visto, muchos van entrando ya en esta caseta de la Feria de Córdoba de entrada libre, como han podido comentar, para dar comienzo a esas cenas hasta que comienza a las 12 de la noche los fuegos artificiales.
4: Pues así es, Marta. Esto está ya reventadito.
5: Esto
4: ya
5: está magnífico.
4: No hace nada más que entrar gente. Oye, ¿tú sabes que esto justo que tenemos aquí?
5: Sí.
4: Los cordobeses,
5: sí,
4: no utilizamos el Google Maps. Cuando quedamos
5: aquí
4: es por sitio específico. Y esta es una de ellas.
5: ¿No?
4: En la portada.
5: Hombre,
4: ¿dónde nos vemos?
5: En la portada. Para eso no hace falta internet ni WhatsApp ni nada. Directamente de toda la vida, ¿verdad?
4: Nada, de toda la vida. Tú quedas con alguien y dices, ¿dónde nos vemos? En la portada. Ahora, párate a buscar dónde, qué parte, qué columna.
5: Eso ya es más complicado porque es muy grande, ¿verdad? Pero bueno, ya se da un paseíto y lo mismo te encuentras otra gente conocida, sí, sí, y te paras con otro. Oye, me he dado cuenta que eres tú la más conocida de la feria, ¿eh?
4: Sí,
5: todo lo que pasa, Mercedes. Me he dado cuenta.
4: Sí, bueno, sí, sí, es lo que tienes,
5: la
4: todos los días.
5: La conocida de la feria, Mercedes. Yo, si queréis, mano, nadado,
4: ¿eh? Es lo que tienes, estás todos los días ahí dando 6-7
5: lo que uno. Dirán, ¿quién es el que está al lado de Mercedes?
4: No, que va, a ti te conocen más que a mí, ¿crees? Mucho más que a mí. Pues efectivamente, nosotros vamos a encontrarnos en la caseta del Mantoncillo todos los días a partir del lunes, de lunes a jueves, de 2 a 4 de la tarde en la caseta del Mantoncillo, para traeros desde 7 Televisión a toda Andalucía pues esta Feria de Córdoba tan bonita de este año 2020.
5: Por eso hay una cosa que decir, cuando a las 4 cortemos, sí, o sea, acepto invitaciones, que ustedes escriban a 7 Televisión para que Tito González vaya con Mercedes también.
4: Obviamente,
5: claro,
4: que ya me quería dejar
5: claro,
4: ya me quería dejar la caseta.
5: Ustedes nos invitan.

0: a tomarnos lo que ustedes quieran, ¿no? Yo estoy abierto a todas las posibilidades.
1: Ahí queda, la oferta hecha, claro, y la petición. Pues, ¿qué te parece si damos paso? Porque, claro, esto tiene su trabajo.
0: Muchísimo, supongo, ¿no?
1: Mucha planificación, mucho montaje. Entonces, ¿por qué no le damos paso a un reportaje
0: de
1: para...
0: cómo se hace, ¿no?
1: Efectivamente, cómo se hace y se monta una ciudad efímera.
0: Sí, sí.
1: Porque esto es realmente una ciudad efímera.
0: Yo que vengo muchas veces al Arcángel, a los partidos del Córdoba, y de pronto aquí luego no hay nada, obviamente, claro, de pronto desaparece, ¿no?
1: Esto desaparece, esto como se monta, se desmonta.
0: Qué trabajo más grande, ¿eh? Yo sé si que no valgo, hablar hablo mucho, pero tuviera yo que montar las cosas, no podría.
1: Pues vamos a ver cómo lo hacen, ¿te parece?
0: Son unos cracks también, vamos a verlo, venga.
1: Venga, vamos a verlo, damos paso al siguiente vídeo.
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3: Así es, hoy nos vamos a centrar en el montaje que se ha realizado en la caseta El Mantoncillo, aquí en el recinto ferial El Arenal, para que sea posible el programa Ganas de Feria de 7 Televisión Córdoba. Nos adentramos para ver todos los preparativos de la mano de esta asociación y de una de sus responsables, que ahora la ven sola, pero seguramente estará trabajando con muchísimas personas. Ella es Ana Jiménez. Ana.
4: Hola, ¿qué tal?
3: ¿Con ganas de feria?
4: Muchas ganas, sí, muchas ganas.
3: La vemos trabajando.
4: Todo acabado, sí.
3: Muchísimo trabajo detrás, Ana. Cuéntenos cómo es este trabajo, cuánto tiempo llevan aquí en el recinto ferial.
4: Bueno, ellos sí llevan más tiempo, porque ellos tienen que hacer montaje del suelo, montaje de las paredes, montaje de la carpa, y electricidad, fontanería, en fin. Pero bueno, yo la verdad que el primer día que vengo, porque ya... queda pues eso, el tema de decoración y todo eso, y vengo a echar una manilla.
3: Uh-huh. ¿A qué hora empieza la jornada laboral vuestra como responsable de esta caseta, Ana?
4: Bueno, pues a las 10 de la mañana o así, en función, depende, pues mañana vienen, por ejemplo, a montar una cosa y vienen a las 7 y media de la mañana, en función del día.
3: ¿Y cómo os organizáis? ¿Cuántas personas sois? Entiendo que será gente, casi una familia, ¿no? Claro. Porque prácticamente...
4: Sí, sí, pues viene pues eso, pues amigos, gente conocida, familia, en fin, pues el que puede, cuando puede, echa una mano.
3: Vamos a mostrar que cómo es el montaje, porque claro, ahora el programa se emite desde una caseta ya totalmente habilitada, pero detrás hay muchísimo trabajo. ¿Qué no puede faltar en una caseta de la Feria de Córdoba, Ana?
4: Pues no puede faltar, pues no sé, farolillos, puede faltar macetas, flores, cuadros, no sé, una buena carpa, no sé, un buen ambiente, lo fundamental, un buen ambiente.
3: Pero es importante la estética que guarde la caseta.
4: Sí, bueno, a mi hermano le gustan mucho los toros, que es el que la monta. Y le gusta mucho el tema taurino y le gusta montarla con temas taurinos y, en fin, darle un toquecito.
3: Claro. Nosotros emitimos el programa especial de feria desde el año pasado, desde esta caseta, pero nos gustaría adentrarnos un poquito. ¿Quiénes sois en el Mantoncillo? ¿Qué es?
4: Pues el Mantoncillo es una caseta que, bueno, esta caseta es la agrupación de cofradía. Uh-huh. Y bueno, pues se la quedó mi hermano y lleva 3 años montando, este es el tercer año que la monta. Uh-huh. Y bueno, pues...
3: Y siempre entiendo, antes decía, a mi hermano le gustan los toros, la decoración va a tener guiños taurinos, entiendo que cada año diferente.
4: Sí, sí, todos los años diferentes, sí, el primer año montó un cuadro ahí enorme de grande de Manolete, era una pintura que tiene él. Lo que pasa es que costó la vida poner el cuadro ahí, porque es que era, tenía una altura y pesaba muchísimo, entre muchísima gente no había manera de cogerlo, en fin. Uh-huh. Y bueno, el año pasado hubo otro tipo de cuadro y bueno, uh-huh, él siempre le gusta darle un toquecito de...
3: Claro que sí. ¿Apuráis hasta el último día? ¿Estáis pendientes de que no falte detalles, Ana? Siempre soy muy perfeccionista, entiendo, ¿no? Que...
4: Total. El año pasado era porque... Es verdad que hasta última hora no se veía todo completo.
3: Claro.
4: El año pasado era el viernes por la mañana y aquí había todavía un jaleo, la gente colocando vasos, otros colocando otra cosa, y hasta última hora no acaba de verse bien. Entonces, bueno, pues llega el último día un poco
3: apurado,
4: sí, pero bueno.
3: ¿Qué color predomina en la caseta del Mantoncillo?
4: Pues cada año es diferente, cada año es diferente, sí. El primer año fue burdeo y mostaza, el segundo año fue blanco y azul, y bueno, pues este año es diferente también.

0: Y cada uno aportáis artículos que tengáis en propiedad y sumáis, por ejemplo, los cuadros, las flores para las macetas. Sí, cuéntenos ese proceso, cómo os organizáis.
1: Cada uno, claro, pues mi hermano tiene su idea de cómo montar las cosas, pues aquí vamos a poner esto, aquí vamos a poner lo otro, y cada uno puede aportar lo que puede o lo que tiene. Uh-huh. Ah, pues yo tengo esto, pues. Y bueno, pues entre todos pues colaboramos.
0: Ahora mismo no tiene mucha vista, claro, pero cuéntenos para hacernos una idea cómo va a quedar decorada la parte de las mesas, cuánto aforo tiene esta caseta.
1: Pues eso no te lo sabría decir, eso es mi hermano el que lo sabe, pero bueno, ahí va a ir la barra.

0: la barra, que el patio. Aquí, bueno, pues colocan las mesas aquí, ahí detrás ahí va la cocina, en fin, ahí están los baños y bueno, pues las mesas pues en todo el espacio este.
1: ¿Cuántas personas se pueden llegar a reunir aquí? Entiendo que las casetas están abiertas. Aquí es, sobre todo el mensaje que hay que lanzar, Ana, es que aquí es bienvenido todo el mundo.
0: Totalmente.
1: Pero aquí se reencontrará muchísimos amigos y con la, bien, lo bonita que lo vaya a dejar, vaya a invitar a que todo el mundo entre. Totalmente. Para que la vea.
0: Totalmente, además. Ya te digo, en los dos años que se ha celebrado, que se ha abierto antes, pues ha habido un ambiente muy salado, un ambiente sano y claro, pues todo el mundo acarreamos a nuestros amigos aquí, ¿no? A que vengan a estar un ratito, pero está todo el mundo invitado y todo el mundo es bienvenido.
1: Claro que sí. ¿Es muy duro su trabajo estos días, Ana?
0: No, hombre, no. Se anda con gusto, no pica, como dicen. Pero
1: qué
0: no,
1: bonito,
0: no.
1: ¿Verdad? Preparar un la que va a ser vuestra casa durante estos días de feria, ¿no? Porque este es vuestro hogar, aquí vais a sentiros como en casa.
0: Totalmente, sí. Aquí echamos luego hasta un chaborita, luego ya se disfruta. Claro, de otra manera. Sí.
1: ¿Cómo vive usted su feria? Después de verla aquí trabajar, ¿se viste de flamenca?
0: Sí, bueno, pues el sábado tenemos pensado vestirnos, el martes también.
1: Claro.
0: El viernes de la inauguración, bueno, pues nosotros no nos vestimos, venimos un poquito más arregladitos y tal.
1: Claro. Y, pero cuando usted entre esta feria por esta caseta, diga, ay, madre mía, que ya está todo montado con el trabajo que ha habido detrás, que de satisfacción y con orgullo, ¿no, Ana?
0: Eso sí es verdad. El día de la inauguración, cuando entro y ya lo veo todo y ya la gente disfrutando, verdad, te da una satisfacción y ya te relaja y disfrutas mucho, sí.
1: Os habrán echado muchos piropos, porque conociéndola por lo que hemos hablado, cuidáis todos los detalles. ¿Cuál es el piropo de las personas que entran? Aparte de qué bonita, ¿no? Qué a gusto estamos, ¿qué os dicen de la caseta, de cómo la decoráis?
0: Bueno, a cada uno le gusta una cosa y a uno le llama la atención una cosa, a otro otra. Pero en general, vamos, no hemos recibido críticas, pero bueno, esto va a gustos colores, ¿no? Lo importante es que la gente se sienta a gusto y que la disfrute y ya está.
1: ¿Cómo se come en esta caseta, Ana?
0: Ah, pues se come bien. Se come muy bien, sí.
1: Que aquí se celebran muchas comidas, entiendo que se reúnen muchos amigos, a lo mejor también comidas de empresa.
0: Sí, sí, sí. El sábado, por ejemplo, ya está completa la reserva del sábado a mediodía. Del martes también, porque el martes es un día de, pues eso, de muchas comidas de empresa, muchas comidas de amigos y tal. Y bueno, ya hace bastantes días que está completa.
1: Ana, que tenga usted una feliz feria.
0: Muchísimas gracias.
1: Muchísimas gracias por atendernos. Y ya lo han visto, a toda nuestra audiencia, han visto la caseta ya preparada, porque estamos con el programa Ganas de Feria, pero era imprescindible mostrar el trabajo que hay detrás. Y fíjense, hasta que han llegado a lo que han visto ahora, cómo está y cómo ha estado el montaje de la caseta El Mantoncillo, donde 7 Televisión Córdoba seguirá Ganas de Feria.
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3: Pues Tito, ¿cómo te encuentras?
4: En la gloria, gloria bendita.
3: En la gloria bendita, porque efectivamente nos encontramos en gloria bendita en la caseta. Oye, ¿qué te parece?
4: Bueno, es que vamos a ver, voy a quedar como muy pelota de Córdoba, ¿verdad? Voy a quedar yo un poco así demasiado como que todo está bien. Pero es que todo está bien. ¿Qué le voy a contar a ustedes? ¿Que está mal? Pues no, está bien. Una caseta que se llama Gloria Bendita, ya para empezar, es una buena señal de identidad, ¿no?
3: Ya, exacto, ya.
4: Ahí para entrar, Gloria Bendita. Y el ambiente aquí es maravilloso, la gente es fantástica, te invita a un refrigerio, te invita a un condumio, estamos aquí con Mercedes que lo está abordando, bueno, esto, los camareros son magníficos.
3: Gila y todo.
4: ¿Qué tal, amigos? ¿Cómo va la feria? ¿Bien, no?
5: Estupenda, ¿aquí eres?
4: Claro que sí,
3: hombre.
4: No, aquí nos invitan a las cositas. Bueno, que esto es Gloria Bendita,
3: en
4: Mercedes.
3: Gloria Bendita, pues claro que sí. Además que vienen, pasan los platos, pasa la gente. Esto está a reventar. Yo creo como la feria de Córdoba, la hemos cogido con ganas.
4: Sí, yo creo que tenía que rotar en feria, no venir todos los días, pero creo que voy a pedirme venir todos los días a la feria, ¿eh? Creo que sí.
3: Vamos a decirle, pues aquí se lo mandamos al director, don Eduardo, sí, por favor, que venga Tito González a la feria de Córdoba todos los días, porque la va a disfrutar y mucho.
4: Vale, aquí tenemos que bendita, esto es categoría máxima.
3: Pero además no solamente estamos aquí, porque nuestra compañera, ¿sí?, Marta Esteban también está por las calles del recinto de la arena para traernos lo que pasa. Pues aquí, a pie de pista.
4: ¿Tú no quieres una gilada?
3: Yo ahora me la como.
4: Bueno, a ver, a montos.

0: Muy buenas tardes. Chicos, aquí seguimos en la Feria de Córdoba y estoy acompañada de estas dos chicas preciosas también vestidas que nos hemos encontrado por aquí, por la calle. Muchísimas gracias, chicas. Venís estupenda, Clara y Julia.
1: Gracias a ti, chica. Gracias a ti por lo de chica.
0: Bueno, contadme, ¿cómo vais a vivir esta feria? ¿Cómo habéis vivido el alumbrado de la Feria de Córdoba?
2: Bueno,
1: tranquilita. La verdad es que el primer día tranquilita. El alumbrado fue espectacular porque la portada es espectacular. Y entonces, pues nada, acabamos de pisar el recinto y esperamos disfrutarla lo máximo posible. El primer día tranquilita. Mañana va a ser un poquito más intenso.
2: Así con la familia, con los amigos, mezclando.
1: Que de eso se trata.
0: Vamos a seguir. Bueno, ¿vais a venir todos los días de la feria o alguno?
1: No, alguno.
2: El fin de semana y si eso.
1: Sí, el primer fin de semana será más intenso y luego ya el resto de la semana más tranquilita, que la cosa hay que dosificarse.
0: Bueno, ¿y qué puede venir aquí? Bueno, quien sea, ¿no? Que pueda entrar en una caseta de las que estamos viendo por aquí a nuestras espaldas. ¿Qué se puede comer aquí en la Feria de Córdoba? Porque a mí me han dicho que el flamenquín está espectacular.
1: Hombre, sí. Flamenquín, plato estrella de aquí de Córdoba. O sea que un flamenquín, un buen salmorejo.
2: Unos pinchitos.
1: Eso solo. También hay casetas donde ponen arroz para acompañar, o sea que aquí más no vas a comer. Y luego algo más económico, la típica hamburguesa, en fin, hay para todos la patata asada, hay para todos los precios aquí, para todos los bolsillos.
0: Bueno, y estabas comentándome también, hace 20 años, ¿no? 20, 15 años, ¿cómo era la Feria de Córdoba?
1: Bueno, era bastante diferente, menos gente, más alero, más barro también, pero se podía vivir de una manera un poquito más improvisada. Ahora hay que reservar, hay que planificarse mejor, pero bueno, a todos se adapta uno y se disfruta de cualquier modo.
0: Porque también de ese albero nos hemos estado comentando antes que te ponías unas botas y estabas embarrada perdida, ¿no?
1: Como lloviera ese año, acababa de barro hasta las cejas. Ya es verdad que muchas casetas tienen su pavimento y tal, son diferentes. Se disfrutaba de otra manera y yo tenía otra edad también.
0: Bueno, y también hemos comentado, compañeros, que una gran novedad para esta feria es los toldos que han puesto por la calor que va a hacer en la Feria de Córdoba. 35 grados vamos a alcanzar.
1: Nos viene un añito intenso. Esto del cambio climático, pues creo que viene para quedarse esta calor. Entonces, pues bueno, mañana estrenaremos los toldos. Ahora no sé ni dónde están, están aquí. Pues mañana los estrenaremos, esperamos que sobrevivir al calor de mañana.
0: ¿Y cómo vais a venir vestida estos días de feria? A ver, con vuestro traje, ¿cómo estáis ahora mismo? Porque vuestros mantoncillos, no falta de, vamos, los pendientes a juego, las flores, todo.
2: El bolsillo secreto.
1: Hombre. Bolsillo secreto, súper importante.
0: Y los zapatos, a ver, ¿me lo podéis enseñar?
1: Zapatos de señora, las cosas como son, no te voy a mentir. Una cuñita de esparto, cómodo, para aguantar aquí la jornada laboral.
0: Y aquí, porque estabais comentando también que estabais buscando alguna caseta pues para tomar algo, porque muchas de ellas también ahora, como hemos podido enseñar antes, están empezando esas cenas y son algunas un poquillo más privadas por eso de la cena, ¿no?
1: Sí, efectivamente, ahora mismo hay muchas con cenas privadas, pero luego más adelante en la noche ya las abren a todo el público, pero hay algunas que están abiertas al público desde las 9 creo que habría, así que vamos a buscar para tomarnos algo, ¿no?
2: A ver si las encontramos antes de los fuegos.
1: A ver si nos encontramos algo para tomar un refresquito antes de los fuegos y luego a seguir la noche. No mucho, ¿eh? Que mañana hay que seguir.
0: Mañana hay que seguir y hay que darlo todo. Muchísimas gracias, Julia y Clara. Un placer, vamos, y estáis preciosas y que disfrutéis muchísimo de esta Feria de Córdoba.
1: También, que disfrutéis.
0: Muchas gracias.
1: Buenas noches.
2: Buenas noches.
0: Aquí estamos en la Gloria Bendita. Muy buena compañía, desde luego, porque estamos con José Ignacio. Y también Juan de Cosita Buena, bienvenido. Bueno, bienvenido, ¿no? Me habéis invitado vosotros,
3: ¿por bien?
4: Bienvenido a vosotros, estáis aquí siempre en vuestra casa.
5: ¿En la Gloria Bendita?
6: ¿De qué está la Gloria Bendita? En la Feria de Córdoba.
4: Un año más.
0: ¿Cómo estáis pasando esta feria? Ya teníamos ganas de feria.
4: Esto ya está aquí, esto ya ha empezado. Teníamos muchas ganas contando esto, es como la uva de Nochevieja, pues contando los minutos.

0: para que empezara el día de hoy y nada, encantadísimo de que esté aquí otra vez otro año más.
1: Yo voy a decir una cosa, yo, perdona que te corto, es que Mercedes es la que manda aquí, yo vengo aquí de becado, lo sabéis, ¿no? Pero es verdad que yo la primera caseta que he entrado ha sido esta. Digo,
2: ¿cómo,
1: yo,
2: ¿cómo te has tratado?
1: Yo que hace que no voy a la feria, Córdoba 10 años por lo menos, ¿cómo ha pasado en mi vida? No venir tanto tiempo aquí.
2: Hay que venir más, hay que venir más.
1: Es un espectáculo.
2: Es un espectáculo que estamos aquí abiertos para que vengáis todos a pasarlo bien. Buena música, buena comida, buen ambiente, ¿eh o no?
1: Vamos, que me empadronan Córdoba.
2: Espectacular, espectacular.
1: Esto, Gloria, Mercedes, por favor, tú
3: de lo bueno, rienda. Lo mejor, se dice, ¿no? De lo bueno, lo mejor, y de lo mejor, lo excelente. ¿Cuál es la excelencia?
2: Ole.
0: ¿Qué es la excelencia, me preguntas?
3: ¿Qué es la excelencia?
0: La excelencia es pasar un buen rato con los amigos de la feria. Ole. Y rodeado de buena gente, no tiene más.
3: Y con vosotros también se pasan muy buenos ratos.
2: Intentamos que la gente se lo pase bien con nosotros, con nuestra música, con nuestra forma de ser, con nuestro, que somos bullos sin vergüenza en el escenario, en la feria.
0: Algunos más que otros.
2: Algunos más que otros, lo de la por ti, ¿no? Familia, que esto es feria, que hay que pasarlo bien, a disfrutar, disfrutar.
1: Estamos diciéndolo desde que hemos empezado el programa, ¿verdad? Que hay que ser un sinvergüenza y pasárselo muy bien, esto es así, ¿verdad?
2: Eso es así, hay que ser... Pasado tres días se puede sacar un poquito la patita del tiesto, vamos a sacarla.
1: Oye, ¿ya no cantáis por Juan Miguel?
2: Sí, de vez en cuando cantamos por Juan Miguel, con la vez Juan Miguel. Por cierto, fue su cumpleaños. Ayer o antes de ayer le mandamos un abrazo fuerte a nuestro amigo Juan Miguel.
1: Juanmi, que sabrán ustedes que es futbolista, que era del Betis, cuando jugaba en el Betis.
3: Efectivamente.
0: Le hicimos una canción especial, bueno, desde Córdoba para el Betis, ¿eh? Eso fue así.
2: Sí,
3: señor. Hombre, eso que se ve es hermanamiento, ¿no?
2: Ah,
3: es
2: hermanamiento.
1: Que... blanco y verde. Estamos
2: hermanados, hermanados.
1: ¿Vosotros sois del Betis un poquito o no? ¿O mucho del Córdoba?
0: Simpatizantes, pero sí. más de nuestra ciudad.
2: De nuestro Córdoba, de nuestro Córdoba. Sí, el año que viene conseguimos pegar el salto.
1: La falta un poquito y al final ya estaba ahí.
2: Un bocadillo de nada. Boca llena, pero bueno, ya está.
0: Le falta que le cantemos el himno allí en el estadio y a lo mejor eso le hace...
1: Los cuatro puntos que le han faltado.
2: Estaban ahí.
1: Yo conozco a Juanito, el director deportivo, o sea que esto es gestionarlo.
0: Bueno,
1: esto es... Para el año que viene, esto se habla.
2: Esto lo hablamos.
1: Ahora estamos con los teléfonos, sí, no. Yo ya he visto que está en mi casa, está Mercedes. Sí. Tú ahora vas a seguir por otra, si quieres que yo me quede aquí.
3: Yo me voy ahí, pero lo voy a dar a ellos solo.
1: Yo pido cedencia un par de horas.
0: Y mucho menos. Es nuestra preferida.
1: Hombre, yo también seré mi preferida, vamos, yo no aporto aquí nada.
3: Oye, digo yo una cosa, que muchos cordobeses pueden disfrutar de vosotros aquí en Gloria Bendita, vaya a cantar también. No hoy, pero sí otros días.
0: Así es, mañana damos el pistoletazo de salida, cantamos aquí a las 10 de la noche para estrenar ya la feria. Cantamos el martes también con toda la banda y el miércoles empezamos aquí otro concierto especial que hacemos este año, un proyecto que hemos hecho con Sony, un disco que hemos grabado junto con un grupo de Sevilla. Y vamos a presentar aquí el disco aquí en Gloria Bendita.
2: Vamos a presentar el proyecto
0: de la mano de Sony.
2: Así se llama La Juerga Flamenca.
1: Oye, vosotros que recorréis muchos sitios, soy un poquillo sinvergüenza, como tú has dicho, pero ya lo hemos preguntado antes en la portada, ¿verdad? ¿Qué tiene la Feria de Córdoba diferente a cualquier otra fiesta que haya en Andalucía? A ver.
2: Bueno, pues tiene lo primero los cordobeses, la materia prima. Que
1: y las cordobesas.
2: Y las cordobesas.
1: Claro.
2: Las cordobesas. Las cordobesas, que... Que ahí no hay quien empate.
1: 20-0, 20-0.
2: Tenemos nuestros 40 y tantos grados, 30 y casi que eso tampoco hay quien empate.
1: Algo compartimos
2: nos tiene asustados para mañana.
0: Nuestro fino de Moriles, por ejemplo. Tenemos buenos productos de la tierra aquí también.
2: Nuestro jamón del Valle de las Pedroches.
0: Sí, señor.
2: Y nuestra forma de ser tan peculiar.
1: Queda de todo eso aquí un poquito para cuando caigamos la entrevista.
2: Aquí. A ponernos hasta aquí, digamos, tenemos. Otra cosa, ¿no? Aquí, jamón, hasta aquí.
3: Con lo dicho, que de lo bueno lo mejor y de lo mejor lo excelente. Y excelente es si nos regaláis un trocito de alguna canción vuestra.
2: Un trocito de una sevillana que le escribimos.
0: Hace tiempo escribí una canción a Córdoba, que es una sevillana ya, para empezar mayo, para empezar la feria. Vamos a cantar un trocito.
2: Venga, tío. De mil colores, cuando llega mayo, Córdoba mía, de mis amores. La luna ya se posa y en sus balcones.
0: Olé.
2: Familia,
0: que viva mayo, que viva feria y toda la gente de Córdoba.
2: Olé. Un abrazo, quedarse.
1: Ahora me quedo contigo. Mercedes, que me quedo.
3: Nada,
2: no, pues
3: yo brindo también con el micro.
2: Saludos,
3: saludos a toda la gente y que venga también a Gloria Bendita y sobre todo que escuchen a este grupo tan sala como es Cosita Buena.
0: Muchas gracias.
3: Muchas gracias.
1: Ahora que nos vamos, ¿dónde nos vamos nosotros?
3: Ahora yo creo que nos vamos a publicidad, ¿no, compañeros? Creo que nos vamos a un pequeño descansito para retomar. Pues nada, nos vamos a unos minutitos, pero nada, volvemos siguiendo disfrutando de esta Feria de Córdoba 2026.
1: ¿Qué bien las contas, Mercedes?

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0: Paquito, ¿sabes? Que hemos visto hace nada cómo se montaba, como decíamos, esta ciudad efímera, todas estas casetas. Esos trabajadores han trabajado mucho.
1: Sin duda.
0: Mucho, además con una temperatura que ya han ido
1: aumentando. Menos mal que mientras que se ha montado no ha hecho mucho calor, que el calor malo ha empezado hace 3 o 4 días, ¿verdad?
0: Efectivamente, pero bueno, han ido creciendo, aumentando esas temperaturas y esto es complicado, pero hay una caseta.

0: que está ya montada justo antes de que ellos comiencen.
1: Ah, ¿sí?
0: Vaya, la caseta Preferia. Y esa caseta Preferia, tú sabes que alimenta y le dan de beber a todos aquellos trabajadores.
1: Eso no lo sabía
0: yo. Vaya, de estas de las que nos gusta.
1: Eso es una maravilla, ¿eh? Sí, no tenía ni idea de que además no tenía constancia que eso pasara en ningún sitio. Otra cosita más de Córdoba, ¿verdad?
0: Vaya, pues hay una señora que está ahí al pie del cañón que lleva años alimentando y dando de beber a todos aquellos que trabajan para montar esta maravilla de feria que tenemos aquí en Córdoba.
1: ¿La vamos a ver o qué?
0: Venga, vamos a verlo. ¿Damos paso al vídeo?
1: Pues dale caña.
0: Venga, dale tú paso al vídeo.
1: Ahora vamos a ver el vídeo, que ese vídeo creo yo que va a ser seguramente lo mejor del programa. Ahí lo tenéis.
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3: Así es, en el recinto ferial El Arenal, todos los que trabajan la conocen bien y seguro que nuestra audiencia también. Ella es Isa Teno. Isa, muchas gracias por atendernos un año más, porque vosotros sois imprescindibles en este recinto ferial. La caseta, el bar Preferia, donde todos los trabajadores que hacen posible este recinto para que se disfrute, se alimentan y se van muy, muy contentos de lo bien que cocina. Cuéntanos, ¿cuántos años es la Feria de Córdoba?
4: Pues buenos días o buenas tardes ya. Llevamos ya con este 5 años haciendo esto. Uh-huh. Yo siempre digo lo mismo todos los años, pero es verdad, es necesario, porque yo desde un buen desayuno o una comida al mediodía, un buen bocadillo, una cerveza fresquita, porque aquí hace mucha calor, trabajan mucho y las criaturas pues pasan calor y es necesario una botella de agua, cualquier cosa que puedan necesitar. Incluso llegan, yo les ayudo en guardarle cositas o lo que puedan necesitar. Y bueno, aquí estamos con ellos para todo lo que necesiten.
3: 5 años, una experiencia muy positiva, y todos los que vendrán, porque como empezábamos este reportaje aquí, se come muy bien. ¿Cuántas personas llegáis a atender a lo largo del día? ¿Cuándo empieza vuestra jornada con ese desayuno y a qué altas horas de la madrugada entiendo que termina?
4: Pues mira, yo llego aquí a las 6 de la mañana, que se vaya en seguridad que tengo. Y empiezo con los cafés que toman a primera hora y después pues empezamos con bocadillos, desayunos. Estamos anoche, yo me fui de aquí casi a las 12 y seguían aquí. Entonces es una jornada larguísima, pero la verdad gratificante. Yo ya lo noto como unos buenos amigos, más que un trabajo, somos como familia.
3: Claro, una familia, Isa, porque no estás sola trabajando aquí. Esto no es posible sin un pedazo de equipo. Cuéntanos, ¿con quién trabaja contigo? Cuéntanos.
4: Pues mira, yo tengo 2 niñas en cocina y aparte una señora que me hace un guiso diario aparte. Y luego en barra tengo 3 por la mañana, 3 por la tarde, porque a lo mejor se pueden juntar, en una hora tienen que comer 200 personas. Entonces tenemos que ser rápidos porque disponen de media hora o de una hora. Ajá. Entonces esto es bum, bum, bum, bum, bum, bum. Y bueno, ya está, ya estamos.
3: ¿Quieres que entremos? Nos enseñaría la cocina para ver cómo trabajáis y nos hacemos una idea del trabajazo. Claro. Lourdes, si tú quieres ir adentrándote y sí. Cuéntanos.
4: Pues pasa, esto es un poco de loco, como yo digo, pero bueno, para que veáis, por ejemplo, mira, hoy hemos hecho un guiso de albóndiga con tomate buenísimo, del que comen muchos de ellos. Luego otros prefieren los bocadillos que ya habéis visto. Tenemos plancha, lomo, hamburguesa, panceta, pechuga de pollo. Incluso para muchos chicos de fuera tengo pechuga de pavo, tengo cosas que acorde a que todo el mundo necesita alimentarse. Y bueno, intentamos dentro de lo que tenemos, que es una casetita, dar lo mejor que podemos. Claro. Y que todo el mundo esté lo mejor atendido posible.
3: Hay que empezar el día desayunando fuerte, pero la comida del mediodía, ese guiso de albóndiga que nos ha enseñado, ¿qué otros guisos, Isa, hacéis? Cuéntenos, bueno, ¿qué es lo tradicional que se come aquí?
4: Bueno, ayer, por ejemplo, hicimos estofado de patata con costilla porque necesitan comer caliente.
3: Claro.
4: Y llevamos aquí casi 40 días, entonces no siempre pueden comer un flamenquín, un San Jacobo, unas croquetas, necesitan un guiso caliente, unas costillas en salsa, albóndiga, como habéis visto, carne con tomate, cualquier cosa, pero cosas que a diario, pues esos estómagos no se resientan de tantos días comiendo solamente fritos.
3: Claro, eso lo agradecerán, porque no se puede estar ni comiendo de frito ni comiendo de bocadillo. Además, le debemos de agradecer el trabajo que hacen para que todos disfrutemos, que no es chico trabajo el montaje de una caseta.
4: Mucho, tiene un esfuerzo. Yo, hasta que no entré aquí, no me di cuenta de lo mucho que se trabaja. Uh-huh. Muchísimo, desde electricista, fontanero, lo de las carpas, lo de los suelos, aquí hay una barbaridad de personas trabajando y el esfuerzo grandísimo.
3: Claro que sí. Vamos a salirnos fuera, si quieres, a través de la barra, ya vamos haciéndonos una idea de las caritas de felicidad que hay, porque claro, ya es la hora de casi de comer, del aperitivo. ¿Qué os dicen ellos? ¿Cuál es la frase?

0: más repetida, además de Isa, qué bien te ha salido el guiso, a la señora que se lo hace, ¿no? Isa, qué rico está esto, cómo agradecemos poder comer así de rico en el recinto ferial, aquí en una caseta improvisada.
1: A mí me dicen siempre, y para mí es lo más gratificante de todo, tú no eres consciente de lo que tú nos ayudas a nosotros.
0: Claro que sí.
1: Porque yo le digo, chicos, gracias cuando se van. No, gracias a ti, porque tú no eres consciente de lo que tú nos ayudas, en el sentido de que si tienen media hora, tienen que coger el coche, salir, pierden el tiempo. Entonces ellos llegan y en 10 minutos están comiendo.
0: Además, Isa, fomenta la convivencia entre los propios trabajadores, porque uno está en una punta de la feria, el otro montando la portada, el otro viendo que el suministro del agua, y aquí salen
1: familia,
0: amistades.
1: Todo familia. Además, yo necesito algo, no tengo ni que levantar la mano, ya tengo a alguien ayudándome.
0: Qué bonito.
1: Eso para mí es lo mejor que me llevo de aquí.
0: Qué bonito. ¿Después vas a otra feria, Isa, o esta?
1: En principio ahora mismo nada más que esta, no descarto nada, pero bueno, hago la de Córdoba. Y bien.
0: Por muchos años más, ¿no?
1: Ojalá y podamos seguir, es la idea. Y claro, pienso que, sí, que, bueno, ya como hemos hecho una piña todos, pues aquí estamos.
0: Claro, porque también es importante, no lo hemos hablado, pero los precios que tenéis, precios muy populares y muy bien servido todo, que vaya bocadillo. No sé lo que valdrá el bocadillo o el plato del guiso del día. Cuéntanoslo.
1: Pues mira, nosotros ponemos el bocadillo 6 euros, pero el bocadillo es una viena grande.
0: Sí, sí, sí, la hemos visto.
1: Y aparte yo no cobro por ingredientes. Ellos quieren lechuga, tomate, queso, mayonesa, ketchup. Yo lo pongo todo por el mismo precio. Y el plato del día pues son 5 euros. Pues entonces a lo mejor por 5 euros come esta persona un buen plato, y una latita a 1,80 pues no llega a 7 euros, pues se va comido. Y entonces, bueno, pues es que no, tenemos que tener en cuenta que son trabajadores.
0: Claro.
1: Que no son personas que ganan un dinero de aquí. Esto es un establecimiento para personas que están trabajando.
0: Claro.
1: Hay que tener en cuenta eso.
0: Isa, ¿y a ti te vemos más en la cocina, en la barra, atendiendo a los comensales? ¿Dónde te vemos a ti?
1: Porque en la cocina.
0: En la cocina, ¿no?
1: A mí me gusta, aunque tengo mujeres muy buenas, pero ver lo que sale de mi cocina. Entonces también salgo, porque es parte de mi trabajo atender al público, pero eso lo dejo para la tarde. Yo por la mañana me meto en la cocina y salgo a las 5 de la tarde.
0: Claro que sí.
1: Con mis niñas e intentar que todo salga por lo mejor posible.
0: Deseando que lleve el jueves, porque estaréis cansados, pero después os dará penita, ¿no? Cerrar la caseta preferia y decir, bueno, pues hasta el año que viene, Córdoba, que así sea, ¿no?
1: A mí sí, porque como ya te he dicho, pues hemos hecho un grupo muy salado de gente aquí. Así es que
0: Se están despidiendo
1: su seguridad. Es maravilloso.
0: Luego, seguridad.
1: Es que cuida los preferia por la noche, es importantísimo también,
0: claro,
1: aquí.
0: Claro.
1: Y bueno, eso, la verdad es que todos muy contentos y creo que ya es como en casa, ellos se sienten como en casa.
0: Pues vamos a preguntarle si te parece bien, nos das permiso, yo creo que no, que nadie va a hablar más de vuestra cocina. Isa Teno, muchísimas gracias por atender a 7 Televisión Córdoba y esperemos que pueda disfrutar unos días de la feria, ¿no?
1: Bueno, este año no, porque me voy fuera con mi papá de crucero.
0: Ah, bueno, entonces no va a estar más fresquita que nosotras en la feria.
1: Normalmente todos los años trabajo bien con Rafa Muñoz de la prensa o con quien sea, yo el caso es trabajar.
0: Sí, pues muchísimas gracias, Isa, gracias por todo, que te veamos el año que viene.
1: Gracias.
0: Pues Lourdes, si te parece, vamos a seguir recorriendo esta caseta bar de la preferia de nuestra Córdoba y vamos a preguntarle a los comensales que están sentados. Hola. Bueno, estáis trabajando trabajando en la feria y tomando un refrigerio, ¿no? Que
2: nosotros somos feriantes. Estamos aquí descansando un poquillo después de una jornada de trabajo muy larga, muy intensa, y refrescándonos un poquito con la calor.
0: ¿Y usted?
3: Yo igual que él.
0: ¿Qué estáis haciendo aquí? ¿Qué estáis montando? ¿Las casetas o la electricidad? Cuéntenos un poquito.
2: La churrería. Churrería Nuestra Señora del Rocío, que está en esta misma calle.
0: Oye, se agradece tener un bar antes de la feria, ¿no? Que atienda como atiende Isa y su equipo, ¿no? Que se pueda tomar un refrigerio, que se pueda comer.
2: La verdad que sí, alivia para los compañeros feriantes, en vez de desplazarnos fuera del recinto ferial, tener un sitio, un establecimiento para poder tomarnos algo, incluso de comer, que aquí se come de maravilla, especialmente sus bocadillos y los guisos del día, que nos pone calentito, que nos vea.
0: Es que después de tantos días de montaje se agradece no solo comer rápidamente, sino tener un sitio donde descansar, hablar con los compañeros y desconectar un poco del trabajo, ¿no?
2: Así, efectivamente, despejar un poquitín lo que es la vida laboral. Nos sentamos aquí, aunque haya calor, el tordo nos protege y disfruta un poquito del ambiente de la feria.
0: ¿Qué espera de esta feria como churrero?
2: Hombre, esperemos que a pesar que supuestamente se avecina jornada de calores, que tengamos buen servicio y buena venta.
0: Pero los churros están tan ricos que da igual que haga calor, ¿no? Un churrito con chocolate, ¿quién no se lo toma?
2: Hombre, eso es lo tradicional, ¿no? Antes, durante y después de la feria.
0: Que tengáis muy buena feria, muchas gracias por el trabajo que hacéis, que sea todo posible para después disfrutarlo. Muchísimas gracias. Nada,

0: Lourdes, a ver si esta familia nos atiende. ¿Qué tal? Sois trabajadores, contadnos. Y ahora un momentito de descanso en la caseta de Preferia, una tradición, ¿no?
1: Sí, la verdad que aquí venimos a echar un ratico después de montar. Hacemos la pausa y luego volvemos.
0: ¿En qué trabajáis? ¿Estáis montando las casetas o en el alumbrado?
2: Caseta, montamos la caseta, colega. Entonces, es verdad que Isa es la que nos abastece tanto de bebida fría como de comida y demás. Es nuestra madre en feria.
0: Eso decía, ¿no? Dice, madre mía, que no. Su mayor satisfacción, nos ha dicho, es lo que vosotros, como comensales, le agradecéis a ella que haga este esfuerzo.
2: Sí, sobre todo porque además, aparte de tener distintos tipos de comida, te tiene un plato caliente al día. Que eso se agradece muchísimo.
0: Hoy os chivo que hay albóndigas con tomate, ¿qué os parece?
2: Buah, eso es lo que nos vamos a pedir. Cuando que terminemos.
0: Está cayendo la baba ya nada más de pensar. Sí, es una hora muy mala, ¿eh?
2: Además que sí.
0: Una entiendo que está pensando en la hora del descanso del refrigerio, ¿no? Decir, bueno, yo estoy trabajando ahora, pero voy a tener la oportunidad de estar con mis compañeros, tener un ratito, estar cómoda, estáis a la sombra, porque vamos a tener una feria muy calurosa, eso se agradece, ¿no?
3: El mejor momento, el de, uy, son las 1:45, vámonos al bar, echar una cervecita y a descansar y a echarla un ratito.
0: Entiendo que no es la única parada que hacéis y que habrá más veces que vengáis a la caseta de Isa.
2: La verdad que sí, solemos venir bastante a menudo para descansar, para estar a la sombra, para tomarnos una cerveza, un refresco y descansar un poquito. Y ella nos atiende súper bien siempre.
0: Pues muchísimas gracias por atendernos y bueno, ¿qué le decimos a Isa para cuando vea este reportaje? Diga, ah, pues mira, mis comensales han ido contentos, me voy aún más satisfecha. ¿Qué le decimos a Isa?
2: Ya estamos esperando el 2027, que estaremos aquí otra vez los primeros.
0: Así sea, y que 7 Televisión también está aquí para llevarlo a todas las casas con ganas de feria.
4: Un brindis para Isa.
2: ¡Ay, por Isa!
5: Que todo el mundo lo cante, tenemos ganas de feria.
6: Bueno, encontramos en la caseta del consistorio cordobés, aquí lleno de representantes institucionales, que vamos a hablar con ellos, vamos a compartir un ratito con ellos, pero es que antes nos están esperando una compañera nuestra.
7: Aquí puedo ser un poco menos sinvergüenza, ¿no? Pues, sí. Aquí tengo que ser más serio, ¿no?
6: Aquí tenemos que estar un poquito más serio.
7: Chávez, me pongo serio, ya está, no pasa nada.
6: Le damos paso a Marta Esteban. Marta, ¿con quién te encuentras?
8: Chicos, pues aquí seguimos en la Feria de Córdoba y de la mano de estos chicos para que nos expliquen un poquito pues cómo están viviendo esa Feria de Córdoba. Muy buenas noches, Borja, encantada.
9: Buenas noches, Marta, ¿qué tal estás? Muchas gracias por venir.
8: Bueno, cuéntame un poquito, ¿cómo vas a vivir esta feria?
9: Pues mira, Marta, tenemos muchísimas ganas. Como bien estáis viendo, estamos inaugurando ahora nuestra caseta, la Cancela de la Cuadra. Y pues la gente está con muchísimas ganas y con muchas ganas de disfrutar esta semana.
8: ¿Y vas a venir todos estos días de feria? ¿Vas a disfrutar o qué?
9: Todos los que podamos, Marta, todos los que podamos, hasta el sábado. Esperemos que las temperaturas nos respeten. Y ya te digo, las ganas que hay de feria en la sociedad cordobesa es brutal.
8: Bueno, ¿y qué le dirías a una persona como yo que viene de Sevilla la primera vez aquí a disfrutar de la feria? ¿Qué no me puedo perder?
9: Pues mira, Marta, lo primordial es en la caseta de la Cancela de la Cuadra que abran la cancela y descubran lo que hay dentro. Y seguro que no te vamos a defraudar.
8: Bueno, ¿y aquí qué se puede comer? A ver.
9: Pues aquí tenemos una carta típica de feria, como es pescadito frito, tenemos muchas clases de montaditos, tenemos flamenquín cordobés, por supuesto, tenemos salmorejo cordobés, en fin, platos típicos de Córdoba, ya que la feria pues es una mezcla de cultura, gastronomía, ocio y diversión, y siempre con responsabilidad.
8: Muy bien, y bueno, aquí los amigos también, ¿venís todos siempre en familia, en amigos, o cómo distribuís esta semana de la feria de Córdoba?
10: Un poco de todo, yo creo, sobre todo amigos, porque esto lo hemos montado para disfrutar de ellos. Y la familia también se disfruta. Los amigos son familia.
11: Y bueno, gracias a Dios, siempre nos respetan nuestros amigos, nos ayudan y contribuyen en todo lo que hacemos. Y estamos muy contentos de tener toda esta gente dentro, porque son nuestra familia, nuestra gente.
8: Bueno, y a disfrutar sobre todo, ¿no?, de esta esperada feria, porque también, pues supongo que habréis tenido muchas ganas de que ya de comienzo, ¿no?, esté alumbrado y dentro de poquito los fuegos artificiales.
9: Exactamente, llevamos toda la semana preparando con muchísima ilusión y nada, deseando que sean las 12 para los fuegos y que ya sea el pistoletazo de entrada.
8: Y ahora cuando entréis aquí, ¿qué vais a hacer? Contadme, ¿vais a comer, vais a beber, vais a hacer un poco?
9: Pues mira, nos vamos a tomar una cervecita fresquita, que estáis invitados, por supuesto, los de 7 Televisión, y un poquito de home.
8: Vale, perfecto, pues muchísimas gracias, chicos, lo habéis hecho estupendamente.

0: Y espero que disfrutéis muchísimo de todo este ambiente y de esta feria de Córdoba, que ya sabéis que voy a venir más veces porque aquí tengo que disfrutar yo también, compañero. Muchísimas gracias.
1: Pues estupendísimo, Marta, aquí tienes tu casa.
0: Bueno, y creo que Mercedes y Tito está con el alcalde, ¿no?
2: Pues estamos muy bien acompañadas con el alcalde de Córdoba, José María Bellido. Muchas gracias por atendernos.
3: Nada, encantado. Muchísimas gracias a vosotros por compartir esta noche en la Feria de Córdoba.
2: Tito lo decía, que está preciosa Córdoba, que está preciosa la portada, que está precioso el Arenal. Yo creo que se vive, teníamos muchas ganas los cordobeses de vivirla de esta manera también. Y sobre todo con novedades que también se presentan en esta feria, ese entoldado con esa zona de sombra que va a dar esos árboles, pero también el dispositivo tan amplio que habéis montado también por parte del consistorio.
3: Sí, la verdad es que vamos cambiando cada año tratando de mejorar, ¿no? Y de adaptarla a las necesidades que tenemos. El año pasado ya hicimos un cambio, estábamos comentando antes de entrar, ¿no?, en antena, de el adelanto del alumbrado, que francamente ha tenido una acogida enorme, este año todavía más. Muchas familias con niños pequeños que se pueden acercar, que antes no podían. Muchas casetas que tienen el primer día de celebración, que lo hacen ya con el alumbrado. Y este año es verdad que tenemos como principal novedad el entoldado. Los árboles, son 184 árboles, pero sobre todo el entoldado, es más llamativo. Y creo que nos va a dar un salto de calidad en la feria, porque más este año que estamos esperando temperaturas de entre 30 y 35 grados, que nos vamos a mover cada día, eso todos sabemos lo que significa, andar en nuestro recinto ferial con esas temperaturas. Y los toldos nos van a ayudar mucho, ¿no? Nos van a ayudar porque van a bajar la temperatura unos 5 grados aproximadamente debajo de cada toldo. Y eso es la diferencia entre sufrir mucho o estar medianamente a gusto. Entonces, bueno, yo espero que mañana, que es el día que realmente se van a probar, porque hoy evidentemente están todos recogidos porque ahora corre fresquito. Así que mañana, que es el primer día fuerte de feria, sábado, mediodía, los probaremos. Espero que a todo el mundo le gusten. Y las notas que tengamos que tomar para mejorarlo, pues las tomaremos para el año que viene todavía hacerlo mejor.
2: Bueno, yo creo que sarna con gusto no pica. Yo no lo paso mal, aunque haya los 40 grados, porque a mí la feria me gusta.
3: Hombre, a mí me gusta mucho. Pero verá que si en vez de 40, si en vez de 40 tenemos 30, se agradece. Yo no voy a decir que venimos igual, pero se agradece un poco. Y sí, yo soy feriante. Yo, además, cada año más, tengo que reconocerlo. De niño me gustaba, pues como a todos los niños, venía a la calle del infierno, venía a los cacharritos, como decimos en Córdoba, a disfrutarlo. Y luego poco a poco, pues vamos haciendo la transición que hace todo el mundo. Pues vas cada edad, digamos, que tiene su feria, ¿no? De adolescentes tiene un tipo de feria, de recién casado otra, y ahora ya de ya más madurito con niños, pues otra distinta, ¿no? Y las etapas de la vida son las mismas etapas que vamos viviendo en la feria, ¿no? Distintas, y adaptándonos a cada una de ellas y disfrutándolas.
4: A los que venimos de fuera como yo, que venga aquí a disfrutar un poquito con Mercedes, con mis compañeros de 7, ¿cómo se le vende a alguien que es de Córdoba que está haciendo el tonto perdiendo tiempo si no viene ya a la feria de Córdoba? ¿Cómo se le dice?
3: Mira, a mí no me gusta comparar, pero yo no voy a decir que sería la mejor o cuál no es la mejor, pero sí digo que la de Córdoba es la más divertida y la más disfrutona, porque puedes entrar en multitud de casetas que están de categoría, porque las casetas han ido mejorando cada año con su buen suelo, su climatización, y tienen algo distinto a otras ferias, que es que son abiertas. Entonces, de verdad que es una feria de mucha calidad, de mucha categoría, con unas pedazos de casetas enormes, y donde vas a encontrarte una feria completamente abierta. Y eso es lo que más llama la atención. Pues yo creo que somos esa mezcla perfecta entre algunos modelos de feria que son muy bonitos y que es verdad que también son casetas más cerradas, y otras casetas que son completamente abiertas, pero también a lo mejor a costa de casetas más grandes, distintas, ¿no? Y la nuestra es ese término medio de equilibrio, de que tienes tus ratitos privados, pero tus ratitos abiertos, casetas abiertas, pero muy buenas, que todo el que viene, de verdad, yo he traído aquí invitados, imagínate, a muchísima gente de fuera. Y todo el que viene, igual que he dicho que a todo el mundo le ha gustado lo de adelantar el horario, todo el que ha venido, todavía estoy por el primero que me diga que no le gusta la feria de Córdoba.
4: A ninguno le he dicho.
3: A ninguno me lo he dicho todavía.
4: Y a un alcalde, en este caso usted, ¿le da tiempo de disfrutarla o la responsabilidad de que todo vaya bien hace que no pueda no relajarse nunca?
3: No, pero da tiempo a todo. Mira, yo tengo mucha suerte porque primero hay unos equipazos en el ayuntamiento y en otras administraciones como Policía Nacional, que los que están en la seguridad son magníficos, los que están en el montaje son magníficos, los que están encargados de que todo funcione en la logística son magníficos, y es verdad que es una suerte estar en sus manos porque está responsabilizado todos los días, evidentemente. le dedicamos un tiempo a revisarlo, pero ellos son los que se encargan del 100%, ¿no? Luego también tenemos muchas obligaciones institucionales, pero esas se disfrutan, acá nos vamos a

0: engañar, se disfruta. Hoy estoy aquí, esto es obligación, pero me lo paso bien también. Y siempre queda un rato para luego poder disfrutar con la familia. Yo tengo dos niñas. Una tiene 15 años, esa ya me va haciendo menos caso, la verdad, para que no me vamos a engañar. Vuela ya cada vez más libre, pero tengo otra de 11 años, que esa todavía estamos apegadas a la madre, a mí, y sigo sacando tiempo para poder echar un ratito con ella y con los amigos.
1: ¿Y el alcalde se monta con sus hijas a los cacharritos?
2: Mira, ahí, voy a decir la verdad, yo soy muy cagón para esas cosas.
3: Yo también.
2: Ahí me has pillado. Me monto el tren de la bruja, es lo malo que llega aquí.
1: Oye, ¿cogemos la escoba?
2: La cogemos y la intentamos coger. Más de eso, ya se monta la madre, ¿sabes? Que para eso tiene más valor que yo.
3: No hay necesidad de pasar miedo, ¿verdad?
0: No, tú ves. Igual que hemos dicho, ¿para qué va a pasar calor? Tampoco hay necesidad de salir mareado, ¿sabes?
3: Y yo para eso no vale. Entonces, Morejo, aquí la otra aquí va pasando.
1: Da tiempo para comer también el alcalde.
2: Sí, también. Da tiempo a todo. La verdad es que... Y además luego sientes mucho también el calor de la gente. Está el calor físico, pero luego el calor de la gente, que es muy amable, muy simpática, muy cariñosa, y son días de convivencia muy entrañables, la verdad.
1: Muchísimas gracias, alcalde, por estar aquí.
3: Muchísimas gracias. Alcalde, que lo pasó usted
2: genial. Pues que trabajéis mucho, pero que lo disfrutáis más todavía, ¿vale?
3: Muchas gracias.
1: Lo intentaremos. Gracias.
4: Palabra de alcalde, ¿no?
1: Vaya. Yo no sabía eso, fíjate, de que no le gustaba, como había dicho, que... Iban los cacharritos, digo,
4: yo tampoco,
1: a lo mejor le gustó la emoción.
4: Yo no me atrevo tampoco. Yo soy muy cagón.
1: ¿No te gustó la emoción fuerte?
4: Yo poquito a poco, así desde el tirón no.
3: Oye, que me está enseñando la feria, pero bien, ¿eh? Paseíto por la feria, saludando a los cordobeses,
4: una caseta muy señorial, un poquito más pequeñita, otra caseta grande del ayuntamiento, en la organización, en la que te atienden de categoría. Pues estamos conociendo todos los distintos segmentos de este día de la alumbrada de la feria de Córdoba, ¿eh?
1: Así es. Nosotros, ahí ya te digo, nosotros aquí tenemos muchas cosas. Como le ha dicho el alcalde, está abierto, hay una mezcla, hay unas cosas más, unas cosas menos, hay muchas cosas. De hecho, ahora mismo va a hablar el alcalde, va a decir unas palabras, va a dar la bienvenida a esta feria y sobre todo a esta caseta del consistorio cordobés. Porque, por ejemplo, no sé si nuestro compañero puede verlo, vamos a escucharlo, porque ya está preparado José María Bellido para hablar también con todo su equipo de gobierno del Ayuntamiento de Córdoba, para que digan esas palabritas.
4: Bueno, claro.
1: Para comenzar esta feria de Córdoba.
4: Es el primer día de feria, vamos a escucharlo, ¿no?
1: Vamos a escucharlo, porque está justo preparado, pero no solamente él, sino con todos los miembros que forman el consistorio cordobés, del Grupo Socialista, también de...
4: Entiendo que además, bueno, con todas las personas que hay aquí, que son, digamos, todos los sectores sociales más relevantes de la ciudad,
1: claro,
4: de Córdoba, ¿no?
1: Claro, efectivamente. Aquí están todos representados, todos los que forman parte. Justo estamos viendo a Jesús Coca, hablaremos también con él, porque quien es el delegado también de emergencias y demás, está haciendo una labor muy importante, porque tenemos que dar un dato, y es que hay 2.000 policías...
4: Nada más y nada menos, ¿no?
1: Que se van a encontrar para hacer esa prueba de alcoholemia a la salida de la feria del Arenal, del recinto. Son muchos...
4: Además venimos de lo que... la entrevista que hacíamos al principio, ¿verdad? Hablando de lo de Adamuz, de cuántas personas tienen que trabajar para que los demás lo pasemos bien.
1: Efectivamente.
4: Y no haya nadie que meta la pata, que podamos tener un problema. Por lo tanto, muchas personas hacen que pierden, o sea, están trabajando, pero no pueden tener ese tiempo de disfrute para que los demás se lo tengamos.
1: Efectivamente, ahí sí, es que son muchos los que están detrás, los que no se ve, ese trabajo silencioso, ¿no?
4: Absolutamente.
1: Ese trabajo que está ahí oculto, que no se visita, nosotros hacemos visible, pues, cómo se disfruta, cómo la gente, ese brindis que están haciendo ahora mismo, pues, todo el consistorio cordobés ahora mismo para dar esa bienvenida al mayo, a nuestra feria, nuestra semana grande, la feria de Córdoba.
4: Además, mira las caritas de felicidad de cada uno de los concejales y de los representantes.
1: Aquí todo es,
4: como debe ser, ¿no? Al final somos pues todos personas de distintas ideologías, para esa democracia, para que cada uno piense y represente y deje entrever su idea política para hacer lo mejor en este caso para la ciudad de Córdoba, ¿no?
1: Así y además, ahora mismo veníamos de una semana de elecciones que desde luego se lo preguntaba el alcalde estaba contento por el resultado obtenido. Así se vive la feria también de otra manera.
4: Claro, además, bueno, hablamos también que es justo un año para la siguiente, que son las municipales.
1: Efectivamente.
4: Que esa a nivel local son las más importantes, ¿no?
1: Así es.
4: Saber si sigue el mismo alcalde, si hay cambio de alcalde. Bueno, para eso quedará mucho y nos mandará muchos reportajes que hacer y muchas coberturas, ¿verdad?
1: Desde luego la información no para, y aquí en Córdoba menos, sino una cosa es otra.
4: Bueno, al final Córdoba es la ciudad más importante de España, con una población muy importante, de las más reconocidas. Bueno, al final, pues todo lo que aquí ocurre.

0: Puede tener una gran trascendencia, principalmente a nivel local, pero también a nivel nacional, ¿no? Por ser esa una de las ciudades más relevantes del país en muchos aspectos, en el aspecto social, en el aspecto cultural, en el aspecto festivo como ahora, y en muchos otros aspectos que hacen que cada vez tome ese cariz más importante para Córdoba, para Andalucía y para todos los españoles, dándole ese punto principal en todos los aspectos. Así que creo que, bueno, hay que destacar todas las cositas que pasan, que son muchas, ¿no? Mira toda la gente que hay aquí. Bueno, pues todas las personas que hay aquí seguramente representan uno de esos puntos principales de que hace que la sociedad de Córdoba vaya avanzando.
1: Claro, esa institución que hace en Córdoba, que también trabajan por Córdoba, porque hay que agradecer ese trabajo que también hace las administraciones, todas las administraciones conjuntamente, sí, para desarrollar pues eventos como este, como la Feria de Córdoba. Tito, ¿qué te parece si le damos paso ahora a nuestra... pero parece ser que ahora sí va a hablar ¿no? El alcalde de Córdoba. Escuchamos al alcalde.
2: Buenas noches a todos. No quiero interrumpir, estamos ya de celebración, así que con mucha brevedad, pero sí quiero, en primer lugar, pues evidentemente saludaros a todos los miembros de la Corporación Municipal que están aquí, representantes de todas las fuerzas políticas que componen el Pleno del Ayuntamiento. Saludaros a ellos y en su nombre, en el mío, en toda la Corporación, pues saludar a todos los que hoy habéis cariñosamente querido acercaros a esta inauguración institucional de la feria y de la caseta del Ayuntamiento, de la caseta oficial, a todas las autoridades que estáis aquí, miembros y representantes de la sociedad, de Fuerzas y Cuerpos de Seguridad del Estado, autoridades universitarias, académicas, militares, judiciales, a todos. De verdad, de corazón, muchísimas gracias por querer compartir este ratito con nosotros. Yo, con muchísima brevedad, sí quiero acordarme, porque así lo hemos hecho con el alumbrado, de los que cuando no estamos de celebración como hoy, sí están sacándonos las castañas del fuego, sí están siempre ayudándonos. Hoy hemos querido hablarnos de todos los servicios, de todos, absolutamente de todos, los servicios de emergencia que trabajaron en la terrible noche del accidente de Adamuz de ese 18 de enero. Nos hemos acordado desde el 061 al 112, desde la Policía Nacional, la Guardia Civil, a la Policía Local, desde nuestro servicio de bomberos hasta el grupo de psicólogos, desde los forenses hasta los trabajadores sociales, en definitiva de todos los que, como digo muchas veces, para que en días como hoy, que estamos disfrutando, podamos disfrutar y estar tranquilos, ellos están trabajando, y terriblemente y desgraciadamente en días que no son como hoy, que son terribles, pues también son quienes nos sacan de esos momentos difíciles, terribles y de apuro. Así que, en primer lugar, acordarme de ellos y vaya la noche de hoy, vaya por todos ellos, porque de verdad que, desgraciadamente, no hemos tenido que enfrentar ya a varias situaciones complicadas y es admirable, aquí tenemos también algunos representantes, es admirable el trabajo que hacéis y que hacen vuestros compañeros cuando llegan esos momentos. Y luego también, como siempre en esta feria, pues cuando llega la feria, Córdoba muestra al mundo lo que es esa ciudad abierta, que da la bienvenida a todo el que quiere acercarse, que convive, y esa es la lección que año tras año damos en feria y que espero que este año pues vamos a darla. Mira, no voy a hablar de política, pero sí creo que es muy bonito. En Córdoba se da una circunstancia siempre curiosa, que tenemos siempre muchas elecciones, o la semana de antes, como ha sido esta vez, o el año que viene, que nos toca el primer domingo de feria y otros el segundo domingo de feria. Y creo que eso es bonito recordarlo, ¿por qué? Porque esta ciudad demuestra una vez más que es capaz pues de afrontar procesos electorales, que es lo mejor que tiene la democracia, la posibilidad de elegir libremente cada uno lo que quiera, y de a la vez que estamos o decidiendo a quién elegir o recién votado a quién hemos elegido o qué es lo que hemos querido hacer, pues juntarnos todos en este recinto ferial, olvidarnos de eso, dedicarnos a disfrutar, a convivir, a hacer cada día más grande nuestra Córdoba y nuestra feria, y eso es lo que este año pues también estamos haciendo. No hace ni 5 días que estábamos votando y hoy estamos aquí ya todos, miles y miles y miles de cordobeses conviviendo sin recordar quién ha votado cada uno, sino conviviendo como lo que somos conciudadanos, vecinos, amigos, y que tenemos una de las mejores ferias del mundo. Así que eso es lo que os invito, que ese espíritu que ha sido siempre el de Córdoba, de una ciudad abierta y más aún en la feria, pues que lo mantengamos, que lo disfrutemos, que hagamos una feria cada vez más grande, que demos cada año todavía un saltito más para hacerla mejor y que todos pues contribuyamos a ello. Así que nada más, disfrutad esta feria, feliz feria a todos, muy buenas noches y nada, a disfrutarla.
3: Qué bien hablar, tío.

0: Bueno, hemos escuchado esas palabras del alcalde, justamente Tito, lo habíamos dicho antes de esas declaraciones, de esas palabras de José María Bellido, que estaban aquí todos reunidos después de ese momento de las elecciones para disfrutar, para vivir. Al final lo que hemos dicho antes, que es que al final esto es lo importante, el disfrutar, la convivencia, la armonía, esa democracia que tan característica, ¿no?
1: El buen ambiente, ¿verdad? El buen ambiente que se puede palpar desde horas antes de que llegara al umbral. Estábamos por aquí dando una vuelta, viendo a la gente cómo estaban los últimos preparativos. Oye, yo no sé si podemos hacer una entrevista aquí. ¿Podría haber un segundito? Antes de darle paso a...
0: Pues sí, podríamos, ¿sabes?
1: ¿Podemos preguntarte?
2: Sí, a mi compañera.
1: ¿A ti?
3: ¿Pero a quién le vas a preguntar? ¿A
1: vosotros? Bueno, o a ella también. Primero a vosotros, luego a ella. A ver si podemos hacer una entrevista. Porque me ha parecido muy...
0: Claro, porque...
1: Un segundo, que nuestra compañera cámara nos esté enfocando y ahora...
0: Sí, está...
3: Primero ya si no te importa, que el arte...
1: Claro, sí.
3: Si quieres se puede poner... Yo me pongo un poquito por aquí para que no se vea,
1: pero
3: efectivamente.
1: Pero tú la lleva haciéndolo...
3: Sí, sí. Exacto.
1: Pues pregúntale tú, Mercedes.
0: Porque justamente estábamos viendo que a la vez que estaba el alcalde hablando, pues estaban aquí estas intérpretes haciendo una muy buena labor y estaban compartiendo... Pues las declaraciones y las palabras del alcalde José María Bellido a aquellas personas que no pueden escuchar por sus propios medios. Que muchísimas gracias, yo creo, primero agradecer el trabajo que realizáis y que estéis acompañando pues a estas personas en esta celebración para que no se pierdan ninguna palabra en ningún momento de esta feria 2026.
3: Sí, exactamente. La verdad es que hemos escuchado a nuestro alcalde, a don José María Bellido, y agradecerle por esta invitación y también la accesibilidad que ha tenido con las personas sordas en este día. Estamos muy contentos de que los intérpretes estén hoy con nosotros, y es verdad que el Ayuntamiento de Córdoba, aparte de tener un patrimonio histórico, también tiene que tener una inclusión y una accesibilidad con todos los ciudadanos de Córdoba. Así que, bueno, es una accesibilidad para todos y estamos muy contentos en este ratito que estamos echando aquí con el Ayuntamiento. Y, bueno, disfrutamos de este ratito.
0: Una gran labor la que hace Bernardo Jordano, el delegado, también, que representa y ayuda, contribuye a que esta feria, Tito, sea la más accesible, sí, la más inclusiva y que aquí estén, pues, representando, ¿no?
1: Me ha parecido una imagen muy... A tener en cuenta, como tú decías, como decían ellos, ¿no?, que todas las personas puedan disfrutar con este lenguaje de signos para que ellos puedan saber, por ejemplo, lo que ha dicho el señor alcalde al recibir a todas las personas invitadas aquí. Yo me gustaría preguntaros, ¿esto es todos los días o hoy porque es la recepción del primer día?
3: Bernardo Jordano, antes de todo agradecerle de verdad todo lo que hace para la accesibilidad y la inclusión, y esto es hoy un día especial en el cual podemos disfrutar con el intérprete de lengua de signos. El intérprete es verdad que lo necesitamos en la vida diaria y si no está, es verdad que no podemos acceder a muchos espacios públicos.
1: ¿Le vas a preguntar también a él?
4: Sí, sin problema.
1: Sin problema, ¿no?
4: Bueno, yo estoy aquí en representación como vocal de la Junta Directiva de la Asociación de Personas Sordas y pues estoy aquí con la presidenta, que es Ana Mari, y nada, lo primero agradecer por la invitación aquí al rato que estamos pasando aquí en la caseta municipal, y pues nada, estamos aquí en compañía disfrutando de este buen rato aquí en la caseta.
1: Si otras personas sordas también quieren poder acceder, quieren poder venir, ¿pueden hacerlo de alguna forma, ponerse en contacto de alguna forma? ¿Pueden, no sé, si hay alguna opción de que más gente pudiera venir de aquí de Córdoba?
4: ¿Contacto? O sea, ¿de venir en qué sentido?
1: Que puedan venir, por ejemplo, para poder estar en esta caseta y tener una traducción, digamos, de ella.
4: Claro, como ha dicho la presidenta, ha dicho hoy un día especial, que nos han invitado aquí a poder venir a la caseta municipal, pero, por ejemplo, en otros momentos, pues sí, es verdad que se puede contar con un servicio como el intérprete, como ella, o para cualquier cosa, ya sea una caseta, o una charla, o incluso los servicios públicos, en todo lo que haga falta, ¿no? O sea, estamos aquí por eso.
1: Muchas gracias, ¿eh? Encantada de conoceros, muchas gracias.
0: Muchísimas gracias. Pues aquí también ese trabajo que también realizan, aparte de que...
1: Mira, a ver si me hace una cosa para después, ¿puedes venir un segundito?

0: feria, viva la feria de Córdoba, lenguaje de signos.
1: Venga, eso.
0: Aquí arrancamos.
2: Pues yo creo que viva la feria de Córdoba. ¿Sí no?
1: Venga, vamos a hacerlo todos juntos. Venga,
2: junto,
1: ¿cómo es?
2: Junto.
3: Viva.
1: Viva. Muchas gracias.
2: Una pregunta.
1: Viva la feria de Córdoba 2026, claro que sí, en directo. Le damos paso. Muchas gracias, muchísimas gracias.
0: Bastante compañera esperando.
1: Esperando,
0: ¿no?
1: Esperando, que es que mirá.
0: Nos están viniendo un poquito. Es que me parecía muy llamativo, ¿verdad? Que ver cómo está incluso en la feria y cómo con el lenguaje de signo esta persona podía estar viviendo la feria como cualquiera de los que no tenemos ese problema. Así que claro, me parece una imagen muy bonita para destacar en el programa.
1: Vamos a hablar de ello porque no son muchas, solamente también aquellas personas que tienen movilidad reducida, también aquellos que tienen dificultades también para ver. Son muchos aquellos los que pueden disfrutar también de esta feria y luego les contamos más novedades sobre ello. Pero ¿sí? Antes vamos a darle paso a nuestra compañera Marta Esteban. Marta, cuéntanos. Sigo en la feria de Córdoba, bonito, me entendéis, es que me he metido en una de las casetas con el buen ambiente que podemos ver, porque ahora mismo hay una actuación en directo cantando, como podéis ver a mi espalda y a mi alrededor, todo lleno de gente bailando, disfrutando de esta feria de Córdoba. Y vamos a preguntar aquí a unos chicos, muy buenas noches chicos, ¿cómo esperáis esta feria de Córdoba? ¿Cómo esperáis esta feria de Córdoba?
4: Pues muy bien, a tope. Disfrutarla y ya está. Podemos venir poco, somos un pueblo, pero bueno, vamos a empezar con buen pie porque vamos a poder disfrutar el primer día de fuego.
1: ¿Y pensáis venir varios días o solo hoy?
4: Sí. Vendremos el lunes con las amigas y el sábado vendremos también a comer.
1: Yo vestí de flamenca a las chicas aquí.
4: Yo de flamenca no me voy a vestir, hace mucha calor este año.
1: ¿Verdad? Porque vamos a llegar a unos 35 grados, muchísima calor, ¿no?
3: Muchísima calor.
1: Muchísimas gracias, chicos, porque aquí hay muchísima gente que está ahora mismo disfrutando, como veis, pues a todo el mundo por aquí, como veis, hombre. ¿Cómo estáis?
5: Bien, bien.
1: ¿Cómo estáis pasando esta feria de Córdoba?
5: Bueno, yo después de 21 años trabajando, es el primer año que no trabajo en la feria. Pues sí, créetelo.
1: ¿Y qué tal? ¿Cómo te lo estás pasando?
5: Es que no estoy. Es que no me hallo aquí. Aquí con esto no me hallo porque he trabajado siempre en cocina. Y es el primer año que no trabajo.
1: ¿Y de cocinera usted que sabe más que nadie? ¿Qué se puede comer aquí en la feria de Córdoba?
5: En la feria todo está bueno. Tortilla de patatas, salmorejo, flamenquines, bolitas, de todo. Está todo espectacular.
1: Está todo espectacular, ¿no? Bueno, y para alguien que nunca haya ido a esta feria de Córdoba, ¿qué le puede decir? Que disfrute aquí.
5: Que disfrute, que venga, que se lo pase bien. Que son días que hasta el año que viene no lo vamos a volver a tener. Entonces, hay que disfrutar de la feria de Córdoba. Como cordobesa, hay que disfrutar de la feria de Córdoba.
1: ¿Y vas a venir aquí toda la semana o hay algún día que no vas a venir?
5: Toda la semana, toda la semana. Después de 21 años, voy a disfrutarla a tope, a tope.
1: Bueno, y bien acompañada que te veo, ¿no?
5: Mi marido, mi amigo, ven para acá, Paula.
1: Así tú, vamos, sobrina. ¿Y qué tal, cómo estás esperando esa feria de Córdoba? Genial, como siempre. ¿Vas a venir todos los días? Lo intentaré. Y vestida de flamenca también el miércoles. Y ahora pues bailando, ¿no? Y pasarlo, ¿no? Ahora bastante bien. ¿Habéis visto el alumbrado?
5: Es que llevamos muchos años sin verlo, entonces me he quedado espantado. Precioso, precioso, porque no lo había visto de cerca como este año nunca. Me ha pillado siempre trabajando. Entonces, este año lo he disfrutado a tope.
1: Y es que dentro de unos minutitos empiezan esos juegos. Los juegos.
5: Vamos a verlo, ¿no? Hay que disfrutarlo.
1: Hay que verlo. Y aquí con la familia vas a venir con amigos, con familia, ¿no? Mañana con los amigos y el miércoles otra vez con la familia y con los amigos también. Van pasando de caseta en caseta o moven por todos lados.
5: Claro, hay que moverse por todos lados porque todas las casetas, la ventaja que tenemos es que se puede en cualquier caseta y vamos a disfrutarla a todas a tope.

0: eso comentarlo también, porque muchas ferias son casetas privadas, aquí son todas publicadas.
1: Aquí puede entrar en todos lados y cada caseta que entre es espectacular.
0: ¿Y esta caseta que tiene? A ver, ¿qué me podéis decir que tenga?
1: El flamenquito, el arte.
2: El flamenquito, el ambiente, es como si estuviera en familia, entonces hay que disfrutarlo a tope.
0: Es que hemos visto que no para de entrar gente en todas las casetas, de un no parar.
1: La caseta llena y mira que hoy es el primer día, los demás días ya ni te cuento.
0: Bueno, ¿y hasta qué hora está esta caseta, por ejemplo?

0: Gracias. La va a disfrutar, ¿no?
1: Sí, hombre, totalmente. Sí, sí, sí, claro.
0: Nosotros
1: que sí.
0: Somos de más de caseta, como es Rafael,
1: sí,
0: se pega su baile.
1: Yo de, sí, salgo, sí, voy a caseta y sí, voy, me doy mis paseos. Claro que sí.
2: Como Dios manda, ¿verdad?
1: Totalmente.
2: Claro que sí.
1: Vaya que sí.
2: Me encanta conocerte, enhorabuena por todo.
1: Muchísimas gracias a vosotros.
0: Muchas gracias, Rafael. Pues, Tito, ¿qué te parece? Qué maravilla que tenemos aquí. Y gente tan joven. Gente que tiene tantísimo talento,
1: sí.
0: Y estábamos hablando que el primero fue Julio Romero de Torres.
3: En 1897 ha dicho, ¿no?
0: Y luego está...
3: Que estaba a puntito de nacer, me quedaban unos meses para nacer.
2: La verdad que es maravilloso, ¿verdad? Que muchas veces las tradiciones para mucha gente joven se ve como algo muy en la distancia, y sin embargo que hay un chaval tan joven como él que haga esta maravilla por su ciudad, por su Córdoba, recuperando cosas antiguas, pues provocará obviamente que esas tradiciones no se pierdan, porque haya mucha gente que siga peleando por ella para que las cosas nuevas que han llegado se queden, pero las antiguas que marcaban toda la vida sigan también manteniéndose.
0: Claro que sí.
2: Te bien lo dicho, ¿verdad?
0: Nos vamos, qué bien. Queda precioso, precioso. Oye, no sé si nuestra compañera Marta Esteban también se encuentra por esta zona de Arenal. Ahora mismo yo creo que está buscando a alguien, a ver quién puede cazar por allí, por esas casetas.
2: Sí. Marta es una periodista de categoría, ¿eh? Marta,
0: hombre,
2: es muy jovencita. Está abordándolo en cada cosa que hace. Y además yo le preguntaba, hablando con ella antes de empezar el programa, digo, oye, ¿estás nerviosa? No, me encanta en la televisión y la adrenalina de estar ahí. No está nada nervioso, porque además en cada una de las conexiones lo hace casi como tú. Lo hace fenomenalmente bien. Y me parece una maravilla también que también hay que poner en valor nuestra profesión, que no es fácil ponerse delante de la cámara con el micrófono. Es que tan joven como Marta, como tú, lo hagáis tan bien, explicando con tanta pasión las cosas.
0: No es fácil, porque más que nada tenemos que decir que hay todo lo que está por detrás, todo lo que está a
2: el
0: nuestro
2: trabajo.
0: Alrededor. Esto, aquí ahora mismo tenemos unos técnicos de sonido, tenemos unos cámaras maravillosos, tenemos a realización que es maravillosa, que hace que estas imágenes y este sonido y estas voces y lo que estamos viviendo llegue a cada una de las casas que nos están ahora mismo disfrutando de 7TV.
2: Y la labor importante de que esas personas que están en su casa, porque son más ancianas, que vivían a la feria en su año mozo, digamos, ¿verdad? Bueno, pues ya pueden vivirlo con nosotros, la gente que por algún tipo de enfermedad, las personas que están fuera, como decíamos, puedan vivir ese cachito de su feria en su casa, y quién sabe si puede venir a verlo aquí. Así que tenemos la opción de que vean un poquito con nosotros, y si otros te pueden venir, se acercan y le viven de las dos formas, porque si esta televisión, te diría que es casi como estar aquí en la feria.
0: Claro que sí. Nosotros intentamos pues aportar ese granito de arena para llevarle la Feria de Córdoba a sus casas. Vamos no a nuestras casas, pero sí vamos con Marta Esteban.
2: Yo a tu orden, como siempre.
0: Marta, cuéntanos.
4: Compañera, pues aquí sigo en la feria y nos hemos venido a la calle del infierno pues para vivir un poco más también y de cerca pues todos estos cacharritos que estamos viendo aquí. Estoy de la mano de Carlos y de Rosa. Muy buenas noches.
5: Buenas noches.
4: ¿Cómo estáis pasando esta Feria de Córdoba?
5: Hemos empezado ahora mismo y a ver cómo acabamos.
4: Bien. Con los niños, los cacharritos, hemos tenido todo un vacilón.
5: Viene de Cádiz.
4: Bueno, ¿y cómo habéis visto ese alumbrado? Porque ahora a las 12 son los fuegos artificiales.
5: Como siempre, muy bonito.
4: La portada es espectacular.
5: La feria espectacular, es la mejor que hay.
4: ¿Qué le diríais a alguien por primera vez que viene aquí a esta Feria de Córdoba para disfrutar?
5: Pero es que aquí tienes tú, que casa está abierta a punta pala y Gloria Zanahoria aquí.
4: Que pueden ir tranquilamente y a divertirse.
5: Más buena. Gloria, vamos.
4: Ya ha dicho a tu amigo padre.
5: Sí, vamos con ella,
4: bueno,
5: con madre.
4: Y esto de aquí, bueno, de los cacharritos, ¿no? Eso también hay que venir, sí o sí, algún día habrá que venir, ¿no? A disfrutar también.
6: Claro. Que aquí cacharritos para todas las edades.
5: Yo cuando era niño, lo primero que me montaba era en el látigo, que todavía está el látigo, así que...
4: Sí, porque hace, por ejemplo, 20 años, 30, ¿cómo era en los cacharritos?
5: Los retos.
4: El látigo igual.
5: Igual, mi amor.
4: Los demás pues ya han ido, ¿no? Actualizándose como siempre, innovando y demás. Todos estos cacharritos, ¿no? Pues han ido mejorando también, ¿no?
6: Hombre, claro, hay cacharritos nuevos.
5: Pero vamos,
6: nuevos.
5: Este autóctono.
6: Este es clásico.
5: Tal como cuando yo era chico, acá era autóctono.
4: Fíjate, mira, adiós. que nos digan adiós. Mira, todos los que están aquí montados, como podéis ver, disfrutando de esta feria de Córdoba y también de su calle.

0: bueno, porque vemos aquí a mucha gente también. Bueno, y aquí también podemos comer pues buñuelos, churros, un poco de todo,
1: claro, de todo, de todo.
2: Aquí podemos comer churros,
3: muy, muy barato.
2: Vamos,
3: luego ya quiere ocio, pues ya sabes. La feria está para... La gente tiene que comer también.
0: Todas las casetas públicas, ¿verdad?
1: Sí, sí. Todas
0: pueden
1: entrar.
0: Bueno, y venir, vais a venir todos estos días.
1: Yo solo el fin de semana porque vivo en Cádiz, en San Fernando, y he venido el fin de semana para disfrutar de la familia, con los niños.
0: Porque muchísimas gracias, es un placer. Y que disfrutéis mucho la feria.
1: Gracias, gracias. Y tú también.
0: Gracias. Pues como estáis viendo, ahora mismo ha comentado esta calecita que estáis viendo por aquí. Vemos a mucha familia, a mucha gente que está disfrutando, como podéis ver, porque la calle del invierno está a rebosar, compañeros. No para de llegar gente para unirse y para poder estar aquí disfrutando. Mirad, vamos a acercarnos también a esta familia. Hola, muy buenas noches.
4: ¿Cómo estás
0: disfrutando?
4: Viéndola a las niñas disfrutando siempre.
0: Sí, porque tu pequeña está montada.
4: Las cuatro. Viéndola a ella, con eso ya disfrutamos. Porque el cuello no está por muchos trotes.
0: Bueno, ¿y vais a venir aquí toda la feria o algunos días?
4: Hemos empezado hoy, ya veremos cuándo podemos venir otra vez.
0: ¿Habéis estado en el alumbrado?
4: Sí, hemos estado.
0: ¿Os ha parecido?
4: Ahora los fuegos. Ahora vamos a los fuegos, estamos deseando terminar los fuegos.
0: ¿Qué tal? ¿Qué os ha parecido el alumbrado?
4: Muy contento, parecían las campanadas. Estaban los niños con la cuenta atrás. Muy bien, ha pasado un rato muy bonito. Hemos ido a cenar y ahora vamos a ver los fuegos.
0: Bueno, y los días que vengas para acá, ¿te vas a vestir de flamenca?
4: Sí, algún día, un par de días vendremos vestidas de flamenca.
0: Bueno, y también todo el mundo que venga aquí a la feria de Córdoba, ¿no? Tiene que venir a la calle del infierno a montarse en algún cartel.
4: Hay que aprovechar en una hora que se pueda, porque por el día se sabe que hace mucha calor, pero ahora hay que aprovechar este ratito de cacharrito.
0: Y de esa calor estamos hablando porque van a llegar hasta los 35 grados. ¿Cómo lo vais a vivir?
4: Por la semanita tan buena que hemos tenido estos días de atrás y ahora, pero bueno, hay que igualmente se disfruta igual. Hidratándose bien, el abanico, a las casetas al aire fresquito y se aprovecha.
0: Muchísimas gracias y disfrutar de esta semana tan grande.
4: Vosotros también con el trabajo, pero que disfrutéis.
0: Muchas gracias. Compañero, pues aquí lo dejamos, me voy a bajar de aquí. Y ahora vamos a seguir porque mi compañera Mercedes y Tito tienen algún que otro invitado más.
5: Con la gente enseñándole cómo es su feria.
6: Que también nos queda muchas cosas que contar, ¿verdad?
5: Y sobre todo ahora viene también lo mejor. ¿Qué es?
6: Los fuegos, ¿no?
5: Los fuegos.
6: Ah, yo lo sabía ya.
5: Los fuegos.
6: A las 12 en punto, ¿verdad?
5: A las 12 en punto. Así que nada, vamos un momentito, Puli, y regresamos.
6: Ahora.

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2: A veces siento que Córdoba me habla a través de los sentidos.
3: Que esta tierra, la nuestra, encuentra siempre una forma nueva de acercarse.
2: La luz que cae sobre los olivares, los pueblos que respiran despacio, la sierra que se abre como un horizonte que nunca termina.
3: El agua corriendo en los patios, el viento que mueve el campo.
2: Los sonidos que nacen de la vida cotidiana y que de pronto parecen distintos.
3: La tierra caliente, el aceite recién hecho, el olor del campo después de un día largo.
2: Ese aroma que te ancla sin que te des cuenta. La piedra antigua, la madera gastada, la tierra que se queda entre los dedos cuando caminas.
3: Córdoba se reconoce con las manos. 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
2: Sabores que te devuelven a algo esencial. En cada salida, en cada rincón, siento que me reencuentro con esta tierra.
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3: Y uno vuelve a empezar.

0: seguimos en la caseta municipal junto al delegado de infraestructura también de Sadegó, Miguel Ruiz Madruga. Muchas gracias por atendernos.
1: Nada, es un placer como siempre.
0: ¿Y cómo ha sido entrar en esta feria de Córdoba 2026 después de todo lo que hemos vivido, después de que son muchas circunstancias las que hemos pasado aquí en Córdoba? Venimos de una semana también pues intensita con las elecciones. ¿Lo cogemos con ganas, el diputado?
1: Lo cogemos con muchísima ganas. Además, yo tengo una cosita y es que soy muy disfrutón. O sea, a mí la feria me encanta. O sea, no, por eso a lo mejor también me canso más, porque claro, tengo la parte institucional y luego la parte lúdica, ¿no? Pero bueno, muy bien. La verdad es que lo importante es que ha arrancado bien, que montar una feria es muy complicado. Es muy complicado.
0: Es una ciudad, decíamos, una ciudad efímera.
1: Es una ciudad, efectivamente, con todos los servicios que tiene una ciudad. Y hace falta mucha planificación, como yo digo, muchas puntaditas para que cuando le demos a la seta, ¿no?, la feria encienda, nuestras casetas estén montadas, tengamos toda la infraestructura básica para que se desarrolle. Es muy complejo y nos genera mucho estrés y mucha tensión. Claro. No solamente a la delegación de infraestructura, ¿no?, a la feria y fiesta, que es quien lo define, nosotros lo montamos, y luego el resto de delegaciones y de empresas que también son importantes, Maxa, Sadeco, que es la que recoge todos los residuos de la feria, y luego el resto de delegaciones que también colaboran, ¿no?, en aspectos concretos de la feria. Entonces, cuando se da la seta y enciende, pues respiramos, ¿no? Es decir, bueno, ya hemos por lo menos, luego ya pasa lo que tenga que pasar, ¿no?
2: Ya hemos arrancado.
1: Ya hemos arrancado. O sea,
2: ¿cuánto tiempo transcurre desde que se empieza el montaje el primer día hasta que se llega a la feria? ¿Qué tiempo hay?
1: Pues mira, nosotros empezamos en marzo. O sea, en marzo empiezan los primeros trabajos, que son de adecentamiento del terreno, que claro, esto es un terreno que durante el resto del año se utiliza poco, entonces se va degradando con las lluvias, no tiene un mantenimiento especial, entonces tenemos que empezar, ¿no?, por adecentar el terreno, ¿no?, aportarle material, ver las partes que a lo mejor ha habido hundimiento en la parte que sí tenemos adoquinada, revisar.

0: revisar, chequear las líneas eléctricas que están por debajo.
1: Sí.
0: Tiene un trabajo que empieza en marzo y que ya no para. Y además son trabajos que van uno detrás de otro, ¿no? Tenemos que esperar a que termine uno para empezar otro. Luego parques y jardines, que hacen un trabajo excepcional también, ¿no? Para que todos los alrededores, bueno, la propia feria y los alrededores, pues estén cuidados. Bueno, un trabajo complicado.
2: ¿Y esto cómo se monta, se desmonta también igual de rápido?
0: Igual, bueno, el desmontaje rapidísimo. Los caseteros vuelan. Esto en poco tiempo, las casetas están desmontadas y luego toda la infraestructura, pues nos la vamos llevando, ¿no? Pues, bueno, poquito a poco, ¿no? La almazaba. Aquí está mi concejal, que esto es un grande de Córdoba.
2: Entonces, bueno, yo no sé si va a dar. Venga, Julián.
3: Y Miguel.
4: Buenas noches.
2: Es el grupo preferido, yo creo, que de Córdoba entera, ¿no?
5: Muchas gracias.
3: No sé, bueno, nosotros lo pasamos muy bien.
0: Sí, yo siempre decimos, nos llevamos mucho por las noches, me parecemos... Parecemos amantes, no lo somos.
5: Mi mujer está un poco celosa.
0: Pero nos llevamos a preguntar.
2: Habláis más que con las mujeres.
0: Sí, porque la política es compleja y hace falta muchas veces el descargarte. Pues, tienes días buenos, días regulares, días malos. Entonces, tener ya no solamente un compañero, sino un amigo,
3: amigo,
0: ¿no? Decirle, me ha pasado esto, tío, estoy preocupado por esto. O simplemente
5: lo llamo yo a él más que él a mí. Yo tengo más problemas que él.
0: No, somos dos delegaciones muy importantes para la ciudad. Él lleva toda la parte social. O sea, el movimiento social de la ciudad depende de él. Y yo para moverme
5: necesito toda esa infraestructura, nunca mejor dicho.
4: O sea, que os llamáis por internet, básicamente.
5: Totalmente, sí, totalmente. Pero es un amor consentido,
0: Así que mueve nuestra vida, mueve nuestra vida.
2: Uno monta el sarao y otro, la idea y el otro, pues
0: claro,
2: la.
0: Él lo decide y yo lo ejecuto.
5: Ahora yo que me gustaría hacer esto, yo no lo veo. Vamos a hacer esto de otra manera.
0: Sí.
5: Somos muy corales, en ese sentido somos.
4: Bueno, van saliendo. Si uno supera el follón que es dedicarse a la política municipal o local, se metía de antemano, se echaba para atrás.
5: Yo siempre se lo digo, la primera vez que estuve hablando, antes de entrar en política, estuve hablando con un amigo nuestro, bueno, Salvador Fuentes, el presidente de la Diputación. Y Salva, yo cuando lo veo de vez en cuando estamos ya con una tensión de que está a punto de salir una pase o cualquier cosa ya más, yo le digo, Salvador, esto no me lo explicaste tú a mí bien.
0: Tú no me dijiste lo que era esto.
5: Y nos reímos mucho. La política es una cosa muy, muy bonita. Yo creo que estamos los dos realizando una labor que nunca nos creíamos que íbamos a tener esa oportunidad de mejorar Córdoba, de intentar eso que desde niño íbamos, pues yo haría esto, yo haría lo otro, yo lo estamos haciendo, para mí es un privilegio, yo creo que Dios nos ha bendecido a él y a mí con este tema. Pero también tiene muchos ratitos guapos de penitencia.
2: Y además lleváis tiempo, porque yo vi una foto de cómo guardáis esa foto, los dos montados, cada uno en una moto.
5: Nosotros desde el primer año que estuvimos en el equipo, él estaba en infraestructura y yo en fiesta, eso no ha cambiado.
4: Qué buena delegación esa de fiesta,
5: ¿eh? La de fiesta es lo mejor del mundo. Iba a ser un chiste, pero hay mucha gente escuchándonos. Pero lo importante es que nosotros, por ejemplo, yo estoy montando todo lo que es la feria, pero él está montando la estructura de la feria. Entonces nosotros prácticamente nos tiramos un mes en la feria, con las dos motillos, para arriba, para abajo, y en una de esas alguien nos echó una primera foto. Y desde entonces, Miguel, este año que no tenemos que echar la foto, Y ya es una tradición vernos a los dos delante de la portada con nuestras motillos, pues dando vuelta por todo esto.
0: Sí, la verdad es que es un privilegio. Yo siempre digo que el poder hacer lo que uno siempre ha creído y le ha motivado, pues es un privilegio. Por eso estamos disfrutando mucho de lo que hacemos.
5: Sí.
0: Y luego lo que ha dicho Julián, estamos transformando la ciudad. Yo creo que estamos construyendo ciudad. Y cuando las cosas salen, vas viendo que ese desarrollo se va produciendo, te acuestas con una paz interior impresionante. Pues, bueno, vamos a dejar una ciudad mejor que la que nos encontramos, ¿no? Que es lo importante de la vida. Yo creo que en la vida uno puede pasar de puntillas, ¿no? O puede arrimarse, ¿no?
4: Intentar cambiar un poquito las cosas, por lo menos, ¿no?
0: Cambiar las cosas, claro. Sí,
4: intentarlo por lo menos.
5: Él y yo hablamos muchísimo de que hay que dejar una Córdoba bonita para nuestro hijo. Y yo creo que ese es todo el esfuerzo que hacemos.
4: Pues yo voy a decir una cosa, que van a llegar los fuegos ya en pocos minutos, ¿verdad? Una imagen que me ha gustado, esa foto
2: minutos
4: aquí de toda la corporación municipal, de todos los partidos políticos, cada uno con su idea, cada uno con su tal, pero con ese buen rollo que tiene que...

0: servir, que haya momentos de más tensión o de menos, que obviamente los hay, pero que llegue un momento como la feria y todo el mundo, bueno, está unido por su mundo, ¿verdad?
1: Sí, yo creo que José María lo ha dicho claramente, sí, la feria de Córdoba no es un sitio para hablar de política, sino para ser polis en el sentido platónico del término, disfrutar, ser una persona de ciudad y disfrutarlo. Yo creo que hemos montado este año una gran feria.
2: Sí.
1: Y la vamos mejorando con los tordos.
3: Saca los tordos.
1: Señores, vende no tu se producto. Pierda mañana producto, nadie género. Las 3 de la tarde insoportables del año pasado con las 3 de la tarde de este año.
0: Vale, digo una cosa, delegado. Para el año que viene o la siguiente que nos veamos, tiene usted que cantar un poquito, que nos han dicho que canta muy bien. Hoy le vamos a dejar escaparse, pero tenemos, para la siguiente.
1: Nosotros hemos prohibido porque además estamos. El alcalde nos ha dicho que la próxima que nos voy a cantar. Vamos los dos a la calle. O sea,
3: pero nos queda lo justo.
1: No le gusta la manera que tenemos de entonar.
3: Es una voz demasiado satinada. Él le gusta más de blues, más nosotros que somos muy flamencos. Nosotros somos flamencos.
1: Claro, yo creo que lo que no le gustamos es tú y yo, que no es lo mismo.
3: Yo creo que es posible. Yo creo que somos...
4: ¿Y bailar sevillanas también bailar?
3: También. Bueno, yo vengo de familia flamenca, o sea que...
1: Sí.
3: Sí, yo mi tía, yo tengo... Él se ríe, pero... Yo vengo de Utrera, Familia de Miguel Bambino y tengo dos tías que bordan.
1: Doña Hermelita y sus tías bordan palio, palio y palio entonces, en Sevilla. Rodríguez Ojeda, un aficionado a los toros al lado de
3: mis dos tías.
1: Ese
3: arte te tiene que salir de alguna manera,
1: ya,
3: ¿no?
1: Están llamando ya.
0: Bueno, sí, que vamos ya que
4: son los juegos,
0: ¿no?
4: Pues sí, los juegos. Comienza en 5 minutos. Muchísimas gracias.
1: Todo el mundo ha disfrutado de los tordos. Y de los tordos. Hay que disfrutar los tordos. Con lo que me ha costado sacarlo, hay que disfrutar los tordos. Lo importante. Disfruta Córdoba cuidándola. Eso, cuidado, ¿eh?
0: Muchas gracias.
4: Muchas gracias. Y bueno, nosotros también vamos a disfrutar de esa maravilla de fuegos artificiales.
5: Qué buena entrevista hemos hecho, ¿no? Que me gusta la gente cuando está distendida y también el tema de la política, que no hablen desde la forma más llana, de la cercanía, que creo que eso les gusta a los espectadores, pero también que son personas como ellos que vienen aquí a disfrutar de su fiesta.
4: Claro, Julián Urbano, delegado de Fiestas y Tradiciones, junto a Miguel Ruiz Madruga, quien es, decíamos, de infraestructura, y el de SADEC, un dispositivo que tienen también, que esto para que se quede bonito, para que podamos todos los cordobeses y aquellos que nos
5: visiten. Y los que venimos de fuera.
4: Exacto, aquellos que nos visiten. Necesite volver a la feria y encontrárselo como si no hubiera aquí pasado nada, y por como que no hubieran pasado unas cuantas miles de personas.
5: Sí.
4: Pues para eso está ahí un grupo que está trabajando incansablemente por la noche para encontrarnos todos en perfectas condiciones.
5: Me ha gustado esa frase que ha dicho, ¿no? Ha dicho, disfruta Córdoba cuidándola, ¿no?
4: Pues claro, hay que poner de todo un poquito.
5: Así que, dicho queda.
4: Vamos a ver a nuestra compañera Marta, que creo que se encuentra con alguien.
5: Vamos a ver.
4: Venga, vamos a ver. Marta, cuéntanos, ¿con quién te encuentras?
6: Compañero, pues aquí sigo en la Feria de Córdoba y es que dentro de nada, 5 o 4 minutitos, van a comenzar esos fuegos artificiales y como podéis ver ahora mismo está todo el mundo esperando a esos fuegos artificiales. Muy buenas noches, ¿qué tal? ¿Cómo esperas esta Feria de Córdoba?
7: Con muchas ganas.
6: Y aquí esperando ya a que comiencen esos fuegos artificiales, ¿no?
7: Sí, deseando, vamos.
6: ¿Has visto el alumbrado?
7: Sí, lo hemos visto.
6: ¿Y qué tal? ¿Qué te ha parecido?
7: Súper bonito, como todos los años.
6: Porque este año ha habido una actuación antes de ese encendido. ¿Cómo la has visto? ¿Cómo...?
7: Es la actuación de antes, yo es que no estaba, yo he llegado justita por trabajo, pero vamos, se sabe que es muy bonita.
6: Muy bien, sí. ¿Y vas a venir aquí todos los días
7: todos los que pueda?
6: Claro.
7: Sí.
6: Porque también para pasarlo con la familia, con los amigos, ¿no?
7: Con todos los que veo, nos encontramos aquí con todo el mundo, vamos.
6: ¿Y estos días te vas a vestir de flamenca?
7: Seguramente un día, seguramente.
6: Aquí hay que venir a disfrutar.
7: A disfrutar, a tope.
6: Pues muchísimas gracias, te dejo aquí a la espera de estos fuegos artificiales y que disfrutes mucho de toda esta semana.
7: Muchas gracias a vosotros.
6: Y compañero, como podéis ver, no para de llegar la gente a esta gran explanada de la Feria de Córdoba. Y vamos a seguir por aquí. Muy buenas noches, vamos a ver si alguien quiere. Muy buenas noches. ¿Cómo espera esta Feria de Córdoba? ¿Cómo espera esta Feria de Córdoba?
8: Yo espero que sea buena, como todos los años. Espero que sea buenísima.
6: Y aquí esperando a los fuegos artificiales, ¿no? Que ya quedan muy pocos minutos.
8: Muy poco. Ya los vemos y ya a casa a descansar para mañana venir otra vez.
6: Mañana venimos de nuevo, ¿no?
8: Sí, hombre, seguro todos los días. Luego tenemos la comida.

0: De amiga, de compañera, así que todos los días disfrutarla.
1: ¿Todos los días y también vestida de flamenca?
0: No me suelo vestir, no, ya llevo años que no me suelo vestir, pero bueno, lo disfruto igual.
1: Muy bien, sí, sí. ¿Ha podido ver ese alumbrado, ese encendido de la portada y qué le ha parecido?
0: Preciosa, es que me encanta. No soy de Córdoba.
1: Fíjate, ¿de dónde?
0: No soy, soy de Sevilla.
1: Yo también soy de Sevilla, mira,
0: sí,
1: fíjate.
0: Soy Utrera.
1: Fíjate.
0: Sí, pero llevo ya aquí 40 años.
1: Sí.
0: Ya de aquí, soy de aquí.
1: Y esta feria preciosa también
0: es
1: estupenda.
0: Además que puedes ir a todos los sitios, puedes disfrutar de todo y hacer lo que quieras, si es que tienes gusto para todo.
1: Pero y también la feria para disfrutar, para comer, también para los cacharritos,
0: para todo. Todo, todo, todo. Y puedes hacer lo que quieras. Siempre bien,
1: mira.
0: Pero muy a gusto, sí, y a disfrutarla.
1: Y es que queda tan solo un minutito que
0: ¿un
1: acabamos
0: minuto?
1: De escuchar un pito de tanto.
0: Ya se ha oído uno.
1: Aquí acabamos de escuchar a uno
0: ya
1: porque...
0: Oído, ya se ha oído uno.
1: Y
0: ¿ya?
1: Con mucha ilusión, ¿no?, de esta esperada feria.
0: Estábamos esperándola, ansiosa ya.
1: Y todas las semanas ya diciendo, ay, que ya llega, ya llega.
0: Y ya todos los días preparando el outfit.
1: Y también la calor que hace aquí en Córdoba.
0: Ya, mucha,
1: eso
0: mucha. Pero bueno, nos han puesto toldo este año.
1: Es una novedad.
0: Este año nos han puesto toldo. Bueno, ya está, que no pasa nada, que claro. Trabajando también hace calor.
1: Hombre, por supuesto.
0: Hace mucho calor.